0: Es siempre lindo, Jorge, un campeonato del mundo. Es siempre lindo e inolvidable. Y más cuando se llega a la final. Nos gustaría darnos yo la cuarta. Sabemos que va a costar mucho la cuarta porque costó mucho la tercera. Pero bueno, hay que valorar que estuvimos acá. Estoy rodeado de españoles. En este momento tengo a alguien que está sacando la sombrilla del lugar donde estoy sentado en la mesa. Veo pasar argentinos, veo pasar españoles. Hubo una gran mayoría de argentinos acá. Hay que estar muy orgulloso del hincha argentino, porque lo he visto juntar cada uno de los dólares, tomar deuda para poder estar hoy acá adentro, y pagaron no menos de 7.000, 8.000, la mayoría pagaron más de 9.000, 10.000, $11.000. Una fortuna, un año de laburo entero para poder estar acá. Así que no solamente acá, también con Inglaterra. Así que nos vamos agradecidos, porque por lo menos nos fuimos ganando en Inglaterra en la semifinal. Y eso es algo muy lindo. Es lo más parecido. Ahí me tocó como hincha de Boca ganar la River en 2004, en la semifinal, y después perder con Once Caldas. Esto es algo más o menos parecido. Me duele aún menos porque es con España y tengo gran parte de mi familia en España y también tengo una familia muy cercana que está contento y el fútbol español en parte lo merece también.
1: Gracias, Julián, como siempre, a descansar y hasta la vuelta.
0: Muchas gracias, Jorge. Un abrazo grande para vos y para todos mis amigos, mis grandes amigos de relatores.
1: Señor Julián Capasso, desde los Estados Unidos, a metros del estadio donde España le ganó en la final a la Argentina por 1-0.

0: Sí, claro que se fue la palabra de gracias por no distorsionar tu realidad con la emoción y que nada te confunda de saber dónde está la lógica, porque la gente cree, pero creyendo no es el objetivo creer, el objetivo es saber. Grande la palabra.
1: Queridísimo equipo, como soy escucha de ustedes y sigo a Relatores, quiero decirles que a mí, cuando me empezaron a arengar a la camiseta roja, a la furia roja, yo dije, bueno, ya en el segundo tiempo, con expulsados, con tal gráfico, todos lesionados, dije, bueno, va a ganar 4-5, 5-0, 6-0, no va a pasar lo mismo que le pasó a Francia, dije yo. Pero no, señores, tal gráfico lesionado, Enzo expulsado, llegaron todos rotos y la verdad, gracias, muchas gracias, selección, porque dieron todo lo que tenían que dar, como somos los argentinos. Hermoso beso para ustedes, el domingo ya vamos a empezar a estar juntos, ya mañana, supongo que ya mañana pasado nos van a dar cómo es la grilla para el próximo domingo y vamos a seguir con Relatores. Pero bueno, miren señores, la verdad que a mí esa furia roja, esa camiseta de España, la verdad, no sé cómo vamos a hacer con la finalísima. Ahora quiero ganar la finalísima.
2: Qué grande, ¿no? Muy bien.
3: Muchas gracias a todos los que se comunican a nuestro número de WhatsApp al 11-7000-0750.
2: Qué buena expectativa de nuestra amiga, la que recién se comunicó hablando que ya quiere saber los partidos del fin de semana. En realidad empieza el jueves el campeonato.
3: Sí, si nada se ha modificado, porque andaban especulando y iban a esperar ciertos acontecimientos, entiéndase por ello si Argentina ganaba, por ejemplo. El jueves, está programado jueves 19:30, Sarmiento Argentinos Juniors, mismo horario para Belgrano Central, y a las 21:45 Defensa y Justicia Aldo Civi.
2: Sí, sí. Después.
3: El viernes. ¿Qué horario? 16:45 Gimnasia en Mendoza frente a Central Córdoba. A las 19 Racing con Gimnasia y Esgrima La Plata. Y a la misma hora Vélez frente a Instituto. 21:15 Huracán Banfield.
2: Vamos al sábado.
3: Sí. 14:45 Estudiantes. La Asociación Atlética. Estudiante.
2: ¿Cómo?
3: Sí.
2: ¿Cómo?
3: La Asociación Atlética Estudiante.
2: Ajá.
3: Equipo de Río Cuarto frente a Tigre.
2: Ah, muy bien.
3: Sí, no, muy bien, no. Así se llama.
2: Claro.
3: No, Estudiante de Río Cuarto. A las 17, ajá, Newell's Talleres, 19:15 River Barracas, 21:30 Lanús San Lorenzo. Y el domingo a las 15, Atlético Tucumán Independiente Rivadavia. 17:15 Estudiantes Independiente, y a las 19:30 Deportivo Riestra Boca. ¿Le gustó?
2: Me encantó, sí señor.
3: Bien.
2: Después vamos a hablar del podio de los jugadores de la selección, algo que fue una muy interesante, un disparador suyo, que después vamos a charlar y a debatir un rato de los 3-4 mejores jugadores en cuanto a rendimiento.
3: Sí. Bueno,
2: enseguida, sí. Porque también tenemos quienes pensamos que no van a estar ya en el próximo mundial por una cuestión de edad.
3: Ya no la pensé. ¿No?
2: Uno dice Messi, Otamendi, pero bueno, hay que ver, falta mucho todavía. Sí. Recién termina esto.
3: Vaya que falta mucho.
2: Claro. ¿Quiere que hablemos con Pipo? Mire que Pipo tiene mucho para hablar de España, de Independiente,
3: de San Lorenzo.
2: Claro.
3: Y es el Pipo que yo creo que es, ¿no?
2: Sí, de San Lorenzo.
3: ¿Cómo
2: claro.
3: le va, señor Esteves?
4: ¿Cómo andan, compañeros? Buenas noches.
3: Yo igual que siempre. ¿Usted?
4: Y un poco dolido. Y sí, uno no esperaba la derrota, y menos creo que de la manera que se vio superada la Argentina, ¿no?
3: Dolido es igual que triste, no es igual, no es lo mismo. Tiene otra...
4: Es un sinónimo, es un gran sinónimo. Sí. Yo estoy dolido, estoy triste. Uh-huh. No sé, difícil, ¿eh? Difícil, una situación difícil. Realmente Argentina fue superado ampliamente durante el partido, pero bueno, el fútbol te da esas posibilidades que en esos últimos minutos del tiempo suplementario, Argentina tuvo alguna que otra situación de llegada, ni siquiera de gran peligro, que no la había tenido durante todo el partido. Bueno, uno se entusiasma, apuesta, que dice, bueno, por ahí en los penales tenemos alguna posibilidad. No hubiera sido justo tampoco que la Argentina se quede con la victoria después del partido que había hecho España, pero bueno, es lo que nos tocó, es lo que nos tocó. Yo creo que igualmente la selección argentina ha hecho un gran campeonato, y bueno, será otro subcampeonato para recordar, como se recordó el de Italia 90, bien digo. Bueno, será una nueva más para contar en la historia del fútbol argentino. No hay otra cosa para hacer. Ahora será esperar a ver qué pasa, si los jugadores vuelven al país, si van a saludar a la gente que tanto apoyó durante este periodo, y después, bueno, empezar a ver qué será del futuro de Scaloni y de sus jugadores. No así los de España, que seguramente festejarán durante un largo tiempo con un partido que hicieron, diría de 9 puntos, porque si no hubieran sufrido esos sobresaltos durante el final de ese suplementario, España había hecho un partidazo que solo le faltaba condecorarlo con algún golcito dentro de los 90. No lo pudo lograr porque Dibu tuvo una tarde inspirada, pero bueno, ya está, se ganó España es el nuevo campeón. Lamentablemente me tocó cubrir a España y que juegue la final, ¿no?
2: Claro, pero
4: Pipo, con la Argentina.
2: Claro, claro. Pipo, pero ¿es para ponerse tan tristes? Digo, ¿es para sufrir o para sentirse tan deprimidos luego de la épica Copa del Mundo que hizo Argentina? Digo, remontamos tantos momentos difíciles que yo creo que ya estaba. Después de Inglaterra, para mí ya estaba. Lo de hoy, claro, tal vez como vos decís, por la forma en que Argentina se vio superada, pero para mí ya estaba hecho Argentina después de los partidos que remontó y cómo los remontó, ¿no?
4: Sí, a ver, entiendo, Pablo, lo que decís, y comparto en algún punto, pero creo que al hincha del fútbol argentino, de la misma manera que no se le puede dar por muerto a este plantel de la selección argentina durante esta Copa del Mundo, lo ha demostrado. Creo que el hincha argentino, todos sabíamos, y es más, lo hablábamos con Arca, y creo que era Chiqui el que lo acompañaba en la semana, cuando hablábamos de esta, hubiéramos preferido que sea Francia o que sea España. Muchos coincidíamos que preferíamos que sea España y no Francia por lo último que había demostrado Francia. Pensábamos que con España íbamos a tener otro ritmo de juego y realmente no fue así. Yo creo que todo eso va sumando algunos porotitos en la canasta de la posibilidad de quedarse con la Copa. Obviamente que, como bien decís, Pablo, si vos analizás el total de la Copa del Mundo de ambas selecciones, y España tenía mucho más para ganar, o tenía muchas más posibilidades para lograrlo, cosa que a Argentina le había costado mucho más.
2: ¿En qué partido?
4: La victoria.
2: Sí, sí. Te iba a preguntar, ¿en qué partido se produce para vos, que seguiste de cerca a España, el despegue? ¿Cuándo despertó una selección que no arrancó bien?
4: Yo creo que el partido que España demostró la actitud y que empezó a darse cuenta que podía llegar, porque más allá de ese pequeño traspié, si se le puede llamar traspié al empate en el comienzo de la Copa, me parece que fue el partido con Bélgica. Fue el único partido en el que sufrió un gol. Creo que de ahí en adelante se empezó a ver la España que hoy llegó a la final. Sin lugar a dudas fue el partido con Francia, y un escaloncito por debajo el partido que hizo hoy contra la Argentina, que encima era en una final contra un campeón del mundo y con todo lo que eso significaba. Nosotros ayer hablábamos en la previa de este partido y decíamos, creo que los dos saben cuál es el poder que tiene el otro. España sabe que para matar a la Argentina lo tiene que matar y no darle la posibilidad de que tenga algún momentito para reponerse, y hoy casi que lo sufre, porque cuando Argentina empezó a atacar tuvo sus posibilidades de poder llegar al empate, que no hubiera sido lógico, pero bueno, es fútbol y se juega hasta que el árbitro diga que no se juegue más. España tuvo esos puntos altos. Me parece que el partido de Bélgica fue el quiebre, y de ahí en adelante empezó a jugar cada vez mejor. Creo que también la entrada de Ruiz en la mitad de la cancha y la salida del juvenil Pedri le dio otro toque y la compañía a Rodri como para poder llevar a este España. Yo creo que hoy el partido de Rodri fue superlativo. En ningún momento Argentina pudo tener a Rodri controlado. La verdad que siempre consiguió obtener la pelota muy solo, muy tranquilo, pudo hacer jugar a España. realmente fue un muy buen partido el de España hoy.
2: Hoy pensaba que Jamal no la descosió, ni mucho menos. Sí. Fue creciendo, mostró varias de sus
3: había
2: virtudes.
3: Había comenzado como para.
2: Sí.
3: Hasta que Tagliafico se dio cuenta de que había que hacer y bueno.
2: Pero digo, pensaba yo en la edad de este pibe y pensaba en la edad de Messi, su primer mundial. Messi con Pekerman allá por 2006 tuvo minutos en el mundial. No tuvo todo el tiempo que sí tuvo este chiquilín que tanto promete en España, pero que tal vez esperaba más. De todas formas, tiene cuantos mundiales por delante, ¿no? Pero creo que se esperaba por allí una cuota más de ese chico que en Barcelona hace los descalabros que hace con los rivales.
4: Sí, exactamente. Yo creo que ahí en la comparación también la selección argentina tenía otros nombres en campo que hoy España no tiene. Hoy creo que España, si te pones a pensar, obviamente depende la posición, pero no hay mucho suplente como para decir, bueno, en la posición de Lamine Yamal, ¿a quién pongo? No así de los otros delanteros, que por ahí sí tenían alguna posibilidad. Le queda mucho a Lamine Yamal. Creo que este campeonato pasó desapercibido la figura de España. Yo creo que la gran figura de España, sin lugar a dudas, fue su capitán y fue Rodri.
2: Y además, virtudes de su entrenador. Porque cuando muchos le criticaban a Oyarzábal, por ejemplo, él lo sostuvo y le respondió con goles. Le han criticado varios jugadores a los que él finalmente demostró por qué los había convocado y por qué confiaba en ellos, y finalmente le respondieron.
4: Totalmente, sí. A ver, es un técnico que, como bien sabemos, viene hace mucho tiempo con la selección española, no con la mayor, pero sí con las categorías inferiores, y eso hace el conocimiento de cada uno de los protagonistas que hoy tenía dentro de su plantel. Bueno, me parece que el respaldo que tuvo dentro del campo de juego los que fueron elegidos dio la nota. Eso creo que De La Fuente se llevó un gran premio.
2: Bueno, ¿qué decir de la selección argentina que no hayamos dicho? ¿Qué cosa te gustaría mencionar? ¿Qué reflexión final, querido Pipo, de esta extraordinaria faena de la selección argentina?
4: No, yo creo que lo que más nos duele es que se nos termina Messi. Claro. Se termina la era de Messi en la selección, y creo que eso es lo que más nos duele. Todos pensábamos que la podía condecorar con otra copa y que se iba bien arriba y que volvía a escribir una gran historia que ya no sé cuántas páginas más va a tener en su vida futbolística. Creo que ese también es un detalle que al hincha argentino lo pone un poquito más triste, sabiendo que el Mundial pasado terminó y todos con la duda de si Messi iba a llegar a este o no. Llegó, jugó, ya sabemos que el próximo es casi imposible, nunca digas nunca, pero me parece que la era Messi ha terminado. Y el hincha argentino vuelve a llorar como nos pasó con Diego, ¿no? A los que vivimos la época de Diego, hoy se nos va Messi. Bueno, veremos si aparecerá algún sucesor.
2: Vamos a ver, dentro de la multitud de hombres que lo habitan a usted, como a cada uno de nosotros, eso dice Borges, ¿no? Somos una multitud de hombres que nos habitan. Pues de Pipo 1 habló de Argentina, Pipo 2 habló de España, claro. Pipo 3 va a hablar de San Lorenzo.
3: Sí.
2: Imagino, ¿no?
3: ¿Creemos qué?
4: Lamentablemente tengo que hablar de San Lorenzo. A ver, y bueno, el Pipo 4, que es Gorosito, el Pipo 4, que es Gorosito, o pongámoslo claro, como el Pipo 1,
2: claro.
4: Tiene más complicaciones que cualquiera de nosotros, ¿no? Porque le está costando muchísimo armar el plantel, el ruido que provocó las declaraciones del capitán, ¿no? Y de Nicolás Tripiquio, tiene mucho que ver con lo que va a pasar en esta semana, ¿no? Lo hablábamos en estos días. Yo creo que sí o sí, esta semana, presidente, vicepresidente, llamémosle comisión directiva, manager del club, director del fútbol profesional, alguno de esos se va a tener que hacer presente en la práctica de Gorosito para hablar con el plantel, porque obviamente las declaraciones de Tripiquio post derrota por penales frente a Riestra y quedando eliminado de la Copa Argentina calaron hondo. El respaldo del plantel profesional al capitán fue muy amplio, pero las palabras fueron muy duras. Porque,
2: recordemos, Pipo, ¿qué dijo Tripiquio?
4: A ver, Tripiquio dijo, hay gente peleando el puesto, después no es considerado, y después hiciste fútbol con ellos. Es muy desprolijo. Pedimos sinceridad, que tomen decisiones acertadas y respeten nuestra profesión. Todo muy movido. El primer día, hablando de cuando volvieron de las vacaciones, el DT no seguía. Estuvimos 2 semanas sin DT, regalamos 2 semanas de trabajo.
5: Fue muy duro y muy crítico a esta nueva dirigencia, que recordemos que tomó las riendas del club los primeros días de junio, es decir, ha pasado un mes y medio, y la realidad es que hoy ya no tiene la aceptación que tenía en el hincha azulgrana después de este tiempo, y más hoy entendiendo que San Lorenzo, cuando la pelotita se complica mucho más, San Lorenzo queda eliminado de la Copa, Tripiquio después de esa eliminación habla de esto, Gorosito en la semana desmiente que la decisión de esos 7 futbolistas que estaban apartados no era decisión de él, sino que habían sido decisión de la dirigencia. Bueno, todo esto habla de la desprolijidad de la dirigencia, del cuerpo técnico y del plantel. Más allá de que el plantel y el cuerpo técnico en esta se hicieron aparte, bueno, todo hace que estas 3 patas hoy no estén relacionadas de la mejor manera. Yo creo que Gorosito va a tener que tomar cartas en el asunto con el plantel. A veces es mejor pedirle a los jugadores que no hablen, que lo hagan puertas adentro, y más con la actualidad que está viviendo San Lorenzo, y en estos últimos años aún más. Me parece que esta semana será clave para ver la continuidad de los jugadores del plantel, porque obviamente empiezan a venir ofertas por los jugadores que todos sabían que iban a venir a buscar. Romagna ya se fue, por un importe bajo, porque $800,000 para lo que había sido Romagna en San Lorenzo era poco, pero obviamente el jugador tenía la decisión tomada hace mucho tiempo de salir de San Lorenzo. Bueno, lo logra firmando una rescisión de contrato que le deja a San Lorenzo esos $800,000. Se espera por la llegada de Orlando Gil, que decidió extender sus vacaciones después de haber competido en el Mundial. Todavía no volvió. En el medio de todo esto seguramente llegará alguna oferta para quedarse con el arquero de San Lorenzo, que recordemos, la cláusula de rescisión del arquero es de $7 millones. Pero si el jugador se va vendido, San Lorenzo le tiene que dar la mitad, porque es un contrato firmado. Es decir, San Lorenzo le extendió su contrato, renovó el contrato, pero una de las cláusulas es que si se vende, la mitad de la venta de Orlando Gil es para el arquero. Por lo tanto, a San Lorenzo le convendría que Orlando Gil, no importa por cuál sea la cifra que se vaya, firme la rescisión de su contrato y él pague la cláusula, como normalmente hacen los jugadores cuando se quieren ir por la cláusula. Es decir, el que tiene que efectuar ese pago sería el arquero, y que a San Lorenzo le entren 7 millones, porque si San Lorenzo lo llega a vender en 7 millones, le quedarán solo 3 millones y medio. Ahí ya tiene una complicación. Después habrá que ver qué pasa con Cuello, que ya San Lorenzo recibió llamados de parte de Talleres para intentar hacer alguna especie de trueque y que Talleres se haga de Alexis Cuello y Ronaldo Iván Martínez pase a ser jugador de San Lorenzo. En el medio de todo eso también se habla de Insaurralde, que hoy está por ahora medio frisado, el otro día no estuvo dentro de los convocados para jugar con Riestra. También se habla de una posibilidad de Talleres y que en el intercambio exista Martín Río. Todo esto por ahora está bastante frío, pero sabemos que en esta semanita se va a tener que resolver muchas cosas, porque San Lorenzo el próximo sábado tiene que visitar la Fortaleza para enfrentar a Lanús.
2: Bueno, impecable como siempre. Ahí hay un cortecito, algo, un cablecito, pero todo se entendió correctamente, señor Esteve.
4: Me alegro mucho.
2: Sí, mejor así. Le mando un gran saludo y descanse, y mañana volvemos a escucharnos, ¿le parece?
4: Por supuesto.
2: Abrazo, Pipo.
4: Damos vuelta a la hoja y empezamos a hablar del fútbol argentino.
2: Chao.
4: Abrazo.
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0: Hola, Arca. No se puede negar que España fue justo ganador porque dominaron todo el partido. Pero bueno, hay que reconocer que este grupo de muchachos, con todas las dificultades y el desgaste que tuvieron, lo dieron todo. Así que bueno, hay que estar orgulloso del equipo. Y ahora el pueblo argentino tiene el partido más difícil que esta final.
1: Hola, ¿qué tal? Relatores, equipo, Jorge, todos. La verdad, solo tengo agradecimientos. No tengo ningún sentimiento de frustración, estoy tranquilo, soy un hincha ferviente de esta selección y en el formato que esta selección juega. Es un deporte, no es una ciencia exacta, entonces no podemos decir que tenemos el derecho de ganar. No, es una competencia deportiva y España nos superó por mucho, pero no en desmedro de nuestros jugadores. España es una selección que le hicieron un solo gol en este campeonato, eso dice mucho. Y no hablo de la habilidad del arquero, hablo de la sólida formación de un equipo. Entonces, finales como nos robó Alemania, con el penalazo que le hicieron a Iguazú, más todo lo que nos metieron la mano en el bolsillo, tener un rival como España que nos supera dignamente, es realmente, no somos campeones morales, eso no existe. Somos subcampeones honrosos, llevamos nuestra bandera y no se cayó, la vamos a levantar nuevamente en la próxima competencia y vamos a estar tan felices y orgullosos de nuestra selección con los jugadores que la integren. Gracias, relatores, por hacer de este árido mundo de las redes una radio tan linda y donde uno puede escuchar cosas.
2: Gracias a todos por comunicarse al 11-7000-0750.
3: Buenos mensajes.
2: A los 22 los esperamos. Sí. Muy bien. Muy, muy concienzudos.
3: Sí, señor.
2: ¿Me gustó tenemos esa palabra?
3: Sí, me encantó. Sí. Tenemos dentro de un ratito nada más una muy linda entrevista. Dios quiera que podamos concretarla. Con un periodista muy importante de España. Mientras tanto, vamos nosotros con este jueguito que empezamos recién, ¿no? Que siempre se hace al término, a la hora del balance del Mundial. El equipo revelación del Mundial. A ver, ¿lo tiene?
2: Sí, claro.
3: A ver si coincidimos, es un equipo que...
2: No me busques.
3: Dos palabras.
2: No, una sola para mí, pero bueno.
3: Bueno, a ver.
2: Noruega.
3: Revelación Noruega.
2: Sí.
3: Ajá. Bueno.
2: ¿Vos?
3: Cabo Verde.
2: Ah, bueno. Está bien.
3: Decepción.
2: Alemania.
3: Brasil.
2: Bueno.
3: Arquero.
2: Bono.
3: Ah, me liquidaste ahí. No lo había... Vos sé que lo tenía Courtois.
2: Bueno.
3: Pero, claro, Bono llegó a la misma instancia que Courtois.
2: No sé. Acá me estás obligando a decir algo que soy yo el que siempre establezco las situaciones para estos jueguitos, como les digo. Yo pongo en primer lugar calidad.
3: Sí.
2: En segundo lugar cantidad.
3: Sí.
2: Y en tercer lugar, ¿contra quién demuestro esa calidad y esa cantidad? O sea, calidad de cómo juego,
3: claro,
2: cantidad de partido que juego y el valor de los rivales contra quién juego.
3: Y al arquero de España no lo tuvimos en cuenta, ¿no? Recibió un gol nada más.
2: Sí, pero ahí...
3: ¿No fue muy exigido?
2: No, y cuando fue exigido respondió. Pero a mí me parece que cuando fue exigido, Bono respondió, claro, sobradamente.
3: Claro.
2: A España no lo atacan tanto, cuando lo atacan, bueno, su defensa...
3: está a la altura.
2: Responde, y el arquero también.
3: Claro.
2: Pero a mí me gustó más cómo atajó Bono.
3: Claro.
2: Por cantidad de trabajo que tuvo.
3: ¿Mejor partido?
2: Sí. Acá yo tenía uno al comienzo, y después, obviamente, se produjeron otros partidos de otras calidades y cualidades. A mí me había gustado al comienzo del Campeonato del Mundo Inglaterra-Croacia. El 4-2, creo.
3: Sí,
2: que fue.
3: Me acuerdo, lo dijiste.
2: Pero me quedo con por el devenir del juego y del resultado y la parte final que no se sabía si cambiaba o no cambiaba el resultado. México-Inglaterra.
3: México-Inglaterra.
2: Sí.
3: Bien.
2: 3-2 terminó.
3: Porque yo creo que cualquiera se quedaría con el, la fácil, no, Inglaterra 6, Francia 4.
2: No, porque en el primer tiempo Francia no jugó.
3: Claro.
2: Alguien me puede decir, ¿cómo que no jugó? Si viste en el segundo tiempo, sí, en el segundo tiempo jugó. En el primer tiempo no jugó. Entonces, no.
3: El México-Inglaterra, el que mencionás,
2: sí,
3: fue el partido que gana Inglaterra. Sí, 3-2.
2: Y con uno o dos hombres menos, uno sí, seguro, sí, dos no sé si sí, no era sí, dos menos que tenía, o uno menos, no importa, pero no solo por ese detalle, sino porque cómo fue el juego y cómo se fue cambiando el marcador y cómo México apuró al final para empatarlo.
3: Muy interesante partido. Sí. Bueno, después seguimos.
2: Bueno.
3: Vamos ahora con una entrevista muy interesante, ¿le parece?
2: Sí, claro. Bueno. Tenemos la chance de saludar primero y conversar con Juan Castro, un colega español de Diario Marca. Hola Juan, buenas noches.
4: ¿Qué tal? ¿Cómo estáis?
2: Bueno, vos seguro que estás mejor que nosotros, me imagino, y es por obvia situación, ¿no?
4: Sí, a ver, ahora mismo sí, evidentemente. Es un chute de adrenalina muy grande. Que no os lo voy a explicar porque no,
2: porque va
4: no
2: de sucio
4: bonito, pero yo creo, no siendo argentino, que yo creo los argentinos deben estar muy orgullosos de Leo Messi y esta selección. Hoy evidentemente no tenía mucho que hacer en el sentido futbolístico, intentó aguantar lo máximo físicamente, pero obviamente pues al final el cántaro se rompió, pero creo que el argentino en general tiene que estar muy orgulloso de, sobre todo de los dos Lioneles, me parecen dos ejemplos, ¿no? De caballeros y de señores, aparte de grandes deportistas.
2: Y
4: dicho esto,
2: sí.
4: No, dime.
2: No, te iba a decir, y de tu España, más allá de la coronación.
4: Bueno, a ver, yo creo que ha jugado un gran partido, con muy poco acierto de la en el área, cosa que es habitual, ¿no? En el fútbol, a veces el fútbol español, que tiene mucho juego, poco remate, pero creo que en juego ha sido muy superior a Argentina y creo que tardó demasiado, se sufrió mucho, porque creo que debería de haberlo resuelto antes, pero al final pues creo que se hizo justicia.
2: ¿Pensaste en algún momento que se podía complicar al pasar los minutos y pasar las situaciones?
4: Sí. Yo he estado en todos los partidos de Argentina. Yo suelo decir a mis compañeros, a esta Argentina hay que matarla dos veces.
3: Claro.
4: Dos veces. Y yo, si no veía un segundo gol, veía la prórroga, lo tenía clarísimo. Es que he visto tantos partidos ya de esta Argentina en este Mundial que era el enésimo milagro, ¿no? Ya, contra la campeona, el enésimo milagro.
3: Juan, quería preguntarte respecto de la evolución futbolística de España en este torneo mundial, porque no arrancó tal vez con su mayor estatura futbolística, que fue alcanzando después con el correr de los partidos. Pero básicamente quiero que me cuentes de los dos últimos partidos que tuvo que sacar adelante España. Hablo de Francia y de Argentina. ¿Pensabas sinceramente que tenía la manera España de neutralizar a sus rivales y de poder hacer su juego?
4: Contra Francia era muy pesimista, porque al final Francia es un equipo muy físico, que te juega todo muy físico, muy físicamente, con jugadores muy muy buenos en arriba, que te corrían mucho. Por lo tanto, pues contra Francia era pesimista. Hoy ya era más optimista porque al final la Argentina es un equipo con menos físico, que estaba ya muy desgastada. Pero contra Francia yo creo que fue la gran piedra de toque, ¿no? De España.
3: ¿Y contra Argentina?
4: Contra Argentina, o sea, un poco el guión previsto. Mucho dominio de juego, aprovechando que Argentina se sabía que físicamente no daba mucho, que tenía mucho amor propio, tenía mucha competitividad, tenía Leo, pero físicamente es que han hecho un esfuerzo tan grande los cuatro partidos anteriores que es que no le ha dado para más. Y no le ha dado para más y al final han terminado cayendo.
3: ¿Qué pensaste cuando empató España su primer partido en el Mundial con Cabo Verde?
4: Que teníamos muchas más posibilidades de ganar. Ajá. Se lo dije a todos mis compañeros, digo, a partir de ahora tenemos muchas más posibilidades de ganar. En España en general, no creo que tanto los jugadores, pero en España en general se creían ya campeones del mundo y ¡bumba! Vino el Barapolo contra Cabo Verde y yo desde aquí dije, ahora es cuando tenemos oportunidad de ganar. Ahora sí. Ajá. Porque si no hubiera sido todo demasiado eufórico.
2: Aquel partido, Juan, España tuvo no sé cuántas chances para marcar y no lo pudo lograr. Pero no era sí. Que España no estaba mostrando lo que se suponía que España podía mostrar.
4: Es verdad, en juego no.
2: Claro.
4: Pero bueno, si no te entra la pelotita, claro. Sabes que en este juego no se gana.
3: Reiteraste en más de una ocasión que tenía mucha generación, pero poco remate.
4: Sí. Bueno, es verdad que el 2010 se ganó con Fábregas de delantero centro, aunque estaba Villa.
3: Claro.
4: Estaba Torres, pero este torneo, bueno, estaba Oyarzabal, que es un chico que marca muchos goles con la selección, pero que no es una estrella mundial. Claro. No le quito ningún mérito, pero digamos que no es una estrella mundial. Y no tenemos un 9, claro, pero es que España juega otro fútbol.
3: Claro, claro.
4: Sin 9, ¿no? Una cosa.
3: Claro, claro. Claro.
4: Entran, salen. Bueno, al final es el modelo 2010, que increíblemente, 16 años después, se ha replicado. Y sobre todo, creo que con un buen consenso de todo el mundo de que ha sido el mejor selección. Porque, bueno, con 2010 el consenso era absoluto. Aquí había que convencer porque los jugadores no eran tan cracks, tan, digamos, top. Pero creo que todo el mundo ha reconocido que pues esta España ha sido justa campeona. Es que ha recibido un gol en 8 partidos. Es sí. Que eso es muy fuerte en el Mundial.
3: Sí, sí.
4: Eso es muy, ese dato te mata. Un gol en 8 partidos. Es una locura. Sí. Una locura. Nunca.
2: Exacto. No solo porque nunca se jugaron 8 partidos, sino porque no sé si en algún campeonato del mundo algún equipo solamente se fue con
4: No, es la primera vez.
2: Claro,
4: la primera vez.
2: Es un récord establecido. A propósito de...
4: Bueno, es por aquí de los jugadores, llegan los familiares y tengo que atenderlos. Un abrazo grande.
3: Un abrazo grande, Juan.
2: Impecable. Juan Castro, nuestro colega de Diario Marca de España.
3: Está en el estadio.
2: Sí, claro. Se va a ir pasado mañana del estadio, sí. Más o menos. Con el laburo que va a tener que realizar, gustoso que debe estar, por supuesto, y el agradecimiento por haber charlado estos minutos con nosotros.
3: ¿A usted le parece lo mismo que a mí respecto de las injusticias a lo largo de la historia de los campeonatos mundiales, respecto de aquellos países que alguna vez merecieron ser campeones y nunca lo fueron, como por ejemplo Países Bajos?
2: En ese caso sí, estoy de acuerdo. Ajá. En ese caso puntual sí. Puede que haya algunos más y en este momento no me estoy acordando. Pero ese es uno bien clarito, sí.
3: Porque tenemos ejemplo de 74.
2: Sí, claro.
3: 78,
2: por supuesto.
3: 2010.
2: Sí. Sí.
3: Este no lo pondría tan a la altura porque
2: no ha estado, pero siempre amaga con que va a estar. Siempre amaga.
3: Y ha tenido, por mencionar algunos nombres, ¿no? Ni hablar de Cruyff, Neskens, sí. Rensenbrink,
2: sí, sí. Van Hanegem.
3: Después vamos más adelante en el tiempo y nos vamos a encontrar con
2: Overmars y etcétera. ¿Qué crees que
3: no me sale el 9?
2: Ruud van Nistelrooy.
3: Y el otro, el 10 y el 9 que tenían.
2: Gullit y Van Basten.
3: Ahí está.
2: Sí. ¿Cómo no? Y te falta Sidor, y te falta Rijkaard, sí, y te falta. Sí.
3: Y digo, ¿cómo nunca un equipo así, bueno, con tantos nombres y con tanto despliegue colectivo y la naranja mecánica?
2: Sí, claro, ahí empezó.
3: Y eso, entonces volvemos a la razón tan simple que gana siempre uno. Y ese uno, no sé, Alemania en el 74, yo tenía 4 años, no tengo idea, pero no sé si fue mejor que Holanda.
2: Sí, en el partido final sí, porque encima al minuto ya estaba perdiendo Alemania y lo dio vuelta y se lo ganó bien. Y solamente en esa época estaban las dos Alemania, solamente con sus con Alemania Oriental, no pudo la Occidental, otrora la campeona, pero ese era un equipazo.
3: Era un equipazo.
2: Era el único equipo que podía hacer lo que le hizo a Países Bajos.
3: Claro.
2: Sí, sí.
3: Claro.
2: Y había que empezar, ¿eh? Una final al minuto perdiendo 0-1. Y lo lograron. Sí, sí. Pero bueno. Pero bueno, siempre anda por ahí, Países Bajos. Siempre anda por ahí.
3: Alguna vez se le va a dar.
2: Sí, bueno.
3: Y hoy se le dio por segunda vez a España en su historia. Si bien era una de las candidatas o de las favoritas, no sé si era la más favorita España. Y sin embargo, termina haciendo un trabajo de menor a mayor.
2: Y sí, si no era España, era Francia, y si no, estaba la Argentina. O al revés, ¿no? Poner en orden que quieran. El podio era ese.
3: Y nosotros estábamos con...
2: sí, me llevaste hasta mejor partido.
3: Sí, no, bueno, la decepción ya la dijo cada uno. Yo dije Brasil, vos dijiste Alemania.
2: Sí.
3: La revelación, yo dije Cabo Verde, vos dijiste Noruega.
2: Sí.
3: El arquero, vos dijiste Bono. Y yo dije Courtois. El goleador, bueno.
2: Tengo ganas de decir algo que Kylian va a ser polémico.
3: ¿No es
2: sí,
3: Kylian?
2: Sí, no solamente para mí es el goleador. Pero vos me preguntás por el goleador, sí, Mbappé, claro.
3: Ah, ¿mejor jugador? Iba a decir. ¿Mejor jugador del Mundial?
2: Y todo el mundo me va a pelear, yo ya lo sé eso. Pero bueno, Lionel de la estratosfera, es como Diego.
3: Claro.
2: Pero el Moreno
3: anda por ahí.
2: ¿Vos viste el segundo tiempo de ayer?
3: Sí.
2: No solamente los goles, ¿eh? Ya, ¿vos viste el primer tiempo de ayer de Francia?
3: Sí, sí.
2: Era él solo.
3: Sí,
2: no podía hacer nada, pero él sí mostraba que quería. Aunque fuera egoísta, lo que quería era hacer goles él. Y sí. Pero más allá de eso, era el único que demostraba que estaba jugando en serio. Nosotros, no sé, en el segundo tiempo sí empezaron a jugar.
3: Y el otro podio que teníamos, que habías armado vos, eran los tres mejores jugadores de Argentina.
2: Ah, sí. Sí, no, este lo garabateé así rápido y no me puse a pensar mucho. No es de hoy, no de hoy, sino del Mundial.
3: Del Mundial.
2: Sí.
3: Número uno.
2: Lionel Messi.
3: Sí. Número dos.
2: Acá creo que tengo que invertir, porque uno jugó menos que el otro. Y ya lo invertí, sí. Porque, repito, yo es calidad, cantidad y calidad de los adversarios.
3: Claro.
2: El dos es Cristian Romero.
3: Sí. ¿Y el 3?
2: Y el 3 es Julián Álvarez.
3: Bien.
2: Y si yo todo bien. Vos sos como el polaco.
3: No,
2: y Bocinha.
3: Messi número 1, Cuti número 2, número 3, Enzo Fernández.
2: Ah, bueno.
3: Sí, claramente. Enzo Fernández.
2: ¿Sí?
3: Sí.
2: Claramente.
3: Claramente.
2: ¿Y dónde está la claridad de él? Claramente.
3: Y bueno, en la claridad de él está
2: el gol.
3: El tercer gol frente a Egipto.
2: Ah, bueno, sí, un gol.
3: ¿Cómo aparece jugando de 5? Contra Inglaterra, bien, jugando de 5, siendo que hace años que no juega de 5.
2: Sí.
3: ¿Cómo jugó de 5 ese partido?
2: Sí.
3: Qué bien le queda a Enzo Fernández jugar de 5. Y el golazo que hace frente a Inglaterra a los 45 minutos del segundo tiempo.
2: Bueno.
3: O sea, con esos dos argumentos, creo que.
2: Sí, está. Buenos argumentos, por supuesto, pero. Me quedo con Julián Álvarez en la tercera.
3: Bueno. ¿Hasta 3 o seguimos?
2: Vos sos de esos que ponen que el podio lo hacen de 60. El podio son 3. A mí me enseñaron que son 3.
3: Claro.
2: El podio de cualquier cosa son 3. 1, 2, 3.
3: Si no, hay un top 5, como se le dice, top 10.
2: Sí, top lo que quieras.
3: Bueno, a ver,
2: top 48, para ser 48 equipos.
3: Vamos a buscar dos más. A ver, hagamos hasta 5, un top 5. Después de estos 3 que cada uno eligió y en el cual diferimos solamente en Enzo y en Julián,
2: sí,
3: hay que pensar.
2: El cuarto me sale McAllister.
3: McAllister.
2: No lo estoy pensando, pero ya lo dije.
3: Yo lo pongo a Lisandro Martínez.
2: Bueno, sí, está bien. Sí. Sí.
3: Lisandro Martínez.
2: Sí, está bien. Ahí están, los 5.
3: Ahí está. Y espere que yo lo dije, el quinto mío. Usted dijo McAllister. Yo digo Paredes.
2: Bueno, te voy recordando. Además, tu valorización no es la mía más que la mía, está bien. Entonces no digo.
3: No.
2: No digo cantidad de partidos.
3: Ah,
2: no, pero eso vale para mí nomás.
3: Está bien.
2: Está perfecto.
3: Está bien.
2: Listo.
3: Bueno, estos jueguitos a mí me encantan. ¿Qué quiere que le diga?
2: ¿Es que cuando está aburrido o cuando...?
3: No, porque además es hoy y nos agarra sobre el término del Mundial y tenemos que recordar muchas cosas.
2: Sí. Yo me anoté otro jueguito. Pero esto no es ningún jueguito.
3: A ver.
2: Estas son las... Quiero poner la palabra justa para no bandearme. Iba a decir, estas son las barbaridades de la FIFA en el Mundial, pero...
3: A ver, dele.
2: No sé si, repito, no sé si la palabra es barbaridad. Una de las... Buscame un sinónimo más livianito de barbaridad. Bueno, ya me va a hacer. Uno.
3: Sí.
2: Lo que menos me gustó, la no sanción de la expulsión de Balogun, el jugador de los Estados Unidos. La no sanción del jugador expulsado en Estados Unidos.
3: El, ¿cómo se le dice? El indulto. No, sí, fue indulto. Sí.
2: No sanción, no lo sancionaron. No.
3: Claro.
2: El próximo partido pudo jugar.
3: Sí, sí,
2: no
3: sí.
2: Lo suspendieron.
3: Sí. La bien. Quita de la tarjeta. O no sé si fue quita o postergación.
2: Sí,
3: una cosa
2: eso,
3: insólita.
2: Postergación. Por eso, bueno.
3: Postergación.
2: Por eso, la tarjeta. Por eso, una barbaridad.
3: Nunca se vio la historia.
2: Así no. Listo. Estaba bien pensada la primera palabra. La segunda, esta es, no sé si es de la menos grave, pero ponele.
3: A ver.
2: La anulación de la pausa...
3: De rehidratación.
2: Eso lo dijiste vos, yo no quería decir. En un partido. ¿En qué partido? En Francia-Irak. ¿En qué momento no se realizó la cosa? En el segundo tiempo. ¿Y por qué? Y porque ustedes recordarán... que el entretiempo de Francia e Irak duró 1 hora 45 minutos por el tema de las descargas eléctricas.
3: Ah, bien.
2: Entonces, el segundo tiempo no tuvo pausa. ¿Por qué? Y porque se había ido muy largo el tiempo para los satélites y para todo. Entonces, no hubo pausa. ¿Y cuál es el problema? Puede decir alguien. Y que en el reglamento estaba que tenía que haber pausa.
3: Claro.
2: Si todos los partidos tuvieron pausa, ¿por qué si no iba a tener pausa? Bueno, no hubo.
3: Porque ¿por qué? Le sobró tiempo para la publicidad. No,
2: le faltaba tiempo de juego, claro. Bueno, sí, vos te reís, pero yo...
3: No, que no me acordaba de ese...
2: Yo sí me acuerdo.
3: Muy
2: yo
3: bueno,
2: noto.
3: Muy bueno.
2: Bueno, y esta para mí es la
3: a
2: más
3: ver,
2: grave.
3: A ver,
2: esta, una de las más graves.
3: A ver.
2: En el partido de Túnez y Países Bajos...
3: Sí.
2: Tenía que empezar el segundo tiempo. La árbitra fue la mexicana Katia García.
3: Sí.
2: Los equipos estaban en el terreno de juego, la pelota en el punto de inicio. Miró la árbitra, miró para todos lados, están todos. Para ella estaban todos. Habían pasado los 15 minutos, ¿no? Por supuesto, iban más de 15. Hizo sonar el silbato y le indicó al jugador de Túnez de que moviera. Y el jugador no movía y hacía señas para un costado y la árbitra decía, ¡juegue! Era clarita la seña,
3: claro.
2: Y no jugaba. Y seguía haciendo señas el hombre, el jugador de Túnez. Claro, yo a través de la televisión no sabía lo que quería decir. Aparte yo no estaba escuchando la tele y no sé si los periodistas se daban cuenta qué pasaba. Bueno, lo que pasaba era que a Túnez le faltaban 2 jugadores, tenía 9. ¿Dónde estaban esos 2? Saben ellos dónde estaba. Y el jugador que tenía que mover no movió nunca hasta que sus 2 compañeros ingresaron a la carrera, al terreno de juego. Y una vez que tuvieron los 11, pues entonces el señor se dignó a mover. Y alguien me puede decir, y ahí está el problema. Desobedeció el jugador de Túnez, debió ser amonestado para empezar a hablar, porque se lo dijo más de 2 veces la árbitra que tenía que jugar. Pero claro, el muchacho quería que su equipo tuviera los 11, no que empezara el segundo tiempo con 9. ¿Y dónde está el problema? En que perfectamente debió empezar el juego con 9, porque el juego se puede jugar hasta con 7.
3: ¿Y debió amonestar a los 2 que entraron después?
2: Ponele que le hayan dado el permiso correspondiente. Esa parte no me acuerdo del costadito, qué pasó en el costadito. Pero al que tenía que mover y no movió, a ese seguro que lo tenía que haber amonestado. Entonces, vamos muchacho, ahí se le quemaron los papeles al árbitro. Y el jugador de Túnez se salió con la suya. Hizo lo que quiso.
3: Yo creo que esto que acabas de contar, muy poca gente lo debe recordar, pero para eso estamos, ¿no? Para eso está usted que tiene esa computadora ahí en la cabeza y que anota.
2: Sí,
3: anota.
2: Claro, sí, pues si no, después te olvidás. Ya me preguntaste algo al respecto y yo no sé qué pasó al costado, si lo dejaron entrar, si le dijeron sí, vayan corriendo que todavía no empezó.
3: ¿Por qué se demoraron?
2: Claro, ya volvemos.
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0: 21:51, mi querido Jorgito Arcapalo. Estamos terminando ya una nueva edición de un campeonato del mundo. Pareciera, bueno, qué voraz y veloz es el tiempo que empezó ayer, ¿no? Pero la realidad es que ha sido el más largo, y el próximo va a ser más largo todavía. Pero tenemos en el final un saludo, me están diciendo, algo, una sorpresa, algo importante. Puntos suspensivos, intriga, misterio. ¿Quieres saber de qué se trata?
1: Sí, me encantaría, porque no tengo ni idea.
0: A ver.
2: Seguro que estamos con una mezcla de tristeza y conformidad, porque naturalmente se esperaba la victoria, o que la Argentina hiciera quizás en el partido con España un papel más importante, más de acuerdo a su trayectoria. Pero nos quedamos también con la conformidad de lo hecho por la Argentina en el Campeonato del Mundo. La deuda de la alegría que ha ido generando en más de un mes es inconmensurable. Y al mismo tiempo, la gratitud tiene que funcionar en el mismo sentido. Sobre el partido de hoy, no hay sorpresas, creo que para ninguno de nosotros. España es, ya esto es personal, el equipo más fantástico que he visto en mi vida desde el punto de vista táctico. Un equipo que le quita la pelota al adversario en 5 o 6 segundos y que luego no hay forma de quitársela. Que tiene profundidad, que tiene defensa, le convirtieron un solo gol. Que se permite jugar con jóvenes como Cubarsí, que están en la última línea y sin embargo juegan con una solvencia extraordinaria, seguramente referido esto a la idea general del juego que hay. Están todos protegidos. En todo sitio donde un adversario toma la pelota y tres, y va para otro lado la pelota y otra vez hay tres. Es muy contundente. Juegan limpio, escasas infracciones, juegan con convicción ofensiva. Hoy son el mejor equipo del mundo, no cabe ningún tipo de dudas. El fútbol pudo permitir que al final Argentina empatara y ganase por penales. Por supuesto que hasta último instante estuvimos acompañando las jugadas y entusiasmándonos con esa posibilidad. Pero hubiera sido muy injusto. Y de verdad que hubiera sido una pálida victoria. La hubiéramos aceptado. Nadie la devolvía, por supuesto. Final de un campeonato del mundo que tiene los mamarrachos de los entretiempos, de las suspensiones a los 22, 23 minutos con el pretexto de tomar agua, sumamente comercial, detestable por la presencia de Trump y todo lo que hizo él y con Estados Unidos, por la americanización del torneo, llevado al extremo en la jornada de hoy, con sus 30 minutos de entretiempo. Cuando volvieron ya no me acordaba dónde estaba. Es muy impactante que se hayan adueñado del fútbol, como si el capitalismo se devorara también algo nacido en la más estricta humildad en la mayoría de los países, particularmente América Latina, África y la mayor parte de Europa. Por ese lado, tristeza. El nivel del campeonato fue bueno. El nivel de los arbitrajes, horroroso, me parecieron pésimos, pero no ellos individualmente, sino las indicaciones que estaban obedeciendo todos. Se cometieron 1000 penales, debieron ser expulsados 20 jugadores más por lo menos, de acuerdo a las faltas que se cometían. Las tarjetas amarillas escaseaban porque seguramente tenían la instrucción de no mostrarlas. Como síntesis, me voy contento del Mundial, la parte que a mí me tocó en México con mis amigos de Telesur ha sido más que provechoso. Estoy muy agradecido por haber vivido un campeonato más. Nos seguimos en cualquier momento, los quiero mucho y por supuesto mi saludo para toda la audiencia.
1: El señor Víctor Hugo. Esa era la sorpresa que vos me tenías preparada.
0: Qué bárbaro.
1: Que les tenías preparada a los oyentes, más que a mí.
0: Qué bárbaro.
1: Sí, en casi todo, por no decir que coincido en todo. Yo tenía algunas apostillas más de las de las negativas. ¿Sabes en cuántos partidos el entretiempo duró lo que tiene que durar?
0: ¿En cuántos?
1: Te hice pisar el palito porque hablé en plural. En uno solo, o sea que era en singular. Uruguay 0, España 1, 15 minutos, como debe ser.
0: ¿Cuánto duró el show de hoy del entretiempo?
1: Pará, porque tenía, no soy tan malo como parece. El segundo partido, cuyo entretiempo duró más o menos lo que corresponde, pero en realidad no, duró 15 minutos con 5 segundos. Son 15, lo lamento. Fue Francia 3, Suecia 0.
3: ¿Ah? Bien.
1: Ahora, el partido, sacando el entretiempo que por cuestiones exógenas o externas, no exógenas,

0: Pensar que dijeron que iba a durar 30, después que iba a durar 17, duró 27,25. ¿Qué más? ¿Qué más? ¿Qué más? ¿Qué más? ¿Qué más? Y bueno, y por ahí.
1: Bueno, vamos a un punto. Yo sé que estás hablando, como siempre, de lo que debe y debería ser y que no es.
0: Sí, claro.
1: Ahora, vamos un poquito al show de hoy, del entretiempo. ¿Te gustó algo? La entrada de Madonna con Ronaldinho y Ronaldo.
0: No puedo opinar porque no lo vi.
1: Ah, no lo viste.
0: No.
1: Ahí yo eso estuvo bueno, ¿no?
0: Ahí yo aproveché para hacer todo lo que sabía que no iba a poder hacer después.
1: Ah,
0: o sea, cuando está lo importante, que claro, es el juego.
1: Claro.
0: Porque todo lo anterior, lo del medio y lo posterior es puro bla bla. Lo más importante es el juego.
1: Es el juego.
0: Ahí está. Entonces gustó, yo antes ni me preocupo por ver lo que está pasando.
1: No, me gustó ver a Ronaldinho y a Ronaldo.
0: Ajá, ¿tuvieron los dos?
1: Y entraron en un auto con Madonna.
0: Ah,
1: con una coreografía. Que
0: perdón,
1: no
0: me gusta mentir. Algo vi. Vi cuando Iniesta y Kempes levantaron la Copa del Mundo. Eso sí lo vi.
1: Eso sí, estuvo lindo.
0: Y eso fue antes, ¿no es cierto?
1: Eso fue antes.
0: Bueno, sí, de casualidad lo agarré.
1: Eso estuvo lindo. Eso estuvo bueno.
0: No quería decir algo que
2: para
0: no...
2: mí sos un mentiroso.
0: No. Y ve que me rectifiqué rápido. Eso sí lo vi. Eso lo vi.
1: Bien. ¿Qué nostalgia me agarra cuando termina un mundial? Porque ya mañana lo voy a extrañar. Porque es cada 4 años y es un momento único.
0: Está bien que así sea.
1: Está bien, ¿no?
0: Sí, que sea no tan seguido.
1: Claro. Bueno, se terminó el mundial más.
0: Es una de las cosas que en cualquier momento cambia también, sí. Te voy diciendo. O sea, pero se va a hacer en menor tiempo.
1: No me voy con la misma sensación que Argentina subcampeón del 90. Me voy más contento.
0: ¿Ahora?
1: Sí. Hasta te diría que... No te voy a decir que no me importó perder hoy, pero ya con lo épico, lo que había sacado del alma este equipo, con lo que había logrado, ya estábamos. Para mí, ya estábamos. Lógicamente que después, bueno, a uno le gusta coronar, pero me dio muchas satisfacciones este Mundial, cosa que el del 90 no. El del 90 llegamos... a los ponchazos.
0: Y sí.
1: Bueno, nos vamos a ir. Esta semana tenemos Copa Libertadores. Se suspendieron los 2 partidos de Copa Argentina.
0: Sí, claro.
1: El lunes y martes.
0: Sí.
1: Tenemos Boca O'Higgins el jueves.
0: Sí, señor.
1: Y después, bueno, el mismo jueves ya el campeonato. El comienzo del campeonato.
0: Así es.
1: Dani Rosas en la producción. Ya te ponga el aplauso que tiene Juanma Portela ahí siempre a mano. Juanma Portela en la producción, en los controles, quiero decir, el hombre de las teclas.
0: Dedos mágicos.
1: Sí, estuvo Pola Caimi, polaco. Y por supuesto, usted ya se encuentra mañana de nuevo aquí a las 21 con la gente, Jorge Arcapalo.
0: Y sí, no haya mundial.
1: Acá está Arca.
0: Todo es igual.
1: Siempre.
0: Pero tiré con rima.
1: Les mando un abrazo grande y les mandamos un abrazo grande a todos los que nos han acompañado en Relatores. Y este saludo recién de Víctor Hugo en el final fue la cereza del postre. Muchas gracias.
0: Buenas noches y hasta mañana.
3: Muchas gracias a ustedes. Nos reencontramos pronto en Buenos Aires.
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todos, donde quiera que estén. Y bienvenidos a este Depor 750 que hacemos con tanto cariño, en tanta pasión por el oficio, cuando se va agotando el domingo y cuando cruzamos el umbral en los primeros escarceos de la noche profunda del lunes. En una noche muy especial hoy, ¿no? España es el nuevo campeón del mundo. Gloria y honor a nuestra selección argentina, que ha escrito páginas memorables para la historia grande de nuestro fútbol, levantando partidos impresionantes, remontando la cuesta en infinidad de situaciones, Cabo Verde, Egipto, para regalarnos una actuación y otra recuperación extraordinaria frente a Inglaterra, ganando en el final y cayendo de pie frente a esta inmensa selección española, que fue claramente superior en esta final y que se ha consagrado nuevo campeón del mundo. Muchas sensaciones que se cruzan, ¿no? Y que seguramente las vamos a compartir en esta noche tan, tan particular. Por un lado, el orgullo. Por un lado, el agradecimiento y la gratitud a este grupo de jugadores, a su cuerpo técnico, a su entrenador, Lionel Scaloni. Y ni que hablar al gran capitán, a Lionel Messi, que con 39 años hoy está cerrando su etapa en la selección argentina, o por lo menos en los mundiales. Uno desea fervorosamente que lo siga jugando siempre, eternamente, pero sabido es que se ha llegado a una instancia en donde claramente se está cerrando una etapa memorable, una etapa gloriosa de Lionel Messi en la selección argentina, el jugador más extraordinario de todos los tiempos, junto a Diego, que ha sido el mejor de todos, desde un nivel competitivo impresionante, que lo seguirá siendo hasta cuando largue, desde hace 25 años y más también. Un milagro que tenemos que ser muy agradecidos que se haya puesto la celeste y blanca. Y que remontó, ¡fua! Mire que remontó cuestiones muy complejas, muy difíciles, aquellos tiempos en donde no se podía salir campeón. ¿Se acuerdan? Donde se llegaba a las finales y no se podía salir campeón. El deseo de, en algún momento, hasta de correrse de la selección, hasta que desde el clamor popular y desde la revisión que el propio Lionel Messi hizo y demás, y con la llegada inclusive de Scaloni a la dirección técnica conformando un nuevo grupo, allí fue Lionel acoplarse a un grupo novedoso que logró conquistar aquella Copa América en el Maracaná frente a Brasil, y luego el Campeonato del Mundo, y luego otra vez una Copa América, para llegar en este torneo a la final del campeonato y perder frente a una selección impresionante como es la de España. De manera que Messi, como Diego, fundamentales figuras, principales figuras de la historia del fútbol argentino y del fútbol mundial, los dos mejores de la historia del mundo, sin lugar a dudas. Y después, por supuesto, sentamos esa mesa a Alfredo Di Stéfano, a Johan Cruyff, a Pelé, a los que quieran, pero estos dos personajes, además de gran Alfredo, ¿no?, de Mario Kempes y tantos otros, simbolizan una esencia maravillosa del Pelusa y el Mesías de la historia del fútbol argentino. Y claro que por un lado está el orgullo que se entremezcla y se entrecruza con el dolor de la derrota en la definición, y por supuesto que se ve salpicada de alguna manera también en la impotencia que genera que hasta acá llegamos con Leo, que ha sido la última función de Leo entregando algunos conciertos que resultaron ser maravillosos. Habrá que dejar pasar unos días, algunas semanas, para que baje un poco la espuma de las emociones que están a flor de piel. Hemos compartido, hemos vivido un mundial muy poderoso, muy potente, con una selección argentina que llegó jugada desde el punto de vista físico, que tuvo que atravesar un montón de problemas, que a pesar de esos problemas pudo sobrellevar tantos partidos con una entereza, redoblando la apuesta con una valentía, con un coraje insobornables,
que le ganó un partido que es una final en sí misma a Inglaterra por todo lo que eso implica y que está tan fresca en el recuerdo de la memoria popular, ¿no? Hace horas que se le ganó a Inglaterra y de la manera que se le generó, se le ganó y con todo lo que se provocó el gol con el final del partido, el dominio abrumador de Argentina a Inglaterra, inclusive después del gol de los ingleses y esa bandera, ¿no? Esa bandera, así, hecha de primera mano, pero a su vez tan gloriosa en que escribieron los jugadores, diciéndole al mundo, marcándole al mundo que las Malvinas son argentinas, ¿no? Hasta esta final, en donde el equipo llegó sin reservas físicas, que tuvo que sobrellevar encima las lesiones de los dos centrales, Cuti Romero y antes de Lisandro Martínez, que tuvo que afrontar la expulsión de Enzo Fernández, demasiados condicionamientos encima frente a un rival enorme, sin duda el mejor rival que ha tenido la selección argentina, porque la sometió y la dominó durante todo el partido, los 120 minutos de juego realmente, más allá de ese arrebato en el final que casi nos lleva al empate, ¿no? Con la de Giuliano Simeone, esa pelota que no pudieron empujar entre Tagliafico y Senesi al gol en el instante final cuando ya se perdía 1-0. El balance, por supuesto, es extremadamente positivo. Esta selección se nos tiene que digamos, de caer de la boca en nuestras expresiones, palabras de reconocimiento y de gratitud para este grupo maravilloso en el medio de esta desolación que implica perder una final de la Copa del Mundo. Más allá de estas sensaciones cruzadas, nosotros, que ustedes también comparten con nosotros, empezamos a vivir una nueva edición del Deportivo 750, el deportivo que hacemos con tanto cariño y amor a esta hora de la noche, cuando el lunes empieza a desperezarse, con el enorme Ariel Scher, que los ilumina en el camino, el gran Nego Altieri, que nos trae esas historias que resultan siempre tan comprometidas y llenas de lucidez, con Juan Manuel Portela, que nos pone en el aire, por supuesto, y hace un enorme trabajo para que este envío se ponga al aire a esta hora de la noche, con la producción a mil manos de Nacho Caballero. Aquí estamos, con el amor y nuestra pasión intacto por este programa, por la profesión, por la comunicación, por el oficio, y como ustedes, sacudidos, choqueados, golpeados por esta derrota en la final del mundo. Vamos a Argentina, como expresábamos hace un rato, gloria y honor para estos futbolistas, estos guerreros, como los definió Lionel Scaloni. Gracias por tanto, Lionel. Vaya que te vamos a extrañar muchísimo, querido, entrañable, adorado, apreciado, admirado, Lionel Andrés Messi. Y a partir de este momento arrancamos formalmente el Deportivo 750. Yo sé que algo...

y terminó el Mundial. Un Mundial que quizás nos deja por un lugar un poco vacíos. Y nosotros acá en El Deportivo siempre intentamos acompañar y sacar el lado positivo. Por lo pronto, mi experiencia mundialista fue en este caso con mi hija. Había pasado todo el 2022 en la radio AM750, justamente en el inicio de este programa El Deportivo, arrancando con una experiencia nueva. Pasar todo un mundial trabajando en la radio. Y terminó bien a pesar de aquel partido en el que sufrimos una derrota con Arabia Saudita. Cambiamos las cábalas, cambiamos los consumos de las facturas a la picada y allí Argentina termina campeón. El 2026 fue en casa, con mi hija y con mi esposa. Y eso me hizo reflexionar. Un 2026 que terminó siendo lo que fue el 90 para mí. Se dio la particularidad que mi hija Maite tuvo 2 años en el 2022 y 6 en el 2026. Lo que me pasó a mí en el 86, tenía 2 años y en el 90 tenía 6. Y esto me hizo rememorar un montón de cosas. Esas experiencias, aquellos partidos que nos costaron, salvando a los rivales, quizás las comparaciones no sean del todo precisas, pero Argentina sufrió. Y sufrió y terminó abriendo encuentros, como sufrí yo viendo aquel Argentina-Brasil y el gol de Caniggia con el pase de Maradona. Si bien la fase de grupos en el 90 la padecimos más, aquí fue fácil, pero ¿quién iba a imaginar que un Cabo Verde nos iba a hacer sufrir tanto? Y mi hija se asustaba con los gritos de goles que aparecieron con el Cuti y con Lisandro. Pero también lo habré sufrido con aquellos partidos frente a Rumania y la Unión Soviética. Y después vino Brasil, vino Yugoslavia, que podrían compararse, lejos está por el trámite de los partidos, con Egipto, ¿no? Y ese partido que parecía que no le íbamos a ganar más, que se terminó dando vuelta. Y ellos tuvieron también su momento de zozobra. Y aquel partido con Italia, y aquel gesto maradoniano en la final, insultando a los hinchas que silbaban el himno, un acto totalmente político que reivindicó a todo el sur de Italia, se puede comparar de alguna manera con la bandera malvinera de los jugadores argentinos, aquella que tiene la historia de una sábana de un hotel, pero que terminó recorriendo el mundo, viralizándose tanto que hasta en los países y los lugares más recónditos, se preguntaron, ¿qué son las Malvinas? ¿Cuál es el conflicto que tiene Argentina? Y quizás esa puteada del Diego viralizable en la historia será esa bandera argentina como acto político de esta selección que termina también demostrando otra faceta, no solo la del buen fútbol, sino también la de la identificación con un pueblo, la identificación con una causa común, la identificación con una causa justa, la identificación con esta Argentina, en la que no estamos pasando buenos momentos, pero que sin embargo Lionel Messi se dio el tiempo para decirse lo queremos dedicar a la gente que sabemos que no está pasando el buen momento, que no le alcanza para comer. Un Lionel mucho más humano que ya veníamos viendo cada vez más y que se convirtió hace rato ya en uno de los mejores de la historia, pero alcanza al corazón de todos nosotros. Ese Mundial 90 que tuvimos y que terminamos de convencernos de que Diego era nuestro y que era total, y esa imagen del tobillo para un Lionel con 39 años. Inimaginable actuación de este gran jugador histórico mundial, pues ya no es nuestro, ya es de todos, que termina convirtiendo 8 goles en este Estados Unidos, Canadá y México. Nos quedaremos con esas lágrimas sobre el final, nos quedaremos con esa medalla de plata, con ese jugador único que jugó 3 finales como titular. Ningún otro jugador en el mundo lo logró, de jugar 3 finales mundiales como titular, porque Pelé no jugó la del 62, y eso quedará en la historia de Messi. Porque justamente en la cancha
había pibes de un lado y del otro que lo idolatraban, tanto en la selección española como en la argentina. Y siempre vale la pena recordar que Lionel es el mejor del mundo. Por eso, para mí, este es el 86-90 de mi hija, y seguramente será el de muchos de sus hijos, que se acostumbraron a ver a Argentina en finales del mundo, de América, a Argentina levantando copas después de 30 años, podríamos decirlo, o un poco más también, ¿no? De aquella Copa del Mundo del 86 a la del 2022 y esta nueva final que se acerca. La del 2014 pareció ser un hito que no se iba a repetir y, sin embargo, 12 años después, o en realidad un poco menos, Argentina logró lo que todos esperábamos. Dos finales más, orgullosos de este equipo. Nuestros hijos los disfrutarán y con el tiempo se acordarán. ¿Te acordás de las finales del 2022 y del 2026? Casi como nosotros con esas del 86 y el 90. Y seguramente mucha gente atrás con la del 78 y esperando más en el 82. Ya ni quiero hablar de la gente del Mundial del 30, porque no sé cuántos quedarán. Pero creo que vale la pena esta reflexión y este momento que me tocó a mí vivir. El 86-90 de mi hija, y ese abrazo que nos dimos, y esa tristeza que tuvo por no poder haber ganado esta final, y saber que siempre hay revancha, que siempre uno se puede levantar, y que siempre habrá aplausos para los segundos, porque se lo merecen, como fue en el 2014, como fue en el 90, y como es hoy. Gracias, selección, gracias de verdad por permitirme compartir todo esto con mi hija.

0: A esta altura de la noche, de esta especial noche, de semejante noche, después de una final de mundial, después de toda la emoción, después de todo el mundial mismo, hay una palabra que conviene rescatar, que es seguro que no se ha extraviado. Esa palabra está dos veces en la voz de los que, acaso, sin duda, son los tipos que han liderado el ciclo argentino de un campeonato y de un subcampeonato del mundo, de dos coronaciones en la Copa América, de la finalísima, de tantos partidos gloriosos, de eliminatorias que dieron gusto. Esa palabra es camino y la dijeron Scaloni y Messi. No, no, no tanto ahora, en las últimas circunstancias. Scaloni y Messi en estos días y muchas veces. Conferencia de prensa en Nueva York. Lluvia de periodistas alrededor de Scaloni. Como que alcanzarían para cubrir Nueva York tantísimos periodistas. Y alguien le hace una pregunta. Una buena pregunta, que Scaloni deriva hacia donde necesita contar y dice, lo que importa más allá de los resultados es el camino. El camino fue increíble. ¡Wow! El camino. Y lo dijo antes el entrenador argentino, o sea que no sabía que Argentina no iba a ganar la final. Subcampeón Argentina. Subcampeón superado por un campeón muy meritorio que juega al fútbol fenómeno como España. Subcampeón. Pero lo que importa es el camino. El camino. Y Messi. Sí, Lionel Messi. Ese del que hablamos todos, todo el tiempo. Desde hace cuánto, cuánto. Lionel Messi en su posteo de horas antes de la final dijo, lo más lindo de todos estos años nunca fueron solamente los títulos, sino todo el camino. Compartir el día a día con este grupo y competir juntos. Levantarnos en los momentos difíciles y disfrutar cada paso. De nuevo, el camino. ¿Qué es un camino? ¿Qué es un camino en esta era que entroniza los resultados por sobre cualquier cosa? Sí, seguro los resultados permiten pensar el camino porque si no, la industria de la comunicación y las sociedades son devastadoras frente a quienes no consiguen resultados. Pero Scaloni y Messi, que muchas veces como deportistas de alta competición se toparon con ciclos de caminos virtuosos y de resultados menos virtuosos, saben bien lo que es un camino. El camino es la distancia recorrida y es el modo de transitar el camino. Y eso es un montón, un montonazo. ¿Y cómo empezó el camino de esta selección? ¿Cómo empezó? Empezó cuando el flaco Menotti, ahí en el lugar que le da la historia, en el pedestal en el que lo puso con Huracán, con el 78 campeón del mundo, dijo que había que sostener a Scaloni y a su grupo. O el camino empezó, diría Menotti mismo, antes, mucho antes, muchísimo antes, cuando una colección infinita de tramas sociales, culturales, políticas, deportivas, por supuesto, provocaron que miles y luego millones de pibitos argentinos patearan, pateáramos. Y ahora también pibitas con tanta frecuencia, con tanta identidad, con tanta necesidad, como para que germine este fútbol tan nuestro. Sí, es cierto, alguien dirá, si Franco Armani no le atajaba en la Copa América del 2019 a Derlis González aquel penal en ese partido de angustias con Paraguay, ¿cómo se construía el camino? Y pasa, pasa. O el camino De verdad, el camino será el resultado de lo que dice Scaloni, que hay que tener grandes jugadores y ayudarlos un poco a que la rompan, como la rompieron los jugadores de esta selección de manera asociada. O por ahí es una combinación entre toda esa raigambre del fútbol argentino y lo que la gente que conoce al grupo que conduce a la selección llama su capacidad de gestión. Hay de todo, ¿no? En eso. Hay de todo. ¿Cómo no pensar en los caminos de la selección, en estos caminos, en el valor del camino del que hablan Scaloni y Messi y tantos compañeros de labor y de sueños de Messi y de Scaloni? ¿Cómo no pensarlos? ¿Cómo no de desarrollar eso sin tomar referencias de estas horas? Sin pensar en cómo juega el equipo, cómo ha jugado, aunque fue superado claramente en la final y no pudo jugar su mejor juego, cansado, con lesiones, con una expulsión luego y con un rival que también reivindica el amor por la pelota de manera entera. Pero ¿qué es Argentina? Un equipo con un sello de pertenencia a una historia, que se edificó, cierto, progresivamente, que tuvo en estos dos mundiales puntos culminantes, sobre todo en el mundial campeón, no por ser campeón, en una final que en un momento parecía que se escapaba, pero apareció al pie del Dibu. No, no. Con una manera de jugar, tal vez consumada de manera sublime, ¿no? Con el gol de Di María Francia, esos toques, precisión en velocidad, como dicen los manuales, y casi nunca se puede ejecutar. O el camino es posible porque Messi dijo, es ahora, y el cuerpo técnico dijo, es ahora, y esa combinación de ahora y ahora y ahora y ahora hizo que el genio floreciera como nunca. Y cuando florece un genio y alrededor los compañeros se comprometen para que ese genio funcione potenciado como genio, wow, es lo que vimos, lo que vivimos, lo que sentimos. O también el camino es un poco lo que hemos sentido en el plano de las conductas, sin juzgar quién es mejor, quién es peor. Pero en un mundo escandaloso, oficialmente escandaloso, o de escándalos que no son presentados como escándalos, en un mundo así, los tipos se portaron para sentirse identificado con ellos, para creer que si hacemos lo nuestro como ellos se comportan en relación con su trabajo, suficiente. O hay más. O el camino es la épica de este mundial. La resistencia. La resistencia no en los niveles de contra España, que era muy difícil resurgir, aunque en los últimos minutos algún susto le dio, le dimos, porque uno es un poco este equipo desde el corazón y no desde las rodillas. Pero Argentina avanzó más o menos calmo con Argelia, con Austria, con Jordania. Y después, por límites propios, por méritos propios, por el vaivén de todo, la peleó con Cabo Verde que lo complicó. Se lo dio vuelta a Egipto. Encontró el camino contra Suiza que le hizo mostrar su cara más débil futbolística argentina. Y generó un acontecimiento maravilloso contra Inglaterra. Fa. Qué impresionante historia. Qué impresionante camino. Última observación. Pensemos en los efectos, en el impacto, en lo que fue. Wow. El otro día, cuando Riestra celebró en la Copa Argentina frente a San Lorenzo en los tiros desde el punto del penal, terminó, recibió un cheque porque así es esta época, todo parece ligado a los cheques o algo parecido, o a las transferencias, o a la guita, o a la materialidad que nunca alcanza. Cantó el que no salte es un inglés, su plantel, y después cada mano de futbolista amarró, bien amarrado, con el corazón contento, una bandera argentina que en el medio decía gracias, selección. ¿Acaso eso es el camino? siendo campeón, subcampeón, lo que sea. ¿Acaso eso es el camino? El camino que tiene esas dos palabras. El camino del que hablan Messi y Scaloni. El camino que sabemos que es un camino. El camino está en lo que decía esa bandera. Gracias, selección.
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0: para mitigar el dolor de la hora, para sobrellevar el momento complejo, tan dificultoso, si les parece, vamos a compartir un momento mucho más gratificantes. Momentos que verdaderamente hemos compartido en toda esta Copa del Mundo, aquí en Radio 750, y que seguramente nos van a despertar una emoción, que nos van a dejar escapar, ¿por qué no?, alguna lágrima y algún momento de disfrute. Vamos a hacer una recorrida de lo que ha sido esta selección argentina y los momentos fundamentales en esta Copa del Mundo. Y vamos a arrancar de esta manera. ¿Se acuerdan? Comienzo de la travesía frente a Argelia con una actuación memorable de Lionel Messi, que se encargó de entrada nomás de enterrar todas las dudas y las incertidumbres que había sobre su estado físico, futbolístico, para afrontar esta Copa del Mundo. Arrancó con 3 goles, Lionel Messi, 3 goles que vivíamos en Radio 750, ¿se acuerdan? En el comienzo de esta travesía, de esta manera.
1: Rápido de Paul, cuando McAllister se adelanta con eso, de Paul va de 5. ¡Está buena, está buena! ¡Messi, Messi, vale! ¡Qué golazo! ¡Qué golazo de Messi! ¡Messi, Mesías, Mesías, crack, genio! ¡Sos un Mesías que trae las bendiciones a esta tierra argentina! ¡Un golazo de Messi! ¡Messi le acabó en el ángulo! ¡Gol! ¡Ahora se ve! ¡Gol, Argentina, Messi! ¡Le acabó en el ángulo, Messi! ¡Extraordinario! ¡Colosal, maravilloso! ¡En su sexto mundial! ¡A 17 minutos de comenzado el partido! ¡Se vino para adentro! ¡Recibió de 10 atrás de los volantes de contención! ¡Y antes que salgan a taparle los zagueros cuando distraían! ¡Lautaro y Thiago la clavó en el ángulo! ¡Messi! ¡Un prodigio de la vida! ¡Messi! ¡Un prodigio de nuestra tierra! ¡El Mesías! ¡La clavó en el ángulo! ¡A 20 años de haber convertido el primero! ¡Un 16 de junio del 2006 frente a Serbia! De frente, ¿viste? Acá viste, arco, Alexis dio rebote y está Messi, ¡gol! ¡Gol! ¡Argentino! ¡Gol! ¡Messi! ¡Messi! ¡Messi! ¡Bendito sea Messi! Gritemos todos juntos, Messi, agradeciéndole 20 años de gloria, 20 años maravillosos, 20 años de disfrute, de placer, de asombro, de perplejidad. Messi de rebotero, una salida del Dibu. El Dibu la tiró larga, Messi dominó con la zurda y con la derecha, de buen izquierdo se la dio a Nico González, centro atrás, rechazo, McAllister de frente, el arquero da rebote frontal y Messi de rebotero porque la pelota lo busca. No es que da un rebote largo, la pelota lo busca a él, lo busca y le dice: yo me voy con vos, que sos el que mejor me tratás, el que me entregás tus gestos más dulces, más bellos, más tiernos, más geniales. Y Messi le empujó al gol, ganamos 2-0, 15 del segundo tiempo con los 2 goles de Lionel.
2: Va la contra Messi, Messi con el revés del pie zurdo. A ver, Nico González. Messi, media luna para el tercero, Messi, ¡gol! ¡Gol! ¡Gol!
3: ¡Ah, bueno!
2: ¡Gol! ¡Messi! ¡Gol!
1: ¡Argentino! ¡Golazo! ¡Messi, Messi, Messi! ¡Desde la media luna! En una contra rápida, ágil, que inició Julián Álvarez, apertura por izquierda, Messi estaba en la media luna, otra vez la pelota lo buscó, y Messi, con la zurda magna, la clavó, con esa zurda mágica, la clavó contra palo derecho para provocar una verdadera, otra más conmoción en el planeta fútbol. Messi, termina en el Mundial ahora si quieren, porque esto no lo iguala a nadie. 3 goles en el primer partido, otro hat-trick, llévate esta pelota, llévate tantas pelotas, llévate nuestros abrazos, nuestros gestos agradecidos, llévate nuestras almas, llévate lo que quieras, Lionel, estamos agradecidos por tanta belleza, por tanto arte, y todo con la 10 de la selección, honrando la memoria de Diego. Messi, Messi desde la media luna, un prodigio, un milagro, llamado Messi, que nació en Rosario y que nos sigue deparando tantas emociones con 39 pirulos. Gracias por tanto, Messi. Gracias, Argentina. 3-0 el campeón del mundo.
0: Luego de esa magna presentación en sociedad de Lionel Messi, de la selección argentina, fundamentalmente de Lionel, ¿no?, en la Copa del Mundo, llegó el segundo partido frente a Austria, y otra vez Lionel, inclasificable, imposible de descifrar. Lionel Messi, también, con dos goles frente a Austria, dos de los tantos goles que vamos a recordar permanentemente. Lionel Messi, la acción, Argentina ganándole a Austria, Lionel Messi convirtiendo en un par de ocasiones, de esta manera la compartíamos en 750.
1: Messi para Thiago, abierto a Austria, corriendo para atrás, va Thiago, Thiago, Thiago, Thiago por izquierda, Thiago, Facundo, Medina, ahí está, Messi para el gol. ¡Argentino Messi! ¡Gol! ¡Argentino! ¡Messi, Messi, Messi! ¡Messi, Messi, Messi! ¡Messi! ¡Messi! ¡De zurda! ¡Se saca la aguja! Después del penal desperdiciado, una gran jugada argentina porque recuperamos por la derecha. Albada por adentro, la abre por izquierda. Medina tira el centro atrás. Hay uno que se abre de pierna y Messi viene de frente y de sorda. La acaba contra el palo derecho. El gran Mesías que desparrama las bendiciones. Y como vos también, y como todos en el país, me siento feliz, me siento alborozado, me siento orgulloso, me siento honrado. Messi en un día patrio, el 22 de junio, rindiéndole tributo a Maradona, a Maradó, Diego, Diego, abrazalo a Messi, que definió extraordinario con esa zurda magna. Ganamos 1-0 en 40. Dieto por la izquierda, toca en corto. Buena marca de Leandro Paredes. A ver si puede armar juego Argentina. Sí, Messi, viene Julián por el medio. Messi, Messi, Messi, por el medio Julián, por el medio Julián. Se la dio Julián para el gol. Todo tuyo, Julián. Tapa el arquero. Le queda a Paredes. Se la quiso dar a Messi. Messi, Messi, lo metió el arquero. Messi, triple rebote. Messi, gol.

con los amigos, con los compañeros de laburo. Abrazarte porque Messi nos lleva la felicidad. Un 22 de junio, tributándole dos goles a Maradona con el espíritu del 10. Un 22 de junio, tributándole dos goles a Maradona con el espíritu del Diego. Sí, como vos me siento feliz, halagado, orgulloso, honrado de tener a este tipo que se guardó la carta para el final, para definir el partido siempre. Messi, Messi, Messi, Messi, Flamengo.

0: aunque parece lo dio a Messi. Messi encaró, juntó tres defensores, remató, metió al arquero, rebote y de nuevo Messi. Y arremetida, el voraz Lionel, el glorioso Lionel Messi. Banderas que flamean, Messi que juega como, superlativamente como siempre, Messi, Messi, siempre él. 2-0, gana Argentina, clasificamos para 16avos.
1: Después de aquel partido con Austria, por supuesto, ganamos a Jordania con un equipo que se armó para la ocasión, con un rato de Messi en el segundo tiempo y su gol de tiro libre, por supuesto, y empezaron, ahí sí saltamos, a los mata-mata, a los ida y vuelta. Y ahí empezamos a sufrir, y de qué manera, ¿no? Con un equipo que arrastraba dificultades físicas, con un equipo que no encontraba su mejor rendimiento futbolístico, pero que con una entereza inconmensurable, sacando fuerzas desde no, donde no existía, con una bravura y un espíritu de lucha inclaudicable, fue sacando todas esas situaciones adelante. Recordamos aquel cruce con Cabo Verde, tan sorprendente como se dio, así como inesperado, frente a esa selección que claramente fue la gran revelación de la Copa del Mundo. Ganaba Argentina, empató Cabo Verde, volvió a pasar al frente a Argentina, volvió a empatar Cabo Verde con un golazo impresionante hasta que apareció el Cuti Romero para definir la cuestión. Messi, Licha, Cuti, los tres goles frente a Cabo Verde en aquel partido, también tan sufrido, que vivíamos de esta manera.
0: Licha, qué linda pelota, ahí está, lo tiene Argentina, lo tiene, gol, gol, Messi, Messi, Messi, Messi, Messi, Messi, gol, Argentino Messi, gol, Messi, gol, Messi. Con un control y definición todo de sorda, casi en un movimiento, una pelota hermosa pinchada desde la mitad de la cancha, el pase de subida de aire de Licha Martínez desde el círculo, picó Messi porque Lautaro se tira atrás, Messi va de nueve, el control y en ese movimiento cuando ya el defensor venía sacándolo de posición, así como controló, le metió la punta a la definición contra el primer palo y el cuerpo de Bocinha. Messi, Messi, Messi, otra vez Lionel, como siempre Lionel, impresionante, para que Argentina gane 1-0. Los goles argentinos son de Lionel, la gran figura de la Copa del Mundo. Ganamos 1-0, vamos. Messi corre, primer cabezazo, el segundo, ahí está, lo tiene Licha, Licha para ganar, ¡gol! ¡Gol! ¡Gol! ¡Lisandro! ¡Gol! ¡Argentino! ¡Gol! ¡Argentino! ¡Licha! ¡Más que Licha! ¡Licha Martínez! La dicha de este segundo gol, que llegó en el momento oportuno, apenas arrancó el alargue, córner desde la derecha, la peina desde el primer palo, y Lisandro, Lisandro, dicha, dicha Martínez, dominó y de sorda la clavó bien arriba, contra el palo de la mano izquierda de Bocinha.
2: Metió la ficha.
0: Metió la ficha. Licha. Y en la dicha, y en la felicidad del pueblo. No me digas que van a cobrar, ay no, el tipo que está saltando lo habilita, al que la peina en el segundo palo, porque hay dos peinadas. Lisandro Martínez, para que Argentina gane 2-1. Lisandro, que metió el primer pase para el gol de Messi, ahora define de zurda por el lado opuesto. Pelotazo tremebundo arriba para superar a Bocinha. Ganamos 2-1. Messi, Messi, Messi, centro, ahí está, cabeza, gol. ¡Gol! ¡Gol! ¡Cuti! ¡Gol! ¡Cuti! ¡Gol! ¡Argentino! ¡Cuti Romero de cabeza! ¡El marical, el Cuti! ¡Volviendo! ¡Volviendo por su fuera! ¡Volviendo de la lesión! ¡Salto! ¡Se elevó en la noche! ¡Para romper la monotonía! ¡Para hacernos recobrar la fe! ¡El Cuti! ¡El Cuti Romero! ¡Cabezazo seco, parietal derecho al palo más lejano! ¡Córner de Messi! ¡Zurdo de la izquierda! ¡Es un pase a la cabeza! ¡Salta Cuti! ¡La cruza el segundo palo! ¡Saltando con dos rivales! ¡Y con Nico González! ¡Y por fin Argentina vuelve a sacar ventaja! ¡Cuti! ¡Cuti! ¡Cuti Romero el cordado! ¡Para que Argentina gane 3-2! ¡Ya! ¡En el segundo tiempo del suplementario!
1: Y después de los padecimientos con la sorprendente Cabo Verde, todo se multiplicó en cuanto al sufrimiento, porque estábamos a, ¿cuánto? 8 o 10 minutos de quedar fuera de la Copa del Mundo, en aquellos octavos que también se nos complicaron y de qué manera, frente a Egipto. Y se descontó con el Cuti Romero en los últimos minutos. Y empatamos, y pasamos a ganar, y volcamos el partido de una manera inconmensurable, extraordinaria. Todavía perviven, ¿no?, los gritos de aquella jornada y de aquel partido en donde Egipto hizo, la verdad, un partido memorable, sacando ventaja 2-0, y había convertido un tercer gol que había sido extraordinario y que fue anulado por aquel pisotón contra Lisandro Martínez, ¿se acuerdan? Pero después asomó otra vez la entereza del equipo, con el Cuti de cabeza, con Messi, con ese zurdazo imparable, y luego, por supuesto, la arremetida de Enzo Fernández llegando al centro de Lautaro Martínez para definir. Eran los octavos de final, y Argentina dejaba en el camino a Egipto. Lo hacía de esta manera.
2: Julián yendo al costado, Lautaro de 9, Nico González también. ¡Centro! ¡Va Lautaro y está! ¡No! ¡No! Centro, segundo palo, ahí está, la bajaron, ahí está, le pegó atrás al Cuti, pero le queda no. ¡Messi! ¡Glorioso! ¡Sublime! ¡Memorable! ¡Extraordinario! ¡Solo él! ¡Se cargó la epopeya en los hombros! ¡Otra vez Messi! ¡De arremetida maradoneando! ¡Messi! ¡Messi empató el partido! ¡Porque el rebote le quedó a él! ¡De frente al arco y de sobrepique! ¡Messi! ¡Messi! ¡Messi! ¡Como frente a Francia en el tercer gol! ¡De arremetida! ¡De zurda! ¡Levantó la red! ¡Empatamos el partido! ¡Vamos, carajo!
3: ¡Vamos, Argentina! ¡Vamos!
2: ¡Ahí va Lautaro! ¡Vamos, Lautaro! ¡Lautaro en el espacio vacío! ¡Viene Lautaro! ¡Viene Lautaro! ¡Pausa porque está muy solo! ¡Lautaro! ¡Centro! ¡Ahí está el tercero! ¡Cabeza!
0: ¡Lanzó! ¡Lanzó! En el descuento el tercero, y lo dimos vuelta, carajo, y lo dimos vuelta, porque este es el campeón del mundo. Entrega, compromiso,

0: historia. Estábamos afuera del mundial. Lo dio vuelta el campeón del mundo.
1: Y luego de semejante padecimiento frente a los egipcios, llegó el momento de enfrentar en los cuartos de final a la brava selección suiza. Argentina saca ventaja rápido, muy rápido. Luego lo empata el equipo suizo, ¿se acuerdan? En el segundo tiempo, con una Argentina que se había retrasado demasiado, inclusive en el desarrollo de la transmisión veníamos diciendo, el equipo está muy atrás, está muy atrás, lo emboca Suiza, le expulsan a un jugador al equipo europeo, así ellos se retrasan inevitablemente y Argentina va y va, y hasta que Julián Álvarez clava ese pelotazo infernal, ¿se acuerdan ustedes? En el ángulo superior izquierdo. Después llegó para decorar, por supuesto, la aparición de Lautaro, el pase a la red en una contra que protagoniza a Thiago Almada, entre otros, y la definición posterior de Lautaro para definir la cuestión. Revivimos entonces los momentos más especiales de aquellos cuartos de final. Tan cercas en el sentimiento, sí, y tan poderosos también en el corazón. Argentina-Suiza, revivimos los momentos claves de esta manera.
2: No, McAllister rozó. Un hombre de Suiza, la pelota se fue otra vez al córner. En este pasaje del partido lo tiene Argentina.
0: Vamos, vamos, Argentina. Vamos, vamos, a ganar. Ahí viene el córner de Messi que se cruza al ancho del terreno. A Lionel hay que esperarlo. Que vaya tranca, caminando, cruzándose el ancho del terreno, a patear el córner de la izquierda. En el área los zagueros, en el área Tagliafico, en el área Enzo Fernández, centro Messi, cabezazo con el argentino. ¡Gol! ¡McAllister! ¡Gol! ¡Argentino! ¡Gol! ¡Argentino Alense! Afuera, peinándola en el córner anterior, centro de Messi, allá fue, a las alturas, a la aventura ofensiva, gran anticipo, primer palo de McAllister, cabezazo perfecto para cruzarla, contra el poste izquierdo y de arranque nomás, en 10 minutos el equipo se acomodó, Paredes cortó un par de pelotas, Messi asomó, McAllister lo tuvo con un remate de afuera, dos córners seguidos, y el centro, el córner de Messi para el cabezazo al gol de Alexis. Alexis, ale, ale, ale. Alexis McAllister para ganar 1-0. Y en este día del bandoneón, pa' que bailen los muchachos, el duende de tu donche selección para ganarle a Suiza. A Nico, Nico senta atrás, el flaco López de media vuelta, el flaco se recuesta por izquierda, sale del área, va el flaco, danza, entrega para Julián, le puede pegar, Julián, Julián, Julián, golazo, gol, Julián, gol, argentino, golazo, gol, argentino, Julián, Julián, Julián, la acaba en el ángulo, saliendo del área, recibió el pase en corto y le dio por de interno del pie derecho, la pelota dibujó la parábola, la parábola perfecta y se acabó en el ángulo superior izquierdo. No fue un gol, fue un golazo tremendo de Julián Álvarez, del pibe de Canchín, de Julián, que la envolvió con el borde interno, la pelota agarró la parábola y fue afeitando la red del lado de adentro para definirlo, para que Argentina otra vez, en otra página extraordinaria, en otra página llena de tensión, llena de esfuerzo, gane y clasifique para jugar frente a Inglaterra, faltando 8 para que se termine el tiempo.

0: de su recorrido futbolero, que supera la estirada Julián Álvarez. Julián Álvarez había avisado a Messi en la anterior, vino el córner, pelota cortita para Julián y la clavó en el ángulo. La clavó en el ángulo para sacar la diferencia tan necesaria y para que Argentina pavimente su camino hacia la clasificación. Inglaterra, hacia allá vamos. El próximo miércoles, a que todavía falta un rato. Julián, Julián, Julián. La belleza que nos darán, la alegría que nos van a dar. La alegría nos la da Julián Álvarez. Álvarez, qué golazo, Julián. Todo un país te abraza. Ganamos 2-1. Otro centro, tiene que salir el Dibu, la pelota superó el presentario, guarda Nilo, toques a Widmer, va a ganar la posición Nico González, bien por Nico, que devuelve de medio giro, la tira a la mitad y ahora reculamos y defendemos y ellos se la tienen que jugar. Saca, sale gambeteando contra Julián Álvarez, que se la arrebata Julián, Nico, por bajo para Lautaro, solo Messi, solo Messi, solo Messi por la derecha, solo Messi, la jugaron muy buena para Thiago, Thiago a salir para el tercero, Thiago, Thiago, Thiago, Thiago gambeteó, tapó el arquero. Semifinales de la Copa del Mundo y nos vamos a cruzar con Inglaterra. Y fue Lautaro el que soltó el pase para Thiago. Thiago encaró, Thiago no sabía si hacerla para él o dársela a Messi, que venía solo por la derecha. En el intento, en la duda de dársela a Messi o definir él, lo taparon cuando enfrentaba el arquero y le quedó después del rechazo del arquero joven a Lautaro, que venía de frente para definir, para abrir el pie y para ponerla contra el palo izquierdo, hasta en el palo más lejano, para que Argentina sea un canto inolvidable otra vez, un canto fervoroso en todo el país. Arrolla la C goleadora, paso de los toros, el toro Lautaro Martínez, 3-1 gana Argentina. Y el miércoles, en Atlanta, en Estados Unidos, jugamos contra Inglaterra, la semifinal de la Copa del Mundo.
1: Contra furiosa de Argentina, la manejó Messi para Thiago Almada, no pudo definir, tapó bien el arquero, y premio para Lautaro Martínez, que siguió la jugada, la tocó con derecha al fondo de la red, y Argentina llega al tercer gol, lo gana bien el equipo de Scaloni, 3-1.
2: Y llegamos nomás a las semifinales de la Copa del Mundo. Aquel partido, hace tan pocos días, ¿no? Todo es tan vertiginoso que pareciera que sucedió hace mucho más y sin embargo fue hace pocos días atrás. El partido con Inglaterra. Ese partido que, por supuesto, en donde se juegan tantas cosas y que quedará estampado en nuestro recuerdo de manera permanente. A 40 años de la gesta de la selección del 86, de la epopeya de Diego, Lionel se puso al frente de esta selección de guerreros para ganar el partido en el final frente a una Inglaterra que retrocedió exageradamente y a la cual le ganó tan bien Argentina con una gran producción, fundamentalmente en el segundo tiempo. Argentina le ganaba a Inglaterra 2-1, le ganaba con ese derechazo enorme de Enzo Fernández de fuera del área, lo terminaba de resolver con ese centro maravilloso de Messi con la derecha y el cabezazo de Lautaro Martínez, lo ganaba de esta manera, lo vivíamos de esta manera, no solamente en los instantes clave de los goles, en ese tramo final del partido memorable y también una vez que el árbitro le puso punto final al partido. Así lo vivíamos en Radio 750.
0: Messi, tanta gente en el área, Messi tiene espacio por este costado, Messi, Messi, media luna, y está, se acomoda, eso le dio gol.
3: ¡Ah!
0: Hernández para empatarlo con un derechazo temerario tremendo. Y acepta Pallillo, acepta Pallillo y dame el besito de la buena noche, Censo, porque empató Argentina. Lo merecía largamente a la salida del córner de Messi. Messi no está en offside, aunque la revisen. Messi la juega para Enzo con los ingleses metidos en el área. Y en la media luna casi la croza. De botín diestro, Enzo. El inmenso Fernández. Para que Argentina empate el partido. Quedan cuatro. Merecía empatarlo y ganarlo el campeón del mundo. Un equipo valiente. Un equipo con unos cojones así de grande. Que tuerce la historia del partido. Empieza a jugarse otra cosa. Ellos con un montón de defensores y nosotros con infinidad de delanteros. Argentina empató. El inmenso Fernández 1-1. Messi, sigue. Messi entre dos, lo ganamos. Messi se entra. ¡No! El toro de Bahía Blanca, el segundo gol argentino y otra papella, otro hecho heroico.

0: años después, los vuelvo a encontrar en algún lugar. No me olvido que hoy Lionel es distinto de aquel, como Diego, pero casi igual. Y Lautaro se elevó como Valdano y cabeció el gol, el Toro, para un grito enloquecido en todo el país. ¡Ganamos 2-1 y vamos a la final!
1: Una travesía que compartimos y que resultó ser hermosa, llena de emociones, cautivante, llena de tensiones, repleta de sensaciones emocionantes, fulgurantes, y que fuimos entre todos también compartiendo en el aire de Radio 750 en este camino de la selección argentina para jugar una nueva final del mundo. Un partido tras otro, uno más dificultoso que el otro, hasta que llegó Inglaterra y hasta que desembarcamos en esta final que hace unas horas lamentablemente se perdió allí en New Jersey, y que significa también el cierre de un capítulo glorioso que es el camino, el recorrido de Lionel Messi en la selección argentina, con los llantos del gran capitán frente a la multitud argentina que hizo local al equipo, frente a la emoción incontenible de Lionel Scaloni, que manifestó claramente: voy a cumplir mi contrato hasta fin de año, después se verá. Una etapa nueva, inevitable, inalterable, que comienza en la selección argentina, como acontece generalmente después de cada mundial, pero por supuesto con un hecho fundamental. Claro, empezar a recorrer el camino ya sin Lionel Messi, o sabiendo que de aquí a 4 años o cuando sea, Argentina va a jugar un nuevo mundial, pero ya sin esta figura incomparable, sin su gran capitán. Muchas emociones, un torrente de emociones que nunca se olvidarán, como todas aquellas cuestiones que quedan grabadas en la memoria popular.

0: Messi llora delante del mundo y Rafa llora delante de Messi. Messi tiene 39 años, acaba de iluminar un mundial en el que demostró que el tiempo pierde el invicto cuando un genio así se le planta enfrente y también acaba de salir subcampeón planetario del juego que es capaz de jugar como nadie. Rafa tiene 7 cumpleaños flamantes. Evidencia cada día que la vida es una aventura que vale la pena, encandila a cada suelo con sus pasos y a cada cielo con su cabello, y también acaba de salir subcampeón planetario de un juego al que ama por su papá y por Messi, el juego que genera que el corazón se le rompa por un ratito y por el que dos lágrimas le vuelan hacia sus botines. Messi y Rafa andan en dos puntos contrapuestos de América, uno en un estadio opulento de Nueva Jersey, y el otro en una casita cualquiera de la Buenos Aires que entremezcla clases sociales y hoy uniforma en la tristeza. Pero funcionan como iguales, como hermanos, como socios de lo que poco más que el deporte asocia, de una derrota que frustra y de una historia que da orgullo. Rafa llora su llanto y el de Messi, porque Messi, futbolista experto en tornar posible lo imposible, líder de una selección argentina brillante en sus horas más altas y resistente hasta lo épico en su caída frente a una España superior, le provoca eso mismo, orgullo. Un orgullo que, igual que los mejores orgullos, ahora es un llanto. Ni un reproche cruza las avenidas de la capital argentina en el minuto, en la hora y seguro en los siglos que sigan a la final del Mundial 2026. Parecidos a Rafa, niños y niñas atraviesan su desencanto a upa de padres y de madres que procuran explicarles que la existencia incluye perder, así como quienes dejaron atrás la infancia hace poquito o hace un montón aplastan sus frentes sobre hombros generosos y lamentan lo que no fue. Un último paso de decepción inobjetable, sin extraviar nada de las alegrías con las que el equipo comandado por Lionel Scaloni les permitió convertir esta competición en una fiesta. A dos esquinas de donde Rafa llora, a 10 metros de un televisor desde el que, en soledad y ante el mundo y ante Rafa, Messi se concede llorar, un señor no llora ni con Messi ni con los muchachos de celeste y blanco que perduran sobre el césped yanqui con sus medallas de segundos colgándoles con honor. Ese señor es un abandonado de la tierra que ni sabe si comerá hoy o mañana y que ve pasar una piba y a un pibe que aún lucen entintadas sus banderitas argentinas en las mejillas. Pobre Messi, abrevia, cómo llora, justo él que nos dio tantas sonrisas. La piba se enternece y le devuelve una mirada poblada de una ternura gigante como el fútbol de Messi. El pibe la abraza y luego abraza a ese señor. Ni un grupo de jugadores exitosos, ni una mirada poblada de ternura, ni un abrazo en el frío despojan de la injusticia a una sociedad que agudiza las asimetrías inherentes al capitalismo. Lo que sí genera todo eso es un instante de identidad profundamente humana. Si esa gente dice lo que dice y hace lo que hace es porque ni en Buenos Aires ni en ningún rincón argentinísimo flota la menor duda de que España mereció ganar el último partido de la competición más resonante, pero menos se duda de que como un ritual luchó en la adversidad para no ser vencido ni aún sometido. Y que esa resistencia, la mayor virtud de Messi y sus compañeros en el desenlace del campeonato, significó un comportamiento coherente con la épica que duelo a duelo la selección argentina entretejió para llegar nada menos que al segundo escalón del podio. En la cuadra opuesta a la del señor que no conoce si dispondrá de un bocado en algún momento, una mujer que bordea los 70 almanaques le desgrana a su esposo los argumentos que le bailan en la boca para quitarle amargor al tropezón. Se nos lesionaron los centrales, llegamos cansados, nuestra final fue contra Inglaterra, nos echaron a Enzo Fernández y ellos juegan fenómeno. El esposo amaga con devolverle más análisis, pero se frena y lo que le devuelve es un beso gemelo del de su primera vez. Miles de personas podrían aplaudir ese beso, pero prefieren avanzar por las avenidas pulsando sus bocinas, poblando las veredas y erigiendo un reconocimiento popular de plena justicia para un equipo inolvidable. El fútbol se especializa en que la sangre hierva de expectativa y en ofrendar enseñanzas pequeñas y grandes. Por eso, en otra pantalla de las tantas de esta era, Messi persiste en un llanto idéntico al de cuando le tocaba algún mal trago en los años en los que nadie deletreaba su apellido. Por eso, además, Rafa ya no llora y patea, con sus botines y con sus lágrimas, una pelota hasta que llegue el próximo sueño.
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por los pibes que murieron y la bronca de los políticos, porque un 2 de abril o un 14 de junio vienen, si nos abrazan, se sacan fotos o salen en la televisión y después nunca más con nosotros.

0: Comunicado del Estado Mayor Conjunto número 165.
1: Y ya terminada la final, ya el Mundial pasó, pero hay algo, un vínculo que tienen en común ambos países finalistas. Se trata de Argentina y España, se trata de Inglaterra en el medio, se trata del colonialismo y el imperialismo. Malvinas y Gibraltar. Este tema, claro, parece que pasó hace rato, ¿no? El último miércoles Argentina le ganó la semifinal, ya con el Mundial encima, ya terminado, parece viejo, pero me parece importante destacar esta situación que tiene que ver con esa bandera que los jugadores mostraron sobre el final, que indignó muchísimo a los británicos, que inclusive el vocero presidencial, el vocero del gobierno británico dijo: ellos tendrán la copa, pero nosotros tendremos las Malvinas, son nuestras, y un montón de chicanas, de indignación, de pedidos de multa, de sanciones y otro montón de cosas por que los jugadores argentinos mostraron una bandera. Y es interesante también la postura de ellos cuando ya habían bajado la calentura de haber ganado ese partido. Tanto Leandro Paredes con Sofi Martínez, como también Lisandro Martínez con Matías Belgioni, dejaron entrever que era algo que tenían que hacer, porque las Malvinas son argentinas, que lo querían hacer, que era un partido especial y que se debían también este festejo para todo el pueblo. Algo más que interesante para remarcar de esto. Lástima que el presidente argentino no estuvo a la altura, ¿no? Si no, escuchémoslo.
2: Es un partido, digamos, es un partido de fútbol, hay que entender eso. No hay que caer en eslogans berretas, populistas, nacionalistas, rancios, digamos, las Malvinas se recuperan con diplomacia sabia y no con gestos de patrioterismo baratos, berretas, que si eso uno lo llevara al plano internacional sería verdaderamente de características pobres y muy malas, o sea...
1: Ya está, nos sacamos encima a Milei, ya está el amante de Thatcher, estas cosas que le gusta, que tenía el póster de Margaret ahí puesto en su habitación, y nos metemos en lo que dijeron los jugadores, porque yo los nombré pero no los escuchamos. Ahora sí, Leandro Paredes y Lisandro Martínez.
3: La última, se vio una bandera que desplegaron los jugadores, que decía las Malvinas son argentinas.
4: Y serán siempre argentinas.
3: Gracias.
5: Me imagino excombatiente de Malvinas viendo eso y llorando. Y hoy ustedes la sacaron ahí al medio de la cancha. No sé si puede haber sanciones o no, pero lo que hicieron, ¿sabes lo que vale eso? Mostrar ese trapo ahí y reivindicar que son nuestras.
6: No podíamos fallarle al pueblo argentino.
5: Son nuestras. ¿Tuvieron un gesto al final?
1: Una situación que dejará mucha tela para cortar, esta que tiene que ver con Malvinas, seguro se hablará. Recordemos que en el 2014, en un amistoso también, Argentina había desplegado una bandera, pancarta, como quieran llamarlo, en donde decía las Malvinas son argentinas. Sufrió una sanción económica la AFA, pero en ese momento, con el gobierno de Cristina Kirchner y con un Julio Grondona, en la previa al Mundial, estuvieron de acuerdo en que tenían que mostrarse con ese cartel. Los jugadores también estuvieron de acuerdo el miércoles, se ve que el gobierno no. Y las preocupaciones de los periodistas, de quizás el grupo Clarín, que fue el que más insistió con este tema, eran las sanciones que van a sufrir, cómo se van a dejar llevar, de alguna manera apoyando al presidente Milei, podríamos decirlo así, pero que poco tenían que ver con el reclamo justo, con una actitud política de un equipo que dentro del sistema es muy difícil encontrar, en donde se refieran a algo que les pueda traer problemas, consecuencias económicas, y que me parece que vale la pena destacar. Este acto político del equipo argentino, repito, un acto político que le puede traer consecuencias, como decían acá, económicas, deportivas, pero que sin embargo no dudaron en realizarlo. Y esa me parece que es la importancia. En un momento donde parece que todo va para un lado, ellos decidieron ir para el otro y estuvo buenísimo. No fueron los únicos, no fueron los únicos. Por eso quería traer esto, porque el otro finalista, estamos hablando de España, también tuvo una situación parecida. Recordemos, Eurocopa 2024, final contra Inglaterra, España campeón, y a partir de ahí en los festejos de Cibeles, ahí donde van a festejar todos los madridistas, cuando el Atlético gana, cuando gana el Rayo, no, el Rayo no, me corrijo, cuando gana el Atlético, cuando gana el Real, van a festejar ahí, el Rayo, por supuesto, Vallecas, su nación, no van a ir a otro lado. Pero en Cibeles, donde festejan, festejaban los españoles la obtención, y de repente se los escucharon a Álvaro Morata y a Rodri cantando esto.
7: Es español, Gibraltar es español, Gibraltar es español, Gibraltar es español.

Exactamente. Gibraltar es español. Y es una cuestión que también lleva a entender un poco lo que pasa y a este colonialismo británico que existe aún hoy en día en el mundo. Y más allá de eso, y de las banderas que también llevaron los británicos al estadio, porque se pudo ver alguno con la bandera de la Falkland, no digo que la bandera de Malvinas, porque la bandera de Malvinas es la Argentina, no otra, y también con carteles que hacían alusión a la guerra. Y entonces en ese sentido me parece que fue bastante hipócrita todo el posicionamiento de los ingleses. Pero hay otra particularidad, digo, a Rodri y Álvaro Morata la UEFA y no la FIFA lo sancionó con un partido y no pudieron estar en un amistoso frente a Serbia después. Pero la FIFA con estos temas nunca tuvo sanciones deportivas y sí sanciones económicas. Y lo otro que vale destacar es que la FIFA tiene como una asociación miembro a Gibraltar. O sea, le da esa entidad a Gibraltar, lo que no hace con Malvinas, ¿no? Entonces ahí hay otra particularidad. Pero no deja de ser el mismo colonialismo, no deja de ser el mismo imperialismo británico, no deja de ser ese avance que tienen los opresores sobre los oprimidos, y en este caso también una historia que vincula a dos países de Europa, que vincula a un país europeo y a un país americano, que vincula a la Argentina y España con Inglaterra.

Esta noche del Deportivo 750 es la noche en la que sabemos que somos segundos. Esa, no somos primeros. Frustración. Esa, somos segundos. Un montón. Un cuento entonces. Un cuento para pensar juntos en esta vida de cuentos y de realidades. En esta noche en la que hay aplausos y gentes en las calles, agradeciendo lo que hizo el equipo en el Mundial del 2026, una historia que se llama llena de fútbol y llena de Mundial segundos. Mi padre conquistó a mi madre en la segunda de sus citas. Mi compañero Guillermo sonrió en cada una de las mañanas en las que cursamos segundo año. Mi tío Ernesto llamó segundo al primero de sus hijos. Mi prima Eulalia rompió corazones durante la adolescencia entera vestida con ropas de segunda selección. Y mi amigo Jorge siempre nos explicó que la existencia es generosa porque le dio una segunda oportunidad. Hungría fue segundo en el Mundial 54 y engalanó la historia del fútbol. Holanda terminó segundo en el Mundial 74 y cimentó el presente del fútbol. Argentina se clasificó segundo en el Mundial de Básquetbol de Indianápolis y casi nadie hizo nunca en una cancha con canastos una proeza mejor. Mis vecinos de la infancia no pasaron de segundos en 12 torneos barriales seguidos y jamás dejaron de abrazarse. Mi sobrino Mauro resultó el segundo en la familia en advertir que Mascherano era un buen mediocentro y le alcanzó para convencernos de que entendía de fútbol. Mi sobrino nieto Valentino quedó como el segundo de los mellizos que su mamá trajo a la tierra y brilló hermoso desde entonces. Edwin Aldrin constituyó el segundo hombre en pisar la luna y se mereció páginas enteras en los libros de historia. Mi vecino Walter halló el amor con su segunda novia y la disfrutó hasta el fin de sus días. Mi amigo Mariano trabajó como docente en un segundo piso en toda su carrera en las aulas e iluminó a muchos alumnos. Mi hermana descubrió el teatro en su segunda obra y eso la volvió feliz. Mi tío Efraín empezó a ser atleta en su segunda vejez y de allí en más no paró de correr. Diego Maradona necesitó de un segundo mundial para ser campeón mundial. Mi arquero Claudio ubicó una verdad en el segundo tomo de la República de Platón y se transformó en filósofo. Mi mediocampista Javier se desinhibió una noche en la segunda copa para confesarnos que quería ser delantero. Mi segundo hijo nació segundo y lo adoro igual que al primero. La selección argentina jugó el Mundial del Norte de este continente en el 2026 y acabó segunda, después de jugar en un campeonato en el que casi toda su épica transcurrió en los segundos tiempos. Esa selección tuvo a Messi que necesitó de más que segundas oportunidades para ser campeón del mundo, aunque era el mejor futbolista de un planeta lleno de fútbol. La selección de Scaloni supo reaccionar frente a Inglaterra luego de comerse un primer gol, pero de hacer el primero y el segundo gol en un segundo tiempo que estiró a base de coraje y que hizo que ese coraje volviera a la semifinal justo contra Inglaterra. ¿Acaso el segundo partido más trascendente de la historia entre argentinos e ingleses? Mi padre no solo conquistó a mi madre en la segunda de sus citas, también sufre porque nos toca una era triunfalista y tremendista que a veces solo resalta al primero. Mi padre está seguro, o más que eso, de que hay miles de ejemplos en la vida, como por ejemplo el de la selección de Messi, de Scaloni, y del Dibu, y del Cuti, y de todos los muchachos que venían de ser primeros, pero son hidalgamente segundos frente a una España a la que alguna vez le tocó ser segunda, por ejemplo en los Juegos Olímpicos, con este mismo entrenador. Mi padre entonces está seguro, más que eso, de que hay miles de ejemplos en la vida que prueban que ser segundo es posible, y que además de ser posible, puede ser, merece ser, es, de verdad que es, todo un honor.

nosotros todos, este equipo de hermosos compañeros del Deportivo, vamos poniéndole punto final a estas 2 horas de radio, en un día, en una noche, en una madrugada, en donde se cruzan tantos sentimientos, ¿no? Donde, por un lado, como decíamos, sentimos el orgullo y el agradecimiento, y por el otro lado, el inevitable dolor por la derrota en una final de la Copa del Mundo, una derrota que resultó incuestionable frente a una inmensa selección como la española, que se acaba de consagrar campeona del mundo. Gracias a todos, gracias por acompañarnos, gracias por estar, gracias por siempre hacernos la banca, gracias por aguantarnos, gracias por sostenernos de manera continua, gracias a Juan Manuel Portela, que va y que viene, por supuesto, con su sabiduría para ponernos al aire, con su don. Gracias al Negro Altieri, gracias a Negro por esas historias que son siempre tan luminosas. Gracias al enorme Ariel Scher por ir profundizando convicciones, y además generando ese vínculo tan maravilloso entre el fútbol y la literatura. Gracias a Nacho Caballero, que se desdobla como un volante mixto, yendo y viniendo, ¿viste? Como un flan mixto, dulce de leche y crema. Él las hace todas, el gran Nacho Caballero, para tener todos estos contenidos al aire. Y como les decía, un abrazo que sepa abrazar para todos ustedes. Gran abrazo, saludo especial para cada uno de ustedes. Y a la vuelta de la esquina, ahora sí, claro, en esta madrugada de las 7:50, ahora viene lo mejor. En la radio 7:50, Mario Giorgis.

0: es la señal de una nueva hora.
1: Hora 2 en la República Argentina.
2: Son las 2.
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¿Cómo están? Buen día, buenas tardes, buenas noches. Aquí estamos nosotros, ¿eh? La verdad que es difícil arrancar con el programa y la semana con el domingo caliente, ¿no? Todavía con los ruidos de la Copa del Mundo. Pero aquí estamos, no hay más remedio que poner en marcha y recuperar incluso el contacto con la realidad que felizmente la Argentina o los argentinos no perdimos del todo, a pesar de estos 40 larguísimos días de la Copa del Mundo. Y aquí estamos arrancando esta semana, desde luego con la intención de que estas 3 horas de cada madrugada sirvan de compañía, de intercambio, de debate y de opinión. Y desde luego lo que quieran contarnos a través del 11-7000-0750, que queda habilitado desde este momento para el presente. Con Emma Grisetti, en la puesta en marcha de la máquina, ponemos al día la información y los estamos esperando también en @tardeotempranoOK, que es nuestra cuenta de Instagram, para

0: exhibir todo tipo de emociones. Seguimos andando, ¿les parece bien? Ponemos en marcha este camino donde parece que regresa un poquito mejor de tiempo, a ver si podemos verle la cara al sol en esta parte del país, aunque todavía me parece que tenemos un poquito de agua en esta jornada del lunes 20 de julio de 2026.
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0: Bueno, muy bien, estamos repasando la información, pero antes el estado del tiempo en la Ciudad Autónoma de Buenos Aires: 10 grados 8 la temperatura, 83% la humedad que no baja, el cielo está cubierto, el viento es del sudeste a 13 kilómetros y el pronóstico dice que va a estar nublado y alguna llovizna a la mañana, a la tarde y lluvias aisladas a la noche. Parece que seguimos llorando desde arriba en este escenario. El premio al esfuerzo colectivo, miles de hinchas se reunieron en el obelisco y en distintos puntos del mundo para agradecerle a la selección y reconocer el esfuerzo del plantel en lo que fue el último mundial de Lionel Messi. En el obelisco, que varias horas antes del partido estaba preparado para recibir a los hinchas, independientemente del resultado, y en distintos lugares de la Argentina y del exterior. España se consagró campeón del Mundial 2026 con el gol de Ferran Torres en tiempo extra. Argentina terminó con 10 jugadores por la expulsión de Enzo Fernández y esperaba antes del gol la definición por penales. Tras la derrota, Lionel Scaloni se quebró en la conferencia de prensa. Tras las primeras declaraciones, que las realizó con tristeza, pero también se las bancó en la cancha, luego el técnico deslizó la posibilidad de que la final contra España haya sido su último partido frente a la selección en el Mundial, pero lo dijo todo en caliente. Vamos a escuchar este pasaje donde el hombre demostró que realmente sintió todo lo que estuvo acompañando en este periodo excepcional de la selección argentina.
2: La verdad que no hablé con Leo. Con respecto a mí, voy a hablar con el presidente. Yo más o menos tengo una idea de lo que quiero hacer. Cumpliré el contrato y después veo. La verdad que siento la necesidad también de pensar, porque ya no sé si va a poder hacer algo tan grande como esto y a lo mejor, bueno, habría que hablarlo. Yo al presidente le estoy agradecido por haberme dado la oportunidad esta de estar en el lugar

de estar en el lugar que estoy, es el lugar soñado para todos. Hemos intentado hasta el último momento dar el máximo como cuerpo técnico, los jugadores, y creo que es justo que me pueda tomar este tiempo y pensarlo. Este lugar es maravilloso, es un lugar soñado que en mi vida pensé que, a ver si paro porque no soy capaz, en mi vida pensé que pensamos todos los chicos del cuerpo técnico estar en ese lugar. Entonces, para seguir se necesitan un montón de cosas, sobre todo volver a resetearse, volver a formar un grupo como este. Que difícilmente se vuelve a formar. Y me duele el alma. Lo siento. Vamos.

0: las lágrimas de la selección. Messi recibió una ovación de los hinchas argentinos, merecido reconocimiento a los dirigidos por Scaloni, que lucharon hasta el final, pero no consiguieron vencer a los españoles y lograr el bicampeonato. La escaloneta decide el feriado, dada la inquietud sobre los festejos por el oro alcanzado por la selección argentina. Comunico a la población que, en función de lo que decidan los jugadores y el cuerpo técnico respecto al día para celebrar, el mismo será declarado feriado nacional. Esto lo dijo el presidente de la Nación, Javier Milei, a través de sus cuentas de redes sociales. A falta de diálogo con la AFA, el gobierno desconocía la hora y el día del retorno de la escaloneta al país. Muchas gracias, jugadores. Hasta el final con las botas puestas. Argentina siempre en lo alto, escribió también el presidente después de finalizada la Copa del Mundo. Veremos qué pasa, porque la información señala que va a haber una suerte de dispersión de los jugadores de la selección argentina, algunos regresando en vacaciones con su familia y otros seguramente llegando al predio de Ezeiza sin todavía tener alguna información. Para muchos, la victoria inesperada con la bandera de Malvinas. Las Malvinas son argentinas, dio la vuelta al mundo tras el pase a la final contra Inglaterra. Desde la subordinación al sistema yanqui de seguridad al país bananero del vocero, el episodio que dejó en offside a la ministra Monteoliva y le cambió el discurso ocasional a Milei sobre la soberanía en las islas. ¿Quién pasó, como es el caso de Milei, tan rápidamente de admirar a Thatcher a decir que recuperará las Malvinas? Y se sumaron repudios contra el aprendiz de Adorni, Adrián Rabier, luego de que el funcionario afirmara públicamente que la Argentina es un país bananero y que bajo esa condición estructural nunca se lograría recuperar la soberanía sobre las Islas Malvinas. Abdala el desobediente, el presidente provisional del Senado, Bartolomé Abdala, no se aguantó la ansiedad y se fue a Estados Unidos para ver la final de la Copa del Mundo. Quedó en cana cuando el avión no pudo salir de Fort Lauderdale en Miami por cuestiones climáticas y debió viajar en vehículo personal y privado hacia Nueva York. Se fue desobedeciendo a Javier y Karina Milei, que habían bajado la orden política de que ningún funcionario libertario viajara al torneo para evitar una imagen asociada a los privilegios de la casta, caracterización que desde Adorni para acá parece haberlos incluido. El chiqui con Kicillof. Mientras crecían las especulaciones y versiones en torno de la recepción que se le hará a la escaloneta y las actividades que hará el seleccionado una vez que aterrice su avión en el país, la AFA difundió un video que expone la alianza que mantiene con el gobierno de Axel Kicillof. Se trata de los avances de las obras del Estadio Único Diego Armando Maradona de La Plata, al que la AFA le agregó la denominación Tricampeones del Mundo, la nueva casa de la selección argentina. La realidad que nunca se escondió durante el Mundial, junto al jubilado se marcha frente al Congreso, es la protesta que marcará el inicio de un plan de lucha que podría terminar con una huelga general contra la reforma laboral libertaria. Junto a las dos centrales de trabajadores y trabajadoras de la Argentina y la economía popular, la CGT delineó una serie de manifestaciones que se van a realizar desde este miércoles hasta el mes de noviembre. Una estrategia con protestas coordinadas y escalonadas a nivel nacional. Tras acompañar el reclamo semanal de los jubilados este miércoles, el cronograma sigue con una marcha organizada para el 7 de agosto, el día de San Cayetano, que también será el día en que convocaron a manifestarse desde el Consejo del Salario Mínimo Vital y Móvil. El ánimo aflora después de la derrota de ayer. Los encuestadores advierten que el enojo y la depresión son las emociones que priman en términos sociales. Durante un mes, la sociedad argentina se encontró con sus mejores atributos: la bravura, la tenacidad, la rebeldía, el no darse por vencidos, lo que para millones llegaba por las pantallas. Miles de afortunados fueron testigos de primera mano. El Mundial, está claro, causó en este pueblo del sur del mundo estallidos y sensaciones de alegría, felicidad, unión y orgullo colectivo. Este inventario emocional lo avala un estudio reciente que se difundió el sábado del Observatorio de Psicología Social Aplicada de la Facultad de Psicología de la UBA. Pero lo que sigue la pregunta es, ¿y ahora? Y ahora habrá que seguir. El Fondo Monetario mira de cerca las cuentas del 2027. La dinámica financiera convive con una mala noticia fiscal. Junio cerró con el primer déficit de toda la gestión libertaria, producto de una recaudación que sigue perdiendo contra la inflación. el fondo ya mira con atención las metas fiscales de 2027. Las rutas criminales forman parte de la realidad. La Cámara Federal de Mar del Plata ordenó al Estado Nacional adoptar medidas urgentes para mejorar las condiciones de seguridad en un tramo de la Ruta 3, luego de hacer lugar a una medida cautelar impulsada por el municipio de Azul ante el grave estado de la traza. La resolución alcanza al sector comprendido entre las localidades de Azul y Cacharí y obliga tanto a la Dirección Nacional de Vialidad como a Corredores Viales, la empresa que cobra el peaje, a implementar acciones inmediatas para reducir los riesgos que enfrentan quienes transitan por esa vía. Y hay otra demanda sin cumplir, la Ley de Emergencia en Discapacidad, aprobada en julio de 2025, que resistió el veto presidencial. Sin embargo, las organizaciones civiles advierten que en la mayoría de los puntos sigue sin aplicarse y más de 227.000 personas esperan resolución con toda su documentación presentada. En el plano internacional, digamos que la cifra de muertos por los terremotos en Venezuela ascendió a 5.208, más de 20.000 personas siguen en alojamientos transitorios y las agencias de las Naciones Unidas se preparan ante el riesgo de que en condiciones climáticas adversas se complique aún más la situación humanitaria. 10 grados, 8 décimas la temperatura en Buenos Aires, 83% la humedad, 2 de la mañana, 16 minutos.
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1: Bueno, muy bien. ¿Cómo estamos? ¿Cómo andamos este lunes 20 de julio, que además es el Día del Amigo? Esta cuestión que está en discusión después en la efemérides, lo vamos a recordar, sobre la llegada o no del hombre a la luna y la excusa para meterle a la fecha este día, aunque siempre es bueno saludar a los amigos cualquier día del año, sin duda alguna. Terminó este campeonato en Norteamérica, ojalá no vuelva a jugarse ahí, digo yo, y aunque la derrota siempre genera un bajón, la victoria de España y el mundo contra la Argentina y contra Messi deja de todas maneras una situación emocional muy fuerte que vivimos a lo largo de estas semanas, con un ciclo futbolístico brillante, ¿no? Las lágrimas de Scaloni, quebrado ayer en la conferencia de prensa, no borran bajo ningún punto de vista este recorrido de las dos Copas Américas, la finalísima, la Copa del Mundo y la llegada a la final de otra Copa del Mundo como la del día de ayer. Un recuerdo que hay que extenderlo incluso más allá del 78 y la dictadura, desde la democracia para acá, con Diego en México, desde el 86, siempre con la Argentina cerca de campeonar y bueno, con las tres estrellas. Hay, sin embargo, una suerte de bisagra en esta historia que es la de el miércoles pasado, que citábamos recién al repasar las noticias, la de la victoria frente a Inglaterra, un partido que para muchos era más importante incluso que la final de ayer y que fue más allá de la cancha, que le puso algo de incomodidad a este gobierno entreguista en los despachos donde el presidente argentino que venera a Margaret Thatcher, mientras en los estadios se pretendió prohibir hasta la silueta, el mapa de las islas, calificadas como mensajes políticos o mensajes de odio, la respuesta inesperada llegó desde el césped, desde el field, desde la cancha, tras la victoria argentina, que dio vuelta más de una vez en este Mundial en forma épica un partido, los goles de Enzo Fernández, dicho sea de paso, me parece mal expulsado ayer, y el gol de Lautaro Martínez de cabeza, la sábana artesanal devenida en bandera, metida de contrabando con la consigna "Las Malvinas son argentinas", esos jugadores que están en la cumbre del éxito, que ganan fortunas, no se olvidaron del origen, ni de los pibes de Malvinas, ni del sacrificio de sus familias, ni del pueblo que los miraba. Me es complicado analizar la pasión popular mientras la pelota rueda. Aquí en la Argentina se vivieron momentos que, con recursos de entrega, negociaciones de espaldas a la gente, planillas financieras, no se le puede pedir a los jugadores de fútbol que resuelvan las batallas que tiene que dar la política, pero sí conmueve la entrega, la construcción de un país soberano va por otro lado, va por la unión que mostró la Argentina. Así que esta historia del sentimiento popular, tomando al fútbol como una suerte de opio de los pueblos, como se dice, es darle cierto menosprecio a la identidad colectiva. La soberanía y el destino nacional están en nuestras manos. No se jugaron en el estadio de la ciudad de Atlanta y mucho menos ayer en Nueva York. Y tampoco en los escritorios de Infantino, el hombre que lo declaró líder de la paz al asesino Donald Trump. La cuestión de la solución y el destino de la patria se resuelve acá, votando, trabajando de ciudadanos día a día. Pero queda el orgullo de el abrazo, ¿no?, de este encuentro, de reconocernos bajo la misma bandera, de Malvinas, la memoria de un pueblo que no se privatiza ni se borra con un protocolo de seguridad. Así que gracias a esta selección recordamos lo hermoso que es compartir esta clase de sentimientos colectivos, en la victoria y en la derrota. Acá hoy, tarde o temprano, como decimos siempre en el programa, la pelea nuestra sigue por una Argentina mejor, por tratar de recomponer tanto daño causado en estos dos largos años y medio y ver cómo salimos de esta trampa, de esta tragedia tan dolorosa que es incomparable por el dolor y las pérdidas con una derrota en la Copa del Mundo. 2:25, estoy ahí esperándolos en el 11 7000 0750 hasta las 5.

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2: Bueno, hay un comunicado de la última hora del domingo de la AFA que, bueno, más allá de agradecer el respaldo a los hinchas luego de la derrota frente a España, informa que parte de la delegación va a regresar al país este lunes con arribo previsto alrededor de las 17, mientras que varios futbolistas, como dijimos, van a viajar directamente desde Estados Unidos para reincorporarse a sus clubes o comenzar vacaciones. Hay distintas situaciones, obviamente. En el mensaje difundido en nombre de los jugadores, el cuerpo técnico, la dirigencia y todo el staff de la selección, la AFA destacó el acompañamiento recibido a lo largo de toda la Copa del Mundo y remarcó que el aliento de los argentinos fue una fuerza permanente que impulsó al equipo a disputar nuevamente una final mundialista. La entidad también puso en valor las manifestaciones de apoyo que acompañaron al equipo durante el torneo, el cariño recibido durante todo el camino, las banderas, los mensajes, las caravanas, los abrazos y el respaldo incondicional demostraron una vez más que la selección es patrimonio de todos los argentinos, señaló. Fue con la primera parte de la del comunicado señalando que hoy entonces vamos a ver cómo sucede, porque con una imprecisión absoluta el gobierno, que no tiene obviamente capacidad ni sensibilidad para manejar estas cosas, parece que iba a disponer un día feriado, un asueto, con la llegada de la selección el día que esto ocurriera. Va a ser hoy a las 17, de manera que estamos arrancando en la incertidumbre de qué características va a tener este día y que no le cueste el laburo a alguno del que se haya sumado el día pensando que iba a haber realmente un feriado, ¿no? Por lo pronto, parte de la delegación entonces va a estar llegando a la Argentina a las 5 de la tarde de este lunes y veremos qué sucede entonces con este arribo y con la expectativa que había generado esta imprecisión, insisto, del gobierno, dándole la responsabilidad a la AFA y a la escaloneta la característica de este feriado, más allá de las frases en las redes sociales del presidente argentino. En fin, bueno, seguimos esperándolos a ustedes en el 11-7000-0750. Les recuerdo cómo está el tiempo en la Ciudad de Buenos Aires. Parece que va a seguir con alguna lluviecita hoy. Cielo cubierto ahora, 10 grados 6, la temperatura, 83% la humedad. Hay mucha información. Esta semana arranca, como decimos también, el miércoles, el plan de lucha dispuesto por las centrales de los trabajadores argentinos, la CGT, las dos CTA, la Unión de Trabajadores de la Economía Popular, que se van a concentrar el día miércoles en la tradicional marcha de los jubilados frente al Congreso de la Nación, y luego el 7 de agosto, el tradicional día de San Cayetano, va a haber también allí una marcha que coincide incluso con la reunión para discutir el salario mínimo vital y móvil en una Argentina que está diezmada en materia de salarios, pérdida de empleo e industricidio, ¿no? Esta es la realidad que va a reaparecer con mucha fuerza a lo largo del día de hoy, más allá de que se mantengan latentes los ecos del paso de la Argentina por la Copa del Mundo. 2:32 en la República Argentina, hasta las 5, tarde o temprano.

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3: Muy bien, ya voy saludando en un ratito nada más los primeros mensajes que llegan, por suerte, y como siempre, al 11-7000-0750. Estamos con Emma Grisetti hasta las 5 de la mañana, a la hora en que llega Pancho con las tapas, como cada día, a Radio 750. Me quiero detener porque no voy a poder leerlas todas y son muy valiosas las columnas de opinión de Página Hoy, una que nos llega personalmente a muchos de nosotros, la de Eduardo Liberti. Gracias por recordarnos la pasión de lo colectivo, dice, en línea con el pensamiento con el que abríamos el programa. Luego, una nota de Mempo Giardinelli extraordinaria en El fútbol también se llora, El último tango, una columna de Sandra Russo, y una muy buena de Luis Brustein sobre la vidriera irrespetuosa en este escenario del final. Y una perlita ayer, que hoy está apareciendo en Página, obviamente en el pirulo de tapa, que dice: recorrido. Después de quedar en el segundo puesto del Mundial, los futbolistas de la selección nacional recibieron las medallas de subcampeón en la ceremonia de premiación encabezada por Gianni Infantino y Donald Trump. Durante el paso de los jugadores por el escenario, Lionel Messi fue el primero, seguido de Rodrigo De Paul y Nicolás Otamendi. Cuando llegó el turno de Cristian Romero y Lisandro Martínez, ambos esquivaron el apretón de manos del presidente de los Estados Unidos y continuaron con el recorrido. Señales, ¿no? Parecida al de la bandera del otro día y el pensamiento que muchos tienen, y sobre todo desbaratando la idea de que hay mucha gente que está alejada de la realidad más allá del éxito que hayan obtenido con la carrera futbolística, ¿no? Es un dato interesante, de color, como para destacar. Y bueno, el fenómeno de el regreso a la realidad, que bien reflejar algunos colegas en el día de hoy, analizando el estado de ánimo de la Argentina previo, más allá de lo que ocurrió durante el Mundial, y lo que sigue siendo ahora una realidad que aflora en un escenario muy complicado, en una Argentina que está dispuesta a entregar la patria el próximo 6 de agosto, cuando se intente otra vez tratar la ley de entrega de tierras, que no es ni más ni menos que eso, a manos extranjeras al mejor postor. Esta es la realidad en estos días, en estas horas, así que vamos a seguir atentos con esto, y esta semana, insisto, con la puesta en marcha de este escenario de protestas que arrancará el miércoles en el Congreso de la Nación. Bueno, hola Mario, acá estamos sin pena y con gloria desde Puerto San Martín, dice Adrián. Gracias por llegar. Mario querido, te mando un gran abrazo, me haces una gran compañía mientras trabajo con el auto en las madrugadas, tu amigo Gastón Rabinovich. Abrazo y beso grande, querido Gastón, gracias por estar escuchando tarde o temprano la radio, gran compañero. Bueno, hola Mario, soy Ángel desde Virreyes, en San Fernando. Seguro que los diputados de La Libertad Avanza, Karen Reinhardt y Virginia Gallardo y Tronco, que no sé ni cómo se llama, pero cobra sus millones por mes, están después del Mundial deslomándose los sesos en proyectos de ley, si es que saben leer y escribir. Bueno, un abrazo y buena semana para todos, dice Ángel. Gracias. 11-7000-0750. Tenemos los amigos argentinos en España que siempre nos dejan algún presente. Por ahí nos pueden contar cómo está todo allí, porque la verdad había mucha gente con discurso de odio, antes de la final, en buena parte del planeta, esta historia de tener a la Argentina como un equipo de fútbol soberbio, etcétera, y el dolor de las remontadas, ni que hablar las reacciones de los ingleses. Bueno, por ahí algunos de los oyentes nuestros que andan por el exterior nos reflejan un poquito más desde el sentir argentino lo que pasa en el mundo. Por ahora seguimos andando, 2:43 minutos en la República Argentina, la temperatura en este momento en Buenos Aires, 10 grados 6, humedad 83%.
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3: Bueno, aquí vamos, expresiones de apoyo al esfuerzo colectivo y también lo lindo de los festejos, a pesar de que late, y vamos a ver qué sucede en estos días, el tema del protocolo maldito de Bullrich Monteoliva, aplicado también por Jorge Macri en la Ciudad de Buenos Aires. Anoche hubo otra vez alguna escaramuza en la zona del obelisco, con la acción de la policía de la ciudad, que se encarga de perseguir vendedores, tipos que están haciéndose el mango con el choripán y demás. Y vienen otros tiempos, ¿no? Se fue la Copa del Mundo, empieza para muchos el año electoral 2027, se están manejando expectativas a ver qué es lo que sucede con la interna del peronismo. Y este dato sumamente interesante y tragicómico de el presidente provisional del Senado, Bartolomé Abdala, que no aguantó la prohibición y se mandó a Estados Unidos cuando las entradas ya cotizaban $30,000 para la reventa. Se fue desobedeciendo a los hermanos presidenciales y tuvo tan mala suerte que quedó varado el sábado en el aeropuerto de Fort Lauderdale, en Miami, donde el temporal obligó a cancelar y reprogramar muchísimos vuelos dentro de los Estados Unidos, dejando a miles sin poder viajar. Parece que el tipo se enojó y, desesperado, llamó al cónsul en Nueva York para que le consiguieran un avión o lo contactara con empresas de alquiler de vuelos privados. Y mientras esperaba, dice que subió el tono en el mostrador de la aerolínea, peleándose para destrabar su situación, y decidió tomar un vuelo a Carolina del Norte y de allí seguir en auto para hacer los 870 kilómetros hasta Nueva York. Supongo que habrá algún tipo de penalización, ¿no?, de La Libertad Avanza para este muchacho, que es además el tercero en sucesión del mando. No es un dato menor, más allá de que cuando uno lo escucha hablar da la... pareciera que le falta el vaso para hacer la O, pero es el tercero en el mando de un gobierno que tiene al presidente por un lado, la vice por el otro, y este muchacho, al precio excepcional de las entradas, los tickets de vuelo, el alquiler de autos y hoteles, en el pico del mundial, anda a saber cuánto habrá pagado, además del viaje, va a tener que dar una explicación sobre el costo de esta excursión desesperada, porque obviamente todos estos muchachos de la casta parece que están tomando un curso acelerado de casta y son lo peor de cada casa, ¿no? En fin, las 2:50 minutos en la República Argentina, los sigo esperando a todos y todas en el 11-7000-0750. Estamos hasta las 5 de la mañana, 10 grados 6 la temperatura en Buenos Aires.

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1: Bueno, muy bien. Hay que decir que preocupado por lo que iba a pasar en Nueva York, de todas maneras Colapinto ayer firmó en Bélgica una gran actuación desde que llegó a la compañía Alpine. El punto para la escudería al cerrar y terminar décimo en la competencia en el Gran Premio de Bélgica de la Fórmula 1. Después se lo vio con la bandera argentina y con la foto de Messi deseando lo mejor para la selección, cosa que no fue. Pero lo concreto es que ayer, en el Gran Premio de Bélgica, tuvo un puntazo, según lo que dicen los especialistas, y Franco le ganó mano a mano a su compañero Pierre Gasly, y terminó en décimo lugar. Después se exhibió una bandera con las caras de Messi y de Diego Armando Maradona, allí en el décimo puesto, que es un punto valioso, pero preocupado por lo que iba a pasar después, más tarde, en la ciudad de Nueva York. Al 11-7000-0750 están llegando más mensajes de amigas y amigos de la madrugada. Hola, Mario, buenas madrunoches. Soy Andrea de Villa Luz Uriaga, orgullosa de ser argentina. Felicito a los muchachos que pusieron todo. Al respecto del feriado del que dice Milei, yo por mi parte no le quiero nada a este impresentable. Se ríe del pueblo como ya es costumbre. Una rareza, ¿no? Es una cosa que no se puede creer que nadie pueda disponer o no de un día feriado, más allá de la llegada o no de la selección argentina. Habla a las claras del desinterés que tiene esta gente por todo lo que significa el sentimiento popular. En fin, buen día, Mario. La cuarta estrella la ganamos el miércoles contra los Piratas. ¿Podría decirme cómo se llama la primera canción que pasaron en el programa? Dice Raimundo de Ranelag. Ya le digo a Emma que me pase el dato, porque yo estaba leyendo algunas cosas que vienen. Hola, buenas madrugadas, soy Marcos Salazar de Ciudad Evita. El domingo se vivió la gran final. La selección argentina le tocó perder, pero a lo largo del Mundial nos emocionamos porque los partidos finales se ganaron con épica. La final no se dio. Igual puedo notar que el cansancio pudo más, pero tengo una mirada crítica de la táctica. Algunos jugadores como Paredes y Lautaro debieron jugar desde el arranque para ganar el medio. Bueno, se va a diluir rápido el fervor porque la selección no va a volver completa, como dice el comunicado de la AFA. Algunos jugadores se van a sus clubes y otros a las vacaciones. Es hora de despertar. Hoy hubo represión en el obelisco tipo 24. Lo vi por televisión. La victoria hubiera tapado más, pero ahora el pueblo se dará cuenta de este horrible gobierno, dice el amigo de Ciudad Evita. Bueno, Mario y compañeros, no hay más que agradecer a nuestra selección. Tenemos el privilegio de tener a los mejores y más grandes del mundo, Maradona, Messi. Gracias por vuestra grata compañía, dice Elizabeth de Carapachay, muy ceremoniosa. Bueno, hola, Mario, me imaginé que podía ganar España, jugó muy bien. El árbitro, al ser europeo, mucho no me convenció, lo que tampoco me agrada cuando siguen surgiendo mensajes de odio contra Argentina por parte de los españoles. En cuanto a nosotros, nos deben mucho por nuestra historia. Dice Mari de Congreso, gracias. Pensaba, Mario, también que Argentina se está poniendo peor, que defiendan al Chiqui Tapia porque Milei quiere privatizar el fútbol, agrega Mari de Congreso. Sí, eso se me cruzó por la cabeza ayer, cómo va a seguir el embate del gobierno nacional con su expectativa para quedarse con la AFA. Incluso los hermanitos, los familiares Menem, tienen ahí una maniobra en ciernes. Pero yo creo que no se puede dejar de reconocer el fenómeno de la Asociación del Fútbol Argentino y esta selección nacional en esa recorrida que con Lionel Scaloni hizo este equipo nacional. Y bueno, vendrán como en todos lados recambios. Imaginemos del otro lado de la historia. Inglaterra vino a buscar algo que no encuentra desde hace 60 años, desde 1966, y quedaron en el camino Alemania, ni hablar Brasil, Francia, se morfaban a los chicos crudos, y la Argentina llegó a su segunda final en un periodo breve de 3 años y medio, ya que el Mundial de Qatar se jugó 6 meses más tarde, así que me parece que vale la pena seguir andando. Para quien nos consultaba, el tema musical fue Pedro Aznar cantando A Primera Vista. Esta semana creo que cumpleaños Pedro Aznar, lo tengo por allí anotado en las efemérides, uno toma nota y va preparando. Silvia desde Puerto de Olivos dice...

0: a Malvinas, en contra de los intereses incluso de este gobierno entreguista, ha sido de un impacto notable en el mundo, hasta tal punto que el influyente diario The Guardian, en Inglaterra, llegó a escribir si no será hora de replantearse cuánto tiempo va a estar Gran Bretaña en las Malvinas. Hoy asume un primer ministro en Gran Bretaña, dicho sea de paso. Bueno, muchas gracias a todas y todos por la participación. Siempre es muy grato tenerlos con nosotros justo a las 3 de la mañana en la República Argentina.
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3: Hora 3 en la República Argentina.
4: Son las 3.
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0: Muy bien, ponemos al día el estado y el pronóstico del tiempo en la capital federal y Gran Buenos Aires. 10 grados 6, la temperatura, 83% la humedad. Cielo cubierto, algunas lloviznas, dice para hoy en el ámbito metropolitano el Servicio Meteorológico Nacional, una máxima de 13 grados, ha bajado la temperatura, se ha acomodado un poco más, otra vez con la mirada del invierno, arrancando ya en el tramo final de este mes de julio y después de la Copa del Mundo, el premio al esfuerzo colectivo, miles de hinchas se reunieron en el obelisco y en distintos puntos del mundo para agradecerle a la selección y reconocer el esfuerzo del plantel en lo que fue el último Mundial de Lionel Messi. En el obelisco, que varias horas antes del partido estaba preparado para recibir a los hinchas, independientemente del resultado, hubo algunas escaramuzas sobre la medianoche. España se consagró campeón con un gol de Ferran Torres en tiempo extra. La Argentina terminó con 10 jugadores por la expulsión de Enzo Fernández. Y tras la derrota, Lionel Scaloni, cuyo futuro todavía no lo conocemos, se quebró en una conferencia de prensa. A propósito del futuro, por lo que dice la Asociación del Fútbol Argentino, varios de los integrantes del plantel van a iniciar sus vacaciones y regresan a sus clubes con sus familiares, así que vamos a ver el arribo, quiénes son los que llegan hoy a las 5 de la tarde a la República Argentina, frente a la indefinición del gobierno de decretar o no un día feriado. Lo más importante que rescatan, como vemos, oyentes y el planeta, es la victoria inesperada con la bandera de Malvinas frente a Inglaterra, desde la subordinación al sistema de seguridad yanqui por parte de Monteoliva y el cambio del discurso ocasional de Milei, que pasó de admirar a Thatcher a decir que va a recuperar las islas. Hay que decir que se sumaron repudios al vocero Adrián Rabier, cada vez más cerca de Adorni, luego de que afirmara públicamente que la Argentina es un país bananero y que bajo esa condición estructural nunca se lograría recuperar la soberanía de las islas. Lo mataron con críticas. Abdala, el desobediente, veremos qué pasa cuando llegue a la Argentina el presidente provisional del Senado, que se escapó a Estados Unidos gastando una fortuna para ver a la selección nacional. ¿Será piedra? Podemos preguntarnos. El Chiqui Tapia con Kicillof. Mientras crecían las especulaciones y versiones al tipo de recepción que iba a tener la escaloneta y las actividades que hará el seleccionado una vez que aterrice en el país, la AFA difundió un video que expone la alianza que mantiene con el gobierno de Axel Kicillof. Se trata de los avances de las obras del Estadio Ciudad de la Plata Diego Armando Maradona, al que la AFA le agregó la denominación Tricampeones del Mundo, la nueva casa de la selección argentina. Volvemos a la realidad. En esta semana, junto a los jubilados, se marcha frente al Congreso. Es la protesta que marca el inicio de un plan de lucha que podría terminar con una huelga general contra la reforma laboral libertaria. Junto con las dos centrales de trabajadores y trabajadoras de la Argentina y la economía popular, la CGT delineó una serie de manifestaciones que arrancan este miércoles y que se van a completar por ahora el 7 de agosto próximo, el día de San Cayetano. El ánimo aflora después de la derrota de ayer. Un estudio de la Universidad de Buenos Aires.

0: se da cuenta del estado de ánimo de los argentinos y se pregunta cómo sigue la historia después de la finalización de la Copa del Mundo. La Cámara Federal de Mar del Plata ordenó al Estado Nacional adoptar medidas urgentes para mejorar las condiciones de seguridad en un tramo de la Ruta Nacional número 3, luego de hacer lugar a una medida cautelar impulsada por el municipio de Azul ante el grave estado de la calzada. Son rutas criminales las nacionales por falta de obras. Y en el plano internacional señalamos la actualización de datos dolorosos de Venezuela. La cifra de muertos ascendió a 5.208, más de 20.000 personas siguen en alojamientos transitorios y las agencias de las Naciones Unidas se preparan ante el riesgo de que condiciones climáticas adversas compliquen aún más la acción humanitaria. 10 grados 6 la temperatura en Buenos Aires, la humedad 83%, el cielo está nublado, pronóstico de algunas lloviznas para este lunes 20 de julio, 3 de la mañana, 6 minutos.
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Bueno, aquí seguimos, ¿eh? 3:11 a.m. En un ratito vamos a repasar jornadas de otros 20 de julio. Mientras tanto, sigue uno recorriendo el Espinel en el orden nacional e internacional sobre los ecos del paso de la selección argentina. El esfuerzo, el corazón en el final. España es el nuevo campeón del mundo. Obviamente va a haber una gran reacción. Para muchos era la batalla contra Messi, odiado por los madridistas, la gente del Real Madrid, aquel equipo que alguna vez tuvo las bendiciones nada más ni nada menos que del dictador Francisco Franco, muy vinculado a la realeza, y la expectativa y esa doble sensación que muchos argentinos en Barcelona tienen respecto de argentinos y españoles, respecto de Messi, lo que significó para el equipo catalán, ¿no? Bueno, son cosas del deporte y del fútbol. La Argentina regresa a una realidad realmente oprobiosa desde el punto de vista del espacio que gobierna nuestro bendito país, recordando que gobierna el bendito país por el voto popular. Ha dejado desorientada la selección a Milei, primero con la victoria frente a Inglaterra, y ahora con esta historia de no definir cuándo es o no, si hay feriado o no, de acuerdo a la llegada de la selección a la República Argentina, ¿no? Se inicia, insisto, el miércoles el plan de lucha de la CGT y veremos cómo continúa esta cuestión desde el punto de vista de lo que suceda en la Argentina. Por supuesto que hay una campaña de ahogo destinada al gobierno de la provincia de Buenos Aires que pedía permisos para tomar un crédito internacional. La provincia necesita que la nación autorice para la construcción de una planta de tratamiento de líquidos cloacales para el distrito capital, La Plata, Berisso y Ensenada, y el gobierno le negó a la provincia esa autorización para que acceda a un crédito internacional por 270 millones destinados a financiar esa obra, una obra clave para dar respuesta a un problema de contaminación histórica que afecta a toda la cuenca del Río de la Plata. El Ministerio de Economía presentó ante el Juzgado Federal 4 de la capital bonaerense un escrito que lleva la firma del subsecretario de Relaciones Financieras, que afirma que el gobierno no está obligado a aprobar todos los pedidos de financiamiento de las provincias y ha metido mano, obviamente, la justicia en esto también. Así que la verdad que parece que esta batalla no solamente sigue, sino que se va a ir recrudeciendo a medida que nos acerquemos al año 2027. Un escenario donde uno puede esperar uno que haya conceptos de país o de patria mientras exista esta entrega y el derrumbe de distintas áreas estratégicas, el consumo, la industria, el empleo en la República Argentina. Por más que la gente que cuenta estas cosas a favor del gobierno viva en otro escenario. Hay una iniciativa en estos días de la Unión Industrial en distintas seccionales del interior del país, no la cabeza que siempre está ideológicamente alineada con los gobiernos neoliberales. En Rosario, por ejemplo, la UI está advirtiendo que el derrumbe del consumo golpea a la producción y el empleo. ¿Qué pasará? Preguntamos en el Gran Córdoba, Gran Rosario, Gran Mendoza, más allá de lo que sucede en el área metropolitana de Buenos Aires, donde se da la mixtura de pérdida de empleo, cierre de más de 26.000 empresas, pymes, algunas más pequeñas, otras más grandes, y la realidad que describe el gobierno que está lejos de lo que vive cada uno de los ciudadanos. Bueno, se termina el efecto mundial. Y hay que señalar que, entre otras cosas, cuando hablo de la victoria frente a Inglaterra, hay ya algunos sondeos que indican, sobre todo las reflexiones que ha habido en las redes sociales, que 2 de cada 3 usuarios de redes rechazaron la postura de Milei sobre el tema Malvinas, lo que se suma, obviamente, a la pérdida de imagen positiva del gobierno y del presidente que pretende su reelección. Veremos
¿qué hacemos con todo esto? Los ciudadanos argentinos frente a una realidad que es realmente apremiante. Bueno, vamos a esperar a algunos amigos que seguramente nos van a dejar sus mensajes en el 11-7000-0750, las 3 de la mañana, 16 minutos en la República Argentina.

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5: Bueno, un sentido mensaje de Angelito Di María. Fideo compartió ayer agradeciendo en las redes sociales a la selección que integró a pesar de la caída, una historia con una imagen del plantel y un texto en reconocimiento al esfuerzo hecho por el equipo de Scaloni durante la Copa del Mundo. Un país orgulloso de ustedes, dice, entre otras cosas, Di María. Un país estuvo unido otra vez gracias al amor y los huevos que le pusieron a este Mundial. Son historias, son leyendas, y eso nadie va a poder quitárselos. Él también es leyenda, obviamente, y se viene seguramente un tiempo de recambio. Vamos a ver, en caliente no se puede asegurar nada, cómo sigue la historia, pero Lionel Scaloni, que no había dirigido un club de fútbol en su vida, que fue severísimamente criticado por parte de todos aquellos que hacen, los programas deportivos, si llamamos deportivos o futboleros en la televisión, en los distintos canales y versiones, lo mataban a Scaloni, ¿se acuerdan ustedes, no? Por supuesto que después de Qatar, después de las Copas América, obviamente todos le pusieron la lengua como alfombra, ¿no? Pero siempre es así, bien típico de la Argentina. Vamos a ver qué dicen los amigos que han dejado su presente al 11-7000-0750. Escuchamos.
6: Buenas noches, señor Giorgi. La verdad que me encanta mucho su programa. Me gusta cómo da las noticias y su manera de pensar. Me encanta la música que pasa. Pero, bueno, lamentablemente no lo puedo escuchar hasta el final porque debo descansar. Así que no quería dejar de decirle que hace un programa muy bueno para acompañar a los que no pueden dormir y a los que podemos dormir también. Buenas noches.
5: Muchas gracias. Buenas noches. Hay que descansar, ¿eh? Aquellos que tienen que descansar, tienen que descansar. Nosotros entregamos este momento de radio que nos permite Radio 750 entre las 2 y las 5 de la mañana, en un horario que nos ha acompañado en muchas etapas de la vida profesional, y nos gusta estar allí, a pesar de que después al día siguiente anda medio zombie uno, o directamente tenga que tirarse a polillar en horarios distintos, ¿no? ¿Quién más está allí en el 11-7000-0750?
7: Hola Mario, ¿qué tal? Creo que hoy es el Día del Amigo, extraordinaria la selección argentina, nada que decir, se entregó todo, se llevó hasta donde se pudo, quizás después se analiza aparte el planteo técnico que le puso el entrenador español, ¿no? Si se podría haber hecho algo, eso es aparte, después lo demás ya está. Nada que decir, nada, orgulloso y contentos tenemos que estar todos por el seleccionado argentino que nos dio todos estos días de pasión. Ahora continuamos con la vida continúa y hay que tratar de fijarnos bien qué es lo que está haciendo este cachivache de gobierno que tenemos en la Argentina. Te mando un saludo, feliz día del amigo Luis de San Cristóbal.
5: Bueno, muchas gracias, querido Luis, gracias a todas y todos. Sí, efectivamente, no ha podido, felizmente entiendo yo, por lo que charlamos ayer o este fin de semana en la calle con la gente, no ha podido el Mundial tapar la realidad en la República Argentina, porque se vive en cualquier instancia, ¿no? Se vive en el transporte, se vive en el comercio, en la proximidad, en la verdulería, en la carnicería, que para muchos es un recuerdo. En fin, esa realidad no se puede tapar, y la crueldad de este gobierno tampoco, ¿no? Vamos a ver qué sucede con la discapacidad, con las personas con discapacidad, qué pasa con las universidades, realmente si se va a hacer cargo o no del financiamiento educativo y todo lo demás, que realmente sigue siendo extremadamente doloroso. Bueno, vayamos a recordar cosas del 20 de julio, que por ahí nos distrae un poquito y hace una apelación a la memoria. En 1923, Pancho Villa, uno de los líderes emblemáticos de la Revolución Mexicana, es asesinado en Hidalgo del Parral, en el estado de Chihuahua. Tenía apenas 45 años. Su verdadero nombre era José Doroteo Arango. Conocido como el Centauro del Norte, fue gobernador provisional de Chihuahua. Repartió los terrenos de grandes haciendas entre los campesinos. En marzo de 1916, cruzó la frontera y se le ocurrió atacar la ciudad estadounidense de Columbus, perdón, en represalia por el apoyo norteamericano a un rival de él, Venustiano Carranza. La incursión derivó en la misión del general John Pershing, quien persiguió a Villa sin éxito durante un año. Tras la llegada al poder de Álvaro Obregón, tomó forma la idea de matar a Villa. Lo emboscaron y cuando se dirigía a una reunión familiar y después de matarlo, le cortaron la cabeza. El hombre pagó así haber tenido la malhadada idea para el poder real de repartir, distribuir mejor la riqueza, ¿no? En el año 44, un grupo de oficiales atenta contra Hitler. El dictador alemán está reunido con su estado mayor en la guarida del lobo en Rastenburg cuando una bomba estalla. El responsable es un coronel, Klaus von Stauffenberg, que era tuerto y manco por heridas en el combate en Egipto, que deja el explosivo en un maletín y sale del lugar. Se ha hecho incluso algo en el cine respecto de este atentado contra la vida de el Führer. En 1945 muere Paul Valéry en París a los 73 años, uno de los más importantes poetas franceses, que tiene entre su obra ensayos de variedad, las anotaciones de sus cuadernos y su enorme obra poética como El cementerio marino y La joven parca. Y vamos a completar esta primera parte de la efemérides recordando y saludando en su cumpleaños número 78 a Carlos Santana, uno de los grandes virtuosos de la guitarra, nacido en Autlán de Navarro, en el estado mexicano de Jalisco. Con su banda, bautizada con su apellido, tocó en Woodstock en 1969, grabó 25 discos hasta la fecha y en el año 73 arrancó su carrera solista con el lanzamiento de Love Devotion Surrender. Se mantiene en actividad, es uno de los artistas más convocantes del mundo con su particular fusión de rock con música latina. Vamos a escuchar este gran tema emblemático de Carlos Santana.

0: Bueno, muy bien. Seguimos repasando cosas de un 20 de julio. Les decía la dudosa llegada del hombre a la luna, según algunas versiones. El 20 de julio del año 69, la nave Apolo 11 se posa en la luna. Neil Armstrong se convierte en el primer hombre en pisar el satélite de la Tierra. Lo sigue Edwin Aldrin, mientras Michael Collins se queda en el módulo que orbita alrededor de la luna. La nave había despegado el 16 de julio. Los astronautas pasan 22 horas sobre la superficie lunar. El mundo entero presencia por televisión el momento culminante de la carrera espacial, a la vez que una de las grandes proezas de la historia de la humanidad. El 24 de julio regresan sanos y salvos a la Tierra. Mucha especulación sobre las características del viaje, de las imágenes, algunas versiones sobre la confección de esta llegada a la Luna a partir de algunos estudios de televisión o de cine, y algunas incertidumbres respecto de por qué se pasó tanto tiempo entre el año 69 y el regreso en estos meses pasados al satélite de la Tierra. Pero bueno, más allá de eso, hay uno que agarró el 20 de julio y decidió consagrarlo Día del Amigo, motivado por esta llegada, ¿no? En 1973 muere Bruce Lee en Hong Kong a los 32 años. Un edema cerebral acaba con su vida cuando ya estaba consagrado como una gran estrella de cine de artes marciales. Había nacido en San Francisco en el año 40, hijo de padres chinos. Su popularidad se cimentó a partir de la serie El Avispón Verde, con el personaje de Kato. El estreno del Gran Jefe en el año 71 significó su salto al estrellato. Luego llegaron Furia Oriental, El Regreso del Dragón y Operación Dragón. Filmaba Juego de la Muerte cuando se produjo su propio deceso. Y más acá en el tiempo hay que recordar uno de los hechos más luctuosos de la historia en la República Argentina, la llamada Noche del Apagón. Es cuando comienzan los operativos que se extienden hasta el 27 de julio en Libertador General San Martín, en la provincia de Jujuy, que se recuerdan como Noche del Apagón. La dictadura se vale de cortes intencionales de la luz en la usina de la ciudad para realizar una serie de secuestros. En total hubo 400 personas secuestradas, de las cuales 55 permanecen desaparecidas, y al año siguiente desaparecerá el exintendente radical Luis Aredes, que había querido cobrarle impuestos al ingenio Ledesma. Los testigos señalan a los directivos de la empresa de haber provisto de personal y vehículos a los militares para los secuestros. Durante las décadas siguientes, Carlos Pedro Blaquier, dueño del ingenio, fue acusado por su rol y utilizó su avanzada edad y su estado de salud para dilatar el proceso judicial en su contra, hasta morir impune a los 95 años en 2023, uno de los casos más emblemáticos de la complicidad de los civiles con los dictadores para instalar el plan económico en base a la represión. Un plan económico que vale la pena destacar, es exactamente igual al que está aplicando el gobierno de Milei, amparado con el apoyo del poder real en la República Argentina. Fueron los dictadores y ahora son, en momentos civiles, con complicidad de jueces, el poder real y la persecución de líderes políticos opositores. Vamos a terminar recordando a Juan Carlos Altavista, que murió un día como el de hoy, del año 1989, y el popular personaje de Minguito, tanto en la televisión como en el cine, un gran actor, sin duda alguna, actuó en películas como La Barra de la Esquina, Carne, bueno, La Nona, y este recuerdo es con el programa de televisión, el día en que visita Diego Armando Maradona a la redacción de ese diario trucho que tenía Altavista, al año siguiente de haber ganado la Copa del Mundo, nada menos. Vamos a escuchar un fragmentito de ese programa tan recordado.
1: Si llega a venir Diego Armando Maradona, me lo hace pasar, por favor.
2: ¿Qué dijo?
3: Si llega a venir Maradona.
1: Diego Armando Maradona,
3: que va a venir.
1: Que me lo haga pasar.
3: Estoy lo trae.
1: Que es incrédulo usted.
3: Incrédulo. Totalmente.
1: Totalmente increíble. Sí. ¿A vos te miramos la caripela?
3: A vos.
1: ¿A usted le miramos la caripela?
3: No, la caripela no, el rostro.
1: El rostro, sí. Aunque te miremos la nuca, lo mismo.
3: Mire, que le diga la cosa.
4: Si llega a venir Maradona acá, yo soy capaz de pasearme por Florida con una peluca de mujer.
1: ¿Peluquería? Me manda una peluca de mujer con trenza.
4: Pero escúcheme, ¿qué va a traer a Maradona usted acá?
5: Buenas.
1: Bien. Qué alegría verte. ¿Cómo es el Lotano? ¿Viste que te saluda de un cotelete, ¿eh? A dos caripelas.
5: De la dos, sí.
1: Los Franchuti lo me explicaron y lo nota.
4: Buenas noches, ¿eh?
1: Mirálo al Gil.
4: Buenas noches, señor.
1: Julio Ernesto Villa, periodista deportivo.
4: Ah, mucho gusto.
1: Flor de Cotrón.
3: Voy a pedir un poco de respeto, aquí estamos ante la...
1: ¿Por qué respeto? ¿No dijiste que te ponías una peluca de mujer?
3: Era una manera de decir, era una metáfora.
1: Una metáfora, vos la arreglás todo con la metáfora. Ahí lo tenés. ¿Qué me conturci?
3: No sé qué decir. Diego, de la lesión te quisiera preguntar. ¿Tenés un problemita en la pierna izquierda? ¿Cómo es el problema?
6: Sí, tengo un problema desde hace 4 domingos ya que vengo con un problemita en el aductor, ¿no?
1: ¿En las orejas tenés problemas? No, como te vi con el arito. Yo pensé que te había puesto
3: alguna. Con la capacidad de audición, ¿no? El aductor es un músculo que tiene. Explícanos.
6: Sí, sí, la pierna, ¿no? La parte de adentro.
3: Y lo hace reír.
6: No, porque...
3: Usted lo hace reír de la lesión que tiene.
1: Sí, me
6: no, estoy explicando, estoy explicando también, pues.
1: No es mejor reírse, Dieguito, que poner la caripela que tiene este. Siempre en serio, María. Hay que tomarlo con humor, la señora. Como viene la noma en el mundo.
3: Cállese un poquito la boca.
6: Es verdad. ¿Para yo no dramatizo tiempo? Jamás.
3: ¿Para cuánto tiempo tenés?
6: Y ahora tengo que jugar el domingo que viene. El domingo que viene vamos a ver si con esta semana de reposo se me pasó un poco el dolor, ¿no?
1: Cachar la catrera, ¿no? Te queda bien de...
6: Sí, sí.
1: Dos puntitos. ¿Tenés que tener la gamba levantada?
6: No.
1: Esa es una pregunta.
6: No, sé.
3: Sí. Es muy fino usted para tener la gamba levantada.
1: Sí, señor, porque una persona que tiene una lesión en la gamba tiene que levantar la gamba. Una que tiene en el marote tiene que tener... A segundo donde la tenga.
3: A segundo donde la tenga.
1: Ya,
3: voy a comenzar a aprender el
1: tenga. ¡No!
3: Escúcheme. Nápoles tiene 2 puntos de ventaja, no se puede hacer una...
1: Bueno, una preguntita muy pique, será viejo porque tengo que estar muy ya con ellos. Es que lo traje fui yo, no fue usted. Vamos a poner claro.
3: Eso lo reconozco. 2 puntos de ventaja, había 5 hace muy poco, digo, el primer título para el Nápoles.
6: Sí, pero nosotros somos realistas, lo que pasa es que la gente ahora tiene un poquito de miedo, pero nosotros...
1: Nápoles
6: nosotros
1: sí, porque dicen que afanan, ¿no? Afanan mucho. Sí, yo tengo un amigo que dejó una jaliba así, se dio vuelta para saludar a una persona y chao, se la llevaron.
3: ¿Pero qué tiene que ver eso con lo que me está...
1: Y dice que hay que tener cuidado, Nápoles. ¿Qué es lo que dijo?
3: Bueno, Diego.
0: Ahí está, ¿eh? Minguito con Diego. Diego jugando en el Nápoles, año 87, y con Julio Ernesto Vila, recordado, periodista, colega, periodista deportivo, calvo. Por lo tanto, ese tema de la peluca, si llegaba Diego a La Voz del Río, ¿no? Aquel periódico fantástico de Minguito Tinguitela. El recuerdo para Juan Carlos Altavista a las 3:42 minutos en la República Argentina. Les recuerdo, estamos hasta las 5 de la mañana contando todo este día, lunes 20 de julio, con temperaturas que nuevamente van a ser bajas. Está el invierno entre nosotros, 10 grados 6, 83% la humedad, y seguimos hasta las 5 de la mañana.

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2: -2 grados la temperatura, actualizando la información del Servicio Meteorológico Nacional. 83% de la humedad, el cielo está cubierto. El pronóstico para hoy tiene una máxima de 14 grados con algo de lloviznas y lluvias aisladas hacia la tarde-noche. Vamos a ver qué dice para mañana, martes. La temperatura va a seguir siendo baja, 9 de mínima, máxima 14, y por ahí también seguirá el mal tiempo con algunas lloviznas a la madrugada y el cielo nublado. Una semana de cielo nublado tenemos hasta por lo menos el jueves, y recién va a acomodarse un poquito sobre el fin de semana, sábado y domingo, que está llegando al cabo de esta presente semana que para muchos se inicia en el día de hoy. Tenemos algunos mensajes de amigos que han dejado el presente al 11-7000-0750, los escuchamos.
3: Hola Mario y equipo, buen día, buena madrugada. Y bueno, feliz día de la amistad. Hoy es el día de la amistad, dicen. Y una de las relaciones mejores, la más de mayor paridad, las que son más largas que las parejas y que tantas cosas más. Y bueno, creo que el partido de Inglaterra puso en evidencia lo nefastos que son, si venían ya sacando ficha con la discapacidad, con los jubilados, con las mujeres. Creo que esto es lo que rebalsó el vaso. Y para mí se tienen que ir ya, ya. Hay que echarlo ya y juzgarlo porque no cumplieron con la Constitución. Y Axel presidente, Ferreresi gobernador, y hacer un gobierno de emergencia y chao, chao picho. Te mando un abrazo grande y con esperanzas renovadas gracias a la selección, a la actitud que tuvieron con Malvinas, a la actitud que tuvieron con el pueblo. Y bueno, como dicen las madres, ni un paso atrás. Abrazo gigante.
2: Muy bien, muchas gracias. Gracias. ¿Alguien más ha dejado su presente en el 11-7000-0750? Adelante.
4: Hola Mario Giorgi, ¿cómo estás? Carlos Chávez de Boedo. Bueno, gran actuación del seleccionado, partido en el cual evidentemente España fue superior, pero bueno, se acabó la fiesta y como dice la canción, cada uno vuelve a la zorra pobre, a su corral, ¿no es cierto? Y ahora ya tenemos la realidad que nos acucia, esta realidad tan desgraciada que tenemos con este gobierno. A seguir apechugando, y lo más importante es que hemos puesto a la palestra en todo el mundo nuestro derecho sobre las Islas Malvinas. Felicitaciones a Scaloni y a todo el seleccionado. Un abrazo, compañero de la radio.
2: Bueno, muchísimas gracias. Es cierto, ¿no? El impacto del miércoles frente a Inglaterra y Malvinas ha sido fantástico, sin duda alguna. Bueno, como hacemos siempre, faltan 10 minutos para las 4 de la mañana. Tenemos de la mano de Malena los tanguitos y la memoria para recordar en la fecha de hoy el nacimiento en el año 1922 de un guitarrista notable, Aníbal Arias, un destacado hombre en la historia del tango, referente indiscutido. Fue maestro de varias generaciones y además dejó una huella imborrable, no solamente en el tango, sino también en el folclore. Vamos a escucharlo primero en un solo de guitarra, después les cuento algo más de la gran figura que fue Aníbal Arias, que murió en octubre del año 2010. Esta es su versión en solo de guitarra de Milonga Triste.

Bueno, la milonga triste con Aníbal Arias, que además de brillar como solista acompañó figuras de la talla de Roberto Goyeneche y Alberto Morán, integrando formaciones históricas. El polaco y Arias fueron amigos, una estrecha relación musical y además de afecto, y además como parte del histórico cuarteto de Pichuco que acompañó al polaco, convocado en el año 69 por Aníbal Troilo para integrar el cuarteto que completaban José Colangelo en piano y Rafael del Baño en contrabajo. En esa formación Arias cumplió un rol fundamental de soporte rítmico y armónico para las magistrales interpretaciones del polaco, y sobre todo en Caño 14, en los años 60 y 70, ese lugar de Buenos Aires bautizado así por el Gordo Troilo, que fundó Atilio Stampone y otros, allí en la calle Talcahuano al 900. Vamos a escuchar, es una grabación hecha allí en Caño 14 de el tango Barrio de Tango, el cuarteto de Troilo con Aníbal Arias y cantando el polaco, para completar este homenaje al hombre que nació un día como el de hoy, 20 de julio del año 1922, una de las grandes violas, una de las grandes guitarras del tango argentino, Barrio de Tango.

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0: Tiene la calidad de una filmación más que la grabación de estudio, pero era Barrio de Tango, El Polaco y el Cuarteto de Troilo con la guitarra de Aníbal Arias, para ir cerrando este momento recordando al gran guitarrista. Bueno, tengo mensajes, estamos cerca de las 4 de la mañana. Gabriela desde Mar del Plata dice: hola Mario, disfruto tu programa, la música también seleccionada, las efemérides, las reflexiones de la actualidad, en fin, todo. Gracias, abrazo también a nuestra selección. Y pregunta dónde se pueden escuchar los programas nuevamente. Yo creo que por Radio Cut o alguna de esas plataformas queda algo guardado de esto. Y no sé en YouTube si esto se mantiene, me parece que no. Buen día Mario y equipo, tarde o temprano. En lo personal, el partido consagratorio de la selección argentina fue el triunfo ante Inglaterra, coincido. El de ayer contó con la presencia de algunos mufa, como se dice, de Bartolomé Abdala, entre otros que se han visto, dice Julio César, de la Ciudad Autónoma de Buenos Aires, de Cava. Bueno, sí, está, perdón, me sonrío un poco porque estaba mirando el gran veneno que tiene la prensa española contra el fútbol argentino y contra Messi, sobre todo en Madrid, el diario Marca, todas estas cosas que uno está viendo. Festejen tranquilos la Copa del Mundo en lugar de echarle tierra al gran adversario que ha sido la Argentina y el fútbol que les ha dejado Leo Messi en Barcelona y para toda España, ¿no? Buena parte de los que ayer integraron el equipo de la selección española se criaron viendo jugar a Messi. Esto no significa nada más que eso, pero qué importancia ha tenido para el fútbol español el paso de Lionel Messi por el equipo catalán, ¿no? En fin, 4 de la mañana en todo el territorio de la República Argentina. Hasta las 5 hay tiempo, ¿eh? Pueden dejarnos opinión, comentarios en el 11-7000-0750.
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0: 10 grados 2 la temperatura en Buenos Aires, 83% la humedad, el cielo está cubierto, puede haber alguna llovizna a lo largo de esta jornada del lunes 20 de julio. Seguimos con el repaso de la información, el premio al esfuerzo colectivo, miles de hinchas se reunieron en el obelisco y distintos puntos del mundo para agradecerle a la selección y reconocer el esfuerzo del plantel en lo que fue el último mundial de Leo Messi. En el obelisco, varias horas antes del partido, estaba ya preparado para recibir a los hinchas, alguna que otra escaramuza con la policía de la ciudad de Buenos Aires, con vocación para reprimir en cualquier instancia. España es el campeón del mundo, con el gol de Ferran Torres en tiempo extra, y tras la derrota, Lionel Scaloni se quebró en la conferencia de prensa. Había tenido fuerza en las primeras declaraciones realizadas en la cancha, pero después, en la conferencia de prensa, hasta deslizó la posibilidad de que la final contra España ha sido su último partido frente a la selección en el Mundial. Todo esto dicho en caliente, vamos a ver qué sucede. Escuchemos este fragmento tan fuerte cuando el técnico argentino se quiebra detrás de la derrota.
1: La verdad que no hablé con Leo. Con respecto a mí, voy a hablar con el presidente. Yo más o menos tengo una idea de lo que quiero hacer. Cumpliré el contrato y después veo. La verdad que siento la necesidad también de pensar, porque ya no sé si va a poder hacer algo tan grande como esto y a lo mejor, bueno, habría que hablarlo. Yo al presidente le estoy agradecido por haberme dado la oportunidad esta de estar en el lugar

0: de estar en el lugar que estoy. Es el lugar soñado para todos. Hemos intentado hasta el último momento dar el máximo como cuerpo técnico, los jugadores, y creo que es justo que me pueda tomar este tiempo y pensarlo. Este lugar es maravilloso. Es un lugar soñado que en mi vida pensé que, a ver si paro porque no soy capaz, en mi vida pensé que pensamos todos los chicos del cuerpo técnico estar en ese lugar. Entonces, para seguir se necesitan un montón de cosas, sobre todo volver a resetearse, volver a formar un grupo como este. Que difícilmente se vuelve a formar. Y me duele el alma. Lo siento. Vamos.
1: Bueno, en medio de la conferencia de prensa, el dolor de Scaloni, que entregó todo, hay que decirlo, y veremos qué sucede, porque hay que señalar que, de acuerdo a la información que dio la Asociación del Fútbol Argentino, algunos integrantes del plantel se vuelven con sus familias o de vacaciones o a sus clubes, y hay un regreso estimado a las 17 del día de hoy. Esto para indicar la falta de criterio del Gobierno Nacional respecto de la decisión de decretar o no un feriado para darle la bienvenida al equipo de Lionel Scaloni. A falta de diálogo con la AFA, el gobierno desconocía hora y día del retorno, así que vamos a ver, porque hoy la AFA está diciendo que un grupo de los jugadores del plantel llega a la Argentina a las 17. Pero como sostienen algunos oyentes y nosotros, la victoria inesperada fue con la bandera de Malvinas. Las Malvinas son argentinas, dio la vuelta al mundo tras el pase a la final frente a Inglaterra el miércoles pasado. Desde la subordinación al sistema yanqui de seguridad del país bananero del vocero, el episodio dejó en offside a la ministra Monteoliva y le cambió el discurso ocasional a Milei sobre la soberanía en las islas, que pasó de admirar a Thatcher a decir que recuperará a las Malvinas.

Se sumaron repudios contra el aprendiz de Adorni, Adrián Rabier, luego de que el funcionario afirmara públicamente que la Argentina es un país bananero y que bajo esa condición estructural nunca se lograría recuperar la soberanía sobre las Islas Malvinas. Y también la información da cuenta de la desobediencia de Abdala, Bartolomé Abdala, el presidente provisional del Senado. Él no se aguantó la ansiedad y viajó a Estados Unidos para ver la final de la Copa del Mundo, desobedeciendo a Javier y Karina Milei. Veremos qué pasa cuando regrese al país. Mientras crecían las especulaciones y versiones en torno de la recepción que hará la escaloneta, se dio a conocer un video donde la AFA expone la alianza que mantiene con el gobierno de la provincia de Buenos Aires. Se trata de los avances de las obras en el Estadio Único Diego Armando Maradona, al que la AFA entregó la denominación Tricampeones del Mundo, la nueva casa de la selección argentina. La realidad nunca pudo esconderse durante el Mundial. Junto al jubilado se marcha este miércoles frente al Congreso. Es la protesta que marcará el inicio de un plan de lucha que podría terminar con una huelga general contra la reforma laboral libertaria. Junto con las dos centrales de trabajadores argentinos, los trabajadores de la economía popular, la CGT delineó una serie de manifestaciones que se realizarán desde este miércoles hasta el mes de noviembre. El próximo paso después del miércoles será el día 7 de agosto, en la fecha de San Cayetano. Los encuestadores advierten que el enojo y la depresión son las emociones que priman en términos sociales en esta Argentina. Tras la Copa del Mundo, la pregunta es cómo sigue en el ánimo de los ciudadanos. El Fondo Monetario está mirando de cerca las cuentas de 2027. Está por llegar al país Cristalina Georgieva. La performance financiera convive con una mala noticia fiscal. Junio cerró con el primer déficit de toda la gestión libertaria, producto de una recaudación que sigue perdiendo contra la inflación. La justicia y las rutas criminales. La Cámara Federal de Mar del Plata ordenó al Estado Nacional adoptar medidas urgentes para mejorar las condiciones de seguridad en un tramo de la Ruta 3, luego de hacer lugar a una medida cautelar impulsada por el municipio de Azul ante el grave estado de la calzada. Otra demanda sin cumplir por parte del gobierno: la ley de emergencia en discapacidad, aprobada en julio del 2025, resistió el veto presidencial, pero sin embargo organizaciones civiles advierten que en la mayoría de sus puntos la ley sigue sin aplicarse. En Venezuela la cifra de muertos por los terremotos ascendió a 5.208, más de 20.000 personas siguen en alojamientos transitorios y las agencias de las Naciones Unidas se preparan ante el riesgo de condiciones climáticas adversas que podrían complicar el rescate humanitario. Trump, en el medio del festejo de España, una imagen que dio vuelta al mundo, quedó en medio de los jugadores durante la entrega del trofeo del Mundial 2026, imagen que se viralizó y generó todo tipo de lecturas políticas en Estados Unidos y Europa, donde la relación entre el mandatario y los líderes del viejo continente sigue siendo bastante tensa. 10 grados 2, la temperatura, 83% la humedad, 4 de la mañana, 9 minutos en la República Argentina.

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1: Bueno, aquí seguimos, 10 grados 2 la temperatura, es lunes 20 de julio, el día después, el negocio del fútbol, veremos cómo sigue la historia en los torneos locales, que en los papeles tiene que iniciarse el próximo fin de semana. La FIFA alcanzó un récord histórico de ingresos con el Mundial 2026, recaudó 15.000 millones de dólares, una cifra que superó ampliamente los 11.000 que fueron proyectados antes del torneo. El resultado económico obviamente fortalece la figura, yo diría casi mafiosa, de Infantino, un contexto lleno de polémicas. El anuncio de la guita recaudada fue anunciado por el propio Infantino. Comunicó que alcanzó esos 15.000 millones, un incremento cercano al 36% respecto de los objetivos fijados. De acuerdo con las fuentes de la organización, el crecimiento estuvo impulsado principalmente por el alojamiento, la venta de entradas y especialmente a lo que llama a la FIFA el mercado secundario, la reventa, manejada por la propia FIFA, que obtiene un 15% de comisión del comprador y otro 15% del vendedor, mecanismo que incrementó los ingresos durante el Mundial. El impacto económico, si bien todavía no se definió cómo será la distribución, va a venir bien a las federaciones nacionales, que también van a recibir parte del aumento generado por el Mundial. Recordemos que la Argentina tiene obviamente una recaudación importante por ser el segundo equipo mejor clasificado en la Copa del Mundo, y el presidente de la FIFA considera que el éxito financiero fortalece su liderazgo de cara a los próximos años, después de recibir más de 200 promesas de apoyo para su reelección, que está prevista para marzo del año que viene. Uno de los episodios obviamente más controvertidos es la intromisión de Trump para sacarle la tarjeta roja a Folarin Balogun, el jugador que fue expulsado frente a Paraguay, medida que generó fuertes críticas. Más allá del premio de la paz que le dio Infantino en el momento del sorteo de la Copa del Mundo al presidente de los Estados Unidos, en fin, también Trump manifestó el deseo de que vuelva a haber otro Mundial en Estados Unidos, ojalá no suceda esto, y hay una idea de hacer de nuevo allí el Mundial de Clubes en el año 2029. Mientras tanto, el negocio alrededor de la final también reflejó un fenómeno económico en este torneo. Hasta la noche del sábado permanecían disponibles en el portal de la FIFA paquetes VIP de hospitalidad, alojamiento para el partido entre Argentina y España, y entre las opciones más exclusivas figuraba el acceso al Salón del Trofeo con un valor de $34.000 por persona, ¿no? Bueno, más allá de esta realidad, el tema de la Copa del Mundo, algún comentario, porque con mucha facilidad, sin ningún tipo, y con desparpajo, diría, sin ningún tipo de pudor, se habló en estas transmisiones especiales de los costos de las entradas, en miles y miles de dólares para ingresar a los partidos de la Copa del Mundo, en una Argentina que, visto a la distancia, parece casi como una ofensa para los que en este marco sufren la pérdida de empleo, las dificultades para llegar a fin de mes, en escenarios donde, bueno, un porcentaje mínimo de argentinos radicados en el exterior y en Estados Unidos, y algunos que pudieron viajar, desembolsaron estas sumas realmente enormes. Pareciera esa narrativa como si contáramos los precios de la verdulería a la esquina, cuando en realidad el panorama de la economía de los argentinos sigue siendo sumamente penosa, ¿no? Casi como una bofetada hablar de esa contar guita frente a los pobres, ¿no? Así que, bueno, hay una serie de cosas que vale la pena guardar para la memoria de todo lo que pasó en esta Copa con la persecución de la de los inmigrantes, con el caso de la selección de Irán durmiendo en México y teniendo que jugar en los Estados Unidos, los árbitros, el árbitro que fue enviado de vuelta, deportado por presunción de terrorismo, bueno, varias cosas que vale la pena tomar nota de lo que sucedió en este imperio con estufo de decadencia, sin duda alguna. Pero tenemos que seguir adelante, las 4:19 minutos en la República Argentina. Una reflexión que me viene en este momento de la madrugada y que voy a transmitir para saludar a todos aquellos compañeros y compañeras que perdieron su trabajo en la agencia Telam, es la ausencia de Telam en la cobertura de estas cuestiones internacionales y también la ausencia en estos horarios donde muchas veces nos ha tocado trabajar en la radio o en las radios y teníamos allí la actualización inmediata de la información tanto nacional como internacional. Se la extraña mucho a Telam, una de las cosas que rompió este gobierno, como el destrato que le está dando obviamente a todo lo que es la comunicación y los medios públicos en la República Argentina. No es lo único, ya lo sé, pero nos toca muy de cerca porque teníamos un refugio cada madrugada nosotros con la posibilidad de encontrarnos con información actualizada nacional e internacional, y se extraña Telam, de verdad se la extraña muchísimo esa agencia y por supuesto a los trabajadores y trabajadoras que perdieron el empleo allí dolorosamente. Tengo algunos mensajes antes de seguir con algo más de música. Buen día, Mario. Feliz día, argentinos, amigos. Hoy hay que abrazar a quienes queremos y celebrar por el subcampeonato también ganado. La única alegría que tuvimos en estos tiempos de pérdida de derechos y entrega de la patria. Un saludo especial para vos, dice Alicia Oliva. Muchísimas gracias. Buenos días, Mario y compañeros. A la selección, orgullo y admiración para siempre. A los senadores que se aumentaron el sueldo a 12 millones. Asco, mucho asco, banda de corruptos, los jubilados 266 pesos por día, dice gracias Ricardo de Lomas. Buen día Mario y equipo, gracias a la selección por todo lo que hicieron y lamentablemente, como dijiste, la policía de la ciudad y etcétera, dispuestas a la represión del pueblo. Saludos, dice el amigo Humberto desde el barrio de Pompeya. Las 4:21 minutos, hasta las 5 seguimos, tenemos noticias. 10 grados 2, por ahí alguna lluviecita, hoy volvió un poco el frío, tuvimos temperaturas elevadas, 20 grados, 20 y pico de grados, viernes, sábado y algo el domingo, ahora volvió el invierno y con alguna lluvia aislada aparece en el día de hoy o llovizna, ¿sí? Ponemos música, 4:21 minutos.
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1: Bueno, aquí seguimos, 4:25 minutos, ya va dinámico, el tema del Mundial va a ocupar obviamente la atención de los medios argentinos a lo largo de todo el día, la expectativa por la llegada de ese grupo de jugadores que, según la AFA, regresa al país a las 5 de la tarde de hoy. Veremos qué ocurre, si se van al predio de Ezeiza, todavía hay bastante incertidumbre con esto, como también la hay para ver qué sucede con el Mundial dentro de 4 años, el Mundial del 2030, cuando se cumpla el siglo de la historia del Mundial que arrancó en 1930 en el Uruguay, porque la FIFA trabaja en el Mundial 2030, celebrando ese siglo de vida, para jugar en 3 continentes diferentes. Tendrá lugar en España, Portugal y Marruecos, aunque también contará con partidos especiales en Uruguay, Argentina y Paraguay como homenaje al centenario. Los finalistas de la Copa del Mundo del Uruguay fueron Argentina y Uruguay. Quedó colgado Paraguay acá porque obviamente Domínguez, el titular de la Conmebol, es paraguayo y enchufó a Paraguay por el costado. Lo que nos explica los de España, Portugal y Marruecos y cómo serán los traslados en 3 continentes si es que hay que cubrir partidos. Dicen que los seleccionados de Argentina, Paraguay y Uruguay van a pedir que los grupos se jueguen todo completamente en cada uno de estos países, porque si no estaba previsto que haya un partido, lo poco que se jugó en Canadá y México, peor aún, un partido en cada país como parte de la celebración del centenario del año 1930, posiblemente se dispute entre el 8 de junio y el 21 de julio, se habla de meter 64 selecciones y el escenario de los 3 países sudamericanos, un formato de más de 104 partidos. Hay una propuesta de la Conmebol para ampliar excepcionalmente la edición de este campeonato, en lugar de 104 partidos como el tuvo este que pasó, tener 64 selecciones compitiendo. Hay que recordar que la FIFA tiene más países afiliados que las Naciones Unidas, así que van a tratar de meter todo el paquete, ¿no? Bueno, veremos qué pasa. Vamos a ver qué es lo que sucede con la llegada de la selección argentina. Estoy tratando de entrar en el boletín oficial a ver si realmente está, como corresponde, publicado allí el feriado o en el marco de los avisos oficiales, pero veremos qué ocurre con esto, ¿no? Por ahora no arriesgo nada de cuanto al feriado que dudosamente el Poder Ejecutivo puso aparentemente a disposición de la llegada de la selección nacional. Mientras tanto, hay una confusión, en acuerdo a algunos portales, respecto justamente de este anuncio de un feriado nacional para recibir a la selección, con la idea de que podría llegar a ser hoy o mañana martes. De todas maneras, lo que sabemos que hoy a las 5 de la mañana, hora de Nueva York, a las 6, dentro de 2 horas de la Argentina, 1 hora y media, tiene una salida, el vuelo del seleccionado nacional. Vamos a ver con quién, con qué integrante llega, y como está previsto en un comunicado de la AFA, llegará a las 17 de nuestro país. Seguramente hoy las miradas estarán centradas en la llegada y la posibilidad de que vayan o no a la Casa Rosada, otra vez ofrecida por Milei. Veremos qué ocurre con esto. Recordemos que después del Mundial de Qatar hubo una negativa de los jugadores a ir a la casa de gobierno. Hubo apoyos y convocatorias a lo largo y a lo ancho de todo el país, en el Monumento a la Bandera en Rosario, la tierra de Messi, en Mar del Plata, en el conurbano bonaerense, y además argentinos residentes en distintas ciudades del mundo se congregaron para acompañar, a pesar de la derrota, a la selección argentina, ¿no? Volvemos a la realidad, vamos a tener temas, obviamente, a lo largo de esta semana, particularmente con lo que suceda el día miércoles. Atentos con esto, porque se prevé una gran movilización, una marcha a la CGT, las 2 CTA, acompañando las protestas de los jubilados de los días miércoles, con el agregado de la Unión de Trabajadores de la Economía Popular y otras organizaciones que se irán acomodando allí. Hay una reacción colectiva positiva desde el punto de vista de Malvinas a partir del miércoles pasado. Vamos a ver si esto tiene una réplica también en la protesta contra las políticas de este gobierno de retroceso y ajuste que está pagando caro el pueblo argentino, sin duda alguna, ¿no? También avanza la historia de el paquete de medidas que el gobierno quiere que se vuelva a tratar el próximo 6 de agosto, no falta tanto, que tiene que ver con la extranjerización de territorio nacional, con la con el rechazo de buena parte de la oposición y con el apoyo, no sabemos a cambio de qué, de algunas provincias que están dispuestas a mandar a sus legisladores a acompañar esta iniciativa del gobierno, que por ahora fracasó en medio del desarrollo de la Copa del Mundo. Las 4:30 de la mañana en todo el territorio de la República Argentina, la temperatura 10 grados 2 en Buenos Aires a esta hora, cielo cubierto, 83% la humedad, máxima de 14 grados.

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2: Estamos prestando información de servicios a esta hora, como cada amanecer. Bueno, subtes, ustedes saben, comienza a las 5:30 el recorrido y el servicio del premetro a las 6:00 a.m. En este momento ya están circulando los primeros servicios de los trenes metropolitanos. La línea Roca continúa cerrada, la estación Hipólito Yrigoyen continúa allí cerrada por obras. Y ya salieron los primeros servicios, la línea Sarmiento también desde Moreno 11, desde las 4:00, 4:30. Y las líneas Mitre y San Martín salen de Retiro a esta hora con destino a provincia, Tigre, José León Suárez y José C. Paz, y la Belgrano Sur con salidas limitadas por obras en el tramo Tapiales. Esta es la información. No sé si habrán levantado toda la cantidad enorme de vallas que había en torno del obelisco. La verdad, no estoy mirando la tele en este momento. Lo cierto es que había ahí una cantidad de fierros preventivamente instalados en los armados que hizo el gobierno de la Ciudad de Buenos Aires. Atentos también porque hay un corte total de ingreso y desvíos por obras bajo nivel Pampa en el puente La Bruna, avenida Cantilo, y la autopista de Lepiane sigue en obras ahí en la altura de Escalada y de la calle Cafayate, sentido a la capital federal. Algunas informaciones imprescindibles para aquellos que se empiezan a mover a esta hora en el ámbito de la capital federal y Gran Buenos Aires. Todavía hay tiempo para aquellos que quieran dejarnos un mensaje en el 11 7000 0750. Mucha información vinculada obviamente con la derrota de la selección argentina ante España, el regreso del plantel. Vamos a ver quiénes son los que llegan a la Argentina a las 17. No tenemos mayor información en este sentido, y la expectativa para saber cómo sigue la historia del equipo técnico que encabeza Lionel Scaloni, que ayer se quebró en la conferencia de prensa y para muchos dio a entender que su ciclo estaba terminado. Veremos qué sucede después que se enfríe un poco la cosa. Ayer fue una declaración en caliente, muy dolorido, como todos nosotros, máxime por el esfuerzo que había hecho la selección argentina a lo largo de esta Copa del Mundo, defendiendo el título obtenido allá en Qatar, ¿no? Y volvemos a la realidad. No sabemos qué va a pasar con este feriado. La verdad que queda todo muy difuso porque no ha habido una comunicación concreta entre la AFA y la situación de el gobierno con relación al tema del feriado. Estaba mirando que hay unas, se siguen sumando críticas a las declaraciones del vocero presidencial, que es otro personaje intrascendente. El diputado y referente de la coalición cívica, Maximiliano Ferraro, cruzó con dureza a Adrián Rabier luego de que el funcionario dijera que Argentina es un país bananero y que bajo esa condición estructural nunca lograría recuperar la soberanía sobre Malvinas. Estas declaraciones, que fueron publicadas por el portavoz del gobierno en la red social X, sostenía Rabier que siendo un país bananero nunca vamos a recuperar Malvinas. Bueno, Ferraro dice no somos un país bananero, y asimismo se han sumado otros críticos en este marco obviamente de una impresentabilidad detrás de otra, ¿eh? Y también, obviamente, lo decía alguno de los oyentes hoy, los senadores van a pasar a cobrar 12 millones de pesos por mes por la aplicación de la paritaria legislativa acordada entre la vicepresidenta Victoria Villarruel y el presidente de diputados Martín Menem con los gremios en el Congreso. Los senadores van a cobrar ese monto. El ajuste acumulativo totaliza un 6,7% y se suma a un 12,5% otorgado en el primer cuatrimestre. Así que veremos qué sucede, ¿no? Porque acá no hay ningún problema, parece que plata hay. Y cuando se trata de la discusión de los trabajadores estatales, no hay muchas noticias favorables a los trabajadores, ¿no? Hay que recordar entonces que esta semana arranca la protesta de los trabajadores nucleados en la CGT, las dos CTA y la UTEP, y según los detalles, la primera marcha del 22 sigue la del 7 de agosto en San Cayetano, y veremos qué sucede cuando arranque la semana social convocada por la Comisión de la Pastoral Social del Episcopado los días 4, 5 y 6 de septiembre en Córdoba, en el marco de la visita que aparentemente va a ser el Papa en noviembre de este año, todavía sin confirmación cerrada, ¿no? Veremos qué sucede. Y también hay que aguardar cómo abren los mercados en el día de hoy frente a este escenario del déficit que tiene el Gobierno Nacional y el tema de la liquidación de la renta agropecuaria, que es una de las expectativas que tiene el gobierno para ver cómo le va con la recaudación. Todo esto en el marco del final de la Copa del Mundo. 4:42 en la República Argentina, reiteramos, 10 grados 2 la temperatura en la Ciudad de Buenos Aires, 83% la humedad, 14 grados la máxima para este lunes, que tiene todavía pronóstico de lloviznas y lluvias aisladas.
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1: Bueno, vamos a estar atentos a la llegada de ese vuelo con la selección argentina a las 17. Veremos quiénes son o cuáles son los jugadores que están regresando al país y cuáles se han ido de vacaciones o han vuelto a sus clubes. Y en el marco del reencuentro con la realidad después de la Copa del Mundo, hay que ver un trabajo realizado por el Laboratorio de Desarrollo Sectorial y Territorial de la Universidad Nacional de La Plata, que indica que la economía bonaerense experimentó un estancamiento estructural durante el periodo 2016-2025, con piso en 2020, obviamente el año de la pandemia, algún que otro rebote posterior. Las cadenas productivas de la provincia de Buenos Aires, sobre todo en el cordón industrial del conurbano, como emblema de la generación de empleo, han sufrido un retroceso generalizado que se agravó con la apertura importadora y el desplome del mercado interno. En la última década, el comercio y las actividades financieras, indica el estudio, comenzaron a ocupar cada vez más espacios en zonas fabriles, reconfigurando las formas de organización social previas. En paralelo, el sector manufacturero muestra signos de erosión sostenida. La cadena de bienes de capital, de acuerdo con la publicación de la Universidad de La Plata, se ubicó como el tercer factor de incidencia negativa en la provincia, restando casi medio punto porcentual del valor agregado bruto total. Es un golpe que también va para abajo, incluso en producciones como la de soja. En el ámbito agropecuario, el estancamiento de la cadena de la soja es un contraste frente al fuerte avance de otros cultivos. Una lectura sobre el golpe de industria que tiene además en la industria de la lechería, uno de los golpes más duros dentro del bloque de actividades con números negativos en relación a los últimos 10 años, el impacto en la producción láctea, la cadena que está cortada y por supuesto la caída de la generación de empleo en este rubro, donde la Argentina, parece mentira, ha dejado de consumir leche, como también un 60% menos de la compra de pan, ni que hablar de los otros productos manufacturados vinculados con la actividad panaderil. Un panorama que no se puede ya tapar, ni se pudo tapar durante la Copa del Mundo, porque tuvimos todos claramente dónde estaba parada la sociedad argentina, más allá de los esfuerzos del gobierno de tener el Mundial a mano para utilizarlo para alguna que otra maniobra, ¿no? Veremos qué pasa. Y también veremos qué pasa cuando arranque ahora la actividad en la Argentina después del Mundial, que incluya, obviamente, distintas reacciones, distintos efectos vinculados con el panorama de la producción y la generación de empleo. El saldo del fin de semana, no hay que perder de vista la derrota contundente de Francia, que se comía a los chicos crudos también, y terminaron un partido jugando frente a Inglaterra, 10 goles en el partido, vencieron los ingleses 6-4, vengándose un poquito de la derrota del miércoles pasado frente a la Argentina. En el plano internacional y vinculado con nuestro país, recordemos que el juez del Supremo Tribunal Federal de Brasil, Alexandre de Moraes, rechazó el pedido de Milei para visitar a su amigo Jair Bolsonaro durante el viaje que el presidente argentino tiene previsto realizar en estos próximos días. La autorización había sido solicitada por la defensa del exmandatario brasileño para el sábado 25 de julio. La comitiva argentina estaría integrada además por el ministro de Relaciones Exteriores, Kirchner, y la hermana del presidente. Sin embargo, el juez rechazó el planteo al recordar que Bolsonaro tiene suspendidas todas las visitas por un plazo de 30 días, con excepción de médicos, fisioterapeutas y abogados. Así que se frustró la idea de dar un golpe de campaña en Brasil por parte de Milei, que está siempre atento a este tipo de viajes y muy poco atento a la realidad que rodea esta pésima gestión de gobierno que tan caro está pagando el pueblo argentino. 9 minutos para las 5 de la mañana, 10 grados 2 la temperatura en Buenos Aires, 83% la humedad. Hasta las 5, ahí llega Pancho con las tapas y toda la información en Radio 750.

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3: Muy bien, seguimos hasta las 5 de la mañana, faltan 4 minutos más o menos. Hay que decir que los servicios se prestan con normalidad, ahora 5 y media arranca Subtes y 6 el Premetro, y veremos qué sucede con el arranque de la semana, cómo sigue el clima, con lluvias por ahora. La Argentina ha celebrado el paso de la selección de Scaloni en todos los países del mundo donde hay argentinos, y a pesar de la derrota y de los banderazos previos, hubo recuerdos para la selección argentina en todo el mundo, ¿no? Pocos se acordarán de ese partido que no quiere jugar nadie entre el tercer y cuarto puesto de Inglaterra y Francia, pero con 10 goles, y la llegada prevista para el día de hoy a las 17 de la selección argentina son los temas que van a ocupar, entre otras cosas, la atención. Y veremos, insisto, en esta semana que está arrancando hábil, sobre la situación que comienza en materia de protestas de la Confederación General del Trabajo, las dos CTA y la UTEP, la Unión de Trabajadores de la Economía Popular, respecto de el acompañamiento el miércoles, pasado mañana, a los jubilados en la tradicional protesta del Congreso de la Nación de los días miércoles, y luego la reiteración de la marcha histórica aquella de Paz, Pan y Trabajo en ocasión de la conmemoración de San Cayetano. Digamos que es uno de los temas salientes. El otro, sin duda alguna, será el esfuerzo que va a seguir haciendo el Gobierno Nacional para conseguir voluntades que acompañen el próximo día 6 de agosto la sesión de Senado, que fue postergada, para votar esa extranjerización de tierras que ha presentado rechazos desde distintos sectores, y el tema de la enajenación de territorio nacional, que obviamente desafía a cualquier país del mundo, ¿no? Sinceramente, la entrega tanto de la riqueza como del territorio forma parte de esta gestión de gobierno que no sabe uno en qué momento va a terminar de causar tanto daño y cuánto tiempo puede seguir, porque algunos números le dan la posibilidad incluso de continuar a este gobierno en un segundo mandato, ¿no? Son los temas que van quedando para arrancar esta semana. Nos vamos despidiendo, les recordamos, ya actualizará la información a las 5 de la mañana el Servicio Meteorológico Nacional, máxima de 14 grados, la mínima puede llegar a 8 en el día de hoy, 10 grados 2, el cielo sigue cubierto, pronóstico con lloviznas y lluvias aisladas a lo largo de todo este lunes 20 de julio. Aquellos que conmemoran el Día del Amigo, por ser hoy el Día del Amigo, feliz día, y nos vamos despidiendo con el agradecimiento a Emanuel Grisetti, Emma Grisetti, nuestro compañero que maneja la máquina desde las 12 hasta las 5, puso en marcha este programa, y ya llegan las tapas de Pancho. Amigos, tengan una excelente semana a pesar de los pesares futboleros, y nos encontramos mañana, tarde o temprano, a las 2, aquí en Radio 750. Muchas gracias.
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día, buen día a todos. Bueno, acá estamos. Acá estamos medio equipo, porque bueno, los problemas de logística también existen y acá estamos. Bueno, llegamos. Estamos para empezar un nuevo día, un lunes 20 de julio. Un día que para algunos, bueno, es esperado, es el Día del Amigo. Después vamos a explicar por qué. Muchos lo saben, pero para recordarlo. Pero antes de ampliar un poco eso, vamos a contarte que nuestro equipo, bueno, no está hoy Pancho, con aviso, problemas de logística. Sí está en la operación técnica Emanuel Grisetti, mi nombre es Nancy Lamas, y hasta las 6 de la mañana toda la información que necesitas saber antes de salir de casa, aquí en las 7:50. Por eso vamos a comenzar con los datos del tiempo, cuando son las 5:21 de la mañana. 10 grados la temperatura, 8 grados 2 décimas la sensación térmica, humedad 85%, presión 1.008 hectopascales, el viento sudeste a 13 kilómetros por hora, la visibilidad 10 kilómetros. Y esperamos para este lunes una mínima de 8 grados y una máxima de 14. Miremos el extendido y se esperan lloviznas durante la mañana, la tarde y a la noche, lluvias aisladas. Así viene el panorama para este lunes 20 de julio. Bueno, cuando son 5:22 de la mañana, queremos saber si él vino. ¿Vino por ahí Beethoven?

Bueno, y ya estamos aquí con los principales títulos de este lunes y empezamos con BAE. Dice, con un spread de tasas récord, los hogares destinan más ingresos a pagar deuda. Ese es el título que destaca en el día de hoy BAE. Dice, la brecha del tipo de interés pasivo y activo pasó del 1,8% a finales de 2023 al 249%. Después lo vamos a estar ampliando este título de BAE. La portada de Clarín tiene el momento que muchos nos quebramos, el momento en que Leo mira hacia la tribuna y está, bueno, totalmente conmovido por lo que sucedió. Dice, entregaron todo, nada que reprochar. La imagen de Lionel Messi, por otro lado también la imagen de Scaloni, también Scaloni entre lágrimas y dudas sobre si seguirá. El técnico, el otro gran protagonista de este ciclo histórico de la selección, se quebró ante los periodistas que lo ovacionaron. Dijo que en diciembre definirá su futuro. Esa es la portada entonces de Clarín. El cronista también lo tiene a Lionel Messi en la portada. La selección cayó 1-0 frente a España y se cierra el ciclo de Lionel Messi. Y el título, el sueño mundialista llegó a su fin. El gobierno pone fichas a la economía con el 2027 en la mira. Milei avisó que decretaría feriado cuando el equipo habilite el festejo. Anoche se celebró igual en las calles y el obelisco. Esa es la etapa entonces del cronista. Crónica, bueno, lo tiene a Lionel sentado. Dolorosa derrota y última función de Messi. Gracias mundiales, ese es el título que eligió entonces Crónica. Diario Popular tiene ya parte del plantel de la selección, también mirando a la hinchada que lo fue a acompañar. Dice, lágrimas de campeones. Messi y los jugadores recibieron ovación de los hinchas argentinos. Y el título, gracias muchachos. 5:25 de la mañana, nos vamos ahora a la tapa de La Nación. Mundial 2026, Argentina dio todo y es un orgullo nacional. Ese es el título entonces que eligió La Nación. Mientras, te vamos al diario de la casa, página 12. Página 12 dice, de aquí a la eternidad. Y lo tiene también a Lionel Messi en su portada. Dice, la selección de Scaloni se quedó sin bicampeonato frente a una España que controló toda la final, pero recién logró el gol en el segundo complementario. Apenas se difumine la tristeza, quedará en valor la enorme trascendencia de un equipo que, con Lionel Messi como su líder y emblema, inscribió su nombre con mayúsculas en la historia del fútbol mundial. Nos vamos ahora a la tapa de Olé, también la selección como protagonista. Subcampeones, sean eternos, así lo titula Olé. Piensa irse en diciembre, ¿y por quién lo dice? Por Scaloni, que se quebró ante la prensa. El título también acompaña este texto, dice, la selección diezmada por agotamiento, lesiones y más de media hora con uno menos. No pudo resistir a España, que ganó 1-0 en el alargue y es un justo campeón. Fin de un ciclo con 5 finales y 4 títulos. A sus 39 años, Messi redondeó un mundial extraordinario. Bueno, la imagen es Leo mirando a la gente y llora, y lloramos con él. Por otro lado, también la imagen de la selección de España. Bueno, y así entonces también completamos la portada de Olé cuando son las 5:26 de la mañana. Después vamos a hacer un repaso por cada una de las portadas. Si mientras estamos mirando cómo llegan los mensajes al 11 7000 0750, después vamos a estar también agradeciendo. 5:27 de la mañana, una pausita y ya volvemos.

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0: 5:28 de la mañana y vamos a empezar a saludar a nuestros oyentes fieles ahí acompañando siempre, bancando la parada, pase lo que pase. Bueno, ahí por eso saludamos a Ricardo, dice: buenos días, compañeros. Los senadores aumentaron el sueldo a 12 millones, sin contar 30 asesores, más asesoras que tienen, bueno, dice, desarraigo y todo lo que lleva eso. Los jubilados, 419 mil por mes, no son capaces de cruzar la avenida Entre Ríos para acompañar a los adultos mayores, dice Ricardo. Bueno, muchas gracias a él. Sergio también dice: buen día a todos, escuchar la música, bueno, eso también nos está haciendo mención. Dice: el amigo es aquel que siempre dice la verdad y ustedes son mis amigos, dice Sergio. Bueno, muchas gracias a él. Hola, Nancy, feliz día del amigo de corazón. Dice: besos para vos y para Pancho, aunque hoy no esté. Graciela desde Chacarita. Bueno, igualmente, Graciela, somos amigas virtuales. Susi, también saludando. Gracias por Beethoven, dice. Bueno, no sé lo que dice, tal vez puteará, dice. No sé, gracias, disculpas. Bueno, un abrazo para Susi. José de Merlo, también del otro lado, dice: buen día, tapas de Pancho. Una tristeza, lo de Argentino, dice, jugó a nada y un pueblo triste esperando una alegría que no llegó, dice José. Bueno, pero lo dieron todo. La fecha anterior estuvimos prácticamente viviéndolo como una final. Buen día, dice, ayer me preguntaba cuántos cigarrillos habré fumado. Dice, con los ingleses, claro, lo hice por Pancho, dice, con los ingleses él dijo 18. Bueno, feliz día de la amistad, amigos de la radio que nos hacen compañía, informan y amplían nuestra mirada, dice Claudia desde San Clemente. Y nos cuenta también que hace mucho frío en la costa, dice, un frío por acá, abrazo, bueno, a todos. Y cerramos con este mensaje de Alicia, dice: gracias amigos por estar siempre. La selección nos dio el mayor ejemplo de lucha, fuerza, humildad y levantar la bandera de Malvinas, el mayor legado. Sean eternos, dice Alicia desde Lanús. Bueno, muchísimas gracias y seguimos esperando más mensajes en el 11-7000-0750. A ver, bueno, ¿cómo van a estar desarrollando el día de hoy? ¿Tienen algún proyecto tal vez para el festejo del Día del Amigo? ¿Cómo están? Bueno, ya Claudia nos cuenta que en San Clemente hace mucho frío. 5:31 de la mañana, nos tenemos que ir. En este momento anunciamos entonces la discoteca del tumbado.
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0: 5:37 de la mañana y vamos a comenzar con Bae Negocios. Con un spread de tasas récord, los hogares destinan más ingresos a pagar deuda. Ese es el título entonces que se destaca en esta portada. Dice, el costo del crédito para las familias alcanzó niveles récord tras la desregulación de las tasas de interés que impulsó el gobierno a comienzos de 2024. Según Equilibra, la carga de los servicios de la deuda con bancos pasó de representar el 8,7% de la masa salarial formal a rozar el 25% en apenas 2 años, mientras el ingreso disponible de los hogares quedó un 14,5% por debajo de los niveles registrados en 2023. El Centro de Estudios Sociales, el CESO, señaló que el spread entre las tasas activas y pasivas llegó al 249,5% en junio de este año, el nivel más alto desde 2010, y profundizó el problema del endeudamiento. Bueno, ese es el título entonces que destaca BAE. Por otro lado, dice, el empleo de calidad acumula 11 meses en caída y se perdieron 234 mil puestos. La imagen de Lionel Messi también, gracias Messi y gracias selección, poblaron las redes. El seleccionado subcampeón regresa hoy y se anunció un feriado para los festejos. Y esto tiene que ver con un anuncio que hizo ayer en una entrevista radial el presidente Javier Milei. Dice, la selección argentina no pudo repetir el título conseguido en Qatar 2022 y cayó 1-0 ante España en la final del Mundial 2026. Ante el respaldo que despertó el combinado nacional, se prepara una movilización masiva para recibir a los jugadores que capitaneó Lionel Messi. El presidente Javier Milei anunció un feriado nacional el día de la celebración en consulta con el cuerpo técnico y los jugadores que llegan hoy a las 17. Bueno, y la imagen también del obelisco, dice, fue otra vez el escenario para apoyar el esfuerzo y entrega de la selección. Y siguiendo con este tema, bueno, así como lo indica Bae, el avión va a despegar a las 5 de la tarde de Nueva York, sería a las 6 de aquí de la Argentina. El horario registrado sería a las 17 en Ezeiza. Bueno, así lo confirman varios portales. Y por otro lado, con respecto a los festejos que hubo en el obelisco, bueno, el panorama que tenemos y nos ha llegado, dice, 12 detenidos. Se inició cuando un grupo de violentos comenzó a arrojar botellas a la policía de la ciudad que estaba dentro del área del obelisco. Esto es un informe, lógicamente, por parte de la policía. Dice, varias personas sobrepasó la reja perimetral del obelisco, quienes fueron reducidas por policías que estaban en el lugar. Ante esta situación avanzó el camión hidrante para dispersar a quienes agredieron a la policía. Este es el comunicado entonces de la Policía Federal. Siguiendo con la portada de BAE, otro de los títulos dice, el agro, la minería y la energía aportarán divisas por 57.200 millones de dólares este año. Y el aumento de las expensas triplicó en junio y la suba de la inflación. En junio el monto de las expensas en la ciudad de Buenos Aires promedió los 356.790 pesos y registró un incremento del 5,9% en un mes en el que el IPC marcó 1,9%. Y cerramos con este título. La reforma política quedó varada sin respaldo de provincias ni los legisladores. Bueno, y con este título completamos la portada de BAE Negocios.
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5:42 de la mañana y vamos a seguir saludando a nuestros oyentes fieles ahí. Dice, buen día Nancy y el resto del equipo, feliz día a toda mi radio de cabecera, Jorge, jubilado vulnerado de Moreno. José también nos escribe desde la provincia de Córdoba. Dice, buen día compañera, gobierno infame sí los hay. Bueno, muchas gracias por el mensaje. Feliz día Nancy, Pancho y todo el equipo de Las Tapas, nos dice Estela también. Buen día, feliz día Nancy, Pancho. Nuestra Copa de Oro fue el triunfo contra Inglaterra y la ganó la escaloneta y el pueblo argentino, dice Isabel de Villa Ortúzar. Exactamente, así lo compartimos también. Muchísimas gracias. ¿Quién más? A ver, gracias a San Expedito, dice, ni un alma turista, comerciantes y hoteleros lo votaron, dice, ellos tienen aguante. Bueno, ¿quién deja este mensaje? No me deja el nombre, pero bueno, muchas gracias Claudia por dejar tu mensaje en el 11 7000 0750.

11:44 de la mañana y nos vamos a la tapa de Clarín. Bueno, lo tiene a Lionel Messi en su portada. Entregaron todo, nada que reprochar. España consiguió quebrar la resistencia argentina recién en el suplementario. La selección con un hombre menos solo reaccionó en los últimos minutos. Llega con gloria al final de un ciclo notable. Con la solidez de todas sus líneas que ya había exhibido a lo largo del mundo, España celebró su segunda corona tras conseguirla en 2010. Dominó desde el arranque hasta el final, en la que Argentina se vio muy condicionada por la lesión de casi todos sus defensores titulares que tuvieron que salir. Y al promediar la segunda parte, la expulsión de Enzo Fernández dejó a la Argentina sin posibilidades. Dibu Martínez se convirtió en la gran figura con sus atajadas, hasta que en los tramos finales Ferran marcó el gol del triunfo y de la Copa. Con un hombre menos, Argentina luchó hasta el final. Es el cierre de un gran ciclo de la selección que alcanzó un título mundial, un subcampeonato y el doblete de la Copa América. Por otro lado, dice, habrá feriado cuando la selección celebre con la gente. Fervor, dice, pese a la derrota, hubo apoyos y reconocimientos en el obelisco y en muchas ciudades del país. Y también tiene otros subtítulos que acompañan esta etapa y este título, dice, un subcampeón merecido. Lleva 38 partidos invicto y en la Copa solo le marcaron un gol. Claves de la derrota, el desgaste físico, la lesión de los defensores y la expulsión de Enzo Fernández. Y por otro lado, la imagen en el ángulo superior derecho lo tiene a Trump. Dice, Trump se metió en las fotos, claro, porque en líneas generales no se suman a la foto, pero bueno, él lo hizo. El presidente de Estados Unidos le entregó la copa a Rodri, el capitán español, y se sumó al festejo final del plantel campeón. Bueno, y así entonces también completamos la portada de Clarín.

5:47 de la mañana y nos vamos a la tapa del cronista, que tiene también a Lionel Messi y su mirada hacia la hinchada. La selección argentina cayó 1-0 frente a España y se cierra el ciclo de Lionel Messi. Y el título de esta portada dice: el sueño mundialista llegó a su fin. El gobierno pone fichas a la economía con el 2027 en la mira. Milei avisó que decretaría feriado cuando el equipo habilite el festejo. Anoche se celebró igual en las calles y el obelisco. La Casa Rosada trabajará en acuerdos para el operativo reelección. Los empresarios esperan una mayor reacción del consumo. La imagen también tiene, bueno, el momento en donde suben y festeja la selección de España. Lo vemos a Donald Trump ahí. No sabemos por qué. También, bueno, los festejos en el obelisco por el subcampeonato. El título también dice: la garra y el corazón que mostró hacer la escaloneta no fueron suficientes para coronar la epopeya que el equipo argentino libró en la etapa final del Mundial. España se consagró campeón y su victoria representó el fin de un sueño que ilusionó por igual a todo un país. El presidente Javier Milei decidió que sean los jugadores los que decidan si quieren protagonizar un festejo a su regreso a Buenos Aires, que será hoy por la tarde, y así lo comunicó anoche por sus redes sociales. La gente igual decidió celebrar en un gesto de reconocimiento a todo lo hecho por el equipo. Bueno, y tiene unos subtítulos que tienen que ver también con columnas de opinión. Esta portada dice: adiós Mundial 2026, las múltiples lecciones que deja la escaloneta para un mejor país. La pulga siempre será el más grande. Y la columna de opinión del Rosendo Fraga dice: ¿por qué el gobierno quiere eliminar las PASO? Eso es lo que se está preguntando en esta portada. Y por último dice: la ruta clave para Vaca Muerta, que espera un arreglo tras el Mundial. Y con esto también completamos la portada de El Cronista.

seguir saludando a nuestros amigos que nos dejan mensajes. Bueno, porque hoy es el Día del Amigo. Se celebra porque un argentino, Enrique Ernesto Febraro, propuso que esa fecha histórica sea por el día de la llegada a la Luna, que fue el 20 de julio de 1969. Por eso es el Día del Amigo y por eso hoy muchos se saludan. Y quien también nos está saludando es Néstor de Gonet. Dice, buen día, sin palabras. Bueno, así estamos, muchos, sin palabras. Bueno, Cuti y Licha le negaron el saludo a Trump, desplegaron la bandera por Malvinas, le ganaron a Inglaterra, digamos la verdad, ya hicieron más que la mayoría de los dirigentes, dice Néstor. Bueno, muchísimas gracias a él por el mensaje. También Carlino de Pacheco dice, buena semana, Nancy. Bueno, muchísimas gracias y muy buena semana, no solo para Carlino, sino para todos nuestros oyentes que están iniciando una nueva jornada. Nos vamos ahora, cuando son las 5:51 de la mañana, a la tapa de Crónica, que dice, gracias mundiales, dolorosa derrota y una última función de Messi. Las lágrimas del capitán conmovieron a todo un país. Ayer no nos tocó festejar, pero sí emocionarnos al despedir al mejor futbolista de todos los tiempos de la máxima competencia. Esperemos que no sea al final en la selección, donde escribió las páginas más doradas con gloria, épica y títulos. Tampoco hay mucho para reprocharle a los otros héroes que en una final durísima dejaron el corazón y cayeron de pie ante España, un justo campeón. Con uno menos y bajas por lesión, la escaloneta lo aguantó hasta el alargue ante un rival muy superior que terminó imponiéndose 1-0 con gol de Ferran Torres. A pesar del duro golpe, los hinchas salieron a las calles. Bueno, la imagen que ocupa toda la portada es la de Lionel Messi. Luego del partido, Scaloni se quebró y puso en duda su continuidad. Esto fue en la conferencia de prensa frente a los periodistas. Y por último, y ya con esto completamos la etapa de Crónica, se espera una multitud para recibir hoy a la selección y Milei anunció feriado para los festejos. Bueno, y así entonces completamos la etapa de Crónica.

5:53 de la mañana y estamos con la tapa de La Nación, que tiene, aparte del plantel en su portada, Argentina dio todo y es un orgullo nacional, así lo titula. Perdió 1-0 en la final con España, que se consagra campeón por segunda vez bajo el liderazgo de Messi, y Scaloni completó un gran mundial. Deja un legado de coraje y tenacidad que le reconoce todo el país. Bueno, y la imagen es un Messi emocionado tras recibir la medalla de subcampeón. La hinchada lo reconoció con una ovación tras su gran actuación a lo largo del Mundial. Bueno, también la imagen un poco menor de la selección española que levanta su segunda copa. También hay subtítulos, dice el campeón, el capitán heroico al que todo un país abraza con admiración y gratitud. Scaloni pone en duda su continuidad después de fin de año. La imagen del obelisco también en la noche de anoche, dice, la gente agradeció la entrega y el feriado se pasaría al martes. Una multitud se movilizó alrededor del obelisco para reconocer la actuación de la selección. Los jugadores llegan hoy a la tarde, pero la celebración se haría mañana en una jornada no laborable. Bueno, ese es el título entonces de La Nación, el título más importante. La selección argentina perdió ayer 1-0 la final del mundo frente a una España avasallante que la dominó durante todo el partido. El elenco europeo se alzó así con la Copa Mundial por segunda vez en su historia después de la de Sudáfrica en 2010. Y Argentina coronó, sin embargo, una gran actuación en el Mundial con una demostración de carácter y de tenacidad que le permitió un triunfo épico. Bueno, y así entonces completamos la portada de La Nación.

5:55 de la mañana. Nos vamos ahora con la tapa de Página 12, que también lo tiene a Lionel Messi en su portada. De aquí a la eternidad, así lo titula Página 12. Una nota que tiene muchísimos periodistas que han estado colaborando: Cristian Deloquio, Adrián Benedictis, Ariel Greco, Daniel Guiñazú, Juan José Pano, José Luis Lanao, bueno, muchísimos periodistas. Y el título dice: la selección de Scaloni se quedó sin bicampeonato frente a una España que controló toda la final, pero recién logró el gol en el segundo complementario. Apenas se difumine la tristeza, quedará en valor la enorme trascendencia de un equipo que, con Lionel Messi como su líder y emblema, inscribió su nombre con mayúsculas en la historia del fútbol mundial. Bueno, ese es el título entonces que destaca Página 12. También hay una entrevista a Gerardo Ferreira, expresidente de Electroingeniería. Dice: querían que mienta para ensuciar a Cristina. Ese es parte del título. Y cerramos con esto. Dice: un sismo hizo temblar a Perú. 6 muertos y graves daños en el país vecino. Bueno, ahí está. Entonces, con esto completamos la portada de

2:57 de la mañana, nos queda la tapa de Diario Popular. Lágrimas de campeones. Messi y los jugadores recibieron ovación de los hinchas argentinos. Gracias, muchachos. Ese es el título que eligió Diario Popular. La selección cayó 1-0 en la final del Mundial ante España, en un partido donde aguantó hasta el final con un coraje impresionante frente a un rival que fue superior. Incluso con uno menos por la expulsión de Enzo Fernández, la escaloneta estuvo cerca del empate en los últimos minutos del suplementario. La Furia Roja conquistó su segunda Copa del Mundo. Messi y los jugadores están volviendo al país y se decidirá hoy si habrá celebración con la gente. En ese caso, Milei decretará feriado nacional. Dibu Martínez fue la figura del equipo. ¿Fue el último partido de lío con Celeste y Blanca? Bueno, esa es la pregunta que se hace Diario Popular. La imagen también de Scaloni, emocionado, y que puso en duda su continuidad. Y también la imagen en el obelisco, dice, la gente salió a agradecer a la selección. Bueno, y así también completamos la portada de Diario Popular. Y ya nos vamos a actualizar los datos del tiempo antes de irnos. 10 grados la temperatura, la sensación térmica 8 grados, 2 décimas, la humedad 85%, presión 1.008 hectopascales, el viento sudeste a 13 kilómetros por hora, la visibilidad 10 kilómetros. Esperamos para este lunes una mínima de 8 grados y una máxima de 14. Como lo dijimos al inicio, vamos a esperar una mañana con lloviznas, una tarde también con lloviznas y una noche con lluvias aisladas. Para el día martes, bueno, durante la madrugada también va a estar lloviznando, pero ya se empieza a tornar nublado durante el resto de la jornada sin lluvias aparentes. Bueno, 5:59 de la mañana, nos tenemos que despedir. Bueno, muchísimas gracias, Emanuel Grisetti, en la operación técnica. Mi nombre, Nancy Lamas. Hasta mañana.

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días a todos, señoras y señores. Ya es lunes 20 de julio, ¿eh? Ya se ha terminado el Mundial. Ya hay muy pocas cosas para evitar hablar de nuestra realidad. Obviamente vamos a empezar a ver algunos audios que tienen que ver con todo lo acontecido ayer y en estos últimos días. Se va a extrañar porque, bueno, obviamente yo voy a extrañar las publicidades de Betano, de Betty Wyron, todas esas cosas que ya uno se las prueba, se las aprende de memoria, las de cerveza, etcétera. Pero bueno, ahí estamos, qué sé yo, o sea, duró un mes y medio, es mucho ya, digamos, ¿no? Para andar boludeando por ahí cuando un país no lo está pasando para nada bien. Obviamente vamos a tener audios para escuchar a nuestros jugadores, a nuestro técnico, etcétera. Mañana supuestamente sería feriado, según anunció un medio muy afín al gobierno. Y en ese feriado, bueno, van a venir algunos jugadores de la selección argentina, no todos, a nuestro país. Veremos quiénes vienen, quiénes no vienen. Yo creo que sería una obligación para los jugadores venir, porque la verdad es que con todo lo que ha sufrido la gente en este país, deberían retribuírselo, aunque sea con un saludo, una lágrima, lo que fuera, y después volverse a sus países. No les hace nada. Bueno, veremos cuánto hacen los jugadores ahora por el pueblo. El pueblo ya demostró que más no puede hacer. Bueno, el Diario Popular dice: muchas gracias, muchachos. El Página 12, de aquí a la eternidad, por Lionel Messi. La nación argentina dio todo, es un orgullo nacional, y aparece Messi también. Sean eternos, y aparece Lionel Messi en la tapa de El Olé. Crónica: gracias, mundiales. El cronista: el sueño mundialista llegó a su fin. El gobierno pone fichas en la economía, con el 2027 en la mira. El diario Clarín dice: entregaron todo, nada que reprochar. Y va en negocios, dice, con un spread de tasas récord, los hogares destinan más ingresos a pagar deuda, algo que venimos hablando hace mucho tiempo y que lamentablemente se viene repitiendo. El empleo de calidad acumula 11 meses de caída, se perdieron 234.000 puestos de trabajo en blanco. El agro y la minería, también energía obviamente, aportarán divisas por 57.000 millones de dólares este año. Una locura, ¿eh? 57.000 millones de dólares. Y el obelisco, otra vez el escenario para apoyar el esfuerzo y la entrega de la selección. Fue muy lindo. Todos estos días que se pasaron en la Argentina fueron realmente muy lindos. Después, obviamente, vamos a...

0: a desentrañar un poquito lo que nos ocurrió a todos los argentinos durante este Mundial. No nos hizo unir, hizo ver que los pobres son igual que los ricos, por lo menos por un mes, ¿no? Por un mes la gente más humilde en este país se sintió integrada a la sociedad, nos hizo sentir de relativamente cierta comunidad, pero bueno, ya está. Hasta acá se llegó, la verdad que España fue bastante superior y ahí quedamos en la final. Igual 15 minutos antes, no es que nos arrollaron. Habló Scaloni, lo vi ayer hablar Scaloni, da mucha pena, pero también son ciclos, obviamente que son ciclos, y es una profesión y no hay que irse de ahí. Scaloni lloró, se ha quebrado, dice que es muy difícil que se arme un grupo como este. También hay que decir otra cosa, ¿no? Fue raro el partido de ayer con Scaloni. Me parece que Scaloni manejaba bastante poco la táctica, ¿no?
1: Fue malo.
0: ¿Qué es eso? O sea, fue raro. Cuando Argentina decidió atacar, lo tuvo contra el arco y tuvo tres chances nítidas de gol.
1: Sí, muy poquitas.
0: Claro.
1: Muy poquitas.
0: Está bien, pero cuando decidió, yo le dije, uno lee los partidos y decís, si estos muchachos tuvieran la decisión de atacar, no sería el baile que se está dando. Hasta ahora, lo único que vamos a esperar es una derrota, sí. Y vamos a perder, es muy probable que paramos en este tiempo suplementario, si es que Argentina no decide también un poco poner la actitud y atacar. Pero decidió atacar y nos comimos un gol de Simeone, tres o cuatro goles abajo del arco,
1: sí,
0: ¿no?
1: Y el desempeño del Dibu creo que fue lo mejor que tuvo Argentina.
0: Extraordinario.
1: Sí, sí. Pasa que, bueno, en algún momento iba a entrar.
0: Claro. Estaba muy, muy, muy... Mucha presión de la selección española. Sí. Y después también, cómo se duerme al final Molina en el gol. Van los dos hacia el mismo lugar. El Dibu ahí se come la pelota en la 6 y bueno, termina en gol. Pero vamos a escuchar a Scaloni. Dale.
2: Estar en ese lugar. Entonces, para seguir se necesitan un montón de cosas, sobre todo volver a resetearse, volver a formar un grupo como este, que difícilmente se vuelve a formar. Y me duele el alma, lo siento.
0: Bueno, ahí estaba Scaloni llorando en su retirada de la selección. Bueno, y ahora vamos a escucharlo a Luis de la Fuente, que es el DT de España. Dice que Scaloni le enseñó muchísimo, a ver.
3: Bueno, pues nos hemos abrazado, nos hemos dado las gracias y yo aprovecho para, insisto, agradecerle públicamente todo lo que me ha enseñado, porque las conversaciones que hemos tenido de fútbol me explico lo difícil que es estar aquí, lo difícil que es competir en una competición de este calado, de este calibre, y a mí me ha servido de mucho. Yo soy una persona que escucho mucho y que aprendo siempre, o trato de aprender siempre, y su experiencia nos ha valido de mucho. Lamento su estado, lo entiendo. Pero tiene que estar muy feliz, muy contento de la trayectoria que lleva en la selección argentina. Ha batido todos los récords, tiene todavía un grandísimo recorrido, es joven, eso le he dicho, Leo, tú eres más joven que yo, a mí me queda menos fútbol que a ti, así que hoy creo que nos lo merecíamos ganar nosotros.
0: Bueno, eso está bastante, bastante claro. Y volvió Scaloni a hablar, a ver qué decía.
4: La verdad que no hablé con Leo. Con respecto a mí, voy a hablar con el presidente. Yo más o menos tengo una idea de lo que quiero hacer. Cumpliré el contrato y después veo. La verdad que siento la necesidad también de pensar, porque ya no sé si va a poder hacer algo tan grande como esto. Y a lo mejor, bueno, habría que hablarlo. Yo al presidente le estoy agradecido por haberme dado la oportunidad esta de estar en el lugar. Estar en el lugar que estoy es el lugar soñado para todos. Hemos intentado hasta el último momento dar el máximo como cuerpo técnico, los jugadores, y creo que es justo que me pueda tomar este tiempo y pensarlo. Este lugar es maravilloso, es un lugar soñado.
0: Bueno, se está yendo Scaloni y se va despidiendo de a poquito. En este audio queda un poquito más claro, Vamos.
5: No, hasta diciembre y después seguramente corte. A diciembre voy a seguir y después seguramente voy a hablar con el presidente. Seguramente la idea es relajar y parar un poco. Esa es la idea. Este es un lugar espectacular, soñado. Ojalá haya gente que tenga la oportunidad de estar y cualquier argentino desearía estar. Ha sido un placer estar acá, un orgullo. En mis mejores sueños no lo había pensado. Y bueno, hasta diciembre, si el presidente quiere, yo estoy acá. Y después, como digo, va a ser complicado porque también es justo que que se pueda cambiar, y lo veo hasta bueno, lo que es, tiene que permanecer este espíritu de grupo, esta sensación de unión entre los jugadores, pueblo, bueno, esta sensación que creo que no se tendría que quebrar nunca y tendría que estar para siempre.
6: Leo, suena a despedida, pero al mismo tiempo tenés ganas de seguir, por lo que entiendo.
5: No, hasta diciembre y después seguramente corte. Dijo lo contrario a lo que vos estás pensando. Pero bueno, igual lo tengo que hablar con el presidente. Creo que es justo. Y aparte, repito, es un lugar este increíble, espectacular, hermoso, soñado, pero que dedica un montón de cosas. Y bueno, ya veremos. Hasta diciembre ya te digo que voy a estar.
0: Bueno, señores, 6 de la mañana, 12 minutos. ¿Cómo andamos, Anaría? ¿Todo bien?
7: Buen día para todos. ¿Va? Muy bien. Acá con un poco de la sensación esta encontrada, de la tristeza de no ganar, pero con la alegría y el orgullo de todo lo que dejó la selección. No se puede ganar siempre. Bueno, hay veces que toca enfrentarse a alguno que juega mejor. Por lo menos, después el análisis se los dejo a ustedes, pero por lo menos la sensación. Y me partió un poco el corazón todos los chiquitos, ¿viste? Que lloraron, que dejaban todo porque por ahí era su primer mundial. Anoche me encontré en esa situación, ¿no? Un poco consolando a mi sobrina. ¿Pero por qué? ¿Y por qué se va Messi? Bueno, porque tiene 39 años, porque ya hizo un montón. ¿Viste? Como toda esa explicación. Así que, bueno, nada. Acá igualmente con el celeste y blanco en el corazón, un poco en la cabeza también hoy. Pero la idea es eso, es dar gracias. Porque me parece que también sirvió. Sí, no, mientras tanto, después el análisis futbolístico, insisto, se los dejo a ustedes, más allá de después meta alguna cosa, pero eso. Y también para todos los que tienen amigos cerca, bueno, el feliz día, para ellos hoy es el día del amigo, de la amiga, así que también aprovechando, sí, claro, 20 de julio, acá con una mañana fría también, vamos al dato concreto, porque estamos con 10 grados, pero con térmica de 8 grados en la ciudad de Buenos Aires, el cielo cubierto, se esperan lloviznas durante la mañana, después cielo cubierto y también alguna probabilidad de lluvias, de llovinas dando vueltas por la zona del AMBA, 88 el porcentaje de la humedad, no, 85, no veo nada, pero bueno, como en la compu cuesta a veces, estoy con el celular, máxima para hoy 14 grados y ya habilitamos el WhatsApp 11 7000 0750.
0: Juli, ¿cómo estamos? ¿Todo bien?
1: Bien, aliviada de que terminó un poco el mundial, sí. No lo voy a negar. Fue largo, sí, me parece, sí, que fue largo, me parece, sí, que fue muy, muy de mucha tensión para los argentinos. Coincido que no siempre se puede ganar, que se ha hecho demasiado por lo que estaba jugando la selección. Entiendo también, me dio mucha pena los niños que jugaban su primer mundial y no lo pudieron ganar, pero bueno, no pasa nada, la vida es también perder a veces. Estaba leyendo un poquito lo que estaban diciendo los medios oficialistas al gobierno, que Milei está por declarar que haya un feriado, no se sabe si es lunes o martes, cuando llegue la selección. Ahora estaban, ya hoy no van a venir. Lo que sí estaba viendo es que
0: vienen hoy a las 17, hoy, aparentemente.
1: Pero mañana decretan ese asueto, ese
0: feriado. Hay que ver quiénes vienen también, ¿no?
1: Vos sabés que se está diciendo que Messi y De Paul se quedan en Estados Unidos.
0: Bueno, eso es horrible.
1: A mí me parece espantoso. Eso es cuando horrible. Lo escuché dije, no. Sí. Pero me parece que sí, que los que viven en Estados Unidos se van a quedar en la patria.
0: En su patria.
1: En la cual vive. Y bueno,
0: lo que ellos sienten en su patria. Está bien, la camiseta de las selecciones es un equipo de fútbol, pero después obviamente está loco.
1: Yo creo que si hubieran ganado, venían. Eso es lo que a mí me hace un poco de ruido. Que es medio de mal perdedor. Tenés que volver.
0: No sé, por ahí no sienten lo que pasó en Argentina. ¿Qué es eso?
1: No, y además ayer
0: no hay que depositarle el fútbol más de lo que...
1: Más de lo que corresponde.
0: Sí, claro.
1: Pero bueno, también a la vez decís más de lo que corresponde. Ayer hubo al menos 15 detenidos.
0: Sí.
1: En el obelisco hubo 7 personas heridas, también hubo oficiales de policía también heridos, hubo un carro hidrante, hubo gases lacrimógenos. Cuando veíamos, yo por eso estaba preocupada, cuando cerraron Corrientes con el vallado,
0: sí,
1: yo dije, esto, la gente va a entrar por otros lados y van a quedar encerrados. Y fue lo que pasó.
0: Bueno, eso si hubiéramos ganado, no había nadie, Julia, ayer.
1: No, pero...
0: Está sí, bien.
1: Pero al no haber nadie también fue más fácil que avance la represión.
0: Sí. Bueno, ahí estamos, 6 de la mañana, 16. ¿Qué hace, Bardán? ¿Todo bien?
8: ¿Cómo estás, Tomás? Me cuesta hablar de otra cosa que no sea lo que pasó ayer también, ¿no? Lo primero, porque realmente lo siento, es un profundo agradecimiento con este grupo de jugadores. Uh-huh. Scaloni llegó un día en 2019, nos ajustamos los cinturones y empezó un paseo de emociones que nos volvió locos a todos, ¿no?
0: Sí.
8: De alegrías, más alegrías que tristezas, la realidad. Entonces es muy difícil criticarle algo a esta selección. Ganaste 2 Copas Américas, un Mundial, una finalísima, un fútbol espectacular. Este Mundial Mundial fue con más corazón que fútbol por momentos. Lo único que el negro seguramente lo va a desarrollar, si se me permite, una mínima cuestión, me hubiera gustado perder de otra forma ayer. Probablemente entregamos las armas desde que empezó el partido. Pero de nuevo, me cuesta muchísimo.
0: Es lo que se podía.
8: Me cuesta muchísimo. Creo que se podía más, pero me cuesta muchísimo decir algo más de este grupo.
0: Parece que vimos otro fútbol.
8: Que nos ha hecho. ¿Vos pensás que no?
0: No, imposible. No había ninguna posibilidad de que hiciera más contra España, era imposible. Francia, España, son equipos fuertes, están muy fuertes. España estaba fuerte. Yo no sabía qué tanto, la verdad que no lo había visto así, pero estaba fuerte.
8: No, de hecho,
0: en la
8: semana cuando hablamos con el Diego, yo me imaginaba un partido en el que España tuviera la pelota y nosotros estuviéramos un poquito más cediendo territorio y balón y protagonismo, pero no tanto.
1: Zafamos de la goleada por el Diego.
8: No tanto,
0: sí.
8: Y por un gol que estaba...
0: Que nos regalaron,
1: Ese
0: pisotón de a Otamendi no se vio demasiado.
8: Y
0: pero bueno.
8: Un hombro que, si se era un poquito más chiquito, también, estaba. Pero estaba adelantado. Con las reglas
0: estaba adelantado. Eso sí. Bueno, ¿qué hace, Negrito? ¿Todo bien?
9: Bien, el pisotón fue pisotón.
0: Sí.
9: Se cobra, sí, se ve, se cobra.
0: ¿Y le puso amarilla?
9: No sé si le puso amarilla.
0: No le puso amarilla.
9: Pero la verdad que sacó amarilla.
0: Un pisotón
9: amarilla.
0: Se cobra amarilla, Si hay un pisotón...
9: No, porque el de Egipto no se cobró amarilla, solo bueno, falta.
0: Un pisotón y amarilla, negro. Vos pisás a un flaco en la cancha fuerte y lo ves, y el árbitro lo ve, es amarilla.
9: Bueno, no el árbitro no lo vio.
0: ¿Por qué mala intención?
9: El árbitro no lo vio. De hecho,
0: ¿y quién lo vio?
9: El VAR.
0: No lo vio el VAR, lo cobra el árbitro.
9: No, el VAR, lo analiza el VAR y chequea. Pero, y el otro estaba en offside, digo, se cobran y se cobran de esta manera.
0: Sí,
9: Argentina jugó mal, los jugadores que tenían que haber jugado bien no jugaron del todo. Enzo Fernández es el claro ejemplo, que ayer estaba perdido.
0: McAllister no existió.
9: A McAllister le costó agarrar la pelota, pero tiene que ver también con el mediocampo. Creo que una de las figuras, lo que veníamos diciendo, fue Rodri, que tuvo la pelota todo el tiempo y no se lo podían sacar. Después salió Rodri también en la merma y ahí empezó a jugar un poco más suelto España, que no tomó demasiadas buenas decisiones, por eso ganó tan solo 1-0 y que sobró un poco el partido también en ciertas situaciones.
0: Sí,
9: una jugada clara de Nico Williams, que no sé a quién se la quiso pasar a nadie, por suerte para Argentina, que termina tirándola afuera. Así todo, el equipo fue al ataque. A Simeone le pasó lo que le pasó en los Juegos Olímpicos. Tuvo la pelota de gol en aquel momento frente a Francia, ahora frente a España, y se le va por arriba. Hay que también contextualizar el partido. A Argentina se le lesionaron los dos centrales, entonces no pudo hacer más cambios en ataque y terminó jugando con 5 defensores, el cual Tagliafico estaba lesionado, no pudo terminar de jugar del todo bien, entonces Argentina terminó jugando casi con 9. Algunos jugadores también, el hecho de no poder manejar el partido los hizo entrar en una vorágine de pelea, como a Paredes, por momentos.
0: Paredes lo ponen echado a los 30 segundos.
9: Sí. Pero así todo, me parece que dio la talla Argentina. Y escuchaba a ustedes hablar de los nenitos y todo ese sufrimiento. Yo creo que fue el 86-90 de ellos también.
0: Sí, claro.
9: A mí me pasó en casa, más que nada. Claro, digo, tenía 2 años cuando salió campeón Argentina. Yo... Y tenía 2 años mi hija cuando salió campeón Argentina en 2022.
0: Sí.
9: Tenía 6 años en el 90, tenía 6 años mi hija en el Mundial que pasó. Y está esa sensación. No queda ese Mundial como la final del 90, también con 2 expulsados
0: encima.
9: Yo la
0: depresión que tenía en el 90. Yo tenía 10 años en el 86 y en el 90 había puesto el auto con toda la bandera, lo habíamos pintado todo. Bueno, salimos, teníamos bomba destruyendo todo y al final no salimos.
9: Nada.
0: Era una depresión horrible, no podía dormirme ese domingo.
9: Bueno, hay una sensación parecida, digo, gran parte del Mundial una sensación parecida.
7: Sí.
9: Y por otro lado... Me parece una situación compleja también la de muchos jugadores que quedaron en el medio también involucrados. Digo, un presidente no pueda tomar una decisión de decir mañana feriado. No tomó ninguna decisión. No. Y segundo dijo, vamos a esperar a ver qué nos dicen los jugadores de AFA.
0: Y es que sí.
9: No, es un ridículo decir, ¿cuándo llegan? ¿A las 5? Listo, martes feriado.
0: No, es que no sabes quiénes vienen, no sabes si vienen.
9: No importa, pero sos el presidente de la nación. No sos, Juan Carlos, un empleado que tiene que definir.
0: Para. Decretar feriado nacional no es una boludez. Es un feriado, Guarda.
9: Pero es una decisión.
0: Sí, pero pará. Nosotros siempre hablamos de las pymes que cierran, de que no hay producción.
9: Bueno, por eso, tomá la decisión de no tomar feriado.
0: Sí,
9: ¿Por qué le tiran la pelota al otro?
0: Porque tienen, la verdad, sinceramente, es esto. Tienen mucho miedo de que la gente se enoje con el que lo tome en sentido político a todo esto. De hecho, había un miedo muy importante por parte del gobierno a si ganaba la selección argentina, porque esto me informaron de Casa Militar. No hay posta de goma ni para 5.000 personas. ¿Está claro? Y si estamos en una posición bastante parecida a la que tuvimos en el 2001 y tuvimos que empezar a tirar plomazos para todo. Así lo decían, ¿no? O sea, no teníamos posta de goma para 5.000 personas. Si Argentina ganaba, nosotros le dijimos al presidente que no podíamos ir a Casa Rosada. Sin embargo, ayer el presidente estaba haciendo el protocolo para ver cómo llevaban los jugadores a la Casa Rosada. Era toda una verdadera locura. Entonces, ¿qué está pensando el gobierno? El gobierno no quiere dar el feriado. Va en contra de lo que piensan los libertarios.
10: Obvio.
0: Pero si no se da el feriado y la frustración se traslada, la frustración deportiva se traslada al gobierno, están hasta los huevos. Por eso daría el feriado. Ahora, negro, si no te viene Messi, si no te vienen los principales futbolistas de la selección y te viene el Licha Martínez, ¿vas a decretar feriado por eso? ¿En serio?
9: Bueno, por eso entonces cerrá la boca. Digo, le pasó lo mismo con Malvina. Hablaron al pedo y es lo que les termina pasando. Pero bueno, después
0: pará, que lo vamos a hablar porque está buenísimo. Es un tema de ahora, de estas horas. Vamos con Gaby Mazzaro. ¿Qué haces, Gaby? ¿Cómo estás?
11: ¿Qué haces, Tomás? Buen día. ¿Cómo andás? ¿Cómo está toda la audiencia? Bueno, empezamos este lunes con un accidente en la Panamericana, atención, a la altura del kilómetro 32. Perdón. Mano Capital, hay una persona herida, es un vehículo solo, que está en la banquina derecha, así que tenemos demora en la Panamericana a esta altura, en una mañana bastante tranquila, más allá de esto, ya que hay bajo caudal en líneas generales, el resto de los accesos vienen bien, así como el centro porteño, todo habilitado, la General Paz desde el puente a Noria, la 9 de Julio Sur desde el puente Pueyrredón, que ya se está cargando. En una mañana clara todavía, sin inconvenientes en la visibilidad. Rivadavia y Gualeguaychú, nos encontramos en la madrugada, el toque de un colectivo y un taxi, una pasajera trasladada, la reducción del paso del tránsito y un punto para tenerlo en cuenta. Y los servicios bien, Tomás, no tenemos ni demoras ni cancelaciones por ahora con los trenes y con los subtes, así que es un lunes que arranca tranquilo.
0: Muchísimas gracias, señor. Gracias, Gaby. Bueno, seguimos debatiéndolo. ¿Tiene que haber o no tiene que haber mañana feriado? ¿Qué hacemos?
8: Pero es de facto. Porque por más que no venga Messi, se te va a tirar 1 millón, 2 millones de personas a la calle. Se va a costar llegar al trabajo.
1: No creo, ¿eh?
8: Mira,
1: no
8: en 2000, ¿cuánto era en el AMBA? Eran casi 6 millones sí, en 2022. Pero y no hubo que tirar muchos tiros de goma, así mal no me acuerdo.
1: No hubo represión, pero éramos campeones, estaba Messi. O sea, realmente el factor Messi... Esa es la variable que te dice cuánta gente va a haber y cuánta gente no. No está Messi y no es lo mismo para la gente, la selección. La gente estaba triste ayer, no solamente por perder, está la gente estaba triste porque Messi lloraba. Sí, hay una cosa que genera Messi, que Messi sonríe y todos sonreímos. Messi está triste y todos estamos tristes. Tiene un poder. Es un imán el tipo. Sí. Es un imán.
0: Sí, simbólicamente es Messi. Bueno, de hecho, está solamente Messi en todas las tapas de los diarios. Y está solamente Messi en X, en Twitter.
1: La AFA, cuando sube el posteo, ni bien termina el partido, sube a Messi llorando. Y ya. No subió a la selección.
0: Yo lo que quiero es que, a ver, para no dramatizar demasiado, hay muchos de ellos a los que le chupa reverendamente un huevo lo que le pase al otro. Yo estuve el sábado buscándole 10 entradas a un amigo, ¿no? Hablé con lo más alto de AFA, lo más alto que te imagines. Alto, alto, pero lo más alto que te imagines. Y dirigentes políticos, amigos de jugadores. Los que vendían las entradas eran ellos, muchachos. Eran estos tipos y los familiares de los jugadores. Los familiares y los jugadores vendían las entradas para ir al Mundial.
1: Exacto.
0: ¿Se entiende? O sea, y te las subían cada vez más. Se iba acercando el partido y te iban subiendo cada vez más. Nosotros, un amigo me llama, la verdad que era una idiotez, pero bueno, quería 10 entradas. Empezamos el viernes hablando con dirigentes políticos muy altos, y terminé el sábado hablando con lo más alto. Estaba Trump ahí, lo estaba saludando, yo lo estaba llamando por teléfono. $12.500, $13.000. Es un negocio, muchachos. Es un negocio gigantesco para muy poca gente. Y eso a mí me hace alejar cada vez más del fútbol. Porque me doy cuenta que no lo sufren, no lo sufren como uno al fútbol. Por ahí vos le pones absolutamente todo. Me da mucha pena por lo que decía Analia. Pero no por mis pibas, porque mis pibas también estaban muy mal. Rocío y Trinidad no se querían ir a dormir. Rocío se vino a dormir conmigo, etcétera. Y a mí también me impactó. Tengo que ser sincero. Te impacta, te jode. No, pero no ver a la gente festejar, eso es lo que más me hace daño. pero me hace daño en serio. Sí, sí. O sea, mi felicidad era salir a repartir las camisetas de la Argentina que me se ve de acá. Es una felicidad muy grande porque voy a ver a la cara a la gente y es otra cosa. Y me encanta ver feliz al pueblo. Ahora, la verdad, y lo digo con total sinceridad, me aleja mucho cuando yo tengo tanta relación con el fenómeno de manera tan directa. Y cuando los tipos que tienen que resolver esos partidos son unos hijos de puta, loco. Sinceramente, yo las cosas que me dijeron respecto a la gente que va a la cancha, mamita mía. Bueno, si vienen los boludos estos, y bueno, ¿y qué querés? Y que la paguen, ¿viste? Y si venís a la cancha, la tenés que pagar. ¿Qué querés? Y estaban todos los familiares y los jugadores de fútbol vendiendo entradas, loco. Haciéndose $500,000, $600,000 con 60 entradas. Bueno, muchachos, o sea, está todo bien, ¿viste? Y que no venga Messi a la Argentina. Que no venga Messi a la Argentina después de lo que hizo la Argentina.
9: Pero pará, si se sacara una foto con Milei, ¿qué dirían de Messi?
0: No tiene por qué sacársela. No se la sacó con Alberto. Nadie le pedía que
9: pero
0: se fuera.
9: Por eso, a ver... Pero por eso te digo, si va a la Casa Rosada en el gobierno de Milei y no fue con Alberto, ¿qué
0: pero
9: dirían
0: no tiene
9: de Messi?
0: Por qué ir a la Casa Rosada de Messi.
9: Y pero si y vos dijiste que eso que estaban planeando era armar
0: eso
9: el recorrido
0: planea el gobierno.
9: Del
0: eso
9: ¿y a dónde iría?
0: Pero eso planea el gobierno.
9: Pero por eso, ¿pero a dónde iría?
0: No va a ir nadie ahora a la casa, enero. O sea, no van a ir los 6 millones de personas. Irán 2 millones, 1 millón y medio. Ponele. Se puede
9: pero
0: se puede
9: reprogramar. Pero no estaban ni preparados para un operativo. Si cada vez que sale la gente a festejar, terminan reprimiendo.
0: Mínimamente tendría que venir al país. Mínimamente venir al país y retribuirle todo lo que la gente le dio hasta a esta selección. Porque hablamos de los jugadores, pero no hablamos de la gente.
9: Pero si la gente salió es porque los jugadores le dieron algo. Si no, la gente no sale, ¿eh? Mirá que hemos visto mundiales y la gente no salió siempre.
0: Está bien. A mí me aleja mucho el fenómeno eso. Me queda todo como documentación para en un momento mostrar y mostrar lo hijo de Ramil puta que hay del otro lado y cómo hacen lo que hacen. Son horribles, sinceramente son horribles. Tipos que ganan millones y millones de dólares en sus ligas tratando de luquear $600,000, $1,000,000 en entradas para vendérsela a la gente. Me pareció horrible, sinceramente. Eso es lo que me alejó del fútbol. Cuando vos ves del otro lado que hay lacras que manejan un deporte que mueve lo que mueve en la Argentina. ¿Se entiende? O sea, eso te deja absolutamente... A mí me aleja absolutamente.
8: Sí, y es un negocio que la FIFA no solo decidió no combatir, sino al cual se unió abiertamente y blanqueadamente.
0: ¿Serio? ¿Vos me estás hablando? ¿Eran ellos los
8: por
0: que
8: eso.
0: Me... ¿Vos sabés la guita? Yo no sé cómo la sé para volver, porque toda esa guita es negra, ¿eh? Se pagaba en un bar. O sea, uno estaba en... Loco, hablé con... Después te muestro con quién hablamos.
9: Pero mirá que la página de la FIFA y en Estados Unidos está habilitada la reventa, no es ilegal.
0: No, sí, está claro. Pero nosotros somos argentinos. Nosotros somos argentinos. Y la reventa la hacían en bares, la hacían... Si a un jugador de fútbol le hace falta $1,000,000 en entradas, ¿en serio?
8: No. Pero familiar, falta... sí.
0: ¿Y qué es eso? Sí, qué es, no sé, un familiar, la esposa del jugador, o así, para tener para comprarse un vestido, dos
8: al
0: vestidos,
8: primo,
0: un reloj.
8: Al primo.
0: No, eran... No importa, ya está. O sea, es un negocio, muchachos, y para eso es un negocio. Te guste o no te guste, no lo sienten como lo siente el pueblo. Y eso es lo que me terminó alejando a mí. Yo era alcanza pelota, negro. ¿Sabés lo que amaba el fútbol? A mí me decían, che, loco, tenés que dar esta pelota pinchada, te la dejo abajo del cartel, dásela al arquero. Y yo lo hacía y salía corriendo. Si me habrán corrido arqueros de primera división. Y lo hacía y me cagaba de risa, me tiraban gallo en la tribuna, lo mismo de Talleres, que porque eso era alcanza pelota, me cagaba de risa. El fútbol para mí era mi vida, loco. O sea, yo me iba de vacaciones con mi viejo y mi viejo iba en una bicicleta y íbamos por la ruta y eso corría 20 kilómetros. Y estábamos en pretemporada, ¿se entiende? Me he perdido todas mis cosas. Me he perdido hasta el viaje de séptimo grado. Fui de pedo porque se había cortado ahí los entrenamientos. No faltaba ni una sola vez. El fútbol era mi vida. He ido a entrenar de boxer, ¿se entiende? Porque me había olvidado el pantalón largo y tenía que ir de la escuela a ese lugar. Entonces... Digo, el fútbol en mi vida, cuando yo empecé a ver estas maldades de los adultos, y bueno, dije, está bien, lo vamos a tomar como lo que es. Digamos, es Betano, es Betwarrior, esta mierda, esto que te venden la entrada. Dale, déjate de joder. Y que no venga Messi, te digo, con total sinceridad, me parece una falta de respeto hacia su gente. Messi obligatoriamente tendría que estar en Argentina. Obligadamente tiene que estar en Argentina. Sinceramente, hay gente que sintió ahí un poco más la camiseta. El Cuti, por ejemplo, sintió un poco más la camiseta. El Cuti la sintió en serio, pero no por dentro de la cancha, por todo lo que hizo afuera también. Fíjate cómo se pasa por los huevos a Trump, sí. Cómo lo mira, sí. ¿No?
9: Sí. Él y Lisandro, sí.
7: Y Licha.
8: ¿Sabes qué? Conociendo un poco, recordando cómo es un poco el personaje Messi, me parece que él está tan dolido que está queriendo escapar de la situación también.
0: Bueno,
8: que,
0: puede
8: que
0: ser.
8: Que no la quiere
0: sí,
8: enfrentar.
0: ¿Qué es eso? Puede ser. Son las 6:31, vamos.
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0: ¿Qué pasa, Tomás? España salieron con una meta, a ganar. No vi, para todo, algunos decían que un rival superior, no fueron. Nos ganaron de mano, digamos. ¿Y Argentina qué salió? España salió a ganar, salió con todo. Argentina salieron a mirar los pajaritos, la golondrina, como decía este humorista. Salieron a jugar, jugó a nada, así no ganaste una final. Pero bueno, nada que ver con esa selección de Qatar 2022, nada que ver. Esto parecía otra selección, pero bueno, ¿qué va a ser?
1: 6 de la mañana, 35 minutos, 10 grados 3 décimas, la temperatura con cielo cubierto en la ciudad de Buenos Aires. Escuchamos a Turf. Hay que decir también que Joaquín Levington, su líder, nos dejó una muy buena versión argenta del clásico de Oasis. Así que, también para las perlitas que vamos a ir recuperando. Y después quiero que, por favor, hablemos de Ronaldo entrando el auto en Madonna en ese medio tiempo. Porque estaba en un cumpleaños.
2: Ronaldo, fue el que le llevó la copa a Trump. Viste que en un momento
1: se le acerca a la
2: imágenes
1: tribuna.
2: Mostraban a Trump con Infantino al lado Ronaldo le decía, mirá, está la copa.
3: Mami también.
1: ¿Por qué la tocaron? Si no la pueden tocar los que no son campeones del mundo. ¿Viste que la toquetearon? No, Ronaldo sí, pero Trump después.
4: Trump es lo que quiera del mundo.
1: El rey de España también la toquetearon.
3: No, los primeros mandatarios pueden hacerlo.
4: En el festejo, en un momento viste que los jugadores de España le hacían como, no se animaban, pero como, correte, ya está, hermano, queremos levantar la
2: a
4: copa.
2: Trump lo
4: Infantino
2: corrieron,
4: también, correte, ya está.
2: Pero a Trump lo corrieron, pero el rey de España era Messi, ¿no? Más o menos, porque estaba en el medio de todos los jugadores y tenía él la copa. Los jugadores estaban como sentaditos y el rey de España.
3: Como corresponde, eso es lo que es. Igual, Trump le chupaba un huevo la copa. O sea, le haber tocado,
5: está autorizado. Todo el partido es mirar para otro lado.
2: Creo que le preguntó, che, ¿de qué está hecha? Y la tomó así, tac, tac, tac, a ver si era de oro, a ver si se la
3: si
2: podía
3: de oro, quedar. Si era de oro. Bueno, ¿qué va diciendo la gente nuestra? ¿Qué
1: al 11-7000-0750 van saludando desde bien temprano. Nos ganaron bien, Tomás, equipo. Gracias, Escaloneta, por todo. Saludos, dice Jorge Perino de 11. Gracias, Tomás, por decir lo que muchísimos argentinos pensamos. Y fíjate cómo se cagaron en la gente suspendiendo la final que debería haberse jugado mañana. Dice Ale de Mar del Plata.
2: Final de la Supercopa Argentina de Estudiantes, que eso es lo que habla, que dice, porque la AFA la semana pasada dijo se suspende toda la actividad desde primera hasta el ascenso también, de los partidos que debían jugarse por la presencia de la selección argentina y los homenajes que se puedan hacer.
3: Yo sinceramente no puedo creer que no esté Messi, en serio. Sinceramente es un gesto despreciable para todo lo que pasó en la Argentina con él. Sobre todo con él.
2: Sí, en Argentina con él también empezaron a divulgar la información del padre, de la...
3: No, eso no fue en Argentina, eso fueron dos pelotudos.
2: Bueno, pero fue
3: eso
2: acá,
3: fueron dos idiotas. No, pero esos son dos idiotas.
5: No, es porque perdieron.
3: En Estados Unidos, ¿sabes
2: también,
3: cómo?
2: Yo eso lo entiendo, pero digo, también si te vas a enojar, caigamos todo porque también, Messi recibió demasiado, lo contaba Bardán. La derrota a él le duele mucho y puede ser que no venga por eso, por esa decisión.
4: A mí también me hubiera gustado que venga, la realidad es esa, pero no tengo duda de que no debemos ni imaginar lo que debe estar sufriendo ese tipo, porque sabe que fue lo último, que esa es la última imagen que quedó de él en la selección.
5: Por eso, más que nada, más aún vení.
3: No, muchachos, pará. Messi no sos vos, Bardán, ¿eh? Messi es un jugador de fútbol, es profesional, sabe perfectamente, ya está, se acabó. Eso, se acabas. El tipo que es profesional pierde y al otro día está recuperado. Y si no pierde y no está recuperado, no importa. Es obligatorio estar en tu país. Es obligatorio después de todo lo que pasó en Argentina para con él. Eso es una obligación. Sos profesional. Eso no te puede dañar. Si además no hiciste ni mierda dentro de la cancha para poder darlo vuelta, loco. La verdad, no me hagan enojar. Había jugadores que lloraban, no hicieron un sorete adentro de la cancha, loco. Ni siquiera pensaron que Nico Williams iba a dar un pase para atrás. Lo estamos elogiando al Dibu. Es un centro a las 6. Un centro adentro de las 6. Un arquero de inferiores, de Talleres, en el año que yo jugaba, le iba un centro a las 6 y alguien le cabeceaba una pelota y el próximo partido no jugaba. Argentina, disfrútalo, dale un abrazo a la gente, que los pibes te vean. Hay pibes que lloran por verlo a Messi. Yo veía un gordito ahí que estaba en la cancha, hermoso, un gordito hermoso, un pinino de 6 años, que le decía, Messi, te amo. Eso es lo que sienten los argentinos por él también. Entonces, ¿por qué no te venís a tu país y le decís a ese pibe, yo también te amo? Darle una retribución. Ya está.
4: Creo que se sentiría bien él también, incluso.
3: no sé, se siente bien quedándose en Estados Unidos, que también hay que decirlo, y esto me parece que es una buena reflexión para hacer. A Messi lo compra el Inter de Miami porque lo compra simbólicamente Estados Unidos, y el que no se quiera dar cuenta de eso, que se vaya a pensar un poquito qué está pasando con el color rosa dentro del fútbol, sí, con Messi en Estados Unidos, cuánta guita recibe Messi, simbólicamente Estados Unidos se apropia el fútbol. ¿Cuándo va a ser la próxima Copa América?
2: 2028.
3: ¿En dónde?
2: Bueno, se ofreció y se dijo Estados Unidos, todavía no tiene sede.
3: Se apropiaron de todo.
5: Les faltaba solamente comprar algo en el mundo para tenerlo todo.
3: Ya está, lo tienen. Culturalmente es así. Lo vieron 2.800 millones de personas a un partido.
5: Y las pecheras rosas son una recontra genial. La pechera rosa fue todo.
4: Y el detalle, sonó solo el himno de Estados Unidos de los tres países anfitriones. Se cantó entero y los dos finalistas se cantó un tramito chiquito. En Estados Unidos, completo. Y primero, Canadá y México, me parece que no organizaban el mundial.
5: No existe.
3: Por eso, o sea, yo me prendo, juego, está bien, contengo a mis hijas, me gusta y también me siento dolor cuando se pierde. Pero entiendo que todo esto es una ficción, es una buena película de ficción.
2: Pero por eso fue tan valedero lo que hizo esta selección con la bandera de Malvinas.
3: Sí, eso está claro.
2: Porque es todo tan sistema, fue todo el principio hasta el final. Que haya aparecido la bandera de la
3: Sí, no apareció por la selección, apareció por un hincha.
2: No importa.
1: Ellos la levantaron, pero podrían haberse hecho los boludos.
3: Pero no fue una decisión. Apareció, la tomaron y la pusieron.
2: Bueno, pero la decisión está en tomarla y que haya aparecido en todas las imágenes. Sí. Mirá que cuando se mete alguien adentro de la cancha no se muestra, ¿eh?
3: No, esta
2: bandera podría haber aparecido en un lugar y no se mostraba. ¿Qué hicieron los jugadores? Vení, dámela, que la tenemos, y la dejaron ahí para que la vea todo el mundo.
3: Sí.
2: Entonces, digo, ese es el acto político de este mundial.
3: Bueno, nos vamos al móvil con Rodo. Rodito, ¿cómo estamos? ¿Todo bien? Buenos días.
6: Buenos días, compañeros, Tomás, equipo, ¿cómo están? Acá estamos recorriendo un poco la estación de Constitución esta mañana, hablando con la gente. La verdad que poco ánimo de la gente para conversar después de lo que fue la final del día de ayer, pero vamos a ver si les queda algo de energía todavía para preguntarles cómo lo vivieron, qué mensaje tal vez, ¿no?, dejó esta selección llegando a una nueva final. No es algo sencillo, nos escuchaba ahí recién, la verdad que fue un mundial bastante particular, con un montón de cosas en juego, pero bueno, vamos a ver cómo lo vivió la gente. ¿Cómo estás, amigo? Buen día. ¿Cómo se vivió ayer ese partido, che?
7: Fue difícil, la verdad, pero lo dio todo la selección, la verdad, sin duda, sin palabras.
6: ¿Saliste, pudiste salir un rato a festejar igual o no se salió?
7: Con la familia festejando igual, sí, pero bueno, es lo que se dio, lo que se pudo, y se agradece a todos, Scaloni, Messi y toda la gente.
6: ¿Qué mensaje crees que deja la selección nacional después de este campeonato del mundo?
7: Nada, a pesar de que estamos en una Argentina que estamos pasando algún momento malo, darle gracias por traer momentos lindos a la Argentina, unir la familia y mucha gente.
6: Te agradezco. ¿Tu nombre?
7: Jeremías.
6: Gracias, Jere, que tengas buen día. Seguimos hablando por acá con la gente. Hola, ¿cómo están, chicos? Buen día. ¿Cómo están? ¿Cómo vivieron ayer ese partido? ¿Cómo lo vieron ayer?
8: Todo presionado, todo nervioso. Un partido que no se pudo dar, pues no, y ni modo de esperar nomás los siguientes años.
6: ¿Se pudo salir a festejar igual o al final no? Decidimos quedarnos en casa, tranquilo con familia.
8: No, en la casa, nomás con la familia ahí, mirando, compartiendo, disfrutando de una picada, ¿no?
6: El último de Messi, amigo, ¿qué opinas de eso?
8: Pucha, es el último, bueno, fue su último, pues no, y le dio todo, y no se pudo, pues ni modo. Al menos, pero no tiene nada que demostrar, igual es el mejor de todo y siempre, ¿no? Nada más, bien.
6: Muchas gracias, ¿eh? Bueno, compañeros, ustedes me dirán cuánto tiempo tenemos, si tenemos para una más. Acá la gente, hay alguna gente que todavía quiere opinar, hay otros que más o menos, ¿eh? Hay mucha tristeza también dando vuelta. Hola, ¿cómo estás, amigo? ¿Cómo andas? ¿Cómo viviste ayer el partido, loco?
8: Con mucho nervio, la verdad. Mucho nervio, demasiado.
6: ¿En casa, con familia?
8: En casa, con familia, respetando las cábalas. Todos en el mismo lugar. Todos con el mate en el primer tiempo. Pero bueno, no se dio.
6: ¿Saliste un ratito a festejar igual o...?
8: Sí, se quiso salir a festejar un rato, pero
9: hay mucha gente que salió quizá a descargar su bronca y había muchos incidentes, capaz que la gente sana que quería salir a festejar un poquito no pudo, entonces en donde estuve yo no mucho no se pudo festejar.
10: Bueno, la última, fue el último de Messi, hubo ahí en semifinales una bandera de las Malvinas presente. ¿Qué crees que mensaje deja esta selección?
9: Que fue a darlo todo en el partido y que nada, fue a decir algo obvio, que las Malvinas son argentinas.
10: Gracias, amigo.
9: ¿Tu nombre? Adrián.
10: Gracias, Adri. Bueno, compañeros, saco como un poco de panorama, un poco de lo que quedó de este Mundial, de este mes y pico que nos tuvo siguiendo la selección en todos lados, en el PanFest, en el Obelisco, en las distintas estaciones con el móvil, hablando con la gente. Y bueno, ahora la gente un poco contándonos cómo lo fue viviendo, algunos que han salido a festejar, otros que decidieron quedarse en casa. Pero bueno, se termina el Mundial y tendremos que volver a la agenda política, a la agenda económica, a un montón de cosas que también venían siendo tapadas, así que aprovecharemos también para seguir hablando de eso.
3: Gracias, Rodito. Abrazo grande.
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0: primera vez que veo a un genocida entregando una Copa del Mundo a los jugadores. Es increíble, pero es así. Bueno, con respecto a los cambios, Messi en el segundo tiempo tendría que haber salido. Había muchos jugadores ahí que estaban mucho más para pelearla. España se nos vino encima. En el segundo tiempo tendría que haber metido cambios y eso no lo hizo. Y se nos vinieron encima. Nosotros nos defendimos todo el partido, sobre todo en el segundo tiempo. Bueno, por así Bursaco. Bueno, el programa.
1: También nos siguen escribiendo al 11-7000-0750. Luis de Congreso dice: hola Tomás, chico, feliz día del amigo, gracias selección. Y pone algo que, una imagen que circuló mucho en redes ayer: las tres estrellas, 78-86-2022 y 15 de julio del 2026 con las Malvinas.
2: Está muy bien.
1: Algo
2: muy
1: que
2: bien.
1: Simbólicamente surgió mucho.
3: Hola Tomás, buen día cordobés, buen día a toda la M750, Juan Pablo acá de Bahía Blanca. Bueno, muchachos, acabamos de ver el capítulo final de la mejor selección de la historia argentina. Listo, no le pidamos más nada. La realidad es que llegaron quemados al Mundial físicamente y más obvio no podía ser cuando en la final se te lesionan tres jugadores. La tarjeta amarilla de Enzo es por impotencia, la tarjeta roja, ya está. Demasiado lejos llegamos para cómo estaban los muchachos físicamente. Si hubo un error que se cometió fue por ahí no haber llevado una camadita más jóvenes para reemplazar a alguno de los viejos. No me...
1: 6:51 de la mañana y acá también la derecha dice Sergio Barroni, tiene que reprimir sí o sí y siempre, está en la quinta esencia de su deber ser y así lo hicieron anoche, dicen inmediaciones del obelisco, como siempre cobardemente cuando se empezaron a desconcentrar de tal forma que hubo detenidos, heridos y tiraron gases lacrimógenos, balas de goma. Debo decir que lo hace por perverso placer, tanto los milicos como las autoridades de inseguridad, y hasta que no los echemos a patadas lo van a seguir haciendo.
2: Bueno, guarda con lo que va a pasar porque algunas agrupaciones quizás se están despertando y están queriendo acompañar a los jubilados, están queriendo salir a la calle. También esto va a ser un cambio para la política argentina. Por eso el presidente no se anima rápidamente a decretar el feriado. Primero por eso y después porque él dice depende de lo que decida la selección y el cuerpo técnico, ¿no?
4: Porque va detrás de algo, porque es un... lamebotas de lo que decidan, porque es un populista, aunque le pese, es populista.
2: Pero suponete, negro, que mañana no tenés la selección en la Argentina.
4: Sí.
2: O que el cuerpo técnico dice, no, cada uno se va a su casa, se va a pasarla con su familia. ¿Para qué decretaste el feriado?
4: Bueno, para que la gente festeje. Para que la gente se alegre.
5: ¿Qué hay que festejar?
4: Y bueno, por eso, pero digo, no, ¿qué había que festejar antes? ¿Por qué puso ese tuit de para que la gente festeje?
6: Hablalo
4: salude
6: en privado.
2: Claro.
6: Él como presidente, hablalo en privado con el cuerpo técnico, con los jugadores, y después lo anuncias. Decís, mira, ellos hicieron esto, hicieron lo otro.
5: No, es que
6: anunciar
5: no,
6: lo que vas a hacer.
2: ¿Vos crees que Messi le va a decir? ¿Vos me estás hablando en serio?
4: Pero si él se dice que es, mirá, ya hablamos con la gente, no va a hablar, le ofrecimos no esto. No, no,
2: y bueno, entonces que cierre la boca. Ni Tapia le puede decir. Pues supongamos que lo habla con Tapia. Y Tapia le dice, no, sí, mañana va Messi. Tapia no lo maneja Messi. Muchachos, es un error considerar eso. Messi es... Messi es un empresario grande, muy importante. Bueno, hace lo que se le canta a las bolas. No es un jugador más.
4: Entonces,
2: el resto son jugadores de fútbol.
4: No te subas a la ola. Porque no estuvo nunca en el Mundial. Recién apareció cuando Argentina le gana a Inglaterra para decir la taradez que dijo de Malvinas. Y ahora con este tuit pedorro. Porque vive de Twitter.
2: Te voy a dar una cuestión media sincera en esto. No tendré que decirlo. Pero alguien de seguridad que le pedí que me grabara un video, pero me dice que se mató el soldadito adentro de la quinta, no dejan entrar con celular. ¿Qué? Dice que Karina llevó brujos a Olivos.
5: Ah, pues siempre.
2: Sí, no, pero para que pierda Argentina.
5: Ah, para que pierda.
2: Y estuvo en un lugar específico, ya estaba, no digo dónde, laburando con los brujos para que perdiera Argentina porque se le podía venir un quilombo si ganaba Argentina. No tenía

0: forma de contener 6 millones de personas en la casa.
1: Esa es una práctica muy habitual. La de Karina de hacer brujería.
0: Esas son pelotudeces que no sirven de nada.
1: No, bueno, pero.
0: Los argentinos en este
2: perdimos porque jugó mejor España, ¿no? Porque hizo brujería Karina Milei.
1: Está bien, pero es un símbolo de que el gobierno no quería que gane para que no se le desmante la cosa.
0: Exactamente. O sea, había un gobierno que se sintió que no iba a poder controlar la situación. Pero no por los festejos, sino que no iba a poder controlar la situación. Porque hay como una suerte de, socialmente, en serio, hay una cuestión arraigada de fracaso y de hartazgo fuerte, y angustia, mucha angustia, en contra del gobierno que subyace. Por eso yo siempre digo, che, guarda con el transporte y guarda con lo que pase ahora, porque escuché que la CGT ahora va a estar con los jubilados.
2: El miércoles todas las centrales obreras van a acompañar a los jubilados.
0: Mira vos,
2: la
0: CGT, se despertaron.
1: Claro, la CGT no estaba apoyando, era la CTA y la UTEP, que estaban armando la marcha del 22, apoyando a los jubilados, pero también para reclamar el tema de volver al trabajo. Y salió que la CGT va a apoyar y también va a estar la marcha del 7 de agosto.
2: Por el salario mínimo.
1: Por el salario mínimo, o sea, el complementario, porque es San Cayetano donde se pide pan y trabajo.
0: Bueno,
1: así
0: mirá,
1: que sí.
0: Mira vos, se despertaron los muchachos. Sí. Bueno, se ve que esa misma encuesta que maneja el gobierno la están manejando en la CGT.
1: Y hay otra cosa, porque están barajando también un paro general. Bueno, la CGT ya anunció.
0: Por eso. Entonces, todo este clima, todo esto que ha generado también el fracaso. Mirá, no hay mal que por bien no venga.
2: Pero claro.
0: Guarda, muchachos, ¿eh? Uh-huh. Guarda que la selección perdiendo ayer empieza a aflorar cierta cuestión que no afloraba antes. Siempre hay un detonante de las cuestiones sociales. No vaya a ser que sea este y le terminemos agradeciendo a la selección que perdiera ayer. ¿Eh? Porque la verdad que la situación está invivible para muchos, para otros no tanto. La verdad, también hay que decirlo, para otros no tanto. O sea, los lugares donde antes no estaba tan activada la economía, vos te das vuelta por los shopping acá de Capital Federal y estaban llenos, restaurantes estaban llenos, los bares estaban llenos. Digo, para esa gente está todo bien. Ahora, para abajo,
1: no, para abajo está
0: para
1: todo.
0: El laburante, para la popu, no hay forma,
1: no hay
0: está
1: manera.
0: Reventado, muchachos.
1: No hay manera.
0: Y que si esto despertó a la CGT, la verdad se lo agradezco a Messi, muchachos. Le vamos a terminar agradeciendo al idiota de Enzo Fernández que se hizo echar, porque está reaccionando las centrales obreras, está reaccionando de manera importante el pueblo. Está reaccionando el pueblo. Bueno, veremos qué pasa. Veremos qué pasa.
1: Sí, yo la verdad me quedo pensando en eso, de que un posible triunfo de Argentina hubiera también seguido anestesiando ese malestar.
3: Ojo que después de cada vez que Argentina salió campeón, el presidente no fue reelecto.
2: Por eso. Saliste campeón en el 22 y no hubo represión. Que eso es lo que me llama la atención. Vos pensás, ellos pensaban que iban a tener que usar balas de goma.
0: Sí.
2: Pero si en 2022 no hubo.
0: Iban a tener que usar balas de goma si iban a Casa Rosada.
1: Sí.
0: ¿Entendés? Porque dice, vos tenés los flacos adentro de Casa Rosada y te puede pasar lo que le pasó a Alberto.
2: Con Maradona.
0: Con Maradona.
1: Claro.
0: Ese era el miedo de ellos. El miedo era Maradona. Y le decían, che, cuidado, porque con Maradona te pasó esto, te tomaron Casa Rosada y hoy tenés angustia social. Si le pasaron esa parte. Porque el organizador es Casa Militar. Habían dejado todas las fuerzas en función de Casa Militar. Casa Militar era el que comandaba el operativo si se hacía en Casa Rosada.
3: Lo mismo que pensaron con el Indio, ¿no?
0: Claro, exactamente. Por eso aparece Pagano el domingo mismo o el sábado, cuando aparece esta información, y dice, hay que prestar el Congreso de la Nación. Ellos sabían que no lo podían hacer. No tienen posibilidades.
3: Bueno, es un gobierno antipopular, entonces.
0: No tienen cómo. No tienen.
3: Por más que se hagan los populistas, digo.
0: Pero vos entendés que no tienen cómo,
3: sí,
0: ¿no?
3: Sí, entiendo.
0: O sea, no hay un cómo. En el 2001, cuando se quedaron sin posta de goma, me lo explicaban.
3: O sea, que las armas que compraron eran todo de plomo. Y todas las cosas.
0: Las postas de goma se usaron todas y otras se mandaron a Bolivia. Muchas se mandaron a Bolivia. O sea, todas las postas de goma que se compraron de más se mandaron a Bolivia. Los boludos la mandaron a Bolivia porque creían que acá no iba a haber conflicto. Entonces, no alcanzaban a pertrecharse para este evento. ¿Se entiende? Es más, me dijeron, las armas las tienen, no recuerdo en dónde, me dijeron, que había que hacer un recorrido muy importante hacia acá. Pero son armas de plomo. En el 2001 dice, nos pasó exactamente lo mismo. ¿Y qué le dijo el coronel? Le dice, che, si yo salgo con las armas para el centro de Capital Federal, en el medio de los piquetes me la pueden robar. Si me roban las armas, tenemos una guerra civil, ¿eh? Decídalo, presidente. Y ahí creo que fue Ramón Mestre, el ministro del Interior, que le dijo, che, no, que no vengan con las armas.
3: Igual si todos mataron 39 personas.
0: Sí, ¿no? Así todo. Pero porque no tenían posta de goma, negro.
1: Claro,
0: no tenían cómo
1: entraron a disparar plomo. Claro. No les queda otra.
0: Eso me lo obligaron a hacer. Así, sí. Te puede pasar un 2001. No tenés más posta de goma. Cuando no tenés posta de goma y los tipos te avanzan, o sos vos, son ellos, dicen. ¿Entendés? Eso es lo que le había ocurrido. Por eso estaban con el cagazo que estaban. Ahora que pierde la selección, mira, yo ahora pensándolo, si el nivel de gravedad institucional que se está viviendo es lo que a mí me dijeron, no puedo certificarlo, negro, ¿eh? Okay. Esto yo lo hablé con un tipo muy importante de una de las fuerzas. ¿Está claro?
3: Sí, sí.
0: Ahora, no vaya a ser que el gobierno le haya pedido a estos muchachos que no hagan nada, ¿eh? No vaya a ser, ¿eh? No vaya a ser, che, muchachos, quédense allá, tranquilo, acá no pasa nada. Por esto que estamos hablando, ¿eh? Guarda. Guarda, ¿eh?
2: ¿Y le dan bola el pedido?
0: ¿Y vos crees que no? Yo te digo, vos te limpio todas las causas.
1: No sería la primera vez.
0: La mansión, esto y lo otro, te la limpio.
1: No sería la primera vez.
0: ¿Cómo se negocian estas cosas? Eso es la política, muchacho. Vos te haces el pícaro, bueno, yo avanzo. Vos no te haces el pícaro, yo no avanzo más. Ya está, listo. De hecho, el hijo de uno de esos que va a decir eso era el que le pedía las entradas a los muchachos allá. Cuando yo estaba hablando, escuché ahí que decían. El hijo de uno de los que tiene que decir. Son las 7 y 1, vamos, dale.
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5: Hora 7, un minuto, la temperatura en Buenos Aires es de 10 grados 3 décimas, el cielo está cubierto, humedad 87%. En la ciudad de Posadas, Misiones, 20 grados 9 décimas.
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5: Lionel Scaloni anticipó el cierre de su gestión como técnico de la selección. Tras la final del Mundial, el entrenador adelantó que cumplirá su contrato hasta diciembre y que luego hará un corte.
6: No, hasta diciembre y después seguramente corte. Hasta diciembre voy a seguir y después seguramente voy a hablar con el presidente. Seguramente la idea es relajar y parar un poco. Esa es la idea. Este es un lugar espectacular, soñado. Ojalá haya gente que tenga la oportunidad de estar y cualquier argentino desearía estar. Ha sido un placer estar acá, un orgullo. En mis mejores sueños no lo había pensado. Y bueno, hasta diciembre, si el presidente quiere, yo estoy acá. Y después, como digo, va a ser complicado porque también es justo. Justo que se pueda cambiar y lo veo hasta bueno, lo que es, tiene que permanecer este espíritu de grupo, esta sensación de unión entre los jugadores, el pueblo.
5: Tras el subcampeonato del mundo hubo celebraciones en todo el país. Durante las últimas horas del domingo se generaron concentraciones multitudinarias en las principales ciudades, pero también en barrios y zonas suburbanas. En la ciudad de Buenos Aires, el epicentro de los festejos fue la zona del Obelisco, donde miles de personas coparon la avenida 9 de Julio. Sin embargo, la jornada allí terminó con disturbios y represión policial.
7: En la calle.
8: La jornada de celebración terminó con disturbios en la zona del Obelisco, donde un grupo de personas arrojó botellas contra efectivos de la policía de la ciudad y superó el vallado perimetral del monumento. El operativo fue reforzado con el avance del camión hidrante y la policía motorizada para dispersar a los manifestantes. El balance preliminar indica 15 detenidos y 7 policías heridos con politraumatismos. Desde el Obelisco informó Rodo Gerardi para Radio 750, Derecho a la Información.
5: Javier Milei anunció que decretará un feriado para homenajear a la selección. El presidente lo anunció a través de redes sociales, pero

0: 30 pesos, riesgo país 419 puntos. En Buenos Aires la temperatura es de 10 grados 3 décimas, el cielo está cubierto, humedad 87%. En la ciudad de Posadas, Misiones, 20 grados 9 décimas, allí podés escuchar Radio 750 por FM 89.5. Estas fueron las noticias. Federico Martín.
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0: Buen día, ¿cómo andan del otro lado? Bienvenidos y bienvenidas a un nuevo Vamos, en este caso de lunes 20 de julio del 2026, porque la vida sigue. No ha sido el mejor fin de domingo, lamentablemente. Sabrán de lo metidos que estábamos, por lo menos de acá, de este lado del aire, con todo lo que dejó el Mundial y la ilusión que había. Me imagino que ustedes del otro lado lo sentían exactamente de la misma forma, porque así un poco lo charlamos el día viernes. Lamentablemente no pudo ser, ahora lo vamos a estar charlando seguramente con un mayor desarrollo. Se alcanzó el subcampeonato del mundo, y así por lo menos nos queda esa, no sé si alegría, pero ese consuelo, ese desahogo de haber llegado y de haber estado hasta el final. Me gustaría que este sea un programa en el cual, bueno, podamos charlar así como lo hicimos el viernes, que estén ustedes del otro lado al 291-509-0963 para, bueno, tratar de sobrellevar esta derrota en buena ley. Además, España fue ampliamente superior y se merecieron el triunfo, así que bueno, poco que reprochar en ese sentido. Estamos hasta las 9 de la mañana, vamos a seguir charlando del tema, obviamente, para después de a poco ir metiéndonos de vuelta en lo que es la agenda habitual, porque no solamente hemos perdido, sino que además se termina el Mundial y hay que volver a la vida normal. Es como el despertarse y volver, es como un lunes, recontra lunes en el país, de volver un poco a la rutina y a la normalidad después de lo que significa siempre un Mundial, y faltan 4 años para el que viene. Sabrán entender que quizás, bueno, será un poquito pesimista la jornada del día de hoy, pero bueno, puede pasar, es momento también para eso. Estamos hasta las 9 por la 93.9 aquí en Bahía Blanca, la 102.5 si es que nos escuchan desde Montehermoso, y a través del YouTube. Estamos en vivo en este mismo momento por nuestro canal de YouTube, Urbana 939 Bahía Blanca. Nos pueden seguir, nos pueden dejar su mensajito en el chat, nos pueden dejar su me gusta en el vivo, que siempre nos sirve un montón. Está Federico Becci en la operación técnica, está Mario Choib en la producción, le mandamos un gran saludo. Está a mi izquierda también, mate en mano, Juan Pelufo, buen día, ¿cómo estás?
1: Buen día, Tomás, ¿cómo estás?
0: Ahí estamos, ¿qué le vamos a hacer?
1: El saludo para vos.

0: Para todo el equipo de Radio Urbana, para todos los oyentes del otro lado, Argentina es subcampeona del mundo, pierde la final frente a España 1-0, una selección española que se consagra por segunda vez en su historia, también por el mismo resultado y con las mismas implicancias durante el encuentro. Hemos quedado al borde, una nueva alegría, cuarta final perdida para Argentina en la historia de la Copa del Mundo, 1930. En el 90, 2014 y en el día de ayer, 2026. Una Argentina que ya se confirmó que algunos jugadores no van a volver al país, irán directamente a sus clubes, a su tiempo de descanso, inicio de pretemporada. Otros sí vendrán al país a reencontrarse seguramente con familiares, amigos en cada una de sus ciudades, antes de tener alguna especie de homenaje seguramente por parte del gobierno de la ciudad de Buenos Aires.
1: Sí, dijo Milei a través de su cuenta de Twitter que según lo disponga el cuerpo técnico y los jugadores,
0: el día que quieran,
1: el día que vuelvan o el día que quieran, va a haber una jornada de festejo con feriado nacional. No sé la implicancia de eso, si será un feriado, si será un asueto, si será en todo el territorio nacional o será solamente en aquellos sectores más cercanos a la capital, donde uno imagina que van a ser los festejos. Es verdad que el comunicado de AFA dice eso, que no todos los jugadores van a regresar al país, algunos directamente se vuelven. Es verdad que estamos a mitad de temporada y para muchos jugadores ya mismo en muy poco tiempo se sigue. Ellos también vuelven a la rutina. No es como el Mundial de Qatar, que fue a fin de temporada y que seguramente había un poquito más de tiempo. No dice quiénes son los que no van a volver.
0: No dice quiénes, exactamente. Eso nos enteraremos cuando llegue el avión directamente y veamos quiénes salen de aquel avión. Uno entiende que el cuerpo técnico va a volver en su totalidad. Seguro. Y después los jugadores, a ver, Leandro Paredes evidentemente va a venir para acá porque juega en Boca, que dicho sea de paso ya vuelve el fútbol argentino. Esta semana, mitad de semana, tendremos Copa Sudamericana, los 16avos de final, en donde por ejemplo juega Boca. El jueves que viene arranca el campeonato del fútbol argentino, ya directamente tenemos la fecha número 1 del torneo clausura, así que lentamente esta semana iremos volviendo con toda la actividad deportiva. Tendremos que repasar en algún momento las finales del básquet, que no lo hemos hecho, porque se definió la tercera división. Casa y Pesca, Huracán de Médanos ha sido campeón del primer tramo. Hoy se define el campeón de primera división, mañana el campeón de la segunda división de estos primeros tramos, que se aseguran llegar a una final a fin de año para pelear por los títulos y los ascensos correspondientemente.
1: Esa es la peor parte, ¿no? Creo que me duele menos que perder el partido el hecho de que es lunes y hay que volver a hablar de estas cosas. Hay que volver a ver a nuestro equipo del Federal A. Esa es la peor parte, te juro por Dios. Es terrible que todo vuelva a la normalidad. Me parece insoportable. Pero bueno, acá estamos.
0: Y tan rápido, porque en el Mundial de Qatar hubieron
1: tuvimos
0: 20, 25 días
1: para procesar un poco.
0: Fiesta absoluta, incluso en la victoria y ahora en la derrota. La cercanía a las nuevas y a las viejas actividades en realidad es bastante. Así que bueno, después hablaremos por supuesto del juego. Sí. Argentina fue ampliamente superada en el día de ayer.
1: Total.
0: Tuvo, si se quiere, un tiro largo, el tiro de Simeone, pero ni siquiera fue entre los tres palos. Y fue en el minuto 120, más por empuje que por otra cosa. Una selección que uno en el primer tiempo ya podía hacer el duelo de que estaba perdiendo la final y que le iba a perder, que parecía que intentaban más que nada morir de pie antes que ganarla, con un planteo que no salió en el primer tiempo, que trató de cambiar para el segundo y que lamentablemente la expulsión de Enzo Fernández para el alargue es uno de los factores que permite que España se lleve la Copa del Mundo, más no explica. Porque
1: no,
0: la verdad
1: no.
0: Que si lo ganaban durante los 90 era absolutamente justificado.
1: Mauro Senesi, buen día, ¿cómo estás?
2: Muy buenos días.
1: Estamos.
2: Feliz día del amigo, ante
1: feliz
2: todo,
1: amigo,
2: hoy 20
1: ¿verdad?
2: De julio.
1: Sí,
2: donde ha quedado mucho, hemos aprendido quiénes son más amigos que otros, ¿no?
1: A ver.
2: Hace dos semanitas hacíamos, me acuerdo, el informe anti-Argentina.
1: Sí, es verdad que se vio
2: y
1: mucho.
2: Y cómo el portaaviones de ese ataque para con Argentina, que incluso pasaba lo futbolístico, ya pasaba lo futbolístico, tenía como principal traductor en español a la península ibérica, a España, porque la península ibérica lo componen Andorra y Portugal también.
1: Sí, que poco tiene que ver.
2: España hace 30 años que juega a la Escuela Barcelona. Uh-huh. Jugó mejor ayer, quizás. Probablemente sí.
1: Sí, sí, sí.
2: Probablemente sean mejores que nosotros. Pero ayer nos ganó el Real Madrid, muchacho. Uh-huh. Y el que va a la cancha 4 años, por lo menos 4 años, porque son esos partidos medios especiales. Pero con que vayas 4 o 5 añitos a la cancha, vos te das cuenta cuando la cancha se hace así.
1: Sí.
2: Así se hace la cancha.
1: Sí.
2: En el primer tiempo no pasó mucho, Juan Tomás. No pasó mucho.
1: ¿En qué sentido? ¿No hubo llegadas?
2: ¿Qué jugada vos jugás? Me acuerdo una de la mal que dio una carambola.
1: Al principio, alguna que podría haber entrado, pero no entró. Pero
2: no, sí, mucho más.
1: Fue un dominio más desde lo futbolístico que desde el,
2: sí,
1: desde
2: a lo el España. Peligro. Sí, a lo España. 400 toques, 3 tiros al arco, una muy seria que fue una carambola. Que fue una carambola que le quedó 3 veces. Primer tiempo el equipo tuvo alguna chance de alguna corrida, que era lo que buscó lo táctico. No le salió al técnico, se empiezan a caer los jugadores. Uh-huh. Y ahí viene ya la parte más de los cambios y demás. Yo me voy a lo otro. A los que vamos a la cancha y sentimos que qué pasa. Cuando comienza el asedio que es en el segundo tiempo,
1: sí,
2: y el equipo quiere salir y no te deja el árbitro salir. 2 o 3 veces tuvimos la posibilidad de tirarle la presión nosotros a ellos. Uh-huh. Las 2 o 3 veces cobraban falta para Rodri o para Pedro Porro, roces. Uh-huh. La amarilla de Enzo Fernández, muchacho. Y a Paredes. Que la de Paredes se le gana por un empujón sonso,
1: sí,
2: al frente del arco. Pero fíjate cómo viene la falta.
1: Sí, un full.
0: Sí, pero a Paredes lo amonestan por empujar.
2: Bueno,
0: empuja
2: está bien,
0: 3 veces al frente del arco.
2: Pero la falta, ¿cómo viene?
0: Pero no le sacó amarilla por la falta.
2: Pero la falta es la que te genera el empujón y
0: Paredes
2: el roce. Paredes
0: entra a la cancha a empujar 3 jugadores al lado del árbitro.
2: Falta no es falta, Juan.
0: Está bien, pero la falta es otra cosa. Yo hablo de la amarilla.
2: La falta es la que te genera vos el empuje.
1: Hubo mucha impotencia. A Enzo Fernández también lo amonestan más que por...
0: La amarilla de Enzo Fernández es una soncera del árbitro.
1: La impotencia de Enzo, para mí, se explica desde lo futbolístico.
2: Que ni siquiera hubo insulto. Como diciendo, ni siquiera se ve un movimiento. Después, muchacho, España, esto cuando lo hizo Almirón.
1: Sí, sí, está bien.
2: O esto se hace cuando vos querés hacer algo más,
1: sí,
2: si nos vamos a términos políticos.
1: Seguro.
2: No lo sé, la sensibilidad fue muy rara, la del segundo tiempo.
1: Sí.
2: Hubo un par de amarillas, una falta muy dura a Messi que sale corriendo y creo que no sé si es Rodri, ¿quién es? Un topetazo le da. No, Laporte, uno de los defensores centrales. Sí. Topetazo que no va con la pelota ni amarilla. Uh-huh. Hubo una falta de Oyarzabal, una patada en el medio de la canilla. Todo esto en el segundo tiempo, en el momento de asedio. Una vez que te expulsan al jugador, todo lo que sabemos de fútbol que era... Lo pone a Senesi porque sabíamos que era aguantar
1: hasta
2: hacer la de Inglaterra. Que ya venías aguantando, ya eso era totalmente una... Uh-huh. Pero bueno, yo creo que si acá no entendemos de que hubo una inclinación fuerte de la cancha en el segundo tiempo, que fue donde más se hizo donde más se marcó la diferencia.
1: Sí.
2: Y sí. Bueno, muchacho.
1: No digo que no la hubo, no te estoy diciendo que no, porque puede ser
2: para
1: que...
2: Para meterte el gol tuviste que jugar con uno menos, ¿eh?
1: Se marcó...
2: Porque 11 contra 11 están pateando, haciendo tiki-tiki hasta el 2030 están haciendo.
1: Mucha paciencia, España, es verdad eso. Yo creo que, si bien es cierto que se condicionó al árbitro desde las declaraciones en la semana, eso es verdad, no creo que la derrota se explique por eso. A mí personalmente no me parece.
2: El gol vino cuando hubo uno menos.
0: Yo estoy de acuerdo con Tomás.
1: Yo creo que...
0: Pero se explica por otros factores, se quedó sin nafta...
2: Pero perdón,
0: 3-4 jugadores.
2: El gol cuando viene, cuando eras ¿uno menos?
1: Eso seguro, sí, sobre el
0: final. Sí, pero Argentina se quedó sin nafta, creo que hay otros factores que lo explican. Argentina se quedó sin físico.
2: Todos sabíamos que había un olor, una mística Italia 90 de un equipo deshilachado. Y
0: salió a jugar un partido con 2 defensores centrales que evidentemente llegaban... Muy justo muy de exigido, lo físico, sí. Terminó con 9 prácticamente porque Nicolás Tagliafico terminó en una gamba, se lo veía rengueando, ya incluso jugando de cualquier cosa, ¿viste? Cuando te ponen, anda adelante y trata de pescar algo porque estás lesionado. Bueno,
1: y fue un partido que expresó bien lo que fue el Mundial de Argentina, un poco fútbol.
0: Llegó a los tumbos y trató de poner el pie.
2: ¿Pero quién jugó mejor que Argentina?
1: Y España jugó mejor que Argentina.
2: Y el resto, pero la final se la compone con 2.
0: Por eso, ganó el mejor.
1: Y sí,
2: ¿pero
1: ganó el mejor
2: de los dos. Llegó a los tumbos. Sí. ¿Lo otro que hicieron para llegar?
0: No, desde lo físico llegó a los tumbos.
2: Yo te acuerdo, les recuerdo. Ah,
1: también.
0: Desde lo físico, futbolísticamente creo que tuvo altibajos. A ver, comparando los rendimientos de mundial a mundial, la Argentina ha tenido, sí, un bajón futbolístico. Sí.
2: Que ya la Copa América te lo advertía.
0: Sí, sí, sí, absolutamente. No creo que haya llegado a los tumbos de lo futbolístico porque tuvo pasajes interesantes. Buenos, debatible, interesantes. Además está decir que el segundo tiempo con Inglaterra casi que parece una excepción a la regla porque fue extraordinario. Si uno ve los otros partidos, saquemos el de Jordania porque juegan suplentes, ¿querés? Sí. El partido con Argelia fue bueno, 7 puntos, sí, una coleada de por medio. Sí. Con Austria nos costó tener la pelota, pero no nos patearon bien al arco. Saquemos a Jordania.
1: Y después de ahí
0: Cabo para... Verde, es muy difícil entrar en un equipo que tan físico y se te replica tanto. Egipto fue corazón. Suiza, empezamos a jugar mejor desde la expulsión, porque la verdad que Suiza nos atacaban por todos lados. Ahí jugó mal Argentina. Inglaterra fue un partido muy táctico, muy parejo, que en el segundo tiempo, explicado o permitido porque Inglaterra puso 6 defensores, se lo llevó por delante. Le pudo haber hecho 6 goles tranquilamente. Si vamos al partido con Egipto, sin ir más lejos, Argentina en el primer tiempo le pudo haber hecho 4 goles a Egipto y no los hizo porque no entró la pelota, básicamente. Ayer Argentina no hizo méritos para por lo menos irse de la cancha y decir, che, qué lástima que no entró el tiro de el palo de McAllister, el tiro de Enzo Fernández. Sí. Ni siquiera hubo un atisbo de pegarle de afuera, de tratar de adelantar el equipo. España, cada vez que Argentina adelantaba el equipo, hacían tic, tic, tic y no la veíamos ni cuadrada, no supimos ni de qué color era la pelota. Creo que el árbitro no hizo un buen partido, pero no explica el resultado final, me parece a mí.
1: Sí, con el...
2: A Cabo Verde, más allá que se cerró, la figura del partido fue Bocinha, lo hicimos famoso.
1: Sí, sí, sí, también. ¿Qué sé yo? Sí.
2: El peorcito fue Egipto, que no, cada vez que atacó sufríamos todo. Sí. Y con Suiza, que metiste el gol rápido y después el partido se fue para atrás, que ya te evidenciaba que era un equipo que le costaba cuando le tenían la pelota. Pero yo insisto, en el segundo tiempo te inclinaron la cancha. Cada vez que vos quisiste adelantar las líneas y llevarle la presión a ellos, los liberaban de la presión con dos o tres faltas a Rodri o a Perro, a los dos. El Baén, ¿saben cuánta falta hizo España? Que tanto hablaron del juego sucio de Argentina.
1: No tengo dato, pero sí, fue equilibrado en Jules el partido.
2: 24 faltas hizo.
1: Claro.
2: 0 amarillas.
1: Sí. ¿Qué sé yo?
2: Vamos, muchachos. El que sabe de fútbol se da cuenta que me hizo acordar muy patente el partido Argentina-Alemania 2006 cuando le metemos el gol, que se lo metemos medio temprano del segundo tiempo. Uh-huh. Y el árbitro no te deja salir. Cuando vos necesitas... Hay una jugada, la del córner, que le pegan un pelotazo al jugador de España
1: para el a partido.
2: 2 metros que se está yendo y para el partido. Sí. ¿Saben lo que era ese córner para Argentina en ese momento que vos decís, no llevaste, pero cuando yo llevo el árbitro no me da una, que es, no digo que me regale, pero el que sabe de fútbol era esperar 2 segundos, no 2 minutos, 2 segundos la pelota. Si iba al córner, se frena naturalmente el partido y se atiende el jugador. Paró, dio pique. Seguro. No te permite tirar el centro, que era lo que más miedo le tenían los españoles. Muchacho.
1: Sí, qué sé yo.
0: ¿No? El árbitro esperó a que llegue Medina a agarrar la pelota, no a agarrarla, sino a estar cerca de la pelota para tener la excusa de que la posición era Argentina. Siguió el protocolo y el árbitro es el protocolo...
1: De golpe en la cabeza.
0: De golpe en la cabeza. Sí. Incluso lo tiene que parar ante otro...
2: Pero Medina no tocó la pelota, ¿o no?
0: No, pero estaba cerca de la pelota y lo utilizó como excusa para decir la pelota es de Argentina cuando se reanude la... Si vamos a los hechos, la pelota era de España porque el último que lo tocó era de España. Pero la tenía Medina, por supuesto.
1: Seguro.
0: No, decimos lo contrario. Pero el protocolo dice que ante golpe en la cabeza el partido se frena inmediatamente.
1: Y de acá en más quedan 2 fechas FIFA hasta fin de año, en septiembre y en noviembre, con Scaloni como técnico. Y de ahí en adelante habrá que ver, fue bastante... En un principio diría críptico con la continuidad.
0: Y después fue
1: casi que... confirmando que no va a estar, ¿no? Como que fue subiendo el tono de las declaraciones cuando iba pasando el tiempo. Primero en conferencia de prensa dice, vamos a ver qué pasa después de diciembre. Y ya después cuando lo agarran en zona mixta, así un poco más informal, dice que después de diciembre seguramente haya un corte. Esas son las palabras que utiliza el mismo Scaloni.
0: Exactamente, lo escuchamos. Dale. Al entrenador que dio 2 conferencias de prensa, o entre comillas, ¿no? Por supuesto, el único protagonista en hablar, lo escuchamos primero en la conferencia de prensa de manera oficial.
3: A ver. La verdad que no hablé con Leo con respecto a mí voy a hablar con el presidente, yo más o menos tengo una idea de lo que quiero hacer, cumpliré el contrato y después veo. La verdad que siento la necesidad también de pensar, porque ya no sé si va a poder hacer algo tan grande como esto, y a lo mejor, bueno, habría que hablarlo. Yo al presidente le estoy agradecido por haberme dado la oportunidad esta, de estar en el lugar

0: de estar en el lugar que estoy. Es el lugar soñado para todos. Hemos intentado hasta el último momento dar el máximo como cuerpo técnico, los jugadores, y creo que es justo que me pueda tomar este tiempo y pensarlo. Este lugar es maravilloso. Es un lugar soñado que en mi vida pensé que, a ver si paro porque no soy capaz, en mi vida pensé que pensamos todos los chicos del cuerpo técnico estar en ese lugar. Entonces, para seguir se necesitan un montón de cosas, sobre todo volver a resetearse, volver a formar un grupo como este. Que difícilmente se vuelve a formar. Y me duele el alma. Lo siento.
1: Bueno, totalmente emocionado Scaloni en conferencia de prensa. De vuelta con esto, al principio uno escucha y dice, bueno, puede ser que esté hablando en caliente con la emoción de la derrota y de lo que fue el partido, de lo que fue el Mundial, un Mundial muy emocionante también, y dice esto, pero después, cuando lo agarran en zona mixta, es un poco más certero con la declaración.
2: Sí, acá dice que hay que resetearse, que hay que tratar de arrancar de vuelta, que es difícil armar un grupo como este, y después la declaración directa cuando le preguntan sobre cómo va a continuar su futuro al frente o no de la selección argentina.
3: No, hasta diciembre y después seguramente corte. A diciembre voy a seguir y después seguramente voy a hablar con el presidente. Seguramente la idea es relajar y parar un poco, esa es la idea. Este es un lugar espectacular, soñado. Ojalá haya gente que tenga la oportunidad de estar y cualquier argentino desearía estar. Ha sido un placer estar acá, un orgullo. En mis mejores sueños no lo había pensado. Y bueno, hasta diciembre, si el presidente quiere, yo estoy acá. Y después, como digo, va a ser complicado porque también es justo que se pueda cambiar, y lo veo hasta bueno, lo que es, tiene que permanecer este espíritu de grupo, esta sensación de unión entre los jugadores, el pueblo, esta sensación que creo que no se tendría que quebrar nunca y tendría que estar para siempre.
4: Leo, suena a despedida, pero al mismo tiempo tenés ganas de seguir, por lo que entiendo.
3: No, hasta diciembre y después seguramente corte. Dijo lo contrario a lo que vos estás pensando. Pero bueno, igual lo tengo que hablar con el presidente. Creo que es justo. Y aparte, repito, es un lugar este increíble, espectacular, hermoso, soñado. Pero que dedica un montón de cosas. Y bueno, ya veremos. Hasta diciembre ya te digo que voy a estar.
1: Bueno, ahí sí Scaloni es mucho más certero.
2: Ese, ¿no?, final de declaración parecido a lo que dijo después del partido con Brasil, que lleva un montón de cosas, que tiene demasiada presión de estar en ese puesto, y por supuesto el principio que dice hasta diciembre seguro y después corto.
1: Es un Scaloni que siempre, qué sé yo, los que hemos seguido más de cerca todas las declaraciones, cada vez que habla, cada vez que aparece, nos damos cuenta que es un tipo que se enfoca mucho en lo humano. Y no debe querer pasar por es un análisis, sí, obviamente, qué información voy a tener, pero no debe querer, desde lo humano, pasar por una renovación de plantel. Hay jugadores que ya, evidentemente, no podrán seguir, ya por un tema natural de la edad, un Rodrigo De Paul que va a tener 36 años el Mundial que viene.
2: Tagliafico
1: que va a tener 36, el mismo Messi que va a tener 43.
2: Diego Martínez.
1: El Divo va a tener 37, Otamendi va a tener también creo que 39, 40 años.
2: Otamendi se retira de la selección, ya dijo que después del Mundial era su último Mundial.
1: Y evidentemente hay otros que por cuestiones futbolísticas quizás no estén más a la altura de jugar en la selección, cosa que pasa también, ha pasado siempre, y no debe querer, no debe tener la energía para encarar un proceso donde va a tener que resetear absolutamente todo, no lo debe querer hacer.
5: Muchos bueno, de los equipos que fracasaron después siendo campeones, España fue uno de ellos en el 2014, aunque ahora tienen una generación y aparte van a jugar de local, así que son firme candidato al bicampeonato. Seguro. Y no es con no intención es mufa, de mufa. Es,
2: no, es la mufa. Después de lo que hizo España, que se bordaron la segunda estrella del primer partido, la mufa no existe más.
5: Y qué pueblo cabulero que somos, por cierto. Somos recontra cabulero, sí, cosas que se aprenden. Pero muchos equipos que fracasaron, y de Alemania, cuando vos venís de un ciclo exitoso y lo coronás con un campeonato, cuando ya estás con jugadores de 29-30, les costó mucho el repaso. Bueno, Brasil 2014 de España, el 2018 de Alemania, después hay un cambio y después para analizarlo, pero bueno.
1: En un momento se habló de la maldición del campeón y no era más que
5: España, Italia, bueno, es otro, 2006-2010.
2: Le pasó a Argentina con el subcampeonato 2014, que en 2018 llegaron todos jugadores que ya estaban bastante grandes y así no fue en la Copa del Mundo. Sí.
5: Seguro. La del 82, ponele, con todo en Argentina 82, con todo lo que había pasado meses antes y demás, pero bueno, también da una ventana estos 6 meses quizás a que, qué sé yo, ya renunció en algún momento a Messi y volvió, veremos quién hay que hacer, pero bueno, hay que tomar después otras posturas, y a mí me gustaría que se continúe ese trabajo exitoso en la mayor, en las menores, que haya como un ciclo medio Pekerman, que no lo hemos tenido en este ciclo de abundancia en la mayor, por lo menos.
1: No
5: hemos tenido protagonismo, y me parece que es lo bueno para poder saber cómo continúa todo esto.
1: Una lástima esto que decíamos, ¿no? Que entiendo, según lo que veo, de vuelta, sin una información que tenga chequeada ni mucho menos, pero que muchos de los jugadores no van a ser parte de la vuelta, del regreso, y que bueno, termina así la Copa del Mundo, lamentablemente
2: termina así.
1: Tiene estas cosas, sí, es así.
5: Perdón, el presidente que había criticado en el 2022 cuando se declaró feriado con el campeonato argentino y cuando llegaban los jugadores, ahora también decretó que dependiendo de lo que disponga la AFA y el cuerpo técnico, también va a haber ese día
1: un feriado.
2: Sí, el día que lo disponga. Se hablaba de que era hoy o mañana, evidentemente va a ser mañana, porque hoy ya no se puede decretar feriado, supongo yo. Argentina llega hoy alrededor de las 5 de la tarde al país, los jugadores que lo hagan así su cuerpo técnico, y seguramente mañana será el día de alguna especie de reconocimiento. No va a ser ni lo masivo ni lo grandilocuente que fue la llegada de la selección después de Qatar, por cuestiones obvias, pero alguna especie de reconocimiento desde algún plano va a haber, evidentemente, para esta selección que, incluso ante tanta adversidad futbolística y extrafutbolística, nos regaló nuevamente jugar una final del mundo.
5: Y antes de darle lugar a los comentarios, si te parece que empiezan a llegar en YouTube, creo que también a WhatsApp, hago propio a esto de la franja etaria, por ahí algunos queden un poquito afuera, pero nosotros vivimos nuestro 86, nuestro ratito 86 con la victoria de Inglaterra, y también el 90 esa de la mística de llegamos con lo último, que sí. se veía venir, pero bueno, vivimos en esta semanita la alegría del 86 y bueno, el dolor del Mundial 90.
1: Seguro, y que a veces se pierde, ¿qué le vas a hacer? Pasa, es así, en el fútbol se pierde más de lo que se gana.
2: Absolutamente,
1: es así.
2: Nos acostumbraron a ganar y por eso duele tanto esta derrota, quizás más por las formas que por la derrota en sí, una derrota distinta si uno la compara con la de 2014, donde tuviste llegadas para ganar el partido, donde tuviste un equipo que también salió a proponerte un palo y palo, y acá fue un equipo desdibujado, no pudo plantear ni plantarse en su juego, y que se vio ampliamente superado por España.
5: Y el tema es que cada vez que perdemos las finales contra el árbitro europeo, otra vez como la del 2014, donde no te dieron una roja con una plancha a Zabaleta, el penal, igual que yo creo que es penal, hay un penal en los 90 que no le dan a Argentina, y el penalcito que le dan a Alemania, qué sé yo, Argen FIFA.
1: No.
5: Raro.
1: Nos llegan mensajes al YouTube, nos escribe Juan y nos dice buen día y feliz día a los amigos radiales. Gales. Bueno, muchas gracias. Con De Paul se perdió un tiempo y medio. Entra Paredes y perdimos la pelota. Enzo se pierde y McAllister le costó engranar. Nico González faltó la fiesta de Lautaro. Una clara sola de Simeone. Cuando son figura tu arquero y tu tres, es que no la pasaste bien. Bueno, es cierto eso también.
5: Una ahí de Senesi. No, de Senesi puntualmente, pero una jugada.
1: Una jugada que.
2: Sí, una aproximación. Sí.
5: Ojo que España el tiki-tiki terminó pidiendo la hora, ¿eh?
1: También es
5: digamos
1: cierto.
5: Digamos todo, la forma.
1: También nos escribe acá otro oyente. Nos dice: fallos dudosos, todos para ellos. El árbitro rompió el partido con una roja, lesiones por todos lados, desde lo técnico uno de los peores en su serie, y así todo termina 1-0, mínima diferencia y en el alargue. Bueno, sí, es verdad también que
2: sí, es increíble ahí. Es increíble que con 10 o con 9 por Tagliafico y su lesión, Argentina casi que nos hizo creer por 2-3 minutitos que lo podíamos llegar a empatar, y uno sí, se queda pensando que sin la expulsión llegabas a los penales o quizás alguna más clara tenías, pero bueno, la expulsión también es una soncera de Enzo Fernández, que a los 92 va con la plancha a mitad de cancha a un defensor español. Uh-huh. La primera amarilla no era, pero sabiendo que ya la tenés, no vayas así, con todo respeto. Sí, no sí. Era amarilla la primera y esa jugada tuvo que haber sido amarilla, ya tenés la amarilla, listo, sí, no te puedo volver atrás.
1: Esa sí fue. Tenemos mensajes de oyentes que nos llegan al WhatsApp 291-509-0963. Nos llegan en este caso mensajes de audio que escuchamos.
6: Buenos días, chicos. No seas tan amargo, amor, por favor. Somos subcampeones. Por favor. No pudieron hacer los chicos lo que sabían, lo que son, porque le presentaron otro juego. Por favor. Ellos siempre son los mismos, son los nuestros. Nuestros jugadores, por favor, son héroes, por favor, no pudieron mostrar nuestro fútbol hermoso, nada más, no que lo España superó, por favor, somos argentinos, por favor.
1: Bueno, mensajes que nos llegan al WhatsApp, un poco y un poco, España jugó mucho mejor que la Argentina y sí, nos superaron, y está bien, puede pasar también. Leí mucha crítica a Scaloni, que en parte me parece que está bien, porque fue un planteo que no anduvo.
2: Sí, es increíble que el peor planteo de la era de Scaloni llegue a una final del mundo.
1: Llega a la
2: pero
1: final,
2: bueno, tenía que llegar.
1: Pero también nos superaron.
2: Sí.
1: Yo creo que hubo un plan que no salió.
5: Yo no entendí el plan, pero no salió.
1: No,
5: pero yo creo que tenía lógica. Después los cambios, te quedás con Lautaro que no pudo entrar. Pero hay que entender que vos tuviste 3 cambios por lesión. Montiel por Molina, que siempre fue un cambio, pero era el momento de Montiel que salió una pelota bien, muy buena ahí en un centro atrás. No lo entendí ese cambio. Y después ya, no me acuerdo cómo es la secuencia. Y después ya cuando entras en ese, era bueno que me tire en centro y tratar de llegar a los penales. Sí. Yo. El planteo lo entendí y no me pareció mal.
2: No, porque coincido, no salió.
5: Alguien pensarle que nosotros le íbamos a ganar la posición a España, que los tipos vienen jugando así desde los 8 años, juegan así, era difícil. La idea era con Nico González y De Paul llevarlo más adelante, tratar de presionarlo y tirar alguna pelota, que de hecho tuvieron 2-3 jugadas. Sí. Nico González es un muchacho joven de 14 años que usted está jugando a la pelota y corra, capaz que llega a la Juventus. Ese muchacho tiene la pelota y se tropieza. Hay una jugada
1: Es un caballo en el sentido literal de la palabra. No lo estoy insultando. Digo, es una persona que va para adelante en todas, se choca con lo que tiene enfrente.
5: Hay una pelota. No, le pegó la espalda.
1: Le pega la espalda, es atolondrado y va para adelante.
5: Se
1: va
5: da todo
1: para
5: adelante. A pasársela a Julián Álvarez, que estaba ahí después. No sé cómo sería, pero no pudo hacer 2-3 pases y era el jugador clave, porque era que te permitía romper, claro. Y que decís, che, cuando la presión no voy allá arriba con De Paul y con González, bueno, tratar de tirar el pelotazo. Yo no entendí el planteo, no soy tan crítico en ese sentido.
1: El tema que no salió, el tema que nos superaron, nos pasaron por arriba.
2: Los cambios de Argentina fueron, bueno, el ingreso de Otamendi por Lisandro Martínez.
1: Los dos centrales se nos van a lesionar.
2: El ingreso de...
5: Que iba a entrar igual porque estaba con amarilla en primer tiempo.
2: El ingreso de Paredes por Nicolás González, que ahí es el cambio del dibujo táctico. Molina por Montiel a los 60 minutos, después Medina por el Cuti Romero, otro lesionado. Simeone por De Paul, ahí gasta los cambios a los 70 minutos, faltando 20 minutos para el final del partido.
5: Ese cambio, es un poco volver al primer tiempo, que estabas un poquito mejor parado, porque no te funcionó el hecho de pongo a Paredes para tener la pelota. Uh-huh. No te había funcionado, y aparte Paredes no entró muy bien, digamos.
2: No entró mal, Paredes.
5: En ese sentido. Y cuando lo pone a Simeone era volver a la original del primer tiempo. Uh-huh. Era tener un tipo que me pueda correr y yo tirarla del salto. de la línea.
2: Y el último cambio fue Senesi por Julián Álvarez, y Julián Álvarez fundido, no, y Senesi para tratar de sacar la pelota.
5: Y ya con uno menos.
2: Sí, con ya con uno menos.
5: Sí. La verdad que lo de Julián y Lautaro...
1: Es una lástima.
5: Tienen que correr por lo que no corre Lío. Acá parezco Bangal, me duele, pero la verdad, cuando vas a defender los tipos, lo que corre Julián y Lautaro es impresionante. No es una selección que enriquezca para un que pueda alimentar un 9. Uh-huh. Por más que por eso. No pusiste a Lautaro, ponías a Batistuta, ponías a quien sea, la pelota que estaba. Tenía que correr para atrás y arriba no llegaba nunca.
1: Seguro. ¿Tenemos más mensajes? Nos siguen escribiendo o en este caso mandando audios al WhatsApp, al 291-509-0963, a ver qué nos dicen.
7: Buen día, muchachos, ¿cómo les va? Che, salgan del modo Villamitre. No podemos estar llorando cuando no tuvimos la pelota en todo el partido. Los españoles juegan muy bien con la pelota en el pie y nosotros no tuvimos la pelota, la tuvieron ellos. No hicimos un buen mundial, llegamos con a puro garra y corazón. Y bueno, nada, agradezcamos que el Dibu nos salvó. Podríamos haber perdido 3-4-0. Salgan del modo Villamitre, muchachos, no hay que llorar.
1: Mensajes que nos llegan al WhatsApp, al 291.
5: ¿Y si a vos te gusta que jugar y ganar con el pito de ajeno?
1: ¿Qué sé yo? Mensajes que nos llegan, sigan acompañándonos hoy, que necesitamos que estén ahí del otro lado. Escriban y manden audios al 291-509-0963 o nos pueden seguir mandando mensajes al YouTube, que de hecho siguen llegando. Mirá, nos dicen por acá, era paredes de entrada, lo pone frío en el segundo para tapar agujeros donde había máquinas tocando, le quedó entrar a raspar. Otro oyente nos dice, sumale que es un derecho por izquierda, Nico González. La responsabilidad no es de González, una pena. Mensajes, análisis.
5: Es una moda esa de la en contrapié. Siempre Nico González ha jugado por izquierda, siempre jugó en por la izquierda. Selección.
1: Sí, eso es verdad. No así Simeone, que juega solamente por derecha. Son características de cada jugador también. Son cosas donde cada uno se siente cómodo por un lado, tiene sentido. Pero bueno, me sirve, me gusta que estén del otro lado y que tratemos de hacer un poco de catarsis grupal en esta mañana.
5: Y un poco perdió el fútbol,
1: ¿Por qué?
5: Porque si salía campeón Argentina, era un mensaje al mundo de que tienen que volver cada uno un poquito a su fuente.
1: Sí.
5: Modernizarte, jugar, pero... Ahora van a querer jugar todo a lo Barcelona.
1: Otra vez.
5: Así que.
1: Como en el 2010.
5: Y ahora. Que hubo una época que Argentina compró eso.
1: Sí, claro.
5: ¿Se acuerdan las declaraciones que después se manifestaban? No, que hay que hacer como el Barcelona, porque Messi.
1: Sampaoli.
5: Lo hizo España, lo hizo Alemania, un poco Inglaterra. Y los demás países chiquititos también quieren jugar a lo mismo. Va a haber otra vez una ola de todo Barcelona, todo jugar a lo Barcelona. Igual lo ganaron jugando al Real Madrid. Así que.
1: Nos escribe Julio de Pedro Pico, Argentina fue la armada Branca Leones, se llegó hasta donde se podía con lo que había, España jugó mejor, el Dibu un héroe, digno segundo puesto, feliz día del amigo para todos los nacionales y populares. Bueno, muchísimas gracias Julio por el mensaje. Vamos a una pequeña tanda, nos acomodamos, volvemos con el repaso del cuadro climático y de los servicios y seguimos con más. Ahí vamos, estamos hasta las 9, sigan enviándonos sus mensajes, ya sea escritos, ya sea de audio o al chat de YouTube, todo es más que bienvenido. Pequeña tanda y ya volvemos.
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1: Día gris en la ciudad desde lo anímico y desde lo meteorológico, porque son 8 grados la temperatura, 7 de sensación térmica y una probabilidad de lluvias también para la tarde del día de hoy. Tengo acá 4 milímetros más para la noche, tarde-noche, desde las 19 en adelante y ya empalmándose con el día de mañana, con la madrugada del día martes, así que a esperar seguramente alguna que otra llovizna, nada demasiado fuerte, no me atrevería a decirle tormenta ni mucho menos, pero sí día gris que va a terminar seguramente con la caída de un poco de agua durante la tarde-noche. La máxima para hoy es de 12 grados, así que tampoco va a subir demasiado la temperatura. Repito, estamos en 8 grados a esta hora, 7 de sensación térmica.
2: Panorama similar para Sierra de la Ventana, 3 grados en estos momentos de temperatura, sensación térmica de 4 en un día donde la máxima será solamente de 10 grados, poca amplitud térmica en este sentido. Un viento casi imperceptible de entre 7 y 16 kilómetros, marca Meteorred. Prácticamente una leve brisa que estará en las sierras bonaerenses. Algo similar para el día de mañana, con 11 grados de máxima, 4 solamente de mínima, entre 10 y 20 kilómetros de viento proveniente desde el sur, rotando su dirección, que estará en el día de hoy desde el norte. Y unas probabilidades de lluvia que alcanzarán los 2 milímetros más o menos de caída totales para la noche, que se extenderán durante también toda la madrugada del día de mañana. Un cielo que estará cubierto por lo menos hasta el mediodía de la jornada de martes. Y luego se despejará el cielo por lo menos durante el miércoles. El jueves ya retomarán las nubes. Viernes y sábado se pronostica también alguna que otra leve lluvia, con aumento de la temperatura máxima y también del viento, que estará llegando para el fin de semana próximo. Por lo pronto, 3 grados la temperatura en Sierra de la Ventana, 10 grados la máxima para hoy.
5: Montehermoso en tanto, 8 grados, misma sensación térmica, viento imperceptible prácticamente desde el sector este, unas jornadas y 3 días donde el viento no va a ser protagonistas. La temperatura en el día de hoy de 12 grados, todo el día va a estar cubierto por nubes y la posibilidad de alguna llovizna a última hora, en tanto que para el día mañana, martes 21, mínima de 6 grados, máxima de 11 grados y una jornada similar, quizás asomando un poco más el sol al del día de hoy. Y el miércoles 20 en tanto, 5 grados la mínima, 10 grados la máxima, también poco viento del sector norte y una jornada nublado, pero con aproximaciones del sol por momentos. Reiteramos la temperatura en Montehermoso, 8 grados, sensación térmica también de 8.
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1: Hay dos cortes de luz que informa la empresa EDES para la mañana de este día lunes. El primero de 9:30 a 13:30 horas en calle La Madrid al 300. Por otro lado, de 9:30 a 13, el cuadrante comprendido por las calles Río Atuel, Adrián Vérez, camino de acceso a puertos y Nicolás Pires no va a tener luz entonces de 9:30 a 13 horas. Eso en cuanto a EDES. APSA informa que no va a haber ningún trabajo que requiera el corte del suministro de agua el día de hoy.
2: Por su parte, la recolección de residuos reciclables ya está pasando, en teoría, hoy por la mañana desde las 7 por el centro, por la avenida Lema hasta el 1600 y los barrios Colón, San Martín y Villa Recia. Recordamos, como siempre, sacar las bolsas antes de que arranque el propio recorrido con un cartelito que diga secos, bien claro y en mayúscula, poniendo en este tipo de bolsas papel, cartón, plástico, nylon, telgo por metal y vidrio. Y por la tarde, desde las 13, estarían pasando por los barrios Paihuén, Villa Belgrano, La Falda, Bella Vista, Las Cañitas, Jardín Green y Viajantes del Sur. Recordamos que toda esta información, tanto sobre el programa Bahía Recicla como cada uno de sus ejes, se encuentra disponible en la página web bahiarecicla.bahia.gov.ar.
5: Dos cortes de tránsito en la ciudad, el primero de ellos en calle Indiada entre Diorbiní y Lainez, allí se están haciendo obras de infraestructura, en tanto que desde el viernes 17 de julio y por toda la semana, corte de tránsito en calle Pihué entre Indio y Fortinero por obras de desagüe pluvial.
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0: 8 de la mañana, lindo tema para seguir en este tono. Suena a Fricción haciendo Héroes, tema de David Bowie, en este caso reversionado al español por la banda Fricción, banda liderada por Richard Coleman. Lindo tema para seguir con la mañana, para seguir leyendo algún que otro mensaje que nos llega al WhatsApp, obviamente referido a lo que dejó el partido de ayer. Nos dicen por acá: esperaba más de la selección en este partido. En 90 minutos no pateó una sola vez al arco, pero rescató la entrega a pesar de ser superada en el juego durante todo el partido y jugar gran parte del encuentro con un jugador menos. No se entregó, peleó hasta el último minuto, demostrando un inmenso coraje. Además, rescató el triunfo ante Inglaterra. Ese partido fue otra final, y al desplegar la bandera reivindicando nuestra soberanía sobre las Islas Malvinas fue la verdadera victoria. La final anticipada, es verdad, sí, que por lo menos nos quedamos con esa alegría que nos va a quedar, nos la vamos a acordar seguramente cuando pensemos en el Mundial.
1: Y si no, miren el sobrepaso de Colapinto.
0: Y sí, no queda otra que volver a la realidad, volver a ver el Federal A, volver a ver todas esas cosas que nos gustan tanto, la Copa Sudamericana, no queda otra. Lamentablemente la Copa Argentina.
2: ¿Perdió River cuándo? ¿El viernes?
0: Perdió River, es verdad.
2: ¿Cuándo fue River? ¿River el viernes?
3: Perdió San Lorenzo. El viernes.
0: Sí.
3: El viernes con Aldo Civi 3-1, sí señor. Sí. Quedó fuera San Lorenzo a la Copa Argentina también el mismo día, con penales contra Riestra. Boca pasó. En el medio Boca pasó también.
0: Y ahora arranca la Sudamericana. Esta semana.
3: El jueves juega Boca, exactamente, Boca. Contra O'Higgins en la cancha de Boca por la Copa Sudamericana. 16avos de final. La semana que viene, este fin de semana arranca el torneo argentino, y la semana que viene la vuelta para Boca en Chile frente a O'Higgins por esta instancia de Sudamericana.
0: Es terrible, es la peor parte.
2: ¿Cómo nos exprimen? No nos dejan sacar.
0: Es terrible.
2: Necesito vacaciones.
0: Sigan haciéndonos llegar sus mensajes al 291-509-0963 y al chat de YouTube.

0: No queda otra que volver a los temas de actualidad. Terminó el Mundial y como terminó el Mundial, bueno, vuelve la agenda normal, natural, a ser parte de este programa. No queda otra, lamentablemente. Y otra de las cuestiones que quizás quedó un poquitito ahí escondida entre lo que pasó el fin de semana fue el anuncio, que en realidad no sé si es un anuncio en cuanto a algo nuevo, algo que no se había charlado todavía, sino la reconfirmación, si se quiere, de un anuncio que se había hecho hace un par de meses. Estoy hablando de la construcción de una planta de urea con una inversión importantísima aquí en Bahía Blanca, una decisión que comunicó el intendente Federico Susbieles el día viernes, si no estoy equivocado. Fue el fin de semana, en un video que subió a sus redes sociales, donde festeja da a conocer esta situación. Lo que pone a través de sus redes sociales es: acabo de mantener una conversación telefónica con Marcelo Midlin y puedo confirmar que Pampa Energía invertirá 2.700 millones de dólares para construir en Bahía Blanca una de las mayores plantas de urea del mundo. Seguimos adelante con más fuerza y confianza que nunca en el futuro. Si les parece, lo escuchamos a Federico Susbieles antes de meternos un poco de lleno en lo que significa este anuncio. Lo escuchamos al intendente de la ciudad.
1: Hola Bahía, ¿cómo están? Bueno, vamos a terminar el viernes con una noticia enorme. Recién termino de mantener una comunicación telefónica con Marcelo Mildin, que me ha confirmado que en el día de la fecha el directorio de Pampa Energía se ha reunido, bueno, ya ha aprobado definitivamente la inversión para la construcción de la planta de fertilizantes en el puerto de Bahía Blanca y han firmado el contrato con la empresa constructora. Con lo cual, bueno, podemos confirmar definitivamente esta inversión de más de 2.700 millones de dólares en nuestro puerto, que va a generar más de 3.500 puestos de trabajo en la construcción y va a permitir exportaciones por más de 2,1 millones de toneladas para el puerto de Bahía Blanca, para la Argentina, agregando valor a ese gas que hoy produce.

0: Una hermosa noticia para Bahía Blanca. Vienen buenas para Bahía, lo dije hace algunos meses y se están confirmando mes a mes. Gracias a Pampa Energía, a Pampa Fértil por confiar en la ciudad y darnos esta enorme alegría a los bahienses.
1: Hasta ahí la palabra de Federico Susbieles, el intendente municipal, reconfirmando, porque no es la primera vez que escuchamos acerca de esta inversión, reconfirmando la llegada de esta nueva planta de urea desde Pampa Energía, en este caso, 2.700 millones de dólares de inversión.
2: Sí, la primera vez que hablamos de ello fue cerca, o mejor dicho, veníamos hablando de que existía la posibilidad que se diera, también lo analizamos con el tema de la disposición del gas, lo que estaba generando la guerra en Medio Oriente. En marzo, fines de marzo, en medio de la Argentina Week, salió la información donde se presentaba al RIGI el proyecto de Pampa Energía, la empresa o el Hondil, allí que preside Marcelo Midlin, alguien que tiene muchas inversiones en Bahía Blanca, entre ellos, por ejemplo, molinos de vientos y demás. Ahora pega un piso. Bueno, había comprado hace muy poco también lo que es la empresa que controlaba el ferro Roca Sur, también eso es importante, el tema ferroviario, y eso se completaba que allá ahí había dicho un indicio, como lo compró en Brasil, a Bloomberg Brasil había dicho, tenemos la posibilidad de desarrollar el gas de Vaca Muerta con fertilizantes. Eso fue mitad de marzo. Fin de marzo llega la presentación del RIGI en el medio de la Argentina Week en Nueva York y ahora la aprobación ya del directorio para crear una nueva empresa, Pampa Fértil, con una planta que dicen que va a ser la más grande de Sudamérica, 2.1 millones de toneladas para la Argentina, que estaría aquí en nuestra ciudad, priorizando, en el RIGI lo dice, porque el RIGI también te complementaba en algunos beneficios, importar un montón de proveedores y demás, dice priorizando los proveedores y mano de obra local.
1: Claro.
2: En ese sentido, Pampa Energía, que también fue una de las protagonistas, por ejemplo, de la construcción del oleoducto.
1: Importante eso de la mano de obra local, entendiendo que, según lo que se venía charlando, son 3.500 empleos directos durante los meses que dure la construcción. Entiendo, hasta principio de 2030 se trabajará en esa construcción, 3.500 puestos de trabajo en ese sentido, y 300 que seguirán trabajando de forma regular una vez que se inicie que termine la obra y se inicie el trabajo propiamente dicho.
2: Y si te parece, vamos a algunas plaquitas para hablar de algo de un potencial que tiene Bahía Blanca y una necesidad a suplir que tiene la Argentina, un gran país productor de alimento, que con las para generar mayor cantidad de rindes en los campos, el tema de las rotaciones, de el monocultivo que a veces no permite la recuperación de los nutrientes de la tierra, se requiere de muchos fertilizantes. Paradójicamente, Argentina importaba casi el 60% de los fertilizantes que utiliza el campo para generar esa producción, y prácticamente todo lo que tenía como mercado de fertilizantes se generaba en una empresa que es Fértil, por eso la mencionamos, que está aquí en Bahía Blanca, pero sí. ¿Por qué? ¿Te acordás que se habló durante casi 4 o 5 años que Profertil, el proyecto que lo tiene de ampliar la producción y duplicar la cantidad de toneladas que genera de urea? Está dentro de los fertilizantes, va a estar abocada a la urea granulada. También se habló allá por fines del 2023, en medio de la campaña electoral, la posibilidad de una inversión con una empresa de China que quedó muy en el olvido, y mucho más después con la victoria de Javier Milei, pero siempre se hablaba por el potencial que tenías, de la necesidad, sabés que tenés mercado y aparte de que ahora tenés la disposición de un gas no barato, porque el gobierno nacional tiene otra política, pero sí tenés la infraestructura para abastecer a este polo petroquímico de gas, que prácticamente el fertilizante es gas. Ahí lo estamos viendo en la placa en pantalla para aquellos que nos están siguiendo por redes sociales. O por YouTube, mejor dicho, y te decía, la participación de la Argentina, donde tiene un 35% de producción nacional y el resto del 65% se importa de los fertilizantes. Por eso, con esto, incluso te diría que te queda un poquito una cuota de saldo exportable, que sin dudas, y si pasamos a la siguiente placa, querido Fede, donde vemos cómo se compone el mercado mundial, Brasil es el principal importador de urea granulada, uh-huh, o de fertilizante más que nada, y es el mercado al que Argentina, sí, obviamente va a ocupar.

0: También vale decir que un gran exportador, porque no tienen mucha producción, pero sí gran exportador de fertilizante, es Medio Oriente. Sí. Y uno de los productos que más pues nos quedamos siempre con el barril de petróleo y demás, pero todo lo que tiene que ver con el desarrollo y el valor agregado al gas, también ha visto fuertes fluctuaciones en los precios por todo lo que ha pasado en el Medio Oriente. De hecho, hasta la FAO, organismo dependiente de la ONU, ha hablado del riesgo de hambruna en sectores de América Latina y de África. Uh-huh. Por el costo de se elevó el costo de producción por lo que estaba pasando en Medio Oriente. Evidentemente, estos precios tan altos han acelerado esa decisión, esa inversión por parte de Pampa Energía, que bueno, vuelve a apostar en este caso un nuevo mercado, algo requiriente, donde Argentina se había quedado prácticamente estancada con esa planta de Profertil ya desde el año 2000, básicamente. Había una necesidad, siempre se estuvo pendiente. Hay que ver qué es lo que pasa con Profertil con el cambio accionario. Hay que YPF vendió su parte, claro. Los canadienses vendieron su parte. Hay un nuevo componente accionario, veremos si tienen el plan misma. Que, insisto, aún tendrían la posibilidad de seguir abasteciendo al mercado local e incluso exportar, porque hoy prácticamente el mayor importador, casi el 30% de las importaciones a nivel mundial de fertilizantes, es Brasil. Uh-huh. Un mercado que aparte le quedaría muchísimo más cómodo que traerlo desde Rusia, Bielorrusia o Medio Oriente, como te decía, que estaba muy complicado.
1: Ya es nuestro principal socio comercial. Sí. Digo, la logística, la infraestructura está en cierto punto.
0: En 30 años Brasil se ha convertido en una potencia agropecuaria, pero necesita los nutrientes para llevarla y para poder sostener toda esa esa expansión de la frontera que han tenido mediante la deforestación de gran parte del Amazonas, pero especialmente del Mato Grosso. Bueno, siempre le ha faltado, y Argentina claramente, y con gas disponible, puede suplir un mercado de 200 millones de habitantes, nada más ni nada menos.
1: Hay una cuestión con las inversiones que han llegado o que se han anunciado para Bahía en este tiempo, que quizás son tantas y tan distintas que uno, o por lo menos me pasa a mí, no sé si a la gente del otro lado, se termina perdiendo un poco, porque hay anuncios de Pampa Energía, que es el que acabamos de charlar, el de Dreyfus, que es distinto, que es otro, y el de TGS, son tres inversiones que se han anunciado ahora en este año.
0: La de TGS es una aceitera, es una la posibilidad de Bahía Blanca. Generalmente esa industria está más que nada en la zona de Rosario, en todo lo que es en el delta del Paraná. Puede tener ahí Bahía Blanca quizá la posibilidad, no genera, es más el impacto del número que después lo que te genera, pero no deja de ser una empresa. Al fin, creo que queda, como una vez ya funcionando la planta, unos 40 trabajadores de manera directa, después lo que te genera, pero es importante en cuanto a lo simbólico de la posibilidad de que el puerto de Bahía Blanca y el estuario no solamente se aboque a lo que tiene que ver con lo energético, sino también a esta cuestión de la agroproducción. Evidentemente va a tener un destino exportador esto de la aceitera en base a maíz y girasol, sabiendo que estamos en la principal zona productora, especialmente lo que tiene que ver con girasol en la zona del sur de la provincia de Buenos Aires, junto con Córdoba, es de la más requiriente. Después decías, la otra que mencionaba, la de TGS, es con los gases, los gases ricos o de que viene de Vaca Muerta, tratar de generarle algo similar a lo que ya tiene la planta de Cerría, es duplicar la producción. Tenés esa posibilidad también con esa información y con esa inversión.
1: Bueno, más allá de, y acá somos un poco las viudas del GNL, la planta GNL.
0: Mega viene con paso acelerado, ya es una de las que está más avanzada en cuanto a la infraestructura. Puerto Rezuales está teniendo un desarrollo para continuar y poder seguir ampliando especialmente lo que tiene que ver con la cantidad de buques al mismo tiempo que puedan ingresar a Puerto Rosales, ya eso más petróleo crudo en cuanto a la exportación, pero sí, es la gran expectativa, pero insisto, estaría por terminarse 2030.
1: Claro, sí, seguro.
0: Pero cuando se hablan de los grandes impactos y muchos dicen, pegan las inversiones, bueno, después lo vimos en esas respuestas de queda mucho por caminar hasta llegar a 2029-2030. ¿Cómo va a resistir la economía de Bahía Blanca hasta ese momento? Bueno, es la gran incógnita.
1: Siendo, y volvemos a otro de los datos que no tienen que ver con inversiones, sino más bien todo lo contrario, una ciudad puntualmente afectada por el aumento del desempleo.
0: Hoy la segunda ciudad con el mayor
2: desempleo.
1: Bahía Blanca no es ajena a la situación nacional, más allá de estas inversiones que evidentemente van llegando. No solo que no es ajena, sino que está particularmente afectada por la coyuntura. Nos hemos tomado el tiempo y hemos invitado al aire a distintos economistas que nos han dado ese parecer de por qué, analizando datos, analizando la cuestión del INDEC, de por qué Bahía Blanca tiene esa afectación quizás más profunda que otros lugares.
0: Sí, un salto tan abrupto, pero bueno.
1: Sí, pero bueno, también es verdad que Bahía Blanca es sede de estas inversiones. Así como sucede una cosa, sucede la otra también. Son buenas noticias para la ciudad, eso no hay dudas. Veremos con el correr del tiempo cómo se va materializando toda esta cuestión de las inversiones que van llegando a nuestra ciudad.

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1: De la mañana, 24 minutos, estábamos escuchando El Mató a un Policía Motorizado. La verdad que los temas que has pasado, Fede, yo entiendo que van con el ánimo. Es así, con el ánimo y con el clima. Día gris, día horrible. La verdad que no hay una buena. Estábamos escuchando Diamante Roto de El Mató a un Policía Motorizado, una banda que, aunque me guste mucho, es bastante bajonera, es como para...
2: Vamos a meterle más arriba, vamos a meterle un poquito más arriba.
1: Para quedarse reflexivo, la verdad que no ayuda el día, no ayuda el ánimo.
2: Se te empañó el vidrio, me parece.
1: Hasta eso, de verdad, está medio empañado, está gris, está horrible. La verdad que es un día feo. Además de todo eso, 8 grados de temperatura, 7 de sensación térmica, 12 grados la máxima para hoy, que es prácticamente nada, probabilidad de lluvia, la verdad es que...
2: Poca gente en la calle, comenzaron las vacaciones de invierno.
1: Es cierto.
2: Así que bueno, obviamente eso hay una gran disminución y con eso también hay un cambio en cuanto a la frecuencia de los colectivos.
1: Sí, que es medio una lástima porque claro... tiene mucho sentido, son 80.000 personas que se mueven por los distintos niveles educativos en Bahía Blanca, sumados a las universidades también.
2: ¿En el sistema del transporte o en general?
1: No, son 80.000 entre estudiantes, docentes, mueve esa cantidad de gente el sistema educativo, obviamente no todas van en colectivo, pero digo... Tiene sentido que se necesite menos.
2: Y la percepción es muy fuerte porque hay muchísimos establecimientos en el centro. Claro. Entonces el impacto se da justamente en una zona neurálgica y te genera todo eso más allá.
1: Seguro. Pero también es cierto que para la persona que sigue con sus actividades, que haya menos frecuencia, es un tema porque
2: trabaja igual. Por lo menos en el horario de ingreso y egreso de los trabajos, me parece que ahí se podría contemplar alguna unidad más que se pueda mover. Me da la sensación, qué sé yo, a las 7 de la mañana puedes poner una frecuencia normal y a la tarde también, 8 de la noche también, qué sé yo.
1: Por lo pronto sí, arrancan las vacaciones de invierno. ¿Arrancan esta semana o ya arrancaron? No, perdón, arrancan esta semana, arrancaron hoy.
2: Hicieron esta semana.
1: Arrancaron, claro, esta semana y la que viene de vacaciones de invierno en los distintos niveles educativos, en este caso en la ciudad, en toda la provincia de Buenos Aires. Con el día gris que les toca, no me gustaría ser estudiante en este caso para arrancar las vacaciones con estos ánimos, pero bueno, es lo que toca, no queda otra. Tenemos algunas cuestiones también en cuanto a actualizar de lo que estuvimos hablando el viernes. Hicimos una nota, se acordarán, quizás con un panadero de nuestra ciudad, una persona que no solamente es dueña de una panadería acá cerquita de nuestra acá cerquita de la radio, a un par de cuadras, con Maximiliano Colombani, que además de ser panadero, de estar en la fabricación, también es el dueño, así que tiene como esa noción de la cadena, y nos daba un panorama bastante poco prometedor, ¿no?
2: Sí, si te parece, escuchamos un poquito lo que nos comentabas, porque después vamos a algunas novedades que surgieron durante el fin de semana. Dale. Dijimos, mirá qué loco, el viernes hicimos una nota por esto apuntando y entendiendo una lógica que parecía ajena de Bahía Blanca, pero casualidad, después termina, no quizás el impacto termina teniendo la consecuencia que hemos visto en algunos portales a nivel nacional. Escuchamos la nota que hacíamos el viernes, un fragmento a Maximiliano Colombani.
1: Preguntarte, porque estos datos son bien amplios, son nacionales, no tienen necesariamente que ser así en Bahía Blanca, ¿cómo lo ves vos acá?
3: En todo sector, o sea, ciudad, provincia, nación, y el consumo se nota que es mucho menor con respecto al año pasado, que tampoco fue bueno. Este año es menor. La masiva caída de consumo va porque la gente no tiene plata en el bolsillo.
2: ¿Cómo vienen afectando los gastos fijos que tienen el comercio y la panadería?
3: El 2% de inflación, la realidad que no existe. A mí me aumenta la harina, ya es la tercera vez que me aumenta en 2 meses. Todo la materia prima aumenta, es entre un 8 y un 10%, y vos ese precio no lo podés trasladar, que ahí tenemos que otra vez volver a tocar los precios de los productos, y la gente tampoco puede seguir comprando si le aumentas tanto las cosas.
1: Bueno, ¿y cómo termina termina todo eso, ¿no?
2: Que nos, una si bien no es el mismo nombre, pero una tradicional panadería de Villa Mitre se conoció durante el fin de semana de que va a cerrar sus puertas, una que está muy cerquita de nuestras instalaciones, que es más más una sucursal. Claro. Antes, una de las panaderías más añejas de Bahía Blanca, vale destacar, se mencionó durante el fin de semana que iba a cerrar la sucursal de La Nueva Sirena, esa que está justo donde muchos los que no son de Bahía Blanca no saben para dónde agarrar cuando claro. ven toda la que están, tenés la peatonal, tenés la estación de todo. Servicio, tenés, viste, te dicen, ¿y ahora por dónde agarro?
1: Se bifurcan todos los caminos.
2: Siempre me pasa ahí cuando llegan de Falucho sí. y tienen esas 3-4 opciones para decir, y en Boca Maipú, porque si no te la pones, amigo, viste, le metes esa presión. Bueno, se conoció de que iba a cerrar, y lo decíamos, hace un año atrás hicimos una nota, también porque hubo una noticia en portales, y vos cuando hacías uh-huh. la intro o hacías la pregunta al entrevistado, decías, nos quedamos con esa sensación de que, che, se está hablando mucho de una crisis en la panadería a nivel nacional, uno no se puede llevar por las percepciones, pero Olfato y Panadería se llevan bien, y decíamos, che, no paran de abrir sucursales, por uh-huh. lo menos acá en Bahía Blanca, que nosotros somos testigos. Y la que nos había respondido ahí de la gente del centro de panaderos industriales de Bahía era, la situación está complicada, pero no es el panorama a nivel nacional. Sí. Y casualidad, eso fue el año sí. pasado. Bueno, cuesta, es como la espalda no aguanta todo, nunca terminó de venir ese repunte, ni la mejora salarial, ni del poder adquisitivo. Y bueno, se ha conocido por lo menos esto, que es un síntoma que incluso puede ser disparador de saber cómo está la industria panaderil y también uh-huh. comercial, obviamente, porque van totalmente de la mano en Bahía Blanca. El año pasado había una contraposición a lo que se estaba leyendo a nivel nacional. Uh-huh. Hoy veremos, es un caso particular. Dio justo la casualidad, no sé si bueno, es todo.
1: Pero de la pero suma bueno, de casos particulares tenés una
2: tal
1: tendencia.
2: Tal cual, y especialmente en el momento en que se dio, veremos, podemos hacer una pregunta si hay algo a nivel macro de Bahía Blanca que también ya empieza a contar el relato que se está poniendo uh-huh. a nivel nacional.
1: A ver, la cuestión comercial, está bien, el rubro panadería tendrá sus particularidades que se escapan de la situación comercial general al ser un rubro de alimentación. Bueno, uno lo podrá ver de esa forma. Ahora, en lo comercial, en Bahía Blanca han cerrado un montón de comercios sí. en este último tiempo. Hacía un repaso, una de las centrales, no me acuerdo si era la Corporación o la Cámara de Comercio, ahora no me voy a acordar, pero hablaba de 6 comercios cerrados por mes. Había otra de las dos que decía 1 por día, o sea, 2 números totalmente distintos. No sé a cuál de los dos prestarle mayor atención, pero digo, más allá del número concreto, hablar de cierres constantes de comercios en Bahía Blanca es un poco también hablar de esto que decís.
2: Sí, y muchos hablan también del tema inmobiliario, de los alquileres. También. Yo no sé a quién les rédito o rentable tener comercios vacíos. Hoy el centro de Bahía Blanca tiene áreas comerciales totalmente seguro, vacías, que le da, le quita cierto brillo, esplendor al centro bahiense, pero bueno, ya no solamente está ocurriendo ahí, de hecho el factor inmobiliario dicen que es uno de los lugares. Sí, la sucursal esta, que según se conoció que va a cerrar, está donde, y me tendría que poner de pie, sí. La Flor del Día, una institución de Villamitre.
1: Sí, es hasta de lo geográfico, de venir a Villamitre y decir, donde está la Flor del Día, tomá la diagonal.
2: Es una punta de referencia.
1: Sí, recontra. Antes, cuando Falucho todavía no era peatonal, era la referencia a la Flor del Día. En la Flor del Día dobla a la izquierda, básicamente era esa. Pero bueno, sí, esa noticia del cierre de otro comercio, en este caso del rubro de la panadería. Nos contaba un poco el panadero Colombani el viernes esto de la gente por ahí sí te compra menos pan, pero además la compra que antes era cotidiana de alguna sí. cosita dulce, alguna factura, alguna torta, alguna cosita como para picar a la tarde, pasa a ser una compra solo de fin de semana. Eso tiene que ver con la cantidad de plata en el bolsillo de la gente.
2: Yo me acuerdo, coincido que hay un factor sin dudas, no lo venimos repuntando, pero sí hay algo cultural de muy pibe, un recuerdo que era cada 2-3 días vos ibas
1: algo,
2: a comprar...
1: Algo rico había.
2: No, ibas a comprar 1 kilo de flautas. Que eran 4 flautas. Y eso un poco, ¿no? Como que ya no veo a la gente. Acá había una en Chiclana, que estaba muy, muy cerquita también. Se hacían filas, colas de gente comprando el kilo, 4 flautas. Claro. Era casi cada 2 días vos tenías que ir a comprar 4 flautas. Era sí. impresionante. El consumo también de los hábitos, porque uno yo ya no veo gente. Pero
1: no
2: hace mucho
1: pan.
2: Tiempo te digo que no lo quiero puntualizar solamente algo económico. No, me parece que esto de lo económico tiene que ver con, antes era la docena y ahora son media docena.
1: Seguro.
2: Y si se lleva factura.
1: O quizás otra cosa.
2: En ese sentido. Pero el tema de comprar el el kilo de pan, ese es un cambio cultural muy, muy fuerte. Y me acuerdo de pibe que era... Vos veías en cualquier persona que salía de mercado, eran cuatro flautas tenía.
1: Sí, sí, sí.
2: Hoy ya eso no está. Está como la flauta del...
1: Eso sí es cultural. Ahí sí me parece que hay un cambio de consumo. Sí, en mi casa no compro pan. No, no compro nada de pan. Cero. Pero también por una cuestión quizá de costumbre, de gusto.
2: Sí,
1: no
2: o sé. Ponele que haya derivado más al lacteado, al pan lactal, qué sé yo. No sé, pero yo... es la imagen esa de las despensas o la panadería directamente y la gente saliendo con las cuatro flautas, hace mucho tiempo que la dejé de ver.
1: Me interesa saber qué piensan, qué opinan ustedes del otro lado. Así que 291-509-0963, nuestro WhatsApp. Nos pueden dejar mensajes de audio, nos pueden dejar mensajes escritos y además nos pueden dejar sus mensajitos en el chat de YouTube. Estamos hasta las 9 de la mañana.
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0: 8 de la mañana, 43 minutos y como para seguir ahogándonos en un agujero de angustia y dolor, estábamos escuchando, ¿cómo se llama esta banda, Fede?
1: Bestia Bebé.
0: Bestia Bebé, lindo tema, lindo tema. No lo tengo tanto, Bestia Bebé es una banda que cada vez que escucho digo, ay, me gusta mucho, tendría que escuchar más esta banda. Y después me olvido de ella hasta la próxima vez que la escucho.
1: Hoy es un buen día para escuchar punk.
0: Sí, hoy es un buen día para ahogarse en, no sé, hablando de panadería, no sé, comprar unas tortas fritas y
1: sufrir en silencio. Y escuchando punk comiendo tortas fritas.
0: Sí, la verdad que sí. No es día para tener obligaciones. Retiro lo que dije antes. Entiendo que para los niños y las niñas en edad escolar arrancar las vacaciones de esta forma es terrible, pero también está bueno tomarse 2 semanas para...
1: Sí, imagínate que hoy te agarra profesora de historia.
0: Imagínate tener
1: matemática, que laburar. Acá estamos. Análisis, anda.
0: Es terrible.
1: No, tremendo. Menos mal que fue vacaciones.
0: Es realmente terrible. Para seguir en este plano de angustia y dolor, tenemos mensajes que nos llegan al WhatsApp, a ver, al 291-509-0963.
2: Hola chicos, buen día. Les habla Rubén desde La Pampa. Con respecto a la selección argentina, nada que reprochar, qué sé yo, un poco el árbitro quizás nos condicionó con el tema de la expulsión de Enzo, pero bueno, nada, súper conforme con esta selección. No podemos ser tan desagradecidos, ¿no? Porque este equipo, este cuerpo técnico ganó todo hasta que nos sacó las ilusiones de ganar el segundo mundial España que jugó muy bien. Nada, súper conforme, muy agradecido con Lionel Messi porque la verdad que es un genio. Ojalá que no se fuera, ¿no? Pero bueno, por su edad, ya es obvio que se va a retirar de la selección. Ojalá que no se vaya Scaloni con su gente, ¿no? Porque no podemos crucificarlo por haber perdido esta final. Sabemos que en el fútbol se gana, se pierde. Por ahí los argentinos somos muy, muy insoportables en parte porque queremos ganar siempre. Y es imposible. Pero agradecido, recontra agradecido porque este cuerpo técnico, Este grupo de jugadores cambió la historia. Cambió la historia. Ojalá que todos los que puedan seguir, que sigan. Y los que se van, muchas gracias, pero de corazón, enormemente gracias. Gracias, chicos, por las pelotas que pusieron.
0: Bueno, muchas gracias por el mensaje, la emoción de nuestra audiencia, que es la emoción nuestra también, ¿no? Lo que sentimos un poco ayer, bien expresado en los mensajes que nos llegan al WhatsApp, con las lágrimas, que también fueron las lágrimas de Messi, se lo vio muy emocionado saliendo de la cancha. Me pareció una lástima que no dio declaraciones, me hubiese gustado escucharlo. Pero a la vez, bueno, entiendo que quizás...
1: Creo que hay novedades respecto a Messi y si viene
3: la vuelta. No, no viene. Ayer ya se había anunciado el día de ayer a la noche que no venía para acá, que se iba directamente para Miami. La MLS arranca dentro de poco y tiene los compromisos lógicos del calendario futbolístico, así que no va a venir para acá ni él ni De Paul, por ejemplo.
0: Los dos que juegan en Estados Unidos, que sería así, volver a la Argentina para volver a ir a Estados Unidos después. Es verdad que desde lo logístico no tiene sentido. Es una lástima también que no esté acá por la cantidad de gente que tiene ganas de recibir a la selección y de darle ese reconocimiento. Es una lástima. Pero bueno, evidentemente es lo que va a pasar.
1: Ahora, sí, señor. Ahora hagamos la pregunta.
0: A ver.
1: ¿Messi sigue o no sigue? ¿Fue el último partido? ¿Qué piensan?
0: Qué sé yo, tiene también, de vuelta, desde la lógica tiene sentido que sea lo último, 39 años. Ahora, desde siempre Messi nos acostumbró a que no se lo puede analizar bajo la misma lógica que el resto de los mortales. Así que no me animo a decir que fue lo último.
3: Yo creo que sí, yo creo que lamentablemente fue lo último. Por el llanto de ayer, más que nada, porque refleja que el último partido lamentablemente viene con un golpazo. Y que no pudo terminar su carrera, más allá de que ya tuvo el pico máximo con el Mundial o quizá con la segunda consagración de Copa América, no pudo terminar con un nuevo título, un bicampeonato del mundo, que hubiese sido algo totalmente increíble. Y creo que el llanto también es decir, bueno, se terminó, y se terminó con la gente coreando mi nombre, con el agradecimiento del pueblo en las calles el día de ayer, también dentro de la cancha, y creo que ese es el mayor reconfortamiento que puede tener un tipo que dejó todo para conseguir un mínimo de reconocimiento de todo lo que se merecía durante estos 20 años que estuvo en la selección argentina, y que en el ocaso de su carrera lo termina consiguiendo con una actuación sobresaliente en 4 campeonatos, el último, como dijo él, que era de Yapa, y que termina siendo quizás el mejor jugador del torneo con 39 años.
1: No lo vio así la FIFA.
3: No, bueno, pero no importa, pero esos son títulos de papel, no importa. Lo importante es lo que cada uno vio, y queda realmente que fue un tipo que con 39 años y viendo cómo otros jugadores de 39 años o más llegaron a la Copa del Mundo y se desempeñaron, toma mayor relevancia.
1: Sí, sí, lo decimos porque el mejor jugador del torneo fue Rodri.
0: Sí, señor, bueno, Rodri, el número 5 del número 5,
3: el volante central
0: de España, el número 16.
3: Exactamente.
0: Que sí, que jugó un buen mundial, jugó un partidazo el otro día.
1: Era extraño, goleador, máximo asistente.
0: Sí, sí, qué sé yo.
1: Pero bueno, y Scaloni dijo 6 meses hasta diciembre meses. Tenía contrato. ¿Qué compromisos tiene Argentina hasta diciembre? Porque yo creo que ahí podría haber algún partido, si hay de local, no sé.
0: No sé dónde van a ser, pero hay dos ventanas de amistosos.
3: Son amistosos. Exactamente.
0: En octubre y en noviembre tengo entendido según lo que fue circulando que puede haber 3 amistosos por fecha FIFA, porque tendría que haber 3 ventanas, septiembre, octubre y noviembre, pero va a haber solamente 2, por lo cual quizás en una de esas se extiende la duración de cada una de ellas para cumplir con los compromisos. Pero por lo menos 2 ventanas va a haber seguro, septiembre y noviembre.
3: Exactamente, sí. Van a haber esas
0: amistosos.
3: Amistosos, por supuesto, seguramente la selección los organiza acá. Va a haber convocatorias a los que fueron a este mundial para tener un mínimo de reconocimiento. Y a partir de diciembre, con o sin Scaloni, se arrancará un nuevo ciclo de cara al próximo mundial y a la próxima Copa América.
1: Perdón, incluso con Messi. Yo imagino, no, o sea, siento que no fue el último partido de Messi.
0: No, el último partido seguro
3: partido
0: que no.
1: Como competencia. Se está hablando de que Argentina quiere organizar la Copa América del 28.
0: Se la van a dar a Estados Unidos, para mí. No sé si va a haber.
1: Nunca hubo intención. Ecuador es otro, no sé cuánto.
0: Mientras Infantino siga al frente de la FIFA, en 2034 le dan el
1: mundial. Creo que tendrá que ver la decisión de Messi.
0: Sí. Sí. No sé, la verdad
1: para
0: que no
1: que
0: lo
1: se
0: sé.
1: Organice en Argentina, pero está candidateada ya de para que sea 2028 Argentina, Ecuador y Estados Unidos son los postulantes hasta el momento.
0: Y ojalá sea con Scaloni en el banco, si se me
3: ojalá,
0: permite.
3: Pero también tiene todo el derecho a decir,
0: no quiero
3: cierro
0: más.
3: El ciclo, son 8 años donde Argentina perdió solamente 2 mano a mano, donde salió una sola vez tercera, ganó 4 títulos, un subcampeonato del mundo. Es con un proceso aparte de jugadores jóvenes, con apuestas, con sostenimientos a jugadores que parecía que no les daba más para la selección y sin embargo tuvieron unos últimos campeonatos y últimos años fantásticos. Tiene todo el derecho del mundo a decir, muchachos, ya hasta acá llegué, me vacié. No quiero ser el que le corte la cabeza a un grupo que formé y que formamos y tengo todo el derecho a decir hasta acá, y hasta acá ese camino.
0: El derecho lo tiene.
1: Igual yo creo que ustedes lo decían y con las edades, creo que se da por decantado que ya hay jugadores que no van a estar más.
0: Y sí, pero tenés que ponerle la cara a ese proceso.
1: Bueno, pero ¿quién se va a asombrar? ¿Qué, Rodrigo De Paul se va a asombrar? O también ni mismo ya lo dijo que no. Yo creo que Dibu Martínez, con un arquero de 37 años, y los arqueros tienen una vigencia.
0: Seguro.
1: Podría tranquilamente ser titular. No me... Creo que va más por lo que dijo de vaciado, de gastado, lo que dijo. Y hay que ver, capaz estos seis meses lo llena de energía. Ojalá. Hay proyectos, hay jugadores, hay talento. Yo insisto, hay que trabajar más con la conexión esa, que es algo que yo no vi en este proceso, como si pasaba con la época de Pekerman, de que jugadores que vos mirabas después llegaron. Después levantaron copas o no, es importante, no lo vamos a decir.
0: No, pero es verdad que estén, que haya un proceso.
1: Abro algo ya, no tanto de preguntas, pero bueno, obviamente las opiniones de cada uno. Me jode un poco la dictadura esto de ser buen perdedor.
0: ¿Cómo es eso?
1: Esto de que para ser buen perdedor tengo que poner un pasillo. De que ser un buen perdedor me tengo que dejar puesta la medalla y besarla. Uh-huh. Cada uno que haga lo que quiera, muchacho.
0: Sí, lo único que no me gustó fue por ahí. Yo entiendo que por ejemplo, Paredes recibió la burla de algún que otro jugador
3: Molina.
0: Español y que reaccionó mal.
3: Sí, Molina también no le pone el brazo a Rodri cuando va corriendo. Sí. No, ninguno es santo. Lo que pasa
0: seguro.
3: Es que atacan a uno solo, ese es el problema. Pero ninguno es santo, porque Molina estaba así, pasó corriendo y le puso el brazo a Rodri. No es que no hizo nada Molina. Rodri seguramente hizo algo, pero Molina hizo también.
1: El clima parece que estamos todos en contra de lo argentino. Y otra vez son simios, son bestias. A mí me jode.
0: Uh-huh.
1: Sí, no, me jode. No. Cuando me haces el clip y me pones solamente a Paredes poniéndola. Poneme la película 10 segundos más atrás.
0: Seguro.
1: Como viene todo. En ese sentido. Si te pones. Después, porque también están diciendo la falta de respeto, que mientras estaban dando la medalla a los españoles, los argentinos daban la espalda y en realidad estaban saludando a la gente. Esto del protocolo de que sé, qué sé yo, flaco, me choreaste una final y cosas, uh-huh. Y yo tengo que ser el educado.
0: Sí.
1: Que aparte no sé hasta qué punto es mal educado. Estar saludando a la gente o viendo a la familia que está en la tribuna. Uh-huh. Me jode bastante esa cuestión porque es parte de lo que se vio todo el tiempo de esto de el rico es el que manda. Uh-huh. Los poderosos son los que mandan. Y ayer después del final esto de cómo te tenés que comportar, esta tontería. Y después la otra, no sé si vieron, que me dio un poquitito de vergüenza ajena, los Pumas jugaron contra Inglaterra.
0: Sí.
1: No sé si vieron lo que hicieron los Pumas.
0: Usaron la camiseta del 86, la suplente, la azul.
1: La de Maradona, la azul de...
0: Sí.
1: Recordemos Puma, que cuando fue la muerte de Diego no hicieron nada.
0: También, que entonces, se lo recuerdan mucho.
1: Y hoy los Pumas tienen su historia, tienen sus triunfos, creen su propia mística. Esto ya como consejo de creen su propia mística.
0: Uh-huh. Sí. Sí.
3: No, bueno, pero tarde o temprano está bueno que adquieran también esta parte, porque si no, eso es apartarlo. Es decir, no tomen nuestra mística. Bueno, tardaron, se mandaron mil macanas, porque lo que hicieron con Maradona en el 2020... No estuvo bien, bueno. Pero bueno, se suman ahora, bienvenidos sean, porque si no, no los vamos a sumar nunca.
1: Pero yo no lo digo por sumar, es para una cuestión de agarrate de tu historia, séte fuerte de tu historia, si hoy los Pumas no son lo mismo que hace 20 años atrás.
0: Seguro.
3: No, por supuesto, pero bueno.
1: A eso es lo que voy.
3: Que tomen esto como motor, quizás. Sí,
0: que ahí también
1: hubo. Bueno, por eso yo digo, como motor, agarrate de tu historia.
0: Hubo...
1: Sí, han crecido un montón estos 25 años los Pumas.
0: Hubo cuestiones arbitrales también en el partido de los Pumas que, bueno, no nos vamos a poner
1: sí,
0: a repasar.
1: Sí, obvio. Otra vez Inglaterra no la pasó.
0: Terrible, sí, terrible fue eso. Y mirá que no entiendo nada.
1: No, pero fue otra vez. No te tocó primero el palito ese, la banana.
0: Fue impresionante. Pero sí, bueno, un poquito...
1: Lo robaron. Un poquito... Sí. Fue medio... Y de local. Pero bueno, vos solamente jugás en Santiago del Estero contra Inglaterra. Tenés que jugar en Vélez, no sé, en el Monumental, no sé.
0: No sé. Pero bueno, un poquito de lo que ha dejado el repaso del día de ayer. Nos quedan un montón de cosas por decir, pero bueno, vamos llegando de a poco al final del programa. Nos llegan mensajes al 291-509-0963. Nos escriben desde la multisectorial de jubilados y jubiladas bahienses. Nos invitan el día de mañana martes, a un hoyazo popular en el centro de jubilados del Barrios del Sur, en calle Maldonado al 2045 en Villanocito. Es el centro de jubilados Barrios del Sur. Mañana a las 12:30 horas, hoyazo popular, trae tu tupper, es lo que dicen en el flyer. Entonces organiza la multisectorial de jubilados y jubiladas bahienses, que siempre nos hace llegar sus mensajes y sus invitaciones.
1: Y vos sabés que el miércoles 22 de julio se va a dar una marcha con los jubilados, uh-huh. De la CGT y la CTA.
0: ¿Acá en Bahía?
1: No.
0: Ah.
1: Pero era uno de los partes que un nuevo plan de lucha para el segundo semestre que había presentado la CGT, y era empezar a acompañar algunas luchas sectoriales.
0: Uh-huh.
1: No hago un paro general, pero voy a estar presencial.
0: Claro.
1: Entiendo que es Capital Federal, desconozco si en algún lugar se cruza Rivadavia y Montevideo, pero empieza a haber un trabajo de Marchemos con los Jubilados, la Seguridad Social es un derecho, miércoles 22, 15 horas, Rivadavia y Montevideo, convoca CGT, CTA y la UTEP también.
0: Sí.
1: Veremos si eso después va a tener réplica, lo paso acá en
0: a ver,
1: al chat nuestro del grupo para que entendamos, no quiero generar confusión, no es en Bahía Blanca, pero digo, hay un atisbo a...
0: Claro, que
1: hay una, hay algo de una señal. Entiendo, no sé si es Buenos Aires, Capital Federal propiamente. Entiendo que sí, porque todas las abajo no dice la no dice una seccional. Entiendo que es Capital Federal. Uh-huh. Pero bueno, veremos si eso después tiene réplica en el interior.
0: Veremos si en estos días se arma algo. La verdad es que no lo sé.
1: Lo dudo, pero a posterior si esto se va a tener una réplica en distintas ciudades, entre ellas Bahía. Ahí la estamos viendo.
0: Rivadavia y Montevideo es en la Plaza del Congreso.
1: Ah, mira.
0: Es ahí en una de las esquinas de la Plaza del Congreso.
1: Entonces,
0: bueno. Montevideo sería Avenida de Mayo. Avenida de Mayo se convierte... Perdón, en Rivadavia se convierte en Avenida de Mayo. Convergen en un punto Avenida de Mayo con Rivadavia, es ahí en esa zona de la ciudad de Buenos Aires.
1: De la Plaza de Congreso.
0: Exactamente, en Plaza de Congreso.
1: Hay que ver el número, y si se considera exitosa, supongo yo que quizás haya algún tipo de réplica a nivel seccional.
0: Claro, veremos si se arma algo en este tiempo, en estos días. Lo que sí hay el miércoles, los miércoles, el semaforazo de jubilados y jubiladas. Mirá,
1: y nos llegó inmediatamente, ni bien dicho esto, que esto es CTA, está justo medio cortado, acá en Bahía Blanca. Pero es lo que te digo, por eso te digo.
0: Sí, mirá, te lo muestro ver. Acá, vos que...
1: Sí, es el... CTA, bueno, por lo menos CTA.
0: Se suman al semaforazo que ya llevan adelante todos los miércoles los jubilados y las jubiladas.
1: Y que después hacen un hoyazo popular, me parece.
0: Otro más además del de mañana. Completito entonces, en este caso, la información sobre las distintas movilizaciones en la ciudad esta semana. Nos despedimos, 9 de la mañana. Gracias Federico Becci en la operación técnica. Gracias Mario Chueyu en la producción. Juan Pelufo, muchísimas gracias también.
3: Tenemos que volver al deporte local y nacional. Casa y Pesca Huracán de Mérida nos le ganó a Pellegrini de Punta Alta a la final del primer tramo de la tercera división del básquet local. Esto fue el viernes, ganándole 86-62. En el día de hoy se define el primer tramo de la Liga de Oro, la primera división del básquet local. Napo está frente a Bahiense Norte, se jugó todo en la cancha de Estudiantes. Se jugarán el día de hoy el último partido, el quinto, para definir el campeón del primer tramo. Y mañana harán lo propio Sportivo Bahiense y San Lorenzo por la segunda división. Quien gane de estos partidos se asegura una final extra para conseguir el ascenso directo. Si el que salga campeón de los dos tramos, tanto de primera como de segunda, gana el segundo, se consagra directamente como el campeón del año, y en caso de la primera división es el mejor equipo de la Liga Bahiense, y en el caso de la Liga de Plata asciende directamente a la primera división.
0: Bueno, volvemos al deporte más
3: volvemos a lo mundano.
0: No queda otra. Juan, muchas gracias y hasta mañana.
3: Hasta mañana.
0: Mauro Senesi, muchísimas gracias también.
1: Buena jornada.
0: Se quedan con Víctor Hugo Morales y equipo. Que tengan muy buenos días. Adiós.

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2: 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Entonces, para hacer...

0: Vamos.
1: Tristeza es tener que trabajar con el dolor, organizar la mente, acomodar de nuevo los estantes, poner las prioridades arriba, bien visibles, y decir, por ejemplo, se hizo un buen mundial, se ratificó la jerarquía del fútbol argentino, Messi fue un genio, el país estuvo levitando muchos días y se perdió con un equipo fabuloso, de momento invencible, como pocas veces se ha visto en el fútbol, quizás nunca. Mantuvieron la expectativa en esos minutos finales y se llegó a creer que el empate era posible, porque sí, porque Dios es argentino, porque se llegó tres veces con peligro al final y la definición de Simeone pudo igualar en el último suspiro. La malicia se asomaba como un guiño cómplice. De la nada o de muy poco se podía salvar el título en los penales. Pero se hizo justicia, aunque esto no sea fácil decirlo cuando se cae vencido como ayer. 20 tiros al arco contra cero no remiten a ninguna discusión. Hubo cosas peores. La fiesta del entretiempo, derrota cultural del fútbol, el cambalache sobre el césped y hasta Tom Cruise en un vuelo rasante del recuerdo de Top Gun entre caderas y niños para sublimar un planeta que quien entregaba las medallas deshace a su gusto. Silbados fueron Trump e Infantino. Eso fue un alivio. Algo salía bien en el Super Bowl. El fútbol, con muchos partidos, salvó al fútbol, pese a la cínica pausa para tomar agua. No fue por Trump que doblaron las campanas cuando su raquitismo moral se ensañó con los iraníes, con los senegaleses, el árbitro africano y la orden a Infantino de que repusiera a Balogun. Los árbitros, por su parte, fueron lo peor. El VAR los ayudó con la incoherencia de sus participaciones. Esta sí, esta no. ¿Quién los entiende? En el Museo del Templo Mayor de la Ciudad de México hay una pelota que tiene 3.000 años. Sí, 3.000 años. De cuando los antecedentes de los aztecas disfrutaban de cientos de canchas para jugar a la pelota, con manos, codos, cadera y palos. La evolución, como fútbol, llegó a Messi y a España. Hicieron falta esos milenios para que la perfección fuera posible. En lo individual se llegó a Diego y a Lionel. En lo colectivo, a la deslumbrante España. La historia seguramente se ha alimentado por mil años más, si como sospechamos, nada puede superarlos. Y aquí estamos, no hay que poner la vida en pausa, ganando o perdiendo, es fútbol. Y eso sí, el que abandona no tiene premio, y la Argentina en fútbol. Y eso sí, el que abandona no tiene premio, y la Argentina nunca abandonó la lucha. Por eso tiene premio, por eso la van a recibir como corresponde en las próximas horas. Y mientras tanto, nos ponemos en marcha. Buen día, Lourdes Suazo.
2: Muy, pero muy buen día, Víctor Hugo, equipo, y a todas y todos nuestros oyentes. Un lunes difícil.
1: Dona no tiene premio, y la Argentina en fútbol. Y eso sí, el que abandona no tiene premio, y la Argentina nunca abandonó la lucha. Por eso tiene premio, por eso la van a recibir como corresponde en las próximas horas. Y mientras tanto, nos ponemos en marcha. Buen día, Lourdes Suazo.
2: Muy, pero muy buen día, Víctor Hugo, equipo, y a todas y todos nuestros oyentes. Un lunes difícil.
1: Buen día, Lourdes Suazo.
2: Muy, pero muy buen día, Víctor Hugo, equipo, y a todas y todos nuestros oyentes. Un lunes difícil, el pecho. Vos sabés que a pesar de no haber logrado la victoria ayer, miles y miles de hinchas fueron al obelisco, a distintos puntos del país, en Mar del Plata, en Rosario, en La Plata. Claro, para agradecer a la selección, pero muy al estilo libertario, hasta el feriado que anunció Milei lo utiliza para extorsionar, como escuchase, porque no era para que el pueblo pueda celebrar como pasó en otras naciones. No es feriado hoy. Hoy no es feriado. Hay muchos que están confundidos porque Milei

0: Iba a decir que se viene un feriado nacional, pero ahora está en duda. ¿Sabes por qué? Quiere culpar a la selección. Porque si la selección no pone fecha para celebrar, no habrá feriado. Si ellos quieren, habrá festejo, te está trasladando el presidente. ¿A dónde se vio? En todos los países que tuvieron feriado, fue por decisión del Ejecutivo y no esperaron. Che, a ver si vieron como pasó en otras naciones. No es feriado hoy. Hoy no es feriado, hay muchos que están confundidos porque Milei salió a decir que se viene un feriado nacional, pero ahora está en duda. ¿Sabes por qué? Quiere culpar a la selección. Porque si la selección no pone fecha para celebrar, no habrá feriado. Si ellos quieren, habrá festejo, te está trasladando el presidente. ¿A dónde se vio? En todos los países que tuvieron feriado, fue por decisión del Ejecutivo y no esperaron. Che, a ver si bien habrá festejo, te está trasladando el presidente. ¿A dónde se vio? En todos los países que tuvieron feriado, fue por decisión del Ejecutivo y no esperaron. Che, a ver si bien. Cuando un país quiso decretar feriado para que el pueblo celebre, lo hizo y punto. Bueno, acá no. A pura emoción cerró el Mundial, lo dieron todo, mucho más de lo que se les exigía. Lo que dejó también tuvo repercusiones en el ámbito político. Y escucha esta, la conocemos. Hay que ser muy cagón para no defender a los jubilados. Con ese video, la CGT está convocando a una movilización. Este miércoles la CGT marcha con los jubilados, miércoles 22 de julio. En un rato vamos a repasar ese spot. Y el vocero, que se anima a decir que con un país bananero no se pueden recuperar las Malvinas. Más bananero que este gobierno, muy pocos, en nuestra historia. Y volvemos a la realidad, Víctor Hugo, más de 10 millones de personas ganan menos de 1,5 millones de pesos. Es decir, que no llegan a cubrir la canasta básica total. Siguen los despidos, siguen la caída del consumo. Volvemos a la realidad, porque el Mundial terminó. Sergio Altieri, sacanos de este embrollo. Muy buen día.
1: Buen día, Lourdes. Buen día, Víctor Hugo. Y es así, se termina un Mundial más con Ronaldo y Ronaldinho manejando autos y con el fútbol que quedó para España. El festejo, Donald Trump en el medio, pesando la copa, llevándosela, algunos dándole saludos, otros que no, pero Argentina emocionándonos a pesar de no haber tenido el mejor de los encuentros. Lo decía Víctor Hugo, 20 situaciones españolas y pocas argentinas. Así se terminó este Mundial, que es el 86-90 de nuestros hijos, de aquellos que vivieron el 2022 muy chicos y que tienen el recuerdo de este 2026. Quizás Diego puteando a los hinchas que silbaban el himno sea la bandera de las Malvinas Argentinas de estos jugadores y aquel recuerdo de esa final con dos expulsados y el gol de penal de Alemania sea este gol que hizo España en el segundo tiempo suplementario. Mala final, buen mundial y el recuerdo de esas lágrimas y esa medalla plateada de Messi en el pecho que tendremos para siempre de una exitosa generación y de una selección que está entre las mejores de la historia. Gracias Argentina, gracias Lionel y estaremos con la información por supuesto de todo lo que suceda en este regreso de algunos jugadores. No todos están en el avión que despegó a las 8 de la mañana desde Nueva York. Y por supuesto, Víctor Hugo, te decimos buen día en este lunes y feliz día del amigo.
2: Buen día, feliz día del amigo y de la amiga, por supuesto. Pero nos ponemos en marcha con un poco más del Mundial. Va a volver a lo largo del programa, aunque ya es tiempo de ir ocupándonos de temas más peliagudos, más complicados para la sociedad. Pero vi dos hechos referidos a Trump, o tres, muy interesantes. El Cuti Romero pasó y no le dio la mano. Para poder saltearlo a Trump también tuvo que saltear a la extraordinaria presidenta de México, porque en el impulso para no mirarlo a Trump, pasándose la mano por el ombligo, en ese momento casi escondiéndola, también pudo haber desairado a la presidenta mexicana. Pero el intento era claramente respecto a Donald Trump. Hay un video que se ve y que seguramente para todos será inequívoco. El Cuti Romero desairó al presidente Trump y la verdad es que evitó ensuciarse la mano de azufre. Mientras tanto, Rodri, el capitán formidable de España, desafió la voluntad de Trump y levantó la copa sin el presidente en el centro de la foto. La Vanguardia de Barcelona cuenta que Donald Trump quiso convertirse en uno de los protagonistas de la fotografía de la selección española, Después de entregarle el trofeo a Rodri, el presidente norteamericano permaneció en el escenario. Y según el diario español, Rodri acompañó a Trump hacia la salida y demoró el levantamiento del trofeo hasta que el mandatario dejó de ocupar el centro de la imagen. Infantino también intentó abandonar el podio acompañado por el presidente estadounidense con el objetivo de dejarle el escenario a los campeones. Pero Trump no se retiró completamente de la escena. Permaneció ubicado a un costado de los jugadores españoles y apareció parcialmente en las imágenes, aunque con mucho menos protagonismo del que aparentemente pretendía. El enfoque de La Vanguardia destaca el gesto del capitán español, que priorizó que el levantamiento de la copa y la fotografía central pertenecen al campeón. También The Telegraph del Reino Unido dice: Trump se niega a abandonar el escenario durante el levantamiento de la Copa del Mundo, y describió como incómodo el momento en el que Trump permaneció sobre el escenario mientras los jugadores de España se preparaban para levantar la copa. Se notó demasiado el deseo de Trump de figurar, parece mentira, también entre miles de defectos que mucho daño hacen a la humanidad, nos encontramos con que era bastante figuretti, y ahí estaba deseoso de mostrarse con la copa que ganaron los españoles. Pero Estados Unidos y Trump, reconozcámoslos, son ganadores de la Copa del Mundo, porque desde el punto de vista cultural impusieron todo, jugaron un Super Bowl futbolístico, 30 minutos que no le servían ni a los fanáticos de los cantantes y músicos que estuvieron ocupando ese espacio. El fútbol desairado por una presentación tipo Disney, una vergüenza durante 30 minutos, sacando todo lo que el fútbol tiene de fútbol, porque las cosas son como tienen que ser. Además del descanso en el entretiempo para pasar publicidad, señalado cínicamente como algo hecho para tomar agua, la interrupción de 30 minutos ayer para que viéramos un espectáculo que no agrega nada al entrenamiento extraordinario que ya tiene el mundo con respecto a algo que es muy disfrutable en la entrega de los Óscar, pero no en la final del Campeonato Mundial de fútbol. Ganaron en muchos sentidos y en muchos aspectos los americanos en este campeonato mundial. Americanizándolo, por ejemplo, ya obtuvieron una victoria. La FIFA también se va ganadora de 13 mil millones de dólares. El fútbol le da al fútbol semejante ganancia, aunque el fútbol como tal ha perdido, salvo cuando la pelota entra a jugar. Y ahí están argentinos, españoles, franceses, ingleses, alemanes, jugadores de Senegal, de Marruecos, de Uruguay, todos aportando su esfuerzo, su preparación, su talento, para que el fútbol sea lo que fue toda la vida y termine también en el podio, porque el fútbol ha sido ganador con un buen mundial y la Argentina supo disfrutarlo. La Argentina, como ningún otro país, gozó del campeonato del mundo. Si midiéramos los días de goce, de alegrías, de sonrisas y de abrazos de la Argentina, ni España supera, porque la Argentina conmovió en más de un partido, por lo menos en 3 encuentros del Campeonato del Mundo, y consiguió que hubiera semanas de inmensa felicidad. La derrota de ayer no le quita nada, o por lo menos no le quita demasiado, a todo lo que esa selección, con el inconmensurable Lionel Messi al frente, hizo gozar al país. Ahora, poco a poco, vamos diciendo a otra cosa, porque efectivamente hay un país que ya celebró y que ahora tiene que preocuparse de lo que realmente importa cada día de la vida para cada ciudadano del país.

0: Jule Bertoldi cantando No Bombardé en Buenos Aires, Ciudad de México. En el penúltimo día en el que estoy en esta ciudad, amanece muy bien, con agradable temperatura. Ayer fue un día precioso de principio a fin, cosa rara, porque en México, en esta época del año, los días suelen ser muy lindos, pero a la noche inexorablemente llueve y se pone frío. ¿Cómo está Buenos Aires hoy, Lourdes?
1: Buenos Aires está fría, está igual que ayer, con un pronóstico de lloviznas. De hecho, a mí me agarró la llegada a la radio con llovizna, esa llovizna que molesta, que no termina de mojar, pero realmente molesta y mucho. Hay alguna, un pronóstico de precipitaciones también en horas de la tarde, pero la temperatura es baja, 10 grados 5 la temperatura actual. No va a subir demasiado, así que abrigarse. Insisto con que no es feriado, Víctor Hugo. Muchos preguntaban por la confusión del tuit de Milei, que ayer se adelantó a decir que se viene un feriado nacional cuando se festeje, pero como el vuelo, como decía Sergio, ya está en camino, pero no viene Messi, no viene De Paul, no viene el Cuti, no viene Julián. ¿Quiénes más no vienen, Sergio?
2: Lautaro Martínez tampoco está en ese viaje, Jerónimo Rulli, Nicolás Paz, Nahuel Molina y Juan Musso y Enzo Fernández, además, son los que no están en el avión que está viniendo hacia la Argentina.
1: Por eso este lunes no es feriado, Víctor Hugo. Se especulaba con que iba a ser mañana. Bueno, todavía nada confirmado. Estamos a la espera de comunicación oficial.
0: Y ahora sí, damos una vuelta por la ciudad de Buenos Aires. Gabriel Mastar, buen día.
3: Buen día, querido Víctor Hugo. Buen día a toda la audiencia. Bueno, justamente por este vuelo al que estaban haciendo referencia, hay un operativo de seguridad frente al predio de la AFA. Está congestionada la autopista Richelieu ya desde la ruta 4, mano al sur. Está cerrada por policía la salida hacia la AFA, hacia el predio. El tránsito que circula a paso de hombre, a tenerlo en cuenta, más que nada la gente que se va, que tiene que viajar y se va hacia el aeropuerto internacional de Seiza, hay que salir con tiempo, Mientras tanto, en la Jorge Newbery, ahí nomás, en el segmento que va desde la ruta, desde el kilómetro 26 hacia la salida de Canning, tenemos un choque en el kilómetro 28, mano a la Recheri, que demora también la circulación, así que toda esa zona del trébol está complicada. Vamos a ver qué pasa aquí, autopista 25 de mayo, con un incidente a la altura de Valera, en el barrio de Flores, mano centro, demora. Y ya en sus calles porteñas, un choque fuerte, ocurrido más temprano, múltiple, en Klamer, a la altura de Blanco, en Canadá. Está cortada Klamer, mano al norte, 4 autos involucrados, 3 heridos, un golpe muy fuerte. Alberdi, entre José María Moreno y Riglos, también un incidente, y Gabón y Seguro, el otro punto para evitar. Vamos a ver los servicios. Todo normal en cuanto a los colectivos, que ayer tuvieron muchas líneas sin funcionar o funcionando de manera irregular. Bueno, ahora funcionan todas bien. El San Martín, Ferrocarril San Martín, está corriendo con demora por falla técnica.
1: No bombardeen Buenos, no Buenos Aires, no repriman como anoche. El despliegue, el dispositivo de seguridad a esta hora. Víctor Hugo, Sergio nos va a contar qué pasa en el predio de Seiza, de la AFA. Lo que pasa es que falta mucho, 6 de la tarde se espera que lleguen, pero bueno, ayer estuvo feo, la verdad, disparando balas de goma, gases, los carros hidrantes, innecesario. Por eso decimos no bombardeen Buenos Aires, nos viene perfecto. Rodo Gerardi está dando vueltas desde bien temprano. ¿Dónde estás, Rodo? Buen día.
4: Hola, buenos días, Lourdes, Víctor Hugo y todo el equipo. Estamos en Constitución, el cielo está nublado, hace frío y hay viento muy frío, así que a salir con una camperita. Decíamos que está nublado un poco, hoy vamos a recorrer las calles para conocer cómo que quedó el ánimo de los hinchas después de la final del Mundial, en una jornada marcada por la desilusión, pero también por el reconocimiento al camino que hizo la selección argentina. Y además, vamos a volver a poner el foco en la economía cotidiana, cómo se llega a fin de mes, cómo impacta la caída del consumo en la vida diaria y qué estrategias encuentra la gente para hacer frente a los gastos que cada vez son más difíciles de cumplir, en los principales temas para esta mañana.
0: Algo que también promovió el Mundial en todo este tiempo fue muy lindas notas periodísticas. Estaba echándole un vistazo, leyéndola, a una que escribió Karina Micheletto, por ejemplo, quien tiene algo para festejar, joya de nota. Felipe Zapur, la pasión que muerde el corazón, página 12, particularmente destacada porque tiene escritores de relieve, de indios y caciques, Ariel Greco, Scaloni, el padre de una criatura inolvidable, Malva Marani. Bueno, están las repercusiones y los abrazos, por supuesto. Fue interesante lo de María Becerra, enseguida se va a ocupar Analía Grafinia, cómo se presentó, cómo cantó en la presentación del partido. Cristian Delocchio escribe una formidable nota que tiene como título La despedida del crack que revolucionó el fútbol. Pero hay muchísimas, una de José Luis Lanao, una tristeza que huele a pueblo. También está eso que les comentaba recién, del Cuti Romero, que no le dio la mano a Trump. Hay para leer todo el día, preciosas notas. Mempo Giardinelli aportó, el fútbol también se llora. Sandra Russo, que todavía no la tengo, me la estoy reservando, el último tango. La última de Leo, el llanto de Messi al recibir la medalla del subcampeón. Adrián de Benedictis, el uno por uno de la selección argentina. Para mí, el destaque fundamental fue para el Dibu Martínez, aunque en el centro, previo al gol, me parece que debió salir. Pero esto, dicho casi respetuosamente, digo la palabra porque estoy leyendo el artículo de Luis Brustein, el título, La vidriera irrespetuosa, del gran Luis. Facundo Martínez con el camino que abrió la escaloneta. ¿Se dan cuenta? Y la verdad que todos los diarios en vistazos que me he permitido y en lectura de todos estos días pudieron hacer un periodismo bueno sin tener que ir a las críticas, sin tener que cortarse las venas, por lo menos los que se cortan las venas, por cómo le va a la República Argentina. No hablemos de aquellos que, por supuesto, lo tienen más fácil con el tachín tachín. Así que aquí estamos, en marcha, abriéndonos a la ciudad de Buenos Aires, al AMBA, de la mano de Rodolfo Gerardi, con todo lo que hay para contar, con todo lo que hay para decir durante toda la mañana. Y llegó temprano, llegó Campana. Buen día, Gustavo. Todavía no he leído la nota que escribiste para hoy en la contratapa de página. ¿Cómo va todo?
5: ¿Cómo va, Víctor Hugo? Buen día, compañeros, compañeras. La nota intenta mostrar la fase política del Mundial, pero arriba, por supuesto, el agradecimiento al ciclo, ¿no? La cosa va más allá del análisis de un partido, de sufrirlo, de gozarlo. Tiene que ver con un Mundial, con un subcampeonato, con dos Copas Américas y con la necesidad ahora de seguir adelante con la Argentina parada en ese lugar, peleando podio siempre, eso por un lado. Por otro lado, vos decías hace un ratito, ¿no? Muchos vuelven hoy a la Argentina de carne y hueso, cosa que no abandonamos nunca a lo largo y a lo ancho del Mundial, y creo que la gran preocupación de, no sé si de las últimas horas, pero tiene que ver con cómo vuelve a atacar al laburante el gobierno nacional, que hablando con la UIA le recomendó que no haya aumentos por encima del 2% porque no van a ser homologados. Y en ese momento arrancaron suspensiones en Cerámica Cañuelas, en Georgalos, empezó a hervirse el subsuelo del mundo laboral, que por supuesto estaba en tapa, pero guardado bajo siete llaves por los medios de comunicación del poder real. Aparecía, desaparecía, vuelven ahora, a falta de recursos genuinos, a falta de economía real, los conflictos laborales con la CGT en la calle, junto con la CTA y la UTEP, a partir del próximo miércoles. Uh-huh. Se junta todo eso. Me parece que van a ser los datos más importantes del regreso de algunos a la realidad y de la continuidad de nosotros al frente de ella.
0: Corrección que me hace delicadamente Sergio Altieri, porque yo no vi todo bien entonces de lo que hizo el Cuti Romero respecto a Trump. Contalo bien, negro.
2: Cuti Romero recibe la medalla de Gianni Infantino, se la pone en la cabeza. Cuando pasa del lado de Trump, agarra su mano derecha, se toca la medalla, pasa por sobre Claudia Sheinbaum, saluda al siguiente, pero después vuelve y la saluda a la presidenta mexicana. No es que no la saludó, sino que al único que le negó el saludo, o por lo menos hizo el sota, es con Donald Trump, pero después a la presidenta mexicana sí la saluda.
0: Un divino el Cuti Romero. Me alegro más todavía porque yo pensé que para poderlo saltear a Trump, como el paso había sido largo, quedaba muy ostensible que ahí le diera la mano a Sheinbaum y también la tenía que puentear. Pero lo que me señalás me da muchas ganas de esta sonrisa que tengo en este momento cuando lo cuento y lo pienso. El Cuti Romero pasando al lado de Trump y dándose el gusto de no ensuciarse la mano con el asesino. Me parece una muy buena medida, una muy buena decisión, naturalmente. Son ocurrencias que se tienen. No sé si lo tendría previsto. Es algo casi espontáneo. Los demás jugadores, pues, naturalmente, siguieron el ritmo y nada para reprochar, en absoluto. Lo que hizo el Cuti Romero sí es digno de resaltar. Fue una buena demostración de una posición en la vida. De vez en cuando es lindo poderle esgrimir.

0: Lía Grafinia.
1: Buen día, Víctor Hugo. Buen día para todos y para todas. María Becerra, le estamos escuchando a ella, que fue la responsable de entonar estas pocas estrofas que se cantan, ¿no? Porque, como decías, el protagonismo de Donald Trump de los Estados Unidos, el himno del país, de uno de los países anfitriones, pero se arrogaron ser los únicos, parece, se cantó entero. Jennifer Hudson estuvo en la versión de los Estados Unidos, una artista que surge de un reality show, pero digo, los protagonistas, que eran los finalistas, tanto España como Argentina, tienen solo unas estrofas. Pero María Becerra
0: Analía,
1: lo
0: hizo. Sí. Una vergüenza que se cante íntegro el himno.
1: Exacto.
0: Del país que organiza en medio de miles, decenas de miles de argentinos y españoles que estaban esperando su himno, y que después tengas tiempo para las tonterías que ocurrieron en el entretiempo. No tonterías desde el valor artístico, sino por lo improcedente.
1: Exacto.
0: De lo que allí estaba sucediendo. Y no tengas un minuto más para cada himno. Qué vergüenza, ¿no?
1: Totalmente, totalmente, porque el entretiempo innecesario se puede organizar porque, en la previa, mientras la gente va entrando, o antes incluso, un show artístico, como se hace en las inauguraciones, como se hizo cuando dio el puntapié inicial este mundial organizado de vuelta por tres países, pero que parece que fue solo Estados Unidos. Y esto, claro, ¿por qué el himno de ellos completo y el nuestro, uno de los finalistas, o lo mismo el himno español, solo unos segundos, nada más? Así todo hizo muy buen papel María Becerra. Me imagino, mientras tanto, Víctor Hugo, la cara de Milei, ¿no? Porque es uno de los que ha atacado tanto. Hubiera sido Lali, hubiera sido ella, no fue del plato de gusto seguramente del presidente, así que mejor vestida de celeste y blanco María Becerra, que cantó el himno antes de que comenzara el partido, y bien que lo hizo.

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Darío Halfin, con esta canción tan histórica y con tan buena interpretación, se presenta esta noche en Bebop, como para que vayan llevando, que el lunes lo podemos hacer gratos, aún sin tener que juntarnos para ver el partido de hoy, que estábamos tan acostumbrados. Fue una linda etapa, una etapa de encuentros, de prepararnos, que lo debemos a la selección. Yo creo que hay una inmensa gratitud en la población y un poco de tristeza porque no se pudo ganar el partido, pero también fue tan superior el seleccionado español, es tan fantástico lo que hace ese equipo, que no daba ni para enojarse. Con lo cual, lo que hay que hacer es juntar todo lo que ha sido grato en estas semanas y no dejarlo que se diluya como valor social, como valor familiar. ¿Cuántos nos encontramos aún a la distancia? ¿Cuánto nos estuvimos hablando todo el tiempo del partido, de la emoción, de los nervios, de la locura, de no sabes qué es la calle, de qué golazo, de qué levantada, de qué coraje? Creo que fueron días gloriosos y no debemos dejar que los apacigüe una derrota deportiva. El éxito fue saber vivirlo, saber gozarlo. Los únicos que no pudieron fueron los del gobierno, que salieron a reprimir dos o tres veces. Pero ellos son así, nunca van a entender la alegría, porque lamentablemente el castigo que tienen por todo el daño que son capaces de hacer es que no pueden sentir la alegría de verdad. Así que ahí vamos, esta noche entonces ahí en Bebop, Darío Halfin, para hablar de la música.

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2: Pero tenemos que volver a lo nuestro, tenemos que poco a poco retomar el camino. De vez en cuando iba a ir una crítica por algo y uno decía, pero en medio de este momento nos pasaba también a nosotros. La gente está para otra cosa, la gente quiere estar nada más que feliz. Yo no participo demasiado de eso, pero algo negocié en función de no tocar tanto la alegría que se sentía por los argentinos y por los que quieren a los argentinos. Está en línea Emanuel Vizgarra, delegado de la Asociación Obrera Textil. Hace 13 años que está en la empresa Camsin, Sociedad Anónima. Emanuel, buen día.
3: Hola, Víctor Hugo. Buen día. La verdad que un placer que me pueda atender.
2: Más que amable ustedes en estar con nosotros ahora para contarnos qué es lo que pasa ahí en la textil Camsin, Sociedad Anónima. ¿Qué les ocurre?
3: Bueno, tenemos un problema, ¿no? Desde a partir del martes 16 de junio. Bueno, nosotros trabajábamos con un dueño que se llamaba Diego Niewiski y cambió de firma la empresa, ¿no? Ese mismo día nos enteramos y tomó la empresa el control, el grupo Corigliano, de la marca conocida Moon Sport, que está haciéndose viral en estos momentos por vender ropa por kilo, ¿no? Desde que toman el control de la empresa, echaron a la gente que está en reposo médico, no van a pagar los sueldos, no nos pagaron el aguinaldo. Entonces, bueno, el día miércoles 8 tomamos decisión de hacer un paro porque no habían pagado la mitad de la quincena y no sabíamos cuándo no iba a pagar el resto, ¿no? Tampoco teníamos novedades del aguinaldo. Ahí hubo muchas irregularidades, nos cortaron en la gente que tenía reposo médico, no se le empezó a pagar más tampoco, echaron a compañeros y no les pagaron su indemnización, y a partir del viernes 10 que pasó el feriado, no nos dejaron entrar más a la empresa. Lamentablemente pusieron un cartel afuera que estaban haciendo tareas de reacondicionamiento para seguridad y higiene, y de ahí no pudimos entrar más a la empresa, lamentablemente.
2: Bueno, ¿alguna pelea están dando jurídicamente?
3: Sí, estuvo al tanto el Ministerio de Trabajo, no lo recibieron. Antes de eso tuvimos una conciliación obligatoria, queríamos hacer una conciliación obligatoria con el Ministerio y vinieron a la empresa a presentarse, tampoco la atendieron. Lamentablemente nos dejaron afuera, ¿no? Dejaron afuera a 40 familias hasta el día de hoy, no sabemos qué va a pasar con nosotros. Tenemos gente que vive de esto, familias que alimentar, y lamentablemente estamos así, como está todo el país, ¿no? Que lamentablemente esto del mundial tapó un poquito, ¿no?, las cosas, y con esta gestión de gobierno, lamentablemente nada, no están ahorrando a todos, ¿no?
2: Emanuel, todo lo que podemos hacer, como decimos siempre, es que esto se sepa, aportar lo nuestro, y seguir atentos a cualquier llamado, convocatoria, que hagan ustedes en la lucha que tienen que llevar a cabo. Por ahora va el abrazo y estamos atentos, Emanuel.
3: Víctor Hugo, y nada, quería comentarle que el día mañana martes vamos a hacer una movilización ahí enfrente de la empresa, y es verdad, Víctor Hugo,
2: ¿dónde es?
3: Que se haga viral.
2: ¿Dónde es la empresa?
3: La empresa es en Florida Oeste, Florentino Ameguino 1280.
2: Repetilo por si alguno se quiere sumar.
3: Sí, Florentino Ameguino, 1280, está a cuadras de la estación de Florida del tren Belgrano Norte.
2: Un abrazo, Emanuel, saludos a tus compañeros.
3: Gracias, Víctor Hugo, gracias por la atención y espero que sea un poco viral esto, gracias.
2: Emanuel Vizgarra, ven ustedes la esperanza de que se haga un poco viral, que nos lleven el apunte, que no nos dejen solos. Y esto sucede con miles de obreros dispersos en todo el país, en la puerta de las fábricas, en una marcha hoy, esperando que lo acompañen algunos vecinos, algún amigo al que le avisan, que vaya a algún medio de comunicación y que muestre lo que está sucediendo. Porque uno de los dramas, por ejemplo, de Manuel Vizgarra, cuando él dice ojalá que se haga viral, es ese, que él sabe que termina esta nota y dependerá de otra y de otra, pero como son poquitas, porque somos pocos en eso, andás a ver si esto trasciende como para que en la empresa le den la importancia que corresponde. Bueno, estamos entrando poco a poco en el país, ¿verdad? Algo que le he pedido a la gente del CEPA, a Juli Estrada. Dato fiscal de junio, porque empieza el 30-chín ahora, Gustavo, Lourdes. Ni postergando el pago de salarios universitarios y aguinaldos de la administración pública, el gobierno pudo evitar el déficit fiscal en junio. Quiere decir que ni eso les está saliendo bien. Los ingresos totales reales del sector nacional crecieron 8,5. Los gastos totales aumentaron 3,1. La recaudación debería empezar a recuperarse interanualmente recién a partir de agosto, favorecidos por una base de comparación más baja. Todos los ingresos tributarios cayeron interanualmente en términos reales, a excepción de bienes personales. Se destacan las reducciones en el IVA, ganancias, derechos de exportación. Y un dato clave, si no se hubiese postergado el vencimiento de ganancias, que fue lo que hizo Caputo, el resultado final habría sido deficitario de todos modos, dado que la postergación equivale aproximadamente a la mitad del déficit primario de junio. Estamos volviendo al país. Hola, país. Los subsidios económicos aumentaron 94,9% interanualmente. El gasto real en salarios de la administración pública cayó un 10% interanual. Al igual que ocurrió el año pasado, el gobierno no pagó en junio ni los salarios ni el medio aguinaldo correspondientes. Hola, ¿qué tal? No le pagó a las universidades nacionales. Esta semana el gobierno de Milei publicó nuevos cambios presupuestarios donde aumenta algunos gastos y recorta otros. Allí hay un nuevo aumento para la CIDE, 49.000 millones para el área de información e inteligencia, de los cuales 7.500 se destinan a gastos reservados, pautas, periodistas comprados y todo lo que sea asuntos de ellos. Después se convierten en una cascadita, una cosa por el estilo. Y además hay sensibles recortes en todas las áreas, como por ejemplo la empresa que quieren privatizar, Nucleoeléctrica Argentina, a la que le quitan $65.000. Datos irrefutables, como siempre, del CEPA.
0: Un dato, Víctor Hugo, es el primer junio de la era libertaria con déficit. No cumple la meta del Fondo Monetario Internacional, el déficit primario fue de 0,70 billones de pesos y el ajuste sobre qué cae, salarios, vos bien lo decías, universidades, pero también obra pública y la transferencia a las provincias.
4: Se vuelve a quedar sin nafta, como fue en abril del año pasado y tuvo que venir el fondo a poner 20.000 millones de dólares. La planificación de la miseria, la recesión ha generado que la recaudación bajó, pero de una manera increíble, y entonces, sumado eso a los impuestos que no se recaudan por privilegios o por el RIGI, directamente el Estado no tiene con qué. La pregunta es, ¿cómo sigue esta historia a partir de ahora? Porque no habrá cambios en esa política. No hay plan B, como no lo tuvo Martínez de Hoz, como no lo tuvo Caballo con Menem, como no lo tuvo Caballo con De la Rúa, como no lo tuvo el macrismo. No hay plan B. Y entonces, esa es la gran pregunta.

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9: Estar Florencia Dávalos, que quise mimarla un poco con la presentación y mezclé todo, estoy algo dormido, de verdad me levanté a las 4:30 de la mañana hoy en México, penúltimo día, muchas emociones, todavía estoy poniéndome en marcha, Gustavo, vamos a hacer alguna precisión, te pido por favor.
10: Una cosa son los Dávalos de Salta y otra los Ávalos de Santiago del Estero. Los primeros tienen que ver con la dinastía que arma Jaime y su poesía, y de ahí dos voces femeninas, ¿no? Las dos hermanas. Y después lo que tenés son los Ávalos, Santiago del Estero, bueno, algo así como los padres de la chacarera. Es así la cosa, más allá de alguna letra que ande dando vuelta y nos haga confundir.
9: Qué ventaja tener un campana. Estoy mirando lo del INDEC. Esta semana que cerró el INDEC, publicó el último dato de mayo. En mayo la capacidad instalada de la industria, Gustavo, Lourdes, se ubicó en 58%, 0,2 por debajo del nivel de mayo del año anterior y 9,4 por debajo del nivel de mayo 2023. Desde el inicio de Milei, la industria opera en promedio 7,6 por debajo del nivel registrado entre enero del 2021, pandemia, y noviembre del 2023. Hay situaciones críticas. 6 de cada 10 máquinas están paradas en productos textiles, productos de caucho y plástico, y la metalmecánica excluida la industria automotriz. ¿Qué les parece?
10: Primero, deshistoriado el presidente de la Nación y el equipo económico, que no entienden que gobiernan un país industrial. No un país que quiere ser industrial, sino un país industrial, con industria pesada, con energía atómica. Es un país industrial, pese a los sectores del modelo de colonia que pretenden, por supuesto, que esto se muera definitivamente. Ahora, cuando eso se logra, se supone la muerte, aunque sea por un ratito, de la industria nacional, a vos te están sobrando sobre 47 millones, 17, 18. Por lo tanto, este no es el fruto de un error, sino es planificado. Y para eso, en el Mundial, el tipo que nos compara con Suiza, que pretende que estemos importando hasta lo que comemos. Bien, de eso se trata, reconocernos industrial para entender quiénes somos.
11: ¿Sabés qué pensé? El tuit de Ravier, del vocero,
0: el viernes a todo esto, un tuit que dice, siendo un país bananero, nunca vamos a recuperar las Malvinas. Claro, y se dice que avanza, que es por la vía diplomática, bla, bla, bla. ¿Qué es un país bananero si no es el modelo que está aplicando? Claro. Un país bananero es eso, es importemos todo, exportemos materia prima, seamos tan básicos y tan primario como nos están llevando. País bananero es lo que ellos quieren.
10: Y que encima la banana la maneje el imperio. Claro, ese es un país bananero, que lo único que tiene es banana, pero encima manejada por el imperio.
11: Víctor Hugo, ya nos metemos en lo que tiene que ver con los torneos locales. Recordemos que hoy no habrá actividad, que mañana tampoco, pero el jueves comienza la Liga Profesional con tres encuentros. Sarmiento de Junín, Argentinos Juniors, Belgrano frente a Rosario Central y Defensa y Justicia frente a Aldo Civi. Por otro lado, también equipos argentinos tendrán participación en la Copa Sudamericana. El miércoles, Lanús tiene que jugar por este repechaje con los equipos de Libertadores frente a Cienciano a partir de las 21:30. Y Boca hará lo propio el 21:30 también el próximo jueves. Así que ya empezamos a meternos en estos partidos del fútbol local, que además ya tuvieron sus encuentros por Copa Argentina. La derrota de San Lorenzo por penales frente a Riestra y la de River 3-1 frente al Aldo Civi.
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9: Algo que quedó del campeonato del mundo para siempre. La bandera que se exhibió en Atlanta. Las Malvinas son argentinas. Otro jugador que se suma al valor que esto tuvo. Ángel Di María celebró la bandera de Malvinas levantada por sus compañeros de la selección. Miren lo que dijo.
15: Muy bien, creo que era un partido de fútbol, pero a la vez para nosotros, para el argentino, era un poco todo, se mezclaba un poco todo y creo que los chicos lo que hicieron al final fue algo muy lindo para todos. Están felices, están contentos, creo que las cosas están saliendo como lo esperaban. A mí me pone muy feliz que si es la última de Leo, como se dice, que haya podido llegar hasta la final es algo increíble, igual para Nico, para Ota. Así que nada, que sea lo que Dios quiera, creo que ya no se le puede pedir más nada a estos chicos. La última cinco finales se llevó a las cinco, así que solamente decirles gracias.
11: Creo que fue el acto político pero para mí el acto político por antonomasia de esta selección, que siendo tan sistema a veces es medio difícil salir de todos esos límites que te va poniendo este fútbol moderno de hiperempresarios, de negocios y demás, que hayan tenido ese momento de lucidez de pedirle a un hincha esa bandera y decir, loco, las Malvinas son argentinas, que hayan logrado miles de búsquedas de países inauditos que habían perdido esa idea de ¿qué son las Malvinas? ¿Por qué Inglaterra está en las Malvinas? ¿Dónde quedan las Malvinas? Bueno, todo eso se produjo gracias a esta bandera y a esta demostración de la selección después del partido por Inglaterra. Por eso repito, quizás haya sido algo raro en este Mundial en donde todo eso se sancionó, pero Argentina y el conjunto argentino decidió ir más allá. Y no es una de más, como dijo Macri, ¿eh? No fue una de más, como dijo Macri, ni tampoco como después lo dijo Milei, sino que tiene mucho que ver con este acto político un poco antisistema dentro de este Mundial.
10: Hay que seguir viendo hasta dónde llega el tema, porque lejos de haber terminado esto, daría la sensación que recién empieza. Y hasta el, creo que viernes o sábado, el viernes creo que fue uno de los portavoces del presidente de los Estados Unidos, termina avalando el derecho al reclamo, y por supuesto es el oportunismo político de Trump en su pelea con la Unión Europea y en su pelea particular con Inglaterra. Nada más, pero volver a dejar en ridículo al gobierno de Milei, que fue tan censor como la FIFA, bueno, es parte de estas historias que tienen que ver con la interna de la derecha, pero esencialmente con esta nueva relación carnal que estamos teniendo con los Estados Unidos.
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16: La hora 10, un minuto, la temperatura en Buenos Aires es de 10 grados 5 décimas. El cielo está cubierto y con lluvias, humedad 92%. En la ciudad de Bahía Blanca, 4 grados. Lionel Scaloni tampoco volverá a la Argentina con el resto del plantel. Tras la confirmación de que Lionel Messi y Rodrigo De Paul permanecerán en Estados Unidos por la actividad de Inter Miami, se supo que el técnico de la selección no volverá mañana al país. Quienes tampoco arribarán este martes a Ezeiza son Cristian Romero, Julián Álvarez, Lautaro Martínez, Jerónimo Rulli, Nicolás Paz, Nahuel Molina y Enzo Fernández. Arca prorrogó el vencimiento para presentar la declaración jurada del impuesto a las ganancias. El organismo fiscal anunció hoy que la nueva fecha límite para finalizar el trámite es el 27 de agosto. No obstante, el vencimiento para el pago del saldo restante sigue siendo el 27 de julio.
1: Internacionales.
16: En medio de la escalada bélica entre Irán y Estados Unidos, el valor del petróleo sigue en alza. Tras la contraofensiva de la Nación Islámica sobre bases estadounidenses en Jordania y en Kuwait, el precio del crudo Brent ya supera los $88 por barril. Dólar oficial 1.500 pesos, dólar informal 1.530 pesos y riesgo país 419 puntos. En Buenos Aires la temperatura es de 10 grados 5 décimas, el cielo está cubierto y con lloviznas, humedad 92%. En la ciudad de Bahía Blanca, 4 grados. 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Estas fueron las noticias. Federico Martín.
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6: Volvemos al país real y sin Messi, con lo cual estamos en problemas, pese a que Caputo, si nuestro equipo de producción quiere, pongamos un Caputo legítimo, esas barrabasadas de... Empezaron los 18 meses, que no se sabe por qué marca 18. Si hay 18 meses felices, no hay por qué pensar que los siguientes 6 dicen cualquier cosa. Juegan con nosotros. Pero lo grave es que mientras tanto, ese país que ellos quieren describir tiene un cuadro que luego les voy a presentar en AR12. Un cuadro que habla de los salarios versus los servicios. Estoy mirándolo a ese cuadro. Y aprecio, y me duele, que todas las líneas de los servicios son en diagonal. Arrancan de aquí y terminan allá arriba. La de los salarios va casi horizontal. Esta es la realidad del país. El subte aumentó 1.926%. El colectivo, 1.450%. Contra ese rival tenemos que jugar el próximo partido, la próxima llegada de la factura. El tren subió 977%. Rival complicado, el transporte es muy importante en la vida de la inmensa mayoría de los trabajadores. La electricidad, el gas y otros combustibles subieron 847%. Y la nafta super, 631%. ¿Saben cuánto aumentó la remuneración mediana de los trabajadores registrados del sector privado del país? Apenas 305%. 305% el salario, la línea horizontal, y 1.926 el subte, 1.450 el colectivo, y así todo. ¿De qué manera, con el mismo salario de hace 5 meses, más o menos lo mismo, pero con aumentos tremendos en todos los servicios, además de alimentos y todo lo que ya sabemos, van a construir 18 meses de bonanza en la República Argentina? Responda usted.
7: Creo que definitivamente vamos a ver un proceso de desinflación con mayor crecimiento, y la realidad, Horacio, es que mientras hagamos las cosas que estamos haciendo, sí, la inflación va a tener certificado de defunción. El cuándo, como digo, depende de depende más de cuánto se recupere la demanda de dinero, que depende también de la confianza y las tasas de interés, que ya están bajando. Entonces estamos en un proceso, realmente entramos en un proceso virtuoso en el que yo creo que a partir de abril realmente los próximos 18 o 20 meses van a ser probablemente los mejores que Argentina haya visto en las últimas décadas.

0: Ya le regalamos de ventaja al ministro los primeros cuatro, porque esto era en abril. Pasó abril, pasó prácticamente todo el invierno y ese crecimiento no existe ni va a existir, porque no está dentro de la propuesta del gobierno nacional una economía en tensión entre el crecimiento, la mayor demanda, un mercado interno vigoroso, salarios fuertes. Pisan paritarias, no van a homologar más del 2% de aumento en lo que se viene, quieren que siga reinando la paz de los cementerios y no hay posibilidad de ningún tipo de crecimiento en la Argentina. Ninguno, por lo menos con esta política.
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0: Paula Castiñola y Joaquín Benítez Quitegroski en bandoneón. Es un fenómeno ese Joaquín Benítez Quitegroski, joven, muy joven. Lo vi una sola vez, pero me quedé deslumbrado. Y Paula Castiñola, en un gran momento artístico, se presentan este 25 de julio. Hoy es 20. O sea, el sábado, ¿no? 25, sábado, Lourdes.
1: Sí, exactamente.
0: Bueno, el 25, el sábado a las 19 horas, va a estar tocando en un homenaje a Homero Manzi, en la Casa de la Cultura, en la Avenida de Mayo. 25 de julio, 7 de la tarde, Paula Castiñola, Joaquín Benítez Quitegroski.

0: Nos vamos a saludar con Gabriela Lich. Buen día.
1: Buen día, Víctor Hugo. Comienzo la semana con La Cantante Calva, una de las obras fundamentales del teatro del absurdo, con una apuesta que traslada el universo de Ionesco al presente. La Cantante Calva, con actuaciones de Claribel Medina y un numeroso elenco, y con dirección de Lía Yelin y Natacha Córdoba, se podrá ver únicamente este miércoles y el próximo a las 19:30 en Sala Caras y Caretas.
0: Para hoy tenemos Lino y Leno y el tripulante ocioso de Fran Ruiz Berlet, notable obra, que va con Leo Trento y Enrique Dumont. Actuaciones inolvidables en el método Kairos. Esto es a las 21:15. Le da tiempo perfecto. Células Muertas de Hugo Barcia sigue en el Teatro Piccadilly todos los lunes a las 20:30 con Fabio Aste, Sergio Surraco y María Ángela Rodríguez. ¿Qué más tenemos para hoy? Cría, ¿a quién le corresponde mi corazón? De Catalina Lucchetta con Matías Broglia y la propia Catalina. Esto va en el espacio Callejón los lunes a las 20:30. Teatro para el lunes. ¿Y qué más tenemos, Analía Grafiña?
2: Para que vayan agendando, Víctor Hugo, porque hoy, claro, empiezan las vacaciones de invierno en la ciudad de Buenos Aires, provincia de Buenos Aires, también en la provincia de Chaco. Otras están atravesando la segunda semana y ya algunos comienzan nuevamente las clases. Pero son muchas las actividades que vamos a tener. Y en este caso, teatro, Elefantes, La Vida en los Pliegues. Esto es para el sábado, como decía, sábado 25 de julio, también primero de agosto, en el espacio Callejón, con la creación y la coreografía de Eliana Bonar y Virginia Ravena. Por supuesto, como siempre, las entradas las consiguen por Alternativa Teatral. Y en este caso, una obra que se actualiza en dos espejos multiplicando una imagen, los mundos que abre esa presencia. ¿Qué se oculta allí? Lo pueden ver entonces los sábados a Elefantes, La Vida en los Pliegues, en el espacio Callejón.

0: Ok, muchas gracias a la compañía de Catalina Luchetta y Matías Broglia, que me avisaron y se me pasó, que eran 8 funciones, terminaron las 8 funciones de este ciclo de Cría. Pero estoy leyendo el título, y ya me entusiasmo, de Gustavo Campana en la contratapa de Página 12 de hoy. Es extraño, pero esta vez la derrota no duele. Bien decís, Gustavo, ¿eh?
1: Pasó por encima de los mandatos primarios del hincha, pasó por encima de esa bronca que a veces se transforma en irracional, y lo que hicimos fue evaluar, después del partido y el alargue, evaluar todo un proceso. Me parece que a todos nos pasó lo mismo en el momento en el que terminaba el partido. No solamente terminaba una final, lo que se ponía era como un punto de quiebre en una historia de un mundial, un subcampeonato, 2 Copas Américas, Messi y un equipo que durante mucho tiempo estuvo a la altura de las circunstancias. Por lo tanto, se evaluó como hincha, cosa que no suele suceder, se evaluó un proceso y no solamente un partido.
0: Y a propósito de todo lo del Mundial, nosotros tuvimos nuestro Messi en acción. Ha jugado un campeonato extraordinario, Julián Capazo, nuestro productor, que nunca quiere hablar por radio, dice, no, déjame. Y sin embargo, allá se puso la camiseta porque no había más remedio. Y entonces nos ha entregado una secuencia notable, periodística, de color, de información y de emoción. Bueno, Julián, no te sientas abrumado, ya salís de eso. Hacé de cuenta que no lo escuchaste. Contame cómo estás, qué pasa el día siguiente al Mundial.
2: Hola, Víctor Hugo, ¿cómo va? ¿Cómo andan los compañeros? Estamos todavía acá en Nueva York. Y tendremos algunos días más por cuestiones de vuelos que sacamos hace mucho tiempo, y con sensaciones, porque yo, más que hacer algo periodístico, creo que les puedo llevar lo que un hincha, que en este caso puede tener criterio periodístico por la convivencia con vos, con Gustavo, con Lourdes, pero estamos muy emocionados todavía. A mí no me tocó vivir el 86 y el 90, porque nací en el 88, pero también esto se parece mucho quizás a todo lo que ustedes nos contaron del Mundial 90, ver a Messi llorando en un campo de juego, como nos tocó a ver a Diego en la película Héroes, en tantas imágenes que aún hoy se repiten, a una selección que tuvo muchísimo menos juego y posibilidad de creación que en el Mundial pasado, pero bueno, tuvo mucha garra, mucho empuje, y nos llevó a la final del Mundial. Estamos muy emocionados, estamos muy agradecidos. Sabemos que somos testigos privilegiados de la mejor selección de la historia, y en eso creo que van a quedar muy pocas dudas, porque es un proceso histórico. Sabemos que es muy posible que se termine. Eso también nos deja como una especie de vacío. Seguramente de cara al próximo Mundial emerjan nuevas figuras, y eso es lo lindo que tiene ser argentino y futbolero, porque siempre aparecen nuevos jugadores, nuevas ilusiones. Pero sabemos que es muy difícil. Tuvimos a Diego, y nos tocó tener el privilegio de hace más de 20 años de disfrutar a Messi. Y por más que seguramente Messi de algún partido de eliminatoria más juegue, algún partido de Copa América, algún partido incluso quizás del Mundial que viene, por cuestiones de marketing, de la FIFA, no sé. Pero sabemos que se termina una etapa. Hemos sido testigos privilegiados, y eso nos emociona mucho, de Messi, ser contemporáneos a Messi, y lo decíamos cuando estábamos por empezar esta serie de eliminación directa, nos emociona mucho porque nos acompañó toda nuestra vida adulta y profesional. Entonces, no queríamos, y sufrimos mucho en cada uno de los partidos, porque decíamos, no puede quedar Messi afuera ahora con Cabo Verde, no puede quedar afuera con Egipto, por favor que no quede afuera con Inglaterra, que le gane a España, porque fue un país que en los últimos tiempos no se portó bien con él, o no de la forma que nosotros hubiésemos querido que lo trate al final de su carrera en España. Pero bueno, estamos con una inmensa pena, pero también con una infinita gratitud por esta dirigencia del fútbol argentino, que llegó adelante con este cuerpo técnico y estos grandes jugadores a una nueva final de Campeonato del Mundo. Y bueno, también estamos muy agradecidos porque seguramente en el caso personal me duele menos perder con España que contra cualquier otra selección del mundo, por tanta familia española, porque han hecho un laburo magnífico y nos superaron ampliamente de punta a punta del partido. Pero estamos con esa mezcla de sensaciones, Víctor Hugo, con el privilegio de haber estado y de haber sido testigos privilegiados de estos años de Messi en mundiales, y con una melancolía pero que nos invade, que no podemos ni ver una foto de Messi, ni ver un video de los partidos de estos días. Nos cuesta ver, a mí todavía me cuesta ver cosas de Qatar, y creo que voy a sumar gran parte de este mundial, porque ha sido muy movilizante todo lo que hemos podido vivir y lo que estamos todavía sintiendo.
0: ¿Cómo se fue la gente de Argentina? ¿Qué comportamientos hubo? Tengo entendido que muy buenos. ¿Cómo se fueron hacia Nueva York los que estaban en Nueva York, o cómo cruzaron a Queens los que, estando del lado de New Jersey, tenían que atravesar o bordear Manhattan para volver? ¿Cómo se fue el público argentino ayer del estadio?
2: Muy tranquilo. Obvio que siempre hay episodios aislados, después de Argentina e Inglaterra, en un hotel de los más caros de Atlanta, hubo una pelea, pero son todas cosas muy aisladas. Obviamente que yo estaba en un sector de la tribuna donde había un cierto nerviosismo por cómo elevan la voz algunos personajes de seguridad que tienen acá, sobre todo en Estados Unidos, pero después es todo aislado. La gente es para destacar porque ha hecho un esfuerzo que me emociona. Hubo otra vez muchísima gente que se quedó sin entrada, que se animó igual a venir porque quería estar igual de alguna forma, sentirse parte. Muchísima gente se quedó sin entrada. Muchísima gente, yo chequeé la reventa, porque tenía gente que estuvo afuera del estadio tratando de que baje, y no hubo nadie que haya entrado ayer por menos, si lo pagaron ayer, por menos de $6,000, $7,000, sumar los vuelos, comida, todo. Entonces la gente es un párrafo mucho más que aparte, porque encima el europeo lo vive de otra forma, el español lo vive de otra forma, y por más que eran campeones del mundo, era un estadio rebalsado de argentinos ayer. De las 80.000 personas, yo te puedo hacer un cálculo que de 40.000 quizás eran argentinos, 20,000+ acompañaban argentinos, acompañaban a Argentina y eran de otras partes del mundo, y había 10.000 a 15.000 españoles que celebraron a su forma, como ellos. Pero la Argentina, la cantidad de argentinos que fueron y los esfuerzos que hicieron, sí, para poder estar ayer, es algo muy emocionante, que los jugadores saben el esfuerzo que han hecho. Entonces, sí, también se quedaron como una linda postal mirando y agradeciendo a la gente.
0: Muy bueno ese momento, fue sublime, podría decirse. El entretiempo con ese espectáculo vivido en el estadio, ¿qué te significó?
2: En mi caso, no. Me gusta mucho Shakira, y estaba con mi novia y también la disfrutamos mucho, pero hay cosas que se ven muchísimo mejor en la tele de ese espectáculo, porque es un espectáculo más para la televisión, donde hay miles de millones de espectadores, que para los 80.000 que estaban ahí. Obviamente hay algún fuego artificial, hay algo colorido, pero se disfruta y se ven muchísimos más detalles en televisión que los que podemos ver ahí en la cancha, ¿eh? Porque aparte, uno en el estadio, en algún momento tenés que escaparte previo a que arranque el partido, a ir al baño o en el entretiempo, porque no das más. En mi caso me fui en la pausa de hidratación, porque sabía que se vería un show en el entretiempo muy llamativo, pero también estás con... Lo que más te importa es ver el partido y ver que Argentina gane y lo pueda resolver. Entonces, dejas un poco espacio para el disfrute de un espectáculo obviamente llamativo como el que se animaron a hacer desde la FIFA, extendiendo el entretiempo. Uno tiene la cabeza en otra cosa. Nada te importa más que meta un gol Julián Álvarez o Messi o Lautaro Martínez, más que cante Robbie Williams o la misma Shakira, por más que a uno le guste.
0: ¿Te quedaste a la ceremonia de entrega de los premios? ¿Escuchaste la silbatina a Trump? ¿Nos podés regalar que también vos silbaste?
2: Por supuesto, nos quedamos bastante tiempo en la cancha, nos quedamos muchísimas horas después del partido, tratando de llevarnos algún último recuerdo, comprando un vaso del partido para guardar para la colección personal, porque durante el partido, en la previa del partido, no lo habíamos podido conseguir, saliendo al aire para los compañeros y amigos de relatores, con Jorge Arcapalo. Nos quedamos muchas horas después. Fue muy tranquilo lo de España en cuanto a el festejo, y si hubo alguna cuestión de provocación, fue muy aislada, muy aislada. Ellos estuvieron en la suya, y después sí, fue lindo ver a Licha Martínez y a Cuti Romero ignorar a Trump, y después nos vamos con un dejo de mucha pena, porque no estuvimos nunca cerca, pero fue 1-0, y bueno, nos da mucha pena haber sido tan superados, pero bueno, también hay que valorar, se llegó a una final.
0: Qué cosa notable el fútbol, porque el empate de estos dos minutos finales estuvo ahí, y yo pensaba, empatan seguro, y ganan por penales el campeonato del mundo. Te diría que desde el punto de vista futbolístico era una gran injusticia. Te quiero pedir, al tener toda la cancha, que siempre tiene otra posibilidad para comprender el juego, lo de España es deslumbrante en serio, ¿no?
2: Lo de España fue absolutamente deslumbrante. Una vez más, parecía que era imposible, pero bueno, también parecía imposible con Egipto, y las esperanzas las teníamos, pero acá hubo una paliza táctica. Estoy por leer ahí un hilo de tweet de alguien que justifica o entiende los cambios de las tomas de decisiones de Scaloni. Yo no las pude repasar todavía porque no me hice el tiempo todavía para ver y entender, pero también se te desarma todo con la expulsión de Enzo Fernández. Eso te quema un montón de papeles. Perder 1-0 una final del campeonato del mundo, es la tercera que perdemos por 1-0 de las 4 finales que perdimos en campeonato del mundo. 3 fueron 1-0 contra Alemania en el 90, contra Alemania en el 2014 y ayer contra España 1-0. Pero España fue muy superior, ha cambiado mucho. Me tocó ir a ver varios partidos de España en Qatar, porque tuvimos en Qatar la posibilidad de, al tener todo tan cerca en Doha, de ir a ver a muchas selecciones que en la vida ibas a poder ver, como a Brasil, a Alemania, a Holanda. Y en mi caso fui a ver a varios partidos de España y había un toque para los costados sin profundizar, absolutamente intrascendente, que me hacía acordar a algunos equipos colombianos de los 90 que tocaban para los costados y no profundizaban. Y en este caso, de mundial a mundial, me encontré con una España que además tuvo un día más de descanso, además no tuvo tanta cantidad de lesionados. Argentina llegó muy agotado, muy cansado, llegábamos tarde a todas las pelotas. No sé cómo hubiese sido otro planteo, porque hoy con el resultado puesto aparecemos los periodistas, los invictos, como decía Pasarela, para cuestionar por qué no Barco, por qué no Paz, por qué no Lautaro Martínez. Pero bueno, era un trámite muy difícil, muy imposible. Muy imposible. Parecía que podíamos jugar muchísimas horas más y que hubiese sido imposible que Argentina meta un gol. Y por suerte lo tuvimos al Dibu Martínez en este partido, sí, con una actuación extraordinaria que por lo menos hace que el resultado sea decoroso, porque fue solamente por 1-0 y ante una tajada, ante un golazo que era imposible, esa pelota del español que convierte el gol, imposible, inatajable parecía, porque estaba muy cerca, ya muy cerca del área chica, y era imposible, esa sí que era imposible de tapar para el Dibu.
0: Bueno, Julián, final de juego. No, a lo mejor mañana tenemos alguna cosita más, algún derivado de lo que sucedió, ya que te quedás unos días ahí en Nueva York. Te vamos a aprovechar porque ha sido un disfrute radial.
3: Víctor Hugo, Julián, ¿me escuchan?
0: Sí.
3: Sí, no, un dato nada más. Licha sí le da la mano a Donald Trump. El otro que no le da la mano es Thiago Almada, que pasa de corrido, pero Licha sí le da la mano.
0: Bueno, es que no tenés más remedio, no. Lo que hizo el Cuti, que es el que yo vi, bueno, fue ingenioso, no tenés ganas de hacerlo, pegó un saltito, dio un paso largo, pero es muy difícil, venir dando la mano, no se le puede pedir a nadie que haga eso. Hay situaciones que son inevitables que hasta hacen al comportamiento personal. A veces no es el otro, sino uno en su comportamiento. A mí me encantó lo del Cuti. Cuando lo vi, me emocionó. Mucho más con lo que vos me sumabas, Negro, de que después se volvió y saludó a Sheinbaum.
3: Sí.
0: Con lo cual quedaba muy claro qué era lo que él había querido.
3: Sí, y eso no quita todo lo que es Licha Martínez y por las causas que pelea y cómo se pronuncia.
0: Pero por cierto, no podemos mezclar tanto. No. Lo que se puede hacer, se hace. El Cuti pudo y lo hizo. No se le puede pedir lo mismo a ninguno de los otros, no a todos, porque hay que vernos a nosotros. Si vengo dando la mano, es muy difícil. Diego se la retació en el 86 a un funcionario radical, no vamos a nombrar porque es una persona fallecida, no importa, pero me parece que Diego sí le retrasó el saludo, pero a un argentino, por cosas que habían pasado en el desarrollo del campeonato del mundo, me parece que aquel intento de golpe de estado contra Bilardo, etcétera. Pero en líneas generales es muy difícil, hay que ponerse en el lugar. Hizo una de chico travieso, muy bien hecha, el Cuti Romero, y uno lo celebra, pero no se puede meter a todo. Julián, si estás ahí todavía, un abrazo, gracias por todo.
4: Un abrazo, nos vamos a aprovechar estos días en Nueva York, estamos cerca del memorial del 11 de septiembre, 11 del 9, así que vamos a tratar de pasear un poquito para que esta pena sea más llevadera, pero igual estamos muy agradecidos y muy felices por haber vivido estos 40 días inolvidables, y gracias a todos los compañeros de M750 que han estado llamando, que han bancado ahí la parada. Nos encontramos mañana.
0: La pena, chao Julián, la pena dentro de lo posible, Gustavo, sus compañeros ahí. Hay que elaborarla, hay que trabajarla, hay que, me permitía decir en el principio, es un aspecto, es una parcialidad de la vida que de pronto toma la más tremenda importancia, porque fuimos muy felices con este proceso. Superado el hecho, la valoración es tan intensa de ciertos valores que se dieron, ya está, ya pasó, ya salís de eso. A veces hay un rango demasiado alto para la alegría, se nos va la mano y eso trae un rango también acorde desde la tristeza. Hay que elaborar, dar vuelta a la página y meternos en la vida misma, como estamos intentando hoy con nuestro programa.
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0: ¿Y vos querés meterte en la realidad, Víctor Hugo? Ya tenemos fecha, ya tenemos actualidad, porque la semana política va a tener el primer miércoles de marcha de jubilados. La CGT aprovecha el clima mundialista con este spot, el Diego y los jubilados.
1: Yo defiendo a los jubilados. Yo defiendo a los jubilados. ¿Cómo no lo voy a defender? Si nosotros tenemos que ser muy cagones para no defender a los jubilados.
0: Esta es la frase, el video que en redes postea la CGT. Dice, hacé como el Diego, marchá con las y los jubilados. Hay personas que siguen marcando el camino de qué lado hay que estar. Voces que nacen del pueblo porque solo el pueblo sabe reconocer una injusticia cuando la tiene enfrente. Así que este miércoles 22 de julio, Víctor Hugo, la CGT sí va a marchar a las 3 de la tarde en Avenida Rivadavia y Rodríguez Peña.
2: Y sigue el 7 en San Cayetano, ese sería la segunda etapa de este regreso al territorio, a las calles, de la protesta cegetista más la CTA más los trabajadores de la economía popular.
3: Y decíamos que íbamos a ir recomendando actividades para las vacaciones de invierno. En este caso, Víctor Hugo, alguien a quien vos conocés, Pablo Gorlero, que está dirigiendo esta obra de títeres, Remigio Verdial, es un carpincho dentro del marco del Complejo Teatral de Buenos Aires, que va sumando estrenos, aparte con entradas a precios muy populares de 10.000 pesos. Y esta obra que te comento está en el Teatro Sarmiento, en la Avenida Sarmiento 2715. Es sobre la historia de este carpincho que tiene la vida, una cosa muy actual, ¿no? En nuestro país, tiene esa vida en el humedal que se ve alterada por el avance de la urbanización, así que con títeres, con humor, con coreografías, Remigio Verdial es un carpincho.
4: El calendario del infierno, tiempos de Macri, ahora son peores, aunque parezca mentira, con Carlos Almenara, Debate Mendoza, 20 de julio. En 2016, funcionarios macristas anunciaban que desde el año siguiente no habría más fútbol para todos. Él había prometido lo contrario, pero es Macri, era Macri, será Macri. En 2016 también, en Mendoza se realizó la Cumbre de los Pueblos, reunió movimientos políticos y sociales de todo el continente que rechazaban los planes neoliberales que castigan a los pueblos. Le siguieron dando con todo, siguieron castigándolos. En 2017, La Nata hace un programa televisivo que salió muy mal, me parece. Yo no lo vi, pero escuché muchos comentarios sobre la estigmatización a un niño de 11 años, el polaquito. Se habló mucho de eso. Lo hizo con Grindetti, intendente de Lanús, y la policía, armando una operación desmentida por Juan Grabois y por la madre del niño. En 2018, Camioneros protesta el 20 de julio. El gobierno de Macri le aplica una multa de 800 millones. Era la mayor aplicada nunca. También en 2018, la CGT se pronuncia. El fondo no tiene el aval de los trabajadores. Podemos decir, 20 de julio del 2026, tampoco el fondo tiene el aval de los trabajadores.
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1: Bueno, la pantalla está inundada de saludos, naturalmente. Voy a elegir uno y los abrazo a todos. Estela Matute, querida actriz que me recuerda algo de cómo fue el Día del Amigo, Gustavo. Aquello que creó el doctor Enrique Ernesto Febraro, un argentino nacional y popular, y que marca el 20 de julio de 1969 como un día muy especial que convirtió en el Día del Amigo.
2: Entendiendo que en función de ese paso que había dado el hombre, comenzaba una nueva era. Entonces tuvo como una dosis, sobredosis de optimismo con relación a lo que eso había significado. Pero bueno, así quedó, así fue una convención después, sí, planetaria.
1: Ocurrió que, según lo que él investigó, el 20 de julio de 1969, el mundo tuvo el menor índice de accidentes, asesinatos, robos y suicidios. Hizo un trabajo seguramente muy importante al respecto. Fue dos veces nominado al Premio Nobel de la Paz por esa tarea, ¿no?
2: Es un planeta ese que describe, ese instante, esa fotografía de ese día, es un planeta frente al televisor. Es un planeta que está viendo vía satélite qué va a suceder con esos tres que acababan de llegar con la Apolo 11 a la Luna. Creo que tiene que ver esencialmente con eso. Todos, absolutamente todos frente al televisor.
1: Bueno, hoy saludamos a todos los amigos, por supuesto, y esperamos a uno que es Adrián Stoppelman, que va a estar con el Día del Amigo, como tema hoy. Y va a estar también el viernes 24, que es el viernes que viene, en Hasta Trilce. Ya les voy diciendo, el lunes, no se duerman, las entradas por alternativa. En Hasta Trilce, nuevamente, Adrián Stoppelman. Y el 25, atención, Cañuelas, en Juana de Arco, las entradas al pogo.com. Mire usted, al pogo.com. Las entradas, viernes Hasta Trilce, alternativa, sábado, Cañuela, Juana de Arco, al pogo.com, y en un ratito lo tenemos a Adrián, hablando de lo que es el Día del Amigo. Nos vamos a reír también con eso.
3: La mañana.
4: Y si nos vamos de recorrida a dar una vuelta por esta ciudad que sigue fresca, 11 grados dos décimas, con la amenaza de alguna llovizna, alguna lluvia débil, molesta durante toda la jornada, pero claro, es 20 de julio y nosotros seguimos dando vueltas. Rodo Gerardi, ¿por dónde estás?
5: Exactamente, seguimos caminando por la calle, estamos ahora en 11, y hay otros partidos que se juegan ahora que terminó el Mundial. Y es interesante poder destacarlo, el partido, por ejemplo, de cómo hace la gente para llegar a fin de mes. Hablamos con una jubilada que cuenta cómo impacta la situación económica en su vida cotidiana y cuál es su mirada sobre las políticas del gobierno. La escuchamos.
6: ¿Qué es usted?
7: Mal, lo que queremos que se vaya Milei.
6: Mira.
7: Porque Milei hizo desastre en Argentina. Con Cristina está bien, estábamos mejor que con este.
6: Mira.
7: En la familia humilde, en los que están allá arriba no se siente tanto, porque él defiende a los que están arriba y tira abajo a los que están, a los pobres. Si no hago eso, viste, con la jubilación, son 3 pesos que te pagan la jubilación. Entonces, y doy gracias que tengo mi casa. Entre el alquiler, el gas, la luz, los impuestos, no te queda nada.
5: Y seguimos desde Constitución recorriendo la calle y escuchando más voces. Volvemos en minutos.
1: ¿Y qué han dicho las figuras políticas? El único que apareció siempre cercano a lo mamarracho fue Milei, con todas las vueltas que daba, con metiéndose con el seleccionado, la vergüenza de lo que hizo con el tema de la bandera. Pero seguramente hubo muchas opiniones que hemos ido compartiendo, pero después de la derrota, ¿algunas voces hay, Lourdes?
4: No, después de la derrota no, Víctor Hugo. Fue el desorientado Milei que salió a decir rápidamente se viene un feriado. Ayer empezó a circular la información, imagínate, estar en el obelisco celebrando y empezó a circular por celular, por chat. Che, mañana es feriado, y la gente se confundió. No, lo que hizo Milei es marearse. Decir, si cuando la selección y los jugadores lo decidan, que quieran celebrar, en ese momento tendremos un feriado. Claro, cuando se confirmó que Messi no venía, que De Paul, hasta Scaloni se empezó a decir parece que no vuelve, se desinfló la información y el feriado me parece que no es tal.
2: ¿Nos podemos imaginar a Milei panelista y un gobierno decretando un feriado para ir a festejar el triunfo de la selección? Digo, más oportunista este tipo con un feriado populista es imposible.
3: Es por ahí, queriendo hacer cosas populistas pero sin hacerse cargo, para él no tener que pagar el pato. Porque dice, si los jugadores quieren, vos sos el presidente, vos tenés que decretar, e invitalos vos, decirle, vengan, los vamos a recibir para festejar. No si tienen ganas o no tienen ganas. No quiso pagar el costo político de que no venga nadie.
1: La policía reprimió una vez más, parece mentira. No tienen paz con nadie, ¿eh? No encontraban jubilados, dijeron, no es miércoles, necesitamos saciar nuestra sed de violencia. Cada tres días. Y le pegaron a la gente ahí, hay detenidos, ¿no?
4: Sí, hay 15 detenidos. El último reporte de la policía oficial ayer daba cuenta de los 15 detenidos, claro, y decía, y hay 7 efectivos con algunos politraumatismos, todo para victimizarse. Pero lo que pasó, Víctor Hugo, es que antes de las 11 de la noche, la policía motorizada, los carros hidrantes, empezaron a aguar una fiesta. Se ve que este gobierno no puede con la celebración de la población argentina.
6: Celebración de la familia, de amigos, de amigas que vinieron a acercarse acá al obelisco, y la verdad es que se llevaba todo de una manera muy tranquila, muy pacífica. Estamos sobre 9 de julio, pero estamos a una cuadra de Corrientes, y hace alrededor de 2 o 3 minutos empezamos a ver las corridas, empezamos a ver muchas motos circulando a gran velocidad, muy cerca nuestro, de un lado y del otro, sobre Cerrito, y empezamos ahí sí a ver ya a la gente corriendo, embestida por parte de la policía, y los gases lacrimógenos y las balas de gomas que se escuchaban, ¿sí? Que se escuchaban, Sergio, hasta hace algunos minutos.
4: Increíble, gases, disparos, heridos. A mí me tocó, yo estuve hasta la 1 de la mañana más o menos en Crónica, en el canal, y nuestro móvil con Emma Herrera decía, mirá esto, era gente con balazos, con disparos, impactos en las piernas, manos ensangrentadas. Por eso el reclamo también estaba en la calle. Minutos antes de la represión, la gente, ¿qué pedía? Hablaba así de nuestra selección.
8: Nosotros pudimos llegar a la final, somos el único país latinoamericano que llegó a la final. Y nuestra selección hizo mucho más que el presidente de la nación, mostrando y reivindicando que las Malvinas siempre serán argentinas. ¡Siempre! ¿Por qué? Porque el pueblo no hay ningún cepallo, los cepallos están arriba.
1: Bueno, y de las noticias de lo cotidiano, lo de Aeroparque con cancelaciones y demoras en los vuelos, debe ser un gran dolor de cabeza, ¿no?
4: Claro, porque está el arranque de las vacaciones de invierno y hay cientos de pasajeros que ya tenían su viaje programado. Por eso se están reprogramando, se están cancelando algunos. ¿Por qué? Por lo que está pasando en Ezeiza. Estamos tratando de ver de qué manera, paciencia, ¿no? Se registraron cancelaciones y demoras en distintos vuelos, sobre todo con el impacto de las low cost. A eso sumale que algunos que salen de Ezeiza van a tener demora, porque llegar a la terminal internacional también es un dolor de cabeza.
1: María, María, las noticias a veces sobre las decisiones del gobierno. Al final, ¿hay feriado hoy o mañana o no?
4: No hay feriado, por lo menos ahora. Ya desactivaron desde la Casa Rosada. ¿Por qué? Porque no viene el plantel completo. Lo que va a llegar hoy es parte de la selección, pero no va a estar Messi, no va a estar De Paul, por lo menos en ese vuelo. Messi iría a, va a Miami, y hay que ver, porque ¿se acuerdan que tenía al padre con alguna complicación? Uh-huh. Es probable que venga, pero tal vez se vaya a Rosario directamente. No hay información. Y Milei ayer solamente confundió, dijo, cuando la AFA nos confirme, los jugadores decidan, habrá feriado. Pero hoy en Casa Rosada están diciendo, muchachos, olvidémonos porque no va a haber festejo.
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23: Pese a la derrota en la final, los vecinos de la ciudad aseguran estar agradecidos con la selección.
24: En la calle.
25: En Constitución la gente comparte sus sensaciones tras el final del Mundial. Entre la desilusión por el resultado y el reconocimiento al recorrido de la selección, muchos destacan la entrega del equipo y ya empiezan a pensar en lo que viene. Escuchamos su testimonio.
26: Ya está. No ganaron bien, pero no queda. No le puedo decir nada. ¿Qué le puedo decir?
27: Es un aprendizaje para todos. Es un sub y baja. Tenemos que levantar la cabeza en alto y decir, dimos lo mejor.
28: Yo terminé el partido, me puse triste por Messi y después ya está, ya pasó. Ya hicieron lo que tuvieron que hacer. Y dejaron un legado que no se lo va a borrar nadie.
29: Ganamos la iglesia, orgullosos los muchachos, ya nos dieron la copa, ya está.
25: Desde Constitución informó Rodo Gerardi para Radio 750, derecho a la información.
23: El consumo de carne vacuna alcanzó su mínimo nivel en 30 años. La Cámara de la Industria y Comercio de Carnes y Derivados informó que las ventas en el mercado interno cayeron un 11,5% en el primer semestre de 2026. La entidad alertó también que en los últimos 12 meses el consumo per cápita acumuló un retroceso de más de 8 puntos, producto de la pérdida de poder adquisitivo de los salarios.
22: Internacionales.
23: En Venezuela ya hay 5.208 muertos confirmados por los terremotos. Así lo informó la Asamblea Nacional del país mientras continúan las tareas de búsqueda entre los escombros. La cifra de desaparecidos sigue en torno a las 30.000 personas. Dólar oficial 1.500 pesos, dólar informal 1.530 pesos y riesgo país 411 puntos. En Buenos Aires la temperatura es de 11 grados 2 décimas, el cielo está cubierto, humedad 87%. En la ciudad de Mar del Plata 6 grados 9 décimas, allí podés escuchar Radio 750 por FM 96.5. Estas fueron las noticias, Federico Martín.
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2: Y un poco más del deporte, del mundial, de lo que viene. Tenemos que empezar a hablar también de lo local. Poco a poco vamos desprendiéndonos del mundial. Bueno, algunas cosas quedan, ¿no, Sergio?
3: Quedan todavía algunas cosas, como los festejos en España. Ya la selección está en su país celebrando. Y por supuesto, a quienes estaremos esperando aquí, a los jugadores que están llegando ya en el avión de regreso aquí en Argentina, los que vienen, los otros seguirán para sus lugares de trabajo. Pero hablemos un poco de lo que ocurrió también el sábado, Víctor Hugo, porque los Pumas jugaron con una camiseta homenajeando a la del 86 azul. Fue contra Inglaterra en Santiago del Estero. Lamentablemente cayeron 31-24 con una jugada muy dudosa sobre el final, con el try de Delgaui, y allí el árbitro que dijo no, fue afuera, la apoyó afuera, no vale, si no Argentina tenía chances de empatar el partido. No fue así, terminaron perdiendo 31-24. Y por otro lado, muy buena actuación de Franco Colapinto, que sigue creciendo en la Fórmula 1. Víctor Hugo terminó décimo, sumó un punto más y quedó arriba de Gasly. Parece que Franco está compitiendo contra el francés y no ya para alcanzar a Kimi Antonelli, que parece estar más arriba que todo, no para de ganar el italiano. Se va a quedar con esta Fórmula 1 seguramente con el Mercedes. Segundo terminó Leclerc, Verstappen terminó tercero con el Red Bull, pero Franco Colapinto décimo con el Alpine.
4: Y el piano que nos da lugar para decir que nunca es tarde, Víctor Hugo, porque Anthony Hopkins, claro, el actor británico-estadounidense, nació en el Reino Unido, va a lanzar su primer álbum de música a los 88 años. Claro, bueno, es un talento para todo, evidentemente. Es una composición de música clásica en la que hace guiños a su niñez. De hecho, este tema se llama 1947 y es también un recorrido de otros momentos de su vida. Particularmente lleva trabajando, además, o sea, se lanzó porque hace 6 décadas que viene trabajando en esto. Evidentemente ha sido siempre un compositor sin publicación aún. El álbum va a ver la luz el 21 de agosto, así que para los que quieran curiosear un poquito más, falta, pero acá el adelanto de este disco que se llama Bracken Road, de Anthony Hopkins.
1: La mañana.
2: La música original de Martín Lembo, la puesta en el aire de Ricardo Cutufoz. La producción de Julián Campazzo, a distancia, pero con dos genias aquí en estudios, bueno, digo aquí imaginariamente, Renata Costa García, Nancy Lamas. Iván Bravo con todas las ediciones, y ahí vamos, ya en mediados del año. Es impresionante cómo vuela, por eso hay que aprovechar el tiempo. El que lo aprovechó muy bien mientras estuvo en Andes fue Diego Españolo. Estos sí que se robaron todo. Tienen el beneficio de que mafias como Clarín todavía están con Insaurralde. Lo bien que hacen, ahí no se puede objetar demasiado, pero le sacan jugo todo el tiempo, hasta en lo que no corresponde, porque ahora me da la impresión de que el tema estaba caído y lo querían levantar como sea. ¿Saben para qué? Para que se note menos lo de Adorni, para que se note menos lo del hermano de Adorni, para que se note menos lo de Españolo y todo esto, porque ahora ya con con Telefónica, como se han quedado y como les sirve el servicio de Milei, va todo bien. Entonces apuntan para otro lado. La corrupción era la de antes, no la de ahora. Pero volviendo a Diego Españolo, fíjate vos las ventajas que tiene la derecha, porque el tipo se niega a peritar la voz. Bueno, fenómeno, no quiere peritar la voz, entonces damos por sentado que es lo que se piensa de usted, es así, punto. Si no, ayúdese usted, no es que nosotros lo queremos ayudar, ayúdese usted, quizá que tiene la ventaja de poder decir, no era mi voz. Bueno, si no era su voz, demuéstrelo, ¿no te parece?

0: Sí.
1: Mira, a Karina le llega el 3% y el 1% se va en la operatoria. Es el famoso 3% de Karina. De esos audios estás hablando, Víctor Hugo. Y es lo que le estaban diciendo, señor. Usted dijo tal cosa, que el argumento de Españuelo es, eso es falso, es un audio trucho, es creado con inteligencia artificial. Por eso lo que habían solicitado es una prueba, vamos a peritar su voz. Y que yo te decía en chiste, está practicando cambiar la tonalidad, el ritmo. Bueno, finalmente, Ariel dijo, había rechazado el planteo de la defensa de Españuelo para rechazar y evitar esta pericia. Bueno, no olvidemos que Españuelo, ex abogado del presidente Javier Milei, está haciendo maniobras para tratar de evitar confirmar que el 3% de Karina es real, que la voz es suya y que tiene que pagar por ello.

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1: El gobierno más antipopular de nuestra historia, el del feriado populista y oportunista, jugó su propio mundial y perdió. Escondieron la renuncia de Adorni detrás de Argentina-Jordania y el intento de matar la causa libra lo anunciaron antes de Argentina-Cabo Verde. Dos pasos de comedia mientras aparecían fotos de Novelli en las tribunas del mundial. Y buscaron sin suerte aprobar la extranjerización de la tierra después de ganarle Inglaterra. El silencio de la Cancillería de Milei ante un buque inglés en aguas argentinas. Luego, la ministra de Seguridad diciendo a dúo con la FIFA que banderas o remeras con mensajes sobre Malvinas serían una provocación. El mismo día del partido con los británicos, apareció el presidente de la Nación autorizando a una empresa inglesa a explorar petróleo en el Atlántico Sur. Y después, se acordaron que era miércoles y entonces de yapa reprimieron jubilados. Para completar la postal ideológica del cogobierno del oficialismo más aliado, apareció el racismo de la vicegobernadora de Mendoza, calificando a Francia como equipo africano flojo de modales. Viola, el segundo del Ministerio de Justicia, en la cancha contra Suiza. Y ayer en New Jersey se lo vio al senador Abdala en un partido con reventa de hasta $30,000. El sábado un temporal lo detuvo en el aeropuerto de Miami y parece que la tarjeta resistió otro vuelo y casi 900 kilómetros por tierra. En ese marco de hostilidad generado por los que gobiernan un país que odian, los de azul esa noche desplegaron un trapo blanco en el que un aerosol negro dijo: las Malvinas son argentinas. El final épico desbordó el orgullo nacional. No estaba escrito en el guión. Y después de la victoria inolvidable en todas las plazas del país, reinó la misma consigna y la identidad celeste y blanca fue más que la foto de Margaret Thatcher en el despacho presidencial. Acordate, en Qatar, la prensa de doble apellido, después de eliminar a Países Bajos, trató a los jugadores de vulgares y pendencieros. Y ahora, Milei tildó a la bandera en manos de esos mismos jugadores como un gesto de patrioterismo barato y berreta. Antes de la final, hasta el gobierno de Estados Unidos bancó el derecho al reclamo para usarla como herramienta en su profundo desencuentro con Europa y con Londres. Terminó la copa que solo le pegó a la pelota con la derecha, en el que la FIFA le comunicó a Haití que su camiseta no se ajustaba al reglamento porque la misma hacía referencia a la batalla de Vertieres en 1803, victoria clave para la independencia esclava de Francia. Se fue el mundial en el que Washington, con el silencio cómplice de los dueños del fútbol, obligó a Irán a cruzar la frontera desde México por tierra y a abandonar el reino de Trump el mismo día de cada partido. La pelota siguió rodando mientras la Casa Blanca ordenaba volver a bombardear a Irán, aunque en las vitrinas de Trump brille el premio El Fútbol Une al Mundo, algo así como el Nobel de Cartón de la Paz que le inventó la FIFA. Finalizó el insólito torneo en el que Donald le pidió a Infantino un indulto para su goleador y la FIFA le regaló el perdón como un souvenir. Terminó el torneo de las pausas de hidratación factureras, el show recontravendido en el entretiempo del último partido y entradas a un precio loco para desterrar para siempre al pueblo de las tribunas. Y para 2030, FIFA Corporation promete más decisiones en Orsay de los sentimientos del potrero, que una vez más va a resistir contra todo y contra todos.
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1: No lo voy a poder ver por fechas, pero me da mucho gusto saber que está en gira por México Eduardo Pacha Paglieri, como les he contado en más de una ocasión. Va a estar aquí en la Ciudad de México en Pendular, Espacio Cultural, 24, 25 y 26 de este mes, ahora en estos días, de esta semana, con Piel de Encaje, el primer musical drag de tango. Es un muy sensible espectáculo actuado maravillosamente por Pacha Paglieri aquí en México. Ahora está, hoy por ejemplo, o mañana, está en Zacatecas, una gira por México, pero 24, 25 y 26 aquí en la Ciudad de México.
2: Y Galilea y Azucena, hablando de espectáculos también para toda la familia, juegan a las escondidas, hay algo que pasa, para que no se lo pierdan. Está en el Teatro Border, Víctor Hugo, los jueves a las 19:30, todos los espectáculos que apuntan a la familia son un poquito más temprano, de Florencia Aroldi, Galilea y Azucena, con la dirección general de Gonzalo Dosso.

0: Teatro Argentino va a presentar el ballet El Cascanueces. Le quiero avisar porque es para el fin de semana y es una decisión que pueden ir adoptando ahora. Continúa la temporada artística con una versión para toda la familia del ballet El Cascanueces, con música de Tchaikovsky, modestamente, y la coreografía de Emanuel Abruzzo. Esto será el domingo a las 4 de la tarde en la sala Alberto Ginastera. Después habrá funciones martes, miércoles, jueves, viernes y sábado, siempre a las 16. Una propuesta que forma parte del programa Vacaciones Divertidas en la Provincia 2026. Promueve el Instituto Cultural de la Provincia de Buenos Aires. Conduce el ballet María Fernanda Bianchi, la orquesta estable con Ezequiel Fautario, gran especialista, como director invitado. Interviene el coro de niños o y niñas que lidera Mónica Dagorré. Lo mejor, Karina Débora Solar, Leticia Falcone, Maximiliano Troncoso, David Emanuel Soigé, Patricio Landucci, en los créditos más importantes, con la orquesta estable. Un espectáculo absolutamente maravilloso. Después les vamos a dar detalles de los bailarines, etcétera, pero quería que vaya tomando nota para el fin de semana. Cascanueces en el Teatro Argentino.
1: ¿Cuántas horas pasaron desde que terminó el Mundial? ¿Cuántas? ¿Ni 24?
2: Ni 24.
1: Bueno, terminó el Mundial. Acaba de publicarse un decreto presidencial sobre los convenios colectivos de trabajo. ¿Qué significa eso? El gobierno acaba de eliminar por decreto las horas extras, las vacaciones, los premios y hasta el aguinaldo de la base del cálculo de tu salario. ¿Se entiende, no? Se va a calcular tu salario solamente teniendo el básico y las sumas remunerativas habituales. Si vos haces horas extras o querés que te sumen el aguinaldo, todo eso queda excluido del cálculo que va a hacer para los aportes de a partir de este momento. Insisto, te están robando, Carlos Castañeto dice, por ejemplo, te están robando el aguinaldo. El texto publicado con la fecha de hoy dice que se incorpora el tercer párrafo del artículo bis del decreto tal. Bueno, todo eso lo que no quiere que entiendan es que te están atropellando otra vez, te quitan derechos y tiene que ver con ese famoso cambio que venía a implementar el gobierno, quiere decir achicar tu salario y tu poder adquisitivo.
2: Se sigue ensanchando desde algún lugar fantasmal en el caso de empresas que van por encima de la ley y no tan fantasmal de la mano de las instituciones que lo que hacen es, vía decreto, ensanchar lo que votó el Congreso de la Nación. Exacto. ¿No? O sea, si lo del Congreso de la Nación era malo, lo que viene vía decreto para ensancharlo es todavía muchísimo peor. Y todavía seguimos esperando. Hace un rato veíamos que no se está dando eso de los mejores 18 meses de la historia argentina. Tampoco el aluvión de toma de trabajadores después de sancionada la ley de reforma laboral. No era que ahora sí, están dadas las condiciones. Ahora sí, sin embargo, no pasa.
0: ¿Cómo es el tema? Quiero entenderlo bien, Lourdes. Es aturdidor esto.
1: Mira, lleva la firma del presidente de la Nación y se publicó un boletín oficial. Cuando empieza artículo 1, artículo 2, viste que utiliza muchas palabras difíciles, pero lo que te dice es que la base de cálculo va a omitir algunos conceptos que no son los habituales, es decir, cuando claro, vos haces horas extras, cuando suman algunos aportes que no son constantes, a vos te ensancha el salario. Bueno, lo que están diciendo es que para el aguinaldo, para los premios o para incluso las vacaciones, excluyen algunos ítems para que la empresa siga ganando y que vos sigas perdiendo.
2: Inclusive para, bueno, lo que pasa es que ya la indemnización pasó a ser casi una pieza de museo, pero antes, ¿cómo era el asunto? El mejor salario. Uh-huh. Y ese mejor salario se engrosaba a través de distintas actividades que habías hecho en el ámbito laboral. Horas extra era el dato fundamental. Bueno, olvídate, ya no más.
0: Es como si se preguntaran qué más le podemos hacer al laburante, cómo más lo podemos perturbar, molestar, exhibir nuestra crueldad. Porque esto, ¿quién lo puede festejar? El otro lado, que es muy minoritario. Los ricos, los muy derechosos, los que ya están podridos por dentro, porque la verdad que para ser ultraderecha tenés que estarlo. ¿Qué gente si no podría celebrar? Y lo hacen, y lo que perturba es que después te aparece una encuesta y te dice, no, Milei está creciendo la imagen, sí, pero 40% o 37% todavía lo bancan. Y eso lo pone a tiro de pelear las elecciones, porque el otro 10, 15% puede cambiar cuando en enero, febrero o marzo del año que viene le den un pequeño aumento o algo que se guarda justamente para el año de las elecciones, sabiendo perfectamente lo que es esto. A veces es aturdidor el tema, ¿eh?
1: Sí, y en la previa de la marcha de la CGT, que como acabamos de escuchar, se suma y dice, este miércoles todos salimos a las calles para apoyar a los jubilados, y lo que hace esto, Víctor Hugo, es reglamentar parte de lo que se aprobó en esa reforma laboral. Los aportes sindicales ya no van a tener en cuenta estos ítems, es decir, están atacando a los sindicatos de manera indirecta para decir, ah, bueno, ustedes se quieren movilizar, ojo con el que salga a la calle, porque va a quedarse sin menos aportes, es decir, sin menos espalda.
2: Alguna vez Mauricio Macri dijo, hay que bajar el costo argentino y el salario es un costo más. Te preguntaba, ¿quiénes están de fiesta a esta altura del partido? Quienes pagan salarios, ese 20% que es parte del privilegio, los ganadores del modelo. Esto es una regla de tres simple, Víctor Hugo, y te voy a armar una metáfora de todo esto con el consumo de carne. Cayó un 11% en el primer semestre de este año, pero las exportaciones subieron un 10%. Prácticamente el mismo porcentaje. Y es así, los derechos que a nosotros se nos achican son los privilegios que a ellos se les agrandan.
1: Bueno, este tema tiene que ver, Víctor Hugo, con la primera, podemos decir así, es la primera medida después del fin del Mundial. No solo ayer reprimieron, no solo que ahora están diciendo no va a haber feriado, no va a haber feriado nacional, sino que ahora lo que achican también es el aporte a los sindicatos, que son los únicos que están tratando de dar alguna pelea, como lo hizo ATE, el más combativo, como lo hicieron Aceiteros, como lo hizo la UOM. Ahora la CGT va a marchar y enseguidita le clava un decreto y dice, el aporte sindical va a ser menor.
2: Y atentos a la represión del miércoles. Uh-huh. Atentos a la represión.
0: Te pegan por todos lados. Estaba mirando lo de Bodegas Bianchi. Sigue echando gente, empujando retiros voluntarios. Claro, se vende también muy poco. A veces uno trata de entender por qué esto no siempre es por mala fe. La gente de Texilo, la histórica fábrica de hilos y lonas, uh-huh, está entrando en concurso preventivo para preservar los 24 puestos de trabajo que le quedan. Es tristísimo. Textilo, es de las marcas Caima y los Parval, Sauce Viejo, cosas muy, muy conocidas. Bueno, se quedaron chiques sin fondo, obligaciones impositivas con Arca, etcétera. Da muchísima pena el panorama porque no parece que haya el mínimo síntoma de mejora.
1: Los 18 mejores meses de tu vida te los debo, porque el gobierno se aferra a esas declaraciones. Pero en lo concreto, estos cierres, estos cursos preventivos y el trabajo que está en vilo es la constante, Víctor Hugo. Todos los días, malas nuevas.
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6: Bueno, está Stoppelman en línea. ¿Qué tal, Adri?
7: Buen día, ¿cómo les va? ¿Cómo andan? Bueno, ya está, ya pasó. Primero, antes que me olvide, gracias a todos los que estuvieron el viernes en la casa de Oscar en La Plata, el sábado en Lanús, toda gente que la pasamos muy bien, gracias a todos. No imaginábamos este final, pero pasó. Conclusiones. ¿Se acuerdan cuando empezó el Mundial? Y todos decíamos, va a ser el peor Mundial de la historia. Como llegamos a la final, parece que no fue el peor Mundial de la historia, pero bueno, así es la vida, ¿no? El show de medio tiempo, un espanto horrible, horripilante, que visto desde las tribunas, como se ve en muchos videos, es mucho peor aún, ¿no es cierto? Y no sé si se dieron cuenta, porque claro, en los entretiempos los canales van a la tanda también, pero todo el tiempo hay música en los entretiempos en el partido. Y antes de que empiece el partido también música, todo lo que da en la cancha que impide que la gente cante. No es que les guste poner música y no es parte del espectáculo. Se llama control social. Cualquiera que haya ido a un partido de la NBA sabe cómo te controlan socialmente. Para que la gente no enloquezca, ponen la música, para que nadie se levante de su lugar, para que nadie haga algo fuera de lo común, ponen la música. Vuelvo a vivir, Víctor Hugo.
6: Sí.
7: En un partido de la NBA le dicen a la gente cuándo gritar, cuándo no gritar, todo. Yo he visto en un partido, no me acuerdo, era creo Charlotte contra Miami, se ve que había un jugador de Charlotte que era ex Miami y había uno en la quinta, sexta fila atrás del aro que se la tenía agarrada con ese. Yo no entendía lo que le decía porque cuando insultan y hablan ese slang no sé bien lo que le decía, pero estaba muy exaltado el tipo cada vez que la agarraba. Y de repente viene un tipo que a mí me saca dos cabezas, lo toca del hombro y dice, se sienta señor. Y no jorobó más. Hay todo un control que uno no ve. No sé en la cancha si pasaba eso.
6: ¿Cuántas veces, hasta en una fiesta, le decís a la orquesta con la mano, toquen, porque claro. Querés evitar o auspiciar algo? Exactamente usás eso como el control social en el ámbito pequeño de una fiesta, ¿no?
7: Sí, señor. Y por último, no sé si hablaron de esto porque tuve que ir a hacer una pausa de hidratación en un momento. Sebastián Lacunza puso un tuit interesantísimo. En los últimos 4 mundiales, el campeón fue el semifinalista que jugó un día antes.
6: Ajá. Es interesante, llega mejor con un día de ventaja, lo dijo a la pasada Capazo. Y un día de recuperación en estas exigencias no es poca ventaja, ¿eh?
7: Y con esos calores y esa humedad, había calor, humedad, humo, arena del Sahara había, que había cruzado todo el Atlántico. Era complicado. Pero bueno, más allá de todo, es interesante el dato. La semifinal se tiene que jugar, te diría que a la misma hora, el mismo día, como acá cuando se juegan la fecha definitiva, que se juega a la misma hora. Y anda a explicarle eso a la FIFA.
6: ¿Y el negocio, jefe?
7: Sí, claro, ahí está, ahí está. Pero podría
6: todo esto por plata, todo esto, vendieron el césped, no sé si ya lo agotaron, vendieron el césped del estadio de la final. Lo que pasa es que también hay cada imbécil en el mundo. ¿Vos te imaginás comprar unos pastitos?
7: Sí, claro.
6: Vas a arrancar a uno en el barrio y decís, volví de New Jersey, mira los pastitos que me traje. Y otro lo mira y dice, casi me escapa. Qué bien, los pastitos, mirá vos. Así que por ahí corrió. ¿Y qué es eso? Pero se completa, porque hay gente, ¿sabes qué? Ya me voy para otro lado, un segundito nada más. Hay gente, mientras hay gente que está endeudada hasta las cejas, hay otra que no sabe qué hacer con la plata, porque es de la única manera que podés comprar el césped. Ya no un ladrillo, un césped, un pedazo de pasto, qué sé yo. ¿Cuánto tiene de largo? 6 centímetros. ¿Qué es eso? ¿En qué se diferencia de otro césped? ¿En que te dicen este césped era de New Jersey?
7: Podría ser cualquier césped. Bueno, eso pasa en cualquier lugar turístico del mundo. Vas a Roma y te venden la botellita con tierra de Roma. Vas a Jerusalén y te venden la tierra de Jerusalén y así suficiente.
6: Con Roma, con Roma no te metas, que yo estuve donde Julio César pasó un día ahí. Y
7: claro,
6: movió una espada, que
7: sin duda. Sí, uno ve el
6: puerto
7: y dice, me parece que me están mintiendo, ¿no?
6: Sí.
7: Porque es imposible imaginar. El Coliseo, uno lo imagina, qué sé yo, está ahí, está el edificio, era así, uno puede imaginar más o menos cómo es. La Acrópolis, incluso, de Atenas, uno puede imaginar. Pero el Foro Romano, les dijeron, tiren unas piedras por acá, llamaron a un decorador, poner una columna ahí, anda a saber, ¿no? Pero bueno, pobres romanos, ¿qué tienen que ver? Los metimos en esto.
6: Bueno, muy bien. Dicho lo cual, ¿ya dijiste lo del fin de semana próximo?
7: El próximo, venimos de, ahora sí, a sacarse la mufa. Este fin de semana es para sacarse la mufa. 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
6: Bueno, una cosa, vas a hacer humor del Mundial. Lo otro tiene que ver con la gente que fue sabiendo que no había entradas. Y parece que fueron unos cuantos. ¿Qué pensarían? ¿Que a lo mejor a alguien se le caía la entrada y la encontraban?
7: Que se iban a colar.
6: Pensaban
7: en colarse. Porque
6: bueno,
7: no
6: yo,
7: sé
6: de muchacho,
7: cómo
6: es el sistema. Yo de muchacho, pagar una entrada era como una falta, me atacaban el honor.
7: Bueno. Pero acá, recordá que deportaron a 5 en el primer partido de Argentina, creo, por intentar colarse, y aquel famoso partido de la Copa América con Colombia, que hubo gente presa porque hubo un desmayo, y qué sé yo. Pero hay gente que cree que además va a conseguir entradas. Los que pagaron, los precios, ¿vieron los precios de lo que pagaron las entradas? 30.000, 40.000, $50.000 una entrada. El fútbol ya no es para nosotros, pobres hinchas.
6: No, eso se terminó. A mí me entristece mucho todo lo que es aleatorio al fútbol, lo que está por afuera del fútbol en sí mismo, porque de verdad que se lo devoró lo peor del capitalismo. Nada más ver entregando los premios a Trump en medio de una fiesta con, con Shakira, y nada contra Shakira, fantástico, pero no era ahí, el discurso de Tom Cruise, ¿vos te imaginás?
7: ¿Cómo se dice Tom Cruise? A mí me gustó mucho, Me gustó mucho Rodri empujándolo a Trump, diciendo, está bien, gracias, ya, vaya, vaya, vaya. Infantino teniendo que correr, cruzar todo el podio para sacarlo, porque no había forma, el megalómano enfermo, de sacarlo sí. de ahí arriba.
6: Y la del Cuti fue genial, ¿eh?
7: Impresionante. Así tiene que ser. Imagínate, pero qué, como vos decís, ¿cómo zafás de eso? No hay forma, el tipo no, pone la medalla.
6: Es como colarte en el estadio, más o menos, poder zafar de darle la mano a Trump y quedarte con ese gusto. Yo no le di la mano. Se va a acordar toda la vida de la mano que no dio el sí. Cuti Romero. Se va a acordar más de la mano que le dio a Trump que de la salida contra Inglaterra entre dos en el área chica. Sí. Bueno, vamos a la cortina.
7: Dale.
6: Topelman.
7: Gracias, Víctor Hugo. Buen día, feliz día. Pasan cosas raras con el día de hoy. Venimos de un domingo de una tristeza alegre, digamos.
0: Vamos, sí.
7: De una alegría triste. Perdimos bien, valoramos lo que hicieron los muchachos, sobre todo esto del Cuti que no le dio la mano a Trump, o la bandera de Malvinas, dejar afuera a los ingleses. Algo hicimos, no se puede todo en la vida. Como pensá que antes, como decíamos recién, pensábamos que este iba a ser el peor mundial de la historia, pero como llegamos a la final, tan mal no estuvo. Y la verdad, por suerte, terminó el mundial, sí. Lo digo, de verdad, basta, y podemos volver a la orbita, a la vida normal, y terminar de usar el mismo calzoncillo de hace 30 días, dejar de tener que sentarnos en el mismo lugar, las cábalas, ¿no? Tener que armar una picada con la misma gente para cada partido, y ahora podemos volver a la realidad de no saber cómo vamos a pagar todas esas picadas, esos asados, esas juntadas con la tarjeta, ¿no? Para colmo, como nos gastamos todo en el Mundial, para hoy no quedó nada. No solo perdimos, sino no hay con qué celebrar el Día del Amigo. Y no es que la amistad se mida en plata, ¿no es cierto? Lo que le podés regalar a un amigo, pero si un amigo te llega a invitar con medio kilo de morrones... Sabés que tenés un amigo de fierro.
8: Claro.
7: 7 lucas, 8 lucas el kilo de morrones. Eso es un amigo. Y la verdad, el Día del Amigo es en general una porquería. Sí, pero este es peor. Cae lunes. Ayer perdimos. Hay que volver a laburar. Y eso no es lo peor. Lo peor del Día del Amigo es que en todas las radios empiezan a sonar los horribles temas de Lerner, Diego Torres... Y toda esa chorrera de pseudo canciones espantosas que más que para una amiga son para el enemigo. Como toda fecha que finalmente esconde un fin comercial, uno desconfía un poco. Sobre todo porque la palabra amigo se ha desvalorizado. ¿Sí? Con el uso de amigo, que es el equivalente a maestro, jefe, patrón, chabón, máquina. No es lo mismo. ¿Viste? Ese amigo no tenés... Tampoco es lo mismo gomía. El gomía más bien un contacto que te ayuda a resolver alguna fulería porque tiene contactos que son sus gomías y así hacen una fraternidad que no sé si debe entrar en la celebración del día de la fecha. También debe tenerse en cuenta que la amistad no es un valor universal, es un valor relativo. ¿Qué se le dice a una novia, a un novio con el que no querés seguir siendo novia o novio? Sigamos siendo amigos.
8: Muy bien.
7: Ahí ya es valor, es distinto el valor de la amistad. Se usa para darte el raje la mitad. ¿No? Es raro.
0: Sí, es un
7: si uno tiene un amigo de lo ajeno como Adorni, por ejemplo, también hay que decirle feliz día.
8: Sí.
7: Este caso, este gobierno está lleno de amigos de lo ajeno y lo ajeno casualmente lo nuestro, ¿no? Hablando de amigos de lo ajeno, Macri, ¿celebra el Día del Amigo o el del Testaferro?
8: Ahí va.
7: No es lo mismo.
8: Muy
7: aclaremos,
8: bien.
7: Una cosa es un amigo y otra es un secuaz.
8: Exactamente.
7: ¿No? Toto Caputo, por ejemplo, y Bausili entran en esa categoría. ¿Cuándo cae el día del secuaz? Y algo más terrible es el dicho: los amigos se ven en las malas.
8: Ahí está.
7: ¿Y en las buenas con quién lo pasa? ¿Con Ramiro Marra? No. Los amigos se ven cuando se tienen que ver. Y aunque creas que tenés amigos en Facebook, eso no significa que tengas amigos en la vida real. Por eso le pedí a la división.
0: ¡Juan Adri!
7: Sí, porque el hombre llegó a la luna, tenemos el Día del Amigo. Cuando el hombre ponga un pie en Plutón, será el Día de la Orgía.
8: ¿Sí?
7: Y bueno, un informe para que te des cuenta que no tenés muchos amigos. Estás en los primeros 3 puestos del ranking mundial de jugadores de solitario.
8: ¡No!
7: No tenés muchos amigos. en tu tarjeta personal un renglón dice ministra de capital humano. Para tu cumpleaños colgás ristras de chorizo en la puerta y le pones corbata, un gorrito y una remera, así parece que vino alguien a festejar.
0: No.
7: Sí. Cada vez que tenés una pelea fea con uno de tus supuestos amigos, siempre sale la misma frase. No es personal, son negocios. No tenés muchos amigos. Creías que era tu amigo, Héctor.
9: ¿Cuál?
7: Sí, última dos o tres pistas que tenés pocos amigos. Cuando vas a un recital y el artista, tenés tan pocos amigos que cuando vas a un recital y el artista está cantando la canción de la amistad,
0: sí,
7: te ve entre el público y deja de cantar.
0: No, chiste.
7: Sí, fíjate que tenés pocos amigos porque un día tuviste que jugar un partido de pádel y tu compañera de dobles fue Patricia Bullrich.
9: No.
7: Mira, eso es tener pocos amigos, ¿no? Y por último te das cuenta que tenés pocos amigos porque vivís con cuatro perros, pero crees que son cinco y el que te prestaron para reemplazar al que se fue, ni siquiera te da bola.
0: ¡No!
6: Bravo, Adri, a ver si me lo aprendí. El viernes hasta Trilce, y ahí las entradas son por...
7: Alternativa.
6: Bien. Y el sábado, en Cañuela.
7: Sí, señor. Un lugar que se llama Juana de Arco y las entradas están en alpogo.com.
6: Muy bien, señor, abrazo.
7: Abrazo a todos. La

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1: Enseguida vamos a otra vez el ambiente del teatro, etcétera, pero me avisan que llegó la piba, Guadalupe Regalzi, buen día.
2: Muy buenos días, Víctor Hugo, a todo el equipo. Una mañana de reconocimiento para la selección y también de incertidumbre para la vida tradicional a partir de esta falta de determinación del gobierno, libre definición sobre el feriado, no feriado y demás. Y a mí me llevó a pensar en el 2022, lo que ocurrió cuando efectivamente la selección argentina sale campeona del mundo en Qatar y se decreta feriado nacional, no al día siguiente, sino el martes. ¿Se acuerdan que la final se jugó domingo 18, el lunes 19 los jugadores retornaban y el martes 20 decreta Alberto Fernández feriado? ¿Qué pasó ahí? Gobierno de la ciudad, la Reta, pero con muchos funcionarios. Uno de ellos era Jorge Macri, que ya había hecho el traspaso de Vicente López a Cava, y tuiteaba, ¿qué va a pasar mañana con la gente que tenía un turno médico o un examen importante? Y los comercios, justo en la semana de Navidad, qué injusto e innecesario este feriado nacional. No leí absolutamente nada respecto de lo que fue el mensaje de Javier Milei, todo lo contrario, solo agradece al tremendo equipo, a la selección, por la entrega absoluta, por ser siempre un ejemplo, gracias. Lógico, ¿verdad? Lo que tuiteó o el mensaje que transmitió la mayoría de los políticos. No fue el único Jorge Macri, porque en aquella oportunidad también hubo críticas por parte de Mauricio Macri, de la propia Patricia Bullrich, de un José Luis Espert, que en esa oportunidad era parte del gobierno también de la Reta y hoy está completamente borrado. Pero la contradicción permanente, la falta de una postura marcada frente a la misma situación, sino todo lo contrario.
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4: ¿Qué va a pasar esta semana? Mesa política, ¿eh? El gobierno trata de retomar un poco de protagonismo, claro. Volvemos a la realidad, como bien decías, Víctor Hugo, desde el comienzo del programa. Y entonces volvemos a ver, primero con este decreto que achica los aportes sindicales, no cuentan horas extras, no cuentan bonos, no cuenta aguinaldo. Es decir, le quita espalda política. Va a tratar de retomar la discusión de algunas reformas estructurales, como por ejemplo, se viene un nuevo blanqueo bis, blanqueo 2, o yo podría decir, qué sé yo, blanqueo cascadita, más acorde al bolsillo de los funcionarios. Pero eso es también lo que quiere hacer el gobierno después del receso invernal.
5: Un nuevo blanqueo, pasar la gorra. La necesidad de hacer caja lo antes posible, porque este sería el tercero. Se comieron ya la guita de los dos primeros, que son más o menos 30.000 millones de dólares. Se la comieron. Este es el gran dato, junto con el crédito externo que tomaron y los salvatajes que armó los Estados Unidos. Hablando de Estados Unidos, $90 el barril de petróleo. Algunos dicen que el Brent está a 92, el de los Estados Unidos 89, en promedio $90, no para de subir porque la guerra continúa.
6: Y nos metemos rápidamente en lo que tiene que ver, Víctor Hugo, con este torneo argentino que ya empieza. Mientras todavía quedan algunos resabios del Mundial que terminó ayer, tendremos una primera fecha el próximo jueves con tres encuentros. Sarmiento de Junín, Argentinos Juniors, abre en el torneo clausura a las 19:30, mismo horario del campeón, Belgrano de Córdoba, en Alberdi, frente a Rosario Central. 21:45, Defensa y Justicia recibe en Florencio Varela a Aldo Civi, abriendo así este torneo clausura que continuará el viernes con Gimnasia Mendoza Central Córdoba, Racing Gimnasia, Vélez frente Instituto, Platense Unión y Huracán Banfield. El sábado tendrá Estudiantes Río Cuarto Tigre, Newell's, Talleres, River Barracas, Lanús, San Lorenzo. Y el domingo Atlético Tucumán, Independiente Rivadavia, Estudiantes Independiente y Deportivo Riestra Boca.
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1: 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Vamos a dar una vuelta por el mundo de la medicina, de la ciencia, como todos los días, con Paola Avena. Buen día, Paola.
0: Buen día, Víctor Hugo. Y aprovecho para saludar y saludarlas a todos los amigos y amigas del programa, como hacía vos. Estamos transitando, Víctor Hugo, el mes mundial del cerebro. Su día internacional es el 22 de julio. El lema de este año es la salud cerebral en el trabajo, construyendo entornos laborales que protejan, apoyen y fortalezcan la salud cerebral a lo largo de la vida, y cuidarlo es una inversión, porque así como cuidamos el corazón o los pulmones, el cerebro también requiere atención todos los días. Este órgano que controla nuestros pensamientos, la memoria, las emociones y cada movimiento del cuerpo puede mantenerse saludable durante más tiempo gracias a hábitos sencillos incorporados a la rutina. Las especialistas destacan que realizar actividad física con regularidad mejora la circulación sanguínea y favorece el funcionamiento cerebral. A esto se suma una alimentación equilibrada, rica en frutas, verduras, pescado, frutos secos y aceite de oliva, que aportan nutrientes esenciales para las neuronas. Dormir entre 7 y 9 horas, por supuesto, cada noche también es clave. Y otro aspecto muy importante es mantener la mente activa. Leer, aprender un idioma, tocar un instrumento, adquirir nuevas habilidades ayudan a fortalecer las conexiones neuronales. Escuchemos al profesor David Bueno, biólogo, genetista y profesor de genética en la Universidad de Barcelona, hablando sobre cómo los procesos biológicos influyen en el funcionamiento del cerebro y su relación con el comportamiento humano, el aprendizaje y la educación a través del juego.
3: El juego es ensayo, el juego es error, el juego es perfeccionamiento, el juego es interacción con el entorno y muy especialmente con las demás personas. El juego es posibilidad de equivocarte sin que pase nada, y aquí está la gran importancia del juego como herramienta educativa. De hecho, la forma instintiva que tenemos de aprender como especie es a través del juego.
0: Otro punto importante es conservar una vida social activa, como así también controlar el estrés, que contribuye todo, por supuesto, al bienestar cognitivo, así como controlar factores de riesgo como la hipertensión arterial, la diabetes, el colesterol elevado y evitar el tabaquismo. Por supuesto que cuidar el cerebro es proteger nuestra memoria, nuestra autonomía y nuestra calidad de vida, no solo en la vejez, sino en cada etapa de la vida. Y sin duda, estar agradecidos, agradecidas, porque ese estado hace que nuestro cerebro active circuitos vinculados al bienestar, reduzca el estrés y favorezca la liberación de sustancias como la dopamina y la serotonina. Finalmente, hay muchas actividades durante este mes y durante esta semana que son gratuitas. Me las pueden solicitar en el Instagram a tu salud ARG.
4: Buenísimo, súper completo como siempre, Paola. Fuerte abrazo y hasta mañana.
0: Hasta mañana.
1: Hugo Pressman, Gustavo, escribe una nota con el título Un argentino de bien. Está en su blog, que siempre es tan interesante. Empieza diciendo, te doy a probar, Diego Santilli no conoce lo que es estar desocupado. Hace décadas que el Estado lo acoge como una madre protectora. Ubicuo, ha transitado por infinidad de cargos con las camisetas del peronismo, del PRO y de la Libertad Avanza. Un seductor con el sí muy fácil, al punto que el periodista Roberto García, recientemente fallecido, especulara que si hubiera sido mujer hubiera tenido 18 hijos. Bueno, Javier Milei lo designó como jefe de gabinete, absorbiendo las funciones que desempeñaba del Ministerio del Interior, etcétera. ¿En qué anda? Bueno, esta nota es de Hugo Pressman, imperdible, por cierto, para recorrer el currículum, para decirlo amablemente, de Santilli. Pero ¿en qué andan ahora desde el punto de vista político? Empieza ahora todo tipo de jugadas, ¿no?
5: Sí, empiezan a revolear guita a todas las provincias, buscando básicamente la reforma política, o sea, ver cómo se puede terminar con las PASO. Te dejo un dato que tiene que ver con los ATN, porque después de 2 meses sin envíos, el gobierno reactivó los ATN, pero lo hace como siempre. Es a los amigos, pagando por adelantado favores futuros. Y entonces aparecen algunas provincias, como Córdoba, recibiendo la primer tanda de ATN en lo que va del 26, el segundo ATN de Santa Fe, el tercero de Entre Ríos y Catamarca, y el cuarto de la provincia de Misiones. Es como la compra indirecta de voluntades. A esto le llaman diálogo, negociación, y en realidad es una extorsión. Es un gobierno que ha extorsionado a las provincias cada vez que necesitó algo.

0: Lucía D'Agostino, que presentó su libro el viernes pasado, Introducción al Psicoanálisis y la Psicopatología Psicoanalítica, pero que tiene una gran actuación para este sábado, 24 de julio. ¿Sábado 24? No, viernes. ¿Me ayudan?
1: Viernes 24.
0: Bueno, el viernes 24 a las 21 en La Bohemia, Lucía D'Agostino, tanto tiempo esperándote, con Patricio Migueles, Alan Monserrat, en La Bohemia, de Cerval 1657.

0: Es la hora 12, la temperatura en Buenos Aires es de 12 grados, el cielo está cubierto, humedad 88%. En la ciudad de Río Gallegos, Santa Cruz, 4 grados bajo cero. Tras la final del Mundial, Messi y Scaloni no volverán mañana a la Argentina. La AFA anunció que miembros del plantel y del cuerpo técnico arribarán este martes a Ezeiza cerca de las 18, pero el capitán y el técnico de la selección permanecerán en el exterior. Otros jugadores que no llegarán al país son Cristian Romero, Julián Álvarez, Lautaro Martínez, Jerónimo Rulli, Nicolás Paz, Nahuel Molina y Enzo Fernández. En este marco, desde el Poder Ejecutivo, anticipan que finalmente no habrá feriado para homenajear a la selección, pese al anuncio de Javier Milei. Por su parte, los hinchas en la ciudad aseguran que mantienen el orgullo por el plantel argentino, pese a la derrota con España.
1: En la calle.
2: En diálogo con Radio 750, los hinchas no ocultaron el dolor del resultado adverso, pero sí unificaron un mensaje de respaldo total al equipo.
3: A mi parecer, la selección nos representó como creo que el argentino vive día a día, siempre dejando todo, sea lo que haga, deja todo, siempre trata de ir para adelante y también es la bronca de que no se nos haya dado el bicampeonato, porque a mi parecer no merecíamos una alegría más también.
4: No, el orgullo obviamente está. No me gustó la forma por ahí en que Argentina jugó los partidos. Las primeras fases que eran más simples y por ahí llegamos muy desgastados a la final. Pero igualmente España es un justo campeón. No se puede pedir mucho más que lo que hicieron los jugadores. Dieron todo lo que tenían.
2: Desde Balvanera informó para Radio 750 Luciano Marcos. Derecho a la información.
0: La CTA anticipó que se plegará al plan de lucha de la CGT y anticipó que habrá un paro nacional. Así lo señaló el titular de la central, Hugo Cachorro Godoy, en diálogo con Radio 750, aunque no precisó fechas.
5: Estamos articulando las tres centrales, las dos CTA y la CGT, este plan de lucha que culminará en un paro nacional y en una gran marcha federal y que tendrá el abrazo que vamos a dar a los jubilados el miércoles próximo, como a las diversas luchas que queremos unir y articular.
0: La Cámara de la Industria y Comercio de Carnes y Derivados informó que las ventas de cortes vacunos en el mercado interno cayeron un 11,5% en el primer semestre de 2026 y es el nivel más bajo en 30 años. La entidad alertó también que en los últimos 12 meses el consumo per cápita acumuló un retroceso de más de 8 puntos, producto de la pérdida del poder de compra de los salarios. Tras el Mundial, los comercios en la ciudad vuelven a alertar por la caída de las ventas.
1: En la calle.
6: Entre el aumento de los costos y un consumo que no termina de repuntar, muchos advierten que el presente sigue siendo muy complejo. Escuchamos sus testimonios a continuación.
7: Está tranquilo hoy. Siempre es fin de mes, siempre suele estar muy tranquilo. Nosotros igual estamos sobreviviendo más que nada con lo que es la venta con envíos, viste, para el interior y eso. Pues está también la gente como que mucho tiempo a salir a comprar no tiene.
8: Actualmente ha estado bastante movidito con el tema de lo que son las camisetas de Argentina por el tema del Mundial, pero es por un tema de comercialización del Mundial. Pero bueno, se acabó el Mundial, nos quedaron poquitas cosas referente a ello y estamos esperando que se reactive nuevamente con lo cotidiano.
6: Desde el barrio de Once informó Rodo Gerardi para Radio 750, Derecho a la Información.
0: Internacionales. Continúa la escalada bélica entre Estados Unidos e Irán y el petróleo sigue en alza. En las últimas horas, el gobierno de Teherán publicó imágenes de la destrucción de hangares destruidos en bases aéreas norteamericanas en Jordania y en Kuwait. Por su parte, el Pentágono confirmó que murieron efectivos militares en el último ataque iraní, pero mantiene los bombardeos diarios sobre la nación islámica. Mientras tanto, la cotización del petróleo Brent sigue subiendo y ya se comercializa en torno a los $88 por barril. Dólar oficial 1.502 pesos, dólar informal 1.530 pesos y riesgo país 410 puntos. Se espera cielo nublado durante lo que resta de la jornada con una máxima de 12 grados. En este momento la temperatura en Buenos Aires es de 12 grados, el cielo está cubierto, humedad 88%. En la ciudad de Río Gallegos, Santa Cruz, 4 grados bajo cero. 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Estas fueron las noticias. Federico Martín.
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0: la última mateada antes del programa con Federico. En realidad ya estamos en el periodo de extrañar un poco, ¿no? Muy lindo México, hoy es un día precioso. Ha sido un viaje muy aprovechado, gracias a Dios, porque la propia actividad periodística, por la característica del programa de Telesur, que se aparta un poco del Mundial, pero siempre tomándolo como eje, nos permitió estar en tantos sitios que tienen que ver justamente con los aspectos culturales, musicales, la vida propia de la Ciudad de México, y la verdad que nos vamos robustecidos, agradecidos, fue una estadía muy, muy linda. Pero se termina como todo, así que ya nos vamos poniendo, empapando de los temas. El lunes directamente ya voy a estar en el estudio, si Dios quiere, con el programa. Dicho esto, estaba mirando que se viene la movida de la CGT y ahora acompañado por la CTA, Gustavo Lourdes.
1: CTA y los trabajadores de la economía popular acompañando a la CGT, los tres juntos, el miércoles arranca acompañando a los jubilados y después en San Cayetano como el segundo capítulo de este regreso al territorio, Víctor Hugo.
2: Y recordemos que es un mes de agosto que también se viene fuerte por la apuesta del gobierno en materia legislativa y por movilizaciones. Hay que ver cómo se comporta la CGT y todo el arco de gremios cuando se trate nuevamente, porque el gobierno va a insistir en modificar la ley de tierras, es decir, extranjerizar absolutamente toda la República Argentina.
0: Y lo que decía Gustavo sobre carnes y derivados, las ventas de cortes vacunos en el mercado interno cayeron estrepitosamente otra vez, es insólito.
1: Ahora, cuando vos ponés en una lectura comparada las dos cifras, consumo interno, mercado interno y exportaciones, es increíble, pero es lo que siempre planteamos. El menor consumo lo que hace es ensanchar el saldo exportable. Cayó más del 11% en el primer semestre de este año el consumo de carne vacuna en la Argentina. Pero las exportaciones crecieron más de un 10%, casi un 11%. Mirá qué casualidad. Lo mismo que no se consume en la Argentina es el porcentaje de lo que se exporta. Muy bien. La demanda más fuerte por ahora, Estados Unidos.
3: Pensando en reactivar absolutamente todos los sectores, vacaciones de invierno, ¿no? Inician hoy y convengamos que los destinos o los planes de muchas familias se vieron afectados por el Mundial. Eso es lo que indican las estadísticas. Muchos que deciden iniciarlas o no a partir de lo que es este domingo. El inicio de las vacaciones de invierno, que según los operadores turísticos, está frenado porque el receso escalonado de las provincias hablan de una actividad con diferencias entre los destinos. 285.000 visitantes según el ente de turismo porteño en la ciudad autónoma de Buenos Aires, ocupación hotelera que recién ahora empieza a hablar de una ocupación del 70% hacia la segunda semana, es decir, no esta que inicia, sino la otra, y hablamos de destinos como Bariloche, Ushuaia, Córdoba, Mendoza, Salta y Jujuy, que encabezan la demanda nacional, pero con una diferencia respecto a años anteriores, que ya se viene registrando incluso durante el verano, que habla de escapadas cortas, ¿sí? No de la totalidad de las vacaciones de invierno, tampoco una semana, sino entre 3 y 4 días. Ni hablar destinos al exterior, que cada vez se ven más reducidos. Un 25% de reservas hoteleras en Mar del Plata y el resto de la costa atlántica y una caída de la actividad estimada en 30% interanual.
0: Lo que nos dejó el Mundial. Sergio Altieri.
4: España se quedó con la Copa. El conjunto dirigido por Luis de la Fuente derrotó a la Argentina por 1-0 y es el nuevo campeón del mundo. Todos los premios para La Roja. Cubarsí fue elegido como el mejor jugador joven. Unai Simón como el mejor arquero. Y Rodri fue el mejor jugador del Mundial. Mbappichichi, el delantero francés, se quedó con la bota de oro tras marcar 10 goles en el Mundial. Y además es el máximo anotador histórico con 22 tantos. No habrá feriado. El plantel argentino vuelve por separado. Varios jugadores no vendrán a la Argentina y desde el gobierno están descartando la idea del asueto. Messi viajaría a Rosario. Luego de su paso por Miami, el ídolo argentino vendría a visitar a su familia. si me quedo

0: Y como cantan los Clash, Scaloni aún no definió si renovará el contrato con el seleccionado argentino. Esto fue el Boletín Mundialista.
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0: Ángel Sucheras, gran capo del jazz, que esta noche está en la Biblioteca Café, como todos los lunes, con un tema que se llama Sucio, una cosa así, ¿no? ¿Qué sucio es todo, a veces, cuando hablamos de economía? He leído con mucho interés, como siempre, una nota de Luca Glesser en El Cohete a la Luna. Tiene análisis económicos muy interesantes y habla de la llegada, Gustavo Lourdes, de Kristalina Georgieva. Ya está llegando, faltan una semana para que esté entre nosotros.
1: Podríamos decir, podríamos decir, Víctor Hugo, que sería el arranque informal de la campaña 2027. Viene a, bueno, a bendecir.
0: De eso se trata. Bueno, dice, entre otras interpretaciones que da, la más inmediata es: Georgina vuelve a poner el cuerpo para respaldar políticamente a Milei. Y no es la primera vez, dice. Desde la negociación del nuevo programa, el fondo abandonó la vieja liturgia de la distancia técnica y asumió un acompañamiento explícito. Es decir, todo esto es doblemente vergonzoso, Gustavo, porque ya, como dice Luca Glesser, es explícito el asunto, ¿no?
1: Y lo que no abandona es la distancia con los pueblos. No se ha conocido desde 1944 hasta ahora ningún plan que tenga que ver con el desarrollo, ningún plan que tenga que ver con la industria nacional de cada estado que forma parte del fondo, ningún plan que tenga que ver con el mercado interno, ningún plan que tenga que ver con ciencia y tecnología propia para vos meterle valor agregado. No, solamente es darle órdenes al sur sobre las necesidades del norte. Y eso no ha cambiado desde 1944 hasta el presente. Esto que va a pasar ahora no será la excepción. Vienen a aplaudir como focas el ajuste y ese supuesto, Biblia de la nueva política financiera, del el plan financiero del gobierno. Y la verdad es todo humo.
0: Te doy algunos números, así como hicimos hoy con el material del CEPA, que tanto le agradecemos también a Julia Estrada. Junio, dice Luca Glesser, terminó con un déficit primario de casi 700 mil millones de pesos, 696.843, y un déficit financiero de 1.024 billones. En términos nominales, los ingresos crecieron 22% interanual, pero los gastos primarios aumentaron 37%. Uh-huh. El problema aparece cuando se observa la tendencia. En términos reales, los ingresos del estadio retroceden 8,5% respecto del mismo mes del año anterior, que había sido malo. Esto es impulsado por una caída de casi el 9% de la recaudación tributaria. Esto no va bien. Y además, el deterioro también aparece cuando se amplía el foco. Durante el primer semestre, los ingresos totales cayeron 5% en términos reales. Los ingresos tributarios retrocedieron casi 7%, 6,6%. El gasto primario descendió apenas el 2% y como consecuencia el superávit primario acumulado, eso que parece que les quita el sueño, que era el objetivo fundamental de su gobierno, se redujo 27%. Y no te cuento los ingresos extraordinarios que vienen de las privatizaciones. La caída alcanza 37,6% si se los saca. Vos sacás ingresos de privatizaciones y la caída es del 37%. ¿Y cuánto tiempo pueden tener dineros que vengan de las privatizaciones? Con los precios que ponen, además, regalado para los amigos chorros que dan vuelta alrededor de un gobierno chorro. ¿Qué te parece, Gus?
1: Fracasaron en la macro, fracasaron en la micro, aunque esos dos goles en contra los festejen colgados del alambrado y en el marco del relato, que es lo único que tienen para ofrecerle al núcleo duro propio, esas dos, que son derrotas, sean presentadas continuamente como victorias. Son parte de esa contabilidad creativa, como le ha puesto el Toto Caputo a esto de estar sobre la base de deuda con contarte que la mano viene bárbara, difiriendo pagos, etcétera, etcétera, y tomando deuda, que nunca cuenta como pérdida, que solamente la va a contar como pérdida el día que se acredite y la pague otro gobierno que sea este. Pero sostener el déficit sobre deuda y morosidad, bueno, implica que la pérdida es monstruosa y que cuando explote, correte, porque las esquirlas van a ir para todas partes.
0: Va a ir a Neuquén la tal sí. Georgina. Sí. Va Hugo, a estar recorriendo... ¿Sí?
2: Un dato. Llega el lunes. Va a ir a Vaca Muerta y lo que está advirtiendo... Ella ya había dicho que tiene que tener mucho cuidado con el potencial de exportación considerable. Esa fue la frase. Y dijo, ojo con el riesgo holandés. En realidad se refiere a mantener la capacidad para exportar los recursos naturales con un tipo de cambio accesible. Es decir, vos controlame eso para que las ganancias sigan creciendo en uno de los pocos sectores que genera poco puesto de trabajo.
0: Escribe nuestra colega sobre esta recorrida por Loma Campana, el proyecto desarrollado por YPF y Chevron, que marcó el nacimiento de la explotación de Vaca Muerta. Allí comenzó en 2013... ¿Te acordás, Gustavo? El desarrollo masivo de lo que llaman el shale argentino. Y hasta entonces, Vaca Muerta era una promesa geológica. Y Loma Campana la transformó en una realidad productiva. Fue el pozo donde se construyó la idea de que la Argentina podía convertirse en un gran exportador. Y como dice Luca Glesser, promesa cumplida.
1: Si tuviéramos un gobierno nacional y popular, no solamente estaríamos pensando en la exportación, sino en la posibilidad, en función de la cantidad de petróleo y de gas con el que contás ahora, de poder tener energía barata para producir, y de la mano de una reactivación industrial, por supuesto, volver a tener todos los puestos de trabajo que necesita la República Argentina. Sin embargo, en lo único que se está pensando, en función de aquello que nació en la última presidencia de Cristina Fernández de Kirchner, es casi a la manera de Repsol, bueno, llevarte todo lo que implica pozo de petróleo, gas, y que hacia adentro prácticamente no haya eco. Todo está para la exportación.
3: Hablaban de Neuquén a partir de Vaca Muerta y una noticia que ya es una obviedad teniendo en cuenta el plan económico de este gobierno, habla de la recaudación tributaria propia de provincias y de la ciudad de Buenos Aires. Variación porcentual acumulada entre mayo del 23 y del 26 que muestra que todas están para atrás, en números negativos, y solo podemos mencionar de manera positiva Neuquén, Río Negro, entre las dos provincias petroleras, y allí Córdoba, Entre Ríos, Tucumán y Santa Fe. Ahora, grandes provincias, ni hablar Buenos Aires, la ciudad, La Rioja, Catamarca, Corrientes, la propia Mendoza, comandada por Alfredo Cornejo, en números negativos en materia de recaudación tributaria a partir de la presión que ejerce el gobierno nacional. Y sin embargo, uno ve este gráfico que muestra a más de 20 provincias afectadas y los apoyos a Milei que continúan, sobre todo pensando en lo que decía Lourdes de este plan que ahora va a implementar el gobierno de buscar apoyos para suspender las PASO y de un montón de otros proyectos que implican tener aliados en las provincias.
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0: Ramón Maschio, el abrojito. Y volver a la realidad de lo que sucede con la Argentina de hoy. La CGT retoma el plan de lucha, está preparando más movilizaciones todavía contra el gobierno y en coordinación con las dos CTA, esto es importante, la UTEP, organizaciones de jubilados, la Central Obrera convoca para pasado mañana en apoyo a la marcha que realizan semanalmente los jubilados. Bueno, Monte Oliva, si no la echan antes, después del papelón que hizo con el tema de la bandera, ¿cómo les cuesta echar a los inútiles, o a las inútiles? ¡Qué vergüenza! Esa mujer, qué papelón, pero salgo de eso. Va a reaparecer seguramente. Escuchan que va a haber una movilización en apoyo a la marcha que realizan semanalmente los jubilados pasado mañana y se deben aprontar. Y además, las organizaciones han definido una segunda protesta para el 7 de agosto en el marco del Día de San Cayetano. O sea que hay alguna actividad de esa que siempre estamos esperando, ¿o no?
1: Y la tercera también, se viene una para el mes de septiembre, el Día de la Industria también, la idea es ir al Ministerio de Economía, como para pasar el limpio. Julio, ahora, el miércoles 22 a las 3 de la tarde, acompañando a los jubilados, el 7 de agosto, el Día de San Cayetano, por un salario, qué sé yo, que se acerque a la canasta básica y después para pedir a la industria. Pero falta, suena como que falta, ¿no? Estamos hablando de tres meses seguidos de una CGT que en el tercer año de Milei parece que sale a la calle.
2: Y donde, en función de la discusión de la semana pasada con un viejo socio de la Bolsa de Comercio, no hay espacio ni para el disenso. Uh-huh. Este es el plan económico, con esto morimos, por lo tanto, no hay que esperar ningún volantazo que tenga que ver con distribución del ingreso, mercado interno, no existe eso dentro de la Biblia del gobierno. Los 10 mandamientos del gobierno están recesión y la paz de los cementerios para manejar la inflación.
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0: Mientras los árboles crecen. Esto es de Hernán Misael, músico, compositor, con grabaciones preciosas. Mientras los árboles crecen es el grupo creado para hacer su música. Paisajes del Movimiento está en la plataforma BitHey. Bueno, miro página 12, echo un vistazo. No todos los jugadores de la selección vuelven a la Argentina y se cae la idea del feriado. Toman nota generosamente en página 12 de mi apertura de hoy, lo que charlamos en el comienzo. Cuti Romero es nota de Gustavo Grazioli con el título Cuti Romero, el héroe silencioso de la defensa argentina. Jugador fascinante, pero todo anda muy cerca aún de lo que el nene Pano, Juan José, escribiendo Todo está guardado en la memoria. Una linda nota, después lo revisamos, Sergio. ¿Cómo reflejaron los medios del mundo la derrota de Argentina? Y ese título tan lindo de Cristian Dellocchio, De aquí a la eternidad, con la fotografía de Messi. Pero todo pasa por la selección. Así que nos vamos a abocar también al mundo artístico con Analía Grafiña.
1: Gracias, Víctor Hugo. Y como cada día este ratito para hablar de teatro, para hablar de cultura, de arte, y en el caso de hoy saludamos a Cecilia Cócero, esta actriz además premiada, que ha hecho un montón de obras, que trabaja a full y que ahora trae una buena noticia, que es el reestreno, vuelven con Como Bestia. Cecilia, bienvenida, gracias por atendernos.
2: ¿Cómo estás, Analía? No, muchas gracias a ustedes, un beso grande a Víctor Hugo también.
1: Por supuesto, que es el que genera todo este espacio y este ratito. Vuelven con Como Bestias, que les fue muy bien. Contame si siguen ahí en hasta Trilce, cuándo es el regreso.
2: Sí, bueno, ahora que terminó el Mundial, volvemos a la realidad. Como Bestias vuelve el 3 de agosto, lunes, en hasta Trilce, a las 20 horas. Tuvimos una primera temporada preciosa con todas las funciones agotadas. Y bueno, volvemos ahora por agosto, somos un montón, somos 16 actores en escena, la obra de la francesa Violaine Derot y la dirección de Marcelo Moncars y la adaptación de Marcelo Moncars y de Claudia Piñeiro. Los lunes, 20 horas en hasta Trilce, y ya están las entradas a la venta por Alternativa.
1: Por Alternativa, como siempre. ¿Y cómo fue? Porque, a ver, la obra propone algo que es súper interesante, tuve la suerte de verla, además, ¿no?, de esta participación tan necesaria de cada uno de estos actores, vos también con un papel muy central, ¿no?, en esta obra, pero digo, ¿cómo nos interpela en cuanto a las miradas y a la confianza del otro? Me parece que también le aporta mucha actualidad, por lo menos con lo que atravesamos como país.
2: Sí, es súper actual. Bueno, es la historia de un muchacho de un pueblo que le dicen el oso, porque él no puede hablar, no sabe hablar, y vive ahí con su madre. En un momento a él lo arrestan, porque lo encuentran con una niña y un burro en una montaña. La niña está completamente desnuda. Entonces, bueno, todo el pueblo va a la comisaría y cada uno da su testimonio de quién es el oso. Y ahí se ven las distintas miradas, lo que vos decías, ¿no? Los prejuicios también. Uh-huh. Habla su maestra, que la maestra es como, bueno, representa lo que es la institución en la educación, que fue la primera en excluir a este chico, que como era el diferente, no lo dejaba participar de la vida social ahí, y empieza... Bueno, todo eso de los prejuicios...
1: Claro, ya una primera etiqueta, digamos, ¿no?
2: La primera etiqueta que para mí le marca su destino. Mm. Bueno, esta madre vive en la ciudad y se va a un pueblo para estar más tranquila, porque ella sabía que ahí él iba a ser feliz, y lamentablemente también encuentra que no es aceptado su hijo. Y se da eso, las miradas de los que saben, los que se hacen la idea de quién puede ser este chico, los que lo conocen de verdad y son los que lo defienden, que saben que es pura bondad, además de que, bueno, tiene unos poderes curativos, ¿no?, también. Y también está la intervención de las hadas, que ahí está lo onírico de y lúdico, ¿no? La acción de como bestias, estas hadas que aparecen, que nos miran desde arriba al mundo de los hombres.
1: Es una gran propuesta, bueno, porque la verdad es que, como te decía, cada uno de los actores, pero aparte también la tensión que se va generando, y es esto, es estar ahí en cada segundo escuchando cada una de estas voces, ¿no?
2: Cada testimonio, sí.
1: Claro, claro, absolutamente. Cecilia, entonces, como bestias que regresa el 3 de agosto en Hasta Trilce, estabas también en La Salud de los Enfermos, esa obra continúa.
2: Sí, La Salud de los Enfermos, el cuento de Julio Cortázar, o sea, también está yéndonos muy bien, por suerte, en el Teatro del Pueblo, los domingos a las 18 horas, con la dirección de Leandro Cócaro, y también las entradas por alternativa, es el cuento original de Cortázar, y nada, estamos muy, muy, muy, muy felices, ha tenido críticas preciosas. Pasar Cortázar, es la única oportunidad que uno tiene de ver algo de Cortázar, porque los que tienen los derechos de Cortázar son muy, no dan los derechos así nomás, así que fue todo un trabajo. Sí, no hay en otro lado algo de Cortázar que se pueda ver. Bien. Tenemos ese privilegio, esa responsabilidad, y estamos todos los domingos en el Teatro del Pueblo.
1: Bueno, no hay
2: también
1: dudas de que
2: por alternativa.
1: No hay dudas de que vale la pena, por supuesto, verlas en escena. Y venís con algún estreno, con algo más que nos quieras sorprender.
2: Empezamos a ensayar con Marcelo Moncar, la voz de Patricia Suárez, que está basada en un caso real de Gaby Petito, que es una influencer de Estados Unidos que fue asesinada por su novio. Y bueno, ahora hay una fundación que ayuda a víctimas de violencia de género que hicieron sus papás. Ella, nada, era hay solo un video de ella en YouTube, de Gaby, donde ella muestra, ella se va de viaje con su novio, y es muy fuerte. Ahora hay un documental en Netflix que cuenta, que muestra cuando la policía en un momento ve que el novio le está pegando, los paran y increíblemente al novio lo llevan a un hotel para personas golpeadas, porque el novio dice que ella se alteró y a ella la dejan solita en la camioneta donde hacían el viaje. Sí, bueno, y finalmente la asesina. Y bueno, Patricia Suárez le ofrece esa obra a Marce. Marce estaba como bestia, así por eso no la pudimos hacer antes, pero bueno, ahora
1: se viene dentro de poco.
2: Es hermosa, es con Patricio Coutone, Alexia Moyano, Rocha Acuña, la asistencia de Glenda Aramburu, que también está en Como Bestias, haciendo la asistencia, y la producción de Adriana Yasky, que también está en Como Bestias.
1: Cecilia, te agradecemos mucho este ratito aquí en la mañana con Víctor Hugo, y decirles a la gente, por ahí la ubican, le suena la voz o el nombre, bueno, uno de los grandes papeles ha sido la Trinidad Guevara que ha hecho Cecilia, así que también ojalá cuando puedan, que vuelva ese unipersonal y que también te puedan disfrutar allí. Cecilia, un abrazo grande.
2: Abrazo.
1: Aquí Cecilia Cócero, hablando del regreso de Como Bestias, de La Salud de los Enfermos, de teatro, aquí en la mañana.

0: fue el amor.
1: Ese es el nombre hermoso de esta canción, La Mariposa de Otoño, en la voz de Nico Fabio.
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2: La obra La Imaginación Enferma, una crítica al rol pasivo del arte frente a la hipocresía social, con un numeroso elenco y con dirección de Marcelo Savignone, se puede ver el sábado a las 16:30 en el Teatro del Pueblo.
3: Pueblo, decía, ¿no? El Teatro del Pueblo. Me quedo con ese concepto de Gaby Lich, Víctor Hugo, para recordar qué es lo que se está diciendo por estas horas desde Casa Rosada. Los jugadores no están de ánimo. Y por lo tanto no habrá festejo, no habrá feriado, sino una bienvenida protocolar. Eso es lo que dejan trascender de alguna manera muy mezquina, como dándole la responsabilidad. Ayer había como una suerte de, entre la celebración de todo lo que dio la selección, estar en la calle, che, viene un feriado, bueno, por lo menos, qué sé yo, podemos festejar un poquito más. Y ahora el gobierno está tratando de decir, la selección no está de ánimo, no quiere venir. Algunos se fueron para otro lado, por lo tanto la selección te va a prohibir a vos de un feriado. Hoy llegan, 6:00 p.m. aproximadamente, el grupo que viaja en ese avión, no toda la selección y no todo el equipo técnico.
4: Es fácil decirlo así, jugarlo de esa manera, ¿no? Claro. Le ponemos la responsabilidad a la selección, después de perder un partido tiene que tomar la decisión, porque nosotros tenemos que ya organizar todo, empezar a llamar a Chiquita, pero decir, che, vienen, y los jugadores están todavía masticando esa derrota con España. No tomaron una decisión populista, según ellos, pero queriendo ser populistas. Y después dicen, no, bueno, no están de ánimos, al final el feriado no se hace, sigan laburando, después de reprimir a la gente que quiso festejar. No sabemos si les salió mal, si les salió bien, pero yo creo que esta bala, así como la de Malvinas, también les va a entrar.
5: Segundo estrecho que ahora queda en manos de un poco Irán y sus amigos. Los hutíes de Yemen traban en Arabia Saudita la salida del petróleo árabe saudí. Por lo tanto, el estrecho de Hormuz frenando la salida de la tercera reserva petrolera más grande del planeta, y ahora aparece este dato de los hutíes de Yemen frenando el petróleo que entra y sale de Arabia Saudita, la segunda reserva petrolera más importante del planeta. Mientras el petróleo está a 90, pero frente a este nuevo dato, seguramente mañana va a comenzar a rozar los 100.
6: En las 7:50 no perdimos de vista la actualidad a lo largo del Mundial, pero sí es cierto que cualquier información quedó opacada. Ahora que terminó, ¿van a meter en cana a Dorni o cómo es la situación? Porque hay novedades. El fiscal federal Gerardo Polichita recibió el informe contable elaborado por la Dirección General de Asesoramiento Financiero en Investigación. Estamos hablando de la DAFI, que es una pieza fundamental para determinar el presunto enriquecimiento ilícito. Si existen inconsistencias entre los ingresos declarados y el nivel de gastos e inversiones detectados durante ese periodo que está bajo análisis. El periodo de feria judicial, el fiscal Polichita se lo va a tomar para analizar todos los datos que surgen de ese informe.
7: Tristeza es tener que trabajar con el dolor, organizar la mente, acomodar de nuevo los estantes, poner las prioridades arriba, bien visibles, y decir, por ejemplo, se hizo un buen mundial. Se ratificó la jerarquía del fútbol argentino. Messi fue un genio. El país estuvo levitando muchos días y se perdió con un equipo fabuloso, de momento invencible, como pocas veces se ha visto en el fútbol, quizás nunca. Mantuvieron la expectativa en esos minutos finales y se llegó a creer que el empate era posible, porque sí, porque Dios es argentino, porque se llegó 3 veces, con peligro, al final. Y la definición de Simeone pudo igualar en el último suspiro. La malicia se asomaba como un guiño cómplice. De la nada o de muy poco se podía salvar el título en los penales. Pero se hizo justicia, aunque esto no sea fácil decirlo cuando se cae vencido como ayer. 20 tiros al arco contra 0 no remiten a ninguna discusión. Hubo cosas peores. La fiesta del entretiempo, derrota cultural del fútbol, el cambalache sobre el césped y hasta Tom Cruise en un vuelo rasante del recuerdo de Top Gun entre caderas y niños para sublimar un planeta que quien entregaba las medallas deshace a su gusto. Silbados fueron Trump e Infantino. Eso fue un alivio. Algo salía bien en el Super Bowl. El fútbol, con muchos partidos, salvó al fútbol, pese a la cínica pausa para tomar agua. No fue por Trump que doblaron las campanas cuando su raquitismo moral se ensañó con los iraníes, con los senegaleses, el árbitro africano y la orden a Infantino de que repusiera a Balogun. Los árbitros, por su parte, fueron lo peor. El VAR los ayudó con la incoherencia de sus participaciones. Esta sí, esta no. ¿Quién los entiende? En el Museo del Templo Mayor de la Ciudad de México hay una pelota que tiene 3.000 años. Sí, 3.000 años, de cuando los antecedentes de los aztecas disfrutaban de cientos de canchas para jugar a la pelota con manos, codos, cadera y palos. La evolución, como fútbol, llegó a Messi y a España. Hicieron falta esos milenios para que la perfección fuera posible. En lo individual se llegó a Diego y a Lionel. En lo colectivo, a la deslumbrante España. La historia seguramente se ha alimentado por 1.000 años más, si como sospechamos, nada puede superarlos. Y aquí estamos, no hay que poner la vida en pausa, ganando o perdiendo, es fútbol. Y eso sí, el que abandona no tiene premio, y la Argentina nunca abandonó la lucha. Por eso tiene premio, por eso la van a recibir como corresponde.
5: Un dato que todavía no explotó, que todavía a esta altura del día está aguardando tener mayor cuerpo. Y tiene que ver con esas historias que se van escapando del negacionismo y que ponen sobre la mesa, 49 años después, la investigación siempre inconclusa, siempre olvidada del asesinato de Carlos Ponce de León. La Argentina no solamente padeció el asesinato de 200 miembros de la Iglesia, entre laicos y religiosos, sino que fundamentalmente es incomparable en el hecho de haber perdido dos obispos, Monseñor Angelelli y Carlos Ponce de León. Dos imputados relacionados con el Batallón 601 fueron llamados a indagatoria por el crimen del obispo que hace 49 años está buscando justicia.
3: Cínico. El cinismo de este gobierno sabemos que lo caracteriza, por donde mires. Ahora, la última declaración le corresponde a Nicolás Brnovsek, que es el titular del presidente del INTA. ¿Qué dice sobre los despidos? Es una oportunidad para redoblar esfuerzos. Eso es lo que está diciendo Brnovsek, quien confirmó no solamente los despidos, sino que van a rematar parte de las tierras del INTA. ¿Sabes por qué? Porque solamente 50.000 hectáreas están afectadas al uso científico y tecnológico, pero tiene más de 100.000. Están desaprovechando. Por eso vamos a rematar tierras, seguimos entregando propiedades del Estado al mejor postor. Insisto, el presidente del INTA dice que los despidos de técnicos y los científicos, en vez de ir a lavar los platos, está diciendo es una gran oportunidad para aprovechar y redoblar esfuerzos.
6: En el medio de las noticias por el Mundial y pensando también en la movilización de la CGT del miércoles, que viene a raíz de una pérdida del poder adquisitivo notable, una actualización en el caso de las dietas de los senadores, ¿verdad? Estamos hablando de algo que se da de manera automática, pero que se comunica hoy. Casi 12 millones de pesos netos, si pensamos en lo que se está cobrando. Un sector de La Libertad Avanza va a responsabilizar a Victoria Villarruel, pero en definitiva esto tiene que ver con una dinámica establecida establecida por ella y una determinación de los senadores de no modificarlo. En el caso de diputados, no están en esos valores, pero sí efectivamente se va a dar una recomposición, porque si pensamos no en aquellos que ocupan un lugar, una banca legislativa, sino en el resto de los trabajadores, vienen con un atraso salarial notable. Ahora, esta noticia cae en el medio de un reclamo de todo el resto de los argentinos, de los trabajadores argentinos, con algo que es ni más ni menos que la casta.
2: 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Un día de oficina en el siglo XX, cuatro empleados trabajan maquinalmente repitiendo movimientos con una gran destreza física. La comedia Amanuenses, con dirección de Constanza Feldman, se puede ver los miércoles a las 20:30 en el Galpón de Guevara.
1: Y otra también, en este caso para toda la familia, hablamos de teatro y de danza. Moby, el espectáculo de danza aérea de Brenda Angiel, está celebrando sus 10 años con una nueva temporada ahí en el Aérea Teatro, en la calle Bartolomé Mitre al 4200. Una propuesta inmersiva, además, con esos cuerpos suspendidos en el aire, con imágenes, con música original de Juan Pablo Arcangeli. Las funciones que van desde el jueves 23 de julio al domingo 2 de agosto.
4: Y algunos medios extranjeros reflejaron el triunfo español y la derrota de Argentina. En Marca, los reyes de todos los tiempos. Así fue el título en la crónica del partido. Además, el medio aseguró que fue una exhibición de La Roja y que una hipotética igualdad de la selección argentina hubiera sido el empate más injusto de los siglos de los siglos. En AS, España conquistó su segundo mundial tras imponerse a Argentina en una final que tuvo un solo dueño. También, por supuesto, en Sport, la selección española fue muy superior a Argentina. Y en The Guardian, una España dominante gana el Mundial y Torres destrona a una Argentina con 10 hombres en la prórroga.
3: Me sumo, Sergio, con algunas críticas que salieron también en el plano internacional. El abucheo, por ejemplo, a Donald Trump y a Infantino cuando entraron al estadio, buenísimo, eso se hizo viral. Pero también el momento de levantar la copa aparece, ¿no? Como uno, por ejemplo, La Vanguardia decía: Rodri desafía la voluntad de Trump y levanta la copa sin el presidente en el centro de la foto. Como que lo quería correr un poquito.
4: Sí, sí, igual el que lo saca es Infantino.
3: Lo termina corriendo,
4: lo ven a Rodri,
3: ¿no?
4: Pero Rodri se la muestra, están ahí un ratito. El que lo va sacando de la foto es Infantino.
3: Que lo corre en la punta.
4: Sí, se lo
3: ¿salió
4: lleva
3: en la foto o no?
4: Se lo lleva. Se ve un poquito, pero allá en la punta.
3: Bueno.
4: El que lo corre es Infantino y el que sí apareció es el rey, ¿no? Que
3: sí.
4: La Mircea Mal le entrega la copa. Al rey. Sí.
3: Mira, The Telegraph, en el Reino Unido, Trump se niega a abandonar el escenario durante el levantamiento de la Copa del Mundo. Ahí está, ¿no? El periódico presentó ese episodio como una repetición de lo que sucedió en el Mundial de Clubes, cuando Trump también se quedó allí. ¿Qué fue con el Chelsea, no? La celebración,
4: sí,
3: del Chelsea.
4: Bueno, del Chelsea.
3: Y entonces, recordemos, las críticas se las llevó Trump e Infantino el día de ayer.
7: Nos estamos despidiendo en varios sentidos, nosotros aquí armando valijas después de 40 y pico días, ¿eh? Un mes y medio. Gracias, México. Gracias también al Mundial, lo hemos pasado bien. Y sobre todo gracias a la gente de Telesur, que ha vivido una etapa muy triste con el terremoto. Lo que yo he visto de Telesur, créanme, no me va en esto la simpatía que tengo por un canal que hace muchos años de vez en cuando recurre a mi trabajo, y particularmente por aquel encuentro con Diego del 2014. Pero la tarea que han hecho en la cobertura de lo que fue el terremoto, la ejemplaridad ética con la que se manejaron, la libertad con la que trabajaron, las imágenes, las historias, algunas de las cuales hemos podido compartir con la audiencia de la Argentina en AR12, es excepcional. A ellos también mi gratitud. Y ya estamos, ya pasó esta etapa, ya hay que, dentro de poco empiezan a hablar de las eliminatorias del próximo campeonato del mundo, y la pregunta será, ¿jugará Messi las eliminatorias? ¿Podemos verlo algún partido más en el estadio de River, jugar contra Colombia, contra Brasil, con Uruguay? Y poderle
8: entregar el gran tributo con la camiseta de la selección y de manera oficial, no en un amistoso.
4: Hay indicios que sí, Víctor Hugo, Hay indicios que dicen que Messi va a continuar. Recordemos que estas eliminatorias serán raras porque Argentina ya va a jugar clasificado. Como es sede de al menos un partido, Argentina, Uruguay y Paraguay ya van a estar clasificados al Mundial, pero van a jugar las eliminatorias igual.
8: Muy bien, muy bien. Bueno, nos vamos. ¿Con qué música?

0: Martí y Roberto Carabajal, Chacarera de los Gatos, para decirles chau. Empezamos la despedida por Gabriela Lich.
1: Víctor Hugo, me despido con Desmedidas. Dos mujeres con personalidades opuestas reconstruyen sus realidades como madres, hijas y amigas. La última función de Desmedidas, con dirección de Anaí Ayué, se puede ver este jueves a las 22:30 en Ítaca Complejo Teatral. Un beso y la seguimos mañana.
0: Pues les han pasado el dato. Nos vamos, Sergio Altieri.
2: Nos vamos, Víctor Hugo. Atentos a cómo llega el seleccionado argentino. Recordamos que vienen el Dibu Martínez, Lisandro Martínez, Senesi, Medina, Otamendi, Tagliafico, Montiel, Paredes, Macalister, Barco, Palacio, Lo Celso, Nico González, Thiago Almada, Simeone y José Manuel López.
3: De cabeza al concurso de belleza.
0: Se despide la piba, que igual se queda ahora con Brancatelli. Branca a la 1, a la 1, es la 7:50.
4: Y yo te digo hasta luego, Víctor Hugo, nos encontramos por la tarde en AR2. El gobierno va a intentar retomar su agenda económica y también política con los proyectos que tiene pendientes en el Congreso.
0: Analía Grafiña.
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0: Miau, miau, miau. Llega Branca, llega Brancatelli en instantes y aquí se despide el maestrísimo Gustavo Campana.
6: Mensaje para todos los que tengan una foto de Margaret Thatcher en su despacho. Asumió Andy Burnham, que es el nuevo primer ministro británico, y el exalcalde de Manchester anunció que va a terminar con la exclusión social y prometió sepultar el legado económico de Margaret Thatcher. En eso anda Inglaterra y en esto otro andamos nosotros, Víctor Hugo.
0: Qué cosa, mirá vos, es que no pueden más. El mundo es una tristeza, es una locura lo que están haciendo en la concentración. Por eso es que se arman y aseguran fuerzas policiales y para lo que venga. Porque saben que algún día esto va a explotar, están jugando demasiado. En fin. Nos vamos, Lourdes Suazo.
7: Nos vamos, Víctor Hugo. Hoy le vamos a dedicar el programa a David y a Ariana de Lomas de Zamora. Y en el nombre de esos dos oyentes de la mañana, agradecerles a todos, porque sabemos que no es la prioridad, pero los números nos están acompañando. Séptimo mes de crecimiento consecutivo y el programa está teniendo el mejor nivel de audiencia en los últimos 2 años. Así que a pesar de todo, le agradecemos a la oyentada que nos acompaña, que participa, que se acerca y que también es parte de la mañana. Así que gracias por acompañarnos cada mañana. Nosotros hacemos todo lo posible por hacer el mejor programa por todos ustedes.
0: Y entonces decimos hasta mañana, si Dios quiere.

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0: 13, temperatura 13 grados, una décima. Cielo cubierto en la ciudad de Buenos Aires. La humedad 80%. En Río Cuarto, Córdoba, temperatura 9 grados, 6 décimas. Mariano Acuña Libarona defendió a Manuel Adorni y aseguró que es inocente. El exministro de Justicia sostuvo que la Constitución garantiza que el ex vocero es inocente hasta que haya una sentencia, cosa juzgada, y aún no está citado a declarar. Además afirmó que si encuentra al ex jefe de gabinete le brindaría un abrazo. Cunio Libarona negó que existe un pacto de impunidad entre el gobierno de Milei y Comodoro Py y destacó que el amiguismo no es la garantía absoluta de impunidad. Además, señaló que mantiene un contacto permanente.
1: Sí, está bueno.
2: Desde Villa Crespo informó para Radio 750 Luciano Marcos, Derecho a la Información.
0: Valor de dólar oficial 1.500 pesos, dólar informal 1.530 pesos, riesgo país 410 puntos.
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0: Se reportan demoras en Delepián en ambos sentidos. Tren San Martín circula con demoras y cancelaciones. Resto de trenes, subtes y premetro a horario. Temperatura 13 grados, una décima. Cielo cubierto en la ciudad de Buenos Aires. La humedad 80%. En Río Cuarto, Córdoba, temperatura 9 grados, 6 décimas. 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Estas fueron las noticias. Sergio Becerra.
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0: Hola, ¿qué tal? Desahogo.
1: Qué pocas ganas tenemos. ¿Cómo les va? ¿Cómo andan? Vamos, ¿bien?
0: Acá estamos.
1: Estamos todos en muy mal humor, chicos, así que hoy vamos a hacer...
2: Ya está.
0: Vamos a intentar ponerle toda la onda.
2: El canal de la pesca.
1: Sí, sacame eso, están viendo cómo reciben los reyes de España.
2: Losito Chifulín.
1: No quiero ver más a los españoles, nada, chicos. Estamos de muy mal humor, bienvenidos a todos.
0: Hola.
2: Respeto al campeón, que es un campeón de la gran puta como es España, pero bueno.
0: Pero basta.
2: Tranquilos con nuestro... Sí, no, poné el Losito Chifulín.
1: Poné dibujitos animados.
2: Dibujito animado.
1: Bueno, acá estamos, bienvenidos.
2: ¿Cómo andan?
1: El lunes, sabíamos que iba a ser 20 de julio, día posterior a la final de la Copa del Mundo. Esto es una vida aparte, no, tampoco.
2: Dejá los singles. No. Los singles.
1: Está viendo una, ¿qué es? Un documental africano, poneme algo actual.
2: Contale a la gente porque se queda.
1: Era un chiste, no. Poné. Tenemos dos televisores, los dos estaban mostrando los Reyes de España y la llegada del plantel. No queremos ver nada. No. Pero tampoco un documental
2: tampoco
1: africano.
2: El partido,
1: no, menos, poné.
2: Bueno, no.
0: ¿Qué tenemos?
2: Apagala, listo, desenchufala.
1: Bueno, bienvenidos a todos. La gente tiene que saber que la vida sigue. Quiero decir un par de cosas. Voy a arrancar al revés, porque iba a decir primero lo mal y lo triste, todo esto. Primero hay que decir que a esta selección le tenemos que estar agradecidos, que no hay nada para reprocharle, porque nos hizo con este exceso de optimismo. Este es el espacio donde me siento que todos saben cómo vengo opinando, que estuve excedido de optimismo. En otro lugar me atacan por lo contrario. Bueno, hoy acá...
0: Toman recortes aislados.
1: Bueno, ya sé, pero te construyen
0: totalmente.
1: Soy totalmente, fui totalmente...

0: totalmente optimista. De hecho, pequé de optimista mismo en la final. Los que venían a mi casa decían, chicos, tranquilos, hoy es nuestro. O sea, estaba como convencido de que era nuestra. Confié mucho y confío mucho en estos jugadores y en esta selección. Y sentí algo que después me terminó resultando totalmente al revés con el correr de los minutos. Pero digo que lo primero que hay que decir es que no se le puede reprochar nada a la selección. Que esto no es un resultado de ayer, sino que lo que se tiene que evaluar es que se salió campeón del mundo, se ganaron la finalísima, se ganaron dos Copas Américas y ahora un subcampeonato. Por lo tanto, lo que ha logrado este grupo, con Scaloni en la cabeza, es un montón. No, obviamente que no. Y ahora es lo que voy a decir lo segundo, pero no hay nada que decirle. Así que esta vez la final la perdimos bien. En otros momentos nos hemos quedado con bronca porque sentimos que era injusto perder una final, o que nos robaron, o que nos la robaron, o que se pudo haber conseguido. Ayer realmente, si somos totalmente honestos y sin ánimo de chicana ni nada, ayer estamos todos mirando la hora para llegar a los penales. No había chance de uno creer que la podíamos ganar, sobre todo por las lesiones, que obligó a cambios obligados, por la expulsión, porque nos quedamos con 10, porque nos tocaron la pelota, porque nos pegaron un peludo bárbaro, porque el Dibu fue figura. O sea, era llegar a los penales y que el Dibu nos salve y seamos campeón del mundo, que no era imposible. Pero bueno, una vez que nos hicieron un gol, iba a ser muy difícil empatar, y de hecho lo fue. Tuvo las chances Argentina y no lo pudo empatar. Dicho esto, gracias a todos los jugadores, gracias a Scaloni, gracias a nosotros los argentinos, que hicimos distintos el Mundial, nos permitieron estos jugadores disfrutar hasta el 19 de julio, mientras 46 selecciones se fueron antes a casa. Nosotros hasta el último segundo, hasta que pitó el árbitro, el último segundo del partido, 104, lo jugamos en cancha. Hubo gente que hizo un gran sacrificio. Otro tema que quiero hablar, anota, Polaco, el tema de las entradas y cómo se desvirtuó todo el espectáculo a raíz de ello. Pero lo segundo que quiero decir es que estoy totalmente en contra de los superados, porque yo soy sincero, digo, sí, ya está, no se puede decir nada a los jugadores. Y esto que voy a decir no es contra los jugadores, pero es contra mí, contra nosotros. Chicos, yo desde ayer que tengo un nudo en la garganta, desde ayer que tenía ganas de llorar, que quería... Estábamos mal, nos ponemos mal. Me pongo mal.
1: Sí.
0: No tengo ganas de estar con nadie, no tengo ganas de nada, no tengo ganas de festejar el día de amigos, se vayan a cagar todo bien, feliz día, chao, no tengo ganas de nada, ayer quería estar solo, se me quiebra la voz, estoy con una bronca, estoy con una impotencia, porque todo lo otro lo he analizado objetivamente. Ahora, internamente, la ilusión que teníamos, la ilusión de levantar y la cuarta estrella y esto, y a mí en nada me gusta perder, mucho menos en fútbol, con mis clubes, con mis pasiones, con la Argentina. Todo bien, nos pasaron por arriba, hicimos lo que pudimos, pero yo estoy que no aguanto más de la tristeza, del desencanto de que haya terminado la final y que haya sido ese el resultado. Yo no sé, hay gente, nada, chicos, hay que estar felices. La bola es estar felices, qué sé yo, está todo bien. Reconocemos que fue un enorme sacrificio, que llegamos, todo bien, pulgar para arriba, gracias por todo. Digo esto para que no se malinterprete. Ahora, yo estoy que no tengo ganas de nada, no tiene sentido mi día. Yo es como que veo todo gris, estoy sin ganas, la verdad. Vine sin ganas, ¿no? Por usted, por nada. No tengo ganas de nada hoy. Nada, quiero terminar el programa, me quiero dormir a casa, ver una serie, no quiero ver más tele, no quiero escuchar más a nada. No me interesa nada. No sé si todos están igual.
1: Totalmente, sí. Es así.
0: Pero ¿cómo está? Hay gente que está bien y feliz. No, yo no estoy feliz. No,
1: creo que eso cada sí. Uno lo canaliza como puede.
2: Es una herramienta eso de quizá de negar la realidad. Vos fíjate que ayer en el obelisco había un montón de gente, pero no había.
1: Y está
2: había
1: bien,
2: pero había silencio, estaban callados, cantaban un poco. Es una manera también de combatir tu tristeza interna diciendo, bueno, no pasa nada, salgo afuera, grito, apoyo, aliento, pero en el fondo también debe estar roto como lo estamos nosotros.
1: No, pero a ver, primero es la manera que uno lo canaliza, que la, o sea,
0: yo soy muy fanático,
1: yo celebro que la gente haya salido ayer, que los chicos, qué sé yo, en los móviles, ayer yo estaba haciendo el programa también a la noche en el 9 y estaba la gente celebrando y festejando y saltando, y me parece genial, agradeciéndole a Messi, a los jugadores, hasta por el solo hecho de reunirse y amucharse, ¿viste? Y la abrazarse.
2: Voluntad, la voluntad de ir hasta ahí, de caminar, sí, ¿viste? Con el dolor.
1: Sí, porque mucha gente fue antes ahí pensando que una de esas la cosa iba a ser distinta. pero bueno, viste, hay distintas maneras, algunos se agrupan, otros necesitan un abrazo, otros necesitan encerrarse, bueno, cada uno lo canaliza como puede, y lo que pasa es que hay una sensación muy fuerte, por un lado la impotencia, por el otro lado el reconocimiento de una gran selección como es España, que ganó fenómeno el partido, porque la verdad jugaron bárbaro, y nos superaron desde que empezó hasta que terminó, más allá de que Argentina casi lo empata, ¿no? Con la de Simeone, con esa de Senesi y Tagliafico que no pudieron empujarla al gol abajo del arco.
3: El remate de Messi que le pegó en la cara.
1: Bueno, a Merino que iba. Y bueno, claro, nos ilusionamos con poco porque no nos generó mucho la selección. Ahora, después, perder una final de la Copa del Mundo de bravísimo.
0: Es
1: la final de la Copa del Mundo. No es un partidito cualquiera.
0: Llegamos hasta ahí. Claro. Es muy difícil llegar hasta ahí. De verdad, claro, es difícil. Esto es un valor, un plus para la selección. No es fácil. 48 selecciones. Se fue Alemania, se fue Brasil, Francia, se fue Francia. Chicos, Inglaterra. Llegamos a la final. La tuvimos al alcance de nuestras manos. Piensen ustedes en el minuto cero, cuando no arrancó el partido. Lo teníamos ahí. Estábamos a nada de un nuevo campeonato del mundo. Ahora son 4 años. Y aparte, bueno, se te pasa la vida, ¿eh? Pues yo pienso en mis hijos, pienso en mi viejo, lo perdí ahora hace poco. Digo, si te pasa la vida, ahora hay que esperar 4 años, que tampoco sabes si la vas a agarrar en 4 años. Por ahí dicen 8, en 12, en 16, no sé si la vamos a tener tan fácil. Porque nos guste o no nos guste, este es uno de los mundiales más fáciles, no de lo que fue para Argentina, llave, sino de la llave. Fue a pedir nuestro, chico.
1: Sí, bueno.
0: Fue a pedir nuestro. No tuve.
1: Pero mirá, Diego, mirá está
0: España,
1: bien.
0: Mira, sí, España, le tocó.
1: Son circunstancias, pero
0: le
1: equipo...
0: tocó Portugal de Cristiano Ronaldo. Sí, le tocó, sí, Francia, le tocó Bélgica, le tocó una llave dificilísima, bueno, para llegar a la final.
1: Pero hay una realidad, me parece, ¿no? Está muy bien lo que vos decís, pero España llegó de una manera y Argentina llegó hecha pelota. O sea, al propio Scaloni en el camino lo fue diciendo, estábamos mal. Los jugadores, vos fíjate, ayer perdió a los dos centrales. Además que le echaron a Enzo Fernández. Había jugadores que no podían...
3: Con una gamba, con 40 minutos jugando,
1: claro,
3: con una gamba.
1: Claro, y vos tenés que esperar que un personaje, un extraterrestre, pero de 39 años, porque no deja de ser terrestre, te salve con alguna. Entonces, la selección, yo creo que...
0: Dio todo y más.
1: Llegó mucho más de lo que uno podía prever.
3: Se quedó sin cambios para cambiar el juego también, porque tuviste que modificar los centrales con que se te lesionaron.
0: Claro, sí, sí, obligado.
1: Por eso. En el medio un montón de circunstancias.
0: No, está bien, pero digo, no se nos va a presentar un escenario tan favorable como este. Va a ser difícil.
1: No, puede ser. Pero
0: vos pensás el mundial anterior, aquí tuvimos Holanda, Croacia. O sea, no llegás con una llave tan accesible a una final.
1: No, pero físicamente el equipo estaba más entero.
0: No, sí, encima de eso.
1: En el medio de la temporada. No es lo mismo jugar en diciembre. Tampoco para los rivales, porque los rivales, muchos de ellos también llegaron jugados. Inglaterra, los últimos 20 minutos del partido con Argentina, no podían levantar las patas.
0: Hablando de Inglaterra, creo que lo que nos deja este mundial, sí, a nivel alegría, es
1: ganarle a Inglaterra.
0: Ganar a Inglaterra, sí, y cómo le ganamos a Inglaterra, ¿no?
3: Sí. Cuando vos soñás decirle quiero ganar sobre la hora, para que después se vio así.
0: Creo nos deja eso, que no nos da copa, que no nos da título, pero nos dejó, no importa, ahí sí no importa, no salió campeón. A Inglaterra, en el mano a mano, nos dejó una alegría enorme.
4: Y fue todo un mundial de resistir hasta el final también, porque esto que vos decías, faltaban 2 minutos e igual teníamos esperanza de que una fuera a entrar para poder hacer el 1-1, porque lograron eso durante todo el mundial.
0: Ahora que volvió a ver, la de Simeone pudo haber sido el empate.
4: Pudo haber sido.
1: Claro, el empate, quedó hermosa.
0: Le quedó hermosa y sol.
1: Mirá, fue muy parecida a la del gol de España, Ferran Torres.
4: Claro.
1: Nada más que estaba más tapado Simeone. Fue parecida, sí, claro.
4: Acá hay un mensaje que habla también de ellos, ¿no? 11-7000-0750, también recibimos mensajes para ahogar penas, para dar mensajes alentadores. Dice, nadie niega que la selección de España es un justo ganador, pero para los que analizamos fútbol para los que analizan fútbol y saben de eso, espectacular una selección que con 80% de posesión de la pelota no podían convertir un gol. Tuvieron un gol agónico contra 10 rivales. O sea, hablaba de Racing
0: Esa es una cualidad de España. Siempre dijimos, España te va a tener la pelota.
1: Menos mal que no te hicieron goles, si no, no goleaba.
4: Totalmente, pero
0: no es un equipo equipo que le cuesta llegar al gol. Sí, lo dijimos siempre.
1: A diferencia de Argentina.
0: Exacto.
1: Argentina llega fácil al gol, pero ayer no podía ni arrimarse al área. No había manera, el equipo estaba muy... muy condicionado y muy superado por un rival que la verdad nunca perdió la línea, jugó fenómeno al fútbol. Es lo que nosotros quisiéramos ver de nuestra propia selección.
0: Y me parece que por primera vez, me parece, esto es una opinión personal, me parece que por primera vez, después lo corrigió, pero por primera vez un cambio que hace Scaloni no le sale bien. Porque la entrada de Nico González de titular sacando a Paredes no le funcionó. No sé qué habrá visto en la previa, qué habrá querido, pero no le funcionó. Lo hizo rápido.
1: Yo creo que Paredes no está
0: estaba,
1: bien.
0: Se estaba ¿Vos diciendo, estaba bien físicamente?
2: Estaba diciendo que tenía una costilla fisurada.
1: Tiene costilla fisurada. Hace tres partidos.
2: Se estaba diciendo eso.
1: Paredes no estaba bien.
0: No se notó porque venía jugando con...
1: Paredes no estaba bien y...
2: Como si tuviera tres costillas de más.
1: Paredes no estaba bien y no es... Pero no es momento todavía de hacer una evaluación más
0: específica. Que ahora ibas a venir a Boca, ahora tenemos tres meses sin Paredes, ahora me estás diciendo.
1: No, todo dice.
0: Yo estoy pensando que jugador de Boca, ahora vuelve y tiene una costilla rota, no juega el campeonato. ¿Listo?
1: No, porque jugó ayer, está bien en la final del mundo, pero igual se va a tomar unos días Paredes, ¿no? Imagino, no sé si va a volver.
0: ¿No juega con Coquimbo el jueves, que voy a la cancha?
1: O Higgins. Bueno, está bien, podría ser Coquimbo, ¿no?
0: No, con O'Higgins.
1: Dale unos días de descanso, pero bueno, Nico González otra cosa, porque...
0: Pero jugó mal, Nico.
1: Y, viste, es otra característica de jugador, para una final así, frente a un rival con tanta precisión. Nico es pura explosión y velocidad.
0: Pero si no tiene la pelota argentina, no puede hacer
1: claro,
0: nada.
1: Claro,
0: ¿no?
1: Pero, viste, cuando domina la pelota no te hace un amago, no te encara, no te engaña, es... Viste, es derecho a la materia. Y si gana en velocidad, bárbaro, pero sí. Qué sé yo, ahí faltaba destreza también, para salir con la pelota y que te hagan un foul y que el equipo, qué sé yo, no creo que haya sido el mejor cambio, sin duda.
4: No, y también la disposición un poco a la inversa de todo lo que fue el resto de los partidos, digo, arrancar con Montiel en lugar de con Molín, o sea, jugadores que te daban como una inyección en la segunda etapa, cuando el resto estaba cansado, que lo pensó al revés en esta oportunidad de Scaloni.
1: Ahí hay algo para observar de la conformación de la lista, porque está claro que entraron y salieron un tiempo.
4: Sí.
1: O sea, ninguno de los dos estaba bien. Y lamentablemente Molina queda pegado en el gol de Inglaterra y el gol de ayer. Las dos veces queda lamentablemente pegado.
0: Ayer Molina, ¿cómo ya el morochito entró?
2: Williams.
1: Pero
0: hay una jugada que a Molina lo pasa como pasó Kimi Antonelli, pasa a un rezagado que le saca una vuelta. Lo pasó con una facilidad y se lo comió.
1: Pobre Molina, quedó pegado.
0: ¿Vos viste esa jugada, te acordás, no?
1: Quiso, sí, claro, le hizo una bicicleta.
0: Y lo pasó, lo dejó,
1: aceleró.
0: Le aceleró y lo dejó, pero cinco cuerpos detrás.
1: En la del gol, que es una pelota muy pasada, él ni siquiera lo mueve a Nico Williams para que no la pueda bajar.
0: Nada.
1: Con comodidad, la bajó de cabeza para que venía de frente.
3: Juliano lo tenía también a Ferrar, le dio 4 metros a que patee también.
1: Sí, bueno.
3: Era de él el jugador.
0: Estamos viendo el resumen de lo de los.
1: Igual, a ver, vamos a ser realistas. No, la diferencia fue abismal.
4: Estaba al caer.
1: España jugó ayer frente a Argentina, como Argentina jugó frente a Francia a la final, hasta el minuto 70 que apareció Mbappé.
0: España, no sé si está, para mí fue muy superior Argentina contra Francia esos 70 minutos a España ayer a nosotros. Para mí fue mucho más Argentina.
1: Sí,
0: pero Francia, chicos, usted piense en Francia. España anuló a dos potencias. A Francia primero, que tenía un equipazo, no jugó Mbappé, no jugó ninguno de Francia, y no jugó Argentina. Logró anular a dos grandes selecciones. Para mí son, hoy cuesta al día siguiente elogiar a España, pero es una gran selección con la que perdimos.
1: Además, ¿desde dónde, Diego? Desde la tenencia de jugar. Les gusta jugar la pelota, como nos gusta jugar a nosotros. O sea, España jugó como nosotros nos gustaría jugar siempre.
0: Claro.
1: Y este Mundial no se pudo.
0: Y bueno,
1: no se pudo porque los jugadores no llegaron bien, porque el plantel llegó muy, muy, muy golpeado. Y porque, a ver, con jugadores campeones del mundo como estos, McAllister, Enzo Fernández, Paredes, ni habla Messi, Julián Álvarez, Lautaro, Cuti, Lisandro Martínez, Tagliafico, Tidibu, todo, no es tan fácil encontrar un recambio. Porque decir, este llega jugado. ¿Y a quién pone?
0: Claro.
1: ¿Me entendés? Viste, como si fuese Fagué, pone a otro, si este no está... ¿A quién pone en la mitad de la cancha? ¿Viste? Porque Nico Paz, que para mí es crack, es parte de la nueva generación, no había jugado nunca. Y, viste, no es tan fácil tirar un tipo en un Mundial y, no es tan fácil como en Qatar. Enzo Fernández y Julián, y entraron bárbaro, y McAllister, y la rompieron, y fueron titulares, y salimos campeones del mundo con ellos, y ayudaron a Messi y lo demás. No es tan fácil, viste, que agarrás tres jugadores, los cambiás, porque algunos están medio lesionados y te sale bien, viste. No es tan fácil. Estos tipos, todos, yo, por ejemplo, Enzo y McAllister, que fueron tan importantes en los últimos partidos, cuando se soltaron, porque Paredes jugó de cinco. Yo igualmente no creo que hayan jugado en plenitud, pueden jugar mucho más. Ahora, ¿quiénes son los sustitutos? Es difícil encontrar, ¿viste? Es difícil encontrar, ¿viste? Porque a veces, no es cambiarse el soquete esto de calzoncillo. No es cambiarse de ropa interior de remera. No, te pone una camisa, te pone una remera. No, tenés que tener categoría, jerarquía, nivel, experiencia, plomo, tenacidad.
0: Bueno, Pola, ahora vamos a seguir analizando el partido, vamos a hablar un poco del Día del Amigo, si alguno va a hacer algo. Estamos esperando la selección en vivo, te vamos a ir contando todo lo que pasa. Lamentablemente, esto a mí me hubiese gustado que sea distinto. Yo creo que hoy tendríamos que tener en Ezeiza 1 millón de personas recibiendo a la selección y la selección saludando a la gente y la gente agradeciéndole a la selección. Eso no va a suceder. Son al menos 8 o 9 jugadores los que no vienen directamente para la Argentina. Los otros están arribando, pero según la información que manejo, Guada, vos me dirás, de Ezeiza en helicóptero al predio de Ezeiza y de sus casas. O sea, ni siquiera van esos 2 kilómetros por Richeri saludando a la gente.
4: Sí.
0: La verdad no sé qué está pasando. ¿Por qué eso?
4: No pasan por la terminal principal, trasladados directamente al predio de la AFA con helicópteros. Van a evitar caravana, que fue en 2022. No sé si tiene que ver con una cuestión de seguridad en este momento y como para no darle lugar a que sea efectivamente la recorrida que ellos quieren. Porque como está todavía pendiente, en teoría, no es que Messi no viene a Argentina, corregime cualquier cosa polaco, pero...
0: Viene mañana.
4: Claro, viaja en su avión privado
0: a Rosario.
4: Para iniciar sus vacaciones y demás. Quizás es un poco cuidarlos como para organizarlo mejor más adelante. No lo sé. La realidad es que no se deja trascender mucho y parece haber como una falta de comunicación intencional entre la AFA y el gobierno, porque Milei ayer también, rarísimo, hablando de un feriado que dependía
0: ahora
4: de lo
0: Milei
4: que
0: le agarró eran. Le agarró un ataque de populismo ahora.
2: Toda la vida te dice sos vago que,
0: y ahora quiere y un ahora feriado y
4: ayer a casi 10 de la noche, dada la inquietud sobre los festejos por el logro alcanzado por la selección, comunico a la población que en función de lo que decidan los jugadores y el cuerpo técnico respecto al día para celebrar, el mismo será declarado feriado nacional. O sea, más duda que certeza. Voy a declarar un feriado, pero no sé cuándo, chicos. Cuando la selección lo determine. Pero el presidente sos vos, de la Argentina. Y entonces, hay muchas cosas que están trascendiendo en off, como que en realidad los jugadores no quieren tener ningún tipo de contacto con el gobierno, que no gustaron ciertos comentarios después de lo que fue la bandera de Malvinas, al mismo tiempo la tristeza por la derrota. Entonces, hacer algo como que pase más bien desapercibido, como no están todos, además, no va a ser una despedida acorde, porque no va a estar Messi,
3: falta Messi, digamos.
4: Total,
3: ¿no?
4: O sea, entonces, quizás queda postergado para más adelante o en algún partido, incluso se habla de que Messi jugaría, ¿no?, en las eliminatorias aunque ya estemos clasificados. Sí. Entonces capaz esa es la oportunidad para homenajearlos en todo caso, pero sí, no va a haber caravana, eso está confirmado. La AFA sí agradece, por supuesto, el apoyo a los argentinos, a la selección, y eso quedó clarísimo, pero por parte del gobierno parece haber ahí una falta de comunicación y por ende no quieren quedar expuestos, y por eso Milei se anticipa con ese mensaje, ¿no? Que no dice nada, en definitiva.
0: Bueno, hagamos una cosa, seguimos hablando ahora de la selección, lo que dejó es el último día, ya mañana, chicos, retomemos Milei, les pido por favor a Dorni, vamos a empezar a refrescar y actualizar todo lo que está pasando. El Mundial ya es historia, es pasado, pero hoy hagamos una especie de programa de autoayuda, de catarsis.
2: Tomémoslo de las manos todos.
0: Y cerremos esta nueva página del fútbol. Nos metemos en lo que va a pasar porque se viene Boca, se viene el fútbol local, arranca el torneo este fin de semana. Creo que empieza el jueves, ¿no? Ya polaco, así que atentos.
1: Sí, el jueves.
0: El jueves hay Sudamericana, hay Copa, ya empieza
1: miércoles
0: el torneo local.
1: Ya juega Lanús el miércoles.
0: Ahora me contás todo eso. Vamos a hacer una cosa, arrancamos. Después de ver estos partidos, volver a ver el fútbol local es una cosa. Que le pegan todo por arriba, es una cosa. Vamos al tránsito, dale, ya volvemos.
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6: Les informamos a los oyentes de Radio 750 que se reporta un corte total en Solís y Avenida San Juan por un operativo. Hay demoras en Delepián en ambos sentidos. A los usuarios de trenes y subtes, el tren San Martín circula con demoras y cancelaciones por problemas técnicos. Continúan cerradas la estación Tribunales del subte línea D por horas. El resto de trenes, subtes y premetro a horario.
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0: ser humano. 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
1: 13 horas 33 minutos y hoy la gente camina cabeza gacha, ¿no? Hoy el día está más gris que nunca. Cuesta, pese al orgullo, que decimos que bien, Argentina, vamos todavía. Y es un día duro. Yo miro a mis compañeros.
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3: Qué viaje vertiginoso, ¿no? ¿Cuántas sensaciones? Porque pasamos del éxtasis total frente a Inglaterra a esto en cuánto, en cuatro días.
1: Cuatro días, sí.
3: Es una locura. No se puede vivir así.
1: Perder una final de una Copa del Mundo es muy duro. A ver, vamos a ver cómo está la calle, a ver qué radiografía nos comparte a esta hora Luciano Marcos. Hola, Lucho, buenas tardes.
4: Buenas tardes, Branca, buenas tardes a todo el equipo. Vos bien lo dijiste, un día completamente gris, y si queremos sumar un condimento más a lo que viene siendo esta continuidad que nos trae del domingo, esta final perdida, ahora también está empezando a llover en la ciudad de Buenos Aires, sobre todo... Llueven caras tristes, la gente mira para abajo, tiene razón ahí cuando habla el polaco, que se chocan con todo. Ya algunos que directamente ni les importa el semáforo, cruzan así como están directamente. Y yo creo que la mayoría hoy se olvida que un 20 de julio se celebra acá en Argentina el Día del Amigo. Vamos a preguntarle un poco a la gente cómo la va llevando justamente después de esta final, de un día que se apagó completamente ayer, a hoy... A ver si la pueden remontar un poquito. Vamos a hablar por acá con el señor. ¿Cómo estás? Buenas tardes. Estoy en vivo para Radio 750. Preguntarte, ¿cómo la viviste ayer?
5: ¿Cómo la viví? La sufrí. Sí, la sufrimos. Pero bueno, jugaron mejor y sí me pareció que el arbitraje estuvo medio dudoso.
4: Sí. Todo lo buscamos por ese lado con un poco de consuelo.
5: Pero bueno, me parece que Argentina llegó muy justo con los jugadores. Muchos jugadores lesionados, el peso de los partidos, el calor también, pero bueno, fueron justo ganadores. Yo ya estaba contento cuando ganamos Inglaterra. Ya con eso estaba listo.
4: Te hago una pregunta, ¿qué depara hoy el lunes 20 de julio, Día del Amigo?
5: Festejar como siempre hacemos los argentinos y tomar esto como siempre nos pasó, lecciones para mejorar, es eso.
4: ¿Te juntás con amigos hoy, hacen algo? ¿Terapia de grupo?
5: Sí, esa es buena. No creo hoy lunes, tal vez va a ser la fin de semana. Puse las vacaciones, chicos, viste todo un día.
4: ¿El grupo de WhatsApp cómo amaneció? ¿Algún feliz día del amigo, algo?
5: Poco, me parece que lo de ayer apagó todo. Y encima hoy lunes, así que peor.
4: Peor que todo. Bueno, muchas gracias.
5: Estés bien.
4: Buena semana. Bueno, creo que lo dijo perfectamente acá el muchacho, que el domingo apagó bastante y creo que muchos... algunos me ha pasado preguntándoles también por lo mismo, por el tema del Día del Amigo, si alguno se había acordado que era hoy 20 de julio o estaban completamente, o siguen todavía, con la cabeza metida todavía en lo que fue la final de ayer. Vamos a seguir hablando con la gente. ¿Cómo estás? Buenas tardes. ¿Cómo va? Buenas tardes, perdón que te moleste. Estoy en vivo para Radio 750. Preguntarte cómo viviste ayer la final.
6: Un bajón. Pero bueno, se llevó hasta ahí, está bien.
4: ¿Estás contento, estás orgulloso del equipo?
6: Yo soy contento, no, pero estoy orgulloso. Me parece que se podría haber encarado de otra manera el partido, pero con el Diario del Lunes todos somos técnicos, ¿no?
4: Diario del Lunes lo dijiste mejor que nadie. ¿Cómo arrancó hoy el lunes?
6: Difícil, aunque estoy de vacaciones, así que por un lado menos se hace más fácil de llevar, pero difícil, aparte el clima no acompaña, todo mal.
4: Viste que hoy, lunes 20 de julio, Día del Amigo, ¿llegó algún mensaje al grupo de WhatsApp?
6: Sí, obvio que sí, siempre.
4: ¿Se celebra algo,
6: No, porque vacaciones de mano, así que estamos más en plan de vacaciones. Pero...
4: ¿La juntadita terapia de grupo o algo?
6: ya va a llegar, en algún momento llegará, pero no hoy. Gracias a vos.
4: Bueno, el fin de mes también, otra cosa que lleva completamente para atrás el tema de la juntada del Día del Amigo. Yo no sé si alguno ahí en el piso hace algo hoy, se junta, hacer un poco de...
1: Yo particularmente no sé los chicos. Vos, Guad, es una más joven, ¿no?
7: No, de hecho trabajo todo el día.
1: No, nada.
7: Así
1: Lucho,
7: que no hay chance.
2: No, por ahora no.
1: Polaco, hay asado con amigos.
3: No.
1: Pasa que justo nos tocó, chicos, lunes.
7: No. Claro, el día no acompaña. Siento que si se organiza algo va a ser para el fin de...
1: Claro, hoy lunes con este día post mundial que perdimos. Pues si ganaba,
2: sido al revés. Claro,
1: ahí te juntás. Creo que también el resultado influye. Si ganaba, dale, metés una... Yo tuve fiesta, justo tuve un cumpleaños importante el sábado, en el sentido de fiesta con DJ, con todo el sábado. Me la recontra di en la pera.
7: Con la expectativa del domingo.
1: Con la expectativa,
7: domingo,
1: todo. El domingo fue todo el día de asado, amigos, cerveza.
7: La previa.
1: Y roto. Y hoy ya está, para salir a cenar no da, y menos perdiendo. ¿Vos, Lucho, que sos joven?
4: Mira, nosotros teníamos, habíamos dicho, en un poco, en un tono de por ahí jocoso, como bueno, si sale bien, seguimos de largo y celebramos también el Día del Amigo. Claro. Creo que muchos hicieron la misma, pensaron, se aprovisionaron como para poder hacer esa, y al final nos salió el tiro por la culata a todos y se vino lo que yo llamo el lunes más lunes del año directamente, porque va encima con la llovizna, fin de
1: totalmente.
4: Mes. Después de la final con España, yo creo que va a estar muy complicado elevar el tema del espíritu y los mensajes del grupo del Día del Amigo. Uno o dos se acordaron nada más. Después los demás están todos todavía padeciendo las consecuencias de este domingo fatídico, te diría, en cierta forma.
1: Bueno, Lucho, nada, que la gente, como decía el polaco, ¿no? Como es polaco, cada uno tiene su forma de...
3: Sí, canalizar. Claro, sí, alguno con gritando vamos a Argentina, mostrando la banderita, pintándose la cara, exhibiendo su orgullo y su amor por Messi, que por supuesto se lo tenemos que dar, pero a rolete, a caudales, en torrentes, y por el otro lado, qué sé yo, estamos los que... Nos tratamos de refugiar a veces entre los más cercanos para mitigar la pena, ¿no? ¿Sí? Y si tenés que tomarte una copita, y dale, se cruza la línea, ¿no? Y qué sé yo.
2: Hoy teníamos que haber hecho la columna de vino, Diego.
1: Sí, hoy era.
2: Llamar a Sandra
1: para
2: urgencia.
1: Para ahogar pena.
3: Pegátela y anda a polillar, ¿viste? Para que no te metas en quilombo.
1: Pegátela. Abrazo grande, Lucho, gracias.
4: Gracias, chicos. Gracias. Un abrazo y feliz día.
1: Gracias. Existe la calle, día gris, de acá de llovizna, para los que están escuchando en otra parte de la Argentina. Acá en Buenos Aires dice 13.3 la temperatura, pero me da la impresión que es un poco menos, o será yo que también dormí mal. Tengo frío, estoy como así como ganas de no hacer mucho. Dos temas más que quiero poner sobre la mesa respecto a este Mundial que ya vamos cerrando. Número uno, espero que haya sido una excepción y no una nueva modalidad de Mundial. Me pareció un absurdo. Desde el primer partido que se jugó, los valores de las entradas y esta reventa que existió. Porque hasta ahora, al menos en los Mundiales que yo fui a tres, Qatar, Rusia y Brasil, los precios de las entradas habían sido en esos tres similares. Es más, el de Qatar había sido más caro todavía que los anteriores. Yo reitero lo de Qatar. En Qatar estaba $70 los partidos de fase de grupos. Cuando vos querías conseguir por reventa, la reventa era de 200, 300, y cuando te decían 400, decías, ¿cómo 400? Bueno, esos eran los precios que se manejaban. La final costaba 500. Cuando te hablaban de reventa, te hablaban de 1.500 y 2.000, decías, no, ¿cómo 2.000? Porque salía 500. Espero que esos precios vuelvan a la normalidad y a los próximos mundiales, porque si no, realmente, esto que es tan lindo, un mundial donde no es fácil ir, porque la gran mayoría, cuando digo la gran mayoría, es el 95% de la gente no puede asistir, hay mucha gente que llega a poder ir y con mucho sacrificio. No es que solamente van los que van cómodos. Hay mucha gente que realmente hace un esfuerzo gigante por estar en un mundial, vendiendo algo, ahorrando, endeudándose. Es mucha la gente, que no le sobra y que va. Y este mundial hizo que sea un espanto. La verdad, a mí me dio muchísima bronca escuchar para partidos como Jordania, Argelia, decir que estaban $2.000, $3.000, $4.000 la entrada y hablar de $15.000 o $20.000 para una final. Totalmente fuera de la lógica y de control, sin poder hacer absolutamente nada. Me pareció un espanto, polaco. Mal.
3: No, por supuesto. También lo tenemos que revisar acá adentro, ¿no? Porque cuando juega la selección argentina, cada vez es más difícil para la gente ir. Porque te cobran entrada de 300 lucas, de 400
1: y
3: lucas.
1: Y te dicen, chicos, son claro, unos 150 no, dólares, $200, que hizo
3: claro,
1: nada.
3: Exactamente.
1: Peor,
2: no es barato.
3: Por eso, o sea que lo que se replicó allá y se magnificado por el valor del dólar, obviamente, aquí también, es prohibitivo ir a ver a la selección por argentina eso. Cuando juega de local.
1: ¿Y ahora cómo llevas una entrada menos de 100 lucas para que la gente pueda ir? ¿No la llevas más? No,
3: pero si en un momento como este, si hasta Messi te dice que la gente no llega a fin de mes, ¿no? Digo, mirá, pasaron muchas cosas en este mundial, también en ese sentido.
1: Sí. Esa es otra lista que ahora podemos analizar. Pero digo, el precio de las entradas que vuelva a la normalidad, urgente.
3: Bueno,
1: ¿no?
3: Es una locura. Sí, con esto de la ley de la oferta y la demanda,
1: pero
3: como
1: está
3: te dicen,
1: mal, está mal.
3: Claro, pero como viste que, ¿cómo lo justifica? La ley de oferta y la demanda.
2: El mercado.
1: En Argentina, mi ley, eso, ¿no? Sí.
3: Claro, no, el mercado nada, porque cuando vos pedís cualquier cosa, Por más que después te metas la entrada en el tuje, porque no sé a qué pasó con esa entrada. O se la regalaron a un amigo. No sé qué habrá pasado con ese remanente de entrada. Vos no podés jugar con la necesidad y la ansiedad de la gente. Porque eso también existe. Ah, ¿sí?
1: La especulación.
3: Te especulás. Yo te subo cada vez más porque vos no podés llegar. Entonces tenés que entregar todo. Entregame todo. Eso no es ley de oferta y la demanda. Eso es una porquería absolutamente cruel e inhumana. Tal cual.
1: Bueno, ese es el primer tema. Escuchamos unos mensajes y voy con el segundo, que voy a pedir sobre todo la mirada de Guadalupe, que está aquí con nosotros, a ver tema espectáculos, música e himno, a ver qué le pareció. A ver qué dice la gente.
8: Hola, buenas tardes. 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Polaco, equipo, Brancatelli, todo. La verdad, se perdió el partido, pero listo. X motivo, no hace falta estar diciendo nada. Súper orgulloso de lo que jugaron los jugadores argentinos y con la demostración que hicieron después del partido con los ingleses, mostrar la bandera de Malvinas. Con eso ya estamos hechos. Está bien que queremos ser campeones también, pero bueno, justo nos enfrentamos con un equipo que domina muy bien las pelotas. Tal y cual. Bueno, nos superaron. Para la próxima, Carlos San Martín, grande equipo.
1: Vamos, saludos, gracias, más mensajes.
9: Bueno, dieron todo ante Inglaterra y estaban sin pierna los muchachos. Así que incluso lo pudimos empatar al final. Dieron todo. España nos pasó por arriba, qué manera de jugar. 11 o 12 jugadas claras de gol.
1: Sí,
9: Dibu, el mejor de los mundiales, o el mejor de la historia.
1: Sí, sí, eso es cierto también, ¿no? De se quedaron sin piernas. Fue un mundial muy duro en lo climático, ¿eh? Fue un mundial de temperaturas muy por encima de los 30 grados para entrenar, para jugar. El físico cumplió su rol. Y Argentina, aún con todas esas contras, llegó a la final. Más mensajes, 11-7000-0750.
10: Compañeros, yo soy una abuela. Vi el Mundial de 78, el de Maradona, el de Qatar. Cada logro de la selección, muy feliz. Ayer, triste porque lo vi triste a Lionel. Por Messi que lo vi muy triste. Pero nada que reprocharle. Gracias. De todo corazón. Nos hizo olvidar de un montón de cosas cada partido que hicieron. Gracias por ganarle a Inglaterra. Gracias por esa bandera, por ese trapo que dicen mucho.
1: Qué lindo mensaje, ¿eh? Coincidimos. Un beso grande. 11-7000-0750.
11: Yo creo que hay que estar contentos igual, porque se produjo un cambio cultural. Ver a los chicos jóvenes cantando "Soy hincha de la selección", eso a mí me parece fantástico. Ayer era una fiesta el obelisco, y el amor y el agradecimiento que vi a esta selección desde todo lo que es el ciclo Scaloni, no lo había visto en otros mundiales. Creo que Lionel Scaloni produjo de algún modo un cambio cultural, y ahora somos hinchas de la selección, y entonces, aunque perdamos, los aguantamos.
1: Uno más, dale, el último. 11-7000-0750.
12: Vamos a ser sinceros, uno siempre quiere más, y yo sé que un gol o los que sean no te cambian la vida, no te solucionan los problemas, pero en este momento más que nunca, por ahí hubiese sido bueno un triunfo y una derrota, quizás en una situación mejor del país nos hubiese caído menos peor. Pero yo igual estoy contento por los muchachos y por la alegría que nos dieron por un rato. Así que, nada, Carlos de Caballito.
1: No, yo contento no estoy, estoy agradecido, pero estoy triste, estoy mal, distinto, ¿no?
7: Creo que da justo en el clavo este mensaje en otra situación del país, sí, quizá, ¿no? Porque sí, es cierto que nos dio una alegría en medio de tanta cosa fea.
13: Uno le pide al Mundial, a la selección, aquello que no te da capaz el Estado en otros aspectos.
7: Y hay que volver a la realidad, que es triste, que es oscura. Lo dijo el propio Messi, como decía el polaco, se lo dedicamos a la gente que le está pasando mal.
1: Exacto, es más, en este momento el país hubiese sido bien salir campeones y tener una alegría, ¿no? Igual estamos todos de acuerdo que ya esta escaloneta, habiendo perdido contra España, le dio más alegrías al pueblo que Milei en 3 años, ¿no?
7: Totalmente.
1: Esta selección le dio alegría al pueblo. Milei no le dio una sola alegría
7: hay
1: todavía.
7: Hay mucho análisis periodístico respecto a lo mal aprovechado que estuvo para el gobierno el Mundial, a pesar de que metieron decretos que ahora vamos a hablar. Hoy se publicó
1: quiero hablar
7: un decreto
1: de eso, sí, ya
7: sobre
1: vamos a
7: reforma a la propia modernización laboral que ellos llaman, o sea, más recorte de derechos, pero ni siquiera con el tema de la bandera de Malvinas, fue un golpazo. O sea, el gobierno hizo todo mal. Monteoliva en la previa, Milei después, un mensaje rarísimo porque quiso contestarle a Villarruel y terminó dándole a Messi, o sea, calificando a los jugadores de que lo que habían hecho había estado mal. Bueno, un montón de cuestiones que desde el análisis salen perdiendo. Evidencia lo que son igual, ¿no? A nosotros no nos sorprende, pero para muchos que quizás esperaban una reacción de Milei o de este gobierno, bueno, decepciona.
3: Y un agregado a propósito de lo que decía la amiga recién, la oyente, con respecto al tema cultural. El fútbol, no porque se necesitan leer libros, es una expresión cultural de los argentinos, uh-huh. Es parte de nuestro ADN, de nuestra genética, de nuestra idiosincrasia, de nuestra identidad. Y Cristina alguna vez dijo, ¿se acuerdan ustedes? Necesitamos dirigentes que piensen, representen al pueblo de sí. Verdad, ¿no? En sus sentimientos, en sus pasiones, y ahí hay algo cultural que se juega, además de lo ideológico y político. Es más profundo todavía. Y el flaco Menotti decía esto, yo lo que sueño es con una selección que represente a la gente, que represente una manera, un estilo, y creo que esta selección que conformó Lionel Scaloni, ustedes acuérdense, después que se había roto todo en Rusia, armó una nueva generación, llegaron los De Paul y después los Enzo Fernández, los McAllister, los Lo Celso, ¿se acuerdan ustedes? Mm. Los desconocidos Dibu Martínez y Cuti Romero, y fíjense todo lo que se consiguió, y un rato después vino Messi, que Messi tenía ganas de quedarse en su casa, no volver más, y Messi fue apañado y fue adorado por estos pibes que lo tienen como una gran referencia, y la verdad que esta selección logra representar el alma de los argentinos, sin ninguna duda, por la manera en que juega, por su entrega, por su valentía, por su compromiso, por la bandera de Malvinas, por todo eso, y eso es muy poderoso, Branca, eso no se...
14: Total.
3: De ninguna manera se ve salpicado, ¿no? La pelota no se mancha, no se ve salpicado por un resultado, por más doloroso que eso sea, porque es en la final del mundo.
1: 11-7000-0750, puedes hacer catarsis con nosotros y mandarnos el mensaje. Antes de meter una rondita, otro eje que decía que les quería preguntar. ¿Qué les pareció el entretiempo con los shows que hubo? Sí. ¿Qué les pareció la previa? Que también hubo otros shows imponentes. Y María Becerra cantando el himno. Para mí estaba muy bonita y lo hizo muy bien, pese a que fue la versión resumida del himno, sí. ¿No?
7: La que Estados se venía Unidos
13: cantando. Duró como 3, 4 minutos.
1: Pudo haber cantado el himno completo, claro, y no lo hizo. ¿Pero qué opinas? ¿Cómo lo viste, Guada?
7: Coincido con lo de María, me parece que estuvo muy muy a la altura. Además se la escuchó en la previa hablando de cómo la emocionaba estar ahí. Me encantó lo que tenía puesto también, un vestido hermoso. Aprovecho, fue diseñado por Abel Cepeda, que es un diseñador argentino, así que oriundo de Mendoza, fundador de una firma de corsetería y demás. Pero bueno, interesante que haya elegido vestirse de esa manera, con los colores de nuestra bandera,
1: claro, total,
7: con ese manto argentino y además con un diseñador argentino. Después los shows, no entendí por qué, porque vieron que aparte de los artistas había como presentadores, por ejemplo Ted Lasso,
1: sí, los de boxeo,
7: le da la bienvenida a Justin Bieber, todo en inglés, chicos. España y Argentina, hablamos español. No se podía hablar en español, al menos como...
3: Estaban en Estados Unidos.
7: Está bien, pero no me gustó. Y los shows, bueno, los artistas, innegable que son exitosos. Gracias. BTS...
3: Es show,
7: total. La de Justin Bieber, muy abajo,
1: lento
7: la canción.
1: Lento metieron, claro.
7: Era como para levantar, sentía.
13: Guitarra
7: yo
13: sin conectar, encima, re mentiroso. La guitarra
7: es todo show.
3: Tom Cruise, decime. Yo pensé que iba a venir con la moto, Tom Cruise.
13: ¿Qué
7: ves? Ahí parado, como si nada.
3: Dije, bueno, por lo menos.
1: Chicos, tres cosas. Una, Tom Cruise o Tom Cruise. Lo bien que está, 63 años.
3: Sí, eso ni hablar.
1: Estoy últimamente muy entre paredes, Lo Celso, esto tengo muchos comentarios que me está haciendo replantear mis gustos, pero la facha que tiene, loco, 60 y pico de años.
3: No, todo
1: impecable.
3: Bien.
13: Un partido. ¿Qué hay que hacer ahí?
1: No sé, bueno, pero chicos, es Estados Unidos el que organiza.
3: ¿Qué querés que te diga?
13: Entró de Madonna.
1: Segundo,
13: por abajo.
1: Me encantó Madonna entrando con Ronaldo y Ronaldinho. Qué lindo, los dos así. Mirando el gordo, el gordo mirando así como canchero. Qué lindo, qué es el gordo.
7: Sí.
1: Y María Becerra me encantó.
7: Bueno, y al final Coldplay con este coro de chicos.
1: ¿No se los vio?
7: Lo vio recién al final a Chris Martin, sí, apareció Chris Martin. Ahí, metió la cabecita, pero estaban los nenes ahí más protagonistas y la contradicción.
1: Lindo, eso bueno, para un cierre está bueno. Cierre sí. Mundial era no solamente show de entretenimiento, sino que estaban, vieron que apertura hubo tres, una en Canadá, una en México, una en Estados Unidos. Este fue el show de cierre del Mundial también. Sí.
7: el show del cierre, que estaba estaban los representantes de México y de Canadá, ¿no? Estaba tanto Claudia Sheinbaum como el primer ministro de Canadá.
13: Yo ahora hubiese querido que dure 30 minutos. Que Argentina descanse un poquito más.
7: Claro. Pero no sé si ellos querían eso, ¿eh? No sé si ellos querían.
13: No, pero yo quería que dure una hora, ¿viste? Que descansen un poquito.
1: Qué rápido nos hicieron el gol también en el segundo tiempo.
3: Sí, bueno, ¿ves? En ese momento nosotros estamos acá con el gran show y qué sé yo.
1: Con la tertulia.
3: Y yo ya, preparate Dibu.
1: Claro,
3: eran 7 minutos más, faltaban 15, o sea,
1: nada.
3: Después de tanto, de haber soportado tanta...
1: Sí, te hicieron el gol a los 20
3: minutos. Tanto dominio.
1: No lo pudimos, ¿entendés?
3: Claro, después de tanto dominio que llegaste ahí, viste, aparte el equipo llegaba un momento que parecía que le iban a caer el travesaño en la cabeza a Senesi. Le iba a caer el travesaño en la cabeza, estábamos cada vez más
1: atrás. No importa, ¿sabes cuántos partidos llegaron así a los penales?
3: Pero pará, y eso
1: con Diego, ¿qué querés?
3: Medina entró bien, Senesi entró de todo bien. Muy bien, Tagliafico es un animal.
1: Otamendi 9, con la época de Boca que mandaba...
3: Tal cual, bueno.
1: A la Tota Fabri.
3: La heroica, ¿qué vas a hacer? Pero... Estaba hasta ahí, a 15 minutos.
1: Nada,
3: ¿viste? No faltaba nada.
1: Nada,
3: y el gol es por una... distracción, porque nadie tapa, no se puede tapar el centro y se, bueno, no le vamos a caer hoy a nadie, dejémosla correr, pero me parece que de la manera, entre comillas, bueno, muchas veces pasa en el fútbol, más onza, ¿no? Nos hicieron el gol.
13: Una distracción sola que tuviste.
1: Tenés 200 jugadas, una que fueron dos segundos y...
3: Ese, un segundo menos todavía, pero bueno, ya está, nada para reprochar, al contrario.
1: Lo último, volvemos antes de ir a las noticias, que después ya me quiero meter en la columna de cada uno de ustedes.
13: Lo último.
1: Y hacer los temas, porque tenemos que ir a las noticias.
13: Tres programas.
1: No, hoy es el último día. Respecto a la llegada, es imponente e intimidante el archirrecontra mega operativo que armaron para recibir la selección. Pero hay miles de agentes, o sea, pero es uno al lado del otro durante kilómetros. ¿Qué hicieron? ¿Por qué tanto? Me parece que se fueron de un lado al otro, chicos.
13: Para mí que quieren festejar ellos, los policías. Yo voy.
1: Ya con la cantidad de policías que hay es como si hubieses recibido una multitud.
13: Claro.
1: ¿Qué onda, Guada?
7: Sí, el
1: de todas las fuerzas encima.
7: Claro, porque además está en colaboración Nación con Provincia de Buenos Aires.
1: Ahora se empiezan a pegar los de Gendarmería contra la policía bonaerense, ¿te imaginas?
7: No, espero que no.
1: Las barras.
7: Espero que no. Lo lamentable que también dice. Es para conversar largo y tendido la represión de ayer. Jorge Macri diciendo gracias selección y qué sé yo, y a la madrugada reprimiendo alrededor de 15 personas detenidas, 3 heridas, y siempre lo mismo, ¿no? Porque se amparan en que había 2 o 3 violentos que revoleaban cosas a la fuerza, sí, botellas a las fuerzas de seguridad, pero ¿hay necesidad de ese nivel de agresión, de represión, cuando estás hablando de algo que no deja de ser un festejo? Encima, nostálgico, porque en realidad era un festejo por la derrota, pero bancando a la selección, y la doble cara, porque en redes, sí, de palabra, gracias, los queremos, toda la Argentina está con ustedes, pero después, en los hechos, la reacción es muy distinta. Así que, lamentable.
3: Es tan perverso. Ayer, en tiempo real, estaba yo en el programa y en la tele a la noche, en ese momento, la gente estaba festejando en el obelisco. Estábamos con el móvil ahí en el canal.
1: Sí, sí.
3: Dale que la gente cantando, sí. Los pibes cantando.
1: ¿Y?
3: A los 5 minutos te van avisando, volvé al móvil, que hay quilombo. A los 5 minutos, en el mismo lugar donde estaba lleno de gente, estaba todo vacío y la fila de los policías como si fuesen a la guerra.
7: Sí.
3: 5 minutos habían pasado, 3 minutos, 4 habían pasado. A ver, hay infinidad de gente, todas celebrando. Ponele que había algún fisura que empezó a tirar botella. Rodealos, disuadilos,
7: claro,
3: y aplicale las normas que le tengan que aplicar.
1: Yo, claro que
3: pero quería. Me entendés que no quedó nadie de toda la gente que estaba celebrando.
7: No.
3: Pero esto tiene que ver con una estructura mental, psicológica, política, filosófica de un jefe alcalde de la ciudad como Macri, que por ejemplo llena la ciudad de afiches diciendo cumplimos con la ley y el orden. Y monigotes que están parapetados como para ir a la guerra, en vez de poner afiche, porque como no lo hacen, no lo pueden mostrar, afiche que digan más salud y un nene siendo curado por un médico, más educación y pibes en un aula disfrutando. Entonces los tipos están construidos para cagar a palos a la gente,
7: sí.
3: Porque creen que esa es la manera de hacer cumplir la ley. Y la ley es cumplirla desde ser más dadivoso y comprensivo con el otro, con el que menos tiene. Construyendo escuelas, hospitales, no cagando al Garrahan, por más que sea responsabilidad del gobierno nacional, y no andar mostrando a filas y filas de policía, ¿viste? Y llevarlos, mandarlos al muelle a los tipos, y me calienta esto,
7: sí.
3: Mandarlos al muelle a los tipos, parapetados, mostrarlos por toda la ciudad y cagarle el festejo a la gente por 20, 30, 15 fisuras que sabemos que en algún momento pueden hacer algún quilombo.
7: Obvio. Y pero tenés resueltos, que poder controlar.
3: Pero por supuesto.
7: Porque esto habla justamente del opuesto, de que ese orden que vos decís garantizar, en realidad no tiene que ver con eso, sino con arrasar con cualquiera, cuando en realidad no debería ser ese el objetivo.
3: De
7: ahora,
3: la manera que tienen de mostrarse, no tienen otra cosa
7: no hay
3: para
7: otra cosa,
3: mostrar.
7: Exacto.
3: Porque Macri, Jorge Macri, ¿sabes? La iglesia no le tiene
7: no
3: que dar de comer
7: más
3: a la claro, gente en situación no, de calle. Claro. Son así, son perversos, son crueles. Entonces, no, el Estado, la iglesia no se tiene que meter a la gente, o sea, el tipo critica de la iglesia le da de comer a la gente que está en la calle.
13: Los acostumbra que vengan acá.
3: Ustedes pueden entender, a ver, el razonamiento de esta misma gente, de este mismo alcalde, que es una vergüenza, que la iglesia no se tiene que meter a la gente, o sea, el tipo critica de la iglesia le da de comer a la gente que está en la calle.
13: Los acostumbra que vengan acá.
3: Ustedes pueden entender, a ver, el razonamiento de esta misma gente, de este mismo alcalde, que es una vergüenza, que decía que quienes dormían en los cajeros
7: sí.
3: automáticos afeaban la ciudad y
7: totalmente.
3: Había que sacarlos en los bancos, ¿no?
7: Y eso hacen.
3: Así estamos.
7: Lo que sí. respecta al operativo, es raro ver este nivel
1: Estoy
7: de
1: enojado.
7: Despliegue. Está enojado
1: Está
7: el polaco
1: bien.
7: Y con
1: polaco,
7: razón.
1: Enojate,
7: con
1: te
7: razón,
1: bancamos.
7: Tenés toda la razón, polaco. 2.000 efectivos de distintas fuerzas de seguridad es lo que estamos viendo en las imágenes cenitales que se muestran de los alrededores de la AFA, lo cual parece extraño porque en realidad tiene que ver con la posibilidad de que miles de hinchas intenten acercarse primero al aeropuerto para recibir al plantel, pero después ahí al predio. Pero ellos, como contábamos hace un rato, no van por tierra, van a ir en helicóptero. Entonces, ¿por qué tal qué? Nivel de despliegue? Bueno, para ordenar a la gente. Uno entiende que la gente igual va a estar ahí. Son las 2 de la tarde y no hay muchas personas igual en este momento. Yo no sé si teniendo en cuenta que
13: a
7: no están 6, todos,
13: ¿no?
7: Es a las 6:30 aproximadamente que van a arribar a Ezeiza, las familias de ellos ya llegaron porque salieron más temprano. Pero bueno, hay muchos que no están. Los principales son Messi, De Paul, Enzo Fernández. Hay varios jugadores que no están volviendo ahora con la selección. Entonces, por eso, uno entiende, no se da la famosa caravana y es porque no están todos los jugadores.
1: Sonó el top de las 2 de la tarde. Nos vamos a ir a las noticias. Ya nos metemos con una ronda. Quiero que empecemos a actualizar, a sumergirnos en la realidad. Han pasado y están pasando muchas cosas. A no olvidarse de eso, nos metemos nuevamente de lleno en la política local, más del polaco, lo que deja el Mundial, pero también lo que se viene del torneo local, de las copas, arranca el fútbol en Argentina, tenemos invitados de lujo, muchísimo, hasta las 3 de la tarde en Lo Viejo Funciona. Ahora las noticias.
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15: Hora 14, 1 minuto, temperatura 13 grados 3 décimas, cielo cubierto en la ciudad de Buenos Aires, la humedad 80%. En Río Cuarto, Córdoba, temperatura 10 grados 6 décimas. El gobierno cedió ante el reclamo de la CGT y cambió por decreto un punto clave de la reforma laboral. A través del decreto 612/2026 se modificó la forma en la que se calculan los aportes y contribuciones que los trabajadores realizan a los sindicatos. El texto oficial establece que la base de cálculo para los aportes solo comprenderá el salario básico del convenio correspondiente a la categoría del trabajador, junto con las sumas remunerativas que se paguen de forma normal, habitual y todos los meses. Con esta precisión, la nueva reglamentación deja fuera del descuento sindical a todos los ingresos extraordinarios o que no sean de cobro mensual, como los premios, los bonos, la participación en las ganancias de la empresa y las horas extra. Tampoco se podrán aplicar descuentos gremiales sobre los aguinaldos, ni el plus vacacional, ni sobre cualquier otra suma de carácter no remunerativo. El Día del Amigo funciona como terapia de grupo tras el golpe mundialista.

0: La calle.
1: Este 20 de julio llega con un clima muy particular. Inicio de semana, fin de mes y el ánimo golpeado por la final del Mundial. Sin embargo, los vecinos de la ciudad no suspenden la celebración del Día del Amigo, mientras que en una recorrida con el móvil de Radio 750, los vecinos confesaron que las reuniones de esta noche servirán como una terapia de grupo para digerir el mal trago futbolístico.
2: A la noche, seguramente, con los amigos. Sí.
3: Nos juntamos en la casa de uno, hacemos asado, jugamos al truco y después cada uno a su casa y a laburar el otro día.
1: Justo cayó lunes o el fin de no. Nada.
3: No, para el otro por ahí. Sí, para el otro fin de seguramente nos juntemos todos, pero sí, seguramente algo se hace la noche.
4: Hoy no creo.
1: El fin de por ahí sí.
4: El otro fin de sí, por ahí sí.
1: Desde Caballito informó para Radio 750 Luciano Marcos, derecho a la información.
5: Valor de dólar oficial 1.500 pesos, dólar informal 1.535 pesos, riesgo país 410 puntos.
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5: Se reportan demoras en Delepián en ambos sentidos. Tren San Martín circula con demoras y cancelaciones. Resto de trenes, subtes y hipermetro a horario. Temperatura 13 grados 3 décimas, cielo cubierto, la ciudad de Buenos Aires, la humedad 80%. En Río Cuarto, Córdoba, temperatura 10 grados 6 décimas, allí escuchás el Radio 750 en FM 101.9. Estas fueron las noticias, Sergio Becerra.
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0: Buenas tardes, mi nombre es Héctor. ¿Sabes lo que pasa, Branca?
1: ¿Qué pasa?
0: Lo que pasa es que Argentina jugó muy mal y por eso se agrandaron ellos. Nos pasaron por encima. No hay líder, muchacho. No. Salvo Cuti Romero.
1: ¿Cómo no hay líder?
0: Después los demás, viejo.
1: No coincido.
0: Y sin líder, no se puede.
1: Tenemos un montón de líderes. El Cuti es líder, el Licha es líder también. Son los dos se lesionaron. Messi es líder. Paredes cuando entró. Hasta Enzo, Totti en carácter, se plantan.
2: Totalmente.
1: No comparto, pero sí que nos pasaron por arriba. Yo no creo que... Me parece que nos pasaron desde el comienzo. Hubo apenas unos minutos donde Argentina intentó tener la pelota y mostrar que también podía tocar. Se la mostró un poquito y después no tuvo más la pelota Argentina. Y cuando la tuvo, la manejó mal. Esa es la realidad. Porque también hubo pases que fueron imprecisos, que no era una cuestión de que te la robaban. Dio pases equivocados Argentina.
2: Sí,
1: te correspondía a vos dar bien los pases. Y una cosa que a mí me molesta mucho, no de Argentina solamente, sino de todos los equipos, por mi estilo. Yo soy más... Junta, Coya Gutiérrez y Pasucci, ¿no? Soy más Rabina y de poner huevo. Pero me molestan mucho los equipos que salen jugando de abajo tan arriesgado, porque eso lo intentan imitar en otros clubes. Ponele que lo haga el Cuti con el Licha con Tagliafico, pero te intenta y tú Sango salir jugando abajo. Son cuatro que tienen los pies cuadrados.
3: Yo veo a la España que sale de abajo.
1: Claro,
3: acá no, boludo. Acá no lo hagan, van a meter cinco.
1: Exacto, y técnico.
3: Se dan arquero, tienen cinco delanteros delante y se la dan, sale jugando, engancha.
1: Me pone muy nervioso que salga jugando el defensor central y que se le venga tanto el atacante y juegue con ese medio segundo que tiene.
3: El Cuti, boludo. Bueno,
1: claro,
3: no,
1: igual con Argentina sufría. Imagínate lo que hace un técnico Brazategui que te dice, che, nosotros. Yo lo vi a Pep Guardiola y sale así, bueno, pero
3: Guardiola,
1: pero bueno, odio el fútbol que sale, reventala, seguís jugando para

0: pones delante. Déjame salir jugando, rompebola.
1: Un par de veces.
0: Te intimidan, te intimidan.
1: Una, ¿qué fue? La tiramos larga varias veces, ¿eh?
2: Sí, no, bueno.
1: En todo el mundial la tiramos larga.
0: Volví a anuncio.
2: Volví rápido. Pero pará, ayer hubo uno que saliendo jugando le erró, tiró un pase al medio, casi viene un gol de ellos. Que la Yamal va por derecha y termina.
1: Creo que fue Simeone.
2: Creo que fue Simeone, ¿no? Tenemos muchos mensajes, gracias. Una cosa, gracias a todos por estar al otro lado. Gracias por bancarnos esta locura todo el mes. Gracias de verdad de corazón. Llegaron las mediciones, los números. Volvimos a crecer, volvimos a superar nuestro propio número. Estamos creciendo cada día, cada vez somos más. Se notan mucho en los llamados, se notan mucho en las repercusiones. Gracias de corazón. Son parte de este programa, de verdad. No es una forma de decir, ustedes son parte fundamental de Lo Viejo Funciona. 11-7000-0750, y fíjense si se escucha y que son parte, que vamos a escuchar decenas de mensajes, mirá.
3: Somos subcampeones,
2: subcampeones
3: de
2: sí.
3: Un equipo que es el mejor del planeta durante 4 años. ¿Qué más querés? O sea, se portaron como héroes frente a Inglaterra. Soy Marcos de Villa del Parque.
2: Uno más, dale, hay miles.
4: Hola, mis amigos. Rubén,
2: hola, querido.
4: Saludos. No, Branca, yo estoy igual que vos, Branca. Estoy hecho mierda, Branca. Me duele todo, Branca, te juro. Me duelen las piernas, me duelen los intestinos, me duele todo. No doy cuánto más. Y sabés que más me duele es la forma en que se perdió, porque si era palo y palo y de última te colan un gol y bueno, mala leche, te queda la bronca, pero en la forma yo creo que se podía haber hecho otro planteo, otra cosa con otros jugadores, si no, ¿para qué tenés banco? Pero así todo, lo felicito y estoy re agradecido. Yo que veo mundiales del 78 y he sufrido tanto, este es el ciclo, el mejor de todos.
2: Gracias, 11-7000-0750, saludos al mago de Merlo, amigo. Dice, oyente nuevo, mirá, cuántos se van sumando. Gracias, un abrazo grande y aguante Boca. Uno más, dale.
5: Buenas tardes, Branca y equipo, soy Luigi de San Cristóbal. Bueno, primero, felicitaciones a España. Segundo, estuvimos muy cerca. Tercero, le ganamos a Inglaterra. Y cuarto, Francia. Abrazo.
2: Ay, cuarto Francia, qué partidazo, 6-4, polaco, contame eso.
1: Sí, señor, bueno.
2: ¿Por qué se dio un 6-4? ¿Porque fue un soltero contra casado? ¿Por qué?
1: Vos sabés que un amigo también me dijo lo mismo. 4-0 ganaba Inglaterra el primer
2: tiempo. Sí, se puso 4-3.
1: Se puso 4-3 porque entraron los titulares, entró Dembélé, hizo 5 cambios.
2: Sí.
1: Ya puso a todos los titulares y 4-3 y un penal por una gilada de Gustol marcado de punta cuando Francia estaba 5-3. Para empatarlo. 5-3.
2: 5-4.
1: 5-4 de Dembélé, golazo. Y cuando quedaba 1 minuto y medio para que vaya Francia, tenga una para empatar, agarró la pelota a Bellingham de la mitad de la cancha, empezó a gambetear.
2: Que también Bellingham entró también, no estaba titular.
1: Claro.
2: No entró Harry Kane.
1: No entró Harry Kane, pero entró otro Bellingham, entró Anderson.
2: 10 goles en un partido.
1: Y bueno, jugaron así. Rabiot se le atribuye, viste que ahora hay mucho fake news al volante de Francia. Rabiot que se le atribuye una frase como que. Vio en el primer tiempo conductas inadmisibles de algunos de sus compañeros, ¿viste? La verdad que en las redes
2: ¿apuestas?
1: Sociales... No, qué sé yo, no sé. Mirá, no lo había pensado eso. Pero puede ser.
2: Y claro, ¿por qué va a ser eso? Dale, obvio.
1: Pero fue un partido donde jugaron todos así, qué sé yo, a la que te criaste.
2: Como una despedida, ¿viste cómo se despide un jugador? Que son los de arrojo contra los de azul, los amigos de Messi, los amigos de Maradona. Obvio, y termina 7-5 con René Guita en el arco, una cosa así, ¿te acordás? 11-7000-0750, dale, metele, metele.
6: Hola,
2: dale.
6: Buenas tardes, mi nombre es Liliana de Claypole. Para mí fue una verdadera tristeza. El mayor logro de la selección fue ganarle a los ingleses. Total. Eso no hay duda y todo el mundo les va a decir lo mismo. Porque fue una sensación como algo que teníamos pendiente. Y eso se logró.
2: Gracias por esa alegría. Uno más.
7: Hola, amigo de la 750. ¿Qué tal? Comparto totalmente la sensación que tiene Branca. Estamos todos así pinchados. Para mí, lo que logró esta selección con las declaraciones de Messi, con la bandera, es que se haga una selección popular, una selección de pueblo, una selección de los nuestros. Realmente salió el espíritu argentino con la bandera y con las declaraciones de Messi. No por nada un periodista dijo, Messi se hizo Maradona. ¿Qué te parece? Bienvenido, Messi. Un abrazo, Jorge de Escalada.
2: 11-7000-0750, gracias, Jorgito. Uno más, dale.
8: Mufa, siempre es la derecha. Presidente, hablando después de la bandera de Malvinas, cuando enfocaron al asesino del presidente Yankee.
2: Trump.
8: Todo eso es mufa, pero me refiega porque lo más importante es gratificarse con el esfuerzo de la selección. Las Malvinas son argentinas, gracias por la bandera. Todo el equipo que pudo poner esa bandera a nivel

0: mundial y por sobre todas las cosas, el Cuti y Licha que no le dieron la mano al asesino.
1: Totalmente. ¿Quiénes fueron? El Licha y Cuti no lo saludaron a Trump.
2: No. No.
1: Bien. Hubo un par de revelaciones de jugadores que no se plantaron un tema. Lo Chelsea, el Cuti, son dos sorpresas. Ya sabíamos del Licha. Ojo, esta selección. Ojo, uh-huh, que no es tanto como algunos creían. Y hay otros que atribuyen que no vienen a la Argentina muchos jugadores justamente por no darle de comer a Javier Milei. Así que ojo con esta selección. El Dibu, último.
3: Dibu, hablando también de somos trabajadores, somos como cualquiera de los trabajadores.
1: Ojo,
3: Sí, sí, una declaración fuerte. Después de alguna cosita que dijo, que no fue muy feliz con respecto al tema de Malvinas.
4: La bandera.
1: Escucha, polaco.
3: Pero por lo menos habló de su condición de laburante.
1: Prepárame lo que viene del fútbol local, tanto copas como torneo. Dije uno más, pero me dicen, tenemos tanto que meté tanda de tres sin interrumpir. Dale, tres seguidos, dale.
5: Hola, Branca y equipo, buenas tardes. Los muchachos dejaron todo. Yo estoy muy orgullosa de ellos. Habla Vero de Caseros.
6: Hola, Branca y equipo. Aprovechemos este envión de nacionalismo que nos surgió gracias a este gobierno cipayo. Y el 6 de agosto se vota la ley de extranjerización de las tierras. Es una buena oportunidad para seguir defendiendo la soberanía, ¿no? Y que no sea solamente en un partido de fútbol. Miguel de Loma.
7: Hola, Branca, equipo. Se ganó el mejor partido que podíamos haber ganado, que es el de la dignidad, cuando los muchachos mostraron el trapo de la dignidad. Las Malvinas son, fueron y serán Argentina. El triunfo más grande que tuvo esta selección y nos tapó la boca a muchos, a mí también. Así que bueno, un abrazo.
4: 11-7000-0750, Ariana de Lomas de Zamora dice también, querido programa y fans al extremo, los chicos lo dieron todo, no habían perdido ni un partido. Festejemos el cartel sobre Malvinas y su difusión interna e internacional. Ese orgullo tan sano no tiene precio. Como digo siempre, Diego y Polaco, cuídense que me asustan.
2: Por favor.
4: Y se ríe. Branca, siento bronca, lo mismo que vos y ganas de llorar, se merecían la Copa. España jugó con un equipo diezmado. Ojo, no entiendo de fútbol, pero para mí ganó el Mundial cuando le ganaron a Inglaterra. Tengo 84 y quiero estar en el próximo mundial. Branca y equipo, me pasa igual que vos, no quiero juntarme con nadie, pero lo primero que hice hoy apenas me levanté fue poner Radio 750 con Víctor Hugo y ahora ustedes, porque es la forma más amigable con gente del palo para poder pasar momentos tristes. Un gran abrazo, dice Reinaldo, apodo Cute, de Quenumá y de
1: Vamos,
4: La Plata.
1: Todavía, ¿cuánta gente nos escucha? Gracias.
4: Norma de Paternal, bueno, felicitar a la selección e ir al psicólogo y terminar con Milei, dice Norma, que resuelve así ella. Amigos de Lo Viejo Funciona, hubiera sido preferible ganar la final de la Copa del Mundo, pero la escaloneta nos gratificó con un maravilloso fútbol frente a las selecciones de Inglaterra, de Cabo Verde, de Egipto, de Jordania, etcétera. El partido contra España nos demandó un esfuerzo físico impresionante y nos ganaron en buena ley. Les mando un gran abrazo desde Paraná, saludos de Sergio. Buen día, gente amiga, feliz día. No sean tan exagerados, hay otras tristezas enormes, esto no es para tanto, somos subcampeones. La selección está tan hermosa, nos brindó felicidad casi todo el mundial. Tengo amigas y ellas, igual que yo, estuvieron apenadas los primeros momentos y después a festejar. Festejemos, agradezcamos a la vida, dice Isabel de Villa Crespo. Un montón de mensajes.
1: Muchos,
4: que llegan al 11.000, 0750. Branca y equipo, con el desplante del Cuti, con el trapo de Malvinas, me siento feliz y los escucho y quiero. Saludos, Roberto Guerra de Versalles, casi vecino del Polaco.
2: Vamos, Roberto.
1: Grande, grande a todos, muchas gracias. Bueno, Polaco, ¿qué pasa con el fútbol local? Arrancan las copas,
2: sí,
1: arranca el torneo.
2: Ya.
1: Esta semana, ya está. No hay 15 días de parate,
2: no,
1: nada, ya está.
2: Esto es así, el show no debe continuar. Bueno, el próximo miércoles.
1: Sí.
2: Ya está jugando Lanús.
1: Fecha 1.
2: Por la Copa Sudamericana.
1: Ah,
2: no.
1: Copa Sudamericana, ok.
2: No, repechaje de la Copa Sudamericana. Juega Lanús, partido de ida.
1: Ah.
2: 21-30 frente al Cienciano. El ganador de ese cruce, ya, digamos, los mano a mano de la Sudamericana, si pasa el repechaje, juega con el Botafogo.
1: Uf.
2: El jueves juega Boca frente a O'Higgins, de local.
1: O'Higgins.
2: El que gana juega frente al Recoleta paraguayo, que te acordás que jugó
1: con San Lorenzo, claro. Pará, escuchá.
2: Y si pasa Recoleta, Ahí puede cruzarse Palermo, con Gremio o con San Pablo.
4: Uf.
2: Ya es más complicado.
1: Ahí puede ser, me tomo unos días, chicos, les aviso, ¿eh? ¿Me van a bancar?
2: Sí.
1: Y te oigo mi pibe. Gremio San Pablo está lindo para ahí. Ojalá sea Gremio acá nomás. Sí, bueno, Porto Alegre, dos días. ¿Sí, vas? Sí, obvio, y siempre. Escuchá, Polaco, sí, querido. A todo esto, ¿cómo es partido ida y vuelta? Si empatan, ¿qué? ¿Por goles? ¿Hay algún tipo de ventaja? Sí, ¿y alar? ¿Qué hay?
2: Claro, diferencia de gol y todo.
1: No hay gol visitante, nada.
2: No, diferencia de gol y lo de mano a mano.
1: O sea, Boca tiene que sacar ventaja de local.
2: Claro.
1: Perdón la referencia, solamente Boca juega Lanús también, ¿no? Pero Boca tiene que sacar diferencia local, pues después tiene que defender ese resultado a Chile.
2: Exactamente.
1: Ya es mata-mata, 16 a 2 finales.
2: Una cosa así sería, claro.
8: Sin paredes, ¿no?
2: Vamos con el. Vamos con el mismo jueves, ya arranca el campeonato.
1: El mismo jueves que juega Boca y campeonato.
2: El campeonato. 7:30 de la tarde, Sarmiento con Unión frente a Argentinos. 7:30 de la tarde, en Córdoba, partidazo. Belgrano. Y Rosario Central. Ah, después,
1: lindo.
2: Haceme acordar algo del tema Central.
1: Sí, están todos muy enojados. Sí.
2: 19:30, Belgrano Central. Increíble. 21:45 en Varela, Defensa frente al Docivi. Viernes 24, este viernes, a las 16:45, Gimnasia de Mendoza frente a Central Córdoba de Santiago del Estero. 7:00 de la tarde, debuta Racing en Avellaneda frente a Gimnasia de Lima La Plata. 19:00, Vélez Instituto. 21:15, dos partidos. Platense, Unión en Vicente López. Y Huracán y Banfield en el Palacio Quemero. El sábado tenemos 14:45, Estudiantes de Río Cuarto frente a Tigre. 5:00 de la tarde, Newell's Old Boys de Rosario frente a Talleré. 19:15, River y Barracas. 21:30, Lanús frente a San Lorenzo de Almagro. Vamos al domingo. Van a jugar 3:00 de la tarde, Atlético Tucumán, Independiente de Mendoza, allá en el Fierro, en Tucumán. 17:15, en La Plata, partidazo, Estudiantes Independientes. Y a las 7:30 de la tarde, en cancha Riestra. Tenés que ir a cancha Riestra porque no hay visitantes. Riestra frente a Boca.
1: Pero Boca juega jueves a la medianoche casi y vuelve a jugar el domingo.
2: Sí, hermano, es así. Bueno, dale, arremangate. Tuviste 2 meses ya sin jugar.
8: Descansaron.
2: Dale, ya descansaste. 2 partidos y después.
1: Ya empiezan a, como el martes, a ir en contra de Boca.
8: La gente. Okay, ahí como tenés. Sin paredes, no se Boca.
2: Como el martes. Ahí empieza otra fecha. Boca no juega, juega después el 5 de agosto, la otra semana, con Estudiantes, porque entre martes, miércoles y jueves se juega la segunda fecha
1: de Sudamericana.
2: Del torneo local. No, y en no, el medio Boca juega el partido de vuelta.
1: Exacto, Boca tiene, en vez de jugar torneo local, juega la revancha de Sudamericana.
2: Exactamente, okay. tal cual.
1: Bueno, actualizando un poco cómo arranca ya el torneo local, olvídense del Dallas Stadium con clima 22 grados. Y todo tocando por abajo.
8: Aire acondicionado en el estadio.
1: Aire acondicionado. Vamos a ver Sarmiento Argentino Juniors. Y vamos a ver qué propone Gimnasia de La Plata. Volver al fútbol, que es duro después del Mundial.
8: Escríbeme un poco, ¿no?
2: Bueno.
1: Claro.
2: Entre otras cosas. No, ahora sí.
1: Otra vez. Ya tienen, bueno, Guadalupe, empezá a meter política. Empezá a retirar el clima mundialista. ¿Qué está pasando?
4: La CGT está un poco en clima mundialista.
1: Volvamos a la CGT, ¿qué era la CGT?
4: La Confederación General
1: tenemos
4: del
1: que actualizar, claro. Montámonos en política.
8: ¿Qué quería decir?
4: Los miércoles, cada miércoles, inclusive durante el Mundial, los jubilados fueron y salieron a
1: ¿siguieron los jubilados yendo los miércoles?
4: Sí, claro.
8: Incluso en el partido de Inglaterra.
4: El miércoles pasado coincidió con el partido de Inglaterra y lo reprimieron, escúchame. Bueno,
1: vamos, viejo, a meterse vuelta en la política, ¿eh?
4: ¿Qué dice la CGT? Hace como el Diego, marcha con las y los jubilados, porque recuerda en alguna oportunidad declaraciones de Maradona. Este miércoles va a marchar la CGT junto a los jubilados. Habla de marchar del lado de quienes trabajaron toda una vida y no han recibido por parte del gobierno más que abandono y represión. Va a ser a las 3 de la tarde este miércoles 22 de julio y es la primera movilización que anuncian después del Mundial.
1: Coincidiendo con la CGT, todos los que se llenaron la boca, a mí los que me agredieron, antipatria, aguante las calonetas, ya que son tan patriotas todos y tan argentinos que festejan los goles, a ver si apoyan a los jubilados el miércoles, porque ser argentino no es solamente hincha de la selección, ser argentino es bancar a los jubilados, es bancar que no te vendan el país, que no te vendan los glaciares, que no te vendan las tierras, que no cierren fábricas, que defendamos la industria nacional, que defendamos a cada uno de los argentinos que la estamos pasando mal. Así que todos los que se llenaron la boca hablando de la escaloneta, que son patriotas, que aman a la celeste y blanca, como dice la CGT, el miércoles hace como el Diego, bancá a los jubilados, porque hay que ser muy cobarde para no bancar a los jubilados.
4: Bueno, y dentro de esta estas maniobras que utilizó el gobierno durante todo el Mundial, en la previa partida de Argentina, hacer anuncios importantes, aceptar la renuncia de Adorni también en la previa del partido o del arranque del Mundial y así. Esta mañana, por decreto, el gobierno introdujo cambios en la reforma laboral respecto a los aportes sindicales. Horas extras, bonos y aguinaldo son conceptos que quedarán afuera de la base del cálculo. Eso es Milei, el cambio que empobrece y traiciona al pueblo, hablan, esto es lo que dicen diputados de la oposición, por supuesto, porque estamos hablando de una ley que se trató en el Congreso, se sanciona. Por supuesto que ya anticipaban desde la oposición que era un proyecto que venía a arrasar con los derechos de los trabajadores, pero que aún aprobado en la justicia hay amparos, cada gremio avanza con ponerle trabas a esa reforma y ellos, por decreto, un día en el que la gente está en otra completamente, hacen esto de implementar una modificación que habla de quita de derechos. Carlos Castañeto dice, te roban el aguinaldo directamente. Mirá bien el texto. El gobierno acaba de eliminar por decreto las horas extras, las vacaciones, los premios y hasta el aguinaldo de la base del cálculo de tu salario. Al final el cambio era esto, atropellar a los laburantes hasta quitarles todos los derechos que nos costó años y vidas conquistar. Y por eso cierra con esta frase... Eso es Javier Milei, el cambio que empobrece y traiciona al pueblo. Así que no pase desapercibido, seguramente va a tener una respuesta por parte de la CGT, de los distintos gremios, sobre todo en el ámbito judicial, ¿sí? Se elimina el límite del 2% que la reglamentación fijaba para los aportes extraordinarios que las empresas pueden realizarle a los sindicatos. Entonces, permite a las partes negociar libremente esos montos y eso es lo que perjudica a los trabajadores. Atención, porque ese no es el único tema en la agenda del gobierno. A partir de la semana que viene seguramente se va a buscar, ahora vienen las vacaciones de invierno de todos modos, pero recordemos que quedó la ley que ellos llaman de inviolabilidad de la propiedad privada para agosto, ¿sí? A partir de agosto va a intentar impulsar su nueva agenda el gobierno, que también tiene que ver con la suspensión de las PASO, con la modificación de la Carta Orgánica del Banco Central. Son varias las claves que piensa seguir el gobierno, sobre todo pensando en el 2027. Ley de tierras, reforma de inocencia fiscal, ampliación del gasto, la reforma de la Carta Orgánica del Banco Central, eventual vuelta a los mercados internacionales, o sea, nueva toma de deuda. Uh-huh. En estos días vuelve Cristalina Georgieva, va a visitar la Argentina el 27 de julio, se va a reunir con Milei, va a viajar a Vaca Muerta, que parece ser el único medio... Sí, va a viajar a Vaca Muerta, que es en este momento, les diría, uno de los pocos sectores que muestra datos positivos de la economía argentina. Y también, quizás una de las más importantes de las leyes que va a buscar convertir el gobierno, el recorte de los subsidios de la zona fría, sí, que permitía ahorrar 200.000 millones de pesos. Bueno, van a intentar dar por tierra con eso, que significa más ajuste para un montón de familias, porque lo que es zona frías hace que tarifas que serían mucho más elevadas para justamente las zonas frías del país, valga la redundancia, bueno, se eliminen. O sea, más eliminación de subsidios. También Superrigi, hay un montón de proyectos con los que va a intentar avanzar el gobierno en estos días.
1: Totalmente. Bueno, seguiremos de cerca cada punto. Lo vamos a ir como subdividiendo y siguiendo muy de cerca. También quiero saber qué pasa con la causa Adorni, que sé que hubo novedades el viernes.
4: Sí.
1: Sobre unas inconsistencias en su declaración, que va a tener que presentarse en la justicia, que avanza. Así que a no soltar el tema, que bastante se viene salvando gracias a la escaloneta, ¿no?
4: Totalmente. Y no perder tampoco de vista esto que decíamos al inicio, la falta de... digamos, la falta de comunicación del gobierno y sobre todo el tuit de Javier Milei, que dejó mucho que desear. De hecho, justo después de que lo publica, mucha gente que en redes creía que hoy era feriado porque no se entendía lo que quería comunicar. Liliana Franco le pregunta, señores de AFA, ¿nos pueden decir qué día va a ser, si lunes o martes lo festejo? Porque el presidente Milei decidió otorgar feriado el día que la selección decía festejar con la sociedad. O sea, le pasa la pelota, porque lo conversamos también en la mesa de Víctor Hugo. Tiene que ver con una decisión, como decías vos, Branca, populista, pero que al mismo tiempo él se lava las manos. O sea, la decisión la dejo a criterio de la AFA. No, el presidente sos vos. Claro. Y encima tiene el tupé de comunicarlo en redes sociales. O sea, que le llegue a quien quieran y como a libre disponibilidad. En teoría había 6 opciones, seis variantes que el gobierno le hace llegar a la AFA, pero no llegan a comunicarse con nadie directo. Entonces, por eso es que termina enviando ese mensaje, como diciendo... Yo dejo todo a disposición, pero como no, nadie me contesta, que lo comuniquen ellos cuando quieran, cuando puedan. Eso fue un poco lo que quedó después del mensaje. Pero lamentable, la verdad. Porque
1: la verdad que sí. ¿Me permitís algo?
4: Sí.
1: ¿Podemos hacer algo que acaba de surgir y está en contacto? Sí. Y no quiero perder esta oportunidad mundial.
4: ¿Qué?
1: Todos los medios quieren ir en... tras esta nota y no la tienen. Estamos en comunicación con Miami, porque ya está en Miami. Vamos a hablar con... Leo, el Che Messi. Vamos, Leo, aplausos para Leo, che. Vamos, Leo, te bancamos en las malas, Leo,
2: Lindo, vamos.
1: Dale, Leo, dale, que no decaiga, dale.
4: ¡Viva Leo!
2: ¡Viva la patria!
9: ¿Cómo anda? ¿Cómo va? Bueno, la verdad que.
1: Te noto re mal, Leo, arriba, che, dale, diste
9: estamos
1: todo.
9: Estaba muy triste. Lo sintonicé a ustedes y la verdad, en vez de levantarme el ánimo, me pueden sentar.
1: ¿Qué querés? Estamos re en triste, Leo. Pero bueno, a vos no te podemos dejar caer. A vos te tenemos que levantar entre todos, dale.
9: Sintonizó un poquito la radio. Le dije a Antonella ahí.
1: Tenía la
9: perillita en la camioneta, ¿viste? En la F100.
1: Era Wingo.
9: El rastrojero. Y nada, la verdad que me pongo muy triste. Fue muy duro, la verdad, el partido de ayer. Y
1: tus lágrimas son nuestras lágrimas, Leo. No, arriba, mira, está llorando.
9: La verdad que se hizo muy difícil. El postpartido también, porque yo me sentí traicionado, porque...
1: ¿Por quién? ¿Cómo traicionado?
9: La verdad que lo peor de todo fue lo que me hizo Trump.
1: Claro.
9: Yo le había dado la mano.
1: Vos arreglaste... Pará, él había dicho, reconozcamos, pues no lo volvimos a hablar, bien, con Inglaterra, que era el árbitro americano, el norteamericano, Trump cumplió con su palabra.
9: No, yo le dije, yo te doy la mano en su momento, vos me tenés que dar una mano a mí cuando más lo necesite. Y ayer me pone... por un árbitro europeo en un partido de esto.
4: Claro.
9: Se vio claramente con Enzo, ¿viste? No le podés sacar una amarilla.
1: No era para amarilla, ¿no?
9: Dije, bueno, por lo menos que me quede el Balón de Oro en el Mundial. Se lo dan a Rodri, no metió un gol en todo el Mundial. No
1: Messi fue pudor, sido Balón de Oro Messi, con 39 años.
9: No me dio un carajo, nada.
1: Te sentís traicionado por Trump. Para mí es el título que va a recorrer el mundo. Me sentí traicionado por Trump, dice el Che Messi.
9: Y la verdad que... estábamos pensando en ir para allá, para recorrer, pero no estamos de ánimo. La verdad,
1: no estábamos. ¿Allá que la Argentina?
9: Sí, por ahí. No estábamos de ánimo. Dije, bueno, uno se quiere olvidar un poco el problema, porque si se contextualiza, uno va al país, toma la conciencia de lo que se acaba de perder, que la verdad que fue muy difícil.
1: Fue difícil. Leo, pará, tenemos que ir a las noticias, al tránsito en realidad. ¿Te puedo hacer la última pregunta?
9: ¿Por qué la última?
1: Porque tengo que ir al tránsito.
9: Podés hacerme después, si querés.
1: ¿Vos querés estar?
9: Sí, quiero descargar, también tengo un día de catarsis.
1: ¿Querés decir cosas? Hagamos una cosa. Te hago la pregunta después del tránsito y además se descarga en vivo, al aire, Leo, el Che Messi, porque quiero preguntarle algo que tiene que ver sobre su futuro y quizás logremos, porque acá habla sin caretas, un anuncio de lo que viene en el futuro del mejor jugador del mundo. Tránsito y volvemos con el Che Messi, dale.
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11: Les informamos a los oyentes de Radio 750 que continúa el corte total en Solís y Avenida San Juan por operativo. Se reportan demoras en Delepián en ambos sentidos y en la General Paz, altura Mataderos Liniers, sentido el Río de la Plata. Trenes, subtes, hipermetro a horario.
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0: Hola muchachos, buen día, ¿qué tal? Soy Oscar de Bahía Blanca. Quiero mandarles un abrazo grande, cómo se han manejado con el Mundial, y especialmente al polaco. Polaco, quiero decirte que sos un fenómeno, sos un tipo que vale la pena escuchar. Escucharte a vos es una especie de encontrar un oasis, un remanso en medio de un desierto tan, tan jodido como se manifiestan muchos periodistas, no solamente en el fútbol.
1: Hola, buenas tardes, queridísimo equipo, mi gran equipo, programa hermoso. Quiero decirles algo, que los tilingos, los frívolos, mediocres, tóxicos, ya de ESPN, se están yendo con Paredes. Ahora toda la culpa la va a tener Paredes. ¿Y por qué? Porque Paredes juega en Boca. ¿Y a quién quieren destruir en Boca? A Juan Román Riquelme, porque les queda Juan Román Riquelme, les queda Chiqui Tapia, les queda Lafa. Van por ellos.
2: Hola, habla Patricia de Bahía Blanca. Bueno, a mí me pareció lamentable que Shakira cantara en inglés. Sí, dos equipos de habla hispana, todo se hizo en inglés, bueno, excepto el himno, por supuesto, que estuvo hermoso. Vergonzoso, para mí gusto vergonzoso.
3: Branca, habla Esteban de Berazategui. Argentina ayer lo dejó todo. En el fútbol tenemos tres resultados: podemos ganar, perder o empatar, pero como le digo a mi hijo, siempre depende cómo lo hagas. Argentina ayer perdió, fue superado, pero dejó todo lo que pudo en la cancha. Agradezco de corazón y viva la patria, viva Perón, Cristina inocente, y gracias selección.
4: Hola, ¿qué pasó? Estoy re orgulloso de ser medalla de plata. Ahora, pregunta de un ignorante del fútbol. ¿No pasó lo mismo en periodo del 78 al 82, del 86 al 90 y ahora de la última etapa? Me parece que el fútbol es de tan alta competición que no podés repetir el mismo grupo de gente, de jugadores, me refiero, de un mundial para el otro, me parece, no sé, yo igual, bueno, lo rebanco a este equipo.
5: Branca equipo, buenas tardes. Bueno, coincido con el Fana de Catán. Pienso que fue falla del técnico, del cuerpo técnico, en no haber puesto otros jugadores que nunca jugaron prácticamente. No sé pues, qué les pasó, pero formó siempre la misma camarilla y ellos lo sabían. Bueno, dale, gracias, Walter de Calzada.
6: Hola, Brancatelli. Yo creo que si se puede decir de esta manera, esta sería una derrota pírrica. Se ganó más de lo que se perdió en este Mundial. Con la bandera, con el no saludo a Trump. Aguante Argentina, aguante las Malvinas, viva Perón, carajo. Mariano de la Paternal.
7: Buenas tardes. Simplemente gracias a la selección. Nos dio muchas alegrías. ¿Qué va a ser? Ya está. Hay que agradecerle a los muchachos. Un abrazo grande, Sergio Saavedra, de Bragado.
8: Hola, ¿qué tal para todos? Buen día. Bueno, es una forma de decir. Daniela, de Capital, habla. ¿Por qué no lo pusieron al Toro Martínez? No sé, estaría lesionado, porque yo me la pasé diciendo todo el tiempo, mirando el partido, qué pasa, que lo pongan, así convertía. Todo lo mejor para los que están ahí, y lo sigo siempre. Besos.
9: Hola, Branca. Quería decirte que es tremendo el grupo que se armó, la selección, sí, la comunidad que formaron, que es lo que más lo afecta al DT. Ayer se quebró, uh-huh, cuando dijo no voy a tener más un grupo como este.
10: Y bueno,
9: él sabe que va a seguir dirigiendo en cualquier ámbito, pero creo que lo que más lo afecta es eso, es que él sabe que el grupo no va a seguir por
10: bueno, chicos, pero hay que renovar y hay que seguir, vamos.
9: Pero la verdad, un ejemplo increíble.
10: Vamos,
9: una campaña.
10: Gracias, amigo. Lo que digo es que el que más conoce al grupo es Scaloni, uh-huh, porque esto, que no va a ser el mismo grupo, no va a ser ni para Scaloni, ni para Sampaoli, ni para Becasese, ni para Alfaro, ni para el que venga. Entonces, prefiero que siga él, que ya tiene todo, que vaya reforzando con algunas cositas, que vaya viendo que él es el mejor en eso. ¿Por qué se va a ir? Nadie quiere que se vaya Scaloni. Ahora, Leo, estamos con Leo Messi, ustedes saben, con el Che Messi, que es el nuestro Messi, el Che Messi. Polaco, hubo unas...
11: Posteaste.
10: Posteó Leo.
12: Sí, me costó mucho, la verdad.
11: Sí, la verdad, muy sentido.
10: ¿Qué dijo Polaco?
12: Polaco,
11: Con una imagen, Leo, que ahí te vemos mirando a la tribuna argentina.
12: Mi futuro jefe de gabinete te lo vale.
10: ¿Ah, sí?
12: Sí, sí. Vamos por la escuela.
10: ¿Jefe de gabinete va a ser?
11: Con la medalla ahí está, mirando a la tribuna argentina ayer, en ese momento, después de recibir la distinción como el segundo del torneo. El dolor es muy grande y va a costar que cierre esta herida. Pero también me quedo con todo lo bueno. Con los partidos que dimos vuelta dejando todo y que quedarán para siempre en la memoria, con el apoyo de un país entero que junto con el trabajo y el esfuerzo de este grupo nos llevó a volver a estar una vez más entre los mejores del mundo. Hoy cuesta valorar lo que hicimos, pero este grupo llegó a dos finales consecutivas de la Copa del Mundo. Muchas gracias de corazón por cada saludo y por cada mensaje. Una vez más logramos unirnos como país y estar todos juntos, compartiendo el inmenso orgullo de ser argentinos. También quiero felicitar a España por el campeonato.
10: Bien, Leo, qué lindas palabras, qué educado siempre.
12: La verdad que tengo que...
11: Es impresionante.
12: Soy representante, yo lo sé, yo soy consciente que soy representante del país en todo el mundo, y la verdad que más allá...
10: Claro, vos representás a Argentina, sentís que tenés una responsabilidad.
12: Sí. También viví en España, España me ha dado mucho a mí.
10: Claro,
12: por lo que,
10: también.
11: Igual le diste mucho a España, ¿no?
12: No lo diría como un justo ganador, porque eso es muy relativo. Hay que ver también en una línea de tiempo, en la historia, qué es justo y qué no, porque también pienso que este grupo se merecía en la historia completa, más allá de lo transitorio que fue el partido para España, que merecía ganar el partido.
10: Ah, sí.
12: Pero Argentina merecía ser campeón, este equipo merecía ser campeón. Pero más allá de eso... estábamos en un momento muy complicado con el plantel.
10: Para, un momento muy complicado. Eso ¿qué? Quería llevarte, Leo. Escucha, Polaco, sí, antes de salir a la cancha, Leo Messi, que ahora el Che Messi nos va a contar de qué se trataba. Escuchen lo que decía. Bájame la música a cero. Fíjense lo que le decía a los compañeros.
11: A ver.
10: Algo pasó, escucha.
11: A ver.
13: No, muchachos, tranquilidad. Lo principal, estemos tranquilos, muchachos. Estemos tranquilos, tranquilidad. Pensemos en jugar nomás, Tranquilidad, olvidémonos de todo. No lo juguemos, pensemos en jugar nomás, gente, en jugar, dale.
10: ¿Qué pasó? ¿Qué significó eso? Pensemos en jugar nada más, tranquilos, olvidémonos de todo. ¿Qué hay? ¿De qué hay que olvidarse, Leo?
12: Sí, algunos dicen que, quiero desmentir acá, algunos dicen que nosotros, que el Divo Martínez también, que todos sabemos que le hace publicidad a la empresa de apuestas. Algunos malpensados están diciendo que yo también estaba detrás de la empresa de apuestas, por eso digo, pensemos jugar. No, pensemos jugar, lo decía en el partido, ¿viste? Ese era el Divo.
10: No.
12: Entonces dije, no, pensemos jugar, porque la verdad que hay opiniones divididas. Yo en su momento dije acá en esta radio, en exclusivo, te lo dije a vos, que mi intención es ese candidato.
10: Esa era la pregunta.
12: Sigue
10: mía,
12: siendo
10: Leo.
12: Ese candidato
10: Leo,
12: a presidente el año que viene.
10: La pregunta que te iba a hacer antes de ir al tránsito, lo estás empezando a responder y no quería. No. Es, ¿pensás dejar el fútbol y lanzás tu candidatura definitivamente?
12: Por lo pronto, no sé si deja el fútbol, pero sí, yo ya te lo dije que me lanzo candidato. Que me lanzo a candidato, y una de las rencillas y la reyerta que tuvimos con el plantel,
10: ajá,
12: era que yo tenía pensado que iba a anunciar después de este partido, pase lo que pase.
10: ¿Por ahí hubo una peleita?
12: Me decía no lo anuncié, porque lo que pasa es que yo había planteado en el entretiempo, en el show del entretiempo, al cerrar todos los números musicales, que me den un espacio a mí de 2 minutos y yo
10: y
12: parar ahí y ahí lanzar.
10: Y no les gustó mucho.
12: Y no les gustó mucho que yo planteé eso. Scaloni, bueno, también, viste cómo son los radicales. Me dice, no, Olivo.
10: Pero radical no es radical, Scaloni.
12: Scaloni, sí. Viste cómo es, viste, los radicales son muy emocionales.
10: Sí,
12: viste,
10: llora mucho.
12: Se lleva bien con todo, lo saludaba uno por uno. El técnico, no seas más demagogo. Siempre políticamente, peleate con alguien, hacés como Paredes, pegó un empujón.
10: Allá,
12: el roscazo allá, la aprender. No se cagó, digo, no, a ver, todo eso, júgatela un poco, boludo, cupilo, si total no venís más acá, este mundial, te van a cantar su.
10: Bueno, ¿y el anuncio?
12: No, es que voy a ser candidato.
10: ¿Vas a ser candidato?
12: Voy a ser candidato a presidencia, ya presidente, ya lanzó la candidatura, y ese audio fue porque algunos me decían que era el Cuti, y me decía, bien, vamos, carajo, puta que lo parió, vamos, compañero.
10: Licha, claro.
12: Licha también, vamos.
10: Los Chelsea también.
12: Primero la patria, después el movimiento, después los hombres, mierda, carajo. Vamos. Y después estaba Scaloni, no, bueno, lío, me decía Scaloni, no, bueno, lío, pensemos que esto es un partido de fútbol, nada más, me decía Scaloni, y una reyerta entre los compañeros.
10: Mirá.
12: Dije, olvidémonos de esta pelea que tuvimos, pensemos en ganar, y bueno, la verdad que no se nos dio. Pero estoy muy orgulloso y muy contento de los compañeros, del mundial que hicimos, de ver a los argentinos unidos. Esperemos que sigamos unidos, porque la verdad que...
10: ¿Te podemos tener esta semana para que empecemos a repasar las propuestas tuyas como candidato?
12: Nos metemos
10: de lleno en la política, ¿te parece?
12: Me tengo que reunir con mi equipo de trabajo para volver a repasar todas las ideas, ¿viste? Algunas ya me las fui...
11: Claro, que te las olvidaste.
10: Me las fui olvidando. Bueno,
12: tranquilo. Ahora me acordaba usted también.
10: Sí. Buscá los apuntes.
12: Tengo al jefe de gabinete acá, que lo tenemos,
11: quédate tranquilo, Leo.
10: Gracias, Leo. Gracias.
11: Gracias
10: por todo. ¡Guadalupe!
14: ¡Qué cosa que no levanta la cortina!
12: ¡La sonrisa impostada!
14: La cortina,
10: ¡Vamos!
14: No pasa
10: es
14: nada.
10: ¡Es tu momento, Guadalupe!
14: Bueno, hay muchos usuarios que preguntan, ahora que terminó el Mundial, ¿Adorni en cana o qué onda?
11: ¡Epa! ¡Epa!
14: Hubo avances, hablabas, Branca, de una novedad del viernes que tiene que ver con un peritaje contable que se había mandado a realizar sobre, en realidad es una elaboración de la DAFI, que es la Dirección General de Asesoramiento Financiero en Investigaciones, DAFI, así la conocemos, que es considerada clave porque va a determinar justamente la pena de esta causa o el móvil de la investigación, que es presunto enriquecimiento ilícito. El estudio va a determinar justamente inconsistencias, en todo caso, en lo que es el patrimonio de Adorni, los ingresos declarados por el funcionario y su nivel de gasto, su nivel de vida, que no se condice con esos ingresos. Bueno, resulta que el documento ya está realizado, o sea, reconstruye evolución patrimonial de Adorni, de su esposa Bettina Angeletti.
10: La ve tú.
14: Y de su familia, ¿no? Esto que él dice que heredó, que esa herencia la invirtió en cripto y demás. Una investigación paralela que tiene al hermano como principal señalado, que Francisco Adorni, que también tuvo gastos exorbitantes y también consiguió créditos hipotecarios que pudo pagar en menos de un año y le bancan la vida a la mamá de ambos. Bueno. Desde diciembre de 2023 hasta la actualidad. Eso incluye bienes, ingresos, ahorros, inversiones, deudas y movimientos financieros y contrasta las declaraciones juradas. La DAFI ya analizó operaciones en cuentas bancarias, billeteras virtuales y criptomonedas para identificar esos eventuales movimientos de fondo no declarados.
10: Epa, mira,
14: revisó gastos corrientes y extraordinarios, adquisición de bienes, préstamos, pagos en efectivo y la incorporación de activos que pudieran no contar con respaldo documental suficiente. Entonces, el estudio ya está y lo que va a suceder ahora es que entramos en feria judicial durante las vacaciones de invierno.
10: Claro.
14: Hay feria judicial también. El fiscal Gerardo Polichita va a estudiar todo ese informe. O sea, él ya está realizado, pero hay que analizarlo.
10: Hay que procesarlo. Sería,
14: claro. Va a estudiar junto con su equipo las conclusiones de ese informe. Hay algo denominado zonas grises, que en realidad es justamente el rol de la justicia determinar si eso que no puede justificar Adorni tiene algún tipo de argumento o incluso amparo legal, como dijo él, que a partir de la inocencia fiscal yo no declaré porque mi papá tenía ahorros que eran dólares del colchón y bueno, lo hice ahora, lo pudo hacer recién ahora, justo cuando él se convierte en funcionario. Bueno, los peritos van a detectar esas zonas grises. Entonces, a partir de lo que surja de ese informe, de los elementos que el fiscal recabe, va a poder requerir la justificación patrimonial de Adorni, que está prevista como el paso previo a la declaración, ¿sí? Es justificación patrimonial y luego, en todo caso, la declaración indagatoria. Ahí es que lo va a definir. O sea que tenemos que esperar hasta principios de agosto, por lo menos. El mes de agosto va a ser clave. Por eso también les hablaba antes de los planes del gobierno durante este mes. En agosto tienen intenciones de avanzar con ley de inviolabilidad de la propiedad privada, pensar en un montón de proyectos de índole económica, como es reforma de la Carta Orgánica del Banco Central, el tema de ley de zonas frías, bueno, todo eso en el mismo mes en el cual va a avanzar la causa por presunto enriquecimiento ilícito contra Adorni. Hasta ahora hablamos de una inversión de $200,000 en Bitcoin y una tiene que justificar ingresos por casi $1,000,000, lo cual es un montón de plata, unos gastos exorbitantes teniendo en cuenta el nivel de vida que Adorni llevaba antes y todo lo que después se supo de los movimientos de Bettina Angeletti, estos viajes en los que invitaba amigas, en donde bancaba absolutamente todo. Bueno, eso es lo que va a investigar a partir entonces de la feria judicial e iniciado agosto el pedido de la declaración patrimonial y probablemente luego la declaración indagatoria, tanto de Adorni como de su esposa Bettina Angeletti. Veremos sobre todo el tema de los tiempos, porque hasta ahora es una causa que avanzó bastante rápido, a pesar de incluso durante gran parte de esa investigación Adorni continuar siendo jefe de gabinete, porque él lo fue hasta antes de ahí, en la fecha más o menos que inició el Mundial, es que él termina renunciando y desapareció. No lo vimos más, ni siquiera alentando a la selección, nada, no hay actividad en sus redes sociales. Así que a partir del fin de la feria judicial veremos algún tipo de novedad sobre la declaración indagatoria que pueda venir por parte de la justicia.
10: Bien, toda la actualidad y qué pasa con este informe. Hay muchos oyentes, 11-7000-0750. Vamos de a poquito, dame tres, dale.
15: Hola, Blanca y equipo. El polaco, un abrazo al polaco que todos estos días estuvo allá arriba en la programación continuamente, manteniendo el ánimo de todos. Un espectáculo. Un saludo a la selección, agradecerle eternamente, porque ayer fue la única vez que el Diego, no me, de todo lo que le he pedido, que me ha salvado la vida en la adolescencia, como decía en algunos mensajes, y que me ha ayudado tanto a suplir la falta de alimento cuando teníamos hambre. Te llenabas de fútbol mirándolo a él, te olvidabas de todo. Un abrazo para todos y que sigamos ahora con la realidad y peleándola para revertir la situación de nuestro país. Gracias, Patricio Marcos Paz.
10: Gracias, un abrazo. Dame otro.
16: ¿Qué querés que te diga, hermano? Estamos todos bajoneados, pero ¿sabés lo que más me preocupa? Es que en nuestra etapa de mayor productividad deportiva, futbolísticamente hablando, fue en la época de Maradona, después en la época de Messi. ¿Qué va a pasar cuando no tengamos a Messi?
10: Y bueno, no vamos a tener que acostumbrar, chicos. Nosotros tuvimos la bendición de tener a los dos más grandes del mundo.
17: No me acostumbro, que juegue con 70 años.
10: Vamos a volver a hacer una selección como le pasa al 99% de los países.
14: Muchos destacan el posteo de Nico Paz, que fue uno de los pocos que al toque que terminó el partido dejaba un mensaje, porque fue bastante alentador dentro de toda la tristeza. Él hablaba de intentar seguir representando tan bien a la Argentina.
17: Que lo que dijo, que le voy
14: prometo a dar absolutamente todo de mí para traer esta copa de vuelta a Argentina. Felicidades a España y a todos los españoles. Aguante Argentina siempre en las buenas y en las malas.
11: Siendo él un europibe, digamos, ¿no? Totalmente. Porque nació allá.
10: Nació en Tenerife.
11: Claro. Nació allá. Bueno, estas particularidades de este tiempo futbolístico, un aporte que tiene que ver con las reacciones también. Esto lo posteó ayer, pero de Lamine Yamal abrazándose con Messi. Porque Yamal apenas terminó el partido, en vez de irse corriendo con los compañeros, en un primer momento lo hizo, pero después volvió y lo fue a saludar a Messi, lo levantó, le dio un abrazo. Cuando miré a Messi después del pitido final, no vi solo a un rival, vi al jugador que hizo que millones de niños, incluido yo, creyeran que el fútbol podía ser arte. Vi al hombre que inspiró a toda una generación. No sé si estas palabras son de él precisamente, pero seguramente alguien se las recordó. No, y por lo menos representan el espíritu de este pibe que ya con la actitud directamente fue a abrazarlo, representando a tantos, a miles que queríamos abrazar a Messi en ese momento. Y yo creo que también esto tiene que ver con el fútbol, ¿no? Más allá de, por ejemplo, los madridistas que ahora son los que han calentado la pava en España, hablando mal de los argentinos.
10: Todos hablan de Lamine Yamal. Yo no lo veo ni cerca a Messi, chicos. No, no se enojen, es muy joven todavía, ¿eh? Pero
11: no, por supuesto. No,
17: Messi a esa edad era mucho más que él.
10: Sí. Yo no le veo cualidades como para ser el futuro Messi. Me parece que está sobrevalorado.
11: Messi es incomparable.
10: Incomparable, pero pará. Messi hay jugadores que vos lo ves y decís, este es un crack, la rompe toda, no va a ser Messi, pero la va a dejar chiquita y lo quiero ver. Yo no vi nada bueno en Lamine Yamal, hubo nada que me haya dicho, que yo haya dicho, wow, este es el sucesor, ponele, nada es comparable a Messi o a Maradona.
11: No, es imposible.
10: Pero no me parece nada del otro mundo, chico. No
11: anduvo bien este Mundial del todo, pero convengamos que es un jugador con una gran proyección, pero es verdad que todavía tiene mucho camino por recorrer. Pero ¿sabés por qué lo destaco esto? Porque en el medio de la sensación de tan fuerte, los que ganan, los que pierden, en nosotros que nos toca ahora morder el polvo y todo lo demás, qué sé yo, yo esas cosas, así como me acuerdo en la primera Copa América que gana Scaloni en el Maracaná sin público, ¿te acordás?
17: Sí, 2021.
11: De Di María. Sí. A los 20 minutos, cuando estábamos todos enloquecidos, el país celebrando, Messi se sentó con Neymar en una escalera.
17: A charlar, es verdad.
11: A charlar y abrazarse los dos, con paredes atrás, como ahí parando la oreja a ver qué decían. Y Neymar, por ejemplo, siendo brasileño, dijo, yo quiero que gane Messi. Yo quiero que gane Messi, no importa que es Argentina, la rivalidad, yo quiero que gane Messi, siempre quiero que gane Messi.
17: Bueno, ves de Neymar, yo vi más cosas que el propio Lamine Yamal. Nah, Neymar tuvo cosas que con el Santos cuando arrancó. Nah, ¿a qué voy? Cuando arrancó Neymar, vos lo veías y decías, este va a ser un crack. Sí. ¿Entendés a lo que voy? Lo veías y era una cosa de loco.
18: Se lastimó lo que vos quieras, pero las condiciones
17: cambió su vida. Pero cuando arrancó era una cosa. Yo no veo eso en Lamine Yamal.
11: No, en la era post Messi. Por supuesto, hay inmensos jugadores que hemos visto, muchos de ellos en este Mundial. Yo creo que ayer, por ejemplo, Rodri dio una clase de fútbol. Lo que jugó el 5 de España, Rodri, es una cosa.
17: Pero
11: de
17: en
11: loco.
17: Esa posición, no me parece que Messi.
11: No, no, porque Messi es incomparable. Por lo tanto, que a ver, un Maradona.
17: No, pero
11: un
17: ayer escuché Cruyff, la prensa española decía: Messi le entregó la corona y el legado a Lamine Yamal. Pará, no, yo no creo ser el sucesor de Messi.
18: No, bueno, ¿a dónde es sucesor? Un escribano, vos le no la sucesión en un escribano.
17: Al contrario, yo estoy diciendo que no lo es, al no contrario, es. No.
11: Puede
17: no.
11: haber un deseo, puede, pero. No, no, bebé. Los Messi aparecen muy de tanto en tanto. Es uno en millones de millones de millones de tipos que juegan al fútbol en el mundo de todos los tiempos.
17: Nos vamos, gente. Nos vamos. Ya viene Nora con todo el equipo. Guada, una última. ¿Algo que quieras sumar?
14: No, simplemente hay un montón de mensajes en el 11-7000-0750. En el audio dice Rubén, el pana de Catán. No alcancé a decir qué lástima que Lautaro, el héroe contra los ingleses, no pudo entrar. Vamos a Argentina, viva
17: Para,
14: Perón.
17: El pana de Catán. El pana es de panadero. Porque nunca nos llegó una docena media luna, chicos. Vale. Pana. Pero tenemos que conocer qué hace, tenemos que degustar para saber con quién estamos hablando. Claro. Y otra
18: ¿qué
17: cosa.
18: Tan, ¿qué tan panadero
17: ¿qué
18: es?
17: ¿Qué panadero sos? Claro. Unos sándwiches de miga, crudo y rúcula. Sí. Pará,
11: Roberto, todo mangazo, no de bola.
17: Con, ¿qué no de bola? Después morfavo. ¿Qué te hace el humilde?
18: Claro, sí, yo también morfa, pero mango.
17: Vete, González Catán acá nomás. Todo esto, sí. No, no vino una hamburguesa, González Catán. Pará, lo último, cuando que me quedo con el oyente, también lo preguntó por un mensaje, lo decía recién Guada, Lautaro no entró porque chicos, se nos lesionaron dos centrales.
18: Los cambios que tenés.
17: Los cambios que tenés. Los echaron a uno. Tuvo que sacar a Julián para meter un defensor. Estamos todos colgados al travesaño. ¿A qué va a entrar Lautaro? Si no le llega, no le llega. ¿Qué va a hacer? No,
18: aparte Messi. También a Messi no le llegaba la pelota el tipo. Si no la podíamos tocar.
14: Para despedirme, porque es un mensaje que tiene relación con lo que, y ya nos vamos todos, es un mensaje que tiene relación con lo que contábamos del miércoles. Sí. Estoy solo y triste en casa, un poco vacío, pero mañana miércoles, en realidad pasado, sería en Congreso, pero orgulloso, pusieron todo y merecían ganar, no es poco. Abrazo, Julio, mañana Congreso. Julio, es el miércoles. Miércoles.
18: Mañana no hay nadie, Julio.
14: Movilización.
18: No vaya,
14: como
18: Julio,
14: cada
18: mañana.
14: Miércoles.
18: Te van a pegar
14: igual
18: y solo,
14: quiso decir miércoles, obviamente, y va a estar la CGT bien, acompañando.
17: Bien,
14: ¿eh?
17: Me encanta eso, y está muy bien. Nos vamos.
11: Vamos con la CGT. ¿Cómo nos vamos a apoyar a los jubilados en la CGT?
17: Obvio,
11: si nosotros mismos, todos los secretarios Jiménez, somos viejos jubilados. ¿Cómo nos vamos a apoyar a los jubilados?
17: Vamos, Hugo, hay que estar el miércoles con los jubilados y con la CGT. Gracias, Polaco, gracias, Aguada, gracias, Manu, gracias, Nacho, todos. Ya se viene Nora, todo el equipo CNN Radio 750. Gracias por escucharnos, cada vez somos más. Gracias. Mañana, martes, nos encontramos 13 horas. Chau.

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1: Hora 15, un minuto, temperatura 13 grados, 2 décimas, cielo cubierto con llovizna en la ciudad de Buenos Aires, la humedad 83%. En Río Cuarto, Córdoba, temperatura 12 grados, 2 décimas.
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1: El gobierno dispuso un mega operativo en Ezeiza por el retorno de la selección argentina. Miles de oficiales de fuerzas federales están dispuestos sobre el aeropuerto Ministro Pistarini. Algunos hinchas se acercaron al lugar para esperar a una parte de la delegación argentina que participó del Mundial. Se espera que la selección arribe a las 18:30. Desde el aeropuerto viajarán al predio de AFA, escoltados por la policía bonaerense. El 20 de julio llega como el antídoto perfecto para levantar el ánimo social.
2: En la calle.
3: Si bien el resultado de ayer dejó un nudo en la garganta, el calendario trajo la excusa ideal para salir adelante. Para el móvil de Radio 750, la gente aseguró que las reuniones por el Día del Amigo se transformarán en encuentros casi obligatorios para hacer terapia de grupo.
4: De manera individual creo que se siente el golpe, y bueno, hoy también lo hablaba con mi señora, como el bajón anímico se siente, más allá del Día del Amigo, o sea, todos nos despertamos con esa pesadez de la
5: ilusión perdida. Por
4: ahí. Exactamente.
3: Desde Caballito informó para Radio 750 Luciano Marcos, derecho a la información.
1: Mientras que el rey Felipe VI recibió a los campeones del mundo en el Palacio Real, el monarca agradeció por la victoria a la selección y afirmó que los jugadores lo hicieron para toda España.
6: Aparte de otros títulos importantes, no pocos, 16 años después, algunos seréis apenas bebés, España vuelve a ser, gracias a vosotros, campeona del mundo de fútbol. Y hoy somos los vigentes campeones y campeonas del mundo 2026 y 2023. Cuando juega nuestra selección, jugamos todos. ¿Recordáis? La lista de todo un país. Pues ahora, cuando habéis ganado, lo habéis hecho para toda España.
1: Valor de dólar oficial 1.500 pesos, dólar informal 1.535 pesos, riesgo país 410 puntos.
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1: Se reportan demoras en Delepián en ambos sentidos y en la General Paz, altura Mataderos Liniers, sentido al Río de la Plata, trenes, subtes y permetro a horario. Temperatura 13 grados 2 décimas, cielo cubierto con llovizna en la ciudad de Buenos Aires, la humedad 83%. En Río Cuarto, Córdoba, temperatura 12 grados 2 décimas. 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Sergio Becerra.
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0: adentro.
1: Compañeros, ¿cómo andan ustedes? ¿Cómo está el profesor?
2: Muy bien. Un poco una final de un mundial para si te toca esas cosas, que es lo de menos, te cansás un poco y la emocionalidad de los partidos. Pero para quienes nos gusta el fútbol, Juan dos pibes un cabeza en la plaza enfrente de tu casa y terminás así, ¿no? No porque hinches para uno, sino porque te va la vida en eso. Pero vimos una final con España superior, ganó muy bien, podría haber ganado antes, y Argentina con el mérito de resistir ese partido y de haber construido con juego y con épica los anteriores.
1: Señora Vero.
3: Ay, qué sí, es esta cosa, ¿no? Primero, gracias, porque fue un recreo muy lindo poder correrse de esta realidad oscura que nos rodea, porque nos llevaron hasta una final, y bueno, lo que hemos vivido acá y compartido fue hermoso. Gracias por los gestos, por la bandera de Malvinas, porque la gente pregunta ahora dónde
1: está. El mundo pregunta
3: qué es eso. Por Lionel diciendo para la gente que nos llega a fin de mes. Me parece que quedaron muchísimas postales, que era lo que hablábamos un poquito. ¿Qué postales quedaron? ¿Qué fotos? La gente salió.

0: ¿no? Es salir un poco del agobio de esta realidad argentina tan, tan brava en lo económico y en las injusticias, en la desigualdad, y poder conectarse un rato donde todos estemos aparte, sin mucha discusión, más o menos todos tiramos para el mismo lado. Fue un gran recreo, y al equipo y a lo que jugó, y haberle ganado a Inglaterra es inolvidable, ¿no? Fue un gran mundial, lo disfrutamos un montón, y bueno, nos faltó ganar la copa, pero será la próxima.
1: Señora Banek, usted estuvo acá con el polaco, en vivo y en directo.
2: Estuvimos, bueno, estoy con lo que me queda, ¿no? sí, estuvimos con el polaco, estuvimos con Dayana Mejías. La verdad que fue una tarde complicada. Nos costaba ver a Argentina campeón. España jugó mucho mejor. Pero bueno, teníamos la esperanza y eso es lo último que se pierde. No pudo ser, pero bueno, nada. Suscribo también a lo que dice Vero, el agradecimiento, estos momentos de felicidad. Dos cosas me quedan a mí de este mundial en relación a la selección argentina. La bandera y el no saludo de ayer de Cuti Licha, que me parece todo un gesto.
0: A Trump.
2: Así que, bueno, también me quedo con eso, ¿no? Y que no me vengan a decir que un mundial no es político, porque sí, es político.
1: Sí, yo suscribo plenamente lo que decían todos mis compañeros. Creo que eso, el agradecimiento a una selección que estuvo a la altura, no solo en el Mundial, en este Mundial, sino en todo el derrotero que va desde Qatar hasta acá, ¿no? Me parece que...
0: Y de antes también, que ganamos la Copa América.
1: Antes de la Copa América, sí. Que fue como el primer mojón que permitió luego este derrotero de triunfos. Me parece que eso y la posibilidad de la felicidad del pueblo, ¿no? De realmente lo genuino de la alegría de Messi, refleja, lo tomo en Messi porque es el símbolo indudable de estos triunfos, pero es un equipo.
3: Eso también, la cosa de equipo, ¿no?
1: Esa cosa de equipo y de felicidad cuando hacían un gol, y de la tristeza ayer de esa desazón mirando a la tribuna que lo seguía avivando. Y esa angustia imparable, ¿no? Que es genuino, que no hay impostura posible. Me parece que eso es lo que a mí más me impactó de estos señores multimillonarios que siguen disfrutando del juego, ¿no? Y que ni siquiera el poder más avieso, porque uno lo veía ahí a Trump, a Infantino, al rey de España... Pues, todos señores, dentro de todo, España tuvo una posición digna frente a la lógica imperialista renovada de Trump, ¿no? Y Pedro Sánchez, lo tuvo que saludar a Pedro Sánchez, que Pedro Sánchez le dijo, no te doy las bases de la OTAN que tenés para seguir masacrando gente en Medio Oriente. Pero bueno, está el poder ahí, y Trump manejándose como el dueño de la pelota, como el tipo que no quería salir del centro de la escena.
0: Da vergüenza ajena, además, ¿no? Entre otras cosas, digamos.
1: Pero, viste, al mismo tiempo es una demostración, por un lado de soberbia y por otro lado de debilidad, porque te estás queriendo apropiar de algo que no te pertenece.
4: Sí, además sabiendo, bueno, no digo que sea una lectura básica de...
3: La verdad, discúlpame, pero acabas de decir Trump queriéndose apropiar de algo que no le pertenece, pero lo define en general.
1: Claro, fue una foto de eso.
4: Sí, hay una verificación, no digo que sean las lecturas directas de Trump ni del poder económico, desde las ciencias sociales, lo han escrito muchos sociólogos argentinos, esta idea medio clásica y que genera algunas discusiones en la Argentina, por ejemplo, de el fenómeno del deporte masivo o de la alegría popular en relación con lo deportivo, con una maquia, con un moderno opio de los pueblos, ¿sí? O sea, yo no me encantaría discutir con cualquier oyente sobre otros opios de los pueblos que caracterizó muy bien Carlos Marx, el tipo menos citado por el progresismo argentino, ¿no? Pero ha habido narrativas planteando que el fútbol es un opio, un moderno somnífero que te saca... A veces te vuelve más idiota el fútbol, es cierto. Y a veces te concede lucideces para percibir cosas que no estás viendo de otro modo. Y en el medio, en un caso o en otro, te vinculás con una circunstancia de juego. Quizás, como planteó buena parte del plantel argentino, o plantea la gente que tiene una relación

0: cotidiana con el fútbol, habría que tener una visión, sería interesante dar una discusión cultural, social, política, para no ser cruel en los momentos frustrantes, no este que es un subcampeonato, sino cuando un equipo argentino no va a ganar siempre, y además no va a tener un genio siempre. Con un genio es más fácil. Argentina tiene un jugador absolutamente genial, un tipo que le ganó al tiempo, un tipo que juega los 120 minutos a los 39 años, administrando cuándo acelerar y cuándo no, y hace las mejores jugadas. Fue el mejor jugador del Mundial. Sí. Bueno, es una categoría que no vas a tener siempre, porque lo del tiempo es un juego. En un momento el tiempo se va a enojar con Messi y va a decir, tenés bisnietos, atendelo. Pero si no, a los 50 va a poder jugar un Mundial. Sino. En ese contexto... Es muy interesante pensar que suscita eso. Y las alegrías colectivas son alegrías colectivas y vale la pena respetarlas, no sumarse a lo bobo, porque por ahí no te alegra algo. Pero si te alegra alegrarte con los demás y las demás, es una experiencia humana que justamente justifica lo humano, ¿no?
1: Y también me parece que quedó como saldo, ¿no? De parte de, mirando desde la política de libertaria, lo que fue las actitudes que tuvieron frente a las actitudes del seleccionado argentino y en este no saber qué hacer frente al subcampeonato del mundo. El tuit de ayer del presidente diciendo, bueno, que los jugadores decidan cuándo sería el feriado, me parece que es como estás muy desorientado, sí. No sabes qué hacer, no sabes cómo pararte.
2: Y si estás tan desorientado, no tuitees.
1: No digas nada, cállate la boca, cállate la boca, querés estar, pero mal, mal. Todo lo que dijeron en torno a la bandera de Malvinas fue realmente el Departamento de Estado, por el oportunismo del Departamento de Estado, estuvo mucho más sensato, que salió uno de los voceros a decir, bueno, es producto de la libertad de expresión de los jugadores, cada uno hace lo suyo. Y la FIFA, que ahora analiza qué sanción le puede llegar a poner. Pero mientras tanto, el vocero del gobierno, que la verdad, volvé a Dorni.
2: Mirá lo que estamos diciendo. Es más tonto que Adorni.
1: Pero
2: es terrible.
1: Es el pato Marruecos. No se puede creer. Diciendo es un país bananero.
2: País bananero. A tu país.
1: A tu país.
2: Qué vergüenza.
0: Hay un lugar donde hay una interpretación desde lo profundo que es eso. ¿Qué vendría a ser lo no bananero? ¿Y qué tiene de malo ser bananero, además?
1: Pero,
0: ¿no?
1: Bueno, pero tienen esa matriz de pensamiento absolutamente colonializada.
2: Claro,
1: ¿entendés?
2: Claro.
1: Piensan que, bueno, si el imperio piensa así, nosotros tenemos que pensar como el imperio. Si no, somos cucas, porque además es eso. Llegaron a inventar un diálogo con inteligencia artificial de Máximo Kirchner hablando mal del arquero. Del Dibu, ¿entendés?
2: Sí,
1: ¿viste?
2: Sí,
1: cuando
2: bueno,
1: decís, pero
2: no saben con qué.
1: Pará, ubicate, dejá.
0: Sí, bueno. Lo extraño es que no sepan con qué, teniendo ya probado tanto con qué hacerlo. Porque,
1: claro.
0: Porque si los que identifican como antagonistas se hacen tanto daño por sí mismos, que ¿para qué necesitas construir de esos lugares? Y además porque hay un sobredimensionamiento. La selección sobresale jugando al fútbol. Esto no quiere decir que el entrenador que encabeza su cuerpo técnico pueda ser ministro de Agricultura o presidente o, y además, qué sé yo, no sé qué es más a esta altura, ser presidente o entrenador de una selección, ¿no? En el sentido de construir cosas. No discuten otras cosas, no ponen en discusión. Después tendrán o no su visión sobre una serie de cuestiones. Esto hay también una exageración de son los portadores de una señal patria. Esto lo ha hecho históricamente mucho la derecha. Bastante ciertos sectores que se autodefinen y por ahí son progresistas. Digamos, es una señal de lo que deberíamos ser. Y el fútbol es eso, es fútbol. El maestro de la sociología, uno de los grandes maestros, Pierre Bourdieu, habla de las autonomías relativas. Fútbol es un ámbito que se permite, como otros, tener lógicas propias y algunas se parecen al mundo. Algunas se parecen, pero no es que los jugadores son todos militantes de Malvinas o son indiferentes a Malvinas. Más o menos se parecen a muchísima gente. Lo que hay también es una cosa súper interesante que evidentemente no pudo sintonizar ni el gobierno y no da la sensación de que lo que llamamos la oposición tampoco. Lo decíamos el otro día. La bandera de Malvinas fue... es un acto que tiene las resonancias que tiene por la escena que es el fútbol, por el horizonte que plantea. Pero es una sábana que tiró un sector mínimo de la sociedad civil, sí. Que podría ser otro sector. que nos hace pensar, ¿se acuerdan? Un tipo al que le gustaba el fútbol, Gramsci, diferenciaba sociedad política y sociedad civil. La sociedad política, hablamos, la institucionalidad política un montón, del poder económico no, porque el grueso de la gente pierde el laburo o no lo divisa, y la sociedad civil está invisibilizada. Y pasan cosas extraordinarias, porque evidentemente ese trapo dijo algo que a mucha gente le pasa. Que es
1: sí,
0: que
1: pudo
0: es eso.
1: Catalizar algo que nadie había apreciado adecuadamente.
0: Catalizar, no me salía el verbo. Eso.
1: Pero hablando de las cosas lindas que quedaron y las que les sorprendieron, por ahí vamos a preguntarle a nuestros oyentes que nos ayuden a recopilar, ¿no? A mí como escena realmente de esa viveza que a veces se transforma en trampa de la argentinidad, el flaco que Toto, el que le pidió el bebé a la pareja para entrar.
2: Sí, no, no,
1: cuando
2: no.
1: Cuando él
3: pensá,
1: da la entrevista,
3: Toto, pensá.
1: Pensá, Toto, pensá, ¿qué podés hacer para acercarte? Y pide un bebé y cuenta, y además cuenta que fue a todos los mundiales sin pagar la entrada. Se coló en todos los mundiales. Pues sí. ¿Cómo hace? Y vos lo, y dice, no, me saqué el piluso porque me puse anteojos, me luqueé para parecer serio. Se tuneó. ¿Cómo se le ocurre esto? Yo no sé si hay otras hinchadas en el mundo.
0: Es difícil saberlo porque no pueden revelar su identidad. Claro, claro, los totos del planeta.
1: Los totos del planeta.
0: Y además porque ese es otro rasgo. Así como tiene todo ese costado hermoso, simpático, desafiante, se le coló a la FIFA y a los Estados Unidos. O sea que el tipo en cualquier momento tiene una estatua en Plaza Italia.
1: Pero además, viste, cuando dice que tenía el QR fijo,
2: sí.
1: Que el QR tenía que rotar, entonces, pero no, lo mostraba rápido y como estaba con un bebé, la gente se hasta los guardias se sensibiliza.
0: Claro,
1: entonces
0: sí,
1: fue
0: sí.
1: Pasando, toda se la pensó.
0: Y además desafió una lógica, porque otro rasgo de este mundial, con todo lo que ustedes han contado que les pasó íntimamente, pero lo ves a la distancia, porque hoy la alta competición del deporte es no puedes entrar, no solo porque queda lejos, si vos, el grueso de la ciudadanía estadounidense, mexicana y canadiense no lo podía pagar, sobre todo estadounidense, entonces tenía que ser o Toto.
1: Claro,
0: que igual junto a algún mango para llegar hasta por ahí, digamos, y si no, es claro, es un espectáculo de élites, pero como las pantallas estas que provocan en lo que provocan en el mundo, claro, hacen el fútbol le sigue perteneciendo a los pueblos. Igual es una discusión, discutir qué, ahí sí, si discutís de quién es el fútbol, discutís de quién es la vida también.
1: Ahora, otra cosa que realmente es para que quede que haya nacido y muera en este mundial, lo cual es ridículo de mi parte como deseo, los shows esos ridículos que hicieron.
2: Sí. Estaban todos
1: Madonna,
2: perdidos.
1: Madonna, genia total, pero
2: Madonna
1: ya está.
2: Siempre está bien,
1: pero ya está.
2: Ahora, está. Los otros dos, Ronaldo y Ronaldo, miraban como diciendo, ¿a dónde estamos así? ¿Qué hay que hacer? ¿Hay que bailar para aquel costado? Eran tirando los pasos prohibidos, un tío medio borracho a las 4 de la mañana. Mirando, ¿qué
4: y vestido
2: ¿por
4: de
2: qué?
4: Sumos.
2: ¿Por qué me están haciendo esto?
1: Y los dos coreanos o que son hiper populares, no
3: sí.
1: Sé quiénes son.
3: BTS, sí, son
2: BTS.
1: Son muy populares.
2: Sí, muy populares.
1: Pero Shakira, que bueno, llevó a los chiquitos ugandeses, tuvo ese jeite, digamos. Pero no tiene nada que ver con el fútbol. Y lo de
2: no,
1: Tom
2: y veías
1: Cruz,
2: esta cosa de todos de colores distintos, tipo no. Benetton, y pensabas, ojalá no deporten a ninguno después, ¿no?
1: Agarre el ice acá.
2: Claro.
1: Los echa todo.
0: Porque ahí persiste el maquillaje, la simulación de la civilización democrática.
2: Sí.
0: Que no tiene sí. Mucho que ver con votar o no votar, ya sabemos, sino con otras cosas. En otras cosas, el rasgo de Trump, el rasgo de Milei mismo, es un quite de ciertos maquillajes, porque las instituciones son lo que son y entonces funcionan como funcionan. Digo, Trump dijo, bájenle la tarjeta roja, no nos olvidemos, parece que fue hace un siglo, a un jugador de Estados Unidos, y ocurrió. Nos merecemos sí. Bajar tarjetas rojas y ocurrirán. Todo eso atravesó esa situación. Igual la deificación de lo nacional. Ahora acaba de intervenir el canciller argentino, Pablo Quirno. ¿Vieron el posteo de Rosario Central? Vos que estás más atenta sí. Por ahí. Pero Central posteó un saludo a la selección en el que no se ve ni a Messi ni a Scaloni, cuyo origen es en Newell's. Sí. Lo criticaron muchísimo al club, entonces el club salió a decir que hace foco en Giovanni Lo Celso, el jugador que surgió de Central, claro, es un emblema de Central, un jugador bárbaro, sí. Jugó un partido en el Mundial, en su segundo Mundial, Y ahora salió Pablo Quirno y dijo, siempre se puede ser más odioso. Sacar a Messi y Scaloni de esta foto por ser de Newell's es otra desgracia institucional que se agrega a haber aceptado ese trofeo infame. ¿Se acuerdan el trofeo del año pasado de Central siendo campeón sin ser campeón, pero habiendo sumado más puntos en la temporada? Con lo cual no sé si regresa a la ofensiva sobre Chiqui Tapia, que hemos visto que es muy amigo de Trump también. digo, para estas simplificaciones que ya hemos analizado y volveremos a analizar.
1: Quirno, qué cancilleres deplorables que tenemos, por favor.
2: Bueno. Que, plim, plim, plim, complete lo que quiera, deplorables que tenemos.
0: Y ahora lo último que tenemos en la saga de expresiones en las redes sociales digitales, bueno, uno es el mensaje del propio Lionel Messi, que asume su dolor, porque uso ese término, cuenta, valora el camino y termina felicitando a España. Y para quienes siguen este otros recorridos, ahora otra persona muy activa en las redes sociales digitales, que es la esposa de Messi, Antonella Roccuzzo, le manda un mensaje público de esta característica. Lo que yo nunca entiendo bien de esto, no lo digo por esta chica y de Messi.
1: No se hablan entre ellos.
0: Deben estar en la pieza de enfrente.
2: Claro,
0: sí. A mí eso me impresiona.
2: Fíjate que te posteé algo, Nora.
0: Pero bueno, está claro que lo hace como una manifestación pública de respaldo a alguien que es su pareja, pero alguien que es todo lo que es en la historia, no del fútbol de la Argentina, sí, sino de la historia social de la Argentina.
1: Bueno, nos cuentan, a ver, ¿qué postales les quedaron de este Mundial Extra Large?
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5: Les informamos a los oyentes de Radio 750 que desde hoy por 15 días permanecerá cerrado el puente La Bruna desde Cantilo hasta Avenida Uda Hondo, sentido al Estadio de River, por obras de puesta en valor del puente. Se reportan demoras en Delepián en ambos sentidos y en la autopista Riccieri, altura de Ezeiza, sentido a provincia. A los usuarios de trenes y subtes, el tren Belgrano Sur, en su ramal Marinos, opera con servicio limitado entre Casanova y Marinos por colisión con persona en Casanova. Resto de trenes, subtes y permetro a horario.
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0: Bueno, estamos en comunicación con nuestro compañero de Página 12, que vive desde hace muchos años, es argentino, pero hace muchos años que vive en España, y particularmente en los últimos años en Sevilla. Y queríamos saber cómo está viviendo ahora, ya terminado el Mundial, consagrada España campeón, Argentina subcampeón. Escribí una nota muy interesante en Página que publicamos el sábado o el domingo, ya me olvidé los días, donde contaba este sentimiento anti-argentina que había en gran parte de la prensa, sobre todo madrileña. ¿Qué pasa ahora, Héctor? Buenas tardes, ¿cómo estás? Nora, de este lado.
1: Hola, Nora, ¿qué tal? Encantado de saludarte.
0: Igualmente.
1: Aquí estoy en el primer día de mi nueva vida, que va a ser bastante más desagradable que la que llevaba hasta ahora, me imagino. Supongo.
0: ¿Cómo?
1: Porque si nosotros somos insoportables en la victoria, no sabe lo que son estos tipos.
0: Estos tipos son los españoles.
1: Sí, exactamente. Aquí en confianza te puedo hablar así, ¿no?
0: Por supuesto. No nos escucha nadie.
2: Hola, Héctor. Ariel Xeraca. Pero hola. Vos tenés en Andalucía tenés dos jugadores, Fabián Ruiz y Gaby, que son de por ahí, además. Así que en la zona que habitás...
1: Sí, hay dos sevillanos y un almeriense, sí, son tres. Ahora, no me pidas el nombre. Sí, uno es Fabián, que es sevillano, Gaby también.
2: Y Gaby es de Villafranca, claro.
1: Sí, y después hay uno, sí, Fabián es de Los Palacios, y después hay uno que es almeriense, pero no me acuerdo ahora mismo el nombre, la verdad. Yo no soy muy bueno para registrar los nombres de los jugadores que me interesan poco. Pero sí, son...
2: Te los van a recordar todo el tiempo igual, así que quédate tranquilo.
1: Sí, no te preocupes. Sí, me lo van a recordar todo el tiempo, lamentablemente.
0: Ahora, Héctor, ¿y cómo fue este día después? ¿No? Porque todas las prevenciones que había en cuanto a la selección argentina, y también que se mezclaba un poco con que Messi es de Barcelona, entonces, y otros, sí, que jugaron en el Barça, esta puja entre los equipos de Madrid y el Barça. ¿Hoy cómo cataliza esto?
1: Mira, ahora mismo estaba viendo imágenes de... Muy a mi pesar, porque yo anoche decidí apagar la tele, me puse a ver una serie y decidí no aislarme, ¿no? Para no sufrir. Pero ahora mismo estaba viendo las imágenes de los jugadores llegando en autobús al centro de Madrid, y está eso colapsado, bueno, como es cualquier celebración en un país que tiene cierta cultura de fútbol, ¿no? España tiene un problema muy muy fuerte a nivel político y social con sus símbolos nacionales, ¿no? Hay a diferencia de lo que pasa con nosotros, que hay una manifestación del peronismo y va la gente con banderas argentinas, pero luego hay una del PRO y también va la gente con banderas argentinas, incluso en una manifestación de gente que apoya al principal elogiador de Margaret Thatcher, y la gente también va con banderas argentinas. Aquí no pasa eso, ¿no? Aquí los símbolos nacionales están muy cooptados por la derecha, incluso porque eso es una historia que viene un poco de la guerra civil, ¿no? Que son símbolos que fueron impuestos después de la guerra civil. Y entonces, muchas veces esos símbolos se usan en contra, digamos, de los sectores progresistas y tal. Pero eso, digamos que durante las celebraciones deportivas, en particular con el fútbol, es como que ahí entra un paréntesis, ¿no? Entonces, salvo la gente que es muy, muy radical independentista, tanto en el País Vasco como en Cataluña, en el resto de España sí la gente de estos días se siente identificada. Y el fútbol sí actúa en cierta medida como catalizador de la unidad nacional, por decirlo de alguna manera, ¿no? Pero no sé si ustedes se fijaron ayer, cuando fue la entrega de los premios,
0: sí,
1: que todos los jugadores llevaban banderas de diferentes colores. No sé si se dieron cuenta de eso.
2: Sí, sí,
1: ¿no?
2: Sí.
1: Porque cada jugador llevaba la bandera de su comunidad autónoma. Claro. Es decir, los andaluces llevaban la bandera blanca y verde, los de Canarias llevaban esa bandera que es azul, amarilla y blanca, los de Pedro Porro, de Extremadura, llevaban la bandera negra, blanca y verde, los catalanes como Dani Olmo llevaban la bandera, la ¿cómo se llama? La señera, que es roja y amarilla a franjitas, es decir, cada uno llevaba lo suyo. Y entonces España también tiene esa cuestión de mucho arraigo y mucha identificación con los símbolos regionales, con los símbolos autonómicos, ¿no? Entonces, seguramente hoy, y va a ser el último día donde haya exaltación de la unidad española, y a partir de mañana, cuando cada uno vaya siendo homenajeado a su pueblo, lo que se va a exaltar va a ser el símbolo de su pueblo, de su provincia o de su comunidad, ¿no? Este país es muy singular en ese sentido. Tiene muchos conflictos territoriales internos no del todo resueltos. El fútbol, es verdad que en estos días es catalizador, es un orgullo muy grande para ellos haber ganado otro mundial, empezar a codearse con quienes siempre fueron las grandes potencias del fútbol, empezar a sacudirse ese complejo histórico de que ellos eran inferiores a Brasil, inferiores a Alemania, inferiores a Argentina. Ahora como que nos miran de tú a tú o de voz a voz, y entonces ese orgullo, digamos, estos días lo tienen exaltado, y por eso las personas como yo decidimos dar un paso al costado y encerrarnos en casa, ¿no?
3: Sí, igual, ¿qué tal? David te saluda, David Cufré. Igual hay que reconocer que es un equipo que es un justo campeón, ¿no? Porque aparte hace 37 o 38 partidos que no pierde y le hicieron un solo gol en el Mundial. O sea, ¿tienen con qué esta vez?
1: Sí, no, desde luego que tienen con qué, y eso es lo que a mí me... Pero fíjate lo que pasa. Ellos estuvieron durante llevan varias semanas o varios meses, diría yo, digamos, exaltando o recurriendo a esta teoría conspiranoica de que Argentina tiene el Mundial comprado, de que Argentina estaba favorecida. Incluso, no sé si ustedes vieron ayer ese pequeño incidente que hubo entre Paredes y algunos jugadores españoles, que todo se inició, eso acá no lo cuentan, pero yo lo tuve que averiguar cómo había sido, porque tenía cierta curiosidad, y todo empezó porque un jugador español le fue a decir a los argentinos qué pasó y que el VAR no ayudó a Messi, ¿no?, en el momento de calentura, ¿no? O sea, ese marco instalado de que Argentina
0: la
1: ayudaban, claro. de que había trampa, y que además un país como Argentina, digamos, históricamente robado mundial tras mundial, era en este caso el favorecido, pues lo tenían tan asimilado que en el momento de que incluso de que haber ganado el mundial, digamos, dedicaron el tiempo a ir a decir a los argentinos eso, ¿no? Y ahora últimamente en estos días, a partir de un poco antes del partido, pero sobre todo después del partido, se instaló otra digamos, leyenda de esta, de que los argentinos se dedican a pegar patadas, ¿no? Que Argentina ayer pegó más patadas que ellos, y que los argentinos solamente competían pegando patadas. O sea, es una cultura futbolística que les impide disfrutar de sus propios méritos. Esos méritos de los que hacía referencia, de fueron mejores, llevan un montón de partidos sin perder, no, parecía que era imposible hacerles un gol, sometieron al campeón del mundo, Argentina no tiró al arco hasta los últimos dos minutos de los 120. En lugar de poner en valor todo eso, ellos necesitan digamos, de alguna forma, menoscabar, digamos, el mérito contrario, porque siguen teniendo de alguna manera, desde el punto de vista deportivo, esta especie de inferioridad que ya deberían haberlo superado. De hecho, lo que están diciendo, digamos, una cosa que a mí en cierto modo me enorgullece, ayer durante todo el partido, aún con el dominio terrible que tenían sobre nosotros, que Argentina no era capaz de pasar la mitad de la cancha, estaba todo el tiempo diciendo que era un gran rival, que esto tenía doble mérito porque le estaban ganando a Argentina, o sea, que no le estaban ganando a cualquiera. Es, en fin, que tienen por un lado ese reconocimiento a nosotros en este caso, pero al mismo tiempo es porque es como que no se sacuden ese complejo de inferioridad, de que ya son tan buenos como cualquiera, y que, digamos, que ya pueden mirarle a la cara a Alemania o que pueden mirarle a la cara a Brasil, ¿no? Parece como que no se lo acaban de creer ni necesitan todo el tiempo estar menoscabando al rival. Pero bueno, forma parte de su cultura futbolística, ¿no?
2: Y Héctor, en Sevilla, en la ciudad donde vos residís, hubo festejos, sí. Se cruzaron los del Sevilla y el del Betis, fueron a Nervión, ¿de qué lado del Guadalquivir se festeja? ¿Fueron a Ciudad Vieja? ¿Cómo es eso?
1: Eso, ayer mi hija, que es española, vio todo el partido con la camiseta argentina puesta, pero cuando acabó el partido se puso de España, se fue a cerrar con sus amigos. No, se juntaron en Puerta Jerez. Puerta Jerez está más... Sí, la zona está justo frente a la Torre del Oro, así en el corazón del casco histórico de Sevilla. Sí, fue mucha gente. Y es verdad que no, estos días no hubo distinción entre el Betis y el Sevilla, creo que para que los que nos están escuchando nos entiendan, el Betis y el Sevilla es una rivalidad de ciudad comparable a la de Estudiantes y Gimnasia o a la de Rosario Central y News All Boys, ¿no? Son, digamos, una rivalidad muy enconada. Pero, digamos, no, en estos días, es verdad que en Andalucía, aquí en el sur, no existe estas dudas o este resquemor con respecto a que también, además de andaluces, son españoles, ¿no? No es lo que pasa en Cataluña o en el País Vasco. Los andaluces son muy andaluces, pero no hay ningún andaluz que no se sienta español, ¿no? Entonces, ellos en este caso no tienen este problema con los símbolos nacionales que puede haber en otras latitudes.
0: Estamos hablando con Héctor Barbota, corresponsal de Página en España. Héctor, y ya en términos geopolíticos, verlo ahí al presidente del gobierno español, a Pedro Sánchez, estrechar la mano de Donald Trump y de Donald Trump estrechando la mano de Pedro Sánchez, teniendo en cuenta todo lo que ha dicho uno del otro, y especialmente Trump contra Sánchez. ¿Qué lectura se hace en España de esta situación, o se la deja al margen de las cuestiones, el fútbol, de la cuestión geopolítica?
1: No, esto depende de quién la haga, ¿no? Ten en cuenta que la representación del Estado, en realidad, ayer no la tenía Pedro Sánchez, claro, sino que la tenía el rey, ¿no? Sí, ellos en eso, de hecho, hoy los jugadores fueron a ofrecerle la copa primero al rey y después a Pedro Sánchez, ¿no? Ese análisis también depende de quién lo haga, ¿no? Cuando se supo que Pedro Sánchez iba a ir al pacto, al palco, todo el mundo sabe, uy, se va a sentar al lado de Trump, a ver qué pasa, a ver qué sucede, ¿no? Y lo que pasa es que, claro, como no sé si vieron que el palco estaba ahí con un cristal por delante y tal, no se podía ver exactamente si hubo algún gesto o no hubo algún gesto. De todas formas, en la última cumbre de la OTAN, Pedro Sánchez, que venía diciendo que no iba a satisfacer las demandas de Trump en cuanto a aportación de presupuesto a la OTAN, en la última cumbre de la OTAN parece que Pedro Sánchez tomó algún tipo de compromiso, porque Trump en el vuelo de ida dijo que quería, le había dado instrucciones a su equipo de que cortaran toda relación económica con España, cosa que es imposible porque las relaciones económicas no las lleva cada estado, sino que las lleva la Unión Europea. Pero en el avión de vuelta sí le dijo a los periodistas que Pedro Sánchez era un gran tipo y que se había comprometido a cumplir con todos los compromisos y que España era un gran país y todo esto. Con una persona que es tan ciclotímica como Donald Trump.
0: Como hoy te digo esto, mañana te digo lo contrario.
1: Mañana te digo lo contrario y nunca nadie sabe a qué atenerse, ¿no? Y quienes hacen cálculos en la bolsa se vuelven locos, ¿no? De compro, vendo, vendo, compro, ¿no? Entonces, claro, el problema es que con esa configuración que tenía ayer el pacto, el palco, entre que quien estaba sentado al lado de Trump no era Sánchez, sino el rey, y en segundo lugar que estaba ese cristal que no se veía, realmente yo no he visto hasta ahora ninguna imagen, ni nada, ningún gesto que pueda ser interpretado desde el punto de vista geopolítico.
2: Y Héctor, el gobierno español en estas horas, hablo del gobierno, no de la monarquía, ¿qué ha hecho? Porque Pedro Sánchez escribió en el fin de semana una columna en El País hablando del Mundial, la relación de la política institucional, no digo del poder real por ahí, pero de la política institucional con el Mundial ha sido intensa también por ahí.
1: Sí, bueno, aquí lo que pasa es que, como pasa en todos los países, ¿no? Todos se suben al carro y cada cual hace su interpretación, ¿no? La gente de derecha dice que van a seguir usando los colores de España a partir de mañana, aunque ya los empiecen a llamar fachos a partir de mañana porque van con la de esto de España. Los otros dicen que esto demuestra que España es un país moderno y que se hace codia con los máximos y que son los mejores del mundo en todo. Esto cada uno se apunta a lo que quiere. Quizás el debate más interesante que ha habido en España con respecto a la selección española es que dos de sus máximas figuras son hijos de inmigrantes, ¿no? Y son de piel oscura y eso, digamos, ha causado, digamos, algún resquemor en la extrema derecha y en la derecha no tan extrema, ¿no? No sé si ustedes están al tanto de que el expresidente Mariano Rajoy, del Partido Popular, escribe una columna en sí, un periódico, y, ¿no? Y lo que dijo de la selección francesa, ¿no? Que de la selección francesa, que en la previa del partido Francia-España dijo que España se enfrentaba a una selección francesa donde que en realidad los jugadores no son franceses, ¿no? Y eso provocó un conflicto diplomático bastante importante. Él después dijo, bueno, que lo había dicho en tono de broma, en fin, hago chistes de negros y de judíos, pero en realidad es que te lo estoy diciendo en broma, ¿no? Soy humorista, sí. Digo que las mujeres se queden en la cocina, pero es una broma, ¿no? Bueno, las bromas esas a veces denotan o demuestran cuál es la forma de que cada uno piensa, ¿no? Consciente o inconscientemente. Y entonces, claro, la gente que vive así, de golpe tienes que dos figuras importantísimas de la selección. Por cierto, uno de ellos fue el que dio lamentablemente la asistencia al gol de allá. Son negros, hijos de inmigrantes, ¿no? Y ese debate que en un momento estuvo en España ya no está más, ¿no? Porque estos chicos se ganaron, digamos, rompieron con todos los prejuicios jugando al fútbol, ¿no?
2: Sí, y como la Francia del 98, con Le Pen y con la derecha francesa.
1: Exactamente, sí, exactamente. Todavía, yo creo que todavía la derecha lo puede asimilar porque son solamente dos, ¿no? Entre los 26 son solamente dos. Me imagino que en el momento que empiecen a ser más, igual el debate va a ser más fuerte. Pero de hecho, la camiseta que más se vende en España, con mucha diferencia con respecto a la segunda, que no sé cuál será, es la de Lamine Yamal. Sobre todo en las generaciones más jóvenes. Los chicos de 12, 13, 14 años, incluso los más chiquitos, todos llevan, vamos, es comparable a la de Messi en Argentina, ¿eh? Es decir, el segundo no sé quién es, casi todos llevan la camiseta de Lamine Yamal. Yo creo que eso a esta sociedad le puede hacer bien si España sigue ganando, que yo espero que siga ganando, salvo cuando juegue con Argentina.
3: Esto de que Nico Williams le dio la medalla a su mamá contando que había atravesado el desierto, contá un poco de eso y cómo repercutió.
1: Sí, bueno, la historia de Nico Williams se conoce. O sea, es que los Williams son los hermanos Iñaki y Nico. Iñaki, el más grande, juega en Ghana. El Nico, el más chico, juega en España, y ellos tienen una historia que es, digamos, por decirlo de alguna manera, una historia tipo de los inmigrantes que no son la mayoría de los inmigrantes, pues la mayoría de los inmigrantes en España son latinoamericanos que llegan en avión, ¿no? Pero realmente las grandes epopeyas de los inmigrantes es de gente que de África subsahariana que cruza el desierto, que son esclavizados, que de cada 10 que salen llega uno, que en ese trayecto sufren robos, violaciones, en fin, son pasto de la mafia. Ellos llegaron a la frontera de Melilla, tuvieron que saltar la valla, la mujer estaba embarazada, o sea, la madre de Nico Williams estaba embarazada. Al final cruzaron, llegaron al País Vasco y tuvieron la buena suerte de que sus dos hijos, que nacieron en España, en el País Vasco, fueran futbolistas, ¿no? Y es una historia, digamos, que es muy conocida, que es muy emocionante, pero que en realidad hay gente la que lamentablemente es impermeable a este tipo de emociones, ¿no? Es una historia humana impresionante, pero el hecho de que Nico Williams le haya entregado la medalla a su madre, yo te puedo asegurar que emociona a las personas decentes y no le cambia ni un gramo de forma de pensar a los racistas, que lamentablemente son muchísimos, y como se ve, votación más votación en España suman más del 15% de la población.
0: Héctor Barbota, corresponsal de Página en España, muchísimas gracias por este diálogo con la Radio 750. Y bueno, pone mucho la tele argentina, que acá festejamos.
1: Voy a ponerla y, en fin, lamento que no me hayan llamado para ver cómo habían reaccionado los españoles ante la derrota. Pero bueno, tengo paciencia, voy a esperar 4 años.
0: Gracias, Héctor Barbota.
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0: Bueno, nuestro compañero Luciano Marcos está en las calles de Buenos Aires con dos temas, porque confluyen. Todo en la Argentina parece así como guionado, porque hoy es el día en el que regresa parte de la selección argentina subcampeona del mundo y además es el Día del Amigo. Hola, Luciano, ¿cómo estás?
1: ¿Qué tal, Nora? Buenas tardes. La verdad que parece completamente guionado. Ayer, la agonía total, el nudo en la garganta que quedó después de haber perdido esa final con España, y hoy, 20 de julio, también Día del Amigo, acá por lo menos en Argentina se celebra el Día del Amigo, conmemorando también la llegada del hombre a la luna y la historia que todos conocemos. Pero vamos a hablar un poco con la gente, a ver cómo reciben justamente este Día del Amigo, si sirve un poco de consuelo también por lo que pasó ayer, si realmente hay una terapia de grupo que se hace en algún lugar, por lo menos en los grupos de amigos. Sí, mucha gente, por lo menos en este momento, abajo de los techos, acá por lo menos en Avenida de la Plata, que está bastante, bastante complicado el tema del clima. Pero vamos a hablar un poco con la gente a ver qué nos puede contar. ¿Cómo estás? Buenas tardes. Estoy en vivo para Radio 750. ¿Cómo amaneciste hoy?
2: ¿Qué? bien, más o menos, digamos.
1: ¿Tenías mucha fe puesta, John?
2: Y de mucha, como todos. Como todos.
1: ¿Qué te genera el tema de la selección? ¿Te genera tristeza, bronca, orgullo por los jugadores?
2: No, mil cosas. Tristeza por no haber ganado, por supuesto, y más de con todo el esfuerzo que le han puesto, ¿no? Ellos y, bueno, todo el país acompañando. Pero sí, mucho orgullo porque la verdad es que fueron unos partidos increíbles, le pusieron todo y nada, fue re positivo para todos y más que nada para los chicos, para los niños. Creo que ver esto y vivenciarlo, ver que no siempre se gana, pero sí que hay que darle hasta el final, eso. Muy interesante todo lo que pasó.
1: Ahora te hago otra consulta. Viste que hoy, 20 de julio, Día del Amigo. ¿Cómo amanecieron los grupos de amigos, de amigas, en tu caso? ¿Cómo amanecieron?
2: Bien, hablando del Día del Amigo, saludando, sin tocar el tema de la selección. Hablábamos que nadie dijo nada, absolutamente nada. Justamente ahora entré a...
1: Un poco desapercibido.
2: Sí, total.
1: Decías que entraste justo a ver el tema de para celebrar, ¿no?
2: Estoy trabajando, yo soy activadora de vinotecas, entré recién y charlamos de cualquier cosa menos del partido de ayer. Así que antes de irme le digo, bueno, voy a seguir recorriendo cabizbaja las vinotecas y nadie me nombra la selección.
1: El amigo tampoco se nombra mucho, ¿viste? Hoy como quedó en segundo plano.
2: Quedó, sí, pero creo que está retomando como para poder masticar un poco mejor esto que pasó ayer.
1: Mejor que un trago de vino para pasarlo, ¿no?
2: Sí, qué mejor que un trago de vino, tal cual, tinto.
1: Muchas gracias,
2: no, por
1: que estés
2: favor.
1: Bien.
2: Gracias.
1: Seguimos hablando un poquito más con la gente también, de todas las edades realmente, algunos por ahí capaz que tienen un poquito más en cuenta el tema del Día del Amigo, otros por ahí ya directamente al segundo plano con el tema de la selección. Vamos a preguntarle acá al muchacho, ¿cómo estás? Buen día. Estoy en vivo, buenas tardes, estoy en vivo para Radio 750, quería preguntarte, ¿cómo amaneciste hoy particularmente?
3: La verdad que mal. Por lo que pasó ayer, sinceramente todavía no caigo, no puedo creerlo.
1: Sufriste mucho, tenías mucha fe puesta.
3: Sabes que igual, yo me levanté ayer a la mañana con una sensación de vamos a perder, no sé por qué. No,
1: pero ya con aura así de negativa te levantaste.
3: Sí, es como que el día estaba feo, como que no lo sentía como que era nuestro día. Y bueno, después se vio reflejado el partido. Igual me tuve fe en un momento cuando se terminó el primer tiempo de la larga y yo dije, bueno, lo podemos llegar a los penales, pero bueno, la verdad que más que agradecido a esta selección.
1: Palabras de agradecimiento nada más, bronca, tristeza, todo eso junto. Hoy, Día del Amigo, ¿lo celebraste? ¿Llegó algún mensaje, algo, o pasó completamente por alto?
3: Bueno, lo estoy acá con mis amigas,

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1: No. Después de los partidos no hablamos nada.
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0: hacer. Y la pasaste bien viéndola.
1: Sí, sí, me sorprendí a mí misma viendo un sábado a la tarde un partido para quien programó.
2: Yo tenía que salir y no me podía levantar. Era como, no, bueno, a ver, para.
3: Es que te distraías un minuto y había otro gol.
2: Claro, ¿qué pasó ahora?
1: No, un amigo me dice, no, yo lo dejé de ver cuando iba ganando
0: Inglaterra 4-0.
1: No, le digo, pero ahora se está dando vuelta. No, me dice, no puede
0: ser. Sí, en un momento pareció eso.
2: En un momento llegaba el 4-3, fue como, bueno, listo.
0: Claro, fue el partido que le permitió a Mbappé asegurarse, hizo dos goles, es el máximo goleador de la historia de los mundiales, por encima de Messi, el máximo goleador del mundial, y además un caso extraordinario, es dos mundiales seguidos el máximo goleador.
1: Y es muy joven todavía.
0: Sí, claro, jugó tres mundiales, la progresión además, hizo cuatro en el primero, en el que salió campeón del mundo, ocho en el que salió segundo, tres Argentina en la final. No se cuentan los penales, la definición, desde luego, y acá hizo 10 goles más. Un jugador extraordinario.
3: Bueno, 11-7000-0750, en un ratito más mensajes.
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5: Hora 16, temperatura 13 grados 9 décimas, cielo cubierto con llovizna en la ciudad de Buenos Aires, la humedad 79%. En San Fernando del Valle de Catamarca, temperatura 20 grados 6 décimas. Marcos Pereda exigió financiación para el sector ganadero.
6: En la calle.
7: Así lo dijo para Radio 750 el vicepresidente de la Sociedad Rural Argentina, que además ya lanzó de manera oficial su candidatura para ser el próximo presidente de la entidad rural. Llamó a la unidad y sostuvo que el reclamo de todos los productores del país es por el financiamiento en comparación a los costos que tienen países vecinos como Uruguay, Brasil y Paraguay. Además, dijo que espera que haya un apoyo institucional, aunque sostiene que Argentina avanza muy lentamente.
8: Bueno, lo principal es financiación, por ejemplo. En el sector ganadero vendemos pesos nosotros, no vendemos dólares. Entonces, si vos vas y querés arreglar tus alambrados, tus molinos, implantar pasturas o verdeos, para todo eso necesitas endeudarte porque no tenés el capital. Acordate, cuando no tenés financiación porque tenés que pagar el 40% y no sabés si tu negocio va a rendir el 40%, te frenan. Vos comparate con Uruguay, comparate con Paraguay o con Brasil, todos tienen tasa del 4 o 5% a 5 años. Castigo a la competitividad que es enorme. Muy difícil como Argentina avanza muy lentamente.
7: Desde la exposición rural para Radio 750, Laura Medina, derecho a la información.
4: Copa del Mundo 2026.
5: Leo Messi afirmó que el esfuerzo del grupo y el apoyo de un país entero llevó a Argentina a estar entre los mejores del mundo. A través de sus redes sociales, el capitán envió un mensaje donde afirmó que siente un dolor muy grande y que va a costar que cierre esta herida de la final perdida. Además, destacó que cuesta valorar lo logrado, pero este grupo de jugadores alcanzó dos finales de Copas del Mundo consecutivas. El 10 también felicitó a España por el campeonato. En tanto, el presidente español llamó a la selección a que gane el Mundial 2030. Pedro Sánchez recibió a la delegación española en el Palacio de la Moncloa en Madrid y le agradeció por el juego, el esfuerzo y la victoria.
9: Dar unas inmensas gracias al cuerpo técnico, a los jugadores. Primero por el juego, segundo por el esfuerzo y tercero por la victoria. El juego porque realmente, para aquellos que saben mucho de fútbol, que no es mi caso, pero hasta incluso aquellos que no lo somos, expertos en fútbol, hemos disfrutado mucho de vuestro juego. Y finalmente, pues bueno, hacer bueno aquello que decía Luis Aragonés de que las finales no se juegan, sino que se ganan, ¿no? Son 2-2. Y bueno, ¿por qué no en 2030 soñar con que no hay 2 sin 3? Y encima, siendo España país anfitrión del Mundial en el año 2030.
5: Valor de dólar oficial 1.500 pesos, dólar informal 1.535 pesos, riesgo país 413 puntos.
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5: Se reportan demoras en Delepiane 6, en la General Paz, desde Avenida Rivadavia hasta el Verde, sentido al Riachuelo, y en la autopista Richiri, altura de 6, sentido a Provincia. Tren Belgrano Sur, en su ramal Marinos, opera con servicio limitado entre Isidro, Casanova y Marinos, por colisión con persona en Casanova. Resto de trenes, subtes y perímetro a horario. Temperatura 13 grados 9 décimas, cielo cubierto con llovizna en la ciudad de Buenos Aires, la humedad 79%. En San Fernando del Valle de Catamarca, temperatura temperatura 20 grados 6 décimas. 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

0: Fueron las noticias, Sergio Becerra.
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0: Bueno, señor David Cufré.
1: Bueno, Nora, estaba viendo, acaba de salir el índice de salarios del INDEC, 2,2% en mayo, que había sido una inflación del 2,1, si no recuerdo mal, ahora te digo. Pero, bueno, ese dato acaba de salir del INDEC, que estaba chequeando eso. En una vuelta a la realidad económica argentina, que mejor sigamos en el Mundial, ¿no?
0: Lástima que se terminó, decís vos.
1: Yo si querés te cuento, pero...
0: ¿Para qué?
1: ¿Para qué?
0: No es necesario.
1: Salió el dato de SICRA, que son los frigoríficos, la Cámara de la Industria de la Carne, con el menor consumo de carne en ya 30 años, caída del 11,6% en el primer semestre, nueva caída del consumo de carne en junio. Para arrancar, ¿no? 11% abajo en el primer semestre, 11% abajo.
0: Una barbaridad.
1: El consumo de carne vacuna respecto al año pasado. Y esto, que es así, ya lo charlamos acá, sí. Va a seguir siendo así, porque lo que está pasando es que hay demanda creciente a nivel internacional, y entonces los productores ganaderos, los que tienen la vaquita en el campo o en el feedlot, la engordan y la exportan. Claro. Cada vez más engordan y cada vez más exportan, lo cual es muy conveniente y está muy bien para el productor ganadero y tiene toda la lógica, y también le suma al país ingreso de divisas. Vamos al siguiente escalón. Bueno, antes esa carne, esas vacas que ahora están engordándose en el campo, estaban en los frigoríficos y abastecían el mercado interno. Entonces ahora los frigoríficos trabajan menos, por eso tenés despidos y cierre de frigoríficos, y los precios locales se rigen por el nivel internacional, con el tope que le pone que no hay plata para comprar más, porque claro, la gente no tiene...

0: a ver el mundial. Claro. O sea, vos tenés plata para pagarte un avión y te comes un asadito el fin de semana. Si no tenés plata para pagarte un avión, digo, para metafóricamente, para que se entienda a qué sector social le va a quedar la posibilidad de consumir carne como se consumía históricamente carne vacuna en la Argentina. Le va a quedar a un sector muy acotado de la sociedad. El resto no va a poder pagarlo. Y es lo que está pasando.
1: Ahora, el sábado próximo se inaugura el cierre de la sociedad rural. No habrá que ver qué dice Milei ahí. El año pasado, ¿te acordás que anunció la baja de las retenciones?
0: Claro.
1: Ahora también empezaron, ya fue Patricia Bullrich el primer día a decir que el campo es la razón de ser de la Argentina. Estuvo también Quirno en la sociedad rural, apareció un
0: grupo. Todos tienen campo, ¿no?
1: Y por supuesto.
0: Seguro que sí.
1: Toda gente como uno.
0: Claro.
1: Es así.
0: Si no sé Bullrich y Quirno, pero todo ese sector es, bueno, son todos gente de productores agropecuarios.
1: Claro, y a los cuales les va muy bien, porque en cuanto más exporta y no se cobran derechos de exportación,
0: claro,
1: más incrementan sus ganancias,
2: ¿no? Claro. Vamos a ver, ya que hablamos de mundiales, no ahora porque estás haciendo el foco en lo inmediato, pero ¿qué dijo la sociedad rural argentina apenas Argentina ganó el mundial del 78? El comunicado oficial de la sociedad rural argentina ese día deja chico el comunicado del gobierno sobre su propia gestión.
0: Qué va.
2: Pues se los paso, pero ese...
0: Representa eso, la extrema... Bueno, la derecha más oligárquica de la Argentina es muy evidente. Pero bueno, el dato es este. Entonces, cae el consumo de carne, sigue cayendo y aumenta cada vez más el consumo de pollo, que cada vez más viene importado de Brasil, y el consumo de carne porcina, que también en buena parte viene importada. Y eso va a seguir pasando como tendencia mientras sigan estas políticas de libre mercado. Entonces, el libre mercado, la conclusión es, a los que son los dueños de las vacas le va a ir fantástico, a los que trabajan en los frigoríficos para abastecer el mercado interno les va a ir mal, y a los consumidores, a la gran mayoría, le va a ir mal porque no va a poder comer la carne vacuna, porque va a ser inaccesible, como está siendo, y cada vez más. Eso, mientras sigan estas políticas, va a seguir siendo así. Bueno, y se confirma en el último dato de SICRA esto último, ¿no? 11% menos de consumo de carne vacuna en el primer semestre de este año en comparación con el primer semestre del año pasado.
1: Señor Ariel Scharr.
2: Ya saben que Messi dijo que llega esta noche, que estaba dolido, ya saben toda esa historia dando vueltas por allí. ¿Usted por qué creen que a la Argentina, que es un país al que algunas cosas le cuestan, le va bien en el fútbol?
1: Y porque hay una tradición popular, y básicamente por los clubes de fútbol.
3: Por tanto
1: los
3: potrero.
1: Clubes, tanto potrero, los clubes.
2: Es una combinación, podríamos decir. Hay una tradición. ¿Dónde empieza esta historia que termina en el segundo puesto, antes en el primero? Podría haber terminado en los octavos de final, ya lo vimos, pero hay una construcción. Y es siempre interesante hurgar cómo se construye una tradición en ese terreno, cómo se construye una historia. Porque después están las circunstancias, uno podría decir, ¿se acuerdan Copa América del 2019? Si Franco Armani no le atajaba el penal a Derlis González, el paraguayo, probablemente Argentina perdía, y los cuestionamientos a este ciclo que ahora todo el mundo elogia, aunque no conozca necesariamente en profundidad, no tiene por qué cada individuo conocerlo, hubiera dado otro desenlace. Y el flaco Menotti, por ejemplo, que le dijo al presidente de la AFA, no se estén estos pibes. Menotti decía, hay que recuperar la idea de un equipo que se identifique con la gente. Menotti, que como director nacional de selecciones nacionales, que le parecía que ciclos anteriores también lo podían dar, pero no se dio. Pero acá enfatizó mucho en ese rasgo. Y sin Menotti, por ejemplo, salgamos, ¿sí? Acá no estoy diciendo que si estamos hablando de Menotti, Menotti tenía ese cargo, no es que estamos hablando mal de Bilardo, porque estemos hablando bien
0: de... En ese momento histórico, Menotti en su gestión hizo esto.
2: Claro, exactamente. Y en ese contexto, dijo, hay que construir esto de nuevo. Démosle una oportunidad a esta construcción que se está gestando. Tapia decidió por él con los dirigentes que tiene más cerca, con su núcleo más próximo, pero el papel de Menotti fue clave en ese terreno. Menotti diría hoy otra cosa. Menotti diría lo que ustedes contestaron. Si no hubiera una historia social, cultural, por la cual miles de pibes, luego decenas de miles de pibes, hasta altura podemos decir millones de pibes y ya miles de pibas, juegan al fútbol para construir

0: una identidad con otro, no tendríamos este ciclo. Scaloni dice casi otra cosa, diciendo la misma cosa. Dice, él asegura que no es falsa modestia. Dice, si vos tenés buenos jugadores, lo que tenés es que más o menos orientar ese ciclo. Hablaba con Diego Boringi, que es el autor de la biografía oficial de Scaloni, y él me decía, Scaloni desde muy, muy chiquito, muy chiquitito, con su viejo, que era el delegado del club, ahí en Pujato, iba entre Pujato y Matienzo, en el corazón de la Santa Fe menos visible a veces, él se quedaba a las charlas e intervenía por ahí. Se quedaba pateando, tenía como una relación, era casi un entrenador desde muy jovencito. Un perfil de entrenador muy jovencito. ¿Qué fue lo que le pareció interesante a Jorge Sampaoli cuando lo incorporó a su cuerpo técnico? Scaloni venía de ser alumno de Luis de la Fuente, el técnico de España, su profe. Ayer fueron rivales en la final de un mundial. Curioso, ¿no? Además, esa final de mundial donde no solo estaba esta relación, sino que Scaloni no dirigió en un club y de la Fuente es el técnico de la selección. Claro, es esa historia. Solo que le lleva, de la Fuente tiene 65 años. Hoy es prócer en España, las cosas que decían en España de él, desde cierta gente en el invierno al lado de la estufa hasta medio de comunicación. El tipo se lo toma porque está preparado para eso. No sé si nosotros soportaríamos esos 15 minutos sin tomar represalias sobre quien te insulta. Bueno, en realidad acuérdense cuando empezó el Mundial y el partido con Cabo Verde, las cosas que decía parte de la prensa española sobre la selección española y en particular sobre su entrenador. Digo todo esto porque hoy el futuro de Scaloni en la selección aparece en términos noticiosos flotando entre la certidumbre y la duda. Dijo, hasta diciembre tengo contrato, voy a estar. Después no lo sé. Y hay como un clamor de que ese es su lugar. También hay que entender que los ciclos en la existencia se acaban. No es que el tipo vaya a dejar de querer a la selección argentina. Fue jugador de las selecciones juveniles, se crió en ese espacio, es su lugar. Pero la vida es la vida, no porque su familia esté en España. Qué curioso, ¿no? Además le tocó una final contra España.
1: ¿Qué edad tiene Scaloni?
0: Scaloni tiene, lo buscamos, pero tiene del 80, 81, por ahí. Pero es un tipo
2: 45 años, ¿será?
0: Es un tipo muy joven, claro. Tiene, lo vamos a, para esto nos 48. Sirve tener la computadora.
2: 48,
0: es mayor del 78. Tiene todo por hacer. Tiene todo por hacer. Entonces, ¿qué construcción habrá allí con el desafío este que plantea el propio entrenador argentino? Es muy difícil hacer esto.
1: No, es otra etapa, indudablemente, ¿no? Claro. Porque Messi, bueno, ¿cuánto tiempo más va a jugar Messi?
0: ¿Quién lo puede saber, no?
1: ¿Quién lo puede saber? Pero
0: ¿quién lo puede saber? Dirá Messi que no lo debe saber.
1: No sé qué debe pensar ese tipo. Ayer cuando sentadito miraba y lloraba y después parado, era como te atravesaba ese.
0: Sí, porque hay un lugar donde el fútbol te remite más allá de todos los contextos, siempre pensamos los contextos, al umbral donde veía si había luz. Messi ayer se parecía en una dimensión al chiquito que se frustraba cuando perdía partidos en Grandoli, en el lugar de origen, o en las inferiores de Newell's, o en una etapa en el Barcelona. Messi era parecido, y cualquiera es parecido, solo que Messi es mucho mejor y es mucho más famoso, al que sos en el tiempo del origen. Cuando jugás, sos eso. Cuando jugás, sos eso. Vos cuando salís al escenario, pero no es que estás diciendo, esta es la penúltima función, si yo no digo este parlamento acá, o me da lo mismo, actuás.
3: Sí.
0: Te pasa eso. Bueno, el tipo era un tipo de juegas hipercompetitivo, quería ganar.
3: Y como dijo el indio, campeón. Si este es el último, festejemos.
0: Claro, claro, es eso. Lo que pasa es que en alguien de ese nivel de competición tan acostumbrado a ganar, y además Argentina estuvo lejísimo en el juego, pero estuvo todo el tiempo cerca en el resultado. Habrá que ver qué pasa con el futuro, y me parece que no hay que ceder a ninguna tentación prematura de hacer conjeturas sobre el futuro.
1: Las que van a empezar.
0: No, ni hablar.
1: A partir del instante en que dijo Scaloni eso ayer,
0: y claro,
1: todas las conjeturas, conspiraciones. Y
0: porque el universo de lo noticioso en nuestras vidas, acá excepcionalmente no voy a cuestionar la práctica periodística, es que hay ciertas cosas que pertenecen a lo que hicimos y a lo que estamos haciendo, que por la dimensión que tienen, pertenecen al futuro, al nuestro y a más futuros. La actuación de la selección argentina en este ciclo, si te gusta el fútbol o si descubriste cosas que te gustan en esto, está para siempre. Está en todos los futuros. Luego habrá que narrarlos para que más gente en más futuros pueda sentirlo cerca, poder apreciarlo. Pero fue maravilloso. Y ahora hay que ir a patear a la plaza y volver a empezar.
1: Pero Lorca.
3: Decía que voy a leer porque estaba leyendo justamente esto que decíamos de la gente emocionada y salieron otros futbolistas y otros deportistas, quiero decir, ¿no? Ginóbili fue el primero que posteó la imagen de Messi llorando y puso muy difícil no emocionarse al ver esta imagen. Gracias, genio. Bueno, ahí estábamos todos emocionados. Si ven la foto, es Messi llorando. Gabriela Sabatini también saltó a decir gracias por tanto, Leo Messi. Y le dedicó unas palabras a Scaloni diciendo a vos, gracias eternas, dentro y fuera de la cancha, te quiero. Del Potro también posteó gracias por siempre, Leo. Ayer era escrolear y llorar con toda la gente que iba poniendo. Colapinto también le escribió las de alegrías que nos diste. Gracias, gracias y gracias. Gracias. Agradecido y orgulloso, gracias totales. Dejaron siempre a la Argentina en lo más alto. Y nosotros seguíamos emocionados y hay posteos, que por ahí después ponemos algunos, donde los españoles se quejaban de que se tenían que ir de donde estaban festejando porque salíamos los argentinos a festejar en cualquier lado. Pero bueno, también tenemos la canción que cantaban los españoles antes de... Va. La vamos a escuchar, es hermoso esto de... A ver si la tenemos ya. La tortilla es mejor que el choripán.
1: No, la creatividad española no se merece.
3: No, no, de ninguna manera.
1: Soy
3: y más.
1: Soy español.
3: Eran más creativos los comentarios abajo que decían: el chimichurri es más picante que los españoles. Alguien que me explique cómo nos colonizaron. Y otros que decían: gracias, abuelo, por subirte al barco. Directamente. Doloroso. Buenísimo. Ese dolió. Ese dolió. Sí. Pero la tortilla es mejor que el choripán. Chicos, por favor. Además, ni siquiera la papa era de ustedes. Se la tuvieron que llevar de acá. Así que nosotros tenemos papas fritas con gusto de choripán. Imagínate si le damos una vuelta a todo eso. Y nos reímos con estas canciones y las nuestras eran todos, en cualquier esquina había uno cantando algo más lindo que otro. Tenemos la de Palmito, le dio una vuelta de rosca hoy agradeciendo. Lloremos de nuevo.

0: Bueno, nada, esa la subió hace un rato y estábamos todos llorando nuevamente. Y si no quieren extrañar, es furor el muñequito de Messi. Pueden comprar, hay un peluche que esta vez sacaron a la cabra directamente.
1: ¡Ah, no!
0: Entonces hay una cabra chiquitita con la camiseta de Messi, además de tazas. Es la persona más vendida su imagen en cosas.
2: El
0: sí, te compras una taza o lo que quieras. Pero la que la está rompiendo en todos lados, porque ahora es casi coleccionable en cualquier momento, es la de la cabra. Así que ya saben en dónde pueden gastar dinero.
1: Ahora, ¿y no vieron la imagen de esa nena que está mirando la final? Una nena que tendrá 2 años, 3 como mucho, y lo acaricia a Messi.
2: Sí, acaricia la tele.
1: Acaricia la tele, y cuando no está se pone nerviosa, vuelve, cuando lo acaricia le dice, ya se te va a pasar. Una cosa que es
2: porque la mamá le dice, y porque Messi está triste, y claro, lo ve llorar en la cama, en la tele, y entonces se acerca y le pasa la manito así por arriba. Yo no te preocupes, ya se te va a pasar. No, es muy tierno.
3: Lo que sí estuvo, digamos, el único consuelo que yo encuentro es que no recibimos la copa de Trump, de manos de Trump. O sea, habernos evitado ese momento, o sea, yo hubiera preferido que no ganar la copa, ¿no? Que claro, quede claro. Pero ya que la perdimos, que aunque sea, no zafamos de
1: lo
3: esa.
1: Lo que era impresionante es que el tipo no se iba, ¿viste? Que estaba ahí al lado del palco y Infantino es el que se lo lleva. Que dice, bueno, salí de la foto. No te peines más, dejate, correte.
3: Es que cuando fue al Mundial de Clubes,
1: también la hizo.
3: Se sacó la foto con el Chelsea, que jugó Enzo Fernández, y se sacó la foto él con los jugadores festejando con la copa. Y los jugadores lo querían correr, lo mismo, pero él se quedó ahí a la foto con la copa.
1: No, es que no, carece de super show el señor, es un ello en acción.
4: Es una característica, pero muy en sincronía con la época. O sea, no es una construcción... No. Una construcción solo de él. Se necesita tener algunas características, pero está claro que es una construcción que muy sincrónica con otros líderes de la época, que son las referencias de un mundo que no arman ellos, ¿no? Y eso es muy nítido. Las dos cosas, sus perfiles personales y que el mundo lo arma otra gente.
1: Absolutamente.
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7: Les informamos a los oyentes de Radio 750 que desde hoy por 15 días permanecerá cerrado el puente La Bruna desde Cantilo hasta Uda Hondo, sentido al estadio de River, por obras de puesta en valor del puente. Se reportan demoras en Cantilo desde Avenida Uda Hondo a la General Paz, desde Zona Norte hasta Avenida Alberdi, sentido al Riachuelo, y en Zona Mataderos Liniers, sentido al Riachuelo. En Delipiana 6, en Puente La Noria al sur, y en la autopista Richeri, altura de 6 a sentido a Provincia. A los usuarios de trenes y subtes, Tren Mitre en su ramal Suárez circula con demoras por problemas técnicos. El Tren de la Costa también circula con demoras. El Tren Roca en sus ramales Bosques Vía Temperley y Ezeiza funcionan con demoras. El Tren Belgrano Sur en su ramal Marinos opera con servicio limitado entre Casanova y Marinos por colisión con persona en Casanova. Resto de trenes, subtes y premetro a horario.
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0: que la selección estaba cansada y lesionada. Más allá de que España jugó como los dioses, hay una sensación que Argentina no lo quiso ganar. Pesó el miedo escénico. La postal de Iniesta y Kempes. Iniesta se apresuró a tomar la copa primero. Y cuando entraban los equipos, los argentinos le esquivaban la vista a la copa exhibida. Esto psicológicamente dice mucho. Gracias.
1: Buenas tardes a todos ustedes. Lo que puedo decir que lo que me genera la selección es respeto. Que no se reclama, se gana. Y se lo ganaron con creces. En este Mundial dieron vuelta a dos partidos increíbles. Un equipo que llegó diezmado, muy lastimado los jugadores. Y con 10 jugadores hicimos lo que pudimos.
2: 11-7000-0750, ese es nuestro número de WhatsApp. Dice, me quedaron las lágrimas de felicidad de Messi y la sábana pintada de Malvinas Argentinas, dice Victoria, que nos escribe desde Lomas del Millón.
3: Ah,
2: sí. Viste que ahora está la letra de...
4: La tipografía.
2: La tipografía,
3: ¿ah, sí?
2: Sí.
3: Ah, no la vi. Esa.
2: Sí,
3: me la perdí.
2: Ah, bueno, pero te lo vamos
3: pero
2: a pasar.
3: Ya
2: la asumieron así como el Arial.
4: Claro.
2: Ahora está esa letra que se llama Malvinas.
4: Si te querés escribir algo, querés, no sé, hacerte un dibujo para una camiseta, lo que quieras.
2: Está hermosa, está hermosa. Nadie niega que la selección de España es un justo ganador, dice Valeria, que nos escribe desde Avellaneda. Pero para los que analizan el fútbol y saben de eso, ¿qué tiene de espectacular una selección, atenti profe, que con el 80% de posesión de la pelota no pudo convertir un gol? Tuvieron un gol agónico y contra 10 jugadores rivales en el fútbol local, cuando Racing, y lo digo como hincha de toda la vida, tiene la pelota todo el partido, pero no convierte. Todos dicen que los jugadores no tienen jerarquía y por eso no definen con goles. A España le costó más de 100 minutos convertir.
5: Primero que el obstáculo era muy grande. Es muy difícil a esos jugadores de Argentina, o le pasó con Cabo Verde, como le pasó a Argentina con Cabo Verde. Son jugadores con mucha capacidad técnica y mucha capacidad física, de los jugadores argentinos sabemos, y logran resistir.
3: Como decía mi papá, a mi mamá, que decía estas cosas, los otros también juegan.
5: Claro, claro. Ocurre eso. Después hay una zona que sí es interesante, la charlábamos en algún momento cuando estaba el informativo. España genera grandes jugadores, no tiene, no son artistas como Iniesta o como Xavi o como Sergio Busquets, los campeones del 2010, que también ganaron 1-0 Países Bajos en el alargue, con el gol de Iniesta, al arquero muy bueno, Kellenburg. España no tiene fabricado un modelo de jugador, un 9 clásico, esos que hacen goles, para la oyente que llamó, no tiene un jugador del estilo Maravilla Martínez. De jugadores más de más calidad, más técnica, que juegan en otro lugar. Sus dos centrodelanteros, Oyarzabal, que fue el goleador de la Copa, que hizo 5 goles, y Ferran, que hizo el gol de la Copa, el único que hizo, son jugadores que vacían el espacio, le dejan entrar a los mediocampistas, son distintos. No es un trazo central de ese fútbol que desde la década del 80 empezó a construirse en España, como contraposición de lo que era la furia, o sea, te cagaban a patadas y corrían con sobreenergía, y este modelo post Johan Cruyff. Lo digo sentado porque estoy cansado, pero Johan Cruyff, en la combinación de jugador-entrenador, es el más grande de todos. Uno de los más grandes jugadores de la historia, probablemente el entrenador más transformador de la historia del fútbol europeo. La suma te da, no sé, y Pep Guardiola su continuador, y entonces juegan de esa con esa característica. El España campeón del 2010 tenía al Guaje Villa, un gran delantero, pero España hizo 6 goles en todo el torneo. Aquel. Quiere decir que aquel hizo más, inclusive. Lo que pasa es que cuando vos tenés la pelota es muy difícil que alguien te haga algún daño. Y Argentina estuvo 115 minutos sin patear al arco, récord en las finales de los mundiales. Pateó con el empellón final, porque como dijo Ferran, en un momento vimos que del otro lado estaba Messi, y claro, cuando está Messi del otro lado, siempre podés perder. Pero les alcanzó y ganaron muy bien.
6: Y un solo gol en todo el mundial.
5: Le hicieron un solo gol, claro.
6: Claro, o sea, como estrategia defensiva, o sea, no solo es para ganar haciendo goles, sino parte de la estrategia de defensa.
5: Digamos. No, defienden extraordinariamente.
6: Con la pelota, se defienden con la pelota.
5: Defienden extraordinariamente, defienden muy bien. Son Unai Simón fue el jugador menos destacado de España. No estoy entrando al pobre muchacho, no tiene la culpa. Pero le hicieron un solo gol y casi no le patearon. Le patearon 10 tiros en todo el campeonato. porque el equipo defiende muy bien. España tiene un primer marcador central, Pocu Garcí, del Barcelona, 19 años tiene.
3: Son muy chiquitos.
5: Fue elegido el mejor jugador joven del Mundial, por encima de Yamal, que también tiene 19, cumplió 19 durante el Mundial y no estaba especialmente bien en lo físico. Y Laporte, el segundo central, vieron que Argentina liberaba, el único la podía agarrar a Laporte, que era el que menos idea tiene para hacer eso, y juega lejos del otro arco. También juega muy bien, juegan muy bien los dos laterales. Pedro Porro, el que juega lateral, es jugadorazo y jugó un Mundial extraordinario, hizo dos goles. Y Cucurella, el pelilargo, marca, quita, va, cierra, va adelante, son buenísimos, ahí le sobra.
3: Y nuestra compañera Laura Medina está del otro lado de la línea, justamente donde, en el predio de La Rural. Hola, Laura.
7: Hola, Nora, el equipo, ¿cómo están? Bueno, porque con el Mundial pasó un poco por alto, pero empezó la exposición ganadera aquí en el predio de la Sociedad Rural, y hay dos temas, sobre todo en relación a lo político. Algunos gobernadores ya pasaron en la visita oficial y otros están al venir en las próximas semanas. El campo va a ser algunos reclamos, sobre todo en cuestiones de algunas leyes, como la ley de semillas y de la baja de impuestos, un clásico, si querés, de ese sector, pero también están pidiendo que se facilite el acceso al crédito. Comparándose con otros países, ellos sostienen que competidores como Brasil, incluso Paraguay, tienen acceso al crédito con tasas mucho más bajas a largo periodos de tiempo, lo que facilita ingresar al mercado internacional, cosa que no le pasa, según comentan aquí, a los productores argentinos. Y además esta exposición rural se da, si querés, con una perlita de color, y es que oficialmente Marcos Pereda va a buscar reemplazar a Nicolás Sino en la presidencia de la Sociedad Rural ese año, así que cuando uno camina se los va encontrando y están ambos un poco haciendo campaña. Si quieren venir, sobre todo, buen dato con el que empezó las vacaciones de invierno, para abuelos que les toque cuidar a los nietos, porque tanto lunes como martes la exposición rural tiene entrada gratuita para jubilados y para menores de 8 años todos los días. Entonces tal vez es un buen paseo, los chicos suelen estar fascinados cuando ven algunos animales que pesan más de media tonelada, algunos de los ejemplares de caballos, de polo, que suelen mostrarse en la pista central. Así que puede ser un buen paseo cuando tiene la entrada gratuita. Y recomendación, ya vamos a comer afuera del predio porque está bastante elevado el comprar algo acá adentro. Miren, hay un lugar que tiene puestas unas parrillas que ya el olor te llama de una manera increíble, con unos costillares impresionantes, pero un sándwich de vacío vale 30.000 pesos con una gaseosa y unas papas fritas. Es un poquito elevado, hay que pensar en 30.000 pesos.
3: ¿Una gaseosa con un pancho?
7: No, un sándwich de vacío. Carne es bastante generoso, pero bueno, es bastante picante el valor del mismo. Este mismo lugar te ofrece una especie de tabla de picada de carne que también viene con papas fritas. Ellos dicen que es para compartir para dos personas, pero vale 45.000 pesos ese gustito.
3: Si salís vegetariano de La Rural, digamos.
7: No, chicos, el olor me llevó al lugar hasta que vi el precio, porque no saben lo que es el aroma que sale de ahí, pero te espanta cuando lees el cartel. Después hay empanadas tucumanas, por ejemplo, se ofrecen 3 empanadas más una gaseosa de latita, no de la más grande, de latita, por 18.000 pesos. Y si querés con una bebida alcohólica, vale 20. Se va incrementando. Por eso digo que está más barato comer, o sea, pueden venir gratis con los chicos, pero mejor comer afuera. Un pancho que me decían recién vale 6.400 pesos, uno regular. Un super hot dog que dicen acá los carteles vale casi 10.000. Así hay que sumarle 5 de una pequeña gaseosa, otros 5 o 6 si quieren tomar un café, una hamburguesa puede valer entre 18 y 20. Entonces por ahí el número crece si tienen que pensar en un almuerzo para varias personas. Por eso digo la opción de los días que se puede venir gratis. Aparte va a estar abierto hasta las 8 de la noche todos los días.
3: Bueno, muchísimas gracias, Laura Medina. Ya sé dónde no voy a ir, así que te agradezco.
7: No. Si querías un sanguchito de carne, no era acá.
3: Gracias.
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0: hora van, ¿eh?
1: Bueno, a ver, tengo más mensajes de nuestras y nuestros oyentes. Muy feliz Día de la Amistad para Nora Banevero, el profe, David, el equipo. Espectacular lo del trapo, bandera con la leyenda de honor para Malvinas. Gran triunfo. Y punto, dice Ariana, que nos escribe desde Lomas de Zamora. Pregunta para el profe. Circula un video donde Messi dice, olvidémonos de todo y a jugar. Y lleno de opiniones conspiranoicas. ¿Qué se sabe? Pregunta Adriana desde La Plata.
2: Se sabe que dijo...
1: ¡Olvidémonos!
2: Lo que dijo es que es una manera de manifestarse y nada más. Lo demás es... Va a sonar a recuperar los pedestales donde nunca debió estar esto que llamamos el periodismo, pero cualquiera pone cualquier cosa. Argentina quería ganar el partido. Explicar, me escucho decir esto y me siento un idiota, pero no digo que no sea, digo que en este momento lo tengo que validar. Argentina, ¿qué iba a hacer? ¿Querer ganar ese partido? Es muy interesante lo que Scaloni asume como insustancialidad de su charla previa al partido de la final de Francia en Qatar. Dice, yo no, la verdad que quise decir, no es, bueno, se terminó la charla, no dijo nada. Y a Argentina le salieron bien las cosas con lo que venía haciendo. Ayer fue superado y punto. Lo demás es circo.
3: Claro, lo que dicen es esto de olvidémonos de todo. ¿De qué se tienen que olvidar? Por ahí es del entorno, de que estamos en una cancha, de que es la
0: que
3: final problema, de la mundial.
0: Que tiene el padre enfermo, de la vida.
3: Pero bueno, está buscando ahí de qué, qué pasó.
0: Es agotador, ¿eh?
3: Sí.
2: Imagínate para gente que juega al fútbol muy bien, que mira las redes, no digo Messi en particular, pero que mira las redes sociales digitales como práctica cultural dominante de gente que tiene entre 20 y pico y 30 y pico de años. O sea, lo podríamos extender a gente que tiene un poco más de 15 y un poco más de 90, como trazo de época. Y todo el tiempo es una cuestión así. Lo primero que alguna gente le sugiere a los notorios del mundo, a las notorias del mundo, sobre todo si son deportistas y todo el mundo cree entender. No mires eso.
4: No, yo creo que para mí, ¿no? No voy a ser autoritaria, pero para mí, si desapareciera la red X, sería muchísimo más saludable tanto el debate político como el debate social, porque es una cosa, es el discurso violento, odiador, conspirativo, es tan fuerte que no llega a compensar lo bueno, entre comillas, que de la herramienta. Tenés otras redes. Pero en Twitter es una cosa...
3: Desvirtuó mucho porque era interesante en un primer momento.
4: Claro, pero después... Ahora,
5: pero el tema este del anonimato, de la posibilidad de hablar... Pero vos prohibís eso y yo leo a veces los comentarios que me dejan abajo de la nota en Página 12...
4: Muchísimos trolls.
5: Pero más allá de los trolls, hay una. Los no trolls, algunos, no todos, por supuesto, pero hay una intolerancia. El mismo tono que se ve uno en la red X, lo ves en los comentarios de abajo.
4: En un punto eso se retroalimentó.
5: Sí.
4: ¿Entendés? Porque esa lógica.
5: Sí.
4: Viste, cuanto más agresivo...
5: Ah, pero no pusiste que tal cosa. Sí. Pero pará,
2: sí. O quizás es, lo que no sabremos es si eso no latía en la sociedad.
4: No, seguro, pero no, la herramienta para...
2: Claro, la herramienta lo posibilita y luego es la experiencia va generando el tipo de conducta que tenemos.
3: A mí me sorprendió que en Facebook, todavía a veces lo uso, soy tan grande que tengo y lo uso, me agredieron mucho. Puse la foto de las Malvinas y puse... déjame soñar con un país para todos y el todos lo puse con una X. Oh, no sabes la cantidad de gente que se enojó. Pero además era... me bardeaban como... te equivocaste, estúpida, como mínimo.
5: Claro,
3: ¿no?
4: La descalificación.
5: Eso.
3: Igual solo le puse abajo, nacen así con el corazón ortiva y me fui. Cerré y los dije. Pero me hacían captura de pantalla, resentida, me ponían fotos mías de random de otros shows, de otro momento. Tanto enojo, tanto tiempo tenés para meterte con esto, puse la foto de Malvinas, de la bandera.
5: Es lo que dijiste vos y lo que dijo Nora, la descalificación.
3: Sí,
5: primero parte de la descalificación, bueno, en el tránsito se ve, ¿no? también cuando vas manejando se ve lo mismo. Es la, primero desde la pelea, desde el enojo. Bueno, por eso tal vez esto del mundial es una pausa para todas esas cosas tan agresivas que hay en la sociedad hoy por hoy, tan tan odiadoras que uno convive y son muy muy agotadoras.
4: Que es agotador, sí. Realmente es agotador. Y si te, y si no tenés una coraza, te hacen daño.
2: Sí, es sí, difícil.
4: Es la difícil. Verdad, al, es muy difícil.
2: Acá voy a pedir disculpas o no, no voy a decir qué deportista de alta competición, y me dice, con todo lo que hay para odiar de verdad, sí. Hay que molestarse en odiar un marcador de punta. Me dijo, él no era marcador de punta. No es. Me dijo, pero como referencia, dice, o sea, podés. ¿Qué? Pero claro, es una práctica social que se ha instalado. También son súper abundantes, el Mundial propició también, tenemos un espacio... donde hay países que no les fue bien en la competición, las afirmaciones muy rotundas han sido muy, muy brutales sobre los jugadores, los entrenadores, no sé, los médicos, lo que sea. Y luego, esas mismas gente, a su vez, su narrativa del Mundial, más que del Mundial, es su narrativa sobre su presencia en el Mundial.
4: Sí, por supuesto.
3: Su presencia en todo, en lo que está diciendo el otro. Porque a mí lo que me llamaba la atención era que me hizo captura de pantalla a mí e hizo él un posteo odiándome e incitando a la violencia. Digo, chico, no soy tan importante, no me conoce nadie. Salí de mi Facebook, ando a otro lado. Eso es lo que, como el darle la vuelta, no es solamente pasar y dejar un comentario, sino como un nivel de enojo.
1: Y además, si uno pudiese mensurar, ¿no? El porcentaje de los comentarios negativos y el porcentaje de los comentarios positivos, la verdad es que ganaría ampliamente el comentario negativo. Y eso es tristísimo. Es lamentable.
4: Sí, porque, viste, podés discrepar, pero de ahí a descalificar, exacto, agredir, odiar, porque es eso.
5: Por eso digo, y no es algo solo ideológico, porque no. Yo lo noto, perdón, pero lo noto muchas veces también los mensajes de los oyentes, en mi programa, por lo menos los sábados. En cuanto decís una opinión que no coincide plenamente con el 100% de lo que piensa cada oyente, antes, yo me acuerdo en los 80, ¿no? Los 90, cuando uno escuchaba radio, en general el comentario del oyente era para agregar algún dato, apuntar algo respecto de lo que se decía en el programa. Ahora, si no decís todo el tiempo, Milei es un asqueroso, desgraciado, y haces un comentario, bueno, mira, el dólar está en este momento más o menos estable, por tal razón, ah, pero sos un mileísta, pará, estoy analizando un poco lo que está pasando, no, las cosas son como son, o sea, no hace falta que tenga que decir cada palabra mi posición ideológica para analizar los temas. Y yo noto eso, que no hay tolerancia para el más mínimo análisis, que ya es una cuestión de enojo, agresión. De agresión. Sí.
4: Y sí, pero es una polarización que para mí fue, obviamente, que siempre la polarización es un dato de la construcción social. Pero las redes sociales han hecho esto, han exacerbado eso, y además se ha usado desde los mismos, digamos, manejadores, valga el neologismo de la información y de la necesidad de generar esa polarización, que no hay posibilidad de vaso comunicante, ¿viste?
2: Pero no es solo la polarización entre miradas, presuntamente como si hubiera solo dos y antagónicas en el mundo. Es la extremación el mundo que afirmás. Porque claro, es un mundo de extremaciones, que no es lo mismo que extremar... no sé, la construcción de un ciclo político contra, qué sé yo, el fascismo, no sé, que había que, o sea, extremar, diagnosticaron parte de, no sé, los partisanos. Acá estamos hablando de extremar el juicio, o es muy bueno o es muy malo, o es mío o es tuyo, o es blanco o es negro. Hay un parrafito
5: y no solo es hora de política, porque el marcador de punta es bueno o hay que matarlo.
2: Sí, claro.
5: Está vestida de rosa, es bueno o hay que matarlo.
2: Porque la extremación es simplificadora, la simplificación, que no es lo mismo que valorar las cosas simples, que es otra cosa, otra cuestión, te saca del campo de la complejidad. La complejidad te lleva tiempo, es una era sin tiempo, el capitalismo pone en circulación las mercancías, una velocidad que te quita tiempo. Es muy difícil no ser más estúpido. Solamente estoy contando mi biografía, pero no, podríamos avanzar en la de cualquiera.
4: Y es el tema de que antes el algoritmo y ahora directamente la inteligencia artificial, que es como una etapa superadora, te haga que vos termines como interlocutor de los que piensan parecido a vos y de pronto desaparezcan todos aquellos que pueden, con los cuales podés tener matices. ¿no? Sí. Hay alguno que pensás absolutamente distinto.
5: Muy cierto.
4: Pero no hay vaso comunicante, no hay posibilidad de diálogo.
5: De una conversación.
4: De una conversación. ¿Te mato o me matás? Y en el medio, ¿qué pasó? Claro. Esto no quiere decir Corea del Centro, yo soy en contra absolutamente de esa lógica. Pero sí hay cosas que se negocian. Claro. Se negocian porque eso es la convivencia, es la vida. Si no, ¿qué haces?
3: Sí.
4: Volvés a una lógica tribal, que tenés que exterminar al otro.
2: Pero fíjate, la demanda en los medios de comunicación tradicionales y la demanda en muchos, acá que tenemos compañeros como Manu Maschi, como Nacho Caballero, que trabajan sobre distintos soportes, es no lo hacen ellos. Porque si no extremaríamos el juicio, iríamos y le romperíamos la consola en la cabeza. Pero hay una sugerencia de extremar el punto de vista, volverlo rotundo, nítido, muy blanco-negro, por lo cual brilla más o se opaca más, y es en ese territorio de afirmación vos comunicás así. O sea, nosotros conocemos, cada uno en su campo, los comentaristas del fútbol de pobres. Sí. Porque cuando dicen, habría que ver, jugate. No, habría que ver, siempre habría que ver. Siempre habría que ver, siempre hay que desglosar, siempre hay matices. No estás diciendo, alguien lo pisó un auto y si no toma agua y de inmediato morirá. Casi siempre la vida y la muerte son otra cosa.
4: Vamos y seguimos.
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4: Señora Verolorca.
3: Y disculpa una cosa, pero llegó este momento de decir, y somos argentinos, y eso nos hermanó y nos divirtió todo este tiempo. Espero que lo sigamos sosteniendo y sigamos luchando por otras cosas, pero mientras tanto, estabas en un avión, y el avión se demoraba porque había lluvias, no podían bajar en algún lugar, y de repente decían, pará, porque tenemos a Ciro arriba del avión, que agarró la armónica y hacía sonar el himno. Hey, hey, hey. Tremendo.

0: qué divino que todo el mundo cantando. Todavía faltaba jugar el otro partido. Y hablando de cantar el himno en la final, tuvimos a María Becerra con un vestido
1: polémico.
0: Polémico.
1: Desde mi punto de vista.
0: Sí, sí, bueno. Tenemos que charlarlo. Bueno. El diseño exclusivo es de Abel Cepeda Lioca, diseñador mendocino radicado en Nueva York, con dirección creativa de Natalia Campos Valencia. Un corset ajustado y después como una bufanda, ¿no?
1: El sol. Bueno, obviamente del corset blanco, sí. Un poquito más abajo del sol. Evidentemente se sabía desde hacía tiempo que iba a cantar ella.
0: ¿Y cómo le hace si no el vestido a último momento? Estaban cosiendo la noche anterior.
1: La verdad que no me los imagino como las señoras del México 86.
0: Sí, qué linda la camiseta esa. No, había un tuit que daba vuelta así, haciéndole el chiste de Milei que pidió que cerrara BCRA.
1: Ay, Dios.
0: Y que terminó cerrando María Becerra. El genio lo entendió mal, ¿no? Y cerró María Becerra. Bueno, es una capa, ¿no? Una cosa celeste con movimiento. Raro.
1: Raro, emocionante el momento. Sí. Eso es indudable.
0: ¿Cómo cantás con el corset apretándote así? Basta de corset, chicas. Basta.
2: No sé, ¿era un corset?
1: Era un corset.
2: Porque a mí me dio como la sensación de que era algo muy ajustadito al cuerpo, pero algo como más de light.
1: Es especialista en corset.
2: Sí, sí, sí, sí.
1: Cepeda.
2: Pero, sí. qué sé yo.
1: No sé, no tengo idea cómo podés cantar.
0: A mí el corset
1: no sé.
0: Me da como esta cosa, especie de jaula en la que nos aprisionan.
3: Sí, me da opresión. Yo lo veo vestido con otro look, el de...
0: Sí, no, no tiene ese...
3: Cepeda, ¿no? Otro
0: bueno, cuéntenos qué les pareció. Igual ninguno estuvo muy bien vestido. O sea, el resto tampoco, chicos. Shows y eso. Había una señora con un vestido que también tenía como... Todo era raro. Todo era polémico. Era... Vos estabas mirando diciendo... No.
1: Basta. No desvirtúen más.
0: No, sí.
1: No es necesario el show yankee en todo.
0: Poquito. Además, a mí me hubiera gustado estar en así en una mesa, todos tirando ideas, diciendo, ¿sabes qué vamos a hacer? Que entre en un auto con estos dos al lado, pero que eso esté grabado, que se note, ¿no? Y la gente diciendo, sí, anota, vamos a hacer. ¿Cómo fue?
1: Esa parte del auto con Ronaldo y Ronaldinho al lado de Madonna era de las cosas más bizarras
0: todos
1: que perdido, se han hecho.
0: Estaba perdido como perro.
3: Sobre todo con lo útiles que le hubieran sido, inclusive a esta edad, Ronaldo y Ronaldinho.
0: Sí, claro.
3: En Brasil el día de Noruega, porque lo dejaron medio solo a Vinicius ahí, que es un gran jugador.
1: Total.
3: Te daba nostalgia, parecía el Mundial del 2002. Sí, puede ser que estaban ahí perdidos, imagínate.
0: Sí.
3: Pero son re simpáticos.
0: No, lo que pasa es que, absurda. Claro, sí. Con Tom Cruise también, con esto del micrófono que no sabía agarrarlo, estaba paradito en un coso amarillo ahí.
2: No, sé. Entendíamos por qué, además.
0: No entendíamos por qué.
1: Él tampoco.
0: Yo decía, no les alcanzó la plata para que... Yo lo hubiera coacheado. El micrófono se agarra distinto. Lo agarras de arriba y te lo acercas a la boca. No es tan difícil. Uno que le dijera, mira, subí la mano, ¿no? Porque, bueno, raro, mínimo. Hay un libro que se viralizó en TikTok, no sé si vieron, de una chica que agarró en Estados Unidos, agarró un libro, después se las voy a pasar, que tenía la final para chicos, así con dibujos, y llega a la final, y la final era España-Argentina, y ganaba España. Estamos viviendo en una simulación, y ese libro cayó de algún lado. No lo sabemos, pero está todo arreglado, ¿no? Al final habíamos pagado todo. ¿Y qué pasó? No pagamos en la final, nos quedamos cortos. No nos alcanzó.
2: Creo que España consiguió 2 euros más.
0: Sí, ahí está. Pero festejamos nosotros. Y si no, escuchen este audio de un chico que dice, bueno, pero acá teníamos que festejar nosotros y vinieron a festejar ustedes. ¿Qué es esto?
4: Mirad lo que está pasando ahora mismo en Barcelona, es una cosa de locos. Han llegado los españoles a festejar y a los 10 minutos se llena la calle de argentinos y copan los festejos. Que parece que ha ganado Argentina, es una cosa emocionante los argentinos con la pasión y con el empuje. La verdad que es un recuerdo para toda la vida. Vosotros tenéis una gente y nosotros tenemos recuerdo para toda la vida, que es la copa que acabamos de ganar. ¿Qué se le va a hacer? Yo, si tengo que elegir, me quedo con la copa, claro. Pero bueno, enhorabuena, tenéis una gran hinchada, capullo.
0: Sí, y él se queda con la copa, nosotros nos quedamos con que tenemos la mejor hinchada del mundo mundial.
1: Y Cufré me quería decir
5: lamentable, perdón, porque para cambiar el tono, pero me había quedado colgado el índice de salarios y adivina qué pasó con los salarios y respecto a la inflación.
1: No me digas que no.
5: Perdí. perdieron.
1: David, no puede ser. Tenés que recuperar un clima mundial. Por Dios.
2: Bueno, hagámosle otro mundial a David.
5: Por favor. Lo recupero en los trabajadores no registrados, que es lo que hay que hacer. Vos querés ser un trabajador que gana bien, tenés que trabajar en negro.
1: No, tenés que renunciar a todos tus derechos.
5: A todos tus derechos, sin vacaciones, sin nada, pero es lo mejor. Porque fíjate, los salarios registrados del sector formal aumentaron 28%, 28,7 en el último año. 28,7 contra una inflación del 33,2. O sea, los salarios registrados del privado y sector público. 28,7 contra 33,2. Pero los no registrados subieron 66. El trabajador no registrado tuvo un aumento de salarios del 66,3% en el último año.
1: ¿Pero a quién le preguntan?
5: Ah, no, es una cosa. No, no, 66,3 contra 28,7. 28,7 los registrados, 66,3 los no registrados y la inflación 33,2. O sea, el trabajador no registrado le va a barro. Mentira, en realidad es un problema del INDEC.
1: Otro más. El problema es nuestro, en realidad.
5: La verdad que
1: ¿no?
5: sí.
1: Bueno, nos reencontramos mañana a las 15 aquí en Escuchá Página 12 y ahí ya me quedé sin voz. Tremendo, se me terminó el agua y se me terminó el combustible.
3: Creo que empieza el campeonato, hay que gritar goles, todo, el fútbol sigue, así que tráiganle agua. Esta vida.
1: Señor Nacho Caballero en la producción, señora Lucha de la Calle, señor Manu Masqui en la operación técnica.
2: Vero Lorca, aquí en el piso, el profesor David Cufré, Nora Beiras.
1: Y ahora...
5: Y Vanessa Olivieri.
1: Y Vanessa
2: Muchas
1: Olivieri.
2: Gracias.
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0: José, hola Sol, bienvenida al mejor programa de Bahía Blanca.
1: Qué lindo escuchar la voz de José en la radio.
2: Quiero felicitarlo por el programa.
3: Hola, Reyes de la Tarde.

0: ¿Cómo les va? Buenas tardes. 6 minutos han pasado de las 5 de la tarde de este lunes 20 de julio del año 2026 en esta octava temporada de Total Normalidad. Y comenzamos esta nueva edición con una temperatura actual de 9 grados. Está horrible el día. Hay una noticia peor y es que toda la semana va a estar igual o peor. Pero bueno, también veníamos muy arriba porque atravesamos una primaverita en todo sentido, ¿no? La primaverita del clima, la primaverita anímica y todo eso. Y ahora recordamos que es invierno, que está oscuro, que se hace de noche temprano, que la humedad está entre nosotros, que la lluvia existe, que gobierna Milei. No, que el popular nos cae la ficha, ¿no? A mí me gusta, yo soy una persona pesimista básicamente, me gusta decirlo a esto. Yo quiero gente que esté atenta a lo que pasa, digamos, que no se deje obnubilar por alegrías pasajeras. ¿Viste? Porque ya nos pasó, ¿no? Desde las carabelas y los espejitos de colores, de ahí en adelante, infinidad de veces. No nos desconcentremos, por favor, les pido. 7 minutos han pasado de las 5 de la tarde. Mi nombre es José Linares y por suerte no estoy solo haciendo el programa. No tendría ningún sentido estar acá solo, ¿no? Hoy tengo un par de cosas para decir igual, así que también tranquilamente podría estar solo. Y como son cosas que no tienen mucho argumento, preferiría estar solo para que nadie pueda refutarme, ¿no? Como para que, bueno, se volvió loco y listo. No. No tiene ningún sentido hacer un programa de radio solo, por eso tenemos un gran equipo. Y esto comienza por los controles, por el punto neurálgico de una emisora de radio. Planta permanente con un suétercito color pistacho. Un flat white de pistacho. Esos que te dejan la espumita acá, Fede. En los controles, el amigo Federico Becchi. Bienvenido, Becchi. En vos confiamos, Fede. Nuestro Dibu Martínez, en el arco del programa.
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0: Muy bien, bienvenido, Becchi, bienvenido. No hay que dejarse aplastar. Hay que saber que no siempre, pero por lo general la vida da revancha. Por lo general la vida da revancha. Siempre da más revancha cuando, digamos, cuanto más grande sos, menos revancha da, lamentablemente, ¿no? Hasta que un día te dice, bueno, hermano, ya está. Ya se terminó. No hay más revanchas posibles. Pero en el mientras tanto, mientras podamos levantarnos de la butaca del auto sin colgarnos de la puerta, ¿viste? Más o menos. ¿Te ubicás? Sin hacer ese gesto que te colgás de la puerta. Está abajo, sí. Te colgás de la puerta para bajarte. Bueno, mientras las piernas funcionen, estamos salvados. Hablando de gente que sí está salvada, con un buzo deportivo de la selección argentina. Muy bien, muy bien, muy bien. Lo tenemos en la coordinación de aire y en el bullying motivacional a Facundo Romero. Bienvenido, Romero. Dice Facundo que solo se viste bien los sábados por la noche. Tuvimos un cumpleaños de 50 el sábado de la noche y fuimos con Facundo ahí. Y estaba vestido, se había vestido bien, ¿viste? Se había puesto un... No, tenía puesto un bremercito ahí con una camisa rayada medio macrista. Medio no, macrista.
2: ¿Hicieron muchos papelones?
0: ¿Vos sabés que ninguno son?
2: Mirá qué bien.
0: ¿Vos sabés que ninguno? ¿De verdad?
2: Según ustedes.
0: No.
2: Hay que ver qué dice el resto.
0: No, tomamos un montón, pero solo vino tinto, solo sentados en el mismo, como en el mismo livingcito. No bailamos, no gritamos, no nos abrazamos, no besamos mujeres de otros, nada.
2: Bueno, bien, pulcros.
0: Sí.
2: Aburridísimo.
0: Fuimos y vinimos en Didi.
2: Después bardeas que Messi es aburrido. ¿Y vos? ¿Un sábado a la noche?
0: No, Messi
2: con la
0: es aburrido.
2: Posibilidad de todo.
0: No, igual el contexto era ese, El contexto era ese. No había baile.
2: ¿Ah, no?
0: No. Y había gente muy importante también.
2: ¿Y por qué era de 50?
0: No, lo de 50.

0: Eso, ¿viste? Cuando decís acá si una, ¿viste eso? Cuando decía acá si huele una piña no queda nada. Bueno, era una cosa así, pero con el baile.
1: Ah, okay.
0: Porque si había uno que hacía como un... Y para mí explotaba.
1: Qué loco.
0: Sí,
1: bueno.
0: Pero no explotó. Y nosotros tampoco explotamos, y eso es importante. Nos fuimos a las 3 de la mañana. Últimos nos fuimos. Pero cerrando la puerta bien.
1: Ah, bueno, claro, fue tempranero también.
0: 3 de la mañana no es tan temprano, 50 años. Claro, fuimos a las 9. Claro, ya no sabía. Claro, ya de 9 a 3 de la mañana.
1: Yo tuve un cumpleaños de 30 el sábado, sí. Embarazada y todo, me acosté 5 y media de la mañana más o menos.
0: Ay, pero careta.
1: Bueno, yo careta.
0: No, por eso.
1: No,
0: por
1: me
0: eso.
1: Queda otra, amigo.
0: No, por eso, pero por eso llegás hasta las 5 y media. Yo no llego
1: no,
0: hasta las 5 y
1: todos,
0: media.
1: No, todos, ¿sabes qué?
0: ¿Sí?
1: Nos tuvieron que echar. No, claro. Pero bueno.
0: Nosotros somos más responsables. Nada. No, yo no puedo volver a 5 y media de la mañana. Sí, puedo, pero después no puedo asumir ninguna responsabilidad de las que me sigue al día siguiente, ¿no? Bueno. Pero nada, y el chiste era que Facundo se había vestido como un ser decente. Y desentonaba. Yo lo veía y como que qué raro, cada vez que lo veía.
1: Qué raro verte sin un buzo de Villamitre.
0: Eso, lo veía y decía, qué raro este chabón. Ah, es Facundo. ¿Quién es este que está sentado? Ah, Facundo. Y por eso. Pero nos divertimos.
1: Más o menos como cuando se casó, sí, y
0: gente
1: lo
0: muy importante
1: detrás,
0: en el cumpleaños. Pero cuando te digo muy importante. Sí, muchas y muy importante. Digamos, muy arriba. Si sí, yo, digamos, le peleo a cualquiera.
1: Mira,
0: tráeme el cumpleaños que quieras del año y yo tengo los más importantes.
1: ¿Están todas las personalidades destacadas de Bahía Blanca?
0: Sí.
1: ¿Cómo
0: sí.
1: se codean ustedes dos, eh?
0: Cuando entramos nos agarró un culata y si ustedes vienen juntos.
1: Sí. Después se quieren hacer los populares.
0: No, no, recontra popular el cumpleaños. Popular, pero no sabés.
1: ¿Sí?
0: No.
1: ¿Qué comieron?
0: No, sushi con champán cristal. Y salmón en el segundo plato. No, como unos saladitos. Era todo de parado, así.
1: De dorapa, qué rico.
0: Sí, una empanadita de carne, una de pollo.
1: Picadita.
0: Sí, así.
1: Espectacular.
0: Claro, así. En,
1: me parece
0: en
1: espectacular
0: ese,
1: esa
0: buenísimo.
1: Modalidad.
0: Claro.
1: Porque comes de todo.
0: Vas, venís, probás, te clavás con una cosita, ¿viste?
1: Conversás. Ustedes, bueno, se quedaron, me decís, sí. sentados en el mismo lugar,
0: sí.
1: pero...
0: Nosotros tuvimos una hora y media parados, ¿viste?
1: Ajá.
0: Después nos sentamos y ahí fuiste. Y vos sabés que éramos... no le interesa a nadie, esto ya terminó. Primero éramos como un reducto muy chiquito, tres sentados en un livincito. Cuando te digo esos livincitos, ubicás esos como de cuerina
1: sí.
0: blanco, esos que son como unos cubos.
1: Tipo puff.
0: Sí, eso. Sí. Ahí estábamos. Y todo, como todo el cumpleaños pasaba como más acá al costado. La gente importante, la cosa, no sé qué. Y de repente, estaban todos alrededor nuestro.
1: ¿Qué cosa?
0: Y es el magnetismo. Yo le digo magnetismo.
1: Sí, sí.
0: Sí. ¿Y a dónde iban a ir? Una vez que se fueron los más importantes, que había que, como, o sea, hay que sostener ciertas cuestiones. Después, claro, una vez que se fueron los más importantes, cobramos otra relevancia
1: quedaron
0: dentro de
1: ustedes.
0: La fiesta. Sí, por eso como gesto nos quedamos hasta el final. Para que no se pinche el cumpleaños, sobre todo. Bueno, ahora sí, en la producción, en la redacción, en las redes sociales, es el rey del corte, se va a hacer uruguayo. Hoy mucho más que hace una semana, por ahí no se hacía uruguayo. Hoy sí, Matute, Mukione, bienvenido, Mukione.
2: Vengo de un sitio perdido en el sur. 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
0: No se tuvo que poner la zapatilla, Matute, el domingo. Menos mal. Cambiame la música, Fede, por favor, te pido. Ahí está. El sábado se acostó a las 5 y media de la mañana. Y acá está, lúcida como vaya uno a saber quién. En la conducción de Total Normalidad, Solas Karate.
1: Buenas Mira tardes, Sol. José Linares, para vos y para toda la audiencia. Acá estoy, ha sido un fin de semana... Agitado. Terminó con un domingo nublado. Arrancó sí. la semana con este lunes nublado y también sí. y de esa lluviecita que no termina de ser lluvia.
0: Claro, que moja el parabrisas, pero no alcanza. Si le pasás el limpia parabrisas, no limpia, ¿viste?
1: Mucho corazón roto también.
0: Sí, sí.
1: No es mi caso, ¿eh? Yo estoy arriba.
0: Con el corazón sano, bueno.
1: Más argentina que nunca.
0: Yo estoy de vacaciones.
1: ¿Estás de vacaciones?
0: Estoy de vacaciones. Mirá antes en mi cuarto, tranqui, café.
1: Te toca llevar a la criatura...
0: Tiene colonia a
1: colonia.
0: Las 13.
1: Ah, bueno, bien, estás
0: tranquilo. No, bárbaro.
1: Después me parece bárbaro.
0: Metí un recesito en el medio también. Nada, digamos, si estoy tarado no es por dormir poco, sino es por el cerebro
1: claro.
0: medio apagado.
1: Ahí, lentón.
0: Sí, sí.
1: Bueno,
0: pero
1: qué bueno.
0: Relajado.
1: Sí. Espectacular. Sí. Te lo noto. Estoy bárbaro.
0: Respecto a lo que decía, sí, ahora hay que recuperar la agenda, hay que abrir el cajón y encontrar la agenda y decir, a ver qué decía... Y bueno,
1: a
0: y
1: ver qué pasaba en este país.
0: Algunas cuestiones, y es, sí. Viste el turno de la BTV, sí. El urólogo, ¿viste?

0: que la venís pateando esa. Sí, sí, sí, el urólogo, no sé qué, el oculista del pibe.
1: Yo vengo pateando la obstetra. Ya mañana bueno, tengo que ir, sí o sí.
0: Bueno, todas esas cosas. Los divorcios pendiente, ¿viste? Porque pareja que está... No, estos dos meses no, sí, no charlamos.
1: De... Guarda con la carta de documento, porque vos tenés un plazo para responder, ¿viste? Y si no, después eso juega en tu contra.
0: Si sos padre, ahora tenés que aparecer. Hay algunos que tuvieron desaparecido dos meses.
1: Ay, qué lindo.
0: Y si ahora tenés que aparecer...
1: Qué hermosa paternidad.
0: Sí, al pibe el álbum con 10 figuritas pegadas le traen. No sé lo que te conseguí. Un álbum el peor de todo, ¿viste?
1: Aparte, ni salimos campeones.
0: No,
1: es como...
0: por eso.
1: Por bueno, esto me dejaste.
0: Yo hoy, con esto que estoy de vacaciones, no escuché, yo escucho todos los días, ahí vamos, pero hoy no, pero me decían que los chicos a la mañana están muy golpeados por
1: esta final
0: fallida. Y les tocó
1: fallida. Encima
0: a no,
1: arrancar.
0: Poner la cara.
1: Lunes y muy temprano, entonces no, bueno, se entiende también. Yo entiendo el dolor, la angustia, la recontra entiendo, estoy como intentando pararme en la vereda de la alegría, ¿viste? Como, no boludo alegre, o sea,
0: no,
1: es un bajón.
0: No, es la peor.
1: Pero ayer ponele, lo vi con mi sobrino, mi sobrina de 3 años.
0: ¿De cuánto?
1: De dos años.
0: Muy chica.
1: Y mi sobrino de 7.
0: Sí.
1: Y terminó el partido y el nene estaba que se largaba a llorar. Me vi reflejada absolutamente toda mi vida sufriendo por la selección argentina en todos los mundiales que no vi ganar hasta el 2022, que llegó la alegría. Y dije, no, este pibe tiene que entender que esto es glorioso lo que estamos viviendo en comparación a selecciones anteriores y a momentos históricos del fútbol anterior. Y no, o sea, fue como una charla motivacional de a los meses antes de arrancar el partido, de no, esto, bueno, esto se celebra, es el cierre... Podríamos decir, yo creo que es reanticipado, pero es medio el cierre de un ciclo. Hay que esperar igual, no me arriesgaría tanto. Ya se confirmó que el próximo mundial somos sede de la primera etapa.
0: ¿Cómo? No, pará que yo estoy de vacaciones, no he leído mucho.
1: Claro, el próximo mundial somos sede de la primera etapa junto con Uruguay y con Paraguay.
2: Solo del partido inaugural.
1: Del partido inaugural y después, esto es porque se conmemora el primer mundial que fue sede de Uruguay. Hasta la cara de sorpresa
0: no,
1: que tiene José Manuel Linares en este momento. Es el partido inaugural y después el mundial se muda a España, Marruecos y Portugal.
0: No. Yo ya estaba, digo. Yo me voy a tatuar a Messi.
1: A mí lo que me reconforta de eso, que bueno, ya están haciendo lo que quieren con el mundial, porque entre los 2 millones de países que compiten y que ya lo dividimos entre 3 continentes y no sé qué, bueno, raro, pero está bueno porque uno empieza a soñar con que quizás en esa apertura está Messi, ¿viste?
0: Ese.
1: Pero a priori.
0: De traje.
1: A priori todo el mundo.
0: la butaca de traje.
1: A priori todo el mundo lo está retirando. Con Scaloni no se sabe qué va a pasar. Con otros jugadores que tampoco se sabe qué va a pasar. Entonces es como el cierre de un ciclo. Y de un ciclo obvio. Espectacular. Un ciclo que nos llevó a lo más alto. Que a mucha gente le devolvió el orgullo de ser argentino o argentina. No es mi caso. O sea, a mí me pasa eso. Yo me siento orgullosa de ser argentina cada puto día en esta patria.
0: Yo te entiendo y yo comparto. Pero también tenés que entender que es muy difícil ver eso. ¿Sabés con qué lo comparo? Yo el otro día lo escuchaba a Rolón. El otro día lo escuchaba a Rolón que dice... Muchas parejas mañosas se separan y dicen... Qué pérdida de tiempo. Al final fue un fracaso. Le dicen... La verdad es que no fue un fracaso. Ustedes, no sé... Construyeron una cosa. Tuvieron hijos. Crecieron juntos.
1: Sí, estoy de acuerdo.
0: Uno se recibió. Conseguiste un mejor laburo. Te pudiste comprar aquello que querías. O no, no sé qué fue. Pero digo, fue todo exitoso. En un momento se rompió. No sirve más, qué sé yo. Bueno, sí, está bien, Rolón, yo te entiendo en un reel de Instagram, me lo está diciendo en un reel de Instagram y yo lo miro y decís, tiene razón, Rolón, pero cuando está yendo acá un abogado que te está cobrando 2 millones de pesos y te dice, y no, el... Y es difícil
1: sí,
0: verla, después
1: obvio,
0: de la distancia sí.
1: Es re difícil, pasa que para mí lo que adquiere, el carácter que adquiere, lo simbólico que adquiere esta cuestión, es que siento que se armó algo con esta selección que ya lleva varios años junta y que nos representa hace varios años y que nos hizo campeones mundiales en el 2022 y que ahora llegamos hasta la semifinal y que salimos hasta la final, perdón, y que salimos 2 veces también campeones de América y demás, o sea, nos dio una banda.
0: No, tenés argumentos, sin duda.
1: No, y se genera algo ahí como de, es como que nosotros queremos que ellos sean felices y ellos quieren que nosotros seamos felices también, ¿entendés? Como nos queremos hacer felices mutuamente, entonces creo que el dolor pasa más por, che, estos pibes se lo remerecían y no lo lograron, con lo que cuesta aparte, que yo creo que cualquiera que sepa el recorrido de, no sé, de los equipos de básquet de acá de Bahía, acompañás a un basquetbolista a llegar hasta una final... Y lo ves como todo el año, se rompen el culo todo el año como equipo para llegar. Y vos decís, saliste subcampeón, pero loco, toda la garra, todo el sacrificio. Imagínate a nivel internacional Como que desde ese punto es como, che, loco, si me duele es porque se lo remerecían y nos merecíamos como pueblo la alegría. Sí. Pero también es como, che, qué espectáculo, o sea. No.
0: Eso lo pienso en nenes que tienen 10 años, solo vieron cosas buenas de la selección, ¿entendés?
1: Totalmente.
0: Es como también los pibes que tienen alrededor de 15 años que solo vieron cosas malas del país. Bueno, los que tienen 10 años solo vieron cosas buenas de la selección. Uh-huh. Y entonces, claro, llega esto y es medio un bajón. Es decir, ¿cómo? ¿No se ganaba siempre? ¿No era siempre ganar? No, no es siempre ganar. Yo estoy un poco enloquecido, no voy a decir nada sobre las teorías conspirativas que están surgiendo. Me parece impresionante.
1: No, me tiene harta.
0: No, boludo. Yo ahora voy a estar... Yo tengo 15 días de vacaciones, voy a estar 15 días así, scrolleando así. Azaro, Duca, Fantino, Bonadeo.
1: Justo antes de venir para acá, vi un compiladito...
0: Barsky.
1: De todo ese tipo de periodismo.
0: Me encanta.
1: De todo ese tipo de periodismo, bardeando a Scaloni cuando asumió como entrenador, porque Scaloni no había sido entrenador de nada.
0: Mirá.
1: Nunca había sido director técnico. Y había un montón de pelotudos de todos estos que hablan siempre, bardeándolo a Scaloni. Y bueno, mira la historia, mira lo que logró Scaloni.
0: No,
1: Scaloni,
0: ¿no?
1: Le estamos pidiendo, por favor, que se quede. Que siga.
0: No me interesa la cuestión deportiva, me interesa todo eso otro, ¿no? Eso que empieza. La cuestión conspiranoica.
1: Claro.
0: La bandera de Malvinas y por qué no sé qué, el Chiquitapia, la FIFA. Van a. Eso. La cuestión...
1: Estás al pedo.
0: Mamá, le recontra el pedo. Claro, aparte, va por un programa ahí, radio vengo. Entonces necesito esas cositas, necesito la perlita. Necesito la perlita. Bueno, nada, somos subcampeones, la vida ahí afuera sigue, está todo igual. Ahora tienen que pagar las cuotas del televisor de 96 pulgadas, les quiero decir. Es el QLED, no sé. ¿Viste que ahora hay tantas categorías de televisores que no sabes cuál hay que comprar? Siempre hay uno mejor.
1: Vos sos un antibárbaro. Pero ¿qué? A mí me encanta.
0: ¿El televisor?
1: De la cuestión televisiva.
0: Ah, no, a mí...
1: Pasa que vos sos un tipo que no ve películas, no ve documentales, no ve series.
0: No.
1: Y bueno, sí, ¿para qué querés un televisor?
0: No, no. El televisor, odio a la gente que... No, no a la gente. Más o menos, no.
1: Hay veces que no te caso la onda.
0: No, eso. Por momentos entras al living y tienes un nacional televisor de 120 pulgadas.
1: Pero insisto con lo mismo, vos no te gusta, no te gusta ver.
0: No, pero es como el que anda en la Amarok V6 para ir a llevar a los pibes a la escuela.
1: No estoy de acuerdo.
0: Pero bueno, yo prefiero el sonido, por ejemplo. ¿Qué era? No, lo que pasa es que me gusta pinchar vinilos, nada más. Bueno, 23 minutos han pasado de las 5 de la... No, pasa que yo no miro fútbol.
1: ¿Sos DJ de la web ahí, eh?
0: No, por favor, no, eso no.
1: ¿O de bares?
0: No, eso
1: hay,
0: no, por
1: hay
0: favor.
1: Cada uno.
0: No, por favor, eso
1: hay
0: no.
1: Cada uno vuelto DJ, no. Que...
0: Yo eso no quiero.
1: Que
0: no,
1: qué
0: no.
1: Fantasma.
0: Yo no quiero eso, no. Yo siempre...
1: No te quiero ver, José.
0: No me vas a ver.
1: Si de acá a unos años...
0: Nunca.
1: Por lo que sea, no nos estamos vinculando y pasa eso, yo te voy a llamar y te voy a decir, José...
0: Por favor, te lo pido.
1: José, sos un buen
0: por
1: tipo.
0: Por favor, te lo pido.
1: No te mereces hacer de esto.
0: No voy a hacer eso.
1: Okay.
0: Yo prefiero siempre adentro de mi casa y a media luz, digamos, eso. Yo no quiero ruido, no quiero luces raras, no quiero andar haciéndome el pendejo. Yo no quiero eso.
1: Y hablar todo canchero.
0: Ah, bueno, eso capaz que sí, nada. Audio 2915-090963.
3: Hoy me llegó un cachetazo de la realidad. La factura de Camusi para el mes que viene 4 veces más cara que este mes. Que tengan buena tarde.
0: Claro. ¿Dónde está la escaloneta? ¿Y Messi?
1: Hoy pagué el gas también de una casa que estoy a horas de habitar porque estábamos en obra y no
0: está
1: la
0: cerrada,
1: estábamos
0: habitando.
1: Claro, viste, prendimos los calefactores unos días, ¿no? Me quiero matar.
0: ¿Viste? Sí. Y bueno,
1: la realidad.
0: La vida misma, ¿no? La vida misma. Che, tengo una novedad por ahí para aquellos que no se enteraron. Hoy es 20 de julio, hoy es Día del Amigo.
1: Y de la amiga.
0: Sí,
1: y de la amiga también.
0: Es como cuando... Sí, yo te
1: entiendo.
0: No
1: me gusta que digan el Día de la Amistad, porque se pierde el sujeto ahí en el...
0: Claro.
1: Día del Amigo, la amiga. Para mí es el Día de la Amiga.
0: Amigo. Bueno, está bien, sí. Nadie está celebrando el Día de la Amiga. Esta es mi sensación. Nadie está celebrando el Día del Amigo.
1: Ni los comercios.
0: No hay mesas reservadas en bares.
1: Es
0: no
1: lunes,
0: hay promoción.
1: Es lunes, no. Nos venimos juntando mucho.
0: Sí, es difícil.
1: Estamos cansados. El Mundial nos agotó emocionalmente.
0: ¿Qué te parece?
1: Psíquicamente nos dejó, pero en la B.
0: ¿Qué te parece?
1: Eso pesa mucho también, mucho estrés.
0: Sí. Miren, voy a volver un poquito hacia atrás, porque me quedaron dos videos que quería mostrarles para que vean lo que es la ciudad hoy. Uh-huh. La ciudad hoy, ¿por qué no se está celebrando el Día del Amigo? Ayer, después del partido, yo salí de mi casa, yo vivo muy céntrico, y vi la ciudad, ¿no? Ese cielo medio rojizo de la humedad y que me las luces que le pegan así medio de costado y esas nubes se ponen medio rojizas, los vapores de las bocas de tormenta, la gente que venía embanderada pero derrotada, y dije, esta es la vida, esta es la vida. Ahora, para la gente que está viendo en YouTube, si lo puedes poner con audio, Fede, el video, porque el sonido también es particular. Es la ciudad, digamos, es el sonido de la ciudad subcampeona. Mirá. Pasa un pedido ya, uno en un auto, vapor, oscuridad, un pibe con una bandera de capa, lo acompañó la mamá, dos globos la mamá en la mano, uno azul y uno celeste. Y el vapor suma. ¿Ya, eh? Eso es nuestra vida. Esa es nuestra vida. Y este es otro que es igual desde el mismo lado, pero con gente. Ahí está. Gente que dice, vamos, vamos a festejar el subcampeonato, los nenes con la camiseta. Están pensando en que después hay que volver. Vos habías comprado milanesa de pollo, ¿no? Se dicen. Las bajaste, las sacaste del freezer a las milanesas de pollo, la puta madre. Y ahora las cosas se enojan, porque hace una semana atrás, donde todo era como una alegría artificial y de cartón, estar congeladas las milanesas, eras igual, no importa nada. Choqué el auto, no pasa nada, si la escaloneta. Ahora no, ahora todo, todo molesta el doble. Todo molesta el doble, así que piensen dos veces qué van a hacer en sus casas.
1: Qué bárbaro tus tomas, me quedo con eso. Te no, estás volviendo un documentalista.
0: Yo soy un documentalista de hace mucho tiempo, no es de ahora.
1: Qué bárbaro.
0: No es de ahora. Es la cierta sensibilidad visual. Bueno, entonces, hoy es 20 de julio, Día del Amigo. Me da la sensación que no hay nadie celebrando el Día del Amigo. También puede ser un poco una distancia que yo tengo por la edad. Capaz que los pibes que tienen 16, 17, 18, 19, 20, 21, 22 saben que hoy a la noche hay joda en tal lado, se juntan a comer y piden empanadas a Planeta, ¿viste?
1: Sí, qué sé yo, no es sé. Lunes, alguna cenita capaz que surge en la semana. También estamos más cerca de fin de mes que del principio.
0: Acá no hay nada bueno, necesito un dato. Un dato positivo.
1: Hemos agotado todos los cartuchos durante este mes de mundialista, ¿viste? Si te comiste un asado, ya te lo comiste en estos días.
0: No, nada, ya está.
1: Ya te gastaste todo en escabio. Por eso, entonces, de ese lado también está jodido. ¿Viste que, aparte, generalmente, se hace el mes de... Y este mes no fue el mes de la amistad, porque como todo era euforia mundialista, no hubo mes de la amistad. Ya de por sí en todo julio.
0: No, aparte en esta realidad del país no podemos sostener un mes nada. Ni un mes la cuota al gimnasio, ¿entendés? ¿Qué va a hacer? ¿Eh? Una juntada, ¿con cuántos amigos me voy a juntar, no? Aparte uno ya a cierta edad no tiene tantos amigos.
1: ¿Vos decís?
0: Sí.
1: Yo nunca tuve tantas amistades.
0: Muy bien, te banco.
1: Yo tengo pocas amigas.
0: Perfecto. Y no tan buenas. No, yo tengo pocos. Bueno, yo tengo pocos amigos, no tan buenos.
1: Son bastante mediocres.
0: 2915-090963. Audio.
4: José, José, mirá. Teoría conspirativa. Shakira.
0: Sí.
4: Una de las dos Shakiras que estuvo en el mundial no era Shakira. Hermosa teoría. Y la otra, che, qué lástima que te fuiste, te vas a dormir a las 3 de la mañana. Yo te iba a invitar a una noche de excesos y rock and roll. Hasta las 3 y media.
1: Pero José al final es como Messi, tanto que se queja de lo aburrido que es Messi.
0: Sobre todo por la edad.
1: Y ni siquiera hace deporte.
0: No, y no estoy tatuado. Che, es el Día del Amigo, estuvo un bajón, todo eso, pero nosotros tenemos una pequeña cuota de alegría. Ustedes saben que, lo decimos 2x3, al menos en mi cosmovisión de la vida, el vino sirve para festejar, para las derrotas, para las que salieron más o menos, para... ¿Y por qué es viernes? Che, ¿y este martes de mierda? Sí, también.
1: Sirve si estás solo, si estás solo. Con amigos o amigas.
0: Sí, siempre el vino es mejor compartido, pero si estás solo... Es
1: una compañía en sí misma.
0: Sí, es mejor estar solo con una botella de vino que solo con una jarra de agua. Eso es. 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
1: Qué bárbaro.
0: Así, vos tenés una previa, vas al Cantinero Bebidas, no sabés lo que fue el domingo la mañana. Nada.
1: Y sí.
0: Los saquearon, directamente, los saquearon. 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
1: Sí, que te la pega.
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0: 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Entonces, somos subcampeones, es lunes, es fin de mes, afuera está horrible.
1: Un día del amigo fallido,
0: parece que está todo mal. No tanto. 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
1: Entonces ya tenés que participar.
0: 2915-090963. Mensajes de voz, mensajes de texto, lo que tengan ganas. Nosotros, lo poquito que podemos hacer es esta mínima alegría, que es ver si los podemos emborrachar un poquito. Audio.
3: Qué buena noticia, me sumo al sorteo. Más vale sola con un vino que mal acompañada. 397.
0: Eso es cierto.
1: También.
0: Eso es muy importante.
1: Más un día como hoy.
0: ¿Tenemos uno más, Fede? ¿Cómo manda audio la gente? ¿Y qué va a estar haciendo? ¿Están sufriendo en la casa, vacaciones, invierno, aguantando los pibes? Llovizna.
1: Aparte, sabe cómo levanta este sorteo, ¿no?
0: No. ¿Hoy agarrás una bolsa de medio kilo de bizcochito de grasa? ¿Eh?
1: Como nosotros el viernes.
0: ¿Cuál fue el viernes, no?
1: El viernes.
0: Audio.
4: José, mirá, teoría conspirativa.
0: Ya lo escuchamos. A no ser que sean más teorías conspirativas, y yo hasta los ovnis llego.
5: Hola, José de Sol, ¿qué tal? ¿Cómo va? ¿Todo bien? Lunes difícil con este día, horrible, lluvioso, tristonio, subcampeones, pero bueno, nada. Toca bancar de este lado y bueno, y habrá que pasarlo. Pero bueno, ¿qué iba a ser? Feliz Día del Amigo, para los que considero amigos radiales, pásenla bien. Y una posdata que te quería tirar, que te escuchaba recién, por favor, José, no te hagas DJ de grande, porque nada, es un garrón, quedás como un boludo, haceme caso. Te lo digo porque sé de casos de gente que lo está haciendo y queda muy mal, qué sé yo, pensalo. Bueno, y como dato positivo, quizás puede hacer que le quede menos tiempo a este gobierno de mierda. No sé, la tiro para la semana. Saludos, chicos, un abrazo grande.
0: Bueno, muchas gracias a Federico por su mensaje y por estar siempre del otro lado. Bueno, entonces, Día del Amigo. Un poco fallido, parece un Día del Amigo un tanto opaco y gris. 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Tanda, ya volvemos.
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0: 5 de la tarde, 41 minutos. Ya sé que es vacaciones de invierno, se están aguantando a todos los pibes adentro de la casa. Es lunes, está lluvioso, la selección perdió la final. Pero aunque parezca que no, hay algunas que son buenas.
1: Hay
0: pero
1: una lucecita ahí que atraviesa ahí toda la oscuridad.
0: Sí. Es muy tenue y medio que parpadea, pero si estás escuchando Radio Urbana, te vas a poder agarrar de ese foquito que está allá en el fondo titilando. 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
0: De postre.
1: De postre.
0: Sí, de postre, de aperitivo. Cuando ustedes tengan ganas. 291-509-0963. Les decíamos hace un ratito que ahora que terminó el Mundial, que hemos cortado con esa abstracción total y que hay que ver cuándo es el turno de la BTV, se está venciendo el gas, que no sé qué, los pibes la cuota de inglés y todas esas cuestiones, hay que volver a la realidad.
1: No queda
0: otra.
1: Hay
0: que volver a la realidad. Yo soy siempre partidario de estar hiperpegado a la realidad, saber qué está pasando y con la información sobre la mesa, ver qué hacemos. Esa respuesta no se la vamos a dar.
1: Tampoco llegamos a tanto.
0: No. Vamos a poner algunas cosas sobre la mesa para que ustedes vean y después digan, ¿y ahora qué hacemos? Mira, Sol, vamos a ir unos días atrás. Vamos a rebobinar unos días atrás. Estábamos haciendo este programa. Recién un mundial en pañales, gateando recién el mundial. Y aparece el vocero presidencial. Hablamos de Adrián Rabier. Que en esas conferencias que suele dar frente a la prensa, habló sobre el endeudamiento de las familias. Ajá. ¿Sí? Y lo que dijo es más o menos, la culpa es de ustedes, que no saben usar la tarjeta de crédito, que la llevan hasta el final, que después no la pueden pagar, que eso es una bola de nieve que va cayendo y entonces, claro, después sacan un crédito acá para tapar este y después les aparece el hueco aquel y tenés que sacar otro para tapar acá y llega un momento en el que nadie te da crédito y terminás pidiendo guita, vaya uno a saber quién, con vaya uno a saber qué método de cobranza.
1: Sí, escalando a lo máximo de la soberbia con tal de no reconocer que la economía está en absoluta crisis.
0: Exacto.
1: Que usamos las tarjetas para pagar el supermercado.
0: Pero la gente saca créditos en Mercado Pago para comprar un pollo.
1: Claro.
0: Entonces, ¿cómo le vas a decir es culpa tuya?
1: Sí, no tenés educación financiera.
0: Claro, exacto. Lo que pasa es que no tenés educación financiera. Bueno, por suerte hay gente que conoce de estas situaciones y que tiene una mirada mucho más piola que esa. Y gracias a su conocimiento, y bueno, intenta llevarlo a la población, abrir las puertas de eso y armar un conversatorio, charlar un poquito sobre lo que está pasando. Y es por eso que la comisión de asociados de la filial Las Villas del Banco Credicop está invitando a la charla Finanzas Personales en Tiempos Inciertos, herramientas para hoy. El disertante será Ceferino Cayola, más conocido como Cefe, que muy conocido aquí en Bahía. Él es licenciado en Economía por la UNS y referente local del Instituto Movilizador de Fondos Cooperativos. ¿Cuándo es esta charla? Bueno, es mañana a las 19 horas acá en Garibaldi 360, al lado del Banco Credicop, a pasos de la radio. Finanzas personales en tiempos inciertos. Si habremos hablado de esto, Sol, ¿no? Casi todos los días hablamos sobre el endeudamiento de las familias,
1: sí,
0: ¿no?
1: Sí, ya lo hemos abordado con todo tipo de profesionales y de todo punto de vista.
0: Bueno, y obviamente desde el Instituto Movilizador de Fondos Cooperativos conocen a la perfección esta situación. Y nosotros, que no somos ningunos onzos, hemos invitado a Cefe Cayola a compartir un ratito esta mesa de total normalidad para ver de qué va a tratar esta charla. Así que ya nos vamos para el teléfono para saludar a Ceferino Cayola, que está en línea. Hola, Cefe, ¿cómo estás? Sol y José te saludan por aquí en Radio Urbana.
2: Hola, José. Hola, Sol, ¿cómo están? Un gusto, ¿eh?
0: Lo mismo decimos, Cefe, gracias por este ratito. ¿Sos un tipo que se deja golpear por el fútbol, por la derrota futbolística, o cómo estás con eso?
2: Mirá, de alguna manera me afectó, porque uno no deja de ser argentino y de tener el deseo de salir campeón nuevamente. Pero me parece que hay que concentrarse en algo que justamente tiene mucho que ver con lo que vamos a hablar, que es en el ser de las personas, y no depender de un logro externo para tener un bienestar. Y hoy todo conspira en contra, como venían diciendo ustedes, el clima, la derrota, la realidad. Pero bueno, hay que trabajar mucho sobre uno para contenerse en el ser y no en el tener, ¿no es cierto? Porque la calma la da quien uno es, no lo que uno tiene. Y me hubiera gustado tener una cuarta copa, obviamente, y salir a festejar.
0: Obvio.
2: Pero la vida evoluciona y hay que estar tranquilo y darle valor a lo que realmente o profundamente tiene, ¿no es cierto?
0: Sin duda que sí. Cefe, vos sabés que acá en el programa hablamos mucho sobre el endeudamiento de las familias y no es algo que nos preocupa a nosotros porque somos unos iluminados, sino es porque, no sé, la mayoría de las consultas que están llegando a la UMIC, por ejemplo, son sobre formas un poco violentas de intentos de cobro por deudas con créditos, por deudas con tarjetas. Sabemos de la preocupación que hay en los bancos por la morosidad en las tarjetas, sabemos del endeudamiento que hay en estas billeteras virtuales, que son bancos pero con como sin tantas limitaciones, por decirlo de alguna manera. Bueno, y es un combo explosivo en las familias, ¿no? Es una economía asfixiante la que estamos teniendo y esto está generando problemas. Entiendo que ustedes están viendo eso y han decidido llevar adelante esta charla.
2: Absolutamente. Es un desconocimiento de la realidad por parte de los dirigentes y de los grandes también funcionarios de los bancos. De hecho, en el Banco Credicop nos adelantamos en el diálogo a las familias y ante la amenaza o la alerta de una mora, proponíamos una refinanciación temprana, un adecuamiento del endeudamiento, y tratamos siempre de hacer un acompañamiento con docencia, con diálogo. Por eso es que es uno de los bancos a los que menos le ha crecido la mora en el segmento de las personas.
0: Ah, mirá qué dato interesante.
2: Sí, que tiene mucho que ver con las comisiones de asociados de las sucursales de los bancos, del Banco Credicop, por la cercanía que tenemos con nuestra clientela, con nuestra masa de asociados. Vos fijate que las billeteras virtuales tienen casi un 25% de mora. O sea que uno de cada cuatro familias no está pudiendo pagar el endeudamiento que asumió.
0: Claro.
2: Y lo que decías vos, hay un vocero presidencial que representa al gobierno, que trata de irresponsables a las familias, a los ciudadanos, a las personas, y también de irresponsables a los bancos. Puede ser que los bancos tengan algo o que le quepa algo de irresponsabilidad. Pero en un cambio de coyuntura, tratar de irresponsable a un ciudadano, a un compatriota, porque utiliza una tarjeta o porque utiliza un crédito para intentar solucionar cuestiones que a priori pueden ser básicas, es absolutamente, a mi criterio, despectivo y pone de manifiesto la indiferencia con el pueblo, ¿no? Y vos pensá que, como decía Tomás Bulac, un economista un poco más pelado que yo, si vos en un momento consumís con tu tarjeta algo que vas a cocinar hoy, a preparar hoy,
0: sí.
2: Bueno, él decía una mala palabra, dice, vas al baño mañana y lo pagás dentro de 25 días, sin duda que en algún momento esto se acaba o implosiona, ¿no? Entonces ahora estamos en una situación en la que la realidad va a venir el balanceo entre la cruel realidad de la falta de empleo, de la precarización laboral, de que no hay billetes en el bolsillo de las familias, versus el mensaje de cauterización del corazón, donde se justifica este nuevo modelo apuntalado en grandes comunicados mediáticos, ¿no es cierto? Y hay que ver cuál va a primar de estas dos cosas, porque como dice don Carlos Heller siempre, el límite del ajuste lo pone el propio ajustado.
0: Seguro. Pensaba, Cefe, porque se acusa a la gente de no tener educación financiera Y es la misma gente que hace, no sé, que tiene tarjeta hace 10, 15 años o 4 años atrás y no le pasaba esto. Digo, es la misma persona, tienen la misma educación, que es, se está endeudando por otra cosa, no por tener la, o no por, por la falta de información. Digo, porque somos los mismos que hace 5 años, pero ahora no alcanza la guita.
2: Absolutamente, José Sol, absolutamente. Y por otro lado, hay una responsabilidad de quien conduce las finanzas, porque se podría haber instrumentado también una campaña de educación, de mensaje financiero, a través de escuelas, a través de ONGs, instituciones, y absolutamente se ignoró eso, se desestimó. Vos pensá que cuando el gobierno manda a los bancos a trabajar de bancos porque les anula las LEFI, ya estaba incrementada la mora de las familias y de las personas muchísimo. O sea que, de alguna manera, induce a prestar a los bancos, entendiendo que podía pasar esto. El incremento de los Uber, los Didi, los Rappi, bueno, y demás, viene dándose hace mucho tiempo. Y eso no puede... O sea, si el gobierno desconoce eso, muestra que está gobernando de espaldas a la mayoría de las personas. Porque eso es una precarización laboral. Hay 550.000 personas en el país que desarrollan Uber y demás. PedidosYa, Rappi. Si lo multiplicas por 1,2, porque la mayoría son jóvenes, o sea, no podés multiplicar por 3 o por 4 como una familia, estamos hablando de cerca de 700.000 a 800.000 argentinos que, si le duele la rodilla, no manejan. Claro. Que no tienen cobertura laboral, ni social, ni ART, que son monotributistas y no figuran en el desempleo. Pero eso el gobierno lo sabe hace mucho, y obviamente que va a utilizar las herramientas financieras para decir, me doy un permitido, me doy un premio, consumo,
0: seguro,
2: compro los útiles escolares en marzo, abril. Y ahora está generando esto una bola de nieve. Y hay que ver cómo se sale de toda esta situación, porque estamos hablando que las billeteras virtuales tienen casi un 25% de mora.
1: Claro. Sí. Buenas tardes, Eferino, ¿cómo estás? Te saluda Sol.
2: Sí, ¿cómo estás, Sol? ¿Qué tal?
1: Justamente te quería preguntar sobre esto que decís del sistema financiero. O sea, ¿hasta dónde se puede llegar? Porque estamos hablando de familias endeudadas con billeteras virtuales, con los bancos, o sea, con la parte oficial, digamos, de la economía. ¿Hasta dónde se puede llegar? Porque estamos hablando también de familias a las cuales no hay nada para, entre comillas, sacarles. ¿Hasta dónde se puede sostener el sistema financiero de este modo?
2: Claro, justamente las billeteras virtuales son las que menos garantías y recaudos toman. Claro. Salen con políticas de prestar, como hace unos meses, y prestan y invaden la tarea de los bancos. Y está habiendo muchísima preocupación. Nosotros esta misma charla, o una charla muy similar a esta, desarrollamos con la Comisión de Asociados de la sucursal Villarrosas en la Biblioteca de Villarrosas hace alrededor de un mes, porque el delegado municipal justamente nos decía que las familias le venían a pedir que los acompañen al banco a dar de baja las tarjetas.
0: Mira vos.
2: Y de pronto esa no es la tarea entre nosotros, no es la tarea de un delegado municipal.
0: Seguro.
2: El delegado municipal tiene que estar para los accesos, las escuelas, las instituciones, las organizaciones intermedias, pero no puede estar para familia por familia. Entonces encabezamos una charla que fue muy concurrida también, para que las familias traten de ver cómo solucionar esto y qué medidas y pautas pueden empezar a tomar de ahora en adelante. Aunque el margen de maniobra no es mucho.
0: Exacto.
2: Y afecta, como decía Sol, a todo el sistema financiero también, porque no hay forma de cobrar esto en muchos casos.
0: Claro, estamos hablando, digo, Cefe, está bien, uno entiende la preocupación en las familias y esto que se torna impagable, ¿no? Porque alguien que vive de un sueldo y magro, es obvio que si no tuvo guita hace un tiempo para comprar la comida y sacó un crédito, es obvio que ahora no va a poder pagar la comida y pagar el crédito. Eso está más que claro. Ahora, institucionalmente, ¿qué problemas acarrea esto? Digo, para los bancos, para las instituciones que prestan, digo, podemos ver, no sé, tal vez estoy diciendo una locura, ¿quiebras de banco por las moras?
2: No, por ahora no, porque los bancos están muy fuertes. Como vos sabés, estas decisiones se toman en Basilea y nosotros estamos sujetos, todo el sistema financiero, a lo que se llama el CAMEL, y el CAMEL II, que son las normas de Basilea que rigen los sistemas de capitalización, previsión y demás de los bancos. Y estamos absolutamente excedidos en capital, en previsiones y demás. De todos modos, hace falta que las pequeñas y medianas empresas y que las familias consuman y consuman bien, porque si no, se reduce el sistema financiero.
0: Claro.
2: Y al reducirse el sistema financiero también se reduce el apalancamiento de crédito, ¿no es cierto?
0: Claro. Sí, sí, entiendo que a los bancos les sirve que las familias consuman los productos, ¿no? Que tengan tarjetas, que saquen créditos, que, bueno, no sé, seguros de vida, digo, que existe ese movimiento, porque obviamente eso es una rueda que funciona así, ¿no? Con consumo.
2: Pero claro, 100%, y las personas están reduciendo el consumo de todas esas, todos esos productos, aunque algunos, como por ejemplo los seguros, ya son productos básicos que deberían formar parte de la vida de una familia y los están dando de baja.
0: Mirá, mirá.
2: Vos fíjate lo que está pasando con el Uber. Las personas están consumiendo las unidades.
0: Sí, sí, sí, sí.
2: Te vienen a buscar Uber que están detonados.
0: Sí, sí.
2: ¿Por qué? Porque ellos van a buscar 3.000, 5.000, 6.000 pesos en un viaje, pero cuando entran al taller tienen que entrar con 700, 800 mil pesos.
0: Claro. Sí, sin duda que se están comiendo el capital, ¿no? De esa forma.
2: Claro.
0: Sí. Cefe, ¿qué es lo que más te preocupa de todo este combo que estás relatando?
2: Me preocupa que a nivel internacional tenemos la robótica y la inteligencia artificial que nos sumergen en la cuarta revolución industrial, que es mucho más acelerada y mucho más introspectiva que las otras tres que tuvimos en la historia. Vos pensás que, por ejemplo, la segunda revolución, la de la revolución, segunda revolución industrial, duró casi 100 años. Nosotros aquí, en uno o dos años, hemos implosionado muchísimos puestos de trabajo.
0: Sí.
2: Y encima le agravamos con las políticas actuales, donde se potencia todo eso. Entonces, en Argentina, es, como digo yo siempre, es la cajita no feliz, porque tenemos un combo de situación muy, muy preocupante que a mi criterio todavía no le encuentro una solución. Tenemos un sistema jubilatorio absolutamente quebrado, en el que las personas de mi edad no tenemos que tener ninguna expectativa en jubilarnos, incluido vos, José.
0: Sí, sí, sí, estoy de acuerdo.
2: No hay forma. Cuando yo empecé a estudiar había casi 6 activos por un pasivo, hoy no supera 2. Entonces, se vive cada vez más, no nace gente y no hay empleo para aportar. Y no tenemos a los dirigentes ocupados en solucionar esto, los tenemos ocupados en su rueda financiera, en endeudar al país y no en formar a las personas en las nuevas habilidades humanas, habilidades blandas, en tratar de que todo este ajuste le llegue lo más tarde posible. Entonces realmente me preocupa la conjugación de lo internacional con lo nacional y cómo está de desprotegido el ciudadano, el padre de familia, la mujer profesional, el pequeño y el mediano empresario. Está absolutamente desprotegido en este momento. Y esto es un aquelarre donde cada uno se tiene que arreglar casi como puede, y no existe para nada esa protección del Estado que ya las nuevas generaciones que votaron este gobierno están empezando a reclamar.
0: Claro.
2: Seguro. El otro día leía una encuesta del Cronista Comercial donde decía que la generación Z, la generación de cristal, entre las que, por ejemplo, se encuentra mi hija, como no tienen ya el modelo aspiracional de los padres, que es el que tuvimos nosotros,
0: sí,
2: están empezando a reclamarle un poco de protección al Estado, que esperemos que eso decante en medidas de política activa y que busquen equidad e inclusión.
0: Sí, ah, qué interesante eso que mencionas.
2: Por ahora están absolutamente, a mi criterio, desprotegidos los ciudadanos.
0: Seguro que sí. Cefe, volviendo a la charla para hacer la invitación a la gente que está escuchando, ¿con qué nos vamos a encontrar en el mañana en esta charla?
2: Bueno, mañana vamos a bajar muy rápidamente con algunos datos, incluso tengo un informe también del senador Bernie Sanders para analizarlo internacionalmente, y desde ahí bajar muy rápidamente a lo nacional y a la realidad de cada una de las familias, con algunos consejos, algunas sugerencias, un poco también informarlo de cómo es la conectividad, la información entre tarjetas, entre bancos, que muchas veces las personas no lo interpretan o no lo conocen por dedicarse a otras cosas, y abrirle los ojos con respecto a cómo está la realidad en general y qué medidas deberían tomarse desde lo personal, desde lo familiar, desde lo laboral, para intentar anteponerse a toda esta ola que se nos viene. Porque las personas como que quieren tapar el sol con las manos. Mira, el otro día conversaba con un muchacho que hacía zapping en el gran supermercado que está allá en el Paseo del Sol, sí, para no decir marcas.
0: Sí.
2: Y él me decía que a él no lo van a reemplazar porque él maneja el zapping, que lo de él es muy técnico. Digo, pero ¿cuánto hace que trabajas ahí? 25 años, me dice. ¿Cuántas personas trabajaban ahí cuando vos entraste? 390 y pico. Digo, ¿cuántos compañeros son ahora? 98, me dice.
0: Claro.
2: Más claro, lo miré como diciendo, te estás dando la razón. En 20 años está el 20% de los empleados.
0: Qué bárbaro.
2: ¿Y qué le hace pensar que la tendencia se va a revertir?
0: Claro, ¿por qué no le tocaría a él, no?
2: Claro, entonces un zapping lo va a manejar un robot, va a estar absolutamente mecanizado.
0: Sí, sí.
2: Nosotros a esa persona no la ponemos a desarrollar habilidades blandas, porque a mí me gusta decir habilidades humanas, que son las últimas que va a reemplazar la inteligencia artificial. Va a terminar alimentándose de las tarjetas de crédito hasta que puede y después no sé qué va a hacer.
0: Sí.
2: Pero con esa crueldad, vamos, sin tratar de que se me suiciden en masa.
0: No, claro.
2: Sí. Pero vamos a tratar de dialogar mañana como dialogamos siempre con... sin creernos los dueños de la verdad, pero intentando dialogar con profundidad y dándole el carácter de preocupante o muy preocupante que tiene la situación, a mi criterio, ¿cierto?
0: Impecable, Cefe. Bueno, muchísimas gracias por este ratito con Radio Urbana. Es un gusto hablar con vos. Tenés como una mirada técnica, pero también desde lo humano, que me parece que es interesante para poder... bajar a tierra estos conceptos que por ahí para muchos son un poco inaccesibles y nada, encontrarle otras explicaciones y pensar que el próximo podemos ser nosotros, ¿no? Entonces
2: absolutamente. A mí me gusta siempre la parte social, socioeconómica de justamente la economía, porque la economía es una ciencia social.
0: Sí.
2: Y hoy en el Día del Amigo, además de desearles feliz día a ustedes y a toda la audiencia, vale el mensaje de que nadie se salva solo, que es lo que siempre decimos en el cooperativismo, y tratar de alentar ese mensaje de juntos encontrarle una solución.
0: Seguro que sí. Cefe, un abrazo grande.
2: Un abrazo, José, un abrazo, Sol.
0: Gracias. Muchas gracias, Cefe, por tu tiempo. Bueno, ahí charlábamos con el economista Ceferino Cayola, quien va a estar llevando adelante esta charla que se llama Finanzas Personales en Tiempos Inciertos, Herramientas para Hoy. Es organizada por el Instituto Movilizador de Fondos Cooperativos. Es acá al lado de la radio, en Garibaldi 360, a las 19 horas en el día de mañana. Así que ya saben, martes 21 de julio, 19 horas, en Garibaldi 360. Bueno... con esa claridad, con esa crudeza, pero sin dejar de pensar en las personas, me parece que es interesante la mirada que tiene Cefe de muchas cosas, ¿no? Sobre todo, y fíjate esa puerta que abre, yo no lo había pensado. Yo pienso en Cefe tiene una hija jovencita, no sé, de tener 17, 18, 19 años por ahí. Que claro, se criaron como con otra expectativa, que nosotros, a nosotros los medios nos criaron, bueno, vos tenés que ser abogado, tener una casa y un auto y 15 días de vacaciones, ¿no?
1: Sí.
0: Como esa estructura.
1: El sueño de la clase media.
0: Sí, esa estructura, claro. Y los pibes ahora no piensan en tener un trabajo en el que estén laburando 40 años en el mismo lugar, no piensan en que si la casa, porque capaz que se fueron a vivir otro lado y que después se mudaron y que por ahí no piensan en tener hijos, entonces como muy distinto. Pero Cefe, fíjate la alarma que encienden, decir, che, hay muchos pibes que están diciendo que a mí me vendieron esta otra forma de vida, pero yo no sé si es tan vivible.
1: Claro.
0: No todo el mundo puede estar viviendo de trabajo en trabajo, de lugar en lugar, de país en país. En algún momento uno también quiere tener su arraigo, ¿no?
1: Sí, bueno, sería muy bienvenida esa toma de conciencia.
0: Bueno, claro, para que eso se dé también tiene que haber cierto reclamo hacia el Estado, ¿no?
1: Sí, y ahí me quedo con lo que planteó Ceferino de cómo la clase dirigente no está ocupándose de lo que se tiene que ocupar. Y enseguida pienso, bueno, a ver, ¿en qué está la clase dirigente? El oficialismo está en una reforma laboral que nos arroja cada vez más a la informalidad.
0: Peor, claro.
1: Es decir, cada vez menos aportes, es decir, un sistema cada vez más partido.
0: Sí.
1: Pienso en el peronismo. Bueno, a ver, ¿en qué está el peronismo? Viendo a ver quién es el candidato para las elecciones del año que viene y peleándose a ver si pueden lograr una lista única o se dividen en dos o en tres. Entonces es bastante desolador el panorama. Porque no estamos discutiendo lo que tenemos que discutir y quienes nos gobiernan, gobiernan para los que te hacen todos estos robots, sí, y que claro, te llevan a pensar
0: que te va a reemplazar.
1: Claro, que te llevan a pensar en que no vas a tener una vida posible si vas a ser reemplazado en todas las áreas en las cuales te podés desarrollar como ser humano, ni siquiera como trabajador o trabajadora. Sí.
0: Facundo, recordame la charla que tuvimos con la chica que manejaba el Didi en la que nos volvimos. Dijo que trabajaba con tres aplicaciones a la vez. No, estaba súper lúcido yo. Con todas a la vez. Con las tres. Entonces hace Didi, hace
1: Cabify
0: y Uber.
1: Claro.
0: Las tres a la vez y va viendo qué puede sacar.
1: Sí.
0: Claro, Cabify hace el fin de semana porque le deja Didi, le deja toda la guita. Era una mujer manejando, digo, uh-huh, por la desprotección de todos. Sí. Y un poco charlábamos de eso, ¿no? Porque nosotros mismos éramos tres, pero éramos dos chabones, Facundo y yo, le caímos re en pedo, yo me senté adelante y le digo, despreocupate. Porque ella, claro, ella pensó que iba a buscar a una chica, ¿ves? Cierto, ¿no? Estefanía me pidió, ¿no? Entonces pide el disca y de repente éramos nosotros dos así, oh, ¿qué hacés? ¿Cómo estás?
1: Sí, sí,
0: ¿no?
1: Sí,
0: yo
1: sí
0: me voy a sentar adelante porque si no, no entramos. Y charlábamos de esto, de la complicación, del peligro, de lo precarizado de todo, ¿no?
1: Uh-huh.
0: Y era un... todo el día trabajando.
1: Sí, y esa situación con las diferentes aplicaciones y viendo con cuál agarrás el mejor viaje, en Buenos Aires, por ejemplo, ya sucede hace tiempo.
0: Sí,
1: hace rato que están en esa dinámica,
0: aparte,
1: claro.
0: Sí. Laburando de esa forma. Bueno, qué difícil, ¿no?
1: Postmundial,
0: postdomingo.
1: Imagínate, si una aplicación te obliga a tener cierta cantidad de viajes hechos, a laburar determinada cantidad de horas, imagínate si estás laburando con tres a la vez. Imagínate la presión.
0: No, de locos, por eso. No, sí, ni hablar si se te rompe, claro, se te rompe un palier, te quedas tirado, no poder, no tenés guita,
1: claro,
0: no facturás, no, una situación muy compleja. Ay, 291-509-0963. No se olviden, hoy es el Día del Amigo. Decir hoy es el Día del Amigo es querer secar el mar con una esponja, ¿no?
1: Pero estamos con un sorteo espectacular.
0: Sí,
1: estamos...
0: ya sé.
1: ¿Quién
0: alegría,
1: te regala?
0: Alegría, alegría.
1: ¿Quién te regala un lunes
0: postmundial
1: dos vinitos para festejar cuando nadie está festejando? ¿Quién te regala?
0: No, aparte, yo sé que todo esto que voy a decir a continuación está mal.
1: Pero vos te encanta decir cosas que están mal, a ver.
0: Pero no desde los disruptivos y que está mal, pero qué mensaje clarificador. No, todo lo contrario.
1: Ok.
0: Vos estás escuchando, Juan Carlos, que estás escuchando la radio, ¿no? Ya, tal vez, a cierta, como una vuelta le escuchaba a Calamaro en una entrevista, dice, una cierta edad no estás soltero, sino que estás solo.
1: Uh-huh.
0: ¿No? Pero bueno, está Juan Carlos, peor. Está Juan Carlos en la casa, que tiene una pollería por acá a la vuelta, ¿no? Está en la casa escuchando el programa. Es decir, Juan Carlos, vos te ganás estas dos botellas, le mandás un mensaje a la vecina de la pollería que cuando estaba baldeando la vereda, 2x3 salís, un día le pediste cambio, le regalaste. ¿Sabés que estoy haciendo unos francisquitos muy ricos? Te traigo, María, te traje dos para que pruebes. Y ahí hay como una cosa y vos, después me contás cómo están. Los cocinás así como vienen en el film, pero no se quema el film. No, los cocinás así como viene derechito. Precalentás el horno, lo pones 40 minutos, es espectacular, con una ensaladita ya. Para tu hijo, son dos, comen los dos. Bueno.
1: Polacero, Juan Carlos.
0: No, sí, bueno, ¿qué querés? Juan Carlos.
1: La rema, Juan Carlos.
0: Tiene la vista nublada, la vista nublada. Bueno, y hay personas que, no sé, uno puede tener charlas con un montón de personas y no pasa nada, pero por ahí con una decís.
1: Hay chances.
0: Y no sé, hay como otra cosita, hay como otra cosita. Entonces, Juan Carlos, te ganaste el vino. Fíjate lo que es esto. Dulce, fresco de durazno, uno de los Colón. Y el otro es rosado, fresco y dulce. Los tenés fresquitos, les mandás un mensaje, porque el WhatsApp ya lo tenés para cualquier cosa. Un día se lo pediste y decís,

0: me gané los vinos. Yo sé que la creencia popular juega en contra de nosotros y es que afortunados en el juego, desafortunados en el amor.
1: Ey, sí.
0: Pero yo igual, María, quiero darme una oportunidad y quiero invitarte a tomar una botella, o por qué no las dos. No son tan altas de alcohol, así que no nos preocupemos. Y le mandás la foto, que ya los tenés, ¿viste? Ahí.
1: Y la volvés loca.
0: Los enfrío, ¿qué te parece? Los enfrío. ¿Y quién te dice que entre tanta pérdida?
1: Aparte, sí. Aparte estoy segura que Juan Carlos le está mandando fotos de un vinito que ella no probó.
0: No probó.
1: Que ella no conoce, no. Porque es la línea nueva del Colón.
0: 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Claro. Y haces una milanesa de pollo gruesita, suiza, con unas papitas al horno. Ah, Juan Carlos, hay que torcer la suerte. 2915-090963. Voy a leer unos mensajes. Espero que nadie de los que mande mensajes justo se llame Juan Carlos, porque va a tener que ser el ganador. Si hay alguien... Esto es real lo que yo voy a decir. Si hay alguien que se llama Juan Carlos,
1: sí,
0: y se anota,
1: sí,
0: gana.
1: ¿Vos lo hacés ganador? No, esto es corrupción.
0: Tienes que mandar la foto del documento que te llame Juan Carlos.
1: Llamame a la FIFA.
0: A ver, acá dice: muchas gracias al programa y al cantinero Bebidas por el six pack. Lástima, se bebió con mucha tristeza el resultado. Ah, el ganador del
1: el six ganador pack del otro del Pablo, viernes.
0: Que tenía la gorrita de como del Che.
1: De la Michelob.
0: La Michelob. Exactamente. Bueno, a ver qué nos mandan por acá. Una foto de Paredes agarrando del cuello a un gallego. Bueno. Hola, Sol, José, buenas tardes. Lo insulté todo el mundial al ex Colorado McAllister. No entendí por qué jugó todos los partidos. En un momento se vio que el punto central de la cancha se movía más. Este mundial ya es una anécdota. A barajar y dar de nuevo. Postdata. El ex profesor de ajedrez Andrés de Leo, me pongo de pie, está haciendo una encuesta telefónica porque obviamente tiene un proyecto. Sacar la BTV. Dice, algo que funciona y tendría que mejorar, él la quiere sacar. ¿Con qué paga eso? ¿Qué sé yo? No lo sé. Sí, del legislador. 100 lucas la BTV.
1: Sin obras en las rutas nacionales y provinciales y sin BTV, sin y BTV. Salí a la ruta y matate.
0: Pero
1: ese es el mensaje.
0: Un país libre.
1: En rutas privatizadas. Te van a cobrar todos los peajes, eso sí.
0: Sí. Yo como no ando en la ruta, no pago, no voy a pagar el peaje. A mí no me importa eso. Hola, me anoto para el sorteo, Marco, del 961. Hola. Feliz día, chicos. Quiero participar por los vinos para pasar estos días grises.
1: Anotadísimo.
0: Dice Mica con el 601. Voy de la cama al baño, del baño al vino, del vino al dolor. Buenas tardes, chicos. Feliz día. Participo por el sorteo. Cintia, con el 585. Es un vino muy de chicas.
1: Ay, esa pelotudez que traes siempre.
0: Pero agarré, llamalo a Juan Carlos. Haceme
1: haces
0: caso.
1: El macho. Llama... porque tomás escucha, Malbec. Sos un
0: yo solo
1: boludo.
0: Tomo vino tinto.
1: Ay,
0: pero yo soy un hombre
1: masculino.
0: Blanco heterosexual. Llamalo a Juan Carlos y preguntale si ese vino es de hombre o de mujer.
1: Qué masculino. Ay, la cantidad de abuelos en la historia que tomaban vino blanco toda su vida.
0: Y sí, la cantidad de gays tapados, abuelos.
1: Ay, no. Qué tipo desagradable, por favor.
0: El concepto
1: ¿qué
0: gay
1: tipo
0: tapado?
1: Desagradable. Lo dice un tipo que no se anima a tantas cosas. No voy a entrar en detalle porque te pones colorado
0: no,
1: enseguida.
0: No, porque vos ya sé lo que
1: enseguida,
0: querés decir.
1: Enseguida, porque tu masculinidad es frágil, es más frágil que este vaso.
0: No,
1: yo este vaso
0: no,
1: lo tiro y capaz no, que no se rompe, no, pero tu masculinidad, mirá, no, no. Con poco nomás.
0: Yo podría tomarme esos dos vinos rosados y no terminar a los besos con un hombre.
1: Con Facundo bueno, no sé. La fiesta del sábado.
0: Ah, bueno, ahí capaz que sí. Hola chicos y chicas, vendrían muy bien esos vinitos este lunes, tan lunes. Soy Vir con el 565. Dice, y José, porfa, nunca perder la elegancia. Yo estoy de acuerdo con eso. Ni la forma humana, que eso ya es un paso más. No, ¿sabes cuando se pierde la elegancia y la forma humana? Cuando empiezan las mezclas, que en uno de esos cumpleaños puede pasar.
1: Sí.
0: Que llegas y decís, ¿no, la cervecita? Dale. ¿Vinito? Dale. ¿Sabes que para brindar hay champán? Perfecto.
1: Y más perne... hermoso, que pasa con copitas ya servidas.
0: Es culpa del mozo. Claro, y después arrancas con el fernet. Y eso se bate, ¿viste? Y sos como, ¡ay, vodka!
1: El vodka, chicos, no. Hay que
0: trae una mesita con unos tequilas, ¿viste?
1: El vodka es para cuando sos pibe. Ya después, nada.
0: Yo creo que el vodka es una bebida elegante sabiéndola administrar. Como tantas otras cosas que hacen mal, pero... Hola, buenas tardes de lluvia para todos. Soy Rodrigo. Acá estamos con amigos tomando unos mates y escuchando la radio. Quería participar del sorteo de mis últimos 3, 598. Mirá, Rodrigo. Quiero saber más quién es Rodrigo. ¿A qué edad tiene?

0: qué se dedican.
1: Bueno,
0: quiero saber.
1: Contanos de vos, Rodrigo.
0: Sí, eso. Que está con amigos a esta hora. Me parece una. Yo no estaría nunca con amigos a esta hora.
1: Sí. No, vos al final sos un tipo aburridísimo, querido. ¿Cómo que no? Un lunes, 6:20 de la tarde.
0: No, con
1: ¿tenés
0: amigos?
1: Suerte de que ya terminaste de laburar? Obvio.
0: Sí, sí. Yo los invito a comer, pero a la noche. Hola, chicos, ¿cómo andan? Participo por los vinitos. Beatriz, con el 148.
1: Sos un conservador, José.
0: Yo, absolutamente. Hola, soy Lucía. Quiero participar por el sorteo. Mis últimos tres, 549. La anotamos a ella. Hola, Sol y José. Voy por el vino. Juan Carlos, con el 492.
1: ¿En serio me decís?
0: Sí, en serio.
1: No, yo no adhiero, ¿eh? O sea... Quiero ver si hay una foto de ese de un DNI.
0: Es tramposo. Entrás a la foto de perfil de Gustavo, se llama.
1: No, claro, no. El perfil de WhatsApp indica que igual, su nombre no es Juan Carlos.
0: Es espectacular el mensaje igual. Hola. No, vale la intención. Es el por si pasa. El por si pasa. Hola, chicos, muy bueno el programa. Me anoto para los vinos. Mónica de Cerri con el 536.
1: Anotada, Mónica.
0: Vinito para esta noche, dice Patricia, con el 857. Anotate vos también. 291-509-0963. Hoy, día del amigo. ¿Y de la amiga? Uh-huh. ¿Y de la amiga? Dos vinitos. dos vinitos.
1: ¿Cómo? No, que caes en los lugares comunes constantemente, mirá. Constantemente.
0: No, y ahora vamos
1: decís
0: a caer...
1: de la amiga y te reís,
0: pero,
1: boludo.
0: Pará. Y después de esta tanda vamos a caer en los lugares
1: en todos.
0: Más... Son tan comunes que es como si fuese un Fiat Uno, digamos. Okay. Convertimos la radio en un Duna Gas. ¿Le parece? Ahí vamos.
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0: Este es como el lugar más común de la radiofonía. Pero yo me pregunto, ¿los pibes escuchan? Es como en el secundario siguen poniendo esto.
1: Ay, no creo, espero que no. ¿Eh? Ya, esto sí que es lo más deprimente que podemos
0: pero ¿con
1: esperar
0: qué
1: de esta jornada.
0: Tráeme uno de Kea que hable de los amigos así.
1: ¿Y habrá?
0: Cantan al Tusi.
1: No. Qué viejo choto, José, por favor.
0: Tráeme.
1: Salite de ahí.
0: Tráeme
1: de ahí.
0: Uno de Duki que hable de los amigos. Para escuchar en la fiesta de egresados del último año del secundario, que ya no sé ni cómo se llama. Quinto, tercero de polimodal. Se sigue llamando tercero de polimodal. Canciones que hablan de la amistad. Esto es FM Urbana. Esta es buena. ¿Te cae bien, Lerner?
1: Aprendí.
0: La verdad.
1: Cuando era chica no me gustaba para nada, pero hoy que puedo entender el recorrido de un artista, lo banco.
0: Muy bien. Muy bien.
1: Es un tipo, ha creado cancionazas.
0: No, seguro. Escuchá esto. Claro, para mí esto no existe más. A nosotros nos suena conocido. ¿Eh? ¿Pero qué pasa? En el Don Bosco, ponele. En el Don Bosco. Hoy están de vacaciones. Pero qué decir, los pibes del Don Bosco, ¿están escuchando esto?
1: No creo.
0: Mientras ponen los vamos a venir con un arma en el baño. No sé si pasa. Pero ¿de qué se agarran?
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0: Esto es muy colegio secundario. Enanitos y esto es colegio secundario todo mal. Fumar en el baño con la ventana ahí arriba abierta. ¿Por qué no una petaca escondida en el borde de esa claraboya? Turno mañana, turno noche, ya pasa de todo. Claro, esta canción es de Roberto Carlos. ¿De Roberto Carlos? Claro, la reversión. Esto no, pero no es tan de colegio secundario esto. Alma fuerte, a vos amigo. ¿Se dirá, se habrán dicho te quiero amigo Ricardo Iorio con sus amigos o es de trono son?
1: Qué horror, por favor, Ricardo Iorio, no, yo no voy a hablar nunca que esté sonando.
0: ¿Sabes el asado

0: Ah, arquetipo del nunca aflojar. Es buena. No te cae bien, Ricardo.
1: No, no me gusta absolutamente nada. Bien.
0: No, yo te entiendo. Los chicos, Andrés Calamaro.
1: ¿Qué más?
0: Más que medio como de despedida es este, ¿no? Es para los que no están.
1: Lloré con esta canción cuando lo fui a ver a Calamaro en vivo. Cerró con esta canción, claro. Y el tipo estaba nos transmitió una emoción de despedir a sus amigos. ¿Viste? Empezó a pasar fotos de todos amigos muertos, obviamente conocidos por todo el mundo. ¿Sí? Con este tema y te ponía la piel de gallina.
0: Sí. Una canción que antes se llamaba El Loro.
1: ¿En serio?
0: Claro. Viste que el coro es Loro, Loro, sí. Loro. Es El Loro.
1: ¿En serio me decís? Sí, después renombró.
0: Sí. ¿Ves?
1: Claro.
0: Ahí está. Se llamaba El Loro. Y no habla de los amigos, habla de otra cosa. ¿Tenemos algo más, Fede? Algo más indie, dame. Intoxicados, Noche con amigos.
1: ¿Qué más?
0: Oh, me encanta. Qué de alegría, ¿viste? Qué suerte, trajo la guitarra.

0: la compañera.
1: Bueno, una linda canción de Fiti Álvarez en su versión Intoxicados. Ahora sí, una más indie. Él mató a un policía motorizado. De Santiago motorizado. Amigo Piedra. Creo que habla de los amigos.

Bueno, y la verdad que es muy difícil competir con la que viene, ¿eh? Es muy difícil. Yo entiendo, es en inglés y me van a putear, pero esto, mamita, Queen, haciendo Friends Will Be Friends. Esto es lo... No sé si existe... No sé si hay oxígeno arriba de esto, de tan alto que es. Mirá, escuchá. No, amigos, son los amigos.

0: una DR350 usaban Sam.
1: Kelly.
0: More Parliament. Voy a aprovechar que está sonando esto de fondo para preguntarnos una vez más, ¿qué es más importante, el amor o la amistad?
2: Uy, claro, volvemos siempre a girar en falso.
0: Yo siempre digo lo mismo, para mí es el amor, para mí, para muchas personas, justamente porque uno por amor puede hacer cualquier barbaridad, cualquier locura. Las grandes novelas están inspiradas en tragedias amorosas, nunca de un amigo. Viene Facundo y me dice, ¿sabes qué? Vendí Radio Urbana y voy a poner una radio en Marisol. Entonces hago temporada y después tiro todo el año. Y se va a vivir allá. Digo, bueno, qué sé yo. No pasa nada.
2: A mí me gusta rememorar la respuesta que tuviste en aquel momento, en aquella entrevista a principio de año de Espadaro. ¿Recordás?
0: ¿Sí?
2: La respuesta de Espadaro, que ella te dijo... el amor de amigo, de amiga, sobrevive a la distancia, sobrevive a todo. El amor de pareja no.
0: No, porque hay que cultivarlo, porque...
2: Yo me quedo con eso.
0: Las cosas importantes son frágiles.
2: Yo me quedo con eso.
0: Pero sí. No, pero mira, fíjate, una serie hecha sobre la amistad, tenemos que irnos a principios de los 90 con Carlín Calvo y esto. Y de amor están todo el tiempo saliendo, porque es más importante, está más entre nosotros.
2: No, garpa más.
0: Es más valioso, por supuesto. Pero por supuesto. Algo más, dame más, Fede, dame más. ¿Esto es actual?
2: Yo le pasé a Fede un temita actual.
0: ¿Qué es esto?
2: Esto es lo que. Con esto están celebrando los pibes y las pibas. Catriel y Paco Amoroso.
0: Con razón no tienen amigo. Solo se whatsappean.
2: El Día del Amigo se llama.

0: condena, todo mal. ¿Qué más tenemos, Fede? A ver. Esta la pasó Virginia Pascual, que está escuchando. Dice que esto está de moda. En TikTok, de
1: Decirle
0: moda.
1: Feliz día al aire a tu amiga.
0: Yo ya le dije
1: Virginia.
0: En privado. Yo la,
1: también reconocela en público.
0: Las muestras de amor las
1: para vos que te reís y decís las amigas y risita, risita. Vos, sí. Vos sabés tener amigas. Reconocelo.
0: Sí, lo reconozco. Por eso no quiere decir que si Pascual no me diera un pie.
1: Justina al medio.
2: 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Y un buen vino.
0: ¿Quién es Benja Torres, no?
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0: No, es que si yo no sé ni quién es. Para mí es Carlos Vives. Esto funciona bien en TikTok. Sí, esto, ¿sabes qué? Dos amigas que fueron a tomar un café a Ancona, se sacaron una selfie, dos, tres, cuatro selfies, la animan un poquito con inteligencia artificial y le ponen esta canción de fondo. Obviamente toda la foto la amiga sale peor que ella. Se ríe, ¿sabe que es cierto? Si yo lo veo a ustedes, las cosas que hacen.
1: Yo ni voy a tomar.
0: Feliz cumpleaños, amiga.
1: No es un plan con una amiga salir a tomar un café. Me encantaría, pero no.
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0: Otro.
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1: ¿Qué más?
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0: Tema de Pototo, Almendra.
1: Cerrame la caja, con este me quedo.
0: Imagina, vino un raro al colegio, al Inmaculado, y dice: para festejar el día del amigo traje una canción, y pone esto.

0: Spinetta tenía 18 años cuando compuso esa canción.
1: Esta, claro, esta y tantas más. Sí, nivel de sensibilidad.
0: No, más. Una más, Fede, una más. Dos minutos. El mejor recuerdo. Esto es tomar vino y perder la forma humana. 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

0: Los que celebraban con esta canción son los que se quedaban a dormir en las casas de otros, ¿viste? Tapado con una campera de jean, totalmente vomitado. Un cargo mal, ¿viste?
1: Una banda de amigos cagándose a palo con otra banda de amigos.
0: Una más, Fede, una más.

0: Se pueden anotar para ganarse las dos botellas de vino Colón. Esta nueva edición de Colón es un rosado fresco dulce y uno fresco dulce de durazno. Gentileza de los amigos del Cantinero Bebida, se va por WhatsApp 291-509-0963. Voy a leer, mientras suena esto, dos mensajes y después seguimos, ¿sí?
1: Dale, me parece espectacular.
0: Que siga sonando. A ver, por acá dice, quiero participar, soy Ale con el 355. Por acá se anota Gus con el 015.
1: Anotados los dos.
0: Hola José, voy por el sorteo. Luciano con el 120.
1: También Luciano.
0: Muy bueno lo del economista, oportuno para lo que se está dando. Soy Omar, me anoto por el vino, 447. Acá nos mandan una canción. Canción para un amigo, El Reloj, 1999. ¿Vos conocés la banda El Reloj? Muy bien. Buenas tardes, buena la nota la que hicieron con el de la charla de mañana. Bueno, nos alegramos por esa situación. Más mensajes, dice por acá. Feliz día, Sol y José, nos los dice Luis. Le mandamos un saludo grande a Luis.
1: Abrazo,
0: gran enviador
1: Luis
0: de mensajes.
1: Me encanta sentirme amiga de nuestros oyentes. Muy y nuestras bien oyentes.
0: De nuestro Luis. A ver, te quiero ver ahora. Programada por Solas Karate. Estoy muy de acuerdo con este momento. Claro. Porque es amiga mía de Alejandro Sanz. Para mí, quiero. Me parece que.
1: Quiero hay otra cosa, Ale.

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0: nuevo, FM, la radio del pueblo. Llamás y decís, le quiero dedicar el tema Amiga Mía de Alejandro Sanz a mi amiga del alma,
1: que no te animás,
0: Carla.
1: No, ¿viste? Te animás. Ah. Y aparte venís desde el secundario haciéndote el amigo. Claro. No podés más, no aguantás más. Claro. Querés terminar ya con esta farsa.
0: Sí, sí. O claro.
1: Está jodido encontrar canciones que hablen de amiga. Amiga, no amigo. Amiga.
0: Sí, porque no son muy de tener amigas las mujeres.
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0: No, menos que es este estribillo.

0: Argentina se festeja este Día de la Amiga?
1: No, no hay festejo. ¿Eh? Hoy no creo, pero en la semana para mí va a haber varios.
0: No le podía ni mandar WhatsApp, ¿entendés? Una más, Fede. Acá nos banean los Beatles. With a little help.
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0: George Harrison. No la canta Ringo. Ringo la canta.

0: nos balean, nos balean. Poné la que vos quieras, Fede. ¿Estos son españoles? ¿Los Manolos se llaman? ¿Y la canción cuál es? Amigos para siempre. Seguro es mala la canción. Estopa debe tener alguna canción, ¿no?
1: La de los Beatles, la anterior la canta Ringo.
0: Ringo la canta, sí. Creo que es de Ringo también, es de las pocas canciones.
1: No, la escribieron Lennon y McCartney. Mirá, mirá.
0: Y canta Ringo. Qué lindo hombre.
1: Pero
0: Ringo
1: se la regalaron a un amigo.
0: Sí. ¿Qué es esto? Ana Gabriel, simplemente amigo. Esto es depresión jodido.
1: Siempre. Para vos, que todo lo de antes es mejor.
0: Sí. Pero no hay cosas que me hacen miedo.
1: No.
0: A ver, ¿a qué me hace pensar? Yo tengo que pensar, me voy a ubicar. A ver.
2: Sí.
0: No.
1: Ella también está sufriendo por amor, ¿eh?
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291-509-0963. 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El reloj Deep Purple de La Matanza.

0: Hay que hacer una entrevista, ¿no?
1: Siempre pienso que la gente a la que le gusta este tipo de música, a la cual,
0: a ver,
1: respeto muchísimo.
2: Ahí va todo, me gusta, con todo el prejuicio, métele, métele.
1: No, que debe vivir con dolor de cabeza la gente que escucha esto. Te hace bolsa.
2: Muy de fanáticos de la computadora.
1: A mí ya me está tirando. Imagínate tres temitas en auriculares así, con este nivel de intensidad.
2: Muy de tocar la guitarra en su habitación, ¿no? Virtuoso, más o menos, virtuoso. Sí, ¿no? ¿Cómo me gusta esta canción? Nos van a banear, se vayan a la mierda. Pero yo escucho esto y es Carlín Calvo fumándose un pucho. Fumá. Me encanta. Jean Wrangler, campera de cuero.
1: Ojo, no vayas a quedar como Carlín, ¿eh? Ojota.
2: Si vamos a negociar, yo quiero, digamos, la contraprestación, la voy a tener, pero quiero su vida también.
1: Pero dejó de disfrutar muy joven, ¿eh?
2: Eso es cierto.
1: Se babeaba, ¿eh?
2: ¿Se acuerdan en el programa de Mirta Legrand? Cuando se bardea con uno, lo que pasa es que es sordo y dice, yo no me río si a vos te tiene que cortar la comida. Estaba
1: no.
2: Carlín con la mano medio así.
1: No recuerdo esa perla de la televisión argentina.
2: Muy buen pelo, Carlín Calvo. Bueno, ahí está. Feliz día.

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1: 10 minutos nos separan del final de Total Normalidad. Noticias de ayer. Empezaron las vacaciones de invierno. Alegría, mami, alegría.
2: Súper feliz.
1: Alegría, alegría. Vos sabés que cuando yo era chico, mi abuela, siempre docente, ella, directora, me decía cuando arrancaban, sí, me hacía una cancioncita que decía: vamos, pasen, que ya comienzan las clases. Y como era recién estábamos saliendo de vacaciones, a mí me daba una alegría porque era justamente lo contrario.
2: Claro.
1: Ahora me la acordaba el domingo después de 2 semanas.
2: Te querés matar.
1: Me da una angustia muy, muy, muy profunda. Bueno, para evitar todo eso, sobre todo la angustia de los padres que tienen que aguantarse los pibes en la casa.
2: Bien.
1: Es que el municipio, junto con instituciones públicas y privadas, bajo el programa Bahía Buen Plan, bien, han organizado más de 200 actividades gratuitas vinculadas al arte, al deporte, a la cultura, a la innovación, al turismo. La verdad que son muchísimas, súper completas. Mi hijo Dante ya fue a una en el Auditorio Caronti. Espectacular. Vayan, disfruten. Entre el 18 de julio y el 2 de agosto, bueno, en un montón de lugares. Para todas las edades, para todos los gustos. Digamos, imposible perderse alguna de estas cosas, porque aprovechemos, ¿no? Son 2 semanitas para poder compartir un poco con los pibes, porque uno dice, los tengo que tener en casa, pero durante el año estamos trabajando, vamos, venimos, los pibes tienen sus actividades. Ahora que se frenaron, bueno, aprovechemos a estar un poco con ellos y compartir estas cuestiones, que además hace que uno conozca diferentes lugares de la ciudad que por ahí no había ido nunca.
2: Claro, ¿eh? Incluso para los grandes también, un hallazgo.
1: Totalmente. Por eso ya nos vamos para el teléfono para saludar a Gustavo Kammerbeck. Él es parte del Instituto Cultural y está en línea. Hola, Gustavo, ¿cómo estás? Sol y José te saludan por aquí en Radio Urbana.
3: Hola, hola, ¿cómo les va? Buenas tardes.
1: ¿Cómo estás, Gustavo? ¿Bien?
3: Muy bien, muy bien.
1: Bueno,
3: muy bien.
1: Nos alegramos. Gracias por este ratito. Bueno, Gustavo, esta es una super fecha, ¿no? Para poder mostrar todo el capital cultural que tiene la ciudad para los más pibes. La verdad que es una oportunidad de mostrar todo lo que pasa en Bahía, ¿no?
3: Sí, la verdad que hay mucha actividad, muy variada, para todos los gustos, para todas las edades. Hay desde cuestiones comerciales, como los paseos que se han organizado en el centro o en el Paseo Alem, lo que se ha llamado Paseo Alem, y actividades artísticas, deportivas, que tienen más que ver con, siempre lúdicas, pero que tienen que ver con la ciencia, como lo que hace Bahía Hub, claro, o los museos. Así que sí, hay muchísima actividad, gratuita la mayoría, alguna paga por en el Auditorio Caronti con, sí, artistas locales, uh-huh, que se dedican en parte al público infantil, digo en parte porque a veces son artistas que se dedican a varios rubros y entonces en algún momento es infantil y en otro no, pero bueno, nada, es una grilla muy, muy nutrida, de mucha calidad y muy interesante. Bueno. Así que bueno, nada, invitar a la gente a que la aproveche, digamos, ¿no?
1: Seguro que sí. Gustavo, para la gente que está escuchando y que se pregunta cómo hacer para acceder a estos espectáculos, ¿hay que sacar alguna entrada? ¿Hay que bajarse alguna aplicación? ¿Cómo es ese proceso?
3: Bueno, existe la aplicación, el nombre del programa, diríamos, o de la actividad general, se llama Bahía Buen Plan Invierno 2026. Está la aplicación Bahía Buen Plan, que es una, claro, aplicación con una aplicación de teléfono para programación artística, que está toda la programación, no solo la municipal, sino la privada también ahí, y también en la página web del municipio, si van a Vacaciones de Invierno y Bahía Buen Plan, ahí van a tener toda la información, como te digo, artística, de museos, hay en el Museo de Deporte, hay en el Polideportivo Norte, hay en el Bahía Hub, en todos los museos de la ciudad. También está el Pla Pla Rodante, que va a estar el martes, creo que este martes que viene, mañana, en la biblioteca Pairó del barrio universitario, del barrio Napustá, perdón. Talleres, como te decía, en los museos. Todo eso está ahí, en esos lugares, en la página del municipio, que está incluso descargable, uno lo puede bajar y tenerlo ya sin necesidad de internet, puede consultarlo. Son horarios variados, como te decía, y bueno, está ahí de fácil. No la paso acá ahora porque estaríamos media hora o más de media hora
1: seguro,
3: dando detalles y se pierden, ¿no?
1: Sí, además, Gustavo, cuando esta nota esté subida a nuestras redes y a la página web, ahí van a estar los links y los lugares claro. a los que acceder para encontrar la información.
2: Buenas tardes, perfecto. Gustavo, ¿cómo estás? Te saluda Sol. ¿De qué se trata esa búsqueda del tesoro que les proponen a las familias bahienses?
3: Bueno, es una actividad, esa va por la aplicación Mi Bahía, y una serie de negocios en el centro van a tener pistas en sus vidrieras y demás. Cuando la gente lo encuentra, cuando el chico lo encuentra, entra al negocio y escanea un código, agrupando todos esos los códigos que tienen los diferentes circuitos, bueno, tiene oportunidades para acceder a sorteos, ¿eh? Sí, esto es, creo que son 4 o 5 circuitos que se hacen, que están abiertos todo el tiempo, o sea que pueden ir un día a hacer una parte del circuito, otro día otra, y es como una excusa para estar caminando el centro, para conocerlo más, para aquellos que no lo conozcan tanto, y recorrer, ¿no?
1: Muy bien. Gustavo, ¿desde qué día y hasta qué día son todas estas actividades que mencionamos?
3: Empezaron el sábado, empezaron el sábado, ayer nos dedicamos a lo que nos dedicamos todos, sí, me parece.
1: Obviamente.
3: Y ahora sigue hasta el domingo 2 de agosto.
1: Impresionante. Bueno, Gustavo, muchísimas gracias por tu tiempo y por contarnos de esta nutrida agenda de actividades para estos 15 días que tenemos por delante. La verdad es que hay de todo, y no solo interesante por la puesta en sí, sino también por los lugares en los que se desarrolla y por la comodidad de acceder a los lugares, ¿no? Según donde uno viva, puede decir, ya me conviene ir a este lado o a otro, y buscando armar cómodamente la agenda familiar. Así que gracias, Gustavo, por estos minutos.
3: No, gracias a ustedes.
1: Te mandamos un abrazo grande, que estés bien.
3: Nos vemos, un abrazo.
1: Bueno, chau. Ahí charlábamos con Gustavo Kammerbeck, él es parte del Instituto Cultural, bueno, y estuvimos hablando de este programa que se llama Bahía Buen Plan, porque comenzaron las vacaciones de invierno y hay que salir con los chicos, hay que visitar lugares, conocer cosas nuevas.
2: Conocer artistas.
1: Claro, no todo, la PlayStation y el celular. Sí. Sacale el celular al pibe, la verdad es que hay de todo. Arte, deporte, cultura, innovación, turismo, y en muchos lugares, fíjate, Biblioteca Rivadavia, sí. El Auditorio Luis Caronti, si bien es en la Biblioteca Rivadavia, es otro lugar, muchos chicos no conocen ese teatrito que hay adentro, claro. Tan lindo, ni hablar de la biblioteca, ¿no? Que es buenísima, espacios sí. culturales de la COPE, el Bahía Blanca Plaza Shopping, bueno, muchos lugares para poder visitar y disfrutar.
2: Durante todos los días de vacaciones, y aproximadamente entre las 2:30 y las 3 de la tarde, todos los días arrancan las actividades, así que entren, chusmen, las ofertas que hay
1: de todo.
2: Y vayan organizando las saliditas, los planes.
1: Y esto que decía Gustavo es muy importante, descárguense la aplicación Bahía Buen Plan, ¿sí? Para el celular, la aplicación para el celular Bahía Buen Plan, desde ahí van a poder informarse y gestionar para poder ir a los lugares, pero después sirve para todo el año la aplicación, no es que va a funcionar solo en vacaciones de invierno, sino que ya te queda en el teléfono y vos desde ahí podés chequear toda la oferta cultural de Bahía Blanca. Entrás al Google Play Store o al Store, no sé cómo, Apple Store, si tenés iOS. Si tenés iOS, entras al Apple Store y te la descargas. Bahía Buen Plan. 2 minutos nos separan del final de Total Normalidad. Usted, Becky, sale y entra y nosotros sorteamos y regalamos.

0: Las 7 de la tarde en punto, no hay más tiempo, se terminó total normalidad y no se pueden anotar más, pero tengo dos mensajes. Quiero los regalos, dice Néstor con el 340, y por acá dice, les aporto algo sobre la banda El Reloj.
1: A ver qué.
0: Dice, para nada nos duele la cabeza, dice.
1: Ay, bueno, qué bueno. A mí me re preocupa su salud, así que... Bien.
0: En la famosa serie de televisión del Eternauta, El Reloj es una histórica banda argentina de rock de los años 70. Su música se convirtió en una parte muy importante de la banda sonora oficial de la historia. Nadie se salva solo... es el supuesto mensaje... Ah, que es el mensaje de la serie, claro. Nadie se salva solo en El Eternauta. Y la canción es la de El Reloj. Un poquito de historia, porque el conocimiento no ocupa lugar. Es una banda de rock progresivo de los 70. Ahí está, muy bien. Señor Argentina, por supuesto, y de La Matanza. Señor Beck, ¿usted sería tan amable de subir la cortina para que yo haga el sorteo de estas preciadas botellas de vino del Cantinero Bebidas?

0: ganadora anotada con el 601 a las 5:33. Ella es Mika. Felicitaciones, Mika.
1: Felicitaciones, amiga. Hoy somos todes amigas.
0: Exacto, exacto.
1: Que disfrutes sí. Muchísimo los dos vinos. Sola, con alguien.
0: Van a armar una jarra loca ahí. Adentro de uno de esos vasos. ¿Viste que ahora los vasos son cada vez más grandes y cada vez más térmicos?
1: Sí, yo lo que quiero decir en relación a la jarra loca es que se avisa. Se avisa que tiene. Eso de no avisar es de traica.
0: No, ¿cómo no va a avisar?
1: Se avisa.
0: Nada. Toy Story.
2: Yo soy tu amigo fiel.
0: No, vamos con esto, me parece. Está ya Toy Story 5 en el cine. Y
1: otro plan de vacaciones de invierno.
0: Sí, Dante ya la fue a ver. Es una guerra entre los juguetes. No es una guerra, es como un conflicto.
1: No spoilers, ni se te ocurra.
0: No, es un conflicto entre los juguetes y las tablets.
1: Ay, me encantó.
0: Buen mensaje, Fede, ¿no? ¿Lloraste?
1: Becky,
0: estás hecho mierda.
1: Hay que decir,
0: Fede,
1: que Becky está.
0: No, sí, está con
1: está
0: lo
1: frágil,
0: justo.
1: Está con lo justo.
0: Llorando en el visual.
1: No está todo perdido igual si un hombre llora viendo Toy Story.
0: Llorando en el visual. Una serie de bahiense, Llorando en el visual. Trata de una persona que, bueno, le pasa. Matute lloró con la 4, otro. Llorando con Rambo. Llorando en el Cinevisión, en la sala chiquita, ¿viste?
1: La selección argentina ya aterrizó en la República Argentina. Bienvenidos a la Argentina.
0: ¿Se puede ir al cine a ver Toy Story 5 con una amiga?
1: Por supuesto.
0: Muy bien.
1: Quedás muy bien, porque evidentemente con lo que están diciendo, el mensaje que tiene. De pronto, un tipo como vos puede parecer sensible, empático.
0: Yo soy sensible. Yo soy sensible, me conmuevo fácilmente.
1: Me conmueve calamaro, nada más.
0: Y sí. No hay muchas otras cosas. Bueno, nos vamos. Chau, Fede, chau, Facundo, chau, Matute, chau, Sol.
1: Chau, José.
0: Nos encontramos mañana a las 5, como siempre, para hacer esto que se llama, etcétera, etcétera.

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0: 7:06 de la tarde y abrimos esta tercera hora de Damos la Vuelta diciéndote que la temperatura en la ciudad autónoma de Buenos Aires es de 10 grados 3. Sigue el cielo cubierto con lloviznas, situación que se prolongará toda la jornada de mañana martes. Compartimos, si les parece, alguno de los mensajes que van llegando al 11-7000-0750 con Lupita Rolón cantando junto a Raúl Porchetto como telón de fondo, como telón de cortina.
1: Hola, buenas tardes. Horacio de Bursaco. La primera vez que veo a un genocida entregar una copa del mundo a un campeón. Inédito. Y la pregunta es, ¿por qué Scaloni no hizo cambios fundamentales en el segundo tiempo? Messi no daba más, caminaba. Lo dejó en el banco a Lautaro, lo dejó en el banco a Barco y tenía jugadores para presionar y que no se nos vengan tan encima. Ellos dominaron todo el partido. Para mí, tendríamos que haber jugado atacando, no defendiéndonos. Bueno, un lindo el programa. Los felicito. Hasta luego.
0: Consulta, pregunta, la hago al aire a nuestro oyente que nos acaba de enviar este mensaje y a los oyentes y a la mesa también. ¿Videla no fue otro genocida que entregó una Copa del Mundo en mano?
2: Sí, claro, además sí, estaba ahí.
0: Y estaba en poder, ahí, ¿no? Ahí, también.
3: Estaba en el poder. Sí, bueno, también en el Mundial de Rusia hubo mucho cuestionamiento en relación a los derechos humanos que no pueden tener las personas LGTBQ+, por ejemplo. Claro. O en Qatar se habló muchísimo de la explotación a los trabajadores que habían construido todo en tiempo récord. La verdad que es un punto el que marca nuestro oyente.
0: ¿Saben por qué perdimos? Perdimos porque la copa no se besa antes de ganarla. Yo te quiero mucho, Marito, la quemaste. Flavio de Madero nos envía este mensaje. Marito es Mario Alberto Kempes, el matador, campeón del mundo, Mundial 78, argentino, que en el comienzo, en la apertura de la final de la Copa del Mundo, ingresa a la cancha junto a Andrés Iniesta, campeón de España en el 2010, y hacen ahí como un paso de comedia, que uno la agarra, el otro la besa, el otro la estira, una cosa rara ahí. Parece que Marito la besa ahí la copa y dicen que es yeta besar la copa antes de ganar.
4: Ni se besa ni se toca.
0: Así,
4: ni se mira, Messi no la mira.
0: Exactamente. Bueno, cuando nos pongamos exitistas, recordemos que en los mundiales ya nadie recuerda la existencia de Italia, nos dice nuestro oyente.
4: Bueno, sí, y esperemos que Italia vuelva, lo antes posible.
0: Buenas tardes. Buenas. Hola a todas y a todos. Hola. Sobre la selección, estoy contenta. Bien. Solamente con ganar a Inglaterra, pero más con el trapo que mostraron los jugadores. Sí. Hoy ya pienso, como jubilada, ir los miércoles al Congreso para reclamar por nuestros derechos. No damos más. Mirta de Chacarita nos enviaba este mensaje.
3: Aguante, Mirta.
0: Y un poco es el espejo, ¿no?, de lo que nos va sucediendo a todos los hinchas de fútbol, de la selección. Terminó el Mundial. Mañana empezamos a ponerle el cuerpito, empezamos a ponerle la voz, empezamos a ponerle el alma a todas las cuestiones.
3: Hubo muchos temas también que trae el Mundial, que los tratamos generalmente en términos de agenda, de noticias, como por ejemplo racismo. Se habló mucho sobre si Argentina es un país racista. Total. O no. También se habló acerca de este odio internacional orquestado, no sé si de manera orgánica o impuesta o empujada por alguien. Tenés, por un lado, todos los países y las potencias del mundo, y por otro lado, un sacudón en nuestra tierra latinoamericana. Uh-huh. Algunos bastantes hermanos latinoamericanos abrazándose a los bardeos anti-Argentina. Totalmente. A favor de quien estaba de la vereda de enfrente, que son tus colonizadores.
0: Absolutamente,
3: papito,
0: porque de la vereda de enfrente estaba Inglaterra, Francia o la propia España.
4: Sí, sí, era, ¿no?, el imperialismo contra de Sudamérica. Bueno,
0: absolutamente.
4: Igualmente, eso es para nosotros. Que le agregamos ese condimento al fútbol.
0: Cuando dice nosotros,
4: Nosotros, digo, un grupo de argentinos. Otro grupo argentino te dice solamente fútbol. Y ya está, y la corta ahí.
3: Pero me interesa esa discusión.
4: Esta vez ganamos nosotros.
2: Nos creemos el centro del planeta, ¿no? En algún punto y nada. Me parece que todo pasa, como decía el anillo de Don Julio, qué sé yo.
4: Yo te diría que en este caso.
2: Qué sé yo, chicos. La verdad que yo ya no.
4: Esperemos, digo. Ustedes están más en la parte política.
2: Sí,
4: esperemos.
2: Pero digo, nada de lo que vean las redes, chiqui. O sea, me sorprende, por eso no consumo mierda. Porque todo esto que pasa ahora nos pasa por las redes.

0: existía en los 90, la veían 5 millones de personas. Ahora todo esto se reproduce exponencialmente porque a vos 100%. Te lo venden además recortado y ves una parcialidad. Me parece que, digamos, pasa también por... qué sé yo, sí, no sé.
1: Yo también diría que esperemos, porque si hizo un paréntesis, a veces cuando hay un paréntesis como de absorción de información, como que queda como en una burbuja, como que la gente queda en una burbuja, ojo, porque después el cimbronazo te viene todo junto. O sea, uh-huh, en esta semana y en la próxima es muy probable que los argentinos empiecen a sentir, por ejemplo, que van a dejar de consumir porque no va a haber un partido más para comprar una picada y para comprar un asado, que a lo mejor lo compraban y lo tarjeteaban. En estas dos semanas puede darse cuenta y decir, che, qué despelote que hay en el país. Che, no me alcanza la plata para... O sea, todo eso junto, ojo con el coletazo que puede... Para mí el Mundial todavía no dio su coletazo final.
0: Mira, mientras el dólar siga a 1.500 pesos... Acá,
2: Adorni, Diego,
0: acá no pasa
2: una
0: nada.
2: Adorni.
0: No, igual Adorni, digamos, ya. Adorni ya está, ya chicos, ya lo sacamos del medio, ya nos olvidamos.
1: Ojo que va a aparecer todo junto,
0: todo
1: Diego.
0: Todo relativo, me parece que todo es relativo.
1: Sí, ya lo dijo.
0: Pega, Einstein. Pega, pega, pega, pero no pega. La gente cree, elige creer en cualquier cosa. No sé, qué sé yo, me parece, a veces veo la realidad así, yo te digo, o sea, no, acá tenemos 10 pantallas, sí, ponele, sí, yo, sí, el estudio, sí, sí, y sí. Bueno, estamos ahora todos con gracias Leo, gracias Selección.
1: Bueno, yo sé que soy un
0: eterna,
1: positivo. Soy
0: una multitud espera bajo la lluvia, no es una multitud, es mentira, porque no hay tanta multitud. O sea, una cosa es lo que dice, lo que hacen, lo que pensamos, y qué sé yo, 4 kilómetros de cola para recibir a la Selección. Bueno, qué sé yo, así son las cosas. No sé, ¿a vos te cambian algo? Sí, a mí me cambian que yo sé que mañana va a ser peor, es lo único que sé. Mañana no va a estar mejor la cosa,
1: bueno,
0: en Argentina.
1: Pero ese mañana
0: no
1: va
0: vamos
1: a ser...
0: tener un presidente que se haya dado cuenta que en realidad lo que le importa a la gente es la patria, su selección. Porque eso no pasa, no va a pasar.
1: Bueno, para mí el Mundial funciona, no sé, esto igualmente habrá que analizarlo con el tiempo, porque hay que separarse un poco también de los hechos para analizarlo, pero digo, a mí me parece que puede ser que el Mundial, esto de estoy mal, pero hay un partido de fútbol y me distraje un rato, había mucha distracción todo el tiempo. Me uh-huh. parece que toda esa distracción acumulada en un mes y medio...
3: Sí, tanta dispersión, vuelve toda junta a concentrarse.
1: Claro, es como que ahora puede generar esa...
3: Y algún tipo de temblor puede haber ahí.
1: Exacto. Yo lo dejaría en pausa ahí.
3: Mala hipótesis.
1: De acá a 3 meses...
0: Sí, sí, ojalá saliéramos a la calle millones para cuando le peguen a un viejito.
3: El próximo miércoles.
0: El próximo miércoles. Ojalá quizás nos reúna lo mismo. No
1: sé si el próximo miércoles, pero cuando de vuelta se hable, por ejemplo, de el tema de la ley de tierras. De la,
3: el próximo 6 de agosto.
1: El próximo 6 de agosto. Y ojo con el próximo 6 de agosto, porque a lo mejor dicen, che, salimos para la selección y estuvo la causa Malvinas. Otra vez malvinizar, uh-huh. otra vez hablar.
3: Total.
1: Me parece a mí que puede generar algo ahí.
3: No dejo de pensar que el Mundial de Fútbol sigue siendo un hecho cultural y altamente político, y me parece que el paso de este Mundial lo dejó más que claro. Aprovechar, estoy en sintonía con lo que dice el Chiqui, me parece que es un momento también de subirnos a ese envión.
0: Claro,
3: no
0: sí,
3: sé
0: total,
3: dónde,
0: total,
3: dónde
0: total.
3: Nos deja,
0: en
3: a
0: eso
3: dónde
0: como
3: lleva.
0: Que un genocida como es Trump esté ahí, digamos, claro. Es un asco que el tipo esté ahí, pero sí. Bueno, sí. ¿Y qué pasaba si la FIFA le dice, no, alejate, viejo? No, y
1: es que no podía, es que no podía. Infantino quiso un par de veces.
0: Sí, hizo un par de veces.
1: Dale, corre.
0: Sí. Claro, correte, no, hermano.
1: Correte, hermano.
2: Ay, la foto es tremendo. Sí, apenas reciben la copa, el chabón no se corre.
0: No se corre.
1: Estamos hablando del presidente que cuando se organizó el Mundial de Clubes en Estados Unidos, se les metió a los del Chelsea que habían salido campeón en el medio a festejar. Él estaba festejando, queriendo levantar la copa con los del Chelsea. Equipo inglés que no tenía nada que ver con Estados Unidos. Sin embargo, el tipo estaba ahí porque era organizador. Bueno, se maneja de esa manera, es así.
0: Bueno,
1: es payaso.
0: Hablando de amigos como tuyo, Donald Trump, Chiqui, me voy a el tema de hoy. Hoy es el Día del Amigo.
1: Ah, sí.
0: Cierto. Flora nos trae ahí algunas particularidades y algunas cositas.
4: Un poema hice.
3: ¿Un poema? ¿En serio?
4: Ay, me encanta. Porque todos los años hago una canción, pero resulta que estoy difónica. Entonces lo cambié por poema.
2: Aguante
4: este
2: la
4: año.
2: Poesía.
1: ¿Querés que cantemos con vos? Lo cantamos, ¿eh?
4: No, directamente pensé en un poema porque no podía. No tengo voz de lo que grité ayer.
3: No le haga esto a la gente.
4: Así que ahí le pedimos Vivaldi a la operadora, que mira, mágicamente tiene. Qué hermoso.
1: Oh.
4: Qué hermoso.
1: ¿Esto es Tchaikovsky?
4: No, Vivaldi.
1: Ah, Vivaldi.
4: Lo acabo de decir, Chiqui.
3: Chiqui, te está llamando afuera.
4: Te está llamando.
0: No sabe que es Vivaldi. No, o sea, él pensó que era una marca de un auto.
4: El señor se llamaba Antonio, que le gustaba homenajear a las estaciones.
0: Vivache.
4: No a las estaciones de servicio, sino a las de tren.
1: Las cuatro estaciones de Vivaldi.
3: Ahí está.
4: Bueno, para el Día del Amigo, la amiga, la amigue, este poema dice así. Amigo ese que en todo momento

0: te avisa si tienes mal aliento. No. Amigo, sí, es ese que te arranca el celular de madrugada para que no mensajees a tu ex y te mandes una cagada.
1: Muy bien, muy bien.
2: Sí, tienes razón.
1: Gracias, chicos.
3: Lupita.
0: Amigo, amiga, son esos que cuando empezaste la dieta, por respeto a vos, no se piden fugaceta, ni abren una panceta.
2: Ah, eso es una amiga. Es
0: muy amiga, difícil, la que te manda el taxi, remis, Didi o Uber, cuando te quedaste con saldo negativo en, sí, la sube.
2: Sí, también.
1: Sí.
0: Amigo, amiga, es el que te acompaña a catar vinos a Mendoza y te sostiene la frente cuando lanzás sobre las baldosas.
1: Ay, nunca fui, pero estás... estoy...
3: ¿Así quedan?
1: Ay, no te hagas.
0: Ese se queda todo por vos, se arranca un riñón, un pulmón y no le importa chequear si es compatible con vos o no. Amigo, amiga, el que te despierta si tenés una pesadilla, el que te acompaña a la guardia cada vez que te agarrás ladillas.
2: Me pasa a mí. Ay, no sé qué.
1: Yo creo que vengo bien también.
0: Le pasó a Chiqui.
1: A ver, me pica acá igual.
2: Cuidado.
4: Deja de rascarte, Chiqui, por Dios.
0: Más picante, amigo, es ese que te banca si cometiste un asesinato en primer grado. Y te da una mano.
2: Te cubre, claro.
0: Para enterrar el cadáver trozado.
2: Es el que lleva, claro, las herramientas para enterrar.
0: Claro, no pregunta. Por eso te digo lo que aquí sigue. Feliz día del amigo, la amiga y el amigue.
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7: Atención a los oyentes de Radio 750, les actualizamos. Las demoras en Avenida General Paz se concentran de Núñez a Saavedra, sentido Riachuelo. También permanece el retraso en acceso oeste en Mano Luján, pero se libera de a poco la Panamericana, dejando un poco de retraso solamente a la altura del ramal Pilar. También continúan las demoras para cruzar de Capital a Provincia por los puentes La Noria y Pueyrredón e ir en la extensión de Avenida Hipólito Yrigoyen desde Avellaneda hasta Lanús en el sur de Lamba. En la ciudad, la arteria 25 de mayo se libera de a poco y quedan retrasos en Avenida Santa Fe y 9 de julio en ambos sentidos en toda su traza. Mientras tanto, a los usuarios de trenes y subtes les recordamos que Tren Roca, Ramales y Seiza y Bosques vía Temperley operan con demoras y sigue cerrada la estación Tribunales de la línea D. Resto de trenes, subtes y premetro a horario.
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0: Acá estamos, ¿eh? Bueno, sí. Lupita se trae todos los secretos mientras yo bardeaba a Alejandro Sanz.
1: Yo soy fanática de Alejandro Sanz.
2: No, me bajo de Alejandro
1: Sanz. Pero lo importante es que está a mí acá encima.
0: Es,
1: sí,
0: es español, entonces ahora ya no me gusta.
2: No, no me gusta.
3: Sí. Yo estoy con
1: no, no, es andaluz.
0: No, nada. A partir de ahora ningún tema español se pasa en esta radio.
4: Mira, yo te voy a pasar en inglés, no.
0: Yo lamentablemente,
2: pero sos hijo de español.
0: Dejo de escuchar a Diango.
4: Lo iba a decir.
0: Con la bata y cuando me preparo el whisky, lo dejo de escuchar porque es español.
4: Me sumo a Diego, dejo de escuchar a Diango.
0: A Diango, a José Luis Perales también. O sea, bajé todo.
2: Mirá que en España, Sabina afuera.
4: Sabina hace rato.
2: Serrat afuera también.
4: A otro hace rato.
5: Mirá que en España no pasa como en Estados Unidos y en Inglaterra, que no escuchan nuestra música. En España se escucha música de Argentina, se escucha mucho, ¿eh? Nos quieren un montón.
0: Todo lo que sea español, y mirá que mi padre es español.
5: De hecho,
0: pero
5: España tiene todo gracias a nosotros, en realidad. La vuelta, le pegamos la vuelta mal, ¿eh? O sea, los técnicos los jugadores más importantes que tiene España de fútbol, por ejemplo, son argentinos.
4: Sí, Alfredo Di Stéfano.
5: Di Stéfano, que fue además presidente de honor del Real Madrid. Lo tienen al Cholo Simeone, que metieron récord de vuelta 2018, 2022 y 2026, récord de cantidad de jugadores del Atlético Madrid. Y lo tuvieron a Messi.
0: Ahora, Lupita.
5: Y a Maradona, ya está.
0: Contame tu mirada del show. Para mí lo de Madonna fue raro, ¿no? Porque fueron como 3 minutos grabados y lo demás un vivo de solamente 10 segundos.
2: Mira, fueron 11 minutos total del primer show de medio tiempo de la historia de los mundiales. Permítanme proponerles la idea de que hemos presenciado el primer no mundial de la era de los no mundiales, por lo menos vistos como han sido hasta ahora. Ya sea porque los jugadores antes estaban alimentados con arroz y mucha garra y ahora están tallados por los dioses del deporte.
4: Totalmente.
2: Se entiende perfectamente. Son chabones que pueden correr 110 minutos con 35 grados de calor y demás. Ya sea por eso, sino por un medio tiempo que primero amenazó con ser de 30 minutos, con lo que eso afecta a la asertividad o a la dinámica del propio juego en sí mismo. Bueno, fueron 11 minutos. Yo les digo
5: Lupita,
2: algo.
5: Bien, Lupita, ¿eh?
2: Pero por favor, yo cago un personaje, chiqui. ¿No ves que son 3 horas que tengo que hacer personajes?
1: Pero el año pasado no cantó Shakira en el entretiempo.
2: Siempre está Shakira.
0: Shakira está abonada desde África.
2: Sí,
0: desde
2: Shakira hace mucho tiempo. Le compraron unos tickets.
1: Pero en el 2022 no cantó.
0: ¿Sí? En todo, sí, en todo.
2: Los últimos 10.
5: Es que Shakira es la cantante de la FIFA. Del poder.
0: Cuando dejó de cantar Shakira, ahí la contrataron para todos los mundiales. Desde África. ¿Cuándo fue el de Sudáfrica?
5: 2010.
0: Bueno, desde ahí
5: ganó España.
2: Claro,
5: ojo ahí,
2: El asunto con Shakira es que vos decís, bueno, es un mundial que juega la final Argentina y España, y vos qué decís, ¿cantate en qué? ¿En qué idioma, por ejemplo?
5: En castellano.
2: Y bueno, no pasó. Ya estaba. Después, es una cosa que alguien
5: Shakira
2: se juntó.
5: ¿Shakira cantó en inglés?
2: Sí, no cantó para nada en castellano, sí, la canción del mundo. Y aparte, para otra cosa.
0: Consignemos que vive en Miami, Hollywood, tiene una choza ahí terrible.
2: Sin lugar a dudas, pero digamos, en función del evento, ¿no? Yo la verdad no entiendo lo que vi ayer. Lo que les tengo que decir como periodista, realmente no entiendo lo que vi. Por un lado estaba Shakira, como les cuento, Tom Cruise, el famosísimo actor, hablando ahí. ¿Por qué? Porque seleccionaron a un puñado de artistas que están en este momento en la agenda de Estados Unidos.
5: Bien.
2: Tom Cruise está protagonizando una película que está picando en punta en los cines allí. Por otro lado,
5: ¿Tom Cruise es Tom Cruise?
2: Sí, Tom Cruise.
1: No, Tom Cruise.
0: Sí, Tom Cruise es el que se había comido la placenta, ¿no?
4: El mismo.
0: Sí. Ah, bueno, le dieron antes una placenta.
5: Qué manera de bajar gente acá, exitosa. No. Es algo increíble.
4: Increíble.
2: Ese enano de Tom Cruise, decilo. Sí. Bueno.

0: ¿Qué hacía? ¿Qué pingo hacía ahí Tom Cruise en, en la final de fútbol?
1: Parecía
0: de fútbol.
1: El hermano menor de Tom Cruise.
0: También.
1: Muy, muy joven.
2: Sí, no se hagan cirugías, sí.
0: Bueno, todo esto también estaba atravesado por la alianza que hay entre la FIFA y Global Citizen Education Fund, que es una organización que trabaja por la educación de los jóvenes. Y los niños vieron que al final había un despliegue de infancias de todos los colores.
3: No estará metido Peter Thiel ahí, ¿no? ¿Viste? Porque sabemos.
4: Si es, si es Fundación FIFA, está Macri metido.
0: Esperemos que no esté metido. Sí. Lo que sí quisieron demostrar que son un país completamente inclusivo y no racista, poniendo a todas infancias de todos los colores. Espero que no se hayan sido estados filmados en ese momento.
3: Pero la viste, ¿la viste a Shakira cuando se puso delante de un morochito, un chico de tez negra, y inmediatamente le pusieron una piba rubia al lado? Fue como que le dijeron, la rubia también, vamos, que lo rubio.
0: Sí, era como la publicidad de Benetton.
5: Sí, le revolearon una albina.
3: Sí,
5: sí, sí.
3: La atajó. Claro, la atajó Shakira y dijo, sí, sí, para la foto, vamos.
0: Bueno, todo este entretiempo se supone que junta guita.
4: No puedo imaginarme el revoleo de albino, disculpame.
5: No, no, la albina aterrizó.
3: Sí, se apareció de la nada. Era como una
0: nada,
3: Laura Ingalls, pero rubia. Sí.
0: No se entendía nada. Termina de jugar, decir, bueno, me paro dos minutos a servir una gaseosa. Mira un segundo el teléfono, corte A, video de Madonna, porque era un video, y ella aparece después en cuerpo real, fuera del video, de la mano de los dos Ronaldo.
5: Sí,
0: Ronaldo,
5: bueno,
0: Ronaldo.
5: Era un falso vivo, no podemos decir si era un video o no.
4: Claro.
0: Estaba confirmado que era un video.
5: Para mí
0: lo confirmaron.
5: Para mí era un video también.
4: Era un falso vivo, sí.
5: Pero obviamente...
0: Para la transición hasta que ella entrara al estadio.
5: Y era una pena, porque verla en interiores a ella, cuando vos tenés semejante estadio, para verla salir solo por la entrada y saluda y termina... A diferencia de Justin Bieber, que lo tenías en el medio del campo, o los chicos estos del K-pop, ¿no?
3: Justin Bieber cantó el Aleluya, o sea, cualquiera.
0: Mirá, Justin Bieber tiene prohibido tocar algunos de sus propios temas por una batalla con la discográfica que tiene de los últimos años, con lo cual tampoco es tan fácil contratarlo para que toque.
4: Ese pisó la bandera argentina, sí.
0: Además, este canadiense muchachito pisó la bandera argentina en uno de sus recitales. Les digo, no se entiende la propuesta, cuál fue.
3: Muy bizarro todo.
0: Lo que sí les digo es que hubo recaudación. $1 estadounidense donado por cada entrada vendida para los partidos de la Copa Mundial de toda la edición FIFA 2026, por supuesto, a lo largo de todo el torneo. Se recaudaron hasta el momento más de $60 millones y se concedió ayuda a 58 organizaciones mundiales en 20 países. Por esto hablo tanto de niños y niñas, porque en el medio de todo eso aparecen los Muppets.
4: Claro, los Muppets.
0: Y vos decís,
4: pues ya
0: me pegó el terma, están trayendo otras plantas.
1: De repente, sí, estaba la chanchita Peggy y dije, ¿qué pasó?
3: Faltaba un capítulo del show de Benny Hill y listo, éramos todos.
4: Con los nervios que teníamos los argentinos por la final.
1: Claro.
0: Exactamente.
4: Yo puedo ahorcar un Muppet en ese momento.
1: Es
4: si yo estaba en la
1: cabeza.
5: A mí me encantó ver a los Muppets. Estaban todos, la verdad, René, Elmo.
0: Peppa Pig, Chris Martin, cantante de Coldplay en el medio de toda esta situación.
5: No había Chris Martin.
0: Aparecís porque tu mente no pudo procesar.
3: Faltaba el chavo.
0: Vos veías.
3: Para habernos metido en el mundo mexicano.
0: Se rompía la sinapsis.
4: Los corsos de Recife, que te meten esos muñecos. Vos decís, ¿qué hace acá Iron Man con...?
5: Cantaba.
0: Hacia el final aparecen los Muppets, la rana René, Peppa Pig, no me acuerdo.
4: ¿No viste al hombre araña del trencito de la alegría de Mar del Plata? También fue. Estaban todos.
1: Estaba ahí.
0: Es muy probable que
5: no,
0: haya pasado.
5: No, es Miss Piggy,
0: también.
5: No es Peppa Pig.
1: Es la señorita Peggy.
5: Que es,
0: Peppa Pig, yo para los más chiquitos, claro.
5: No, nada que ver. Estos son de Jim Henson, no más.
4: Ah. Peggy.
0: Bueno, por eso, los Muppets, como estábamos diciendo, participan también, además de los bailes y la cosa medio casi ángeles, Cris Morena, que hicieron los más niños de todos, y en el medio de eso una orquesta interpretando canciones también que están sonando por películas. Todo esto...
5: Ah, dudamente, muy bueno ese director.
0: ¿Vos realmente estás diciendo que ibas a ver... Además, recordemos que el Super Bowl tiene el segundo más caro de publicidad del mundo.
4: Sí.
0: Y también confirman los Estados Unidos que este ha sido, hasta el momento, Chiqui, ayúdame que estás de tu palo, el evento deportivo más caro del mundo.
3: No, pero también el que más recaudó, 15 mil millones de dólares.
0: Por eso, el más caro y el que más recaudó.
4: El evento más caro y más convocante.
0: Ganándole a la historia de los Estados Unidos en términos de lo que es un deporte como el fútbol, que no era local.
4: Exactamente, o fútbol americano o béisbol, y también con la particularidad que por fuera del estadio había bares. En los bares, en los estadounidenses, por ejemplo, estaban mirando un partido de béisbol, ni se enteraban qué pasaba en el MetLife.
0: Con entradas que también, si nos da la nafta, podemos descollar por momentos picos de 17 mil dólares, 12 mil, sí. 7 mil, y dicen muchos que claro, quienes tienen la guita para poder pagar eso, trataron de decir, yo me saco esta entrada, voy a ver a Justin Bieber 3 minutos, tengo la re guita, me aseguro ver a Madonna 2 minutos y no entiendo nada de lo que está sucediendo con el fútbol. No me voy a poner acá en policía de quién tiene que amar o no el fútbol, pero sí podemos pensar que este espectáculo ha cambiado un poco el pulso de su despliegue, por lo menos al abrazo de un país ultracapitalista como los Estados Unidos, sí, que también borró del mapa la participación de Canadá y de México en todo este contexto. Chiqui, no sé aprobada, qué me puedes decir.
4: Que tiene aprobada además la reventa, por lo tanto tenías argentinos diciendo, estaba 9.000, pero nos dijeron que baje, entonces eran todos corredores de bolsa en ese momento, salían por los medios de comunicación diciendo que estaban bajando las entradas, llegó hasta un pico mínimo de 5.000 dólares en algún momento. 5.000 dólares es mucha plata, lo que pasa
0: es fortuna.
4: Que es más, para aquellos que dicen, bueno, pero la vida ya es distinta, y no, 5.000 dólares para ellos también es mucho. Es mucha plata 5.000 dólares. Era un evento en donde no podía ir una persona común y corriente, un obrero,
0: exacto,
4: un trabajador común y corriente.
0: Con gente de mucho dinero que dice, voy a pagarme la entrada para ver a Justin 3 minutos y chau.
4: Exacto.
0: Con un outfit que me guste y sacándome fotos y no dándome cuenta de lo que pasa. El problema no es que puedan acceder ellos, sino es que solo pueden acceder ellos. Y muchas otras personas tal vez no. Veremos, Chiqui, la verdad vas a tener que mandarnos un poco de profundidad a esta lectura, porque parece que la historia cambió. Vamos, mira, a ver qué pasa en la próxima edición.
4: Alguna vez me dijeron que si la película número 2 funcionó, se hace la tercera, pese a que sea buena o no la tercera. En este caso funcionó este mundial y muy bien, por lo tanto para la próxima van a incorporar 64 países.
3: Y va a venir a Argentina también, va a jugar un partido, aparte.
4: Van a jugar un partido en Argentina, un partido inaugural en Paraguay, un partido
3: Milei, o sea, segunda presidencia de Milei, va a ser un espectáculo increíble.
4: Y se va a terminar en Marruecos, sí. Portugal y España.
3: Pero segunda presidencia de Milei, acá esto va a ser una fiesta, imagínate, ya vamos a estar enterrados, o sea, va a ser un mundial, no van a quedar 47 millones de argentinos,
4: no.
3: Si lo reeligen al tipo, va a ser para
0: 17
3: más o menos, o sea, es el sueño eterno, en realidad, porque cerraría todo el círculo, ¿no?
4: Como alguna vez publicó la revista Barcelona, va a bajar la pobreza.
3: Sí, ahí vamos a estar bárbaro.

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1: Actualizamos información, me meto en página12.com.ar, estás regresando a casa, está fresco, está la selección en estos momentos ahí en Ezeiza. Bueno, te cuento por dónde va Página, aterrizó el avión de la selección argentina en Ezeiza, miles de hinchas reciben al subcampeón. Una nota de opinión, odiar a un argentino, firmada por Rafael Bielsa, el emotivo mensaje de Messi, va a costar que cierre esta herida. Esto lo posteó hace algunas horas, el mensaje de Antonella Rocco a Lionel Messi, sos una inspiración para millones de personas, la selección ya tiene fechas confirmadas para las próximas ventanas internacionales. El show must go on, el show tiene que continuar, chicos, porque hay contratos firmados para amistosos, van a tener que ir, no sé si va a ir Lionel, yo supongo que irán algunos de los jugadores, pero es plata, termina siendo recaudación para la FIFA, para la AFA, para todo lo que ya sabemos. Los obispos invitan a la política, a la cultura del encuentro. Se espera la confirmación de la visita del Papa. Dicen que sería para el 9 de noviembre. Ahí ya, cuando venga el Papa, vamos a tener una vista de lo que puede pasar en Estados Unidos, porque ya serían ya pasadas las elecciones en Estados Unidos si se hacen, con lo cual podríamos saber si Trump, porque si le va mal en las legislativas, podría seguir siendo el presidente más poderoso del mundo, ¿no? Ahí vamos a tener ahí una manito de lo que puede venir pasando. Buscan cómo revertir el anuncio del presidente. Milei quedó atrapado en su laberinto por el feriado nacional. Toda esa confusión anoche, lo del presidente fue patético. El satélite que protegerá el mar argentino ingresó en su etapa final de pruebas. Sabia Mar será lanzado en 2027. Bueno, los títulos de Página 12 a esta hora, muchos ya incluso metiéndonos en la realidad de todos los días. Por ejemplo, que el consumo de carne cayó más del 11% en el primer semestre del año. El peor nivel de demanda en 30 años. Chicos, estamos saliendo de a poquito del modo mundial. Arca prorrogó el vencimiento de ganancias. El gobierno fijó sobre qué parte del sueldo se pueden aplicar los aportes sindicales. Se publicó en el boletín oficial. Y así estamos, así están las cosas. Mientras además el gobierno acelera la salida de Irursum, pidió concursar su cargo. La CGT vuelve a las calles contra el plan económico de Milei y Caputo. Todo listo para la marcha del 22 de julio al Congreso. Salimos del modo mundial. Tenemos mensajes de nuestros oyentes.
2: Mensajes, Diego, que van llegando al 11-7000-0750 y dicen así: hola, genios, feliz día del amigo. Los escucho siempre. Escribo por el tema de la boa. A mí que le pegó el tema de la boa también. ¿Viste? Uh-huh. Santa Fe, al 5100, encontré piel de boa. No sé si es real o no. Me quedo la duda. Magdalena escribía este mensaje.
1: ¿Sería algún zapato?
2: Le digo que envió videos. Sí. Magdalena, no. Es un cacho de piel real. Upa. No parecía como confeccionado de algún... o de alguna prenda, o de alguna cartera.
1: En algún momento pregunto, acá un varón de la mesa, ¿han llegado a tener zapatos de...
2: No,
1: de bicha?
2: No.
1: Mi viejo tenía un par, sí.
2: ¿En serio?
1: Sí, de los...
3: ¿Pero de bicha?
4: Sus amigas tenían.
1: Sí, de bicha. Sí, en una época se usaban los de bicha. Sí.
2: En un momento, década del 90...
4: No se nombra, chiqui. ¿Te dice bicha o serpiente?
3: Pará, escuchame una cosa igual.
4: Chiqui, ¿cuánto llevas en los medios?
1: Hasta los oyentes mismos se cuidan de no nombrar.
3: Vamos a salir de esto.
1: Con razón perdimos el partido.
3: Por tu culpa.
5: Gracias,
4: no se puede nombrar.
3: Escúchame, para la oyenta que tiene dudas, 147, número gratuito del gobierno de la ciudad. No,
1: pero era todo fake.
3: Ya sé, pero ante la duda, amiga, vos tenés duda de algo, vos llamá al 147.
2: Claro.
1: Sí.
2: No, que llega Cutini.
1: Cutini, qué historia. Un día vamos a hablar del zoológico de Cutini.
2: Vamos a hablar un día de Cutini, lo tengo anotado, Cutini, para traerlo al rescate emotivo. Mañana en el rescate emotivo, Pipo Mancera.
1: Sí, Pipo Mancera.
2: Sí,
4: bueno.
2: Pero en algún momento lo vamos a traer a Cutini. Gracias, elección, por habernos devuelto algo que nos quita el gobierno desde el mismo momento que llegó. Gracias por construir bien lo que les compete, peleando siempre por el ser nacional, el ser argentino. Gracias por tanto, selección argentina, especialmente también por desnudar ante el mundo lo que aquí sucede. Y muchos callan, nos dice nuestro oyente. Dice que algunos en Medio Oriente, otro mensaje, bancaban a España por Yamal con la bandera palestina y las acciones de Sánchez, otro claro. jugador, no de España. Y de nosotros, ven a Milei cerca de Netanyahu. Ah. ¿No? También claro. hay algo ahí.
3: Les cuento eso también. Van a hablar en estos días, Patti Smith, una artista sí, con mucha trayectoria de los Estados Unidos, que además tiene una mirada progresista de algún modo de la vida.
2: Total.
3: Y demás, se comió la curva contra la Argentina en función de lo que nuestro presidente actual, Javier Milei, claro. venía desplegando claro. a favor de Israel y esa lectura en contra de Palestina. Y al minuto, bueno, no sé, Valmi, vos me dijiste que inmediatamente había sacado. Sí, yo vi el posteo, sí, sí, sí. no vi cuando lo sacó.
2: Lo habían sacado el posteo rápido. Por lo menos lo que decían las informaciones es que lo había bajado rápido el posteo.
3: Sí, sobre todo le empezaron a explicar, por ejemplo, que la Argentina reconoce al Estado de Palestina desde el año 2010.
2: Que fue uno de los primeros países en el mundo en reconocerlo.
3: Así es. Mientras tanto, España, hablando puntualmente de este protagonista, flamante campeón del mundo, desde el año 2024.
2: Claro, atención, besitos, besis en la frente. Mientras seguimos hablando del Mundial, el León sigue rematando todo. La única verdad es la realidad, nos dice Héctor desde Mar de Ajó, Diego.
1: Bueno, compartimos un audio de un profiláctico español, Josef Pedrerol. ¿Sí? El choronguito, no, el chiringuito. Ayer el tipo, claro, se sacó la gana. Viste que ya nos venía bardeando.
3: No, me voy a terminar el programa recaliente, me voy a ir.
1: Por suerte este señor se jubila, creo que anunció que ya es su último programa. Igual, la verdad que al planeta no le hace nada, ¿no? Que se vaya hasta a plantar ajos. A tomar por culo, como dicen ellos. Que en realidad, no, ya no sé si, viste, lo dicen tanto los españoles que no sé si es un insulto o es una cosa buena.
5: Me voy a tomar por culo.
1: Sí. Escúchalo y sacamos algunas conclusiones, a ver.
6: Hoy ha ganado el fútbol.
7: Eso es.
6: Ya ves. Ha ganado el fútbol. Ha ganado el fútbol. Nos han quitado un gol legal, ¿eh?
7: Correcto.
6: Nos han quitado un gol legal y hemos seguido. No se gana hablando. Se gana jugando. Argentina. España es la campeona. Segunda estrellita. Llegamos a la cuarta, a la quinta. Somos mejores, viva España, empezamos.
8: ¡Viva España!
6: Con el final, con paredes, lamentable. Pegando no sé qué,
8: agarrando la cuello.
6: De verdad, no, Argentina.
9: Y durante el partido, José, durante
6: Argentina
9: el partido.
6: Un mundial, Messi un buen mundial, pero Messi no ha aparecido, Argentina iba por detrás de España todo el partido, y la verdad que la imagen ha sido patética. O sea, la que era tan favorita, la que había ganado el mundial ya, la imagen de Argentina es patética hoy.
9: Terrible.
6: No
9: ha chutado portería.
6: Imagen, qué orgullo.
10: Es de equipo pequeño.
6: Lo de hoy es de orgullo.
10: De equipo pequeño.
6: España ha bailado.
1: Bueno, Chiringuito, sos un viejo fracasado que seguramente como te estás yendo ahora te aceptaste la jubilación. Ojalá te den la mínima ahí en España. Ojalá seas un mileurista. Porque, bueno, no tenés por qué decir lo que decís. Nosotros en realidad no te vamos a volver con la misma moneda. Te estás yendo, ya estás saliendo. Estás entrado en años. Por suerte tenés tiempo todavía. No creo que la cuarta la llegues a ver. Yo lo que imagino es que estos tipos o gente como esta son los que meten el odio, ¿no? Dentro de...
5: Hay que responder simplemente que cuando ellos salieron campeones en el 2010, en el Mundial 2014, se fueron en la primera fase. Quedaron eliminados, no pasaron ni siquiera la primera fase, Argentina salió campeón y llegó a la final.
1: Y ganaron de pedo, ¿no? Porque la verdad que en esta oportunidad quizás pasaron cosas en el medio, que jugaron bien, sí, jugaron bien, pero nosotros la verdad jugamos mal. Pero lo que pasa es que lo que intentan dejar es este odio o sembrar el odio, ¿no? Me extraña porque muchos de nosotros tenemos sangre española. Y la verdad que no tenemos contra los españoles nada, o por
3: lo
1: menos...
3: Nos recibimos después de la guerra civil.
1: Sí, claro.
3: Y además de todo eso, hemos respetado siempre todas sus cuestiones, habiendo sido nosotros colonizados.
5: No, pero aparte,
3: por favor,
5: insisto, no existe en la historia del fútbol.
1: Pero además, fíjate...
5: La historia del fútbol no existe, está perfecto, ganaron bien el Mundial también, fue todo un proceso que lo hicieron muy bien. Pero en la historia del fútbol tienen dos estrellas, la primera fue en el 2010 y la segunda fue ahora. No es una selección que haya dejado algo en la historia del fútbol.
1: Pero
5: nada.
1: Además, ellos se enojan porque cuando vos los llamás gallegos, ellos tienen una serie.
5: Son los de Galicia.
1: Claro, claro, pero vos decirle gallego a un español, te manda a pasear porque...
3: hubo disturbios ayer con los
1: claro, sí, todos conocemos la historia, sí, claro. Y bueno, yo no te diría ahora gallego de M, qué sé yo, a tomar por culo, chiringuito, la verdad, le haces un bien en jubilarte, no te vamos a tener que soportar más. Al otro que tampoco me banco es ese Ibar, el otro.
5: Ah, sí, el
3: Ibai. Influencer.
1: Ibai.
5: No, pero digo, insisto, Di Stéfano es argentino, se puso la casaca española en un momento. Le deben la historia del la historia que ellos hablan del fútbol se la deben a los argentinos, o sea, nosotros le pegamos la vuelta a la colonización en ese sentido, así que no me, yo me pongo contento que haya salido campeón España. No le quería dar la revancha a Francia porque aparte se iba con las estrellas, porque de hecho ellos tienen dos, ahora nosotros hicimos con tres, estamos más cerca de los que están con el grupo de cuatro, que son Italia y Alemania, y hasta el momento por lo menos Italia nos está dando ventaja para llegar a la cuarta. Pero España es muy probable, probablemente después en el próximo mundial, digo probablemente porque es muy difícil ganar un mundial, que hagan el mismo, que hagan lo mismo que hizo Argentina, que lleguen, yo les propongo a los españoles que lleguen a la final el próximo mundial.
1: Me voy a ir por el audio 12, este es el de Messi, ¿no? En la arenga, esa de la que tanto se habló. Hoy los portales hacían un poco de rosca con eso y decían, Messi estaba amenazado, ¿de qué hablaba? ¿Por qué la Argentina fue para atrás? Pregunta, no lo estoy diciendo. ¿Había alguna señal? Hay unas palabras de Messi que resonaron. Se escucha bajo el audio, presten atención, porque esto lo decía cuando estaban entrando al partido. ¿Vieron en esas en esos videitos que se van colando? Bueno, mirá lo que decía Messi.
7: Muchachos, tranquilidad, lo principal, estemos tranquilos, estemos jugando mal, tranquilidad, olvidémonos de todo, gente, jugar, dale.
1: Bueno, algunos especulaban con el olvidémonos de todo, eso que decía Messi. Chiqui, ¿por qué lo decía? Por lo que habían dicho, que te acordás que se le habían pasado diciendo que estábamos arreglados, que...
5: Para mí es una arenga totalmente normal que se da en cualquier equipo, en cualquier lo primero que dice un capitán, que a veces los futbolistas no tienen demasiadas herramientas como para poder hacer una arenga, no le vamos a pedir literatura.
1: Y tampoco le vamos a pedir a Messi, porque en realidad no es un arengador importante.
5: No, por eso, entonces, sí desde la arenga, desde lo pasional. Durante la semana, durante los últimos tres días antes de del partido, muchos jugadores hablaron, se habló mucho en los medios de España sobre esto de que Argentina es el equipo de la FIFA, que es el equipo del poder, que estaba todo arreglado. Eso a los jugadores les llega, y es lo que hace solamente en la arenga, es hablar de eso. Decir, no importa lo que hablaron, vamos a jugar. Nosotros, viste que a veces algunos jugadores utilizan mucho la frase de, nosotros solamente debemos jugar, y dejamos todo. Es como decir, no sé, hay que poner huevo, háganlo por la madre de cada uno, háganlo por el padre. Digo, fue una arenga totalmente normal, yo no veo nada raro en eso, y de hecho, el seleccionado argentino después sale enojado por toda esa situación. Se utiliza, y muchos cuerpos técnicos lo utilizan también para activar fibras en los jugadores. Durante la semana le muestran algunos comentarios de periodistas, lo ha hecho el Boca de Bianchi, lo ha hecho Caruso también. Hay un montón de técnicos que durante la semana le van comentando en charlas, le van mostrando algunos medios de comunicación que se habla mal, para después que salgan, viste, enojados, calientes, porque activa una fibra que es esto de la arenga de poner huevo y esas cosas. Pero bueno, más allá de eso, me parece a mí que va por ese lado de la normalidad.
1: Bueno, hay muchos que siguen haciendo cuentas, ¿no? Que quizás, ¿cómo estábamos hace 3 años y medio cuando fue el otro mundial? Creo que esto es lo que hay que empezar a sacar. Estamos salir del modo mundial para la Argentina cuesta, porque otra vez volvés a la realidad y te pegás contra la cabeza, contra las piedras, porque decís, che, mirá, estamos jodidos. Esto sirvió para el gobierno para darle un aire, porque salieron del escándalo Adorni, porque lo rajaron, ¿te acordás, no? Cuando empezaba el partido de la selección, justo antes de que empezara, nos olvidamos de Adorni, no nos vamos a olvidar. Sirvió también un poco para ir tapando que fueron a conseguir guita y a poner la escupidera, ¿no? Porque Toto Caputo te sigue endeudando. Quizás sirvió. Sí, sirvió. Al gobierno le sirvió. Y sobre todo estas últimas dos semanitas, porque el avance de la selección hizo que estuviéramos todos pensando, ¿no? Como ahora, por ejemplo, sirve que tengas un graf en un programa que dice cómo llegó María Becerra al Mundial. Las boludeces que van quedando de un tema que se está apagando. Sí, todo tiene un final. Pero bueno, mientras tanto, acá lo seguimos charlando, lo seguimos debatiendo. Valmi, ¿tenemos mensajes?
2: Claro que sí, Diego. Mensajes que van llegando al 11-7000-0750 y dicen así. Para Diego, Valmiro, Lupita, Flor, Chiqui y equipo.
3: Hola.
2: Un gran día, noche de la amistad. Que tengan las mejores sorpresas del tipo que deseen. Todo el cariño y admiración, pese a Diego, que se hace el pesimista. Pero es todo corazón. Valmiro, al final tuviste que ir a la radio porque el festejo fue más leve. Sí, yo ayer sí decía que si ganaba también, hoy no venía. No,
1: y aparte yo había firmado sí mi renuncia. Cabe sí aclarar, ¿eh? Mi renuncia está arriba. El tema es que ahora me estoy arrepintiendo y me dijeron, no, déjala acá.
2: Por la
1: dejala
2: duda
1: escrita, ah, porque en cualquier
2: pero
1: momento...
2: Pero retomamos el tema.
4: En
2: el momento
4: retomamos el tema. Si ganábamos, que la...
1: Que si ganábamos, yo renunciaba y hoy había el programa de Valmiro y me iba.
5: Sí, pero como tiene igual padre español, capaz que pensaron que era si ganaba España.
1: ¿Sabés igual lo que me extrañó? Que me recibieron arriba las autoridades, las altas autoridades, y me dijeron... Qué buen gesto. Va a quedar acá, dejala guardada.
2: Acá. Quedó el sobrecito
1: sí,
2: ahí, ¿no?
1: Incluso me la hicieron garantía rubricar por un escribano, con lo cual mi situación acá pende de un hilo. En cualquier momento, ante la primera
5: tranqui, Diego,
1: voz extraña bancamos que escuche, nos vamos.
2: Bueno, la que enviaba este mensaje y nos dice que nos quiere bien es Ariana desde Lomas de Zamora. ¡Hola, chicos!
3: Hola.
2: Los países centrales nos odian porque nunca fuimos completamente sumisos como lo es Chile sí o Uruguay, y los latinoamericanos nos ven muy europeos. Las mejores chicas, la mejor pronunciación, la mejor hinchada, Perón, Gardel, Fangio, Diego, Leo, Hugo Porta, Gaby Sabatini, Luciana Armar, Vilas, Clark, etcétera, etcétera, etcétera. Y obvio, por sobre todo, la humildad.
5: Saludos. Lo lindo que somos humildes.
2: Daniel de Martínez.
3: Igual para poder, mínimamente. Sí. Los latinos estamos educados por la colonia para andar por la vida con la mirada gacha. Uh-huh. Sabemos lo que ha pasado con las sociedades de Bolivia.
2: Total.
3: Y otros que están acostumbrados.
2: Totalmente.
3: Los argentinos no. Argentina, no, vos le decís, mirá para abajo y te mira. Y te vos, mira ¿quién carajo cara sos?
2: Bueno,
3: eso es lo que les molesta. Totalmente. Que total, en realidad es algo que también le molesta a los propios, porque como no se animan a hacerlo, o bueno, no están uh-huh pudiendo en algunas ocasiones, es más fácil, lamentablemente, tirarte en contra de tu par que darte cuenta que estás equivocado en relación a tu opresor, ¿no? Para usar palabras técnicas, pero se entiende.
2: En toda Latinoamérica, históricamente,
3: sí,
2: los únicos trabajadores, laburantes, empleados que se animaban a mirar a la jeta a los empleadores fue acá en la Argentina. ¿Sabe exacto por qué? Porque existió el peronismo.
3: Y porque además también nuestra independencia está forjada con entrecruces.
2: Totalmente.
3: Nosotros tenemos, nuestros soldados fueron gauchos, eran los indios.
2: Eran negros.
3: Un cruce de esclavos que después claro terminaron siendo liberados. Así que tenemos esa construcción territorial de nuestro origen. ¿Qué nos van a venir a hablar de amor? ¿Cómo no vamos a andar con la mirada alta, amigos? Súmense.
2: Hola, amigos de Radio 750. ¡Vamos a Argentina, carajo!
3: Vamos, vamos.
2: Cambiando de tema.
3: A ver.
2: Fui artesano marroquinero y en una época me tocó trabajar en una fábrica de artículos de marroquinería y trabajé con piel de ofidio y lampalagua. La señora que encontró la piel de ofidio en el campo tiene que saber que los mismos mudan la piel en los cambios de estación. Abrazo grande, Carlos de Remedio de Escalada. Carlos, no, aguantemos, que lo que le quiero decir a Carlos antes de ir a la tanda es que nuestra oyente encontró el cacho de piel acá en Avenida Santa Fe, no en el campo.
1: No, aparte los videos, pasámelo después vamos a hacer un lío bárbaro.
3: Qué oyentes sabios que tenemos, qué bien.
1: Olvídate. Bueno, se me están ocurriendo muchas cosas. Creo que en algún momento, hablando de los amigos, en un rato, en los minutos que nos quedan, vamos a... en una frasecita, ¿qué significa un amigo para cada uno de los que está en esta mesa? Pero, ¿cuánto hace que no encontrás a ese amigo de la primaria, de la secundaria? Aprovecho para que empiecen a meditar si podemos llegar a hacer un puente, ¿no? Un puente de radio, ¿eh? Quizás en un tiempito, ¿quién te dice? Podemos encontrar aquel que no ves hace tiempo. Uh-huh. Entonces, sí, empecé a pensar, ¿no? Para mañana, la dejo picando, ¿eh? A ver si... ¿Nos podés tirar una variable? ¿Nos escuchan en todo el país, en todo el planeta? ¿Quién te dice que por ahí logramos un encuentro? Me siento Franco Bagnatto.
2: Es Franco Bagnatto.
1: Haciendo gente que busca gente.
3: Diego Bagnatto.
1: Sí.
3: Ahí está.
1: Así que en un ratito, ¿quién te dice que por ahí pensamos alguna consigna para los programas que siguen?
2: Me gusta.
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1: Bueno, acá estábamos, 19:55, algunos conceptos, ¿no? En este día del amigo que pasa un poco desapercibido, ¿vieron?
2: Es verdad.
1: Pasó
2: como
3: sí, medio cabizbajo.
1: Sí, cabizbajo, y además hoy me parece que va a haber pocos encuentros. Encima cae lunes. O sea, todo mal, ¿no?
3: Lunes 20 de septiembre.
1: Sí, ya, encima, si lo querés hacer el fin de semana que viene, querés festejar el fin de mes.
2: No, muy ahorcado. O sea,
1: es una pobreza.
4: Sí. No, pero yo me olvidé completamente. A mí me saludó un amigo esta mañana y empecé a ver en los grupos que lentamente algunos empezaban al mediodía a darse cuenta.
1: Sí. ¿Qué es, Flora, para usted el amigo o la amiga?
4: Para mí que soy hija única, encima son hermanos posta porque son lo único que tengo, digamos. Más allá de que puedo estar eventualmente o no en pareja, sí, son para mí son muy importantes. Y las chicas, bueno, en los grupos de mujeres es algo que ustedes creo que no lo pueden vivir, pero hay una cosa de... no lo pueden vivir por suerte, digo, por el privilegio que tienen del tema de llegaste bien, hay una cosa mucho de cuidarse de los peligros de la calle, de todo lo que nos pasa a las minas, que son chicas, llegaste bien, es indispensable la amiga.
1: Sí, lo que pasa es que en esta era, ¿no?, de las comunicaciones cambió mucho. Antes el amigo también te hablaba llamaba al teléfono con el 4 adelante, claro. Y era otra cosa. Para usted, Valmiro.
2: Justamente lo estoy viendo en uno de los monitores a don Ata, Atahualpa Yupanqui, que decía, ¿no?, que el amigo es uno mismo en el cuero de otro. Es uno mismo en otra persona, es esa familia sanguínea que uno elige a pesar de no ser sanguínea. Es eso, el amigo, la amiga, la amiga.
1: Es ese que siempre está. Hay que tener pocos amigos, sí, pocos, claro. Contados, dicen algunos, con los dedos de una mano, ¿no? Porque en realidad son los que en definitiva están.
4: Hay calafón, tenés como el anillo uno, mi finado padre.
3: Cordones del cordón.
4: Mi papá tenía segundo y tercer cordón.
2: Absolutamente.
4: Cuando
2: de
4: hacía su cumpleaños decía primer cordón, le decía a mi vieja. Que vengan cinco o seis.
2: El primer cordón.
4: Claro. Este año no, que venga el segundo cordón, decía.
1: Y además uno también lo va viendo eso con las cosas que le cuenta, que le confiesa, que sabe, tu amigo, amiga. Uh-huh. Sobre todo los más allegados, ¿no? Algunos te dicen, por ahí dice que te dice a que todos enseguida llama amigo. Bueno, hay una diferencia interesante. Los amigos están, siempre están. Y uno a veces también se da cuenta de esos amigos del campeón, ¿no?
2: Totalmente.
1: Eso te lleva, ¿no? Para vos, Lupita, en un minuto, ¿qué es un amigo?
3: Mira, creo que la amistad es el gran paradigma que nos puede permitir repensar todos nuestros vínculos sociales. No sabes cómo ser mejor pareja, fíjate cómo sos con tus amigos. No sabes qué ser con tu abuelo, con la gente más grande. La amistad, ese músculo extraño de un amor bien, bien genuino, creo que nos puede servir para repensarnos.
1: Creo que el concepto que tenemos que tener en claro es que hay que hacer amigo de la vida, ¿eh? A veces cuando somos tan pesimistas, que está todo mal, bueno, amiguémonos nosotros mismos con nuestras vidas, porque a veces lo pensamos, ¿no? Uno se da cuenta a medida que pasan los años de la finitud de todos nosotros dentro de este planeta. Y se nos van pasando los hechos, se nos van pasando los episodios. A veces un buen amigo es una caricia, a veces un buen amigo es un consejo, a veces un buen amigo es también la radio.
3: Es la radio, te iba a decir.
1: Es la radio, claro. Es la radio.
3: Tenemos muchos oyentes que tal vez están solos, sí, o que perdieron algún amigo y demás. Nosotros sí somos amigos, estamos para ellos.
2: Total.
3: Y también, ¿les gusta hacerse amigo de grande? Sí. Aunque sea un ratito.
4: Yo tenía la teoría de que después de los 20 y pico ya no. Y mentira, a los 30, a los 40.
2: Siempre.
4: Siempre vas agarrando nuevos, gracias al cielo. Sí.
1: Totalmente, totalmente.
4: Y después está esa clase de amistad que no, que, por ejemplo, con las del colegio, que ya no tengo mucho en común, que son medio, algunas son medio que votaron macrismo y no sé qué.
2: Votaron mal.
4: Y sin embargo me veo y es como si es como una prima, como si la hubiera visto ayer. Es y me como un asado con ella. Después
1: además,
4: no hablo todo el año, pero ese vínculo está irrompible.
1: Sí, acá te metiste también en un vínculo que se fue rompiendo, ¿no? Mucho cuando te enteraste que votaron a Milei o tenían cierta tendencia y dijiste, no, este mejor al asado no lo invité.
4: Claro, pero no te pasa.
1: Encima me quiere bajar línea el guacho.
4: Es como un primo, decís, está en tu corazón ya. Por ahí elegís no verlo, pero al cumpleaños vas.
1: Sí. Feliz día del amigo a todos nuestros oyentes, son amigos nuestros, ¿eh? En esta radio estamos cada día pensando en todos ellos. Intentamos hacer un programa de radio y no lo logramos.

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1: 20 horas en la República Argentina, temperatura y sensación térmica 12 grados, cielo nublado en la ciudad de Buenos Aires, humedad 93%. Temperatura helada y La Pampa 8 grados. La selección argentina ya arribó al predio de la AFA. Lionel Scaloni junto a los jugadores viajaron en micro descapotable bajo la lluvia para estar de cara a los hinchas que fueron a recibirlos. Los seguidores de la escaloneta rodearon el camino del micro para saludar emocionados y agradecerles por el Mundial 2026. El padre de Giovanni Lo Celso respaldó el reclamo por las Malvinas y afirmó que fue un mensaje muy sano y muy movilizante.
2: Fue muy especial, uno que estuvo en esa época en el secundario, yo no lo podía creer, te digo la verdad, fue lindo, fue muy emotivo. Mucha gente que hacía 30 años no me comunicaba, recibí mensajes de todos lados del mundo, gente que estaba viviendo afuera, increíble. Muy, muy movilizante, o sea, hablé con gente que estaba acá, increíble.
3: Esa foto recorrió el mundo, sabías, ¿no?
2: Sí. Y bueno, en buena hora. Un lindo mensaje, un mensaje muy sano y muy movilizante.
1: Criadores bovinos tienen expectativas en el crecimiento del mercado.
4: En la calle.
5: Pese al dramático número de una caída del 11% en el primer semestre en el consumo de carne en el mercado local, los productores sostienen que el mercado internacional y el apoyo a quienes producen en el interior de nuestro país hará que mejoren estos números. Para Radio 750, Juan Manuel Aloe, director ejecutivo de Hereford Argentina, explica por qué es fundamental mirar hacia el mercado exterior, aclarando además que a estos mercados no llega el mismo producto que se consume en la Argentina.
6: Entonces, las políticas claras o los mercados como ahora favorables hacen que la gente empiece a incorporar ganadería. Lo bueno y lo positivo es que la demanda, te diría que la tenemos casi asegurada. Está asegurada la demanda. No, y no tenemos que pensar solamente en Argentina. Tenemos que pensar principalmente en los países del sudeste asiático y que no compiten uno contra el otro. Esa fue la pelea durante años que nos hizo tanto mal. Lo que nos compran desde afuera no es lo que consume el argentino.
7: Desde la exposición rural para Radio 750, Laura Medina, Derecho a la Información.
1: Valor de dólar oficial 1.500 pesos, dólar paralelo 1.540, riesgo país 416 puntos.
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1: Quedan leves demoras en los cruces de Capital a Provincia de Avenida San Martín, Rivadavia, Constituyentes y Juan Manuel de Rosas. Temperatura y sensación térmica 12 grados, cielo nublado, humedad 93%. Temperatura helada de La Pampa 8 grados. 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Estas fueron las noticias. Verónica Díaz.
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2: Antes de el fuera de agenda de hoy, me engancho con lo que Vero puso en el aire recién en el info, la palabra del papá de Lo Celso, la bandera, Malvinas, la selección. Hay un par de datos de esos que generalmente trabajan los libertarios porque sienten que las redes son su territorio, es el lugar donde mejor se comunican, viven, putean, hacen proselitismo, qué sé yo. Bueno, desde el 15 de julio, o sea, desde el partido con Inglaterra en Atlanta, las redes sociales, insisto, ese territorio, el ecosistema del oficialismo, resulta que las búsquedas sobre Malvinas en todo el planeta aumentaron un 2.400%. Que la pregunta que se lleva casi el 70% de estas participaciones es, ¿qué es Malvinas? ¿Qué son las Malvinas? Pero aumentaron las consultas en todo el mundo por esa sábana blanca pintada con un aerosol negro, aumentaron un 2.400%. La instalación de Malvinas y detrás, sinónimos, patria, nación, llegaron de la mano de esa sábana blanca pintada con un aerosol negro. Y en la Argentina, las menciones en redes que unían Malvinas y Milei dieron como resultado un 67% negativo para el presidente y para su gobierno. Y ahí sumale a la ministra de Seguridad siendo comparsa de la censura de la FIFA, etcétera, etcétera, etcétera. La verdad que le salió muy mal toda la batallita cultural que intentaron dar a lo largo y a lo ancho de esta Copa del Mundo. ¿De qué lugar veníamos? Lo digo en función del fútbol y Milei. Básicamente de un enfrentamiento a cielo abierto por el tema Sociedades Anónimas. Y ahí van por Tapia, con Clarín como principal aliado, van por Tapia. El gordo Dan apenas terminó el partido, después lo borró porque obviamente era una fake, pero monumental. Decía que ya estaban arribando al estadio agentes del FBI para llevarse en cana a Chiqui Tapia. Sueñan con quedarse con la AFA. Tienen a Donofrio como el tipo que sería el interventor, porque obviamente van por el asalto de la Asociación del Fútbol Argentino, ¿eh? No van por bueno, che, armemos una lista, vayamos a confrontar en las urnas con el Chiqui Tapia. No, van por la intervención de la Asociación del Fútbol Argentino para ver si de esa manera pueden ingresar al mundo de las sociedades anónimas. Teniendo en cuenta que todo este plantel fue parido por clubes de barrio, es como enfrentar desde el lugar más sagrado a cada uno de estos tipos, que fue parido por, qué sé yo, paredes por, si yo mal no recuerdo, por la Justina, en San Justo, y así sucesivamente. Clubes de barrio, de aquellos que lo dejan absolutamente todo por nada. Cuando falleció hace poquitito Castellani, una de las estatuas del vóley argentino, aquella medalla de bronce de 1982 en el Mundial que se disputó en nuestro país, técnico de la selección mayor durante mucho tiempo, contaba que alguna vez el secretario de Deportes de Polonia le preguntaba cómo podía ser que si Polonia y la Argentina tenían más o menos la misma población, si tenían casi la misma cantidad de deportes federados, ¿qué sucedía? Que la Argentina tenía gente peleando en todas las disciplinas. ¿Cómo puede ser? Y Castellani contaba en ese audio, en un reportaje televisivo, que le tomó un par de días pensarlo para encontrar la respuesta justa. Y la verdad que buscó y encontró bien. Y dijo, el secreto de la Argentina son los clubes de barrio. Porque en esos clubes, si no hay camisetas, habrá un par de padres que organicen una rifa. Habrá madres que harán tortas.

señalaba con mucho mundo encima, eso no existe en ningún otro lugar. Eso es nuestro capital. No existe en ningún otro lugar. Hoy, esas canchitas de fútbol 5 del Pobrerío, el Papi, los campeonatos, Fafi, Fefi, son los que reemplazan al potrero que ya no existe, pero guardan la esencia, guardan el alma. Pero sin duda, sin duda. Bueno, y los pibes, casi sin darse cuenta, fruto de Inglaterra como rival, alguien que pasa escondida entre sus ropas una bandera prohibida y que después la tira desde la tribuna, para que The Guardian se pregunte en Londres, che, ¿no será hora de empezar a discutir soberanía? O que hoy alguien me preguntara, che, ¿cómo es esto de...? Resulta que van a discutir en el Comité de Descolonización. Digo, mirá, eso está desde el año 65. Pero es bueno que alguien hoy lo haya recogido. No sé cómo lo entendiste, pero te llegó. Sí, mirá, eso es la resolución 2065. Es el gobierno de Ilia. Y desde ahí, Naciones Unidas llama al diálogo a los dos países. Una mesa y dos sillas. Ellos no van nunca. Nosotros, a veces tampoco, Después de los acuerdos de Madrid en el menemismo, dejamos de ir. Después del forador y Duncan de Macri, dejamos de ir. Pero en el Comité de Descolonización hay 17 puntos del planeta. Y 11 en una de las dos sillas, ocupando siempre el mismo rol de imperio herido, está Gran Bretaña, la dueña del imperio más grande que alguna vez vio la humanidad. El fuera de agenda de hoy, esos datos que seguramente mañana no serán tapa, tienen que ver con cifras del INDEC. Viste que siempre te contamos que el INDEC, si vos tenés la posibilidad de armar la línea de tiempo, porque en un mes te va dando de manera escalonada algunos datos que contradicen a algunos que utiliza como bandera el presidente o el ministro de Economía. Inflación, por ejemplo, pobreza, que fruto de la inflación mal medida genera una pobreza mal estimada. Bueno, los salarios registrados, dice el INDEC, intervenido por Caputo, cayeron en mayo y acumulan 8 bajas en los últimos 9 meses. 8 bajas en los últimos 9 meses. Tiene que ver con un promedio entre salarios públicos y privados que aumentaron 1.8, estamos hablando de mayo, mientras la inflación fue del 2.1. Ahora, desde septiembre del año pasado, los salarios comenzaron a experimentar una curva descendente y cayeron desde ese momento 4.2. 4.2. Súmale a esto una estadística que apareció también en el día de hoy, que no será tapa mañana, que es de la UBA y gente del CONICET, y señalan que desde que asumió Milei los servicios públicos aumentaron casi 1000%, exactamente 966%. Y las tarifas que más subieron son las que más te afectan: transporte público, gas, luz y agua. Reitero, los servicios públicos aumentaron 966%. Y en ese mismo lapso, desde que asumió Milei, la inflación es 319%. Hay una diferencia de más o menos, pero 640 puntos. Es una enormidad. Es una enormidad. Tiene que ver con la necesidad de, primero, de no pagar más subsidios, utilizarlos para tapar los baches fiscales. No importa que vos tengas que poner de tu bolsillo en un momento de recesión los que antes ponía el Estado sosteniendo la carga, y el Estado somos todos. Claro que lo poníamos todos, pero sosteniendo.

tenía la carga para tener energía barata, para tener transporte barato. Y todo eso era parte del círculo virtuoso de la economía. ¿Quiénes son los que se suben al bondi, al tren, al subte de lunes a viernes? En un 90% son fuerzas de trabajo. Se traslada fuerza de trabajo. Y la energía barata, ¿solamente para los domicilios? No, también para la industria. Y si tenías energía barata, podías tranquilamente, Secretaría de Comercio mediante, sentarte y decir, bueno, mirá, dame una mano, vamos a achicar algunos precios, tratemos de manejar precios finales que se adecúen un poquitito más a la realidad y no a que le pongas el revólver en la sien a quien necesite tu producto solamente porque hay una buena distribución de la riqueza y el tipo tiene... No, yo necesito que ese tipo tenga capacidad de compra y si vos no lo afanás, tenga capacidad de ahorro. Bueno, te estoy dando parte del modelo nacional y popular cada vez que ese proyecto de país logra gobernar. También se conocieron datos del Instituto Interdisciplinario de Economía Política, que señala que en los últimos dos meses cualquier familia del AMBA necesitó, pero casi, hablan de 295 mil y monedas, ponerle 300 lucas en servicios. Por lo tanto, se necesitó en el AMBA poco más de un sueldo mínimo, o poquito menos, perdón, de un sueldo mínimo, solamente para pagar servicios. Hay que comer, hay que pagar el alquiler, hay que vivir. Datos, insisto, porque partimos de uno del INDEC, que el asunto es que vos los ves desgranados a lo largo del mes. Si los dieran todos juntos, la mentira florecería mucho más rápido. Bueno, el editorial de hoy tenía que ver con cómo piensa poner en marcha el oficialismo su campaña electoral. Primero esperando a la titular del Fondo Monetario Internacional, que vendrá a hacer campaña, vendrá a decir que el ajuste está fenómeno, la van a llevar de paseo a Vaca Muerta y va a decir que con eso alcanza y sobra. Pero después hay una agenda parlamentaria que el oficialismo está absolutamente convencido le va a devolver protagonismo. Reforma de la Carta Orgánica del Banco Central. Zonas frías, terminar con los subsidios. Modificaciones, la ley de inocencia fiscal. Extranjerización de la tierra y, si es posible, matar las PASO. La gran pregunta que uno se hace es, ¿cómo puede recuperar protagonismo el gobierno, pero para pelear por la reelección, si ninguna de estas cinco iniciativas, que para los tipos es pero fundamental, prioridad absoluta, ninguna está pensada para cambiarle la vida al hombre y a la mujer de a pie? Pero ninguna, ¿qué impacto directo pueden tener en el voto cada uno de estos proyectos en un país donde cerraron más de 320 mil unidades productivas de todo tipo, tamaño y color? 31 mil unidades productivas y tenés 320.000 laburantes en la calle. ¿Qué impacto puede tener la reforma de la Carta Orgánica del Banco Central, que lo van a transformar en un elemento para que el enemigo maneje el tipo de cambio y de ahí generar un formato de dependencia impresionante? Así nació el Banco Central, fruto del Pacto Roca-Runciman, creado por los ingleses. ¿Cómo se puede enamorar el voto, no solamente el patagónico, en zonas frías tenés en todo el país, cuando le vas a quitar el subsidio a regiones que necesitan energía barata para poder sobrevivir? Y la verdad, no estoy sobreactuando en nada, en nada. Pero ahí Caputo tiene
casi 300 mil millones de pesos que ya los tenía en el bolsillo y que se está dilatando. Se está dilatando porque la mayoría de los diputados, de los legisladores, no, en esto no hay que diferenciar entre cámaras, están viendo que no van a poder volver a su provincia. Simplemente, están chochos en cumplir la orden que baja del gobernador, pero llega un momento que lo único que observan es que su futuro político es el que tiembla, y básicamente su futuro dentro de la misma provincia. ¿Cómo haces para volver si vos le quitás el subsidio de zona fría al pobrerío de cualquiera de esas provincias necesitadas del subsidio y le dejás al borde de la hipotermia? ¿A dónde volvés? Bueno, ¿qué más? Ah, el tema de la modificación a la ley de inocencia fiscal. Lo que van a hacer es quitar el tema de los familiares. Está bueno, pero no agrega un plato de comida más en la mesa de los sectores más desposeídos. La extranjerización de la tierra. ¿Cómo haces para, insisto, para convocar al electorado? Vengan, que vamos a vender al extranjero todo metro cuadrado que los tipos pidan, que los tipos deseen, donde haya minerales, tierras raras, donde haya gas, petróleo, agua dulce. ¿En serio? Y matar las PASO porque los tipos apuestan que el peronismo en una interna puede llegar a despedazarse. Como ven, los tipos pretenden tomar de alguna manera la iniciativa política, recuperar protagonismo, pero lo hacen a través de 5 proyectos donde al hombre, a la mujer de a pie, al que mañana se levanta a las 5 para ir a laburar, no le agregan nada. No le agregan nada. Y apareció un borrador poquito antes del partido con España. Los medios de comunicación comenzaron a recibir un borrador de 144 páginas de un nuevo paquete de desregulaciones de Stutzenegger. Y cuando vos los observás, son todos ataques a los trabajadores. A ver, desregular el gas licuado, garrafas básicamente. Dejar su precio en manos de oferta y demanda. Una locura. Cuando es para comer y calefaccionar a los más pobres. Desregular la actividad librera. Y de esa manera, el libro maneja como dato identitario, de equilibrio entre las grandes cadenas y las librerías independientes, el precio único, ¿no? El precio de tapa. Entonces lo que está de alguna manera liberando Stutzenegger es que las grandes cadenas puedan ofrecer precios de oferta y empiecen a matar a las librerías independientes. Farmacias, venta libre, remedios de venta libre en kioscos y supermercados, algo que ya en su momento intentó el menemismo. Agricultura y ganadería, ahí es muy interesante porque lo que están buscando es que todos los productos veterinarios puedan ser importados, cuando hay una ley que lo que ordena es que la mayoría de esos productos se elaboren en laboratorios argentinos, laboratorios nacionales. No, volvemos a subsidiar el laburo, la ciencia y la tecnología de los países líderes. Nosotros, sí, nosotros andamos subsidiando potencias. Cualquier agente inmobiliario no necesitará ser martillero. Cualquiera puede ser un agente inmobiliario. Ley de doblaje. Se puede hacer en cualquier país. Ya no entregándole laburo a actores y locutores argentinos. Y en la industria vitivinícola
Hay un dato que yo les sugiero a los más jóvenes, que tuvo que ver con los 90. Mancero y Soy Cuyano. Vinos que en partidas adulteradas generaron decenas de muertes. Es junto con la leche podrida de Vico y Espadone, por ahí las dos grandes causas que tuvieron que ver con alimentos, bebidas, de ese menemismo recién parido. Sería el 91, 90-91. ¿Qué pretende Schutzenegger? Flexibilizar todos los controles del Estado sobre la industria vitivinícola. Es una locura. Es una locura. Bueno, van por ahí, por abrir las puertas de locuras tales como, acordate cuando fue aquello de, ¿para qué examen para obtener el carnet de conductor? ¿Quién se va a subir a un auto si no sabe manejar? Dijo textual Schutzenegger. Bueno, esto es lo mismo. Che, ¿quién va a vender un vino adulterado? Bueno, ya pasó. Y pasó en los 90, pasó en el segundo desembarco del neoliberalismo en la Argentina. Son las 20:29. Ya llega Rubén Blades para decirte que todo lo que estuvimos charlando en el arranque no se puede olvidar. Y después, la segunda mitad del programa de hoy. Esto es, después de todo, lo más importante de las últimas 24 horas.

0: 20 horas 32 minutos que ya pasaron de este lunes 20 de julio de 2026. El abrazo de todos los días de lunes a viernes para la gente de Radio 750 de norte a sur, de este a oeste de la República Argentina, porque ya arrancamos juntos. 60 minutos de radio, esto es, después de todo, lo más importante de las últimas 24 horas.
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6: Atención a los oyentes de Radio 750, les informamos que las demoras en la avenida General Paz se liberan de a poco, quedan retrasos únicamente a la altura del barrio Porteño de Luni, sentido Río de la Plata, y también a la altura de Matadero, Mano Riachuelo. Además, hay leves retrasos todavía en los cruces de Capital a Provincia por las arterias constituyentes, avenida San Martín, Rivadavia y Juan Manuel de Rosas, como también continúa la demora en el cruce de Puente Pueyrredón en Avellaneda y su continuación por Hipólito Yrigoyen hasta la luz en el sur de Lamba. En la ciudad se liberan las principales arterias, quedan algunos retrasos en la circulación de avenida Santa Fe en ambos sentidos. Sí se reporta un choque en autopista Moreno, el carril derecho se encuentra restringido sentido a la provincia, esto es altura de la salida de Álvarez Jontes. No se reportan heridos.
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0: Antes de olvidarme, porque la verdad que a veces hay meses donde tengo este dato y por ahí, qué sé yo, se me va, me meto en la info y se va. Yo sé que por ahí, no sé, cuando los números vienen bien, siempre sirven. Cuando los números joden un poco, uno trata de pelearlos desde otro lugar y no los expone. Bueno, cosas lógicas que suceden siempre con el rating, pero la verdad que la radio viene en un crecimiento general muy fuerte en los últimos 7 meses y venimos acompañando ese crecimiento casi desde el nacimiento del programa, con enero de este año. Y los últimos números vinieron muy bien, y entonces el agradecimiento a todos aquellos que entienden que hay algo positivo, enriquecedor, que puede profundizar el debate, ensanchar las fronteras del pensamiento crítico en esta hora de editorial. Así que el agradecimiento a todos los que nos siguen todos los días desde cualquier lugar del país en las 7:50. Listo. La verdad que tenía ganas de plantearlo porque es un agradecimiento a cada uno de ustedes. Y a veces, hay veces que me olvido y la verdad que no, hay que agradecerlo, hay que... Y también que ustedes sepan de qué se trata, ¿no? Porque ese crecimiento genera que esa especie de familia radial en lo que tiene que ver con nosotros, y después nos veamos en Funes el Memorioso, nos veamos presentando libros, y seguimos, ensanchamos las fronteras de el tiempo que compartimos todos los días a través de este punto del dial. Bueno, nada, gracias. Si yo te pregunto qué son los ATN y si son aportes del Tesoro Nacional. Bien, muy bien. Son un fondo especialísimo, si querés, de asistencia, creados por ley, que salen de un porcentaje de la recaudación de impuestos federales y que están destinados a asistir a los gobiernos provinciales en situaciones de emergencia. Es más o menos como el tema de los DNU. Cualquier decreto de necesidad y urgencia requiere, y esos requisitos, que sean indispensables y que, por supuesto, no puedan esperar los tiempos parlamentarios del debate. En este caso lo mismo. Están en manos del Poder Ejecutivo y a discreción se reparten. La autorización no es una especie de zona liberada para que cualquier tipo empiece a revolear ATN. No, son situaciones de emergencia. ¿Qué está haciendo el gobierno nacional que es tan reticente a entregar la guita de la coparticipación? Porque la utiliza para que su superávit de plástico le dé más o menos positivo. Empezó a revolear guita, pero mucha. Acordate que la semana pasada le entregó en adelanto de ATN 400.000 millones de mangos a Córdoba, provincia que le interesa y mucho al presidente de la nación, porque le dio el sillón de Rivadavia prácticamente. Y por supuesto, en este tiempo de agenda parlamentaria, la que veíamos en el editorial, y empiezan a comprarse voluntades, no de manera, no a lo Cuéder, no van a buscar un tipo, pero van a buscar senadores y diputados que respondan a esas provincias que son asistidas. Y como la asistencia no es para todos, se elige. Recibió Córdoba. Recibió el segundo del año Santa Fe. Recibieron el tercero del 2026 Entre Ríos y Catamarca. Y Misiones recibió el cuarto. Venían de 2 meses de sequía las provincias, reclamando guita. Y no es casual que Caputo abra ese grifo y la guita empieza a aparecer. El costado extorsivo de este gobierno, y ya lo conocemos, lo hemos padecido en más de una ley regresiva, empezando, por supuesto, por el DNU 70, por la ley bases, y creo que la gota que rebalsó el vaso después de venir del veto al aumento a los jubilados fue la reforma laboral, que nos lleva a finales del siglo XIX, principio del siglo XX. Un par de cosas más de Caputo. En la reunión que tuvo con la cúpula de la UIA la semana pasada, el hombre dejó una orden, porque no se trata de otra cosa, es una orden taxativa. No vamos a bancar ningún acuerdo salarial que esté por encima del 2%. no vamos a homologar ningún acuerdo paritario que pase el 2%. Necesitan la paz de los cementerios, porque en cuanto se mueva un centímetro la demanda, la puja distributiva, el plan no está para eso. El plan es una suerte de mancha, una miseria que es una mancha de aceite que lo duerme todo, y en eso de tener en terapia intensiva la economía real, y sí, la inflación empieza a bajar. ¿A quién le vendés en una recesión a punto de convertirse en depresión? Y empieza a generarse ese dato, pero sobre la paz de los cementerios. Sobre la paz de los cementerios. Hemos hablado muchas veces de cómo aparecían datos pseudooficiales y otros oficiales que garantizaban que la bola de nieve en la morosidad de las familias, y la verdad, cada día crecía más, que tenés más o menos 5 millones que ya son incobrables, otros 7 con algunos problemas de pago, pero por ahora no están en la banquina del sistema financiero. Y el dato que apareció ahora es que, y lo da empleados de comercio, tiene que ver con su propia gente, los trabajadores duplicaron la cantidad de pedidos de adelanto salarial para consumos básicos, alimentos y servicios, que empieza a ser otro formato de crédito a tasa cero, pero que por supuesto es la manta corta, ¿no? Se duplicó el pedido de adelanto salarial, dato que da empleados de comercio, pero que habría que chequear cuántos otros gremios están metidos en el mismo laberinto, ¿no? La UIA de Rosario advirtió que el derrumbe del consumo está matando la producción y el empleo, y que si no hay un golpe de timón, la industria nacional está en riesgo de extinción. El 38% de las fábricas de Rosario ya redujo su producción, y casi el 50% sufrió una estrepitosa caída en las ventas. Sensación térmica de la economía real, suspensiones en cerámica Cañuelas, suspensiones en Giorgalos, y las dos, la verdad, mostrando un panorama terrible sobre caída del consumo. Sumale a esto invasión de importados en lo que hace a golosinas, y a cerámica Cañuelas la falta de gas como uno de los problemas centrales para producir en este invierno. Cerámica Cañuelas acordó con el sindicato un esquema de suspensiones rotativas para 220 operarios. 220. Licencias que en algunos casos son de un mes, y los laburantes van a percibir el 90% de su salario en ese momento. Giorgalos, que viene arrastrando una crisis desde que asumió Milei, desde apertura indiscriminada de importaciones, volvió a aplicar suspensiones, avanzó con reducción salarial del 20% para más o menos 20 laburantes de la planta de Victoria. ¿Qué dijo el titular del INTA? Que por ahora cerraron el registro de retiro voluntario, pero que ya se anotaron 900 laburantes. 900 laburantes. Y que están apuntando a la venta del 50% de las tierras del Instituto Nacional de Tecnología Agropecuaria. La mesa coordinadora del PAN, que nuclea a laburantes de panaderías industriales y artesanales, alertó por la pérdida de más de 300 empleos en lo que va de julio. En lo que va de julio. Pero además, un dato que preocupa y mucho, que es la conformación de monopolios. Ante este tipo de crisis, los que tienen resto los peces grandes, se empiezan a comer a todos los chicos. El problema del monopolio es que ahí, se lo digo a los capitalistas, que bancan esto, porque Milei dijo en más de una oportunidad que él sale en defensa del monopolio privado y que su único enemigo es el monopolio del Estado. Bueno, el monopolio privado termina con el capitalismo. Si es un tipo el que maneja el precio del producto, ahí no entran a jugar oferta y demanda. Bueno, el problema es que Bimbo se está comiendo a todos los peces chicos y está conformando un monopolio que puede ser tan complejo como lo fue en su momento la Serenísima en manos de Mastelloni, Mastelloni manejando el 70 o el 80% del mundo lácteo en la Argentina. Hoy ya no es así, la familia vendió una parte sustancial del paquete accionario, ya ni la manejan. Pero digo, el recuerdo durante décadas, pongo Mastelloni como ejemplo, pero pueden ser muchos más. Esta es una economía donde hay 5 empresas que manejan tu mesa familiar, los artículos de limpieza que usás en tu casa y todos los de higiene personal. 5. Esos 5 son los que no tienen que preguntarle a nadie. Che, ¿cómo vino la mano de oferta y demanda? Pongo lo que quiero. Hay un dato que no sé si nos va a afectar. Déjalo ahí, pero es muy probable, porque Volkswagen habló de 100.000 recortes, y cuando hablan de recortes están hablando del destino de seres humanos, ¿no? Que se van a quedar sin laburo en la banquina de la vida. 100.000 puestos de trabajo menos en todo el mundo, y está la Argentina en esa terrible lista de espera. Sin irme del mundo laboral, el miércoles CGT, CTA, UTEP, o sea, la central obrera, la más importante de la República Argentina, junto con las 2 CTA y los trabajadores de la economía popular, que vuelven a la calle. Regresan un miércoles en apoyo a jubilados. Agendemos, qué sé yo, no me gustaría estar hablando de una represión salvaje dentro de 48 horas. Exactamente a esta hora. Y el 7 de agosto van a estar en San Cayetano y ahí retoman aquello de paz, pan y trabajo que en la dictadura inaugurara justamente en San Cayetano la CGT Brasil de Saúl Ubaldini en oposición a la ASO Pardo, dialoguista con la dictadura que manejaba Jorge Tiriaca. Más datos que tienen que ver con el mundo del laburo, y en este sentido cerramos con algo que también es parte de esa síntesis que nos da una manito con la sensación térmica de la economía real que este gobierno está matando. Bodegas Bianchi, mirá lo que te digo, Bodegas Bianchi, ¿no? Con capacidad exportadora, entró en proceso de despidos y retiros voluntarios. Quería hablarte del tema carne. ¿Y por qué? Porque hay una cifra que es muy interesante, pero muy interesante. Cayó más de un 11% en el primer semestre del 26 el consumo de carne vacuna en la Argentina, que sigue descendiendo mes a mes. Pero en los primeros 6 meses de este año cayó un 11%. Las exportaciones esperan duplicar ingresos a lo largo de todo este año. Crecieron en el mismo lapso poco más del 10, casi el 11. Che, mirá qué casualidad. Lo que no se consume en la Argentina ensancha el saldo exportable para cualquiera de los que en los distintos niveles de exportación compran carne premium o los cortes cotidianos que durante toda la vida hemos consumido en la Argentina. La mayor demanda es de Estados Unidos. Y te dejo un dato que alguna vez planteamos, porque acordate que en el acuerdo entre Trump y Milei, en el acuerdo de comercio, se aumentaba la cuota de importación de carne. Muy bien. Y esto tiene que ver con algo que te va a parecer ciencia ficción, pero te juro que es así, es la necesidad, más de Trump que de los demócratas, porque el tipo tiene que correr de atrás y muy de atrás en estas elecciones parlamentarias, de que no falte la carne para hamburguesas en plena campaña electoral. Te juro que es así. Y tiene que ver con actos proselitistas, con... Se aseguraron vía la Argentina y otros países que no falte la carne vacuna para hamburguesas en medio de la campaña electoral. Aunque te parezca mentira, para los tipos es un insumo de campaña. Es un insumo de campaña. Son las 20:53, separamos por última vez y nos van a quedar 6 o 7 minutos del programa de hoy para hablar de la guerra, del precio del petróleo, para hablar de este nuevo primer ministro británico que dijo, así de arranque, que había que sepultar el legado de Margaret Thatcher. Teléfono para Balcarce 50. Ya venimos en un ratito.
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0: Hay un dato que hoy, no sé, quedó medio traspapelado. Estamos hablando de la guerra, estamos hablando de algo que se está extendiendo muchísimo en el tiempo, que comenzó el 28 de febrero y Trump no le encuentra la vuelta. Ya sabes que no puede manejar el estrecho de Hormuz, que ahí está Irán controlándolo todo, pero hoy aparecieron los hutíes de Yemen bloqueando la salida del petróleo de Arabia Saudita, controlando el segundo estrecho más importante por el que navega y el 70 o el 80% del petróleo del mundo, sumado el de Hormuz. Gran problema, no solamente para Trump, desde lo político, lo militar, el gran problema es económico, porque apenas el dato comenzó a circular, el barril de petróleo se fue a $90, y lentamente, desde que Trump dijo, se acabó la tregua, y comenzó esta segunda etapa de la guerra, el petróleo no deja de aumentar, y ahí es donde Trump tiene un problema muy grande por resolver en tiempo preelectoral, que es controlar el precio de la energía, que por supuesto la mayoría de los países europeos lo miran y lo señalan al presidente norteamericano, la culpa es tuya, y yo necesito energía barata para poder sostener el invierno que se viene. El precio del barril de petróleo promedio son $90, está un poquitito más, 92, casi 93, el Brent europeo, pero no llega a $90 el de Estados Unidos. En el promedio, ponele 90, casi 91, precio internacional del petróleo. Te decía que asumió Andy Burnham, nuevo primer ministro británico, ex alcalde de Manchester, y comunicó el tipo que va a terminar con la exclusión social, pero básicamente, y voy con palabras textuales, prometió sepultar el legado económico de Margaret Thatcher. Si el presidente argentino, por sus valores económicos, como intentó aclarar sin suerte cuando el tema Malvinas reapareció de la mano del partido con Inglaterra, y entonces dijo, no, el vocero lo dijo, fue mal interpretado en el debate con Massa, no es que el tipo adore a la Margaret Thatcher que dio la orden de hundir el Belgrano, sino que la sigue por su faceta económica. Bien. Acordate cuando él le dice a una periodista de la BBC, en el 24, la periodista no puede entender cómo hay un ser en este planeta que tiene en su despacho una foto de Margaret Thatcher. Entonces le pregunta, casi como si la periodista hablara en colores y el tipo que contesta está en blanco y negro, en medio de finales de los 70, extendiéndose hasta principios de los 90, repleto de conflictos, repleto de recesión. Y el tipo no entiende por qué le preguntan, ¿por qué no tener una foto de Thatcher? Bueno, se lo está diciendo ahora el nuevo primer ministro de Gran Bretaña, que dice que su principal laburo por venir es terminar con el legado económico que les dejó como herencia maldita Margaret Thatcher y aquella alianza fundamental con Milton Friedman como el gran teórico, aquella alianza con Reagan en los Estados Unidos, que tuvo, yo diría, dos grandes objetivos, ¿no? Generar un occidente neoliberal y fundamentalmente terminar con la vieja Unión Soviética y ahí contar con Juan Pablo II como el tercer vértice del triángulo. Son las 21, ya llega Relatores y nosotros volvemos mañana a partir de las 20 para hacer juntos, después de todo, lo más importante de las últimas 24 horas. Chau, hasta mañana.
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17: 21 horas en la República Argentina, temperatura y sensación térmica 12 grados, cielo nublado en la ciudad de Buenos Aires, humedad 93%, temperatura en la Adela, La Pampa 8 grados. La selección argentina fue recibida por una multitud. Tras arribar a Ezeiza y encontrarse con un recibimiento protocolar de Granaderos, fue escoltada por la policía hacia el predio de AFA. La escaloneta se trasladó en un micro descapotable para saludar a los hinchas que se aglomeraron para agradecerles por el Mundial. Rodrigo De Paul se sumó a los posteos en redes sociales, donde remarcó que a quienes le molestan las sonrisas argentinas es porque les jode nuestra manera y reafirmó su pasión por la camiseta albiceleste. El sector gastronómico reportó una caída de 40%. En diálogo con Radio 750, Carlos Gianelli, presidente de la Cámara de Restaurantes, aseveró que esto sucede porque no hay plata.
18: Desgraciadamente, ante situaciones como la que estamos viviendo, queda gente en el camino, ¿no es cierto? Hoy tenés de todos precios. No podés tomar un parámetro firme, fijo, porque desgraciadamente se están sacando menús, se está trabajando con las distintas ofertas de las tarjetas de crédito, con distintos bancos, y pasan en los distintos niveles. Por cuidar un poco el bolsillo, hace de que ya las salidas se vayan espaciando, que no fueran tan seguidas. Es oneroso. Calculá cuando tiene que salir un grupo familiar de 4, 5, 6 personas con los hijos, tienes que hablar de la disponibilidad en el bolsillo, muy importante. Pasa porque realmente no hay plata.
17: Los salarios registrados acumulan una pérdida real de 4,2%. Mientras tanto, el INDEC informó que el índice subió 2,2% en el mes de mayo, es decir, solo un 0,1% por encima de la inflación.